0: Nosotros los estamos invitando a que nos haga llegar a sus comentarios vía WhatsApp a través del 5548480394. Recuerde, esta línea es WhatsApp y es exclusiva para sus comentarios. Si usted desea participar en el chat de la transmisión en vivo de YouTube, ya está habilitada, lo estará todo el tiempo que dure este espacio informativo. También puede participar en el sondeo. Única y exclusivamente se puede votar vía YouTube. La pregunta que hacemos hoy, ¿la UNAM está reprobada por el fallido examen de admisión? ¿Sí o no? Reitero, solo se puede votar vía YouTube.
1: Sí, ¿usted qué opina? Resulta que los que estudiaron, se prepararon y demás, fueron rebasados por la izquierda, por la derecha, por arriba y por abajo, por los tramposos que hicieron chanchullo con el examen de admisión, y ahora la UNAM no sabe qué hacer. ¿Quiénes son los que merecen y quiénes los cobardes, traidores, traicioneros, tramposos? En fin, en eso está la universidad. Vamos a hablar porque es un tema, vamos a hablar de ello porque es un tema importante, pero primero vamos con lo último. Una balacera en el Centro Histórico de la Ciudad de México. Ulises Soriano, ¿qué fue lo que pasó y dónde? Adelante, buena tarde.
2: Pepe, muy buenas tardes, qué gusto saludarte. Nos hemos trasladado hasta el Centro Histórico, son los portales de Santo Domingo, donde esta tarde se registró una fuerte balacera donde un hombre de 42 años de edad perdió la vida y dos de 39 resultaron lesionados y fueron trasladados hasta el Hospital de la Villa, así como a pues otro hospital más para recibir atención médica especializada. Mientras tanto, en estos arcos pues se dio esta balacera que hasta el momento no ha registrado personas detenidas, sin embargo se habla de un fuerte dispositivo de seguridad para dar con estas personas. Mientras tanto, durante varios minutos esta zona ha permanecido acordonada y permanecerá acordonada debido a las investigaciones que se están realizando tras estos hechos. Los lesionados fueron trasladados, como te comentaba Pepe, hasta este hospital donde pues están recibiendo la atención médica y por supuesto se le está tomando declaración por parte de la gente del Ministerio Público. Mientras tanto, Pepe, te puedo comentar que se está haciendo este cerco virtual por parte de elementos de la Secretaría de Seguridad Ciudadana para dar con los responsables. En tanto, la circulación de esta calle de Belisario Domínguez y República de Brasil se ha normalizado. Mientras tanto, se están retirando los elementos de la Secretaría de Seguridad Ciudadana, quienes pues realizaron este operativo para poder cercar la zona y dar las investigaciones después de esta balacera. Mientras tanto, Pepe, es la información que te tengo a bordo de la motocicleta del Grupo Fórmula en las calles de la Ciudad de México.
1: Desde el lugar de la noticia, como siempre. Gracias, Ulises, que te vaya muy bien. Buena tarde.
2: Continuamos pendientes, Pepe. Buena tarde.
1: Muy pendientes, por supuesto. Instala la UNAM, le decía, instala la UNAM una comisión investigadora del examen y las condiciones del proceso para seleccionar a los aspirantes de primer ingreso a la licenciatura. 16 especialistas indagarán las irregularidades presentadas en el proceso del fallido examen. El rector Leonardo Lomelín, entre la espada y la pared, dijo que siempre estará del lado de quienes merezcan ingresar a la universidad y no del lado de los tramposos. Hoy hubo una marcha de los estudiantes, pero primero lo que dijo el rector.
3: La universidad se tiene que poner del lado de aquellos que estudiaron, que se prepararon, que buscaron en el examen de ingreso la oportunidad de acceder a la educación superior. Estamos interesados, en primer lugar, en esclarecer lo que ocurrió. En segundo lugar, en buscar la mejor forma de garantizar el acceso equitativo de las y los aspirantes a la educación superior que imparte la universidad y también, como lo decía, de extraer lecciones útiles, no solo para nosotros, sino para el conjunto de las instituciones de educación superior que puedan pasar por una situación de este tipo para prevenirlas en el futuro.
1: Eso dijo el rector Leonardo Lomelín. Ahora, Lisbeth Hernández tiene información de la marcha que hoy realizaron los estudiantes excluidos, bueno, que no encontraron lugar, pese a haber sido honrados al aplicar su examen en línea y ser superados por los tramposos. Explícanos, Lisbeth, por favor, adelante con tu información.
4: Muy buenas tardes, Pepe, me da mucho gusto saludarte. Reportamos en vivo desde Ciudad Universitaria. Después de esta marcha que tuvo lugar en inmediaciones de esta zona de CU, porque, bueno, se presentaron tanto aspirantes no seleccionados como padres de familia inconformes ante la controversia que, pues ya sabemos, ha salido a la luz por estas trampas, todos estos métodos que han salido difundidos en redes sociales, mediante pues los cuales algunos aspirantes hicieron trampa durante esta prueba en línea. La principal petición de estos manifestantes, al menos el grupo que se manifestó aquí en Ciudad Universitaria, Pepe, es que el examen se repita, que el pliego petitorio que ellos entregaron esté encabezado justamente por esta petición de que se repita el examen. Sin embargo, también te quiero comentar que en grupos de WhatsApp están pues también los estudiantes, otros grupos de estudiantes, y ellos están en contra de que este examen se repita porque están conscientes de que afectarían también a los estudiantes que ingresaron de manera honesta y que obtuvieron un resultado positivo al día de hoy en esta prueba. Querían ser recibidos por el rector, esto por supuesto no pasó por temas de agenda, pero les recibieron su pliego petitorio, ya te dije la primera de estas peticiones, y bueno, están en espera de que esta comisión técnica que ya informó el rector Leonardo Lomelí, que quedó instalada formalmente el día de hoy, continúe con estos trabajos. Sin embargo, antes de retirarse los manifestantes de este punto, dijeron que estaban pues organizándose para pedirle a la UNAM que a la par de que esta comisión realice los trabajos que pues para los que fueron instruidos, les permitan a una pequeña comisión de padres de familia y de aspirantes que obtuvieron puntajes elevados, que se quedaron a uno o a dos aciertos de no quedar en la licenciatura, que les permitan integrar una comisión para integrar a manera de observadores. Esto habla de una desconfianza en el proceso que está llevando a cabo la UNAM de revisión después de que vimos los resultados de la aplicación de la prueba en línea, Pepe.
1: Correcto, me queda muy claro lo que va a suceder. Todavía no sabemos concretamente si la universidad va a decretar que se reanude o se realice nuevamente el examen de admisión para primer ingreso, o si van a permitir que los que obtuvieron mejores calificaciones puedan entrar y los que hicieron trampa no puedan entrar. Es un asunto complicado, incluso desde el punto de vista político. Que estés muy bien, Lisbeth, gracias.
4: Así es, Pepe. Pendientes, buenas tardes.
1: Pendientes, claro, gracias, muy buenas tardes. Fíjense cómo se dieron cuenta poco a poco qué estaba ocurriendo con ese sospechoso examen de admisión. Resulta que luego de haberse realizado, los especialistas detectaron un patrón anómalo. Pues resulta que los puntajes de experiencia, es decir, los que tenían mayores y mejores calificaciones, que respondieron con mayor capacidad y acierto las 120 preguntas o casi todas, pasaron de 9% que se dio el año pasado al 30%. Ahí es donde brincó la primera alarma, la primera alerta. A partir de ahí surgieron distintas explicaciones. Por ejemplo, se habla de que en TikTok circularon desde mayo recomendaciones para eludir la supervisión automatizada. Por ejemplo, un segundo celular colocado fuera del ángulo de la cámara o una pantalla compartida en Discord, que es una plataforma de comunicación gratuita, antes usada por los gamers y utilizada también para coordinar respuestas, para leer, para verse, para mandar fotografías, para todo eso, y también las respuestas del examen. Eduardo Backhoff, con quien hablamos la semana pasada, es doctor en educación, es uno de los miembros de la Comisión Técnica, plantea incluso escenarios más graves, cuando dice que aspirantes inscritos solo para robar reactivos y luego venderlos, o intrusos que penetraron al sistema. Le recuerdo que fueron en total 191 aspirantes registrados, de los cuales se presentaron realmente a la prueba poco más de 158,000, y hay solamente 21,962 lugares disponibles. Es decir, hay de los aspirantes registrados a los sustentantes, hay una división, hay una diferencia como de 30,000 aspirantes. Ahí pudieron estar los cobardes que se robaron el examen y lo vendieron utilizando esta plataforma que se llama Discord. Pero bueno, yo no soy un técnico universitario ni mucho menos, y esto lo dirán quienes tengan que decirlo. Por lo pronto, la Presidenta de la República pidió a la Universidad Nacional aclarar la situación y dar certeza a los estudiantes.
5: Ellos tienen que resolverlo, no tengo tanta información de cómo se dio esta situación, pero sí es importante que se resuelva pronto, para poder dar certidumbre pues a todos los jóvenes que quieran entrar a la UNAM.
1: Ahora, a lo mejor usted está preguntando, bueno, ¿y para qué se fueron a hacer el examen en línea y no hacerlo presencial como es lo usual? Bueno, se hizo de esta manera porque la universidad pensó en que con esto podría ayudar a aquellos que no pueden desplazarse, que les cuesta dinero, les cuesta tiempo, etcétera, para hacer esta facilidad que se dio en todo el país. Es el examen de admisión más importante a una institución educativa en la República Mexicana. Pues lo hicieron para ello, pero pues no hubo los candados suficientes y permitieron que se violara justo la vigilancia. Eso fue lo grave. Ahora, el desafío ahora es determinar si el beneficio de ampliar el acceso compensa los riesgos que abrió el proceso. Los aspirantes, le digo, exigen cancelar el examen virtual y reponerlo de manera presencial. La UNAM aplicó un examen, hoy el país está examinando a la UNAM, y haga lo que haga, la UNAM no puede reprobar. ¿Qué dice el gato oculto de Efrén a toda esta situación de las tranzas que deben terminar?
6: Mientras en México pensemos que el que no tranza no avanza, no avanzaremos, pues con tanta tranza estamos en un laberinto sin salida.
1: Es lo que dice el gato oculto y lógicamente ya se fue a acomodar ahí a los pies del rector en la torre de rectoría de la UNAM para estar ojo avisor de lo que va a pasar con la comisión técnica que va a determinar en dónde se violó, cómo se violó y cómo se va a remediar todo esto. Nos vamos a una pausa muy breve, volvemos enseguida. Ya están entambados el director y la cuidadora de la Academia Militarizada Marina Duenitz por la muerte de Dafne Zapata. ¿Se acuerda? Dafne Zapata Quintos, de 13 años, que perdió la vida hace unos días.
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11: Los gatos tienen 32 músculos en cada oreja, lo que les permite moverlas de forma independiente para escuchar mejor los sonidos.
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12: Presidenta Claudia Sheinbaum llamó a los padres de familia a conocer el impacto en los cerebros de los menores del uso excesivo de las plataformas digitales, celulares y redes sociales, a fin de concretar una política pública de consenso en la materia.
13: Nosotros estamos
5: consolidando esta información de tal manera que esté disponible para madres y padres de familia y que entre todas y todos tomemos una serie de decisiones para proteger a niñas, niños y adolescentes en esta etapa formativa de su vida, en donde el uso excesivo de las redes sociales, del teléfono celular, pues puede tener implicaciones para el resto de su vida. Y si son todos los niños y todos los adolescentes, pues son implicaciones en general para el desarrollo del país.
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1: Permítame enlazar la señal hasta el Servicio Meteorológico Nacional con el meteorólogo Jaime Albarrán. Él tiene toda la información al momento sobre el primer superhuracán de la temporada que puede eventualmente amenazar las costas mexicanas por el lado del Pacífico. Tiene rachas impresionantes. Jaime, un saludo muy cordial.
13: ¿Qué tal? Buena tarde, Pepe, un saludarte. Sí, efectivamente, Genevieve está muy retirada de la costa nacional, tiene vientos máximos importantes, rachas también muy espantosas. Bueno, pues el sistema, por fortuna, está muy retirado, no tiene mayores efectos en la República Mexicana, y bueno, pues solamente tenemos para el país la entrada, la llegada, la afluencia de nubosidad que viene desde el Pacífico y que aquí lo podemos apreciar plenamente. Entra esta nubosidad a la República Mexicana, está desde Sonora hasta el estado de Chiapas, tenemos la llegada de esta nubosidad, con precipitaciones que pueden llegar a ser de muy fuertes e intensas en Sonora, en Oaxaca y el estado de Chiapas. El resto del litoral es precipitaciones de fuertes a muy fuertes desde Sinaloa hasta el estado de Guerrero. También en esta parte del litoral del Pacífico, medio y sur, esperaremos oleaje entre los 2 y los 3 metros de altura, y en los estados del norte, la rachas de viento que pueden alcanzar los 50 a los 30 kilómetros por hora para este mismo día, y esperaremos, sí, en el centro del país, precipitaciones de moderadas a fuertes, al igual que en lo que es Veracruz, Tabasco y la península de Yucatán. Para Coahuila, Nuevo León y Tamaulipas esperaremos, sí, precipitaciones escasas, muy dispersas, hay poca humedad suficiente solo para acarrear ese tipo de precipitaciones en la región de Coahuila, Nuevo León y Tamaulipas. Seguiremos esperando, desde luego, en todo lo que es la franja occidental de la República Mexicana, actividad eléctrica y posible caída de granizo. Para el día de mañana seguiremos con las condiciones de nubosidad en la mayor parte de la República, concentrándose en el occidente, en el sur, en el sureste, en el centro y la península de Yucatán, también con precipitaciones de moderadas a ocasionalmente fuertes. Y bueno, pues para la capital del territorio seguiremos esperando mañana martes 28 de julio el cielo por la mañana soleado con nubosidad. Se va a ir incrementando normalmente la nubosidad a lo largo del mediodía, media tarde, tarde, noche, con precipitaciones de moderadas a fuertes en la Ciudad de México, una temperatura mínima por la mañana de 12 a 14 grados Celsius y la máxima de 24 a 26 grados en la Ciudad de México, con rachas de hasta 40 kilómetros por hora en la capital de la República Mexicana. Eso es lo más importante, Pepe.
1: Sin duda y por mucho. Gracias, Jaime Albarrán, gusto en saludarte, muy buena tarde.
13: Que estés muy bien, buena tarde, hasta luego.
1: Hasta luego. Las rachas de Genevieve, que ya nos dice Jaime, no son de temor para México, llegan a alcanzar hasta los 260 kilómetros por hora. Sin embargo, está a 850 kilómetros de Baja California Sur y está, claro, por supuesto, bajo observación. También le vamos a informar a usted que ordenaron prisión preventiva contra el director y la cuidadora de la Academia Militarizada, Marina Duenitz, por la muerte de Dafne Zapata Quintos, ocurrida la semana pasada. Esta niña de 13 años que murió ahogada, asfixiada, en fin, y se está indagando. Vamos con Ignacio Aceves, el corresponsal, tiene la información. Adelante, Ignacio, buena tarde.
14: Hola, ¿qué tal, Pepe? ¿Cómo estás? Muy buenas tardes. Pues así ya, como tú lo comentaste, Jorge Luis Leita M. fueron puestos en prisión preventiva como una medida cautelar que la juez de control lo determinó el día de ayer. Fue maratónica la audiencia, se detuvieron a estas personas el sábado por la noche, y prácticamente desde las 3 de la mañana que dio inicio la audiencia hasta las 3 de la mañana del día de hoy, prácticamente fue cuando se determinó que se fueran a la audiencia, y hay una nueva fecha para continuarla que será el próximo 30 de julio, cuando la defensa de estas personas pues puedan presentar pruebas para comprobar su

0: de Dana Yanina. Y bueno, pues estamos esperando información de lo que suceda en un rato más por parte de estos, de este caso que pues ha sido tan sonado en el país y que pues está puesto con muchos ojos ahora sí lo que suceda.
1: Sí, nos llama la atención, Ignacio, por cierto, que esta academia lleva el nombre de el líder de la Marina de Guerra, evidentemente, de los nazis. Me refiero a Karl Dönitz. Tú tienes más datos, Oscar.
2: Sí, fíjate que él fue el heredero de Adolfo Hitler en su testamento tras el suicidio de este último, de Hitler. Lo convirtió en el último jefe de Estado de la Alemania nazi. No fue nombrado Führer, porque separó Hitler los cargos de jefe de Estado y jefe de gobierno, pero estuvo varios días hasta la caída definitiva de Alemania al frente de lo que dejó.
1: Eso fue Karl Dönitz, y este comandante, o como se hace llamar, el director de la escuela, Marina Dönitz, decide ponerle el nombre de un alto mando de la jerarquía nazi.
2: Una mezcla de nombres entre Marina, tratando de hacer alusión a la Secretaría de Marina por ser militarizado, y el apellido Dönitz, con ahí una...
1: Él llevaba el control de los U-Boats, que eran los temibles submarinos alemanes, en fin. Bueno, las cosas se dan. Lo importante es el caso Daphne y que se aclare. La operación de escuelas militarizadas no está autorizada. Esto es lo que revela o reitera el secretario de Educación, Mario Delgado.
3: No está autorizada por la ley ningún tipo de educación tipo militarizada. Ni la Secretaría de Educación ni la Defensa Nacional autorizan este tipo de modalidades. Por eso, el viernes pasado enviamos un comunicado a todas las autoridades estatales, que son las responsables de dar reboes, autorizaciones para la operación de escuelas.
1: Pues sí, deben revisar, pero deben revisar un montón, porque hay escuelas militarizadas que vamos, imparten educación bajo ese estricto sistema de disciplina y honor y cuanto hay, desde hace 90 años. ¿A poco no se habían dado cuenta? La Academia Militarizada México, otras más, en fin, que además son muy famosas, y no solamente en la Ciudad de México, en varios puntos de la República. Entonces, ahora que viene este escándalo por la muerte de Daphne, seguramente, esto lo dirá la autoridad, pero podría ser una hipótesis que fue asesinada, fue víctima de una novatada extrema, en fin, todo esto la autoridad lo tendrá que dilucidar, y ahora ya hay tres detenidos. El director de la escuela, Estrellita, la asistente del director de la escuela, y otra niña, Yanina, a la que sus padres argumentan que engañaron, que ella también es otra víctima y sin embargo está vinculada momentáneamente a proceso. Bueno, está en prisión preventiva. También debo de informarle que elementos de la Fiscalía del Estado de Morelos capturaron a Marisol Romero Zamora. Ella es viuda del alcalde de Temuac, Valentín Lavín Romero. Y también capturaron al director de Seguridad Pública del municipio, ambos relacionados con delitos de extorsión y delincuencia organizada. Antes de ir a esto, vamos con Leopoldo Espejel. Vamos con esto primero, sí, y después Leopoldo nos va a informar que está lloviendo muy fuerte en el área del Estado de México. Vamos contigo, Teresa Flores, adelante, por favor.
4: Así es, Pepe, muy buenas tardes. La Fiscalía General de Justicia del Estado de Morelos dio a conocer que dentro de las acciones en contra de delitos de extorsión se dio la captura de dos funcionarios municipales de Temuac, entre los que se encuentra el secretario de Seguridad y la presidenta del DIF municipal, esta última viuda del edil Valentín Lavín Romero, quien fue asesinado el pasado 22 de julio del 2026 en las inmediaciones del Palacio Municipal. Como parte de las acciones permanentes de la Estrategia Nacional de Combate a la Extorsión, fueron complementadas estas sus órdenes de aprehensión en contra de Marisol Romero Zamora y Giovanni Emanuel González, de acuerdo a lo que se ha informado por parte de las autoridades. Ambos funcionarios públicos del municipio de Temuac, ambos fueron puestos a disposición de un juez especializado para que respondan a las investigaciones integradas por la Fiscalía de Investigación de Delitos de Alto Impacto. Cabe señalar, Pepe, que Marisol Romero

0: Además de ser esposa del alcalde asesinado, es hija de Andrea Angelina Zamora, alias La Patrona, líder de la célula delictiva Los Aparicio, Los Huazulco, quien fue detenida en el 2025 cuando era tesorera municipal de Tonoac. También hay que recordar que el alcalde asesinado estaba siendo investigado por nexos con la delincuencia organizada. Así lo confirmó el pasado viernes el secretario de Seguridad y Protección Ciudadana, Omar García Harfuch, quien también revelaba la detención de su suegra y de su suegro. De igual forma, pues se mantiene este reforzamiento, este operativo en Temuac y en la región oriente, con la presencia de elementos de la Guardia Nacional, la Secretaría de la Defensa Nacional y la Policía Estatal. Así es que estaremos atentos en torno a estas dos detenciones que se dan, entre ellos la viuda del alcalde que recientemente fue asesinado a balazos, Pepe.
1: De Valentín Lavín Romero, claro que sí. Gracias, estaremos atentos. Teresa Flores, un saludo.
0: Un saludo, Pepe.
1: Gracias. Leopoldo Espejel, por fin, explícanos lo que está ocurriendo en el Estado de México con la lluvia. Leopoldo, ¿me escuchas?
2: Buenas tardes.
1: Sí, adelante.
2: Te informo que las intensas lluvias que han caído en las últimas horas en la zona oriente del Valle de México, Pepe, han colapsado principalmente la autopista México-Texcoco. Esto implica los municipios de Los Reyes, La Paz y Chicoloacán, donde el tirante de agua superó los 50 centímetros, Pepe. Esto está provocando un severo conflicto vehicular para unidades del transporte público, de pasajeros, también como para transporte de carga, y a los vehículos que se encuentran detenidos en estos momentos en esa zona, Pepe. Las mayores complicaciones se registran en la zona conocida como el Términos, así como en distintos puntos de esta carretera entre el Conalep y la estación La Paz del sistema de transporte colectivo Metro, donde el nivel de agua ha dificultado ya el paso de vehículos. Las mayores complicaciones, Pepe, se centran en este sentido, donde el congestionamiento de vehículos están provocando pues severas complicaciones que ya alcanzan la calzada Ignacio Zaragoza. Las autoridades han recomendado utilizar el circuito exterior mexiquense como una alternativa, Pepe, para evitar este punto, además de extremar precauciones al conducir por la presencia de estos encharcamientos y la baja visibilidad en la zona, Pepe.
1: Muchas gracias, gracias por la información, muy útil para la gente que anda circulando por esas zonas que tú mencionas. Que estés bien.
2: Pendiente, Pepe.
1: Pendientes, claro, si nos permite, vamos a una pausa y regresaremos con el doctor Imanolo Ordorica Sacristán. Él es investigador del Instituto de Investigaciones Económicas de la UNAM. Con él vamos a hablar de esta comisión técnica para la revisión del examen de ingreso a la licenciatura en la Universidad Nacional Autónoma de México, año 2026. Regresamos con esto y más.
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1: Me da mucho gusto poder estar enlazado en este momento con el doctor Imanol Ordorica Sacristán, doctor en temas de educación, larga trayectoria también como sociólogo, como académico, desde luego, investigador en temas educativos, fue incluso líder estudiantil por allá en los años 80. Imanol, muchas gracias, bienvenido, gracias por aceptar la invitación.
18: Gracias, Pepe, es un gusto estar de nuevo en tu programa. Desde los años 80 nos conocemos en esas épocas estudiantiles.
1: Ciertamente, ciertamente, Imanol, claro. Te hemos buscado con afán porque nos interesa en tu calidad de doctor en educación que tratemos de darle a la audiencia una explicación de lo que ocurrió con este examen de admisión para nuevo ingreso a la licenciatura, donde hubo las irregularidades por todos ya conocidas, en el sentido de que pues ganaron los tramposos y los buenos estudiantes se quedaron muchos fuera.
18: Así es, Pepe. Mira, hay un fenómeno totalmente distinto en este examen de admisión que fue hecho en línea. El comportamiento en términos del número de respuestas acertadas en los exámenes para cada una de las licenciaturas es anómalo. Estadísticamente no se puede comparar con los que han ocurrido en ocasiones anteriores. Ni siquiera suponiendo que ojalá haya un mejoramiento generación por generación de los conocimientos de las gentes que son participantes del examen. Aquí hay irregularidades muy marcadas y lo que sabemos hasta el momento es eso. Hay un examen que no es confiable, que no se puede depender de este examen para establecer el nuevo ingreso a la UNAM en la parte que corresponde a estudiantes de examen de admisión. Quienes vienen del llamado pase reglamentado de las preparatorias y CCHs de la UNAM no tienen ningún problema, ellos están funcionando con normalidad.
1: Correcto, pero tú tienes, te has hecho una idea, una hipótesis de trabajo por lo menos, para tratar de explicarnos un poco lo que ocurrió con esta trampa que fue de un nivel importante, porque tú bien lo señalas, el 9% de los mejores resultados en 2025 nada tiene que ver con el 30% de los mejores resultados en el año 2026, donde los aspirantes a medicina, me parece que ingeniería aeroespacial, en fin, de pronto resultaron unos genios, unas verdaderas eminencias, y lo que se ha puesto de manifiesto es que hay una plataforma de comunicación que se llama Discord, que originalmente fue diseñada para los gamers, los que juegan en la computadora con otros, en fin, y ahora ya se adaptó, hace 10 años que existe, ya se adaptó y ahora permite visualizar muchas cosas y entre otras, este asunto podría haber sido utilizado para hacer el examen. No sé si lo has discutido con alguien experto en ese sentido.
18: Mira, hoy precisamente la UNAM instaló una comisión que va a investigar, esperemos que en tiempos muy breves, ¿cuáles pueden haber sido los fenómenos que ocurrieron que dieron lugar a este resultado que a todas luces es problemático e inaceptable? Desde meses antes de saber que venía el examen en línea, tuvimos la oportunidad de conocer algunas experiencias que ya se habían aplicado antes y de ver la enorme debilidad que tenían los sistemas de seguridad. Se suponía que a través de la cámara y del micrófono y de un software especial que tienen que cargar quienes van a presentar el examen, era prácticamente imposible hacer ninguna consulta por fuera de la pantalla, hablar con nadie y establecer ninguna comunicación. Los jóvenes y las jóvenes de hoy en día tienen capacidades tecnológicas y digitales que a nosotros ya viejos ni siquiera se nos ocurren. La posibilidad de duplicar pantallas y que alguien más la esté viendo. Yo me imagino, por ejemplo, a alguien que puede, como hacemos a veces hasta para ver un programa que lo tenemos en una aplicación, en una computadora o en el iPad o algo, verlo en una pantalla grande, duplicar la pantalla y que alguien más pudiera bajar de ahí el examen, meterlo a inteligencia artificial y poner, pasar las respuestas completas. O sea, dispositivos tan sencillos como esos que podían haber sido aplicables. ¿Por qué ocurre esto, Pepe? Esto es, a mi parecer, algo que en lo que hemos venido insistiendo y se ha reflexionado muy poco. El dato mayúsculo que hay en el caso del examen de la UNAM. 158,000 personas aspiran a entrar a la universidad y hay lugar en el mejor de los casos para 20,000. Lo que ocurre es que no hay suficientes lugares y se supone que hay un derecho a la educación superior, está consagrado en el artículo 3, que no tenemos posibilidades de cumplir en el tipo de instituciones que la mayoría de las chicas y los chicos quieren hoy en día. Universidades como la UNAM, como la UAM, como el Poli, como las universidades autónomas en provincia en muchos casos, que tienen una gran cantidad de aspirantes y muy pocos lugares que ofrecer. Esto genera siempre una posibilidad, una especie, yo le he llamado en algún artículo, un mercado de corrupción para el examen. Habíamos visto en los exámenes presenciales la proliferación de estas escuelas de te preparo para el examen, te garantizo que vas a entrar, te devolvemos tu dinero si no entras, en donde se sospechaba o se decía que podían tener acceso a las preguntas del examen, cosa que era bastante falsa la mayoría de las ocasiones. Lo que ha ocurrido es que en este caso, al no estar preparados para una aplicación del examen en línea, se han desbordado todos estos canales y este examen en el que hay tanto en juego para la vida de muchachos y muchachas jóvenes, cuyo futuro depende en gran medida de su posibilidad de entrar a la universidad, pues genera condiciones no deseables, no justificables, pero sí explicables de tratar de recurrir, claro, a cualquier posibilidad para tener ingreso a la UNAM.
1: Ahora yo te pregunto, Manuel, en caso de buscar equidad, justicia, lo que procedería sería volver a repetir el examen de manera presencial y pedirles a los 21,000 que van a ocupar un lugar en la Universidad Nacional como primer ingreso, pues que presenten un nuevo examen que no sea en línea, que sea directo, y aunque retrasen su ingreso un par de meses, no lo sé. ¿Cuál es tu idea? ¿Tú le sabes más a esto?
18: Mira, mi opinión es que debe repetirse el examen completo, porque en esos 21,000 que entraron, puede haber gente que no merecería haber entrado, pero que está ocupando lugares de otros que no entraron, ¿no? Que a lo mejor se quedaron muy cerca y que sin haber hecho ningún tipo de trampa o irregularidad quedaron fuera porque se saturaron los lugares de mayor puntaje, porque los puntajes se fueron muy para arriba. Te pongo un ejemplo, si tú hace el año pasado podías haber entrado, pongamos un dato ficticio, a medicina con 103 aciertos, ahora por el hecho de haber utilizado mecanismos ilegales, de repente necesitabas 115, 117 aciertos. Y hay gente que quedó por encima de los que hubiera requerido el año pasado y que no va a entrar en este caso, ¿no? Entonces, me parece que lo más justo es rápidamente convocar a la reposición completa del examen para todos. No tenemos elementos, y dudo que la comisión los vaya a poder tener, para saber persona por persona quién pudo haber hecho trampa y quién no. Entonces, tenemos que volver a colocar en el plano de mayor igualdad posible, que desgraciadamente, Pepe, no es de absoluta igualdad, que es lo que tenemos ahora como el examen presencial. Y si me das la oportunidad, ahora te explico por qué digo que no es de absoluta igualdad.
1: Pero por supuesto, dinos por favor.
18: Mira, hemos venido discutiendo el asunto de las formas de selección de estudiantes a la UNAM y a otras universidades. Es un tema recurrente en la literatura en todo el mundo y en la investigación. Está claro que el nivel socioeconómico de los estudiantes y el género de los estudiantes es uno de los elementos fundamentales que explican quiénes tienen éxito y quiénes no para entrar a las universidades. El examen de admisión de la UNAM es un examen malo. Hace mucho tiempo se ha denunciado que tiene un fuerte sesgo de género, que los estudiantes de estratos socioeconómicos más difíciles, con menos acceso, menos escolaridad de las familias, con menos recursos económicos, tienen muchas más dificultades para poder ingresar a la universidad. Creemos que esta crisis, además de permitirnos explicar qué pasó en particular en este examen, nos puede llevar a revisar las formas de selección. Es evidente que la UNAM no puede aceptar a todas las personas que quieren entrar. Son muchísimas, entonces se necesitan más universidades, pero si tenemos que hacer selección de estudiantes, hagámosla mejor. Otras universidades del mundo lo hacen, por ejemplo, Buenos Aires, a través de un propedéutico, y quienes aprueban el propedéutico entran a la universidad. Otras universidades en Chile han explorado una cantidad de ponderadores de los resultados de los exámenes para darle mejores condiciones a estudiantes de estratos socioeconómicos más depauperados. En fin, opciones que tenemos que explorar para buscar no solo que se haga justicia en este caso puntual, sino que abramos un proceso mucho más equitativo, mucho más justo, más incluyente para el acceso de los estudiantes a nuestras universidades.
1: Fíjate que estábamos analizando qué procedimientos se siguen, por ejemplo, en el Reino Unido de la Gran Bretaña, en Estados Unidos, en fin, y encontraron que el aplicar los exámenes en línea también tenía ciertamente las fallas. En la India, estoy leyendo que proponen castigar con 10 años de cárcel las filtraciones de exámenes universitarios. Se toman muy en serio, pues, este tema de la educación. Por último, te preguntaré, Manolo Ordorica, ¿quién debe asumir la responsabilidad de este fracaso rotundo?
18: Bueno, yo creo que debe de asumirlo la autoridad universitaria, en un modo muy explicable, Pepe. Cualquier institución puede cometer un error. Lo grave es no reconocerlo y no proceder para resolverlo y resarcir las consecuencias de este error. Se ha establecido una comisión para revisar las cosas, está bien, pero hoy ya se suspendieron desde hace varios días las inscripciones que empezaban hoy. Hay una tremenda incertidumbre entre estudiantes. Hace falta que las autoridades den pasos mucho más rápidos para decirle a quienes aspiran a entrar a la universidad qué es lo que va a ocurrir. Y creo que lo que deben decir es: nos estamos preparando para el nuevo examen de admisión presencial para esta generación. La UNAM tiene la capacidad en experiencia, en instalaciones, en personal, para poner ese examen a la brevedad y casi poder cumplir con el primer ingreso en septiembre como estaba diseñado.
1: Pues muchas gracias, Imanol. Gracias por permitirnos esta conversación con la audiencia de Grupo Fórmula, como siempre.
18: Muchas gracias, Pepe, y estaremos en contacto.
1: Estaremos en contacto. Gracias, Imanol Ordorica, doctor en educación, investigador del Instituto de Investigaciones Económicas de la UNAM. También tendremos el punto de vista de Rafael Cardona, su cristalazo, sobre esto mismo, porque vaya que es un problema mayor.
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26: El poder de la sandía. La sandía es la reina de la temporada, pues contiene más de un 90% de agua. Su consumo ayuda a reponer líquidos de forma deliciosa y natural. Además, es rica en licopeno, un antioxidante que protege tu piel del daño solar. Consumirla fresca en rebanadas o en ensaladas garantiza una hidratación inmediata mientras disfrutas de su dulce sabor.
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29: La Fiscalía General de la República informó que la investigación que realiza contra el exgobernador de Baja California, Ernesto Rufo, cuenta con datos de prueba de contrabando de combustible y aseguró que Rufo Apple no es perseguido por sus ideas o vínculos políticos. Un juez federal sentenció a 29 años de prisión a Sergio Enrique Ruiz, alias El Clapa o el Z44, cofundador del grupo criminal Los Zetas y quien es acusado de los delitos de delincuencia organizada con fines de narcotráfico y portación de arma de fuego de uso exclusivo del ejército. Aspirantes rechazados de la UNAM y sus familias entregaron un pliego petitorio en la rectoría de la máxima casa de estudios para exigir que el examen de admisión al grado de licenciatura se aplique de forma exclusivamente presencial. Informó Itzel Vanegas. 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

0: ya comentamos con Imanol Ordorica, ya comentamos detalles de lo que supuestamente hubo detrás del examen, en fin, puede haber causas, por supuesto, mucho más profundas, eso tendrán que dilucidarlo quienes correspondan. La empresa que le vendió a la universidad la idea del examen en línea, garantizándole un 100% de efectividad y de candados suficientes para que no hubiera trampa, pues falló y va a tener que ser demandada. Hoy leía un periódico en la mañana, creo que fue Milenio, decía que 100 millones de pesos costó esta prueba. Hasta donde entiendo fueron 40 y tantos millones. En fin, y la universidad quería una indemnización por la décima parte, 4 millones y pico. Bueno, eso ya quedó rebasado. Hay una empresa ahí que tiene algo que ver en la aplicación de todo esto y tendrá que por supuesto dar la cara. Pero aquí lo importante no es quién fue, sino qué vamos a hacer con el problema, porque el problema está ahí. Y lo acabamos de comentar, lo comentaremos ahora con Rafael Cardona en su cristalazo. Aquí tengo la lista del comité, los integrantes de la Comisión Técnica de la UNAM. Son puros personajes de primera en sus especialidades diversas. Rafael, ¿cómo estás? ¿Cómo te va?
1: Muy bien, Pepe. Mucho gusto en saludarlos a todos. Muy buenas tardes, noches. Pues yo preguntaría, entre otras varias cosas, Pepe, la universidad ya nos hizo un gran favor. La universidad ya puso el vaso de agua. Ahora a ver quién puso la tormenta. Porque cíclicamente la Universidad Nacional Autónoma de México le presenta a la sociedad un problema, ya sea por los exámenes para pasar a grados superiores, ya sea porque se quiere revisar el sistema del problema de las cuotas, ya sea porque un camión atropelló a un estudiante en el circuito universitario. Pero los problemas en la universidad crecen y crecen y crecen, y siempre se resuelven, como en el caso de Subirán, como en el caso de Chávez, como en el caso de Bernés, como en el caso de González Casanova, con la renuncia del rector. Esa es la tradición política de la Universidad Nacional, siempre sometida a intromisiones, a movimientos políticos, a huelgas muy prolongadas y todo lo que la historia ya nos ha guardado ahí en las páginas más accesibles, porque todo esto viene de unos años para acá. Ahora el ingenio de la universidad se solaza con una prueba, un examen de admisión en línea, digital, y mucha gente pregunta, ¿y por qué? ¿Por qué? Si durante... Esta es una universidad centenaria que ha hecho las cosas de acuerdo con una metodología probada. ¿Por qué ahora hay que subirse al carro de una aparente modernidad? Entre moda y modernidad hay una raíz parecida, ¿no? Hay que estar a la moda, hay que ser digitales. ¿Por qué? Porque vivimos en el mundo digital. Ya nos los ha dicho este gobierno federal que ahora tenemos, ¿no?
0: Ahora sí, hubo una causa de índole social para justificar el realizar el examen en línea. Que aquellos estudiantes de recursos limitados no vinieran a México a hacer la presencial para que no gastaran dinero.
1: Pero eso es ridículo, Pepe.
0: Bueno, es uno de los argumentos que se manejó.
1: Ese argumento es ridículo, te voy a decir por qué. El pobre muchacho que tiene que caminar de San Pablo de Latao para acá para presentar su examen y lo aprueba y se queda aquí 5 años a estudiar, ¿qué? Deja de ser automáticamente necesitado y con dificultades de transporte solamente porque aprobó el examen. Pues si tiene que hacer un examen, viene y lo hace, o se inscribe en la Universidad de Oaxaca, que allá también hay universidades. Entonces, son argumentos, desde mi punto de vista, argumentos sumamente endebles. Para mí el único argumento real que le está abriendo la puerta a un conflicto extrauniversitario frente a un gobierno que no ve con buenos ojos ni a este rectorado, ni a esta universidad a la que han acusado de hamburguesarse, de derechizarse, de requerir un proceso de democratización. Entonces, esta rectoría le abre la puerta a quien quiera meter la mano. Y ya la están metiendo, según vemos. Entonces, lo único que yo digo es que si la universidad no puede hacer las cosas, ¿cómo entonces manda llamar a un comité de expertos y expertas, porque fueron muy claros en eso, para que les digan por qué hicieron mal las cosas en vez de haberlos llamado
0: desde antes,
1: para que prepararan las cosas y hacerlas bien? Toda mi vida, y he conocido por lo menos a 10 rectores de la universidad, toda mi vida he escuchado la queja de que necesita la universidad más presupuesto. Muy bien, pues sí, porque cada vez tienen más alumnos y todo cuesta más caro, en fin. Pero ¿de dónde me saca a mí la justificación de Territorium Life con un contrato de 100 millones de pesos, 40 de los cuales se van a hacer un examen mal aplicado? ¿Para eso los aumentos en el presupuesto de la Universidad Nacional? Pues pueden ir a la Universidad de la Ciudad de México, que hizo el gobierno de local. Pueden ir a 7000 universidades. Bueno, ¿pero por qué quiere la gente ir a la UNAM? Por su prestigio. ¿Y quién está erosionando el prestigio de la universidad? Pues un conjunto de autoridades que en este momento está haciendo el ridículo. Entonces, ¿cuál es la universidad de la que uno se puede enorgullecer? Esta universidad que no puede aplicar un examen correctamente, esta universidad en donde los títulos profesionales se venden, se compran, se copian, se plagian, aunque termines en la Suprema Corte de Justicia, y no puede hacer nada para evitarlo ni para sancionarlo. Entonces, ¿a cuál prestigio nos vamos a acoger? Y por lo pronto los chavos, que algunos pues, están protestando en las calles, no están protestando en línea, y están pidiendo un examen presencial, pues ahora que se los hagan.
0: Gracias, Rafael.
1: Gracias a ti, Pepe.
0: Gracias, que te vaya muy bien, Rafael Cardona, su Crista Lazo. Nosotros vamos a un corte, regresaremos la segunda hora a través de YouTube y nuestras plataformas de radio y las demás plataformas. Quédese con nosotros, regresamos en un momento con más.
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12: El estado de Alaska es el lugar de Estados Unidos donde hay más personas que caminan diariamente hacia su trabajo.
11: Datos relevantes.
12: Los elefantes son los únicos mamíferos terrestres que no pueden saltar. Esto debido a su enorme peso y su estructura ósea.
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0: Bien, ya son las 7 de la noche en punto, hora del centro de México. Por favor, ponga tiempo en su reloj. La que trae el reloj a destiempo es la gobernadora del estado de Baja California, Marina del Pilar Ávila. Resulta que este día, este lunes, el periodista Héctor de Mauleón publicó en el periódico El Universal una grabación y capturas de pantalla de las conversaciones de la gobernadora de Baja California y sus contactos en Estados Unidos. Revela que el exagente del FBI, Juan Sandoval, habría recibido $300,000 de la gobernadora para solucionar el problema que tiene la gobernadora de visado y averiguar si Estados Unidos la investiga para llevar a la cárcel.
13: El Universal.
14: El Universal.
0: Es lo que le dice el exagente del FBI, Juan Sandoval, a Marina del Pilar Ávila Olmeda. El periodista Luis Chaparro, él dirige el portal portal Pie de Nota, sí, aquí está ya, difunde un video, adelanta un video, en donde el exgobernador de Baja California, Jaime Bonilla, afirma que romperá su madre a Marina del Pilar todo el tiempo que él tenga de vida. El director del portal Pie de Nota adelanta la presentación de un reportaje mañana en punto de las 10 de la mañana. Esto es un adelanto. A ver, hubo un problema en la reproducción. Ahora va desde arriba. ¿Qué pasa, Carlos? Tenemos problemas en la producción, suceden los programas en vivo, pero sí, le adelanto que Luis Chaparro de Pie de Nota va a difundir el video completo donde Jaime Bonilla afirma que odia con odio baja californiano y jarocho a Marina del Pilar Ávila Olmeda, y que le va a hacer la vida de cuadritos imposible por demás, por el tiempo que le reste de vida. En la grabación se asegura, le voy a romper su madre a Marina todo el tiempo que tenga de vida. Según la publicación, el conflicto estaría relacionado con un multimillonario contrato. adelanta que mañana el portal Pie de Lota dará todos los detalles de la grabación. No tenemos la grabación habilitada. Bueno, lo trataremos de ajustar en lo que vamos al resumen. Un corte de caja informativo con Óscar Holguín. Adelante, Óscar.
9: Desde luego, Pepe. La UNAM instala comisión técnica para investigar el examen de ingreso a licenciatura. 16 especialistas indagarán las irregularidades. El rector Leonardo Lomelí afirma que nunca se estará del lado de los tramposos.
15: La universidad se tiene que poner de lado de aquellos que estudiaron, que se prepararon, que buscaron en el examen de ingreso la oportunidad de acceder a la educación superior. Estamos interesados, en primer lugar, en esclarecer lo que ocurrió. En segundo lugar, en buscar la mejor forma de garantizar el acceso equitativo de las y los aspirantes a la educación superior que imparte la universidad, y también, como lo decía, de extraer lecciones útiles, no solo para nosotros, sino para el conjunto de las instituciones de educación superior que puedan pasar por una situación de este tipo, para prevenirlas en el futuro.
9: Estudiantes rechazados y padres de familia se manifestaron frente a la torre de rectoría. Exigen reposición del examen presencial. El desastre por el examen de admisión a la UNAM muestra la mala preparación de la máxima casa de estudios y el crecimiento de una red de corrupción que ofrece burlar las reglas de admisión. Lo advierte Imanol Ordorica, investigador y experto en temas de educación.
16: Lo que ha ocurrido es que en este caso, al no estar preparados para una aplicación del examen en línea, se han desbordado todos estos canales, y este examen, en el que hay tanto en juego para la vida de muchachos y muchachas jóvenes, cuyo futuro depende en gran medida de su posibilidad de entrar a la universidad, pues genera condiciones no deseables, no justificables, pero sí explicables de tratar de recurrir, claro, a cualquier posibilidad para tener ingreso a la vida.
9: Detienen a la viuda del alcalde de Temoac, Valentín Lavín Romero, y al director de Seguridad Pública del municipio, ambos relacionados con el asesinato perpetrado la semana pasada. El sistema político mexicano no funciona porque los cárteles controlan una gran cantidad de territorio. Es advertencia del asesor de seguridad de la Casa Blanca, Stephen Miller, al entregar la medalla por servicio en la frontera mexicana.
17: There's a reason why in Mexico the justice system doesn't work.
18: Hay una razón por la que en México el sistema de justicia no funciona. El sistema político no funciona y el sistema legal no funciona. Es porque tienes territorio controlado y ocupado por organizaciones terroristas que matan o secuestran a cualquiera que se interponga en su camino.
9: Capturan en Mazatlán a Ricardo Osuna Tirado, alias El Tío, operador financiero de Los Chapitos. Autoridades federales lo catalogan como objetivo prioritario. Ordenan prisión preventiva contra director y cuidadora de la academia militarizada, Marina Duenitz, por la muerte de Dafne Zapata, de 13 años. El secretario de Educación, Mario Delgado, afirma que la operación de escuelas militarizadas no está autorizada en México.
19: No está autorizada por la ley ningún tipo de educación tipo militarizada. Ni la Secretaría de Educación ni la Defensa Nacional autorizan este tipo de modalidades. Por eso, el viernes pasado enviamos un comunicado a todas las autoridades estatales, que son las responsables de dar reboes, autorizaciones para la operación de escuelas.
0: Eso que dijo Mario Delgado sobre este asunto de las academias militarizadas, en fin, tengo ya el video, ya tenemos el video del periodista Luis Chaparro, que mañana dará a conocer completo en su portal Pie de Nota. Este es un adelanto de lo que dijo Jaime Bonilla, ex gobernador de Baja California, respecto a su sucesora Marina del Pilar de Morena. Le dijo, le voy a romper su madre a esa gobernadora todo el tiempo que le quede de vida.
20: A todos mis funcionarios les mando la autoridad. quiero saber el perfil de este intendente. No hay nada, con pijas negras, no hay perros, y tanto pinche escándalo. ¿Tu hija es reportero ahí?
0: Bueno, esto es parte del video. Mañana Luis Chaparro lo dará a conocer por completo y por la tarde hablaremos con el propio periodista de pie de nota. Pues mire, ya se van juntando, se va juntando el polvo, las piedras, lo que quiera, la cizaña, en relación con la gobernadora morenista de Baja California, Marina del Pilar Ávila Olmeda. El 22 de junio se reveló el primer sonido, el primer audio, la primera grabación de una reunión privada en el consulado de Estados Unidos en Tijuana. El 13 de julio, un segundo audio, una segunda grabación, donde se señala que las agencias de Estados Unidos sentían que había perdido el tiempo con la gobernadora. El 16 de julio hubo grabaciones sobre una supuesta reunión pactada en Panamá con el DHS y el departamento, el DHS es el Departamento de Homeland Security, el Departamento de Seguridad Interior y el Departamento de Estado. El 27 de julio vino la revelación del caso de Juan Sandoval, el de ahora, y su contratación previa al contacto con intermediarios. En las capturas difundidas, un intermediario pregunta quién era su asesor y la gobernadora responde confirmando a Sandoval. Fue agente del FBI, Juan Sandoval. Él está aquí en SD y por eso lo contraté. La gobernadora solicita, SD es servicio diplomático, por eso lo contraté. La gobernadora solicita que el tema sea gestionado mediante los abogados. Así está la situación. No ha muerto, no se ha olvidado, sigue ahí alambicado, por más que haya cortinas de humo, rufos y cuanto hay. Hagamos una pausa muy breve.
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1: La taiga es el bosque boreal más extenso de la Tierra, cubriendo gran parte del norte de Rusia. Compuesta principalmente por coníferas como pinos y abetos, este ecosistema está adaptado a inviernos extremadamente fríos y veranos cortos. Es un refugio vital para especies como el tigre de Siberia y el oso pardo. Además, sus suelos congelados almacenan enormes cantidades de carbono, siendo fundamentales para mitigar el calentamiento global actual.
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0: Tenemos comunicación, estamos enlazados con Juan Martín Pérez, coordinador de Tejiendo Redes Infancia para América Latina y el Caribe, y con él, a él lo hemos convocado justamente para brindarnos una explicación sobre el tema de las escuelas militarizadas que ofrecen en sus programas educativos justamente este tipo de disciplinas. Estas escuelas que dice el secretario de Educación no deben estar autorizadas, pero pues sabemos que estas, desde hace por lo menos 90 años, pese a la secretaria, 90 años, 90. Pese a que la Secretaría de Educación dice que no están autorizados. Ah, no, entonces, ¿qué ha hecho la Secretaría de Educación Pública durante 90 años? Juan Martínez Pérez, te agradezco muchísimo. Muy buenas noches.
3: Hola, muy buenas noches. Gracias por esta oportunidad.
0: Gracias, pues, ¿ya viste lo que dice Educación? No, está prohibido, no se quede prohibidísimo. Pero están operando desde hace 90 años. Mira, tengo aquí un par de ejemplos. El Colegio Militarizado Moderno Alarid, la Academia Militarizada México, entre otras muchas, operan desde hace décadas ofreciendo niveles de formación que van desde preescolar hasta bachillerato bajo el modelo de instrucción militar. ¿Qué te parece?
3: Sí, claramente lo que hay que recordar es que nuestro país ha ido avanzando paulatinamente en el marco legal. Hace 37 años prácticamente México firmó la Convención sobre los Derechos del Niño y la Niña, y ahí es explícito que hay que separar todo lo que tiene que ver con las dinámicas de guerra con pues una vida libre de violencia para niños, niñas y adolescentes.
0: Eso viola los derechos de los niños y las niñas.
3: Efectivamente, hace 12 años que se aprobó la Ley General de Derechos de Niños y Niñas, 2014, y ahí explícitamente queda prohibida cualquier forma de violencia, trato humillante o degradante. Se han hecho dos modificaciones o dos reformas a la Ley de Educación con Peña Nieto y López Obrador, con la llamada Nueva Escuela Mexicana, donde además ahí ambas leyes son explícitas que está prohibido el acoso y cualquier forma de violencia a nivel escolar. Lo que estamos viendo, Pepe, pues es obviamente las omisiones que tienen las autoridades, dejan, pues digamos ahí, caminar estos temas, pese a que no es la única muerte que hemos tenido, la de Daphne, que mandamos un fuerte abrazo a su madre y toda la lucha que está dando para que esto pues no quede impune. Pero también el año pasado, otro niño de 13 años, Eric, fue asesinado en una escuela que sigue abierta en la Ciudad de México, de nombre Olín. Lo llevaron de campamento a Morelos, ahí también sucedió otra muerte. Otro caso también reciente, de menos de 3 años, en el Estado de México, también adolescente de 13 años, ambos junto con Daphne, víctimas de posiblemente de torturas, tratos crueles y humillantes, y obviamente terminan con su muerte. Afortunadamente ahorita ya hay personas detenidas. Muy buena noticia que la Secretaría de Defensa explicite que no tiene nada que ver con esto y que su ley interna le prohíbe. La Secretaría de Educación Pública desde el viernes lo anunció, hoy volvieron a señalarlo, aunque cantinfló un poco el señor Mario Delgado, porque explícitamente están prohibidas. No podemos regular algo que está prohibido por la ley. Y aquí viene un tema clave, Pepe, que hay que estar muy alertas y seguramente ustedes lo van a poder cubrir. Estamos literalmente a unas semanas de que inicie el siguiente ciclo escolar. Es obvio que estas escuelas no van a poder presentar un nuevo plan de estudios, reconfigurar sus escuelas. Entonces lo mejor va a ser retirar los registros, el REBOE que le llaman, el registro de validez oficial, para que vuelvan a presentar sus propuestas, los perfiles profesionales y demás, y que pues empiece bien. Lo que es urgente es acompañar a las familias, a los estudiantes que están ahora mismo o estaban en estas escuelas, como lo explicó el secretario de Educación, hasta bachillerato, para que puedan transitar a escuelas que no tengan este modelo militar. Y lo más importante, diría, es que tenemos que acompañar a estas familias y al público en general para que reciban información y que les muestre con evidencia, como lo están haciendo ahora en la mañanera con las redes sociales, todas las afectaciones que tienen el cerebro de los niños, niñas y adolescentes, la violencia, y esto que quieren hacer, de templar el carácter, de que se desarrollen mejor, es absolutamente lo contrario. Les genera inseguridad, los hace obedientes y sobre todo les puede generar estrés de desarrollo o en casos graves, estrés postraumático.
0: Juan Martín Pérez, de acuerdo con tu experiencia, tu observación, tu trabajo, coordinando este esfuerzo de Tejiendo Redes Infancia para América Latina y el Caribe, ¿cómo te explicarías la muerte de esta niña Dafne? ¿Como un asesinato doloso, como un homicidio doloso, un feminicidio doloso, o bien como un abuso en una especie de, vamos a decir, novatada?
3: Bueno, hay que tener presente, y es apropiado como planteas, Pepe, esto es doloso. Lo que le llamen novatada, práctica, disciplina dura o lo que sea, es doloso porque hay intención de daño. La Fiscalía de Tamaulipas afortunadamente anunció que está investigando con el protocolo de feminicidio. No conocemos los detalles, hay dos mujeres implicadas, el director también detenido. Va a ser muy importante que puedan explicar, como ya la Fiscalía lo está haciendo, la mecánica de este presunto feminicidio. Hay muchos detonantes, recordemos nuevamente que en estas escuelas que están basadas en la violencia, los tratos crueles y la tortura, es posible que si ella expresó algún tipo de carácter femenino, es decir, asociado como, no sé, ternura, debilidad o el juego que tenía con su madre de ser una princesa, pudieron haberlo leído como una forma que tenían que disciplinarla, hacerla dura, este tipo de argumentos que están sustentados. Y que es importante recordar, Pepe, que como tú lo comentaste, hace 90 años que existen, y el siglo pasado literalmente todavía eran usadas para enviar a hombres que tenían una orientación sexual diferente para convertirlos en verdaderos hombres. Muchos de ellos vivieron cosas atroces, con estrés postraumático, y pues no sabemos cuántos habrán muerto. Ahora tenemos 3 casos y la evidencia de que son prohibidas, y qué bueno que ya la presidenta, pues por fin ya reconocieron, hay que aterrizarlo y que se concrete.
0: Pues muchas gracias, gracias Juan Martín Pérez por permitirnos esta conversación con la audiencia del Grupo Fórmula, un tema que preocupa a los padres de familia.
3: Muchísimas gracias por la oportunidad, buenas noches.
0: Que te vaya muy bien, muy buenas noches. Juan Martín Pérez, coordinador de Tejiendo Redes Infancia para América Latina y el Caribe, sobre las escuelas militarizadas. Está llegando información donde nos dicen que la academia donde murió Dafne contaba con autorización oficial del gobierno de Tamaulipas. O sea, no era una escuela, digamos,
4: clandestina,
0: operada con autorización oficial del gobierno, y desde 2012 quedó registrada como una asociación civil encabezada por Jorge Luis Ponce Ortega, hoy vinculado a proceso por el delito de feminicidio. De acuerdo con el periódico oficial del estado, el entonces gobernador Egidio

0: Oficiales, Radio Fórmula La Paz informa que el contenido del programa que escucha es clasificación B, apto para adolescentes y adultos.
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4: El presidente de los Estados Unidos, Donald Trump, ha estado pues muy activo desde incluso el viernes por la noche, cuando asistió finalmente a la reposición de la cena tradicional con los corresponsales de la Casa Blanca. Es una cena a la que por historia han ocurrido todos los presidentes, pero ahora había una estrategia. Ser muy duros por parte de los periodistas con el presidente de Estados Unidos, que con frecuencia ningunea esa labor. Armando Guzmán, estamos contigo en Washington, ¿cómo te va? Buenas noches, cuéntanos de la cena, por favor.
5: ¿Qué tal, Pepe? Te voy a decir que estas cenas son divertidas cuando el presidente se ríe y se lleva. Cuando el presidente no se lleva, entonces la verdad es que la situación es muy forzada. Y entonces ocurre algo similar a lo que vimos el otro día, en la que el presidente Trump pronunció un discurso como de hora y algo, sin ningún tipo de sentido, sin ningún tipo de orden, simple y sencillamente habló, dijo exactamente lo mismo que dicen sus mítines políticos. Era un lugar totalmente distinto a lo que se esperaba. Le dejó muy en claro a muchas de las compañías de organizaciones de noticias en Estados Unidos que cuando termine con ellas todas van a estar quebradas. Entonces, pues es que no es el tono que se espera de este tipo de eventos. Fue una reposición para demostrar que en Estados Unidos no tienen miedo y los periodistas no tienen miedo a este tipo de atentados como el que pudo haber ocurrido en abril. Pero fuera de eso, en realidad la situación fue bastante más desagradable de lo que se esperaba. El presidente durante su primer mandato nunca asistió a estas fiestas porque él sabía que en ellas

0: la idea es que el presidente haga chistes y bromee directamente con la prensa y que la prensa haga exactamente lo mismo con él a través de alguien que contratas, un cómico, un comediante, que va y le dice muchas cosas en la cara al presidente, todo dentro del buen humor que tiene este tipo de costumbres, de fiestas en los Estados Unidos. La situación no resultó igual. Tuvimos ahí un mentalista que se puso a adivinar qué es lo que pensaba la gente y cosas así, cosas que te entretienen cuando estás en la primaria, pero no en una fiesta de este tipo. Y en realidad el mismo presidente tuvo razón, porque si estaba durmiendo, y te voy a decir, hubo un momento en que empezó a hablar y dijo, bueno, finalmente qué bueno que voy a hablar ahora, porque ustedes ya me estaba durmiendo por tanto premio. Entonces, este tipo de cosas, esta falta de humor de parte del presidente, hace que este tipo de fiestas sean, no sean lo agradable que podrían haber sido. No había una cobertura amplia, la situación era medio forzada, y entonces el número de gente, por cierto, fue bastante menor, de 2.600 en la primera fiesta en abril a solamente 680 personas que tuvieron que pagar entre 350 y 480 dólares por la diversión, por la noche de diversión. Hasta ahí, no hay muchas cosas positivas que decir acerca de la noche. Fue una noche ciertamente medio aburrida, a mucha gente le gusta ir y presumir el traje o el traje de noche, etc. Y eso está bien, y la gente lo disfruta. Pero fuera de eso, al final te sientas en una mesa con 10 personas y son gente con la que te llevas bien, pues hay risas y chistes y cosas así, pero si no es algo agradable, entonces pues resulta una escena medio aburrida. Esa es mi lectura de lo que ocurrió. Y te voy a decir, están hablando acerca de si este presidente no va a llevarse con la prensa en la forma en la que tradicionalmente los otros 45 presidentes lo han hecho. Bueno, no 45, porque eso empezó en 1921, pero si no se va a hacer desde entonces hasta antes de este presidente, pues entonces no tiene mucho sentido tener esta fiesta. Durante el primer mandato del presidente Trump se tuvo una fiesta similar, pero aquí la realidad es la forma de hablar ligeramente y quitar toda la ceremonia y todo ese tipo de protocolo que hay con el presidente y hacerlo de una forma mucho más fluida, porque al final de gente, al final de todo, es la gente que está con el presidente y que lo cubre durante sus viajes, durante tiempos buenos, malos, y está siempre en la Casa Blanca con él. Entonces de eso se trataba. Vamos a ver qué es lo que resulta para el próximo año. Willa Jang, que es la presidenta de la Asociación de Corresponsales en la Casa Blanca, hizo un muy buen trabajo. Alguien me preguntaba, oye, ¿te cobraron? Tú sí, cobran, la asociación cobra, porque ese dinero no solamente se destina para pagar por la fiesta, sino también para becas de estudiantes de periodismo. Entonces, esa es la parte agradable, esa es la parte de los premios, pero si no estás en buena disposición de estar ahí, pues resulta muy aburrido, y yo creo que es lo que le pasó al presidente también el viernes.
1: Pues muchas gracias, Armando, gracias por tu información y comentario.
0: Gracias, Pepe, buenas noches.
1: Gracias, que te vaya muy bien, muy buenas noches. Vamos a... hay júbilo entre los amantes del ciclismo, que no es un deporte muy masivo, vamos, pero ciertamente llama la atención cuando hay algo distinguido, como acaba de ocurrir con el ciclista mexicano, el mejor ciclista mexicano de todos los tiempos, por encima de Raúl Alcalá, y me refiero a Isaac del Toro, quien obtuvo un podio histórico para él, para su equipo y desde luego para México, al convertirse en el tercer mejor ciclista de la vuelta más importante del mundo que se lleva a cabo anualmente, y me refiero a la Tour de France, a la vuelta de Francia. Tenemos contacto en este momento hasta San José de Costa Rica con Randall Vargas. Él es director de deportes en TDMás de Costa Rica, comentarista de ciclismo. Tenemos el mismo horario, México y San José. Randall, muchas gracias por acompañarnos. Hagámosle el justo homenaje merecido al ciclista mexicano Isaac del Toro, que nos tiene a todos muy felices.
2: Indudablemente, indudablemente, José, no es para menos, una gran representación latinoamericana, un gran orgullo para el ciclista de Ensenada, Baja California, maravilloso lo que hace Isaac del Toro, especialmente porque llega en muy buena forma al podio del Tour de France, recordando que hasta la etapa número 14 le quedaba un poco distante, ¿no? Estaba en su posición número 7, estaba prácticamente a 5.50 del líder de carrera, su compañero Tadej Pogačar. La gran sensación del Tour de France, indudablemente, Tadej Pogačar, que escogió a dedo a su amigo, a su compañero, a Del Toro, para que acompañara, para que fuera su gregario de lujo y pudieran salir adelante de este Tour de Francia del 2026. Cuando viene la caída de Jonas Vingegaard, que era el gran rival de Pogačar, del Visma Alice Bike, ahí a partir de ahí cambia completamente toda la historia del Tour de France, porque a partir de la etapa número 15, ya Isaac Del Toro es podio, peleando con Remco Evenepoel del equipo del Red Bull, y siendo también escudero de Pogačar. Y viene una semana de muchísimo nervio para el equipo del Emirates, porque viene todo este problema de enfermedad gastrointestinales que no afecta a Tadej, que no afecta a Del Toro, y pierde corredores importantes dentro de esa labor que iban a llevar a Pogačar. Lo que hace el mexicano del maravilloso, se afianza en ese podio del Tour de France con una lucha muy importante con Remco Evenepoel, donde venía también Posexas, otro de los jóvenes del Tour, porque también no hay que dejar de lado, mi estimado José y todo el auditorio de Radio Fórmula, que no solamente es podio en el Tour de France, sino que también es dueño de la clasificación de los más jóvenes, la camisa blanca, y dándole un golpe de autoridad enorme a Paul Seixas, del equipo del Decathlon, y también a Lenny Martínez, del Bahrain Victorious. Y ojo, que esa camisa blanca para Isaac del Toro la podemos estar ya dejando en esta edición y en la que viene, y sería su última, porque tienen que ser menores de 26 años, 25 años cumplidos, para que puedan tenerla. Incluso por la fecha de nacimiento de Toro, creo que le quedan perfectamente esta y otras tres de menores de 20 años, José.
1: Correcto, correcto. Pues sí, hay júbilo por el esfuerzo de este atleta, que merece todas las loas, las alabanzas por su comportamiento. ¿Algún día lo podremos ver ganando la Vuelta de Francia?
2: Yo creo que sí, yo creo que tiene todas las condiciones. El equipo del Emirates es un equipo que apuesta por este tipo de talento. Tadej Pogačar viene en el equipo también desde hace muchísimo tiempo. En su momento fue campeón de la camiseta blanca y campeón de la camiseta amarilla, el líder de este equipo. Ya lo vimos en Giro d'Italia, vemos cómo se comporta. El Tour de France, que es otro filtro, te permite ver otro tipo de accionar con respecto a la madurez de los corredores. Y creo que pasa con nota muy alta, si no es que casi rayando en la perfección, lo que hizo el corredor mexicano Isaac del Toro. Me parece que es fantástico, yo sí lo veo ganando. Creo que es momento de bajarle un poco, porque tiene un gran empujón a nivel mundial. No lo veo corriendo Vuelta a España, que será próximamente del 22 de agosto al 13 de septiembre. Lo veo ganando en el Mundial de Montreal, que se corre a partir del 20, entre el 20 y el 27, que son los mundiales de la UCI, los mundiales de ciclismo. Lo veo ahí revalidando condiciones de protagonista por la bandera mexicana.
1: ¿Ya es un referente para el deporte mexicano, Isaac del Toro?
2: Totalmente, totalmente, no solamente para el deporte mexicano, mi estimado José, sino para toda Latinoamérica. Estamos hablando de un corredor que ya ganó clásicas de un día, que ya supo lo que fue llevar y aspirar, y si no es por este desliz en la última etapa del Giro de Italia, hubiese ganado el Giro de Italia el año pasado, lo habíamos hablado cuando estábamos con vos y con todo el auditorio de Radio Fórmula. Hoy lo veo haciendo podio en su primera participación del Tour de France. Es que no es tan sencillo, no es tan fácil. Siempre la camisa blanca, que igual tiene una gran competencia, tiene un gran peso, y siempre vas a ver al ganador de la camiseta blanca de los jóvenes peleando por el podio. Pero aquí Isaac del Toro, cuando ve los rivales en esta camiseta blanca, está quitándole la gran oportunidad de ser campeón a los dos referentes franceses. ¿Hace cuánto no gana un francés Tour de France? Estamos hablando ya de prehistoria prácticamente, y se lo está ganando Seixas y se lo está ganando Martínez a corredores de primer nivel del país galo, que es el anfitrión de la más importante vuelta del mundo.
1: Randall, finalmente, ¿Pogačar es el mejor ciclista de la historia?
2: ¿Sabes qué pasa? Creo que es injusto cuando se puede hablar de toda la historia, porque son diferentes épocas. Nosotros vivimos lo que pasó en la era del Epo, lamentablemente lo vivimos, soñamos con estos ciclistas, fueron carreras maravillosas que luego terminamos viendo que todos estaban vinculados a una red mundial donde todos participaban dopado y todos salieron positivos al final de cuentas. pero fue una época que fue vibrante. Antes de eso, vimos a Indurain ganando 5 tours al hilo en el final de los 80s, inicio de los 90s. En este ciclismo, que es muy diferente, con otra tecnología, con otro tipo de condiciones, en este momento Tadej es lo máximo que tenemos y no lo veo con algún rival. Con Vingegaard las cosas hubiesen sido muy diferentes en ese Tour de France. Lamentablemente su caída en esa etapa 14 que te comentaba, pues hace que haya sido un poco más suelto y haya podido también tener mucho apoyo para su compañero y su amigo Isaac del Toro. En este momento Pogacar es lo máximo, es el más grande corredor que tenemos en el pelotón internacional.
1: Randall Vargas, muchas gracias por acompañarnos unos minutos desde San José de Costa Rica, en tu apreciación, porque le sabes perfectamente bien ese asunto, me consta, y gracias por acompañarnos. Un saludo por allá a toda tu gente.
2: Un gran abrazo igual a todo el auditorio de Radio Fórmula. Gracias por su consideración, por tomarme en cuenta y que la pasen bien.
1: Gracias, la pasamos muy bien. Está José Luis Echiagaray desde Sinaloa. Estamos contigo, José Luis. Capturaron ayer en Mazatlán a Ricardo Osuna, tirado alias El Tío. Infórmanos, por favor.
3: ¿Qué tal, Pepe? Te saludo con gusto. En un operativo conjunto realizado en Mazatlán, fuerzas federales detuvieron a este hombre conocido como El Tío. Se llama Ricardo Osuna Tirado. Ha sido identificado por el Gabinete de Seguridad como operador financiero y uno de los principales líderes de esta célula delictiva vinculada a la facción de los Chapitos del cártel de Sinaloa. La zona de operación de este hombre, conocido como El Tío, es La Cruz, en el municipio de Lota. El municipio de Lota está prácticamente a la mitad entre Culiacán y Mazatlán. Junto con Osuna Tirado fueron detenidas 5 personas más, uno de ellos originario de los Estados Unidos. De acuerdo con la información oficial, la captura ha sido resultado de trabajos de inteligencia. El Tío fue detenido en la ciudad de Mazatlán el día de ayer. Fue detenido con $100,000 en efectivo, teléfonos celulares, computadoras, vehículos, y los 2 inmuebles quedaron bajo resguardo de las autoridades. La zona de influencia, te repito, Pepe, esto es importante, es una zona de más de 100 kilómetros entre Culiacán y Mazatlán.
1: Muchas gracias, gracias por la información, José Luis.
3: Atentos.
1: Gracias, por supuesto, atentos y también pendientes. Amigos y exalumnos piden justicia por el profesor Alberto Jasso, quien se suicidó la semana pasada tras ser acusado de abuso sexual. Aquí presentamos el video donde él se despide de la vida y explica sus razones y después aparece su cuerpo. Ulises Soriano, estamos contigo. Adelante.
4: Pepe, el día de hoy, con veladoras, flores y fotografías del profesor Alberto Israel Jasso Cruz, más de 100 amigos, exalumnos, docentes y padres de familia, realizaron esta vigilia frente al plantel Carmen Cerdán del Instituto de Educación Media Superior para exigir que se esclarezca este caso y reivindicar su nombre. El profesor, con 25 años de trayectoria en la institución, pues como bien lo indicaba, se quitó la vida la semana pasada después de ser señalado por una alumna como, presunto abusador sexual. Durante esta concentración, Pepe, los asistentes insistieron en que su movilización no buscaba confrontar a la denunciante ni convertir el caso en un debate de género, sino abrir la discusión sobre el respeto a la presunción de inocencia durante las investigaciones. Incluso se plantearon impulsar una iniciativa denominada Ley Alberto. Asimismo, una maestra del instituto responsabilizó a las autoridades por el desenlace ante nulos protocolos. Y así lo dijo Pepe.
5: Sostenemos que las autoridades han contribuido a generar un ambiente de incertidumbre, desasosiego, desesperanza que colocan al acusado en una posición de completa indefensión, pues desde el inicio es tratado como culpable. En este clima en el que el DTI Alberto Israel Jasso Cruz toma una decisión extrema, los funcionarios omisos o negligentes del IEMS son corresponsables.
4: Exalumnos, Pepe, también recordaron al profesor como un docente cercano que acompañaba y apoyaba a sus estudiantes más allá del salón de clases, por lo que consideraron injusto el desenlace del caso. Así lo dijo Marco, exalumno del profesor Alberto Jasso.
6: Un confidente, un amigo, un padre para algunos como para mí. Y siempre estuvo y siempre estará con nosotros donde quiera que esté. Se me hace injusto que por cualquier cosa que haya hecho lo acusen de algo que todos sus alumnos sabemos que no, porque podíamos dormir ahí, comer, estar con él nos apoyaba.
4: La calle durante varios minutos frente al plantel permaneció cerrada durante esta vigilia y el acto transcurrió sin incidentes. Mientras tanto, la Fiscalía Capitalina no ha dado a conocer casos nuevos y detalles sobre la denuncia que originó el caso, por lo que los asistentes insistieron en que las investigaciones continúen hasta esclarecer plenamente los hechos. Mientras tanto, Pepe, es la información que te tengo esta noche.
1: Ulises Soriano, gracias y buenas noches.
4: Continuamos pendientes, Pepe. Buenas noches.
1: Por supuesto, 25 expresidentes de Iberoamérica acusan venganza política en el encarcelamiento de Ernesto Rufo Apple, exgobernador de Baja California. Ahora está acusado de delincuencia organizada y de huachicol fiscal. Denuncian deterioro de las garantías democráticas y el Estado de Derecho en países como México, Venezuela y Nicaragua. La presidenta negó motivaciones políticas en este proceso contra Ernesto Rufo.
7: No, falso, absolutamente falso. Y la Fiscalía pues dio muchísimas pruebas de este caso. Muchísimas, pero además no es solamente el exgobernador, sino por lo menos 8 detenidos de un modelo de contrabando de combustible que es un fraude al Estado mexicano, a las y a los mexicanos.
1: Dice, esto dijo la presidenta, la Fiscalía General de la República asegura que se trata, que se rechaza pues una persecución política contra Rufo Apple, se le investiga por huachicol ferroviario. Esto es parte de lo importante. Una pausa muy breve, vamos con más deportes, Gran Premio de Hungría, y bueno, la jornada de la patada en México, en grande, Atlante, América, no se hicieron daño, se perdonaron la vida.
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20: Autoridades mexicanas informaron que enviaron un tercer contingente de brigadistas y técnicos forestales a Canadá para apoyar en el control de incendios que han arrasado casi 12 millones de hectáreas de bosque. Con este despliegue suman ya 288 contingentes mexicanos distribuidos en territorio canadiense. El Partido Verde Ecologista hizo un llamado a las autoridades federales a endurecer las penas por los delitos ambientales luego de que la COFEPRIS anunciara que 5 playas mexicanas no están aptas para el uso recreativo por alta contaminación de bacterias. El consejero del INE, Upkip Espadas, propuso que la elección de diputados federales se separe en boletas para diputados uninominales y para plurinominales, para otorgar mayor libertad al electorado y dar visibilidad a las candidaturas plurinominales.
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1: Bueno, este fin de semana se dio el último gran premio de la temporada 2026 antes de la pausa de un mes con motivo del verano. Va a volver a haber carreras a partir del 20-tantos de agosto. Para eso está Luis Manuel El Chacho López, el experto, cronista, espléndido y distinguidísimo de F1 TV, en donde nos informamos cada vez que ocurren esas carreras en vivo, en directo. ¿Cómo estás? ¿Te gustó el Gran Premio? ¿Cómo te va, Chacho?
21: Hola, ¿qué tal, querido Pepe? ¿Cómo te va? Un saludo para ti y todo el auditorio. Fíjate que sí me gustó, fue una carrera muy táctica, muy estratégica, aunque no hubo toda la acción que pensábamos que podía haber, pero pensábamos también que por ser un circuito difícil, Hungría, por el tema de la recarga de las baterías, iba a ser más problemático. A final de cuentas, creo que estos coches de Fórmula 1 mostraron que en ese tipo de circuitos de 4 kilómetros, 4.3 kilómetros, como es la medida del Autódromo Hermanos Rodríguez, funcionan muy bien. La verdad es que no hubo esta especie de descenso en cuanto a las velocidades. En fin, creo que fue un gran premio bastante entretenido. Me gustaron dos cosas fundamentales. Una, que Mercedes perdió el dominio, el apogeo de su poderío en clasificación y después en carrera, se diluyó, y se diluyó por buenas razones. ¿Por qué? Porque estuvieron bien los Ferrari, aunque después se desinflan en la carrera. Esto es lo que pasó tanto con Hamilton y con Leclerc, pero a cambio tuvimos a un muy buen Max Verstappen y sobre todo un gran Lando Norris. Parece que McLaren va resucitando. Este triunfo de Lando Norris es el primero que consigue ya como campeón del mundo, y eso me parece que puede cambiarle un poquito la cara a la segunda mitad de la temporada, porque McLaren puede estar ya de regreso. Y lo segundo que sí me gustó y mucho fue el rebase de Max Verstappen, Pepe. Un rebase de antología, de esas maniobras en el deporte que se quedan para siempre, porque era la única oportunidad que tenía después de parar en los pits para rebasar a Hamilton. Lo hace en la curva 1, emocionantemente, con mucha agresividad, y creo que de eso está construida también esta parte de la Fórmula 1 y que nos gusta ver, ¿no? El arrojo de los pilotos.
1: Fantástica crónica, desde luego. Lástima del Checo, los Cadillac no jalan todavía, no acaban de estar suficientemente desarrollados. Checo tuvo finalmente que abandonar, lo mismo que su compañero de equipo Valtteri Bottas. Mal resultado, pero sí dices bien, estuvo muy interesante. Vimos que Mercedes ya no fue el que había venido siendo. ¿Cuándo se reanudan? En agosto, pero ¿con cuál gran premio se reanuda la temporada?
21: Viene el Gran Premio de los Países Bajos, que bueno, antes todos lo conocíamos como Holanda, pero ese es el Gran Premio del circuito de Zandvoort, el último fin de semana, el 27 de agosto, Pepe, y quiero rápidamente apuntar lo de Checo Pérez. Creo que el equipo, la verdad, que se fue para atrás, Checo Pérez lo dijo en la clasificación, y te acuerdas que hemos hablado de ello, ¿no, Pepe? Hay que tener mucha paciencia, pero el aficionado deja de tener paciencia en algún punto, y yo espero que den un repunte, porque la última parte del campeonato va a ser muy importante. Vienen dos grandes premios en Estados Unidos para el equipo norteamericano, y el más importante, el Gran Premio de México para Checo Pérez.
1: Sin duda. ¿Qué hay respecto a reponer el Gran Premio de Bahrein? ¿Te acuerdas? Se suspendió por el tema del conflicto Estados Unidos.
21: Sí, ya se acordó, Pepe, que ese gran premio con ese mismo nombre, con los patrocinadores genéricos, digamos, se va a trasladar a Malasia, al circuito de Sepang, que hace 7 años no tenía actividad en Fórmula 1, pero que sigue siendo una pista de primer nivel. Va a ser el 4 de octubre cuando se reponga esta fecha, pero ojo, Pepe, tienen que buscarle más sustitutos para los grandes premios de Qatar y el gran premio de Abu Dhabi, porque de acuerdo a cómo está la situación, las previsiones de todo mundo son que para los meses de noviembre y diciembre esto va a continuar, si no igual, pues de una manera muy parecida a lo que tenemos ahora, y la verdad es que nadie tiene que correr riesgos. ¿Cuáles son los candidatos para sustituir estas dos carreras al final de la temporada? Pues obviamente europeas. Una de ellas es Imola y otra de ellas es Portimao en Portugal, donde eventualmente se cerraría la temporada.
1: Muchas gracias, Chacho, muchas gracias como siempre, fuerte abrazo.
21: Un fuerte abrazo, querido Pepe, y saludos para todos.
1: Igualmente, gracias. Saludos para ti también en primera instancia. José Luis N., alias El Pintor, José Luis Cuevas. ¿Cómo ves que Sidney López Cabral de Cabo Verde gana el premio al mejor gol del Mundial 2026. Buenas noches.
0: ¿Cómo estás, Pepe? Qué gusto saludarte. Buenas noches, saludos al auditorio. Vaya golazo que terminó haciendo el futbolista caboverdiano, que al final termina por entregar ese gol y esa distinción en un torneo, Pepe, donde cayeron una buena cantidad de goles de gran manufactura, pero ese sin duda ante Argentina fue el gol más bonito de este Mundial. Así también, este fin de semana, Isaac del Toro logra algo espectacular, que es ganar el podio, la tercera posición en el Tour de Francia y quedar como el mejor, en este caso, ciclista joven, algo que ya había igualado en su momento, ya había logrado Alcalá en el 87 en el Tour de Francia, pero nunca había podido subirse a un podio. Lo hace en la tercera posición y el Torito sin duda hace historia, y de la buena para la delegación mexicana en el ciclismo. Y bueno, en otros temas también, Pepe, comentarte de todo lo que se está viviendo alrededor de esta semana. Llegamos hoy por la mañana a Charlotte, Carolina del Norte, a mis espaldas el estadio de las Panteras de Carolina, donde el miércoles hay un juego de estrellas entre la MLS y la Liga MX. Curiosamente, Chivas iba a ser base y de repente hoy en el avión ya nos subieron los cuatro elementos esperados: la Hormiga González, Richie Ledesma, el Cotorro González, entre otros como Sandoval también, que se queda fuera. Y es que Chivas no terminó por dar anuencia. Puebla no quiso cambiar su partido a sábado porque ya viene la Leagues Cup la próxima semana y Chivas prefirió el torneo local, así que tuvieron que medio parchar ahí al equipo de estrellas de la Liga MX y llegaron algunos otros jugadores. Hoy estuvimos en el entrenamiento aquí en Carolina del Norte, mañana es el concurso de habilidades de este evento y también se estará llevando a cabo el miércoles el partido. Y bueno, hay una gran cantidad también de evento deportivo en los Juegos Centroamericanos en Santo Domingo, en República Dominicana. Ayer una gran, pero gran actuación del taekwondo mexicano, ganando 3 oros en 3 finales de manera diferente en diferentes categorías. Y también dentro del salto ecuestre, el equipo militar el día de hoy en actividad sí, que se ha dado, ha ganado con toda autoridad allá en Santo Domingo. Te tendré detalles ya el día de mañana de todo lo que pase, Pepe.
1: Cómo no, muchas gracias. Gracias, Pintor, por toda la información que nos has brindado. Que estés muy bien.
0: Un fuerte abrazo. Buenas noches.
1: Gracias, fuerte abrazo. Óscar Holguín, no me digas que la Tierra es redonda. Bueno, no, circular.
2: Es plana, no es redonda. Es como si me pides hacer un círculo. Esa forma es la que tiene. Un círculo mal hecho. Llama geoide. Una superficie equipotencial que puede considerarse como la forma que adoptaría la superficie de un océano debido al campo gravitatorio terrestre. Esto lo da a conocer la NASA en un informe sobre la verdadera forma del planeta Tierra. Con esto termina con la creencia de años de que es una esfera perfecta. Estamos viendo en pantalla a través de la transmisión en YouTube la verdadera forma de la Tierra. Geoide. Hay un modelo 3D que ya se puede ver en la página de la NASA que lo demuestra gracias a varios años de recopilar datos satelitales.
1: Pero ¿a quién se recopilaron datos satelitales y esto llevado a la tercera dimensión determina que se trata de un geoide?
2: Sí, es una figura que no tiene una forma completamente.
1: No es una pelota, pues.
2: No es una pelota. Conforme va girando, se va viendo que va cambiando. En algunos momentos se ve como
1: es símbolo. Es un globo achatado, mal inflado.
2: Extremos.
1: Mal inflado por Primitivo Olvera. Bueno, con esto llegamos al final. Gracias por su atención, su confianza y todo lo demás. Lo invito para que en estas frecuencias de radio se sintonice la Fórmula Financiera y en Telefórmula tenga usted contacto con el doctor Leonardo Curcio y con todo su equipo de trabajo. Nosotros mañana, 6 de la tarde, todas las noticias, todas las voces. Gracias, Oscar.
2: Buenas noches, Pepe.

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2: La Secretaría de Salud realizó una serie de capacitaciones a personal que labora en exteriores sobre cuidados en temporadas de calor.
3: En el contexto de la temporada de calor se realizaron capacitaciones para el personal de salud de los programas directores y vacunación sobre las medidas preventivas ante las altas temperaturas que se registran, particularmente en las actividades de campo que se realizan en la comunidad en diferentes colonias. Estas capacitaciones se extenderán durante las siguientes semanas con agrupaciones camarales y organizaciones gremiales relacionadas con el ramo de la construcción, enfatizando la importancia de beber agua de manera frecuente y hacer pausas de descanso bajo una sombra cuando se llevan a cabo labores en exterior. Además, es recomendable utilizar ropa ligera y de colores claros, usar gorra o sombrero, lentes para el sol, bloqueador solar, así como mantenerse acompañado cuando deben realizarse actividades laborales en intemperie.
2: Se capacitaron a brigadistas de sus programas de enfermedades transmitidas por vectores y vacunación sobre las medidas que deben de seguir para cuidar su bienestar ante las altas temperaturas.
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6: El perico. Los periquitos son aves coloridas, muy inteligentes, que llenan el hogar de vida con sus cantos. Son capaces de aprender trucos e incluso imitar algunas palabras. Necesitan interacción social constante y una jaula espaciosa con juguetes para mantener su mente siempre activa.
0: Cuida lo que comes.
6: Fresas y frutos rojos. Las fresas tienen un alto contenido de agua y fibra, lo que las hace ideales para el calor. Estos frutos ayudan a regular la temperatura corporal y aportan antioxidantes vitales. Puedes incluirlas en batidos o yogures para una merienda refrescante. Su dulzura natural satisface los antojos sin deshidratar el organismo, proporcionando una hidratación constante y mucha vitalidad necesaria para el día.
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8: Hola, ¿qué tal, amigos? Muy buenas noches. Estamos aquí transmitiendo en vivo desde la Ciudad de México. Es Fórmula Financiera. Soy Mari Carmen Cortés. Como siempre, me da mucho gusto que nos acompañe el día de hoy. Y bueno, entre las informaciones interesantes, hoy está el reporte que hizo el INEGI, desde luego muy tempranito, sobre la balanza comercial de México. Y hay una noticia que no deja de sorprender. Las exportaciones, a pesar de los aranceles, a pesar de Donald Trump y a pesar de los apesares, subieron 34.4%. Estos son en el mes de junio. Exportamos 72,552 millones de dólares. Importamos, eso también crecimos, 68,461 millones de dólares, a pesar de que la economía no está prácticamente creciendo. Las importaciones crecieron 28%. La que más crece son las importaciones no petroleras, las manufactureras, un crecimiento 25.8%, las extractivas, que es minería, 78.6%, y el negrito en el arroz son las automotrices, que crecieron solamente 1%. En mayo habían tenido a lo largo del año un comportamiento negativo, en mayo habían caído, hoy en junio suben 7.6% las exportaciones automotrices, pero aquí se está reflejando pues que este sector sí se está impactando por el impacto de los aranceles de la 232 en concreto, pero al resto de las empresas manufactureras les ha ido bien, y las extractivas con el aumento del precio del oro y de los metales también. Ahora, otro negrito, para nosotros qué padre, es que tenemos un superávit comercial que sube de 4.090 millones de dólares que había en junio del año de este año, sube de 2.259 millones de dólares que había en mayo, sube a 4.090. Es un crecimiento muy importante. En el primer semestre tenemos ya un superávit de 9.857 millones de dólares y seguramente estas cifras a Donald Trump no le van a gustar, porque lo que él quiere es reducir el déficit comercial con México, y de este total de exportaciones, más del 85% son Estados Unidos. Marco Mares, muy buenas noches.
9: ¿Qué tal? ¿Cómo estás, Mari Carmen Cortés? Muy buenas noches. Y bueno, pues malas noticias en torno a la inflación, aunque hemos visto que se ha reducido en los últimos informes que ha dado el Banco de México y el INEGI. Lo cierto es que pues hay preocupación todavía por el nivel de inflación. La inflación sigue siendo compleja, dice el subgobernador Gabriel Cuadra, es el subgobernador del Banco de México, quien asegura que la economía mexicana, a pesar de que la economía mexicana está débil, los riesgos de la inflación siguen siendo al alza. Gabriel Cuadra asegura que los principales riesgos para la inflación se encuentran en la persistencia de la inflación en servicios, la posibilidad de episodios de depreciación cambiaria y los derivados del conflicto geopolítico entre Estados Unidos e Irán, que aunque no nos han afectado de manera directa, sí podrían empezar a afectarnos de manera indirecta. Hay que recordar que la inflación general anual es de 3.10%, la inflación se ubica en torno a ese nivel en la primera quincena de julio del 2026, de acuerdo con los datos del INEGI, y la inflación subyacente es todavía más persistente y es de 3.95%. Así es de que pues todavía hay riesgos al alza de la inflación, está reconociendo el propio subgobernador del Banco de México, Gabriel Cuadra, quien menciona que si los efectos directos de el conflicto geopolítico entre Estados Unidos e Irán no han sido acotados, existe el riesgo de algunos efectos indirectos, que ante aumentos en los costos de producción y transporte, la inflación global aumente y que ello repercuta en la dinámica de la inflación de México, que es una economía abierta y en consecuencia está expuesta a acontecimientos externos. Respecto de la inflación en servicios, dice que ha mostrado persistencia y su descenso ha sido lento, muy gradual, y en las últimas lecturas no se han observado avances. En consecuencia, un primer riesgo es precisamente el de la persistencia de la inflación en servicios en nuestro país. Así lo ve el subgobernador del Banco de México.
8: Y tiene toda la razón, porque la guerra en el Medio Oriente está con su vibaja. Hoy Donald Trump dice que vaya otra vez, porque le ha dicho creo que 8 veces o no sé cuántas, que ya está próximo a un acuerdo con Irán, y ya que va a estar próximo hay bombas por ambos lados. El caso es que el petróleo bajó. Bajó, pero se mantiene todavía en 87.65 dólares el barril en el Brent y en 81.72 el West Texas Intermediate. La mezcla mexicana, 79.19 dólares el barril, cerró hoy. Y los mercados bursátiles subieron, tanto en Nueva York como en México, pero es una gran incertidumbre qué va a pasar, o sea, de hasta dónde se va a mantener esta detente, o hasta que no haya un acuerdo ya definitivo entre Irán y Estados Unidos y se reabra plenamente el estrecho de Hormuz. Yo creo que vamos a seguir viendo, Marco, estos vaivenes en el mercado, y sí genera una presión inflacionaria, tanto en México, bueno, a nivel mundial, en México y en Estados Unidos también. Y además, el diferencial de precios de la gasolina entre Estados Unidos y México es una de las razones principales del huachicol, ahora que está, que es un huachicol fiscal. No es que esté, este huachicol de que están acusando a Rufo y a la empresa, no es que están perforando los ductos para extraer el huachicol, el petróleo, sino que ingresa a México de Estados Unidos disfrazado de aceites o de otro producto, y luego lo venden aquí aprovechando el diferencial de precios.
9: Sí, exactamente, esa es la razón por la cual hay una diferencia entre unos y otros. Al final de cuentas son prácticas tramposas las que se registran, las que se realizan. En el caso del huachicol fiscal se han venido señalando una gran cantidad de casos, se han venido desmantelando también incluso refinerías que están destinadas a procesar todo ese tipo de combustible. Lo cierto es que el gobierno mexicano pues está buscando disminuir este tipo de prácticas que, pues, en primer lugar, afectan, dañan a Petróleos Mexicanos, en segundo lugar, afectan también y distorsionan al mercado nacional de los hidrocarburos. Creo que es importante que pongan la atención en esto, ojalá que fuera más rápido y que se aprendiera a todos aquellos que son los responsables de este tipo de huachicol fiscal y huachicol físico. Y bueno, por otra parte, Mari Carmen, también lo que llama la atención fue lo que reflejan los resultados de Coca-Cola FEMSA. Los resultados de Coca-Cola están mostrando un crecimiento menor en su principal mercado, que es México, respecto de Sudamérica, y fue precisamente Sudamérica el que ayudó a que el consorcio, el complejo, pudiera tener mejores resultados, pero por lo pronto las ventas por el Mundial del 2026 ayudaron a esta empresa, a Coca-Cola, a lidiar con el apretón que recibieron por parte del gobierno mexicano con la aplicación del impuesto especial a productos y servicios, el IEPS. Hay que recordar que se hizo un incremento a este gravamen para tratar de acotar el consumo de productos azucarados, de bebidas azucaradas, y sí, de alguna forma les ha venido resintiendo en sus resultados a la empresa, además de que la debilidad económica de México ha provocado un menor consumo, y esto también está afectando a los resultados de Coca-Cola, que por lo menos en México se está registrando. A nivel Sudamérica van a otro ritmo, y eso es lo que está equilibrando los resultados de la compañía.
8: Pues sí, pero es evidente que aquí también hay un impacto en el consumo por la baja situación de la economía. Está creciendo un poco la economía y se refleja en muchos datos, pero si el gobierno lo que quería con el IEPS a refrescos azucarados, a bebidas azucaradas, es que dejáramos de tomar tanto refresco, pues entonces le daríamos la razón a Hacienda. Pero yo creo que fundamentalmente se debe al estancamiento de la economía. Y luego, bueno, por otro lado, otro tema que sigue creciendo y sigue siendo muy escandaloso es el de la UNAM. Yo creo que el rector Leonardo Lomelí está cometiendo un error tras otro. Ya lleva más de una semana esto, y ahora ya ha anunciado quiénes son los miembros de la comisión técnica. Lo tendría que haber anunciado desde la semana pasada, que empezaron a surgir todas las quejas sobre los resultados de este examen de admisión a la UNAM, que por vez primera se hizo en línea y que se detectó que hubo muchas irregularidades y muchas trampas. Ahora hay que esperar que apenas hoy nombró la comisión, ahora hay que esperar a que dé sus conclusiones, y probablemente vayan a tener que hacer otro examen presencial y va a retrasar la entrada a los chavos al ingreso de la universidad, y aparte los que ya pasaron pues se van a sentir muy enojados. O sea, por donde lo veas, está muy complicado el asunto.
9: Sí, pues de todos los ángulos que lo quieras observar, Mari Carmen, es un golpe muy fuerte, un golpe reputacional a la Universidad Nacional Autónoma de México. Dice el rector de la UNAM que no va a permitir que el acceso a la universidad se vea afectado por aquellos aspirantes que pudieron tener algún tipo de ayuda, pero la verdad es que no veo cómo puedan impedirlo, porque ya de hecho es un golpe a la confianza, la credibilidad
8: del examen. O sea, la única manera sería anulando el examen y haciendo otro presencial. Pero estamos hablando de que se presentaron, solicitaron más de 150,000 alumnos, se presentaron, ganaron un poco más de 35,000, y mamá los de pase reglamentario, tienen que volver a hacer el examen. Entonces, va a ser muy, muy complejo, la verdad. Porque con la trampa que hicieron, los que no hicieron trampa y podían haber accedido al lugar, no accedieron. Se quedaron fuera por la calificación. Pero bueno, vamos a un corte, no se vaya.
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6: El país con más islas en el mundo es Suecia, contando con más de 200.000 en todo su territorio.
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0: Regresamos aquí a Fórmula Financiera y tenemos en la línea a Jorge Esteve, él es presidente del Consejo Nacional Agropecuario. Jorge, ¿cómo estás? Muy buenas noches.
1: Muy bien, Mari Carmen, buenas noches. ¿Cómo estás tú?
0: Bien. Oye, pues imagino que estás bien y de buenas por este acuerdo con la Secretaría de la Departamento de Agricultura de Estados Unidos, que reabre finalmente en forma gradual la frontera. Lo ideal hubiera sido que se abriera de golpe, pero bueno, ya que se abra gradualmente es una ventaja. Cuéntanos a quién va a beneficiar. Creo que nada más son la Sonora y Chihuahua. Cuéntanos.
1: Sí, exactamente. Empieza por Sonora, Mari Carmen, y claro que sí, es una buena noticia. Es una noticia que la decisión está basada en ciencia. Y eso es importante, Mari Carmen, porque se cerró la frontera cuando sabíamos que no iba a servir como estrategia para detener el gusano barrenador, ¿no? El gusano barrenador no solo pasa en ganado, sino pasa en cualquier animal de sangre caliente. Inclusive estas mosquitas pueden cruzar la frontera por el aire, y como sucedió, a pesar de estar cerrada la frontera, la mosquita y pasó a los Estados Unidos, y hoy tenemos el gusano barrenador en Texas. Esto claro que ayuda, empieza a ayudar a los exportadores de ganado, empieza en Sonora, porque es donde es más fácil controlar en estos momentos, pero rápidamente se va a abrir y nos vamos a ir a Chihuahua. Y esto pues va a dar un alivio y va a quitar la presión de un ganado que se tenía que quedar en México, un ganado que no era engordado eficientemente en México, y además tirando los precios, porque no solo teníamos la frontera al norte abierta, pero teníamos al sur la frontera con Brasil abriendo con nueva carne. Así que pues esto no solamente generó un daño a las exportaciones, que se estiman perdimos exportaciones por más de $2,000 millones, pero también todos los ganaderos, al haber tanta carne en México, pues han sufrido y han tenido pérdidas que fácilmente son el doble o el triple de estos $2,000 millones.
2: Jorge Esteve, ¿cómo estás? Te saluda Marco Antonio Mares. Muy buenas noches, Jorge.
1: Marco, buenas noches.
2: Qué gusto saludarte. Jorge, pues sí, la verdad es que pues fue un perder-perder esta decisión de parte del gobierno de Estados Unidos, que además no respetó la regionalización que está prevista en el T-MEC, en el Acuerdo de Libre Comercio entre México y Estados Unidos y Canadá. Jorge, pero ¿hay alguna lección positiva que hubieran podido aprovechar los ganaderos mexicanos de todo esto, que sin duda fue una experiencia muy mala para México, para Estados Unidos? Pero entiendo yo que también aumentaron las exportaciones de carne procesada y que tuvieron ahí incluso un incremento en el valor de este tipo de exportaciones. Cuéntanos, Jorge.
1: Sí, Marco, es muy buen comentario. Definitivamente sí ha habido más carne procesada, sin embargo, los volúmenes son muy pequeños, porque requieres hacer plantas de procesamiento que en el mejor de los casos te tardas 2 años. Así que sí tuvimos y sí se logró. Las plantas que tenían capacidad en exceso, pues se lograron exportar un poco más y generaron mayor valor agregado. Sin embargo, habiendo dicho eso, quedó tanta carne en México que no fue tan eficiente. Creo que es algo que hacia adelante tenemos que explorar, buscar generar más valor agregado en México, pero por el momento, desafortunadamente, por las capacidades de las plantas existentes, pues los números no son mayores.
0: Oye, Jorge, y ustedes en el comunicado que emitieron el viernes para felicitar a la Secretaria de Cultura, Julio Verdeguer, al titular de Senacica también, porque creo que Julio Verdeguer, como ahora responsable de comercio de todos los temas internacionales de agropecuarios, fue clave en este acuerdo, tanto con el Brook Rollins para levantar las barreras como para acelerar la construcción de la planta de moscas estériles en Chiapas. Ahora que va a haber un seguimiento, que cada 15 días, cada mes, o como para ver cómo se está exportando el ganado, ¿cómo van a hacer ahora?
1: Sí, Mira, como bien mencionas, Mari Carmen, el doctor Verdeguer trabajó muy duro y lo que me comenta él es que realmente ahora que se inauguró la planta de mosquita estéril en Metapa, cerca de Tapachula, nuestra presidenta tuvo una muy buena conversación con Rawlings, tuvieron mucha química y logró la presidenta, con los esfuerzos de Julio Verdeguer, la Secretaría de Agricultura y el Senacica en particular, pues lograron convencer a la secretaria Royce que era para el interés de todos, porque lo que no les he dicho es que la carne en Estados Unidos ha estado subiendo como el 25%, así que es una locura. Así que yo creo que esta colaboración y trabajo en equipo que es fundamental, pues es la manera que se deben hacer las cosas, basadas en ciencias, tomando las mejores decisiones, y ¿sabes lo que pasa, Mari Carmen? Yo estoy contento porque hay buena comunicación entre nosotros, el USDA en Estados Unidos y el APIS, que se encarga de la salud de los animales. Hay muy buena coordinación y control. Es más, los americanos han comprometido 83 millones de dólares más para la causa, ¿no? La mosquita, la planta de gusano barrenador, que es importantísimo, la mosquita estéril, va por buen camino. Sin embargo, para poder echar para atrás esta plaga, vamos a necesitar más de 500 millones de mosquitas, y pues hoy vamos en 200, entre la planta que hay en Panamá, más la que ya

0: sanitaria. Hay que recordar que México llegó a tener un alto reconocimiento en la materia. México tenía un equipo muy importante y se le destinaban recursos gubernamentales congruentes con lo que les permitió llegar a ser en su momento en Senasica, pero hemos visto que se ha venido reduciendo el nivel de presupuesto hacia este organismo y se han tenido consecuencias. ¿Qué lecciones para ese tipo de temas debería estar teniendo México al respecto?
1: Sí, muy buen punto, Marco. Mira, lo que te puedo decir, sí tienes razón, se ha bajado fuertemente, más de la mitad se ha bajado el presupuesto en términos nominales, y si tomas en cuenta inflación y que ha crecido la agricultura y la ganadería en México, la reducción es muy, muy grande. Se han quitado recursos y al final, pues esto no solamente afecta a las exportaciones, que son muy importantes, pero también afecta a los pequeños y medianos productores, sobre todo que no tienen acceso a las medicinas y los doctores, así que a veces no nos damos cuenta, y es como la salud, Marco, que no te das cuenta qué tan importante es hasta que la pierdes, y lo estamos gradualmente perdiendo, y eso es importante que volvemos a recuperar. Yo siempre que hablo con las autoridades, inclusive con el legislativo, les decimos, oye, tenemos que volver a regresar los fondos que requiere este negocio, porque es la salud de no solo de nuestra alimentación, pero de los agricultores y los ganaderos, ¿no? Y otra lección, tal vez, Marco, que yo creo que es importante, nos tardamos en reaccionar. Rompió la barrera del Dariel, el gusano barrenador, en junio de 2023. Nos tardamos 2 años en tomar la decisión, y eso es una decisión que se debe haber hecho conjunto, se debe de haber hecho inmediatamente cuando rompió la barrera del Darién, y pues hubiéramos retenido este gusano en la parte más estrecha, en Centroamérica, nunca hubiera llegado a México. Es muy fácil a toro pasado decir, oye, pues el gobierno debe haber actuado, pero yo creo que también la iniciativa privada debemos de pensar y estar más vigilantes y ser más exigentes para que estas cosas no pasen.
2: Nos queda un minutito. ¿Y se está actuando con diligencia y rapidez en el caso del ciclosporosis y del que se acusó la lechuga mexicana?
1: Sí, eso es muy difícil. ¿Saben lo que pasa, Mari Carmen? Es difícil detectarlo. Generalmente la gente se enferma y se tarda 2 semanas en tener muestras. Y pues si a ti te preguntan qué comiste hace 2 semanas, pues no te acuerdas. Así que detectar exactamente de dónde viene ese brote ha sido difícil. Creo que una vez que se detecte exactamente de dónde viene, las compañías mexicanas y extranjeras tienen la trazabilidad para dar con dónde puede ser la posible contaminación, pero claro, puede ser, claro, que en el campo, pero también, Jorge, también en el proceso.
2: La guillotina.
0: Gracias, Jorge.
2: Muchísimas gracias.
1: A ustedes, como siempre.
2: Gracias.
1: Mari Carmen y Marco, buenas noches y a sus órdenes.
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0: regresamos aquí a Fórmula Financiera y nos da mucho gusto que como cada trimestre tenemos a Juan Pablo de Botón, Secretario de Administración y Finanzas de la Ciudad de México. Juan Pablo, ¿cómo estás? Muy buenas noches.
1: Buenas noches, María Carmen, con gusto de saludarte.
0: Oye, ven, cuéntanos tu informe trimestral, lo dieron a conocer, pues cómo le está yendo bien, ¿no? Cuéntanos. Y eso es gracias a ti, la verdad.
1: Pues tuvimos datos muy positivos. La verdad, la ciudad continúa con finanzas sanas, sustentables y sostenibles. Y sobre todo, pues mencionamos la recaudación, en donde tuvimos una recaudación histórica en cuanto a los ingresos tributarios locales. Tuvimos la mayor recaudación que se ha tenido para los primeros 6 meses del año, tanto en impuesto sobre nómina como en impuesto predial. Hay que recordar que este año no incrementamos impuestos ni introdujimos nuevos, y tuvimos pues aumentos de 23.8% respecto de lo que esperábamos en la ley de ingresos en el impuesto predial y 16.4% en el impuesto sobre nómina, y también muy buenos resultados en cuanto a los beneficios fiscales. Tanto en predial, tuvimos más de la mitad de cuentas prediales con beneficios fiscales por pago anticipado, entre otros beneficios, y también en impuesto sobre nóminas, 90% de las empresas tuvieron algún beneficio, alguna reducción de tasa. Entonces, tuvimos buenos ingresos, pues que pudimos traducir en obras en la ciudad.
2: Claro. Juan Pablo, ¿cómo estás? Te saluda Marco Antonio Mares. Buenas noches, Juan Pablo.
1: Buenas noches, Marco, con gusto saludarte.
2: Igualmente, cuéntanos ahora de los egresos y de las obras, Juan Pablo, además de lo concerniente a la Copa Mundial de Fútbol y las obras que se realizaron, cuéntanos lo adicional, lo que se ha logrado hacer con estos ingresos que son importantes.
1: Pues tuvimos un aumento de 2.6 veces la inversión pública, es decir, una tasa de casi 156% de incremento del primer semestre de este año respecto del año anterior, es decir, 10 mil millones de pesos adicionales ejercidos este año, con aumentos en obras 88.4%, movilidad 44.7%, agua 28% y bienestar social 23%, y sobre todo corresponden, en el caso de movilidad, a temas de mantenimiento en el metro, también me estoy refiriendo al sistema de vías, al material rodante. Se pusieron nuevos trenes en operación. Hay que recordar que durante junio el metro tuvo 2 millones de viajes adicionales, y esto ha sido gracias a las tareas de mantenimiento que hemos realizado. También en movilidad, pues se introdujeron tanto la línea 0, que es la del Chapulín, la que va del CETRAM Chapultepec hacia Ciudad Universitaria, y la línea 14, la que va del CETRAM Huipulco también hacia el Metro Universidad, que ya están en operación, además de pues los nuevos trenes ligeros. En agua estamos haciendo obras tanto de agua potable como de drenaje, eso sobre todo en el oriente de la ciudad. Se está recuperando vasos reguladores que ayudan a disminuir las afectaciones por inundaciones, y en bienestar social, bueno, pues se sigue combate a las desigualdades. Y sobre todo, pues hemos incrementado el gasto de inversión sin incrementar de la misma forma el gasto corriente.
0: En este incremento que hubo en el impuesto sobre la renta y en nómina de las empresas, ¿qué tanto influyó el mundial, los fanfest, las pantallas, la gente que estaba en los restaurantes? ¿Lo puedes desglosar? ¿Es factible desglosarlo?
1: Claro que sí. Nosotros destinamos el 100% del fideicomiso de infraestructura, movilidad, agua y seguridad pública que viene en impuesto sobre nóminas a estos rubros, a inversión. El caso de las pues vistas públicas, de estas pantallas que estaban disponibles para que millones de personas que no pudieron entrar al estadio por no poder tener el recurso para un boleto, que decidieron no hacerlo, lo pudieran ver, quedó fuera de esta inversión. Los 10 mil millones son 100% para inversión. La mitad de ese recurso está destinado a iniciar con la línea 3 del metro, que estamos ahorita en el proceso de concurso de licitación, y la otra mitad está dividida entre obras de infraestructura, agua y seguridad pública. En seguridad pública estamos hablando sobre todo de la adquisición de videocámaras de vigilancia, pues que también fueron útiles para el evento. Entonces el gasto en pantallas, es mucho menor y va por fuera del fideicomiso de infraestructura.
2: Claro. Juan Pablo, respecto de los planes originales, el avance que están teniendo, ¿cómo se puede considerar, si se puede tener alguna medición porcentual del avance, si ya alcanzaron el 100%, si están por abajo, si todavía les falta, ¿en qué van?
1: Llevamos un avance en cuanto a nuestra ley de ingresos prácticamente del 60%, entonces digamos el ingreso va bien, y en cuanto al gasto, nosotros particularmente en lo que se refiere a la inversión, todavía tenemos capacidad para crecer. Estamos hablando de un incremento de 2.6 veces respecto del año pasado, pero hay que recordar que la estrategia de este año implica un incremento pues quizá no de 2.6 veces, pero de 55% del año. Entonces todavía tenemos alrededor de unos 20 mil millones más que se van a ver en inversiones de la ciudad. Vamos a iniciar campaña de repavimentación seguramente ahora que terminen las lluvias por ahí de octubre. La vez pasada repavimentamos 25% de la ciudad y pues también estamos incrementando la inversión. También se incrementó la inversión en las alcaldías, 31% en este semestre, pero todavía hay mucha repavimentación que se tiene que hacer en vía secundaria y estamos empujando para que estas obras continúen y se continúe mejorando, por ejemplo, la carpeta asfáltica.
0: Sí, porque las lluvias siguen y seguirán, aunque ahora viene la temporada de huracanes y nos afectan las lluvias aquí, aunque no nos caiga el huracán de golpe, y esto pues va a retrasar, muchas calles ya pavimentadas se vuelven a hacer hoyos, o no, y ya se han abierto socavones, incluso uno en Iztapalapa que me llamó muchísimo la atención. Todo esto está contemplado dentro de tu presupuesto, porque sí, además está todo este programa social, que yo me imagino que también está contemplado para el programa de hombres mayores de 60 años, que solo en la Ciudad de México le están dando ya un programa de bienestar, ¿no?
1: Sí, digamos, toda la política social pues la tenemos garantizada, particularmente este programa, digamos, corresponde a darle la parte equivalente de lo que es el programa federal, que sea mujeres también, a los hombres pues de 60 y más. Y en el caso de los presupuestos para mejorar la carpeta asfáltica y para las obras tanto de emergencia como aquellas que puedan ser con cierta previsión de drenaje, es que estamos utilizando este fideicomiso de infraestructura. La gran ventaja, Mari Carmen, Marco, de que hayamos hecho este fideicomiso de infraestructura es que le da 10 mil millones de pesos frescos a la ciudad cada año, que nos permiten todo el tiempo estar invirtiendo en el mantenimiento, en la mejora de esa infraestructura. Y si bien en nuestra primera etapa de esta etapa plurianual pudimos intervenir solamente el 25% de repavimentación, nos falta todavía un 75%, pero que vamos a ir pudiendo tender año con año, y posiblemente en 4 años hayamos terminado de repavimentar toda la ciudad. Y creo que el hecho de que este recurso exista de aquí en más, pues va a ser muy positivo para la ciudad, para que siempre podamos mantener pues las calles y otras infraestructuras pues en óptimo estado.
2: Claro. Juan Pablo, en cuanto a lo que se ha invertido y se está invirtiendo precisamente para evitar las inundaciones en la ciudad, ¿nos puedes decir algunos datos de cuánto se invirtió, en qué se invirtió, cómo se está utilizando para los temas de inundaciones en la ciudad?
1: Claro que sí. En el caso de agua, tuvimos un incremento en el ejercicio presupuestal de 28%. Se está invirtiendo en cuanto, digamos, equipos que lo que permiten es pues salir más rápido del tema de las afectaciones, y también en cuanto a grandes obras de drenaje. Básicamente la estrategia va sobre la parte oriente, en tener vasos reguladores y poder sacar el agua hacia el túnel emisor oriente, que es lo que permite, digamos, poder drenar buena parte de estas zonas bajas que se generan por los hundimientos diferenciales. Me parece muy importante mencionar que el secretario del agua sostuvo una reunión con gente del Movimiento Ciudadano para explicarle las obras de drenaje, y creo que las explicaciones fueron satisfactorias en cuanto a algunas dudas que tenían respecto a este plan, y tengo entendido que la jefa de gobierno va a hacer una conferencia de prensa específica para detallar todas estas obras de agua pues que son tan importantes para la ciudad.
0: Porque la verdad es que cada vez que llueve se siguen inundando los bajopuentes del periférico, Iztapalapa, todas estas zonas se siguen inundando y se siguen presentando severos problemas de encharcamientos.
1: Bueno.
0: ¿Sí nos escuchas?
1: Allá los escucho.
0: Sí. Sí, mira que a pesar de todas estas obras, cada vez que llueve se siguen encharcando, inundando los bajopuentes, se sigue presentando severos problemas en la ciudad.
1: Sí, tenemos la situación de que la ciudad tiene zonas bajas, es un valle, y sin duda pues se requiere mucha inversión en el tema del drenaje. También tiene una complejidad técnica en cuanto a que la ciudad se va hundiendo de manera diferenciada. Entonces, es todo un sistema, digamos, de las tuberías y los bombeos, lo que nos debe permitir poder salir de estas situaciones de inundaciones. Se está trabajando sobre todo en la parte oriente de la ciudad. Sin embargo, por ejemplo, hemos tenido situaciones que han sido nuevas, por ejemplo, para Coajimalpa, y también se está trabajando en un plan en ellas. Es un tema que va a tomar tiempo el poder ir atendiendo todos estos rezagos importantes en cuanto a infraestructura hidráulica que tiene la ciudad.
2: Claro. Juan Pablo de Botón, secretario de Administración y Finanzas de la Ciudad de México, gracias por la entrevista.
0: Gracias.
1: Con mucho gusto, Mari Carmen, Marco y a su auditorio.
2: Muchas gracias. Vamos a un corte, regresamos con más aquí a Fórmula Financiera.
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6: El país con más islas en el mundo es Suecia, contando con más de 200,000 en todo su territorio.
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6: La letra J es la única que no aparece en la tabla periódica de los elementos químicos del mundo.
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6: La miel es el único alimento natural que nunca se echa a perder, debido a su baja humedad y acidez.
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7: Se hizo oficial que Javier Chicharito Hernández continuará su carrera en el Atlético Dallas, equipo de la United Soccer League, a partir de la temporada 2027. La Liga Estadounidense de Segunda Categoría confirmó a la estrella mexicana. Será la segunda ocasión que el Chicharito juegue en los Estados Unidos, después de su paso por el Galaxy de Los Ángeles. Todo se encuentra listo para el juego de estrellas de la Liga MX frente a la MLS. El All-Star Game se llevará a cabo en Charlotte, Carolina del Norte, donde 24 seleccionados de la Liga MX de diferentes equipos estarán enfrentando a las estrellas de la Liga de los Estados Unidos. Será mañana cuando se lleve a cabo el concurso de habilidades y el miércoles el partido. Informó José Luis Cuevas. 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

0: Regresamos aquí a Fórmula Financiera. Tenemos a la niña Ricardo del Olmo. Él es director ejecutivo de la ANAFAM, la Asociación Nacional de Fabricantes de Medicamentos. ¿Cómo estás, Ricardo? Muy buenas noches.
1: Buenas noches, Mari Carmen, Marco. ¿Cómo están?
2: Bueno, buenas noches.
1: Para ustedes y para su amable auditorio.
0: Gracias. Oye, pues queríamos tocar base contigo sobre un tema que creo que está creciendo y es preocupante. Primero se había hablado de un caso de una medicina que ya había vencido la patente y sin embargo creo que fue la Suprema Corte que alargó la patente y impidió la fabricación de genéricos. Y ahora ustedes están denunciando que hay tres fármacos más que estarían en la misma situación. Cuéntanos, por favor.
1: Sí, gracias, Mari Carmen. Como te acordarás, hace un par de meses platicamos sobre esta molécula llamada denosumab, la cual revivió la patente, un caso inédito, inédito en el país y en el mundo que tengamos conocimiento, ¿no? En el mundo que se rige por las cuestiones de las leyes de protección a la propiedad industrial. Ese revivir de la patente no llegó a la Suprema Corte de Justicia porque el Tribunal Colegiado se confirmó la sentencia. Lo que se hizo fue buscar a la Suprema Corte de Justicia con un recurso extraordinario, buscando que atrajeran el caso y se pudieran pronunciar sobre este tema, ¿no? Que a todas luces pues es ilógico, a nuestro punto de vista es ilegal y sobre todo atenta contra el derecho humano. Este llamado de atención que hicimos, que gracias a ustedes que nos hicieron eco en nuestra petición, pues bueno, ahora revive con otra patente llamada Bimatopros. Esta patente sigue el mismo camino, el mismo camino, con los mismos argumentos, lo cual nos deja claro que hay una serie o algún despacho que ya encontró el caminito y hay industria, hay empresa que nos está comprando el argumento. Desafortunadamente tuvo el mismo resultado. Fueron con Cofepris, fueron con el INPI, fueron ante el INPI a pedir que le restituyeran la patente, el INPI se negó, se ampararon contra la resolución del INPI y lo confirmaron, en este caso, en el Poder Judicial. Entonces, pues ya encontraron el camino y lo que nosotros no queremos es que esto se convierta pues en una situación insostenible, ¿no? Este caso es Bimatopros con gotas para glaucoma y es otro caso que revive la patente. La tercera molécula de la que hablamos es semaglutida. Aquí no había vencido la patente, pero lo que hizo el laboratorio fue pedir más años de protección a datos clínicos. Esto es, pidió 12 años de protección, cuando el tratado solamente estaba 5, no había ninguna ley que diera más años. Y aquí en este caso en particular, lo que dijeron fue, oye, en Estados Unidos se dan 12 años de protección, y en el TIPAC se dan hasta 10. Y en el TEMEC, cuando se negoció originalmente, se daban 8, pero ese artículo desapareció. Entonces, lo que está pasando es que otra vez el Poder Judicial de la Federación, en un tribunal, determinaron darle 10 años sin que no hubiera un ordenamiento que diera eso. ¿Y cuál es la situación? Que las patentes van a durar hasta el 2029, en el caso de la medicina llamada Ocentis, hasta 2032 en la UCO. Es decir, México no podrá generar productos genéricos, valga la categoría, pero países como Canadá, que es un aliado de nosotros en el TEMEC, ya lo tienen en el mercado.
2: Pues se escucha muy grave. Ricardo, ¿cómo estás? Te saluda Marco Antonio Mares, muy buenas noches.
1: Gracias, Marco. Buenas noches.
2: Ricardo, ¿qué hay que hacer para pues evitar esto que tú identificas muy bien como un caminito que alguien habrá encontrado para, de manera, entre comillas, legal, llevar adelante temas que no deberían de existir, que no deberían de permitirse?
1: Sí, tienes toda la razón. Algo hay que hacer. Nosotros somos, desafortunadamente, las empresas no son parte de los juicios, porque los juicios los inician las empresas que tienen patente en contra de alguna autoridad federal. Y nosotros nos enteramos ya a toro pasado. Lo que nosotros estamos proponiendo ante el Poder Judicial es, oigan, vuélvanos parte. Nosotros podemos aportar elementos para que tengan más, mucho más criterios y no definan o no decidan en un tema que lo ven como eminentemente un derecho económico de un laboratorio y que involucren elementos de derecho humano a la salud. Este es un tema. Lo mismo hemos pedido a COFEPRIS y a LIMPI, que cuando sean parte de un litigio de este tipo, ellos señalen en las respuestas de los tipos que hay empresas que ya tienen genéricos y que se van a ver afectados, para que podamos ser, o las empresas que producen los genéricos, puedan ser una parte interesada y puedan aportar elementos que permitan a los jueces, a los magistrados, tener otros elementos y que valoren otros elementos, y no solamente la litis entre el innovador y la dependencia.
0: Oye, en el caso de la semaglutida, estamos hablando de los Empic y del Wegovy, ¿ya vencieron sus patentes a nivel mundial? Porque, bueno, es un negociazo de miles de millones de dólares estas medicinas para bajar de peso. ¿Ya vencieron estas patentes? ¿Ya hay genéricos?
1: Ya vencieron esas patentes, Mari Carmen. Tenemos, ya hay genéricos en varios países. Te digo, en Canadá, que es socio comercial de nosotros, ya tiene genéricos. Tenemos el caso de Brasil, donde intentaron prorrogar la vigencia de estos datos clínicos, y la Suprema Corte de Justicia de Brasil lo que determinó es que un poder judicial, en este caso el de ellos, no tiene capacidades para mover lo que el Poder Legislativo ya dictaminó, y lo que dictaminó es que pueden tener hasta 20 años de protección. Es decir, el Poder Judicial en Brasil entendió que sus decisiones no pueden incrementar los 20 años de protección que ya se tuvieron. Tenemos también, hay países, bueno, China, obviamente, la India, Turquía y Sudáfrica ya tienen genéricos. Y en Estados Unidos se están siguiendo los procedimientos también, ya para empezar con genéricos.
2: Claro, y estamos platicando con Ricardo del Olmo, él es director ejecutivo de la ANAFAM. Ricardo, ¿qué implicación tendría todo esto que estamos viendo, que nos acabas de contar, de que jueces en México están permitiendo que patentes ya expiradas vuelvan a estar vigentes? ¿Qué implicaciones tienen para la entrada a México de medicamentos genéricos y biosimilares?
1: Bueno, es un verdadero problema. En el caso de los Sumap, tres empresas ya contaban con registro sanitario como genérico, ya otorgado por COFEPRIS. Implica dos cosas. La primera es que ellos ya invirtieron, y bastante dinero, en desarrollar el producto genérico. Y la segunda es que la población, ya sea por el mercado privado o vía el sector salud público, se van a quedar sin una opción más barata de un medicamento que ha sido probado, que tenga la misma calidad, seguridad y eficacia que el innovador. Es decir, aquí se pierde en la población, ya está desde su bolsillo o a través de su bolsillo vía gobierno. Ese es un punto muy importante. El segundo punto, para el caso de semaglutida, te voy a poner un ejemplo. Aquí, en México, investigando, una sola pluma docente, comercialmente en alguna farmacia cuesta entre 4.000 y 5.200 pesos mexicanos. El genérico docente en las farmacias minoristas en Canadá cuesta alrededor de 1.000 pesos. Es decir, que tú, para completar una dosis anual docente, en México, en Canadá te gastarás entre 12 y 15.000 pesos y en México hasta 65.000 pesos.
0: No, y además en Estados Unidos y bueno, y en el mundo ya se utiliza mucho el semaglutida para combatir la obesidad y la diabetes con gran éxito. O sea, está haciendo una revolución a nivel mundial estas medicinas. El ahorro que tendría, aquí en México no te lo receta el sector salud, porque es muy caro. El ahorro que tendría el combate a la obesidad y a la diabetes, si te pudieran recetar en el IMSS, en el ISSSTE, esta medicina genérica, sería un avance muy importante en materia de salud y de gasto para las instituciones públicas.
1: Así es, Mari Carmen, le estás pegando justo al clavo. Le podrías dar la oportunidad al sector salud de combatir lo que se ha dicho. La obesidad en México es uno de los problemas de salud más importantes por todos los padecimientos asociados que se generan en el sistema respiratorio, en el sistema cardiovascular, en riñones, en hígado, y tener la posibilidad de atender a la población y te ahorras lateralmente, no solo por el costo del producto, sino lateralmente tratamientos, lo que te podrías ahorrar. Y aquí un punto bien, bien importante, Mari Carmen, que no quiero dejar pasar, es la demanda de que se interpusieron para la protección de datos clínicos, están pidiendo la protección para un producto biosimilar, un producto biotecnológico. Y en Estados Unidos está registrado como un producto de molécula chica.
0: Oye, se nos acaba el programa, hoy nos vamos a las 9. Déjate a la guillotina, se acaba el programa. Ricardo,
2: Ricardo.
0: Director ejecutivo de la ANAFAM, muchísimas gracias.
1: Gracias a ustedes y buenas noches.
0: Buenas noches. Marco Marios, ya nos vamos.
2: Gracias, Mari Carmen Cortés, hasta mañana, buenas noches.
0: La producción de Diana Cepeda y de Cindy Sánchez, en los controles técnicos Lorenzo Gasca, el staff de televisión Gus Martínez. Todavía no tenemos televisión, nada más en YouTube. Nos vemos mañana, muchas gracias.
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6: Debido a la ola de calor que se registra en la media península con valores superiores a los 41 grados centígrados e índices de calor en algunas zonas que han superado los 50 grados y ante el pronóstico de nuevos repuntes de temperatura, el Ayuntamiento de La Paz, a través de la Dirección Municipal de Protección Civil, recomendó a la población extremar medidas preventivas para proteger su salud. Se recomienda evitar actividades al aire libre y la exposición directa al sol entre las 11 de la mañana y las 4 de la tarde, mantenerse hidratado durante todo el día y utilizar ropa ligera y de colores claros, así como permanecer en espacios frescos, ventilados o con sombra siempre que sea posible. 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
3: Borneo alberga una de las selvas más ricas y antiguas del sudeste asiático. Es el único lugar del mundo donde conviven orangutanes y rinocerontes de Sumatra en libertad. Sus bosques de dipterocarpáceas son gigantescos y sostienen una red compleja de vida. Lamentablemente, la expansión de las plantaciones de aceite de palma ha reducido drásticamente su superficie, convirtiendo la protección de sus áreas restantes en una emergencia ambiental global.
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7: El Sol es tan grande que dentro de él podrían caber 1 millón de planetas como la Tierra de forma muy holgada.
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7: El cerebro humano genera más impulsos eléctricos en un día que todos los teléfonos del mundo juntos en ese mismo lapso.
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11: Bienvenidos, bienvenida, bienvenido, muy buenas noches. Soy José Antonio Esquerra. Es una delicia que nos acompañes en este lunes 27 de julio de 2026 en Noche de Negocios, como todos los lunes, que te lleva información cercana, económica, financiera, de negocios en general. De verdad es una delicia que estés con nosotros. Sáenz, muy buenas noches, ¿cómo estás?
8: Muy buenas noches, pues muy contenta de estar aquí en un lunes más sin vacío. Te extrañamos el lunes pasado,
11: no, qué bueno que ya estás de regreso. Nada, es cierto, Monse Luis lo hace mejor que yo.
8: Sí, bueno, la verdad Monse lo hace excelente, pero bueno, te extrañamos. ¿Qué tal la vacación? ¿Bien?
11: Bien, las vacaciones muy bien. Por supuesto vi el programa de esa vacación, programa para los que no lo vieron, que vayan ahorita a YouTube y lo chequen. La verdad es que un muy buen programa. Y muy contento de estar de regreso.
8: Qué bueno, y se vienen semanas interesantes con reportes trimestrales. Creo que aunque son vacaciones y es verano, mucha información que darles por acá.
11: Primera vez en varias semanas que no arrancamos platicando algo de deportes, lo cual me entristece.
8: Ya
11: tenemos que cambiar de tema. Ahora sí, siempre lo hablamos desde el punto de vista financiero, creo yo, pero bueno, pues ahora sí se acabó ese lado, vamos a meternos a lo que nos toca.
8: Así es, y en el programa de hoy, pues bueno, además de coyuntura, vamos a hablar de inteligencia artificial, que tal vez es un tema que ustedes han escuchado mucho. En este programa hemos hablado poco, pero vamos a traer un enfoque muy interesante y muy distinto a lo que ustedes están acostumbrados con un súper invitado.
11: Déjame adelantarles un poquito. Yo les sugiero, va a ser bloque 2 y bloque 3, que se preparen, que se concentren, porque por lo menos en la plática previa que tuvimos, yo no dimensionaba lo que estábamos hablando y lo lejos que por lo menos yo entiendo la inteligencia artificial. Así es que prepárense porque va a estar muy, muy interesante.
8: Y también de cómo hemos avanzado en el tema de electromovilidad en México. También tenemos un súper invitado para hablarnos de cómo está nuestro país, cómo hemos avanzado en el tema de infraestructura y sobre todo comparando con un viaje que hizo a Noruega, el país que está más avanzado en este tema de transición a autos eléctricos. Así que un programa muy completo como cada lunes.
11: Pues si estás de acuerdo, Susáenz, vamos con la siguiente información.
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11: Pues Susáenz, ¿cómo ves el tema de la inflación? Salió el dato la semana pasada, lo tenemos que mencionar aquí, ¿no? Ya tiene un par de días, pero sigue sorprendiendo. Lo platicábamos, ¿te acuerdas? Con Víctor Gómez Ayala, Chief Economist de Finamex. Él hizo una muy buena predicción de lo que venía. Y también, de alguna manera, Banco de México está bastante en línea con lo que está previendo que viene de inflación, ¿no?
8: Sí, ya dentro del rango objetivo, no solamente la inflación general, sino la subyacente, que es una muy buena noticia.
11: La inflación general en 3.10%, esto no se veía desde diciembre del 2020.
8: Okay,
11: para que calcules diciembre de la pandemia, que obviamente estaba todo bastante más controlado en ese sentido, y nos queda clarísimo que la inflación está hoy controlada en México, no sé si tú lo ves de la misma manera, pero está controlada y va muy en línea de lo que Banco de México ha hecho en todas sus comunicaciones, en donde dice, oye, nos parece correcto mantener la tasa de referencia en 6.5, porque hay una inflación controlada. En algún momento, inclusive, creo que va a llegar la presión de que tengan que bajar más las tasas por el tema inflacionario que hoy se mantiene bastante, bastante positivo, ¿no?
8: Sí, puede ser. Y a ver, lo que también hemos visto es que un peso fuerte ha ayudado de cierta manera a abaratar muchos de los bienes importados y también eso se empieza a ver reflejado en los precios del consumidor. Y también pues algunos alimentos, leía como jitomate, que han registrado caídas importantes, donde era uno de los alimentos donde veíamos también mayor inflación, ayuda a contener este indicador.
11: Sin duda el tema del jitomate ha sido muy relevante. En todos lados ha salido la noticia que le mete, le agrega mucho volatilidad al, al tema de inflación. En este caso, el jitomate tuvo una disminución del 13.18%, lo cual agrega de manera importante. No, te comparto algunos datos muy rápidos del, del tema de inflación. Contra lo que se esperaba, sorprendió ligeramente a, hacia arriba con un 0.07% adicional, que es nada, o sea, salió prácticamente en línea. La subyacente con un 0.16%, cierra la anual en 3.10, veníamos de un 3.18, este es el dato de la primera quincena del mes, ¿no? Es el nivel más bajo, ya te decía, es de diciembre 2020, y la subyacente casi igual que la última observación, en 3.94, de 3.94 a 3.95, prácticamente en la línea. Algunos de los indicadores que más subieron, no sé si vas a estar triste por este tema, Susana, pero si no, alguno de las, alguna de las personas que nos ven seguramente sí, por ejemplo, tequila y ron con casi 2% de incremento, computadoras con el 4.5%, frutas y verduras con una disminución del 1.5%. El punto es que este dato inflacionario valida la teoría de Banco de México con un control y valida el que tienen que fijarse la Junta de Gobierno principalmente en temas domésticos y no preocuparse con lo que pasa en la Reserva Federal.
8: Y también con temas internacionales, ¿no? Como lo hemos platicado aquí, este estrecho de Hormuz que sigue estando en disputa entre Estados Unidos e Irán por esta guerra que no cesa. Entonces, pues al bloquear este estrecho, vemos un freno en la exportación y, bueno, en el paso por este estrecho de energéticos, ¿no? Y esto sin duda tiene un impacto en el precio del petróleo y de los combustibles. Entonces, esta es la parte internacional, pero como dices, la parte doméstica creo que es muy importante tomarla en cuenta.
11: Es en la que más se tiene que fijar Banco de México, el tema inflacionario doméstico, pero esos factores pueden afectar desde luego a la inflación, que es lo que señalas, ¿no? En otro tema salió el dato de IGAE, que es el indicador global de actividad económica, nos da un sensor de alguna manera de cómo es que el país está creciendo en las diferentes tres actividades, las primarias, secundarias y terciarias, que son los servicios, ¿no? La primera, que la primaria que tiene que ver más con pesca, la segunda es industria y la tercera que son los servicios. El dato, a ver, registró una caída mensual del 0.3%, el crecimiento anual está en el 2%, que no es un número nada positivo, la verdad, el crecimiento anual del dato del IGAE con el 2%, a ver, está por arriba de lo esperado, esperaban, el consenso esperaba el 1.6% y salió sobre el 2%, pero sigue siendo un dato nada positivo, ¿no? En cuanto a las actividades, las primarias reportaron un incremento del 7.7%, las secundarias sin cambios y las terciarias con un incremento del 2.6%. Como dato cultural, para dejárselo a la gente, las actividades primarias pesan alrededor de un 65% en el PIB, las secundarias entre el 28 y el 30% y las terciarias entre un 3.5% y un 4%. Entonces, la mayor parte está contenida en las primarias y en las secundarias, que bueno, una, insisto, tuvo un incremento del 7.7% y las secundarias sin cambios. El tema de las secundarias, hay un dato clave aquí, es que casi todos los sectores o todos los sectores tuvieron un retroceso, excepto minería. Y gracias a minería se mantuvo sin cambios las actividades secundarias, pero el dato lo siento pobre en lo general, ¿no?
8: Sí, a ver, hay que decir que sin duda pues el consumo sigue siendo una parte importante que sostiene la economía, ¿no? Vía servicios. Pero la industria siento que sigue sin encontrar este impulso claro de crecimiento, y eso es muy relevante porque la industria mexicana pues sigue muy ligada a la manufactura estadounidense, a la inversión privada y a sectores como la construcción y las manufacturas que aún muestran debilidad. Y al estar ligados obviamente a este sector en Estados Unidos, pues le impacta, por supuesto, esta revisión que se está llevando a cabo del Tratado Comercial USMCA del T-MEC.
11: Que nos ha dado mucho de hablar en estos días, ¿no? Pero bueno, ahí está el dato del IGAE, el dato de inflación, y nos da tiempo de cerrar con otra nota, ¿no?
8: Sí, una nota que traemos del sector turístico, porque el Financiero publicó hoy una nota en la que dice que Airbnb y Vrbo aprovecharon mejor el Mundial 2026 que los hoteles tradicionales para elevar sus tarifas. Aquí ya platicamos, tuvimos a Braulio Arzuaga hace un par de programas en el que nos decía pues cómo se fueron ajustando las tarifas en el sector hotelero alrededor de este evento. Y pues bueno, estas plataformas tuvieron aumentos de precios más pronunciados durante la Copa del Mundo, impulsados por la alta demanda y por la flexibilidad que tienen los anfitriones para ajustar las tarifas casi en tiempo real. Eso, a diferencia de los hoteles, pues un Airbnb, tú te puedes meter si eres anfitrión y cambiar cambiar la tarifa casi pues unas horas antes y que contraten el servicio, ¿no? Entonces, algo que también revelan es que la Ciudad de México fue el mercado con mayor presión sobre las tarifas, después Guadalajara y después Monterrey, las tres sedes mexicanas del Mundial, y la oferta de hospedaje en plataformas digitales creció de forma importante antes de la Copa del Mundo, lo que permitió de cierta manera absorber parte de la demanda adicional de visitantes, ¿no? Y a pesar del entusiasmo que hubo por este evento, el impacto económico que estas plataformas esperaban, pues tampoco fue, no se cumplió la expectativa, como ya lo habíamos platicado aquí, como otros sectores lo reportaron.
11: Sí, hoy ya los datos son oficiales y vemos que no se cumplió la expectativa ni medianamente, ¿no? Nosotros lo adelantamos desde que empezaba el Mundial y te decía, hijo, no lo veo, ¿no? Airbnb hizo bien su chamba, aunque en conjunto, pues no fue ni lo esperado, ¿no? Un poquito complementando lo que dices, y me voy a regresar a la primera nota, que es la de inflación. Viene la lectura Banxico, en donde esperaba precisamente una desinflación postmundial, que ya está pasando y ya se ve el efecto del primer dato que les compartíamos.
8: Exactamente. Pues esto es un poco la coyuntura de esta semana. Vamos a hacer una pausa, pero antes les queremos recordar que nos pueden enviar sus preguntas, sus comentarios, sus sugerencias. Las valoramos mucho a través de las redes sociales. En X y en Instagram nos encuentran como @suscience, @j_esquerra, @finamexcb. Y por supuesto en el canal de Grupo Fórmula de YouTube, pues si no vieron el programa desde el principio, ahí lo pueden encontrar, o las repeticiones de los programas anteriores si quieren encontrar alguna entrevista, algún dato, y para nosotros también es muy valioso que nos comenten ahí, ¿no?
11: Exactamente, mándenos sus comentarios y ahorita vamos a una pausa, no te despegues, vienen tres bloques súper interesantes, así es que agarra tu sándwich y tu chocomil, ya volvemos, esto es Noche de Negocios.

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5: El hielo seco no se derrite, sino que se convierte directamente en gas en un proceso químico llamado sublimación directa.
0: Fórmula del conocimiento.
5: Los antiguos egipcios usaban piedras como almohadas para dormir, algo que hoy nos parecería sumamente incómodo y difícil de usar.
0: Cuida lo que comes.
5: El melón y su potasio. El melón es otra fruta con contenido de agua extraordinario. Su aporte de potasio ayuda a mantener el equilibrio de líquidos en las células, evitando la deshidratación severa. Es ideal para consumir en el desayuno o como postre ligero. Su textura suave y frescura natural lo convierten en un alimento reconfortante que ayuda a combatir la sed intensa.
0: Territorio animal.
5: La ninfa es una cacatúa pequeña, conocida por su distintiva cresta y manchas anaranjadas. Son aves muy afectuosas que disfrutan posándose en el hombro de sus dueños. Su capacidad para silbar melodías completas las convierten en una de las mascotas aladas más carismáticas.
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0: Hemos estado hablando de ChatGPT y de los modelos generativos de inteligencia artificial, pero parece que la verdadera revolución de esta tecnología todavía no llega, por lo menos a nuestro país y a muchos otros. Para hablar de dónde estamos en cuestión de inteligencia artificial y lo que viene, nos acompaña Felipe Valencia. Él es cofundador y socio de Veronorte, un fondo de fondos que les da acceso a inversionistas latinoamericanos, algunos de los gestores de venture capital más exclusivos de Silicon Valley, que han invertido en empresas como OpenAI, Anthropic, SpaceX, entre otras. Bienvenidos, Felipe. Bienvenido, Felipe. Qué gusto
1: tenerte
0: por acá.
1: Muchas gracias. José, muchas gracias por invitarme.
2: No, hombre. Bienvenido a esta que espero que ahora sea tu casa, porque tenemos un montón de cosas que aprenderte de temas de inteligencia artificial. Antes de meternos a los temas en específico, me gustaría que nos compartieras, que le compartieras a toda la gente de Noche Negocios un poquito más del detalle de lo que hace Veronorte, porque entendemos que han invertido en esto, pero ¿qué significa que han invertido, que es un fondo de fondos, etcétera? Si brevemente nos puedes contar un poquito de dónde viene.
1: Claro que sí, muchas gracias.
2: En México, además.
1: Sí, claro. Muchas gracias. Pues mira, Veronorte es una plataforma de inversión o una firma gestora de fondos de inversión exclusivamente dedicada al venture capital.
2: Okay.
1: Nosotros nacimos invirtiendo junto con grandes corporativos de Latinoamérica para conectarlos a través de la inversión con tecnologías que les ayudaran a resolver grandes problemas que también ayudan a impulsar el desarrollo de nuestra región. Hace unos años creamos una nueva estrategia que es un vehículo, que es un fondo de fondos, es decir, que en vez de invertir directamente en compañías, invertimos en muchos de los mejores fondos del mundo que adentro tienen las compañías. Y justo esta semana estamos lanzando nuestros fondos de coinversión, que es para invertir directamente en las compañías que los gestores del fondo de fondos nos invitan a coinvertir con ellos.
2: Yeah.
1: Entonces, Veronorte es un vehículo en el que el capital latinoamericano puede tener acceso a este activo. Y pensamos también que a través de esta plataforma las compañías de los portafolios puedan acceder al mercado latinoamericano para traer tecnología a nuestra región.
2: Buenísimo.
0: Súper interesante, porque creo que ningún fondo en México o Latinoamérica tiene ese nivel de exposición a este tipo de empresas, ¿no? A través de esos fondos. Ahora, tú nos decías que estos fondos invirtieron en las empresas de inteligencia artificial desde el 2018, hace 8 años.
2: Sí, 2018.
0: Entonces, cuéntanos un poco qué vieron ahí. Le apostaron a algo que no sabíamos qué éxito iba a tener, con bastante incertidumbre de qué iba a pasar. Cuéntanos un poco eso.
1: Sí, mira, en los temas de tecnología, no sé si dan cuenta que pasa que uno dice va avanzando y no ve que las cosas avanzan lentamente.
2: Sí.
1: Y de un momento a otro se aceleran. Llevamos mucho tiempo hablando de inteligencia artificial. Antes le decíamos machine learning o redes neuronales, otro tipo de formas de llamarlo, pero era cómo podíamos darle autonomía a la máquina para que tomara decisiones y creara cosas a través de la información que le da, no simplemente hiciera cálculos predeterminados donde estaba ya programado, sino que fuera capaz de crear cosas. Y ese fue el gran salto que se dio en Google con una investigación sobre los Transformers, y lo tomó en un principio OpenAI y lo llevó a una aplicación que pudiéramos usar, que fue ChatGPT, en forma de chat, y que pudiéramos hablar y pudiéramos interactuar con ella. Eso logró que se disparara exponencialmente esto, y muchos de estos fondos desde antes veían que esto podría pasar y le apostaron a este tipo de inversiones. Muchos de los fondos donde nosotros estamos están invertidos en estas compañías que hoy son inmensas, grandes y están en todos los titulares, pero que en ese entonces eran simplemente startups con unas ideas y mucho riesgo todavía, pero que ahora han capturado un valor inmenso.
2: Pues mucha visión, me hubieras invitado en ese momento inversionista y estaría yo bastante más sonriente en estos momentos, ¿no? A ver, le debo yo decir a toda la gente que preparamos estos dos bloques, el primero mucho más aterrizado de la gente común y corriente que nos ve, Susana y yo, que estamos muy lejos de lo sofisticada que es la inteligencia artificial, ¿no? Platícanos un poquito en México, lo lejos que estamos, o lo cerca que estamos, que lo dudo, de verdaderamente sacarle provecho a todo lo que hay de inteligencia artificial como personas físicas. Me acuerdo y te daba el ejemplo, ¿no? Dicen que del Excel usamos el 15% de lo que tiene capacidades. En tema de inteligencia artificial, ¿tú qué ves en nosotros los mexicanos? ¿Que le estamos sacando provecho o estamos verdaderamente lejos?
1: Pues mira, yo creo que es algo general, no solamente de México, lógicamente en Latinoamérica, y aquí estamos un poco más atrás comparado con lo que está pasando en países como Estados Unidos, pero lo que digo es la inteligencia como concepto es mucho más amplio que simplemente el lenguaje. Claro. Lo que primero desarrollamos son los modelos de lenguaje que nos permiten, de alguna forma, predecir próximas palabras para poder crear cosas nuevas donde no estaba antes estructurado, que es lo que hacemos con ChatGPT, lo que trabajamos. En este momento, más o menos el 88% de las empresas del mundo, y no es distinto en nuestra región, de pronto un poco más bajo, están utilizando herramientas de inteligencia artificial, algunas aplicaciones, pero solamente el 1% reporta que es algo realmente significativo. ¿Por qué? Porque no es usar simplemente la herramienta para chatear o para que ayudara a construir un correo.
2: Que es lo que hacemos mucho.
1: Que lo que hacemos muchos, sino darle ya posibilidades de actuar como un agente.
2: Sí.
1: Ese tema todavía está desarrollándose y no es porque la tecnología sea compleja, que lo es, implementarla a escala y a nivel de enterprise es complejo, sino porque nos obliga a repensar los procesos al interior de las organizaciones. Claro. Eso nos pasó ya una vez en la humanidad con la energía eléctrica. Cuando llegó la electricidad, empezaron, las fábricas estaban diseñadas para que el motor de vapor fuera un solo motor y de ahí salía el movimiento para todos los procesos. Cuando llega la energía eléctrica, pues lo primero es, pues vamos a hacer un motor eléctrico. Ya podíamos poner motores en cada máquina con diferentes tipos de aplicaciones, diferentes tipos de actuadores. Nos tocaba reconfigurar cómo hacíamos toda la industria. Lo mismo nos pasa con inteligencia artificial. Nos toca reconfigurar los procesos y cómo está inclusive los organigramas de las compañías. Eso va a tomar tiempo, mucho menos que la energía, pero va a tomar un tiempo mientras esto nos acomodamos y empezamos a sacarle todo el jugo a esta parte de la inteligencia artificial.
2: Va a tomar tiempo. Pero además, dime si me equivoco, se vuelve un poco doloroso, ¿no? Como empresa, no estás listo para echarte atrás en todos los procesos que has construido 15, 20 o 30 años y reconfigurarlos. Entonces, mi percepción, corrígeme, es que parecería que hoy muchas empresas cumplimos o cumplen con decir, ya estamos haciendo algo de inteligencia artificial. Y ya con eso el 88%, pero como cumples con algo ecológico y yo creo que estamos muy lejos de sacarle provecho a ChatGPT, que es la punta del iceberg, en las empresas. Las empresas yo creo que están cojas en ese sentido. ¿Estoy bien o estoy diciendo una locura?
1: Yo creo que sí, pero el mercado mismo los llevará a o a transformarse o a desaparecer.
2: O sea, no hay opción, tenemos que estar ahí.
1: No hay opción, tenemos que estar ahí, porque se van a reconfigurar los procesos dentro de las organizaciones, obviamente unas más que otras, unos procesos más que otros. Pero no solamente eso, sino que están naciendo nuevas compañías.

0: Cuéntanos como algún ejemplo cotidiano de algún trabajo del día a día que pueda hacer un agente de inteligencia artificial en cuestión de segundos, minutos, en comparación con un trabajo que podría tomar pues horas o semanas.
1: Sí, mira, yo creo que el concepto es, la inteligencia artificial en un principio nos ayudaba a desarrollar cosas, a escribir un mejor mail, un buen reporte, pero cuando empezamos a darle herramientas y autonomía, es decir, lo conectamos con diferentes herramientas, con diferentes softwares, obviamente todo en el mundo digital, pues ya la inteligencia artificial tiene forma de actuar. Sí. Y de cambiar procesos o de iniciar, cerrar procesos.
2: Asistente de alguna manera. En
1: claro. O inclusive pueden conectarse a blockchain y a diferentes tokens y ejecutar contratos y hacer inversiones, comprar cosas. Entonces, ya lo que empezamos es a pensar en tener como empleados virtuales, como si tuvieras un empleado común y corriente. O sea, antes que el empleado es un agente que hace la misma actividad. ¿Cuánta gente nunca hemos visto, trabajamos con ellos remoto, y eso puede ser, que no sea una persona, sí, puede que sea un agente? Y entonces cualquier tipo de proceso que nosotros utilicemos una pantalla, cosas repetitivas, que utilicemos información, procesemos información, generemos procesos subsiguientes, hagamos procesos, es sujeto a agentizarlo.
0: Okay.
1: Lo que nos va a permitir reemplazar muchas de las actividades que hacemos todavía los seres humanos a través del computador o a través de los sistemas digitales, con agentes que son capaces de hacerlo. Y esos agentes pues tendrán que ser orquestados, tendrán que ser gobernados, y siempre un humano tendrá que poder estar revisando qué hacen los agentes y supervisando.
2: ¿Cómo supervisas a un empleado?
1: Porque la inteligencia artificial alucina. Y mira que cuando tú le pides a la inteligencia artificial,
2: me saca de todo.
1: Mira que cuando tú le pides a la inteligencia artificial que te haga algo dos veces, el resultado es diferente.
2: Sí,
1: porque claro, es un modelo predictivo, trata de predecir lo que tú estás pasando y cada vez hace una predicción diferente. Entonces, hay un trabajo fuerte en entender cómo orquestar y cómo hacer control de calidad de lo que están haciendo los agentes de inteligencia artificial.
2: Ya, nos quedan 30 segundos, igual me puedo responder con sí o no, pero a mí me preocuparía el tema de seguridad de toda la información que le doy a esta inteligencia artificial al momento en que lo meto en mi empresa. ¿Hay un riesgo o ya no? O sea, porque yo le abro mi Outlook.
0: Depende, ¿no?
1: Sí, hay riesgo y lógicamente es algo que se está trabajando muy fuertemente. Hay ahora una tendencia muy importante y es a tú tener los modelos in-house. Mira que es contrario a lo que habíamos visto antes en la nube. Sí. Entonces, modelos open source, de fuente abierta, que tú puedes bajar a tu servidor y correr los modelos ahí para que la información, el contexto con el que se está trabajando, no salga a otros servidores. Y no solamente por eso, sino porque esos otros plataformas entrenan sus modelos con la información. Entonces, para mantener como la soberanía sobre la información y el contexto.
2: Ya.
0: Bien, vamos a hacer una pausa y regresamos con más. Si ustedes tienen preguntas, mándenos a través de las redes sociales
1: la
0: a Felipe.
1: Está rica.
0: Porque está muy interesante. Vamos a hacer una pausa y regresamos. Esto es Noche de Negocios, no se vaya.
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7: Estamos de regreso en Grupo Fórmula y como les decíamos, hoy nos acompaña Montse Aldave, economista de Finamex, quien nos va a hablar sobre el impacto económico que tendrá el Mundial, no solamente en México, sino en Estados Unidos y Canadá. Bienvenida, Montse.
8: Hola, Susana, Toño, qué gusto estar de nuevo con ustedes. Un saludo a la audiencia, siempre es un gusto estar aquí cada lunes. Bueno, no cada lunes, los lunes que me toca en la noche.
9: Bienvenido otra vez. ¿Hay negocio o no hay negocio para México?
8: Pues mira, la verdad es que debatible, ¿no? Normalmente pensamos que los países anfitriones se pelean porque hay una ganancia económica de por medio cuando pues deciden ser anfitriones de una Copa Mundial de esta magnitud, ¿no? Y realmente pues los efectos son variados. Depende mucho de qué tanto inviertan los países, ¿no? Por ejemplo, si no hay infraestructura y lo comienzan a hacer de cero, como fue en el caso de Qatar, que construyeron estadios, los dotaron, además, exacto, con tecnología, aire acondicionado, etcétera.
9: Claro, tienen la
8: área montada. O sea, la inversión fue ridículamente grande y claramente el retorno fue negativo. O sea, lo poco o mucho que llegó a haber de derrama económica derivado de la Copa, pues no alcanzó a balancear la inversión hecha, ¿no? Ahora, aquí pues son tres países, ¿no? Se dividen, digamos, los gastos, la infraestructura. Mucha de la infraestructura en realidad ya está hecha. Ninguno de los tres países van a construir estadios nuevos, ¿no?
9: Más cuando recibe 5 partidos, como es la Ciudad de México, ¿no?
8: Sí, 13 partidos.
9: 13 totales, la Ciudad de México 5, Monterrey 4 y Guadalajara 4.
8: Sí, pero justo, tal vez no es un tema económico en cuanto a que ganes mucho dinero de esa llegada. A ver, son 38 días, ¿no? O sea, tampoco es que sean, digamos, meses de impacto económico y de consumo constante de extranjeros. Lo que sí es cierto es que sí hay un impulso temporal, justo en esa temporada, entre junio y julio del próximo año, en, por ejemplo, servicios de alojamiento, servicios turísticos, preparación de alimentos, servicios culturales, otro tipo de servicios y de comercio, etcétera. Entonces, sí hay un impulso importante, obviamente derivado de toda la gente que viene y que visita. Se estima que en este mundial en total van a venir alrededor de 7 millones de visitantes, o sea, entre México, Estados Unidos y Canadá, ¿no? Okay. Entonces, tomando en cuenta, perdón, que 75% de los partidos van a ocurrir en Estados Unidos.
9: Sí, va a ser muy bueno.
8: Claramente, pues la ganancia máxima la va a tener en Estados Unidos, pero creo que en México no es menor. 13 partidos, la inauguración, ¿no? Viene mucha gente y un poco lo que decíamos. O sea, la gente que viene a ver los partidos, pues no solo va al estadio a ver el partido. Si ya vino a México, quizá viaje al interior.
7: Aproveche para ir a la playa, Los Cabos, Cancún, Acapulco, lo que tú quieras, ¿no?
8: Totalmente.
7: No, ya ver, y lo que decías de infraestructura, a ver, quizá en México ya se tiene, pero se está reforzando, ¿no? Esta remodelación del Estadio Azteca, que ahora será llamado Estadio México,
8: Panorte.
7: Ajá, no, pero...
8: Manorte, sí, el México, así es
7: el nombre, el del banco, entonces dirán Estadio México. Y después, pues toda esta infraestructura de transporte, transporte, ¿no? El metrobús, líneas del metro, etcétera, todo esto se está mejorando y ya va a quedar para tener una mejor infraestructura de transporte, no solo para el evento.
8: Sí, eso es muy importante. Creo que es una oportunidad más bien para hacerse de renombre, ¿no? De dar una buena cara, de darle buena publicidad al país. Y justamente el beneficio real, el beneficio económico, se lo va a quedar la población doméstica o local, y va a ser más de mediano y largo plazo si efectivamente se beneficia y se aprovecha al 100, por ejemplo, la modernización en infraestructura, ¿no? Por ejemplo, mejoras hídricas, pavimentaciones de la calle, mejoras a los aeropuertos, al metro, claro, como en la ciudad de Monterrey, etcétera.
9: A ver, déjame plantearte, supongo que nos vas a dar números exactos de lo que se espera, pero antes de meternos a los números, déjenme plantearle a toda la gente, a todo el auditorio, un escenario. En México, la Ciudad de México, hay 5 partidos. El Estadio Azteca le caben 85,000 personas, ¿no? Eso quiere decir que por partido, o juntando todos, 500,000 personas son las que van a ir al estadio. A ojo de buen cubero, yo pensaría que el 70% de los que van al estadio son personas o de la Ciudad de México o de la República, de ciudades cercanas, Puebla, Querétaro, etcétera. El ingreso real de esos 5 días, ¿dónde va a estar? Los que pasan antes a comerse una chalupa y un sope antes del partido y una cerveza, porque lo que se vende en el estadio, entiendo que es para la FIFA y los boletos es para la FIFA, es todo lo que pasa fuera del estadio. Algo de transporte con el metro, que entrará a la ciudad, los Ubers para que la gente vaya, y no mucho más en esos 5 días.
7: O sea,
9: el hospedaje, estoy siendo muy negativo. El hospedaje, pero del 30, 25, 30% de la gente que tenga que venir de otros países o de otras ciudades. Es ojo buen cubero. O sea, ¿hace sentido mi escenario?
8: Sí. Puede ser que haya más locales, obviamente, que en otro mundial, pero también hay que tomar en cuenta que los boletos no están tan asequibles, ¿no? Entonces.
9: Pero eso es para la FIFA.
8: Sí, claro, no, pero me refiero a que ¿qué tantos locales van a poder efectivamente ir a estos partidos? No, porque además es por sorteo, los boletos están caros, etcétera. O sea, la realidad es que sí o sí va a venir un flujo importante de visitantes que no vendrían de otra manera, ¿no? O que no visitan México recurrentemente como Estados Unidos y Canadá, ¿no? Un poco lo decíamos antes del corte, quizás sea, pues no sé, visitantes latinoamericanos.
9: Pues depende de quién juegue. Si el partido es, la inauguración es México-Uzbekistán, pues va a venir la gente de México, y si el segundo partido, ni me sé los que han calificado, pero juega Nigeria contra Japón, pues vendrán algunos japoneses y un par de nigerianos, pero la verdad es que la mayoría va a ser gente interna, creo yo. Y me imagino que por eso dijiste que qué tan debatible es. Pienso que es un buen pretexto para llenarte de buena infraestructura a largo plazo.
7: Sí, y sabes también que creo yo, esto que decías que los boletos igual y no son tan accesibles, muchas veces en este tipo de dinámicas lo que hacen es, vamos a organizar en el Zócalo y ponemos pantallas y entonces ahí vaya la gente a ver el partido, y entonces igual toda la derrama económica alrededor del Zócalo, de los puestos de comida, los restaurantes, ¿no? O en la Cuauhtémoc, en el restaurante tal, o en el parque tal, ¿no? O sea, creo que de esa manera se puede aprovechar muy bien para que la gente que quizá no puede pagar un boleto en el estadio lo haga en estas dinámicas.
8: Sin duda creo que puede haber impactos directos de ir al estadio, impactos indirectos, como tú comentabas, ¿no? De más consumo, digamos, fuera. Pero también es cierto algo que menciona Toño, de que mucha de la ganancia al interior del estadio va a ser para la FIFA. Y la FIFA no comparte esas ganancias con los países anfitriones. O sea, todo el costo de los boletos, las mercancías, todo lo que se venda afuera de las mascotas, etcétera, todo
9: los
8: eso.
9: Los festivales, muchos son organizados por FIFA, los fanfests.
8: Exacto. Entonces, y todo eso es dinero que es exclusivamente para la FIFA. A ver, al final es una empresa privada, ¿no? Sí. Y este es un show que claramente tiene que hacer dinero.
9: Claro. ¿No? Ahora, ¿cómo están los números? ¿Qué se espera?
8: Mira, esta vez se me hizo interesante que la FIFA, junto con otras instituciones, hicieron un impacto económico y dan ciertas estimaciones. Estiman que la derrama económica, que estos son los impactos directos e indirectos, pueden llegar hasta los 80,000 millones de dólares. Esto entre los 3 países.
9: Okay.
8: Luego, de esto, si consideramos que aproximadamente la mitad va a provenir del Producto Interno Bruto, es decir, de los productos y servicios que se produzcan dentro de estos 3 países, puede ser de casi 40,000 millones de dólares. A México se estima que este impacto en el PIB sería entre 5 y 10 mil millones de dólares. Aquí, quienes nos están viendo en pantalla tienen la gráfica de que claramente el gran ganador va a ser Estados Unidos por el número de partidos que van a estar allá, ¿no? Van a ser, creo que, 72 partidos en Estados Unidos, 13 partidos en México y 13 partidos en Canadá. Entonces, claramente, pues, el mayor flujo de gente y de derrama económica va a estar ahí.
9: Y por la conectividad también, ¿no?
8: Por la conectividad. Ahora, lo que me llama la atención de estas estimaciones es que si nosotros lo tradujéramos a las tasas de crecimiento anuales, esto significaría que en México, en teoría, el PIB puede crecer de 0.2 a 0.5 puntos porcentuales. ¿Esto qué quiere decir? Imaginemos que agarramos la estimación, por ejemplo, de Casa de Bolsa Finamex para el próximo año, 1.1. Si yo le sumo lo máximo que podría incrementar de acuerdo a estas estimaciones, que son 0.4 puntos porcentuales del PIB, el crecimiento se te puede ir hasta 1.5, 1.6.
9: En el tope de la estimación.
8: En el tope de la estimación.
9: ¿Qué dijiste? ¿12 mil millones de dólares?
8: Sí,
9: ¿algo así?
8: Sí, 10 mil millones de dólares.
9: Si fueran 10 mil millones de dólares, el PIB o el crecimiento, a eso se refiere con crecimiento Monse, en México pasaría de 1.1, siendo estimaciones, al 1.6.
8: Correcto.
9: O sea, es un buen número, tampoco
8: claro,
9: hay que ser negativos.
8: Son 200 mil millones de pesos.
9: Claro, claro, es un gran número y nosotros también dices tenerlo, además los que somos futboleros. Pero a veces sí creo que se ha abusado de la extrema publicidad de lo que se cree que puede generar para el país y a lo mejor lo estamos sobreestimando.
8: Sí, realmente. Incluso números de empleos, o sea, por ejemplo, se estima que se puedan crear entre 100.000 y 300.000 empleos. De nuevo, muy buenos en un entorno en donde el mercado laboral se está enfriando, etcétera, en donde quizá pueden participar más los jóvenes, etcétera. Sin embargo, no hay que olvidar que el mundial dura 38 días. O sea, este es un impulso temporal. Esta creación de empleo va a ser temporal.
7: Pero yo creo que lo que tú decías, Monse, muy importante, es una inversión a largo plazo, justo para que la imagen de México sea positiva, no se siga construyendo y fomentando esta imagen positiva de los extranjeros y los turistas que vienen, que vean que México es un gran país, un gran destino, y justo reforzar los temas de seguridad, sobre todo, ¿no? Para que quieran venir más extranjeros a nuestro país.
8: Totalmente, debería ser visto como no es un negocio en cuanto a que financieramente ganes dinero, porque el retorno, ya dijimos, quizá es poco acotado o incluso negativo. Creo que más bien es justo eso. Si se gestiona bien, das una buena imagen, logras atraer inversión extranjera, impulsas el turismo y si inviertes en infraestructura y modernizas, pues eso te sirve para el mediano y largo plazo, para la conectividad, la movilidad, etcétera. Me encanta.
9: Bienvenido al Mundial, buenísimos los números. Bienvenido, ojalá nos pasara más veces. Somos el único país que va a tener por tercera vez, el único país
8: y único estadio también
9: veces,
8: que va a repetir
9: único
8: tres
9: estadio
8: veces.
9: Que repite bien, tres veces. Y qué bueno que nos siguen viendo bien. Ojalá los turistas, ¿no?, nos volteen a ver, si no es para venir al Mundial porque juegue en México, Kazajistán o Nigeria, Japón, que volteen a ver a México y que les demos una vista, que nos veamos guapos para el extranjero, dada la alta dependencia que ya tenemos en este país del turismo, ¿no? Entonces, bueno, agradecerte, Monse, como siempre, que nos hayas acompañado con esta información y pues veremos qué pasa y te invitaremos más adelante. Muy buenas noches, Monse, gracias por haber
7: asistido. Gracias, Monse, y recuerden que si le quieren enviar algún comentario de esta Monse, lo pueden seguir en redes sociales en @monoreal. Esto es Noche de Negocios, regresamos con más, no se despeguen.

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3: Las abejas pueden detectar explosivos con la misma eficacia que los perros entrenados, gracias a su increíble sentido del olfato.
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3: La orina de los gatos brilla bajo la luz ultravioleta debido a que sus componentes químicos naturales la hacen fluorescente.
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0: Bosque nuboso de Monteverde, Costa Rica. Este santuario biológico es uno de los bosques más famosos de Centroamérica debido a su constante neblina y su increíble biodiversidad. Situado en la división continental, el bosque nuboso permite la existencia de miles de especies de orquídeas, insectos y aves icónicas como el quetzal. Es un laboratorio vivo para científicos que estudian el cambio climático, ya que su ecosistema depende directamente de la humedad de las nubes que lo atraviesan.
2: Cuida lo que comes.
3: El melón y su potasio. El melón es otra fruta con contenido de agua extraordinario. Su aporte de potasio ayuda a mantener el equilibrio de líquidos en las células, evitando la deshidratación severa. Es ideal para consumir en el desayuno o como postre ligero. Su textura suave y frescura natural lo convierten en un alimento reconfortante que ayuda a combatir la sed intensa.
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4: Autoridades federales y estatales detuvieron a Marisol N., viuda del presidente municipal de Temoac, Morelos, Valentín Lavín, así como al jefe de la policía de la entidad, Giovanni N., por su probable responsabilidad en el delito de extorsión. El Partido Verde Ecologista exhortó a la Secretaría de las Mujeres de la Ciudad de México a permitir el ingreso de animales de compañía a los refugios para víctimas de violencia. El líder de la bancada, Jesús Sesma, señaló que la propuesta busca adherir a la capital al movimiento internacional Correa Púrpura. Petróleos Mexicanos señaló que el incidente ocurrido este lunes en la refinería Olmeca en Tabasco fue una emisión de vapor de agua en un tanque de almacenamiento de producto caliente y no una explosión. Informó Itzel Vanegas. 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
5: Bienvenidos de vuelta. Último bloque, tristemente último bloque del programa de hoy. En este ejercicio diferente de cuatro temas cortitos, con discusiones, pero
6: ha estado
5: interesante. Deberíamos hacerlo más seguido, ¿no? Para darle más dinamismo a los temas. Bueno, Arina Sabalenka y Carlos Alcaraz se coronaron en el US Open. Carlos Alcaraz ayer, hoy es lunes, y ayer, y el sábado Arina Sabalenka.
6: Así es.
5: Grandes tenistas. Me cae mejor Carlos Alcaraz de la parte de hombres. Yo había apostado en favor de Jannik Sinner. Perdí, creí que lo iba a ganar. Pero bueno, el tenis es una maravilla, un gran deporte individual que además siento que ha tenido cada vez mucho más auge. Veo mucho más gente que lo sigue.
6: Más
5: a pesar de que hubo sí, y a pesar de que estamos teniendo un cambio generacional importante entre los tres reyes que ya dejaron el trono de alguna manera, pero ahí tenemos a dos chamacos, por lo menos en la parte de hombres, que vienen empujando muy fuertes y jugaron, no sé, las últimas tres o cuatro finales de los Grand Slam. Entonces.
6: No, y Arina de 26 años también está súper joven.
5: Sí, nada más que Sinner y Carlos Alcaraz son más jóvenes.
6: Sí.
5: Pero un gran deporte, tristemente creo que no ganan como en otros deportes, ¿no? Y además tienen muchos gastos por ir a las giras y todo lo demás, aunque obviamente muchos patrocinios. Bueno, estuvo entretenido al final. ¿Y todo esto qué?
6: Todo esto porque normalmente Esquerra es quien hace la sección de Money FC, pero creo que en esta ocasión me pareció muy interesante hablar desde el modelo de negocio. No vamos a hablar tanto del tenis como negocio, porque ya, ¿te acuerdas un programa? Ya habíamos hablado de esto, de cierta huelga que hubo por parte de los tenistas diciendo que no era justo el sueldo que estaban recibiendo o el porcentaje que les daban de los premios, pero bueno, sí. Esa es otra historia. Hoy vamos a hablar específicamente de Arina Sabalenka, que fue la ganadora del US Open 2025, que venció en singles a Amanda Anisimova con un premio de $5 millones. Este es su cuarto título de Grand Slam y el segundo que gana en Nueva York. Ella es una tenista bielorrusa que pues refrendó su título como la número uno del mundo en singles femeninos y ha sido número uno del mundo en dobles por la WTA. Y desde el punto de vista de negocio, esta tenista que tiene tan solo 27 años, había dicho yo 26, pues tiene una personalidad muy llamativa, muy espontánea, muy divertida.
5: Me cae perfecto, yo la sigo en TikTok.
6: Yo en Instagram. Muy, y muy sí, divertido. O sea, con toda esta presencia que tiene en redes sociales, sí, además de los premios que ha ganado en los diferentes torneos, pues se ha vuelto muy popular para campañas de diferentes marcas, ¿no? Esta mujer se convirtió... Más bien, esta tenista se convirtió en la primera mujer en superar la marca de los 12.000 puntos en el ranking de singles desde Serena Williams hace 10 años. Entonces, va con todo en los juegos, pero es la número 4 que más dinero ha ganado en premios de acuerdo con Sportico. Si tenemos, si vemos la gráfica...
5: La número 4 de tenistas.
6: Exacto.
5: Ok, en, tenistas mujeres.
6: Mujeres y hombres. Aquí tenemos una gráfica en pantalla que se las escribimos para quienes nos están escuchando en radio, en la que en primer lugar está Carlos Alcaraz con $10.6 millones. En segundo lugar está Jannik Sinner con $9.9 millones. Iga Swiatek con $8.21 millones. Arina Sabalenka con $7.13 millones y Coco Gauff con $5.9 millones. Esto es hasta agosto. No se está tomando
5: solo
6: en cuenta
5: en lo que va del año, ¿verdad?
6: Exacto.
5: Entonces la cuarta considerando y metiendo en la misma canasta hombres y mujeres.
6: Exactamente. En cuanto a los premios. Ahora, en cuanto a los patrocinios, aquí les voy a contar un poquito de contexto. Primero tuvo un contrato de 4 años con la agencia de marketing deportivo IMG y pues no estuvo muy contenta ni satisfecha con el trabajo que hicieron. Entonces se sale y firma contrato con Evolve. Esta es una agencia más chiquita, pero que fue cofundada por Naomi Osaka, que fue 4 veces campeona del Grand Slam. De acuerdo con Forbes, Arina Sabalenka ganó $9 millones en patrocinios durante el año pasado. ¿Esto te suena mucho o poco?
5: ¿$9 millones?
6: Ajá.
5: No, hombre, para otros deportistas que hay en otros deportes me parece bastante poco, la verdad.
6: Sí, a ver, si lo comparamos con sus rivales, por ejemplo, la número 2 del mundo, Iga Swiatek, obtuvo $15 millones en el mismo periodo. También tenemos a Coco Gauff, número 3 del ranking, se llevó $25 millones. Entre los hombres, Carlos Alcaraz encabezó la lista con $32 millones de ingresos por patrocinios, mientras que Medvedev obtuvo sumó $13 millones.
5: O sea, es la número uno del mundo, pero no es la mejor pagada en términos de patrocinios.
6: ¿Y por qué crees que podría hacer esto?
5: Pues más bien te lo iba a preguntar, pero ya que hoy me haces examen y examen, yo creo que tiene que ver con, probablemente con el tema de nacionalidad. Normalmente en estos deportes, el hecho de ser gringo generalmente te favorece, ¿no? Por la cantidad
6: claro,
5: de gente
6: vas
5: que
6: a un
5: te
6: mercado
5: ve
6: de 300 millones de personas, mientras que ella, siendo de Bielorrusia, va a un mercado de 10 millones de personas.
5: Además de que muchas de las marcas que patrocinan, ejemplo Nike y algunas otras, pues son norteamericanas, ¿no? Y entonces probablemente prefieran promover a este tipo de atletas, aunque por ejemplo Carlos Alcaraz y Jannik Sinner, ninguno de los dos es norteamericano, ¿no? Europeo los dos, italiano y español. Y me imagino que les va mucho mejor en tema de patrocinios. Pues sí, Bielorrusia es un país muy chiquito, pero de todas maneras se me hace raro que no sea la número uno en patrocinio.
6: Quizás es cuestión de tiempo, ¿no? Que se siga posicionando y que más marcas la busquen. Justo les voy a contar con qué marcas tiene patrocinio. Bueno, antes, de acuerdo con Celebrity Net Worth, tiene un patrimonio estimado en $22 millones. Y ha ganado a lo largo de su carrera $34.6 millones en premios, y esto la coloca entre las 10 jugadoras top, ¿no? Con más ganancias en la historia del circuito WTA. Su mejor temporada fue en 2024, cuando ganó los títulos del Abierto en Australia y el Abierto de Estados Unidos, sumando casi $9.7 millones en premios. Ahora ha mantenido un gran nivel y les voy a contar los patrocinios que tiene actualmente. Tiene un contrato exclusivo con Nike, justo para ropa y tenis. No se revelan los montos, pero bueno, me imagino que deben ser bastante atractivos. Después tiene una raqueta Blade 98 de Wilson, que normalmente este es el patrocinador de raquetas. Además,
5: esa es baratita, de 150 dólares. 200 dólares, ¿de veras?
6: ¿Sí?
5: Sí, las raquetas de tenis no son caras.
6: Pero esa tiene diamantes.
5: Mira. Bueno, esa es otra no, cosa.
6: Luego es socia de Oakberry, una marca global de açaí, ya sabes, para hacer los açaí bowls,
5: ¿no?
6: Con la que lanzó su propio producto especial llamado Power Serve Bowl. Y sí, bueno, el novio, que es el CEO y dueño de la marca, Georgios Frangoulis.
5: Hay todo un chisme ahí, ¿no?
6: Sí.
5: Por el... me entiendo, ahí te va el chisme rápido, perdón. Que quite los números y importante, pero Arina Sabalenka estaba o casada o un novio de mucho tiempo que se muere, entiendo que se suicidó, ¿no?
6: Sí.
5: Y después, cuando estaba en uno de sus peores baches, empieza a andar con el dueño de esta marca.
6: Exactamente.
5: Que estaba casado,
6: uh-huh.
5: Y que luego se divorcia para estar con Arina Sabalenka, pero que ha impulsado mucho su carrera como hombre de negocios.
6: Así es.
5: Y entiendo que la asesora bastante en todo el tema de negocios y a lo mejor, probablemente con esta asesoría, le
6: va
5: vaya mucho
6: creciendo.
5: Mejor. Y además, este señor creo que es un millonario, entonces ya cuando se junta dinero con dinero, su problema no va a ser económico, pero sí noto que Arina Sabalenka, a diferencia, por ejemplo, de Carlos Alcaraz, es mucho más, o por lo menos eso presumen las redes sociales, de la vida de lujos.
6: Sí.
5: En el yate, con las joyas, en el restaurante.
6: Ah, sí, ahorita tú decías de las joyas.
5: Cuando Carlos Alcaraz, por lo que he visto, lleva una vida mucho más sencilla.
6: Sí.
5: Por lo menos eso es lo que se ve en redes sociales.
6: Sí, sí.
5: Y entiendo que es así. De hecho, Carlos Alcaraz dona mucho de sus premios para diferentes instituciones.
6: Qué bien. Bueno, otra marca con la que ya ha hecho una alianza es con Electrolit. Es la socia oficial y la cara de la marca. Así que, pues, empezaremos a ver varias campañas publicitarias nacionales e integrará la marca en sus redes sociales y lo va, pues, a integrar en su dieta diaria. Ahí tenemos la foto, ¿no? También es embajadora de la marca de relojes de lujo AP. De hecho, hubo una, bueno, la foto con el trofeo, ahí la pueden ver, donde se ve esta edición especial que tiene diamantes. O sea, tiene una caja de oro rosa de 18 quilates con 134 diamantes, bisel con 40 diamantes, la esfera también es de oro rosa con 331 diamantes y el brazalete tiene 632 diamantes. Obviamente el precio del reloj no aparece en una lista pública, y para comprarlo pues tienes que hacer una cita, pero se estima que el valor es de más de 230 mil millones de dólares, es decir, más de 4 millones de pesos.
5: Está muy exótico, pero muy bonito.
6: ¿Sí?
5: En un torneo de tenis, por cierto, a Rafa Nadal le robaron su reloj en el hotel.
6: No.
5: El reloj con Richard Mille, que le acaban de dar, que Richard Mille anda más o menos en
6: esos
5: en
6: los mismos rankings.
5: ¿Mm?
6: Bueno, y además de este reloj, también tú creerías que para jugar tenis, o sea, quizá no es muy cómodo estar trayendo diferentes joyas, pero mira, ahí tenemos en pantalla tanto los aretes como los collares de la joyería Material Good tienen un precio aproximado de 66,600 dólares. ¿Cómo ves?
5: Pues bien, sí, efectivamente ella está promoviendo mucho más sus lujos.
6: Uh-huh.
5: Creo que puede pegar por su personalidad y todo en este tema más de promover marcas que tienen que ver con lujo,
6: uh-huh.
5: más que con las deportivas. A mí me cae perfecto y me encantaría que le vaya muy bien en sus torneos como tenista profesional,
6: uh-huh.
5: que no se vaya a caer cuando empiece a caer dinero en exceso,
6: exacto.
5: ¿no? Porque sí la veo bastante más presumida en la forma de lo que lo hace.
6: Que sepa
5: pero,
6: ahorrar e invertir, ¿no? Ojalá que vean noche de negocios y tome buenas
5: como
6: decisiones.
5: Como Finamex, patrocinador oficial de este programa, ¿no?
6: Pero, y a ver, y como conclusión, yo creo que el tenis es una gran fuente de ingresos para el marketing deportivo, ¿no? Es uno de los deportes individuales más importantes y globales, y pues los aficionados no solamente se identifican con los tenistas y sus fortunas, sino que también con, pues, las raquetas, los outfits y las personalidades fuera de la cancha, ¿no? Esto que decías que en las redes sociales muestra su vida de lujo, entonces, pues creo que estos majors son unos escaparates ideales para los tenistas y para las marcas.
5: No lo sé, pero de feeling pienso que en los 20 deportistas actuales mejores pagados del mundo, 20 o 25, uh-huh. en esa lista, yo creo que no hay ningún tenista. Y la verdad es que creo que se va a dar más empuje y hacia allá va. Hoy hay mucho más aficionados del tenis en general.
6: Sí, y habrá que ver hacia dónde van estas políticas que han empujado mucho a los tenistas para que les paguen mejor y mejores porcentajes de los premios que ganan.
5: Nos tenemos que ir, Tristemente, pero te invitamos, por supuesto, a que nos veas el siguiente lunes aquí en Grupo Fórmula, en Telefórmula, en el 103.3 de FM y en todas las plataformas que trae esta gran empresa para que estés completamente informado. Síguenos, desde luego.
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8: La Secretaría de Salud realizó una serie de capacitaciones a personal que labora en exteriores sobre cuidados en temporadas de calor.
9: En el contexto de la temporada de calor se realizaron capacitaciones para el personal de salud de los programas de vectores y vacunación sobre las medidas preventivas ante las altas temperaturas que se registran, particularmente en las actividades de campo que se realizan en la comunidad en diferentes colonias. Estas capacitaciones se extenderán durante las siguientes semanas con agrupaciones camarales y organizaciones gremiales relacionadas con el ramo de la construcción, enfatizando la importancia de beber agua de manera frecuente y de hacer pausas de descanso bajo una sombra cuando se llevan a cabo labores en exterior. Además, es recomendable utilizar ropa ligera y de colores claros, usar gorra o sombrero, lentes para el sol, bloqueador solar, así como mantenerse acompañado cuando deben realizarse actividades laborales en intemperie.
8: Se capacitaron a brigadistas de sus programas de enfermedades transmitidas por vectores y vacunación sobre las medidas que deben de seguir para cuidar su bienestar ante las altas temperaturas.
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2: Caminando por México.
0: Tulum, Quintana Roo, es el único pueblo mágico con una zona arqueológica frente al Mar Caribe. Sus playas blancas y atmósfera sustentable lo hacen destino de moda. Aquí, la historia maya se fusiona con un estilo de vida relajado, cenotes sagrados y selva.
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0: Bosque Nuboso de Monteverde, Costa Rica. Este santuario biológico es uno de los bosques más famosos de Centroamérica debido a su constante neblina y su increíble biodiversidad. Situado en la división continental, el Bosque Nuboso permite la existencia de miles de especies de orquídeas, insectos y aves icónicas como el quetzal. Es un laboratorio vivo para científicos que estudian el cambio climático, ya que su ecosistema depende directamente de la humedad de las nubes que lo atraviesan.
2: Territorio animal.
12: Las tortugas de tierra o agua son mascotas que destacan por su longevidad y calma. Requieren cuidados específicos de temperatura y luz ultravioleta para mantener sano su caparazón. Son ideales para personas que aprecian la observación y buscan un compañero de vida muy duradero.
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17: La oscuridad siempre estuvo ahí. Solo necesitaba
14: que alguien la escuchara. Bienvenidos, soy Gina Avilés.
17: Este es el programa de los testimonios de personas que narran lo que les ha ocurrido a nivel paranormal. Yo soy Nacho Muñoz y esto es La Mano Peluda.
14: Queremos tu participación, que nos digas tus relatos, tus experiencias y también opines sobre el tema de hoy. Conductores que circulan de noche por la carretera hacia Perote aseguran haber visto una figura de casi 3 metros de altura, cubierta por una túnica roja. El ser aparece entre los cultivos, cruza la carretera de un salto y corre junto a los vehículos a velocidades imposibles antes de desaparecer sin dejar rastro. Algunos dicen que no persigue a todos, solo a quienes logran verlo. Hoy, no reduzcan la velocidad en Perote, porque el ente rojo te espera.
17: Y yo te voy a hacer una pregunta. ¿Crees que las leyendas urbanas en carreteras, que son muy solitarias, pudieran ser producto de la imaginación o de algo real que aceche en la oscuridad? Pregunta, ¿qué harías si al conducir de noche vieras una figura de 3 metros corriendo a alta velocidad junto a tu coche? ¿Qué harías?
14: Vámonos con esas experiencias y ahorita lo vamos a comentar el tema que proponemos.
17: Claro que sí, estamos ya más que puestos para seguir con las historias de terror, misterio y suspenso.
18: Hola amigos, soy Amando Peluda.
17: Hola.
18: Yo los escucho desde... me queda muy niña.
17: Gracias,
18: amiga. Me remonto a los 90s en la Ciudad de México. Y una que otra vez he pasado por aquí a dejarles una que otra anécdota que me ha sucedido en mi vida. Pues de antemano les mando un gran abrazo, muchas bendiciones. Y pues qué bonito volvernos a encontrar, ¿verdad? Siento su gusto.
17: Sí, gracias.
18: Que interactuar con ustedes.
17: Muy amable.
18: Bueno, esa es una cosa que me acaba de pasar hace poco.
17: Sí.
18: Que fue una cosa así como muy vivida, no sé si fue. Pues no creo que haya sido la parálisis del sueño, porque pues estaba yo aquí normal. Estaba muy así en la mañana, me acababan de sacar una muela para meterme un injerto de hueso unos días antes, y pues perdí, por eso mi cuerpo se sentía así medio cansado. Entonces ese día en específico pues estaba aquí en sala en sillón y pues me sentí así como que bien relajada, ¿no? Así.
14: Sí,
18: pero ya habían pasado unos días de la cirugía, entonces pues, yo no le echo la culpa que yo hubiera estado bajo los síntomas de medicamento o algo malo. Y estaba pues aquí, me estaba escoreando para ver las redes sociales y de repente fue como que me había quedado dormida, pero fueron unos segundos, pero en esos segundos fue como que lo que sí fueron segundos en el sueño, lo que haya sido bastante tiempo, o yo lo sentí como más tiempo, aunque aquí en realidad hubiera sido unos segundos solamente. Pues resulta que me quedé así como dormida, y ahí decimos, y en eso empecé a ver una mujer, como estaba sucediendo como una, como un algo estaba sucediendo, y ella como que se quiso esconder en una cueva. Eso ya le estoy hablando que fue como en un sueño. Era una mujer rubia, pelo no muy largo, se me veía su pelo sucio. Y traía como que hubiera sido una bata que en algún tiempo, como una bata de hospital, pero sucia. O sea, no sería blanca, sino se veía que estaba sucia, pero partes estaban blancas, partes estaban cafezosas. Y como que venía corriendo, así como que yo hubiera estado viendo, pero de adentro de la cueva. Y nada más vi que corrió la mujer, o sea, como que afuera de la cueva estuvieran pasando como una guerra, gente peleando una con otra, y vi que la mujer se agachó a recoger algo al lado de la cueva cuando me di cuenta que era un bebé. Pero en eso yo ya no lo estaba viendo desde la tercera persona, sino ya lo estaba viendo como primera persona, como que yo era esa mujer. Y recuerdo bien todavía sentir así como el calor del bebé, el lodo, el frío, pero fueron unos segunditos, el lodo, el frío, la humedad de la cueva y el calor del bebé con mi abrazo. Y pues ponerle así como en forma de posición fetal, abrazando al bebé contra los pechos para protegerlo de algo. Fueron unos segundos que pasaron en realidad, pero fue en el sueño, sí, fue como más tiempo. Entonces fue una cosa rara, fue un sueño muy vívido y comienza a pensar, no sé, y ahí comencé esto, no está teniendo tiempo, no sé. Fueron unos segundos de quedarme así, pues quién sabe qué habrá pasado, ¿verdad? Y otra cosa que les quería comentar fue de que hace poco estaba viendo una película que me hizo pensar mucho en tener cuidado con lo que uno desea.
19: Claro.
18: La película se llama Obsesión. Trata de un chico que deseó que su novia una chica en específico se enamorara de él, que se unió con él. Y pues eso se la recomiendo, que para la última se llama Obsesión.
19: Sí,
18: la chica se volvió como, pues es que no es lo mismo amor que obsesión. Yo creo que todo lo que es antinatural, me hizo pensar, ¿verdad? La película, todo lo que sea antinatural, pues trae su consecuencia y no es bueno. Entonces, la muchacha se obsesionó con él y pues él quiso revertir el hechizo, total que no pudo, y le dijeron que la única forma era que hasta que él muriera, le iba a liberar a ella de ese hechizo. Y pues cosa que trató de hacer de diferentes modos de tener el hechizo y no se pudo encontrar la chica, se llevó esperando la mujer con la chica, y pues sí se tuvo que quitar la vida para poder liberar a la chica del hechizo. Entonces yo me quedé pensando en eso, de que cuidado con lo que uno desea, porque somos energía y todo lo que sea fuente natural, como
19: por supuesto.
18: Es como que la gente elige estar con uno por decisión, y uno estar con la gente con uno por decisión, sensaciones y nada, porque pues a veces lo que uno desea, pues se nos da y no siempre de la forma que esperamos. Les mando un fuerte abrazo y espero les guste los motivos que pudimos interactuar.
19: Así es. Muchísimas gracias a ti, mi amiga. Y pues tienes razón, esta última parte de lo de, pues hay que tener mucho cuidado con lo que uno desea, porque a través de esos deseos pueden llegar cosas inesperadas.
14: Exactamente. Y lo antinatural no trae como consecuencia nada positivo. También estamos recibiendo sus mensajes a través del miedofón. Aquí nos saluda Gina y Nacho, de parte de su amiga Leticia del Estado de México. Los chaneques de la Boquilla en Valle de Bravo, hace 28 años. Les quiero comentar esto que sucedió en la casa de unos tíos. En la zona de la Boquilla, justo a la orilla del lago y rodeada por un bosque espeso que parece tragar la luz al caer la tarde, ya era una noche cerrada. Los adultos estaban lejos en otra parte de la casa y mis primos permanecían solos frente al televisor, sentados en la parte baja de una litera. De pronto, rompieron el silencio unos golpes secos. Eran como piedrecillas chocando contra el cristal de la ventana. Al levantar la vista, solo vieron una rama del árbol mecerse violentamente. Y en un parpadeo, algo cruzó el umbral sin hacer ruido. Estaban ahí. Medían apenas unos 60 centímetros. Parecían hombres diminutos, pero sus rostros eran los de unos ancianos deformes, llenos de verrugas, narices anchas, barbas desaliñadas y una expresión tan ruda y hostil que helaba la sangre. Llevaban collares enormes de oro macizo alrededor del cuello, anillos gruesos en las manos, manos que solo tenían 4 dedos, sin rastro del pulgar. Ahorita vamos a continuar con este relato de Leti El Miedofón, 55-2193-5926.
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14: Continuamos con este relato que nos envió Leti del Estado de México acerca de los chaneques de la boquilla en Valle de Bravo. Y nos quedamos en que unas piedrecitas se estaban azotando en las ventanas. Medían apenas unos 60 centímetros, parecían hombres diminutos, pero sus rostros eran los de ancianos deformes, llenos de verrugas, narices anchas, barbas desaliñadas y una expresión tan ruda y hostil que lava la sangre. Llevaban collares enormes de oro macizo alrededor del cuello y anillos gruesos en las manos. Manos que solo tenían cuatro dedos, sin rastro del pulgar. Sobre sus cabezas, gorros puntiagudos que se fundían con las sombras. Mis primos quedaron mudos del espanto. Esos seres empezaron a murmurar, insistiendo solo con las dos niñas. Vengan con nosotros a jugar. A los tres niños ni siquiera les dirigía la mirada. En un arranque de desesperación, los niños treparon a toda prisa a la litera superior, temblando de miedo mientras los pequeños seres se acercaban despacio, como sabiendo que no podían escapar. Gritaron con todas sus fuerzas, pero sus voces parecían ahogadas en el aire. Los adultos no oían nada. El pánico los invadía por completo. Lloraban, suplicaban, sentían que en cualquier momento esas manos deformes los alcanzarían. hasta que, al unísono, todos gritaron con la última fuerza que les quedaba. Los pasos de sus padres resonaron al fin en el pasillo. Al empujar la puerta de golpe, en un abrir y cerrar de ojos, los seres se desvanecieron. No quedó rastro, ni huellas, ni el menor sonido. Solo el silencio oscuro del bosque afuera y el recuerdo de esos rostros grotescos que por un instante estuvieron a su alcance.
17: Órale, estremecedor, ¿verdad?
14: Vaya, estos pequeños seres que al estarlos viendo, las características eran horribles, pero además que solamente se dirigían a las pequeñitas y se las querían llevar. Imagínate si no se oyen esos pasos de los adultos, ¿qué hubiera pasado?
17: Pues sí, esa es una muy buena pregunta, Gina. ¿Qué hubiera pasado si los adultos no hubieran hecho acto de presencia? Interesante, y también interesante el tema de hoy. Fíjate que comenta Mariposa Palacios, dice, hola, bendiciones. En una ocasión, un venado corrió junto a mi auto. Yo manejaba a 65 millas. Tal vez no es de miedo, pero en el momento sí te da, porque no sabes qué va a hacer el venado y pues se puede atravesar, dice mi amiga. Sí, no, ya lo creo. Sí ha habido una gran cantidad de accidentes precisamente porque se les atraviesa un animal, desde una vaca hasta un burro. Y qué te cuento, ¿no? Pobres perritos también de repente se cruzan en las carreteras y cuando no los alcanzan a ver, pues ya sabrás lo que sucede.
14: Claro que sí. Aquí vamos a escuchar, como les comenté la otra noche, vivo en Nogales, Sonora, y aquí solo lo transmiten una hora. La segunda hora lo pongo por Spotify y tengo dos noches que no los he podido hacer. Gracias, saludos, bendiciones. Yo sé que no es su problema, pero les quiero hacer el comentario que ya van dos días que no sale el capítulo del día. Bueno, vamos a pasar el reporte al área correspondiente, porque hay un departamento encargado de subir los programas a Spotify. Entonces, vamos a pasar el reporte para que ellos lo chequen.
17: Sí, correcto, hagámoslo. Y pues, hablando del tema de hoy, Gina, fíjate que el primer registro, pues ya así de manera formal, de la existencia de este ente rojo, se remonta a finales de los años 70, cuando un grupo de camioneros de carga pesada que recorrían la ruta entre Jalapa y Perote reportaron simultáneamente la visión de una figura encapuchada de color rojo y pues supuestamente traía ese líquido rojo corriendo a la par de sus venas y en el rostro, ¿verdad? Pues esto parecía increíble, más que los vehículos estaban en movimiento y esto lo seguía muy, muy de cerca. El testimonio fue registrado por un conductor de nombre Francisco Medina, quien afirmó que la entidad acompañó a su camión durante más de 12 kilómetros. ¿Sabes cuánto pueden ser 12 kilómetros? Fácil, pueden ser entre 15 y 20 minutos, dependiendo la velocidad. O sea, todo ese tiempo los fue acompañando, los fue siguiendo. Y también, por supuesto, dice que algo que vio fue increíble, porque la aparición de este ente rojo, pues físicamente es imposible para cualquier ser humano. Lo más inquietante es que Francisco era el único que podía verla. Sus acompañantes en la cabina no percibieron absolutamente nada, como si la entidad hubiera sido invisible para todos, excepto para él y para otros camioneros que corrieron con la misma suerte.
14: ¡Wow! ¡Vaya! Bueno, gracias por compartir estas experiencias que vamos impresionándonos cada noche con lo que vamos escuchando. Hola, ¿cómo te llamas?
1: Hola, buenas tardes. Mi nombre es Gilberto Ponca.
14: Hola, buenas noches. Ya por acá en la Ciudad de México. ¿Tú dónde nos escuchas?
1: Yo estoy aquí en California, acá en la ciudad de Anaheim, California.
14: Ah, perfecto. Qué bueno que te reportas. ¿Me repites tu nombre?
1: Bueno, Bueno, mi nombre es Edilberto, pero Eddie, está bien.
14: Eddie.
1: Eddie Ponce, soy originario de Michoacán, de allá de lado de Tacámbaro, Michoacán.
14: Saludos a todos los amigos de Michoacán, de California, y vamos a escuchar tu relato. ¿De qué se trata?
1: Sí. Mi relato se trata de los sueños, y yo nunca pensé que los sueños sí son realidad, o sea, que en realidad los sueños, ¿de qué se trata?
17: Claro, sí.
14: A ver, ¿qué es lo que te ocurrió?
1: Hace muchos años, cuando yo estaba en Michoacán, yo tenía como 12 años más o menos, por ahí, no, como 14 años tenía. Y entonces, empecé a soñar. Mi primer sueño fue que tenía muchos piojos, un sueño muy feo que tuve, y yo estaba, mi cabeza estaba hirviendo de piojos, y que yo miraba los piojos como en la casa en Michoacán, y como que en el sueño yo miraba como las hormigas, ya ves cómo están las hormigas que se van así cuando van a comer en el piso, se van el ejército de hormigas así, pero en vez de hormigas eran piojos negros en el sueño, ¿verdad?
14: Una gran cantidad.
1: Sí, exageradamente yo decía que yo estaba viviendo en piojos negros. Entonces, después pasaron los días y tuve otro sueño, soñé pescados como mojarras vivas, mojarras bien grandotas, bien gorditas, pero que yo pasaba y que con un machete yo las partía a la mitad, de las mojarras.
14: Oye, Eddie, antes de que continúes, ¿tienes altavoz o manos libres? Porque te escuchamos muy bajito.
1: Pero voy manejando, soy troquero, siempre estoy manejando, tengo mi headset, mi audífono.
14: Ajá.
1: A ver si se escucha un poquito mejor, porque...
14: ¿Sabes qué? En ocasiones lo que hacemos, y nos ha funcionado mucho, es que les marcamos de otra línea para ver si mejora. ¿Qué te parece?

0: ya. Híjole, qué mala suerte, qué mala fortuna. Ojalá, mi querido Eddie, se pudiera, ¿no? A ver, aguanta, bro, aguanta. Y Gina, pues intentamos nuevamente la comunicación. Por lo pronto, podemos ir comentando al respecto de este ser o ente que aparece ahí en Perote, porque investigadores locales y también los recopiladores de testimonios paranormales ya identificaron un patrón geográfico que es bastante inquietante. El 100% de los avistamientos del ente rojo ocurren en un tramo específico de la carretera que comprende el kilómetro 18 y hasta el kilómetro 34. En ese tramo es donde lo han llegado a ver.
1: Ah, soy Eddie, otra vez.
2: Sí, aquí, a ver, vamos a ver si te escuchamos mejor. Eddie, ¿estás ahí?
1: A ver, ahí sí que sé, está mejor.
0: Ahí está,
1: sí,
0: mejor.
2: Está mejor, que hace rato. Ahora sí, continuamos. Okay. De estos sueños que has tenido con muchos piojos negros, que eso te sorprendió muchísimo y nos estabas platicando, a ver qué más.
1: Claro, el sueño que tuve, que yo estaba, cuando yo tenía 14 años, soñé que yo estaba hirviendo de piojos en mi cabeza, y que los piojos, así como a veces las hormigas, a veces que cuando hay burlas de pan en el piso, pues amanecen las hormigas ahí, a ver, así, pero en el sueño, en vez de hormigas eran piojos que andaban por toda la casa, así, hirviendo de piojos, y yo los miraba, y se me chinaba la piel de ver tantos piojos, yo jamás he visto tantos piojos, y desperté muy sacado de onda y como espantado en esa ocasión. Ok, el sueño nunca lo platiqué, solamente me quedó grabado para que eso nunca lo he olvidado. Después, a los días después, soñé pescados con mojarras frescas, así vivas, en una pila, en el sueño, en una pila, había muchas mojarras bien grandes, gordas, así, bonitas, pero yo pasaba y con un machete que yo traía en la mano, que yo las partía a la mitad, o sea, que yo las mataba, las mojarras. Okay.
2: Eddie, permíteme, qué de malas, pero tengo que interrumpirte por la pausa. No te vayas, por favor, el miedofón 55-2193-5926.
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3: Cuida lo que comes.
4: Fresas y frutos rojos. Las fresas tienen un alto contenido de agua y fibra, lo que las hace ideales.

0: naturales para el calor. Estos frutos ayudan a regular la temperatura corporal y aportan antioxidantes vitales. Puedes incluirlas en batidos o yogures para una merienda refrescante. Su dulzura natural satisface los antojos sin deshidratar el organismo, proporcionando una hidratación constante y mucha vitalidad necesaria para el día.
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0: continuamos con Eddie. Primero los piojos y luego con los pescados, ¿verdad?
1: Así es. Oye, de los pescados y eso. La verdad le voy a decir, nosotros allá en Michoacán, tuvimos mucha pobreza en aquellos años. Yo hablo de como el año 90 y son los 90, 98, 97, 95, ¿no? Entonces, éramos de muy bajos recursos. Nuestra casita era humilde. Y así no, entonces. Allá en Michoacán se usa mucho de rezarle a un santo que se llama el Señor del Huerto, que es un Cristo, que año con año lo llevan para hacerle ceremonias para que llueva, para que se dé bien el viento, porque eso habla mucho por temporal de lluvia en Michoacán, en algunas partes. Yo estoy hablando específicamente allá en Puerto Acámbaro, Michoacán.
0: Sí.
1: Pero sí, realmente soy de un pueblito, no pertenezco exactamente a Tacámbaro, pero pertenezco a otro pueblito que pertenece al municipio de Tacámbaro.
0: Sí.
1: Bueno, la cosa es de que en una de esas que llegaron con el señor del señor ese del huerto, que es un Cristo que año con año lo llevan para hacer ceremonias, ¿no? Yo me acuerdo que en esa vez que hubo una misa en la capilla de del pueblito, y yo me acuerdo que yo tenía, yo como que, o sea, eso era que yo tenía, yo miraba todas las carencias que teníamos, y miraba que no teníamos ni para capaz, ni para comprar guarache, ni nada, ¿sabes? Prácticamente muy, muy humilde demás. Y yo le quedé viendo aquí al Cristo y le dije así con mi mente, le dije, ayúdame, hazme que tenga algo de dinero, que yo quisiera que nos alivianaras, mira que trabajamos mucho y no miramos el dinero, y así, ¿verdad?
0: Sí.
1: Pues, no la voy a mentir, pero saliendo de la iglesia, ¿sabes? A lo que todo va a encajar después, todo dejando de los sueños y eso. A salir de la iglesia, pasó un avión pequeño, una avioneta,
0: sí.
1: Como es un pueblo ahí. Aventando, no sé, si miraba hacia lo lejos, te aventaba algo, como costales o algo así. Y fuimos y con mis primos y un primo mío, y fuimos a ver, donde vimos que cayó algo allá entre el cerro. Y pues, no me va a creer, pero hallamos dinero.
0: Ok. Y tú lo sentiste, que fue respuesta a tu pedimento.
1: ¿Cómo?
0: Fue respuesta a lo que tú habías pedido anteriormente.
1: ¿De lo que yo le dije al santo?
0: Sí.
1: Sí, porque era así un rato. Entonces, después de que salí, se acabó la misa de la de esa.
0: Uh-huh.
1: Entonces, pero lo que voy a decir es que nos repartimos el dinero entre mis primos y éramos como cuatro, y pues no voy a decir la cantidad ni nada, pero y fue bastante, y yo no sé, o sea, es increíble, o sea, es una experiencia para mí muy bonita, porque estar sin tener nada que comer y amanecer, pues prácticamente rico, o sea, entonces, eso es mucho tiempo, ¿verdad? Entonces, obviamente que ese dinero, tal vez era dinero mal habido, y no sé a quién pertenecía, es muy peligroso para decirlo, pero pues Dios no lo mandó, como quien dice, entonces no le robamos a nadie.
0: Sí.
1: Entonces, porque nos encontramos, porque se lo pedía Dios. Entonces, a lo que voy es de que con el tiempo pasaron como casi dos años, y no quiero hacer la historia tan larga, pero es que mi papá, pues como nunca había tenido dinero, y ahora que esas personas le sueñan dinero, pues empezó a gastar y empezó a andar con mujeres, empezó a
0: lo despilfarró,
1: rentó un bar, para poner negocio, que tengo un bar, pero pues otro para la cerveza, y aquí entonces también compramos un taxi, nos enseñamos a manejar, yo me enseñé a manejar, teníamos ya de tener una burra ahí en la casa, una burrita que teníamos y puestitos ahí, y pues de repente ya como a los 2 meses después pues, ya teníamos 2 carros en vez de burra.
2: Nada más.
1: Qué maravilla. Era un bochito también para pasear. Entonces, y ya tenemos hasta un bar. O sea, yo creo como que está explicando la vida, ¿no?
2: Sí.
1: Pero entonces la cosa está de que el dueño, a lo que voy después, yo me moví para Cuernavaca, allá para, se llama Tepoztlán, Morelos.
2: Sí.
1: Y para allá con un amigo que llegó de Estados Unidos, un amigo que estaba acá en Fresno, y llegó para Michoacán. Como 2 meses, somos muy amigos, y le digo, voy para Tepoztlán. ¿Dónde quieras? Yo jamás en mi vida había salido de Michoacán, jamás. Para ese entonces yo ya tenía como 16 años.
2: Sí.
1: Entonces pasó el tiempo, y yo pues me voy contigo. Y nos fuimos para Tepoztlán. Ya tenía a su familia de él, donde vivía en Tepoztlán. Allá me quedé como 3 meses. Y me acuerdo que cuando yo estaba yo solo, pues yo me iba a la plaza de Tepoztlán, una plaza que está ahí muy bonita ahí en Tepoz, y miré que ahí vendían, como había como tipo tianguis, como mercado de la calle, ¿no? Y me acuerdo que estaba un puesto de libros, tenían libros. Y me llamó la atención porque miró un libro muy grandote que decía el libro del vudú, y había otros libros muy grandes, así grandotes, así negros, como que vendían copias de libros interesantes y también algunos originales y muy caros. Ese libro valía como 2,000 pesos, y había muchos libros. Yo no lo compré, obviamente, pagué de todo el libro. No, yo compré un sueño, compré un libro que se llamaba El Libro de los Sueños.
2: Sí.
1: No, por curiosidad. Nomás por curiosidad, yo jamás pensé que iba a encontrar la respuesta. Y solamente esa vez compré el libro, un libro chiquito, así azul con blanco, chiquito, no muy grande, que decía El Libro de los Sueños, porque yo todavía tenía dinero, ya había comprado dólares y dinero yo lo guardé en dólares en México. Entonces,
2: sí.
1: Yo dinero me lo guardé, yo nunca lo gasté, mi parte, mi mamá tenía ahí. Y si había a Tepoz, bueno, cuando estaba en Tepoz, pues pregunté por el libro, y no, pues costó como 50 pesos, y ya lo agarré el libro, ya no fui a leerlo, porque yo estaba lejos de Michoacán, no tenía muchos amigos, para distraer un rato, no sé qué ponía el teléfono, no existía los likes, nada de eso. Entonces, me puse a leer el libro, y qué voy encontrando, cuando yo agarro el libro, entonces me pongo a recordar, bueno, quisiera saber algún sueño que hubiera tenido en el pasado, y a buscarlo aquí en el libro. Y digo, sí, soñé piojos. Y si me doy una vez sueño, no que se me olvidó, voy a buscar aquí el libro, y estaba en orden alfabético en el libro. Y busqué, y si estaba donde decía piojos, y decía, soñar con piojos, y si lo buscas en internet también está en Google. Y la respuesta, soñar con piojos significa abundancia, vas a tener mucho dinero.
2: Wow, amigo.
1: Es un sueño muy bueno. Soñar con piojos es el mejor sueño que te pueda pasar en la vida. Y
2: wow.
1: Los sueños con piojos, dice ahí, significa que vas a tener fortuna, dinero en abundancia. Entre más piojos sueñas en el sueño, más dinero que vas a tener. Así decía el libro. Y se los juro, yo no podía creerlo. Yo decía, bueno, yo decía, ¿qué? ¿Puedo creer esto? Y después dije, son estados. Y me puse otra vez a la misma, en la misma pesca, como se la trae, con pescados. Y decía en el sueño, también el libro decía, se la con pescados. Y los pescados son muy chiquitos. Y me dije, que va a haber cadencia, algo así. No me recuerdo el testamento, pero ya que va a haber cadencia, el jugador va a perder dinero. Y los pescados están muy grandes y gordos. Y saludables, y nadando, significa dinero en abundancia, lo mismo que los piojos, dinero en abundancia, fortuna y todo eso, decía en el libro. Dice, pero si tú en el sueño matas los pescados, digo, bueno, que si tú matas los pescados, significa, tú vas a tener dinero, vas a tener abundancia de la noche a la mañana, pero va a haber quiebra, vas a quebrar.
2: Uy, pues ahí está bien,
1: entonces. justamente, yo el niño me lo dijo ya, porque el dinero no duró más que 2 años, y a más o menos, ¿no? Por decisiones de mi papá, no mía, o sea, amor, uh-huh. Una chiquillo.
2: Sí.
1: Entonces, ya, ya, eso fue lo que me pasó a mí, y yo no podía creer un día. Pues eso fue lo que me pasó, y los sueños me lo están revelando. Yo jamás pensé que un sueño así, tal vez, no sé, no quiero decir que sea coincidencia, porque yo sí creo que exista los sueños que a veces te piden la verdad, y desde entonces yo creo en eso, no sé qué 100% en los sueños, espero no tener algún sueño que signifique que algo malo, ¿verdad? Porque también, pues, si crees uno en eso, te puede uno congestionar, como no, como creer cosas malas. Pero en cuestión de lo que me pasó, a mí sí se me hizo realidad todo eso. Bueno, yo no sabía que mis sueños iban a significar eso. Me di cuenta hasta que empecé a postular, hasta que compré el libro, hasta que busqué los resultados, y yo cuando me di cuenta de todo lo que ya me había pasado en el pasado y que todo reflejado en el libro.
0: Ok. Permíteme, vamos a una pausa y regresamos contigo en Miedofón. 55-2193-5926.
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3: La orina de los gatos brilla bajo la luz ultravioleta debido a que sus componentes químicos naturales la hacen fluorescente.
2: Territorio animal.
3: La cobaya. También conocida como cuy o cuyo, la cobaya es un roedor muy tranquilo y expresivo. Se comunican mediante pequeños sonidos cuando están felices o tienen hambre. Son animales herbívoros que disfrutan mucho del contacto humano, siendo una opción excelente como primera mascota para los pequeños.
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2: Conoce más.
3: El corazón del colibrí late más de 1000 veces por minuto cuando vuela para mantener su metabolismo extremadamente rápido.
2: Datos relevantes.
3: El monte Everest es la montaña más alta del mundo, pero su cima estuvo bajo el océano hace millones de años.
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4: La consejera presidenta del INE, Guadalupe Tadei, aclaró que no ha recibido ninguna denuncia para que la unidad técnica de fiscalización del instituto investigue el financiamiento del partido Somos México por presunta relación con el exgobernador de Baja California, Roberto Rufo Appel. La organización Reporteros Sin Fronteras alertó sobre un aumento alarmante de asesinatos de periodistas en México. Destacó que de octubre de 2024 a la fecha han sido asesinados 14 comunicadores. La organización colocó a México en 2025 como el segundo país más peligroso para ejercer el periodismo a nivel mundial, solo detrás de Gaza. La Profeco recordó que durante estas vacaciones de verano fueron desplegados en los principales aeropuertos del país módulos para asesorar a los viajeros y vigilar que las aerolíneas ofrezcan información veraz a los usuarios.
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0: hablando hoy del ente rojo de Grajales, su altura, para empezar, no es humana. Hay testimonios que lo describen con una estatura de entre 2.5 y 3 metros, mucho mayor que la de una persona promedio. La túnica oculta todo su cuerpo. Nadie asegura haber visto su rostro, ni manos, ni pies. Solo una tela rojiza que parece cubrirlo por completo, incluso cuando corre. Se mueve a una velocidad imposible. Algunos conductores afirman que puede seguir vehículos que circulan a más de 100 kilómetros por hora. No se queda atrás, ¿eh? Va al parejo. No siempre cruza caminando. Testigos han señalado que puede pasar de un lado al otro de la carretera con un solo salto. Es todo un enigma este ente rojo de Grajales. ¿Tú habías escuchado hablar de él? ¿O es más, tienes alguna experiencia relacionada con este ente? Comunícate con nosotros.
1: Claro que sí, también comenta el relato de él. ¿Y qué te parece a ti? ¿Qué opinas? Mira, dice por aquí nuestro amigo, dice KK Pollo, pedir con fervor y humildad. Así el Señor acude a sus plegarias. Sí, sí, mi amigo, pero qué interesante, ¿no? ¿Y si no le hubiera dado tantísimo dinero? O sea, le hubiera dado, pues, para una torta o algo así, que... ¿Por qué tantísimo dinero?
0: ¿Cuál era la...? Algo, Nacho, 2 años y se perdió.
1: Sí, claro. ¿Cuál era la prueba que tenía que pasar con tantísimo dinero? Y como dice Gina, o sea, 2 años y se fue a la quiebra, ¿no? Dicen que el que no tiene dinero y llega a tener, loco se quiere volver. Y así se va rapidísimo. Ahora que hablabas de lo de la túnica de este ente, múltiples testigos, Gina, a ver, creo que ya tenemos una llamada aquí en puerta. Buenas noches.
2: ¿Qué tal, Nachito? Buenas noches.
1: Hola, amigo, ¿con quién tengo el gusto?
2: Con Rafael Sánchez.
1: Bienvenido, mi querido Rafa. ¿Desde dónde nos escuchas, amigo? Recuérdame.
2: Desde Tercero, Veracruz.
1: Sí, señor.
2: El día de hoy aquí estamos escuchándolos. Perfecto. Un saludo también para Yuyita.
0: Saludos, qué gusto oírte.
1: Así es, mi amigo. Saludos. ¿Y qué nos vas a platicar esta noche?
2: Es algo muy, muy breve.
1: Sí.
2: Pero, o sea, realmente se me hizo muy extraño.
1: A ver.
2: Pasó esto aquí en su casa. Bueno, está en dos, digamos, consta de dos partes.
1: Sí, a ver.
2: Bueno, un día llegó por la tarde una señora, como de unos 55, 60 años aproximadamente.
1: Uh-huh.
2: Y llegó y tocó aquí en la casa de ustedes.
1: Gracias.
2: Y bueno, salí. Hola, ¿qué tal? Buenas tardes. ¿Qué tal? Buenas tardes. Oye, disculpa. Me tomo el atrevimiento de pasar aquí porque, o sea, está como el patio. O sea, un pequeño jardín y ya ahí sigue la puerta. Pero estaba la reja abierta. Y pues, bueno, realmente no tengo timbre, ¿no? O sea, como para que haya Horus, es mi perro. Y en eso pues llegó y les digo, tocó y todo, y dice, me tomo el atrevimiento de pasar porque vengo con mi sobrina que o mi nuera, algo así me dijo, que está embarazada y se le antojó una naranjita, pero veo que es la única. Dice, ¿será que la pueda yo tomar? Es que se le antojó, que no sé qué, y está embarazada. Pero yo me asomé y vi varias gente, pero realmente no vi ni una chica embarazada, ni que la estuviera como esperando o algo así.
1: Uh-huh.
2: Entonces, o sea, realmente en ese momento no se me hizo como nada extraño, ¿no? Y le dije, sí, adelante, tómela, le dije, incluso qué bueno que pase y pide, pues, permiso, porque luego regularmente la gente se roba, pues, las frutas, ¿no? Y digo, no hay ningún problema que las consuma, pero, o sea, el detalle es que luego se meten igual como a la casa. Entonces, pues, bueno, ya ahorita como están las cosas, pues ya ni se sabe, ¿no?
1: Sí, claro, sí,
2: pero
1: sí.
2: Pero bueno, en fin, Yo estaba haciendo algunas cosas aquí dentro de la casa, como que no le presté atención, le dije que sí, que la tomara, en fin. Y se fue y ya no le puse atención, ya no vi como que qué hizo, ¿no? Entonces, días después, estaba yo en el jardín y dije, me voy a ir a comer una naranjita. O sea, porque ya tenía como ratito que habían pasado unos días. Uh-huh. Dije, ahorita ya deben de estar. Y me acerqué al árbol y veo unas naranjas maduras, pero pequeñas, todavía colgadas, y otras tiradas. Eran como 5 o 6 colgadas, 5 o 6 tiradas. Y y bueno, empecé a revisar, así como dije, o sea, se me hizo extraño porque pues ese árbol la temporada pasada pues dio muy buenas frutas.
1: Sí.
2: O sea, no había tenido como ese problema.
1: Uh-huh.
2: Entonces me empiezo como a dar cuenta, y abajo de él había una bolsa negra con 2 nudos, y se me hizo muy raro. O sea, porque estaba justo así abajo, como abajo así en el palo.
1: Uh-huh. O sea, era muy evidente, ¿no? Muy obvio.
2: Sí, claro.
1: Estaba acomodado.
2: O sea, sí, como acomodado, pues.
1: Sí, claro.
2: Y pues bueno, en eso agarré una pala, porque te digo, estaba yo ahí haciendo unas cosas en el patio. Agarré la pala y lo agarré, y pues me fui por un machete, porque les dije, ¿qué es? Dije, lo voy a abrir. Y pues ya lo abrí y era un huevo, así era un huevo, bueno, eran 2 de hecho, pero y olía así horrible. Digo, yo sé que el huevo pues tiene un mal olor ya podrido, ¿no?
1: Sí, sí, claro.
2: Pero este olor era distinto, no sé, era como, no sé, muy penetrante, muy, muy raro. Pues sí, en eso pues agarré, y he escuchado también que pues si encuentras eso lo debes de como de quemar, ¿no?
1: Ajá.
2: Entonces, pues bueno, agarré y lo quemé. Y pues bueno, ya realmente ahorita tengo un negocio de hamburguesas y alitas al carbón. Me encantaría yo mandarte unas.
1: Oh, mira.
2: Y realmente las ventas pues me bajaron bastante. O sea, había días que era vendía.
1: Ajá.
2: Entonces, pues te digo, se me hizo bastante raro. Realmente pues a la señora no tengo ni idea quién sea, ¿no?
1: Uh-huh.
2: Entonces, pues no sé, ahora sí que mi pregunta para ustedes es como si tendrá algo que ver, como si me vinieron a dejar algo, okay. O simplemente nada más se limpiaron y lo vinieron a tirar aquí.
1: Uh-huh. O... A ver, mi querido Rafa, me resulta bastante importante, serio, el hecho de que te hayan contactado para permitirles entrar por una frutita, ¿no? Que se les antojó. Ahora,
2: sí.
1: Tú tuviste la precaución de ver, pues, cuál mujer embarazada, no viste a nadie embarazada, o sea, no viste ahí una mujer, solamente viste a este hombre y le permitiste el paso, el acceso, pues, ¿no?
2: Sí, sí, sí.
1: Entonces, de cierto modo, lo que estaban ellos haciendo, si es que es el caso de que traían la mala vibra estas personas, estaban pidiendo permiso para iniciar el trabajo. Es decir, si tú te hubieras negado, tal vez no funciona como ellos lo pretendían, pero también si tú te hubieras negado, entonces te convertirías en un objetivo ya de acecho a través de la magia, de la brujería. No te puedo asegurar 100% que te hicieron un trabajo a ti. Lo que sí podría ser es de que esos desechos que tú localizaste se deshicieron de ellos en un lugar en donde tal vez pensaron que la propia naturaleza iba a absorber las energías, las malas vibras, y por eso lo dejaron ahí. Ahora, es tan fuerte el trabajo que ahí estaba, repito, no creo que sea para ti. Tan fuerte era que afectó los frutos, es decir, esa energía negativa le inhibió la energía natural de ese arbolito, y por eso dejó de dar buenos frutos, sino que al contrario, empezaron a ser cada vez más pequeños. Y es decir, no se desarrollaron del todo.
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0: ¿Sabías que Charles Darwin, el científico que cambió para siempre nuestra forma de entender la vida en la Tierra, probablemente era intolerante a la lactosa?
1: Que se casó con su prima,
0: tuvo 10 hijos y pasaba sus días encerrado en casa, enfermo, escribiendo cartas. Hoy no vamos a hablar de Darwin de los libros de texto. Hoy vamos a conocer a Charles, al ser humano detrás de la teoría. Charles Darwin nació en 1809 en Inglaterra y vivió durante la época victoriana,
1: un tiempo de esplendor científico,
0: pero también profundamente religioso y conservador. Darwin era parte de ese mundo. No fue ningún rebelde social. Venía de familia acomodada, con recursos suficientes para dedicarse a investigar sin preocupaciones económicas. Uno de los grandes retos hoy es ver a ese Darwin más humano, entender su contexto, porque la gente del siglo XIX tenía otras ideas, otras lógicas. Y aquí viene un dato que rompe mitos. Cuando Darwin se subió al barco Beagle, no tenía idea de qué era la evolución.
1: Y cuando se bajó tampoco.
0: Fue hasta 2 años después, entre septiembre y octubre de 1837, que su pensamiento dio el gran salto. Las especies sí cambian, pero guardó esa idea durante 20 años, hasta que en 1858 recibió una carta de un joven llamado Alfred Russel Wallace, quien desde Indonesia le contaba que había llegado a las mismas conclusiones. Esta carta lo sacudió y lo obligó a publicar por fin El origen de las especies en 1859. Después del viaje, Darwin se casó con su prima Emma Wedgwood y tuvo 10 hijos. Estaba enfermo crónicamente y casi no salía de casa, pero escribió cartas. ¡Miles de cartas!
1: Se conservan más de 15.000,
0: dirigidas a amigos, familiares, médicos y científicos de todo el mundo. En ellas habla de sus problemas económicos, de sus días buenos y malos, del dolor por la muerte de su hija Annie, que falleció a los 10 años y que, según se cuenta, era la que más quería. Durante años se especuló que Darwin había contraído el mal de Chagas en Sudamérica o que padecía males psicosomáticos, pero un análisis detallado de sus cartas,
1: realizado por el médico Mike Dixon y el historiador Gregory Radic,
0: concluyó algo mucho más sencillo: era intolerante a la lactosa, una condición común que explica muchos de sus síntomas. Y un dato para cerrar con orgullo. Las ideas de Darwin llegaron a México en francés alrededor de 1870, de la mano de Santiago Sierra, hermano de Justo Sierra, quien las publicó en el periódico El Libre Pensador bajo el seudónimo Eleuteros. En nuestro país, el darwinismo no generó grandes debates biológicos, pero sí encendió discusiones políticas y filosóficas entre los pensadores del siglo XIX. Así que la próxima vez que pienses en Darwin, no imagines solo al sabio con barba blanca en un retrato. Piensa en un padre de 10 hijos que escribía cartas sin parar,
1: que le dolía el estómago después de tomar leche
0: y que necesitó 20 años de dudas para publicar la idea más poderosa de la biología, porque la ciencia no la hacen dioses, la hacen personas de a pie. Con información del doctor Juan Manuel Rodríguez Caso, de la Facultad de Ciencias de la UNAM, les saluda Mónica Genis.
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5: Sean bienvenidos a este su programa Estilo de Vida. Yo soy su amigo Gerardo Medina, me da muchísimo gusto que nos acompañen el día de hoy a través de esta su casa Grupo Fórmula, en donde le damos poder a su voz. Y para compartir conmigo este espacio, la gratísima compañía de Miriam Díez.
6: Hola, ¿cómo están? Bienvenidos, como siempre, espero que les guste mucho este programa.
5: Y Marquito Silva.
7: Gerardo, muy contento de estar dando cuenta con todos ustedes aquí en Estilo de Vida.
5: Con nuestra bellísima productora.
7: Pero bellísima, a ver, más casual, bonito. Oye, esos suéteres se usaron en la década de los 60s y ahora regresan. Yo tengo uno de esos.
6: Sí.
5: Se llaman
7: están padrísimos.
5: Sacos toreros.
7: Sí,
5: se llaman saquitos toreros. Y tienen otro nombre también, ¿no?
6: Sí, porque el torero un poquito más arribita.
5: Más arribita, estos tienen otro nombre también. Pero ella siempre tan glamurosa, además tan casual cuando se viste. O sea, ¿no te da vergüenza estar tan bonita? Ser tan elegante,
6: no,
5: tan culta, tan sofisticada.
6: No se siente mal.
7: Oye, que sean varias famosas andar como Sofi, porque luego las ves ya en su hábitat natural y no, bueno.
6: ¿En su hábitat natural?
5: Andando ya, que las vas a ver al zoológico.
6: Casi,
7: es un decir, pues hacer un referencia de que andan ya en naturalitas.
6: Las ves en natural.
7: En natural.
5: No, pues.
7: Y las ves despeinadas.
5: Porque las metan a la casa de los famosos pibes.
7: Ah, bueno, ya con eso. Dices, oye, son figuras públicas.
5: Oye, ya está como.
7: Ya, tú también, como... nunca veo a Miriam que salga, a ver, con el pants todo cochino, no, manchado. Ah, bueno, es lo que a lo que voy. Y algunas de ellas se permiten esas cosas siendo figuras públicas. Yo no digo las personas.
5: Es cuestión de educación.
7: Ah, bueno, también.
5: Es cuestión de educación. Si a Miriam le educaron desde chiquita que se tiene que levantar, bañar, peinarse, sí, arreglar, es. Lavar la boca, ponerse su ropita, y que no existe una ocasión
6: que
5: especial.
6: Que ahora ya no me pongo rímel por lo de mis pestañitas.
5: Para que luzcas bien.
6: Pero...
5: porque tienes que lucir bien para ti mismo, no para los demás.
6: Sí. Siempre me arreglé. Entonces, siempre me pinté pestaña y todo.
5: Es como tú eres muy vanidoso también.
7: Sí.
5: Tú no sales desarreglado a la calle.
7: No.
6: Pues, pero es por uno.
5: Pero no porque te vayan a sacar una foto, no porque te pongan una cama,
6: es
5: no.
6: Por uno.
5: Sino por ese, exacto, sí. Por amor propio, por autoestima, ¿no?
7: Tratas de andar bien.
6: Hasta sé, cuando no me dan ganas es que ya voy a entrar en las depresiones. Digo, ni mangas. Vámonos, arreglarse.
5: Sí. Además, si son personas atractivas, ¿por qué no verse lindos en el espejo, no?
7: Sí, también.
5: Nada más que mi productora sí se la rayó.
7: ¿Cómo diario?
5: O sea, hay gente guapa y ella, ¿eh?
7: ¿Verdad?
5: No, se lo estoy diciendo en serio. Si la gente la conociera, sí, físicamente, vería que mujer tan espectacular, no sé qué hace sentada ahí. Debería de estar en una pasarela en Milán o con marido millonario o qué sé yo, cositas así de ese tipo.
7: ¿Verdad?
6: Digo yo.
5: Ahora, si alguno...
6: Algo hay que hacer.
5: Si alguno de los millonarios que nos están escuchando en el país, que hay varios, quiere ver una foto de ella con todos.
6: Con todo esto.
5: Nomás que nada más les advierto, regalada sale cara, ¿eh? Ahora.
7: Me gusta una vida bien.
5: Lo cual es justo.
7: Claro, pues para eso trabaja también y se hace sus gustos, porque va a aspirar a menos de lo que ella está haciendo.
5: De lo que ella puede darse
7: claro,
5: a sí misma.
7: Por supuesto.
5: Así que bueno.
6: La primera no la ayudan y luego la andan promoviendo.
5: Yo no la estoy
6: promoviendo.
5: O sea, les
6: va a costar bien cara, ¿eh?
5: Pero ¿qué tiene? Bueno, entonces, todos los que no tengan, mándenme un mensaje y les mando la foto de Miriam.
6: Exagerado. ¿Yo por qué? ¿Ni me mete yo qué?
5: Entonces, ¿qué dices?
6: ¿Estás muy contenta conmigo? No, pues te tiene que conocer y ver, pues...
5: A ver.
6: ¿Qué tal que es un millonario y la trata mal?
5: Pero lo manda al carajo.
6: Ah, pues entonces mejor alguien normalito que...
5: No, normalito
6: que
5: no.
6: Quiera, que tenga
5: no,
6: una ver, profesión quiere, bonita.
5: A ver, ¿quieres alguien normalito que te quiera, que tenga una profesión? No,
6: no,
5: yo quiero un
6: que
5: millonario.
6: Que tenga una profesión linda, que gane bien, que sea trabajador, que te quiera.
5: Que no, que millonario.
6: No.
5: Bueno, que no opinas, que millonario.
6: Eres un millonario que te trate mal y tenga varias mujeres.
5: O sea, ¿por qué te va a tratar mal?
6: Ay, porque entonces el otro no. A ver.
5: Porque lo quiere millonario.
6: Tú y yo.
5: Quiere millonario, punto.
6: No, cuando uno pide completo. Pide completo. Millonario, lindo, fiel.
5: Bueno, ya no nuestra edad no podemos pedir nada, ¿eh?
6: Claro,
5: o sea,
6: que sí.
5: Ay, claro que
6: claro
5: no.
6: Claro que sí.
7: Ay, ese ya.
5: No, ya. ¿Cómo? Ya mejor no pedir para que pues no llegue nada indeseable, ¿no? Pero ella, joven, bella, hermosa, guapa, culta, o sea, solicitada, pues puede pedir lo que se le dé la gana.
6: No, pero es que pide completo, ¿eh?
5: Que no le sabes pedir algo. No le sabes pedir algo.
6: Exacto.
7: Hay que saberle pedir algo.
5: Te conformas con lo poquito que te puedan dar. Más vale gota que dure y no chorro que acabe, lo que Dios quiere está bien, o sea, si tú le pides a Dios y al universo lo que tú quieres, ajá, te lo da.
7: Es cierto.
5: Te lo da porque te programas, bueno, para el éxito, te programas para una buena vida, te programas, claro, para muchas cosas. Pero si tú mismo te autosaboteas.
6: Exacto, por eso hay que pedir completo.
5: Como dice Miriam, pide uno que no tenga lana, pues no.
6: No, yo no dije que pido, a ver, ¿a qué horas dije?
5: Es tu peor enemiga, ¿eh? La envidia la mata.
6: Pone las vivoreadas en la boca, las tienes, mira, bien piperina la lengua, ¿eh?
5: Señoras y señores, Miriam está hablando mal de mí, ¿eh?
6: Sí.
5: Ustedes oyeron su comentario. Sí. Ella fue la autora. ¿Quién fue la autora, Sofi? Miriam. A ver, voltea a ver. Voltea a ver, ¿quién fue la autora de los malos comentarios? Miriam, ok, forzosamente. Claro, como debe de ser.
6: Cásate con quien quieras, total. Yo no soy el que lo va a aguantar, ¿eh?
5: O sea, ahora, aguantar.
6: Si tú estás pidiendo, o sea,
5: nota nada más el cariño.
6: Que no sea bueno, pues mira.
5: O sea, ¿quién dijo que no fuera bueno?
6: Tú dijiste que con millonario bastaba.
5: Pero ya va a escoger de varios el que
6: le convenga. Ah, no, si ya le estás componiendo. Ya, ahora sí, de varios, ¿verdad?
5: A ver. ¿Cómo ves a Miriam? No, llévatela de madrina de bodas, mi reina. A ver si en vez de arroz te echa de venta frijoles.
6: Lo investigo.
5: A ver si en vez de arroz te avienta frijoles, ¿eh?
6: Claro.
5: Ya sabes.
6: Tienen más hierro.
5: Con amigas como esta, ¿para qué quieres enemigas, mana?
6: Los adultos tienen más hierro.
5: Bueno, y también para David, que nos hace la gentileza de acompañar.
7: Yo también está buscando novia.
5: Yo ni me meto porque estos alacranes.
7: Está novia millonaria estos, y todo.
5: Estos alacranes ahorita me van a hacer pedazos.
6: Yo ni me meto, sé yo así.
7: Pero pues dicen que David también está buscando novia porque soltero, está soltero. No, está soltero ahorita. Y en busca del amor también. Y lo merece. Está en la de merecer la vida.
5: Es que sale con el sexo, ya después buscas el amor. O sea, no es tan complicado.
7: Tanto así, Jerry.
5: Ay, sí, así empezaste. Así empezaste tú.
7: Estás haciendo la perversión. Que mejor se conozcan y se casen y después tengan lo siguiente, Jerry.
5: Oye, y esas como el chiste, ¿no? De que la señora está muy grave y le dice el marido, y nunca te voy a dejar. Y dice, aparte de jodida amenazada.
6: Ándale.
5: No le basta verme mal, todavía me amenaza. Bueno.
6: No saben que mañana se va a morir.
7: Ay, cómo me encantaría que un día contara el chiste.
5: No, ese quiere que cuente el chiste de la frígida. No.
6: Ah, no. Se vuelve a reír igual.
7: Ay, sí,
5: ay, Marquito.
6: Vas a tener que cobrar por ese chiste.
5: Me veo la penosa necesidad de tener que cobrar por el
6: una
5: chiste.
6: Una lanita por ese chiste.
5: Ay, no.
6: Bueno, ay, ahora de qué vamos a hablar.
5: Y luego sí quiero decir públicamente, sí lo quiero decir públicamente.
6: ¿Qué?
5: Sí, Jerry, que varias personas me hablaron para preguntarme que por qué Marco Silva no estuvo hoy de titular en el programa de Top para la Mujer. Entonces yo sí lo quiero preguntar a Flor Plata y a Maxine Woodside, porque si tú tienes tantísimos años al aire, claro, no tienes la titularidad cuando ella falta.
7: Yo también lo voy a tener que preguntar. Sí, lo vamos a
5: yo quisiera, ¿por cuántos años tienes?
7: 22 años.
5: ¿Y cuántos tiene el chico que estuvo?
7: Tres.
5: Y tú con 22 no puedes ser el titular.
7: Le voy a preguntar, Maxi.
5: Pues sí, nos gustaría saberlo, porque mucha gente me habló y digo, pues no me hablen a mí.
7: Pregúntenle a Marco. Entonces a ti para preguntar.
5: Sí, pregúntenle a Marco o pregúntenle a la producción.
7: Sí. Ok, pues sí, para preguntar, ¿verdad? Vas a ver uno dónde está ubicado, ¿no?
5: Pues sí.
7: ¿Verdad?
5: Pero en fin, las decisiones
6: que vas a tomar en base a
5: los más convenientes intereses de cada caso. ¿Qué piedra se te cayó?
7: Del anillo.
5: Ah, yo pensé que la del diente.
7: Bueno, esa también.
5: ¿Y no le vas a poner
7: piedra? Sí, yo le voy a poner. Nada más que dije, se lo voy a dejar un reto, pero ya se lo voy a mandar con
5: él. ¿Es de graduación o de qué es?
7: No, es un anillo ahí cualquiera de esas. Ya sabes.
5: No, pues
7: tiene una piedra muy bonita. Tenía una piedra.
5: ¿La tienes o la tenías?
7: La tenía, porque fíjate que la reventé un día porque estaba a punto de caerme en un.
5: Iba a caer, cierto, se agarra trancazos a la pareja y mira lo que quedó.
7: Mira lo que quedó.
6: Ahora, cuando veamos a la pareja, va a tener un lunar aquí.
7: O la piedra ahí incrustada, más bien.
5: El tesoro del Nilo, ¿no? Pues este, ¿sabes qué?
7: Ajá.
5: Si quieres yo le pongo una piedrita.
7: Andale.
5: Después me lo pasas, o si quieres me lo dejas.
7: Sí, te lo dejo.
5: Y este, y le voy a poner una matillista o algo bonito.
7: Ay, sí, yo. ¿No?
5: ¿O te gustan rojas?
7: El color, me encanta la roja. Muy, me encanta.
5: Le voy a poner roja la piedra.
7: Qué corazón rojo.
5: Bueno, entonces le voy a poner a tu amigo una piedrita. Te lo voy a poner con una piedrita.
7: Muchas gracias.
5: Bueno, vamos a un pequeño corte. Estamos volando con ustedes en este programa.
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4: Vamos a una breve pausa y regresamos a su programa Estilo de Vida.
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13: El corazón del colibrí late más de 1000 veces por minuto cuando vuela para mantener su metabolismo extremadamente rápido.
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13: Los astronautas no pueden eructar en el espacio porque no hay gravedad para separar el líquido del gas en el estómago.
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5: Y es estamos nuevamente con ustedes en el programa
15: Estilo de Vida.
5: Fíjense que en la reunión de Cuernavaca estuve con una de nuestras más asiduas asistentes, que le mando un saludo muy grande. Ahorita les voy a decir cómo se llama, para mandarle un saludo y un beso.
7: Magallón.
5: No, no es el Magallón, está muerta Magallón.
7: Ay, qué boca, abuela, ya la mandaste hasta allá tu
5: ya. Ya murió, güey.
7: Ah, sí, ah, mira. Sí, sí. Y era muy asiduo a las reuniones, y ahorita ella siempre iba para de manera religiosa. En Cuapa, ¿no?
5: ¿Quién?
7: Magallón, mira en Cuapa.
5: No, era mi contador hace 40 años.
7: No, Martínez Magallón, ¿cuál es la
5: que Armandina Magallón. Armandina Martagón Magallón. Nunca fue una reunión mía, era mi contadora hace 40 años. Okay. Mira, es una amiguita que me dio su testimonio. Uh-huh. Y se lo voy a pasar a Sofi. Y aquí en donde empieza su testimonio, me da su nombre, ¿no? Uh-huh. Y me decía ella, muy bien su testimonio, ahorita lo busco y no lo encuentro. ¿Por qué no lo encuentro si se lo mandé al señor Matencio? Uh-huh. Bueno, por cierto, me mandó el señor Matencio esta foto. ¿Puedes creer en el monumento que se ha convertido en Ludvika Paleta?
7: Es Ludvika Paleta esa, ¿eh?
5: Sí.
7: No puedo, es que no puedo creer. No puedo creerlo, es que no estaba así.
6: A ver.
5: Un cuerpazo.
7: Sí, es un monumento, porque hay una mujer flaquita, ¿no? Así tan.
6: Ay, yo la he visto
7: curvilínea.
6: En varias series ahora.
5: Ajá. Y el hijo parece su hermano.
7: Parece su hermano, si se ven. Ella se ve
5: muy hijo parece su hermano. Pero ya viste qué cuerpazo. Tengo una foto aquí de Ludvika Paleta en un bikini lila. Uh-huh. Pero qué cuerpazo de la mujer.
7: Un cuerpazo, está espectacular.
5: Y se ve como una niña de 30 años.
7: Uh-huh. Exacto.
6: Sí, está muy guapa.
5: Se ve como una jovencita de 30 años, digo. No digo que no esté jovencita, ¿verdad? Yo creo que tiene como, va para los 40, ¿no?
7: Yo creo para
5: que la tenga. Pero no, ya no cheques, no seas.
7: Bueno, para eso está en Wikipedia, pues no tengo que estar en secreto de Estado. ¿Verdad?
5: Déjame. 46.
7: 47 años.
5: 47 pues años. Pues está espectacular para 47 años. Es que bruta, qué belleza, pues si nos se llegan a contar, tenemos una foto, un bikini de ella por delante y por detrás. Qué mujer más espectacular. De Ludvika Paleta.
7: Pero todo eso forma parte, Jerry, de buenos hábitos. Si tú tienes buenos hábitos, exactamente, como buena alimentación, dormir tus horas, hacer ejercicio, tomar agua, que es lo que siempre estamos diciendo aquí, Jerry, ahí están los resultados. Y entonces no llegas a la vejez enfermo, no llegas con tantos problemas que cuando no te cuidas. Habrá cosas que sean del sistema de manera autoinmune, por herencia, lo que tú quieras.
6: Enfermedades, pero no.
7: Pero que tú las propicies. Por malos hábitos es totalmente distinto. Claro. Que digas, no, pues no me importa, yo tomo todo el refresco del mundo, estoy fume y fume, me desvelo, me la paso de fiesta, consumo sustancias prohibidas, todo eso.
6: ¿Cómo le das
7: en la torre a tu cuerpo.
5: Mira, de lo que estás diciendo, hice yo hoy un video.
7: Ajá. Hoy me. ¿Qué hablaste sobre el tema?
5: Sobre eso, fíjate, curiosamente sobre eso. Ajá. Fíjate, dice. ¿Quién debería cuidarte cuando llegues a la vejez?
7: A ver, Miri.
6: ¿Quién? ¿Tú mismo?
5: No, dije Miriam. O sea, estoy diciendo lo que dice
6: Miriam. Ah, pensé que me están.
5: ¿Quién debería cuidarte cuando llegues a la vejez? Bueno, eso es interesante.
7: Pues uno mismo debería de cuidar.
5: No serán tus hijos porque ellos van a tener sus propias batallas.
6: Así es.
5: Ajá. Tampoco tu pareja, porque para empezar a ver si hay pareja.
7: Exactamente.
5: ¿No? Tampoco tu pareja porque las promesas no levantan enfermos en la madrugada.
7: Es cierto, también.
5: La dura realidad es que solo tú te vas a cuidar.
6: Así es.
5: La vejez no perdona sacrificios, solo respeta lo que haces por ti.
6: Así es.
7: Eso.
5: Cada mala comida, cada día sin moverte es una fractura en tu vida, y es una factura que vas a pagar muy caro.
7: Pero carísima, se paga carísima.
5: Ponerte primero no es egoísmo, es supervivencia y absoluta dignidad.
7: Y amor propio.
5: Empieza ahora a comer mejor, muévete, cuida tu paz, suplementate, haz ejercicio, porque la mejor herencia que vas a dejar a los tuyos es que nunca tengan que cargar contigo.
7: Claro, porque entonces te vuelves un peso para la gente, una carga.
6: Claro.
7: Y muchas veces, qué ingrato, qué ingrata persona, y además, no, es que cada quien tiene una vida propia y tiene que vivirla, y entonces tampoco puede estar cargando a los demás. Tú ya traes tus propios compromisos con la vida.
6: Claro.
7: De lo que sea. Y tienes que cargar los de la otra y otra y otra persona porque no quisieron cuidarse en su momento. Entonces tampoco está padre, porque dices, cada quien somos responsables de nuestros actos.
6: Igual y pasa algo que no lo tenías tomado en cuenta en tu vida, ¿no? A pesar de ser una persona que se ejercite, que haga todo, te puede pasar algo. Pero si tú le das a tu cuerpo alegría macarena, como se dice, ¿no? Que hagas buen ejercicio, que estés contento. Es que haces ejercicio.
5: Es que tú ni el macarena soledad, Manuel.
6: ¿Cómo que no? ¿Tú qué sabes?
5: Te tengo bien espiada. El cura del monaguillo no cuenta. Les voy a pasar.
6: Te vas a sentir bien, ¿verdad?
5: No, no es reflexión. El audio de esta amiguita, miren.
7: Okay.
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16: 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No existe esa cura. Y hay muy pocas personas en el mundo que las tengan. No hay cura, pero yo sí.
5: Pues ese fue el testimonio que ella me dio.
7: Interesante.
5: Y yo quiero comentarles que en Semana Santa ustedes se han de acordar, y los que no lo supieron, pues se los voy a comentar. El día anterior a Miércoles Santo, transmitiendo Facebook, en plena transmisión de Facebook, a mí me dio una isquemia cerebral transitoria. Y a mí se me cayó la fascia de la cara, se me cerró el ojo. Ya no podía hablar, comencé a tartamudear, no coordinaba las cosas. Cortaron la transmisión al aire en ese momento. Al otro día era miércoles, santo, y pues no había quien me atendiera. Fui al Hospital San José, ahí en Hermosillo. Pedí, como yo bien con algunos doctores, pedí que por favor me hicieran una resonancia magnética del cerebro con un contraste gadolinio. Y vi que así había una afección. Entonces, me detecté un cavernoma, así se llama, que es un pequeño tumorcito en el cerebro, un microangioma, que es cuando todos los vasos comienzan a hacerse bolas, y un ateroma. Entonces, yo fui regresando a México rapidísimo, en la medida de lo posible. El lunes me atendió porque era Semana Santa, entonces chútate viernes, sábado y domingo santo como puedas, con un pánico espantoso, porque además sientes que te vas a morir. Entonces muy muy lindo mi psiquiatra, el doctor Adrián, me dice, bueno, este güey cuántos tiene, ¿no? El doctor Adrián me mandó un medicamento de orden psiquiátrico para bajar la excitabilidad normal, porque era espantoso.

0: las células madres, el factor de transferencia. Eso fue lo que comencé a tomar. Para esto, cuando salí de la consulta del doctor, del neurólogo, me dio una receta que nomás le dije a uno de los muchachos, ve y súrtemela, por favor, le di mi tarjeta de crédito, ve y súrtemela. 13,000 pesos.
1: Ay, canijo, no, pues no, con eso te da otro
2: presupuesto, pues
0: esto. Y entonces comienzo a ver que me mandan gabapentina, pregabalina y bupropión.
1: Ay, qué,
0: o sea,
1: horror.
0: Dije, esto no me lo voy a tomar. O sea, esto no, con todo respeto para el doctor que me mandó. Entonces comencé a tomarme mis elementos y a los 7 días, eso le consta a toda la gente que me sigue en Facebook, que tengo más de 1,5 millones de seguidores entre Facebook y YouTube, toda la gente que me siguió vio que a los 8 días yo ya tenía bien la cara, ya no tenía caída la fascia, un poquito se me notaba el ojo, ya no tartamudeaba, hablaba bien y comencé a hacer mis actividades normales. Me recuperé en un tiempo récord de muchos de los padecimientos que había tenido como secuela. Pero vamos a un pequeño corte y regresamos volando con ustedes aquí en su programa Estilo de Vida.
3: Ácido alfa lipoico. El ácido alfa lipoico es un antioxidante que se produce de forma natural en el cuerpo. También se puede ingerir en alimentos y en suplementos. Es considerado como el antioxidante universal, ya que es tanto soluble en agua como soluble en aceite. Algunos de sus beneficios son brindar protección al cerebro y también ser útil en ciertas enfermedades del hígado, como la neuropatía diabética. El ácido alfa lipoico reduce los síntomas de neuropatía diabética, principalmente dolor, entumecimiento en extremidades inferiores y ardor. En la dieta de diabéticos tipo 2, aumentó un 30% los niveles saludables de insulina, incrementando notablemente la utilización de glucosa en la sangre. Para el caso de los diabéticos en particular, es un nutriente que mejora notablemente su calidad de vida. Vamos a una breve pausa y regresamos a su programa Estilo de Vida. 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
3: Explorando la naturaleza.
17: La taiga es el bosque boreal más extenso de la Tierra, cubriendo gran parte del norte de Rusia. Compuesta principalmente por coníferas como pinos y abetos, este ecosistema está adaptado a inviernos extremadamente fríos y veranos cortos. Es un refugio vital para especies como el tigre de Siberia y el oso pardo. Además, sus suelos congelados almacenan enormes cantidades de carbono, siendo fundamentales para mitigar el calentamiento global actual.
3: Territorio animal.
4: El pez dorado. Tener peces en casa aporta una sensación de tranquilidad inigualable. El pez dorado es la especie más popular gracias a su resistencia y brillantes colores. Observar su nado pausado en un acuario bien cuidado ayuda a reducir el estrés y embellece cualquier rincón.
3: Caminando por México.
17: San Miguel de Allende, Guanajuato. Aunque ahora es ciudad, conserva su esencia mágica con calles empedradas y su icónica parroquia neogótica de cantera rosa. Es un centro artístico internacional lleno de galerías, festivales y una luz especial que enamora a pintores y viajeros del mundo.
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2: 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Ya estamos de regreso en Estilo de Vida.
3: Y ya estamos nuevamente con ustedes aquí en su programa
4: Estilo de Vida.
3: Y bueno, estaba contando. Entonces yo fui con el doctor y le dije, pues mira, no me tomé lo que me mandaste, te lo agradezco mucho. Solamente para el mareo sí me tomé, porque era un mareo
5: horrible,
3: horrendo. Le digo, pero me estoy tratando con homeopatía también. Y él se enojó. No, seguramente estaba mal el diagnóstico. Pues me lo diste tú. Entonces no eres bueno. Así se la volteé.
5: O sea, me estás 13,000 pesos y que me tomen los chorros para que el diagnóstico
3: de la resonancia. 7,000 de resonancia, 2,500 de su consulta. 22,500 pesos.
5: ¿Para
3: después,
5: que estuviera mal?
3: Me dijo, pues es que has estado equivocado el diagnóstico. Igual, mira, aquí hay un cavernoma, aquí hay un microangioma, aquí hay un ateroma. A mí al aire, en público, se me cayó la fascia, se me cerró el ojo, no podía hablar, me atendió el doctor Adrián, o sea, el estado de pánico, o sea, sí hubo un evento isquémico cerebral transitorio, y ya me estoy recuperando. O sea, no digo el nombre porque es uno de los mejores que hay en México, y no quiero crearle una mala imagen, pero se enojó conmigo porque me mejoré.
1: Fíjate qué poca vuelta, que lee la ética.
3: Yo te dije que ibas a estar jodido 3 meses, ¿cómo te atreves, no?
1: ¿Por qué? Antes me
5: preparaste. ¿Qué te está pasando?
3: O sea, que no puede ser un niño normal.
5: Exacto.
3: Entonces,
5: se me regresa,
3: yo les
5: la
3: voy
5: cama
3: a compartir. Yo sí me mejoré muchísimo. Con
1: el
3: peje diamante. ¿Y cómo fue que nosotros lo comenzamos a elaborar? Porque resulta que mi mamá, su mamá murió de Alzheimer. Su hermana murió de Alzheimer. Una tía de ella, hermana de su papá, murió de Alzheimer. Entonces mamá comenzaba a olvidarse de las cosas y se comenzó a empavorecer.
1: Pues claro.
3: Porque la siguiente soy yo.
1: Exacto.
3: Entonces resulta que hay algo que se llama nootrópicos. Estos nootrópicos se conocen como las vitaminas de Silicon Valley. Silicon Valley es un poblado en los Estados Unidos entre Disneylandia y San Diego. En donde están las grandes empresas de tecnología. Facebook, YouTube, Google, Twitter, todas las grandes empresas
5: que tienen como
3: están desarrollando la inteligencia artificial y todo lo que es la tecnología, están en Silicon Valley. Entonces dicen que los que trabajan ahí toman estos nootrópicos, que no son vitaminas propiamente, son nutrientes, que toman los nootrópicos para incrementar la inteligencia e incrementar la memoria. Y sí, efectivamente se conocen como los elementos que incrementan la inteligencia. Entonces yo comencé a escoger algunos de ellos, los que me parecían los mejores. Escogí el NAD, que está revolucionando en todo el mundo ahorita, el NAD, con el doctor David Sinclair. Escogí la Shawanda, escogí la Lacay, escogí la Berberina, escogí la Melena de León, escogí la GABA. Y se me ocurre que todo eso puede ir muy bien en el preje, en el glutatión. O sea, todo eso, no escogiste uno, escogí 6.
5: ¡Ándale, qué padre!
3: Y aparte, le agregamos factor de transferencia y le ponemos el glutatión, pues hicimos una bomba de sal para el cerebro. Entonces yo comencé a dárselo a mi mamá 5 meses antes de que saliera al mercado.
1: ¿Era?
3: Y mi mamá ya recuperó toda su función cognitiva. No se le olvida nada, tiene una agilidad mental increíble, te contesta rapidísimo. Si se empieza a pelear contigo, no tartamudea. O sea, sí, es algo muy común en la gente ya grande, que se le traban las palabras, tartamudea, ¿en dónde estaba? Espérame que estoy pensando. No, sí, ella no. Y mi papá menos. Entonces, ¿qué es lo que ocurre? ¿Que buscas enotrópicos?
5: No,
3: entonces, miren, por ejemplo, vamos a buscar qué son los nootrópicos. A ver tú, Marquito, que tu internet está menos jodido que el mío.
1: Sí.
3: Entonces, ay, que por cierto, ayer está, por casualidad coincidí.
5: ¿Nootrópicos naturales o cuáles?
3: Nootrópicos, ¿para qué sirven? Los nootrópicos sirven para mejorar las funciones cognitivas, ajá, optimizando la memoria, la concentración y el aprendizaje.
1: Sí.
3: Se dividen en suplementos naturales, medicamentos recetados y compuestos sintéticos, diseñados para apoyar la salud cerebral, ¿verdad? Y aquí dicen cuáles son los naturales, los clínicos, los fármacos. Y sirven para mejorar el rendimiento. Buscan incrementar la claridad mental, energía y la retención de información en personas sanas durante periodos de alta demanda intelectual. O sea que cuando tengas muchísimo que pensar, con esto no te cansas del cerebro, ¿no? Y dice nootrópicos como potenciadores cognitivos. Los nootrópicos se utilizan en afecciones agudas o subagudas para tratar trastornos de la memoria y la conciencia. A ver, aquí me lo borro. Dice, también conocidos como drogas inteligentes, son un grupo diverso de sustancias medicinales cuya acción mejora el pensamiento, el aprendizaje y la memoria, especialmente en casos donde estas funciones están deterioradas.
5: ¿Ya?
3: Esta revisión ofrece una visión general actualizada de la eficacia y eficiencia e importancia de los nootrópicos, según su naturaleza, ¿verdad? Y dice, en algún momento todos hemos soñado con ser más inteligentes.
1: Es cierto.
3: Aprender más en menos tiempo, pensar y reaccionar con mayor rapidez y tener mejor memoria. Actualmente existen compuestos en el mercado que promueven diversas combinaciones de los beneficios mencionados. Este grupo de sustancias se conoce como nootrópicos. Y aquí sigue larguísimo el reportaje. Entonces a nosotros se nos ocurre poner los nootrópicos en el preje.
1: Qué interesante.
3: Y fue como creamos el preje diamante, que le regalé uno a Juan, que tiene su noticiero, se me acaba de ir el nombre de mi amigo.
1: Becerra.
3: Juan Becerra. Juanito Becerra le iba a poner otro, te iba a decir Barbosa, Juanito.
1: No, Juan Becerra.
3: Juan Becerra. También a Francine, su productora. A Maxime también se los vi. O sea, los
1: yo también.
3: Se los estaba dando a muchos amigos. Y la verdad es que el nivel de desarrollo intelectual les ha funcionado mejor.
1: Es que sabes que tienes un rendimiento y sabes que también una lucidez e incluso a la hora de pensar. Pero yo lo tomo por la mañana y a mí, en lo personal, aparte de que me da energía y demás, me ayuda a ver las cosas como con mayor, como a recordar las cosas con mayor claridad.
3: Es que fíjate que este no se puede tomar por la noche, porque te da tantísima energía. Ya lo probaste tú, Sofi, y te dio mucho. Ya lo probaste el PG Diamante. Ah, te voy a regalar uno mañana. Mañana te traigo uno. Ay, te tengo tus gotas ya de tu tratamiento para lo que habíamos platicado.
5: Para aquello.
3: Para aquellito. Entonces, ya mañana te traigo todo tu tratamiento completo, mi amor. Entonces, da tanta energía. Una señora me decía, oiga, ¿y esto qué tiene? Son las 10 de la noche y quiero seguir tendiendo camas.
1: Yo lo que te digo.
3: Digo, no, señora, a esa hora se destienden, no se tienden. Entonces, da muchísima energía, muchísima vitalidad. Para personas mayores, por ejemplo, personas de 70, 80, 90 años, es extraordinario. Porque además de que te da vitalidad, tu cerebro está al 100. Tu memoria está increíble. Imagínate, tengo el caso de dos personas que me llevaron a sus mamis a la reunión de Cuernavaca. Igual que mamá, pero ellas ya tenían Alzheimer. Y me dice una de ellas es damita. No voy a decir sus nombres por respeto, ¿no? Porque mi amiga ya me dio hasta un video, pero las demás no. Entonces me dice, es que fíjese que mi mamá ya no grita en la noche. Algo que ocurre mucho con las personas con Alzheimer es que se sienten atacadas, empavorecidas, se vuelven muy agresivas. Entonces mi mamá ya no grita en la noche y ya no se me sale del cuarto y ya no me golpea. Porque le pegaba.
1: Sí, claro,
3: mamá,
1: o sea, hay gente que tenía reacciones muy.
3: Dice, y ya se sienta a comer con nosotros. Porque no la podíamos tener sentada un segundo, ¿eh? Era un cohete corretearla con la cuchara por toda la casa para que comiera. Entonces, si ya se sienta a comer con nosotros, ya no grita en la noche, ya no se me sale del cuarto, ya no está irascible, ya no me pega. Y ya he notado mucha mejor. Está muy contenta ella. No, mira, ya con que te deje dormir, que no se te salga, que no te pegue y que se sienta a comer, ya sentiste que se te salió el sol, ¿no? Y otro que llegó también me dijo, es que fíjese que mi mamá ya me ve con más atención, coordina algunas cosas mejor y ya platica. Porque algo que ocurre en los pacientes con Alzheimer también es que dejan de hablar.
1: Pues sí, se empiezan a aislar.
3: Dejan de hablar. Sí, mamá ya platica. Sí, no reconoce muchas cosas y hay veces que no me reconoce ni a mí, pero ya está más afable, ya veo que hasta sonríe. porque algo que les pasa mucho a los de Alzheimer es que dejan de sonreír. Entonces ya sonríe, ya se sienta con nosotros a platicar, a comer, no está tan inquieta. Entonces mucha gente ha visto eso. Y los nootrópicos te sirven también para el Parkinson, no nomás para Alzheimer, para el Parkinson, ese movimiento involuntario, para trastornos cerebrovasculares, como a mí, que me dice que fue cerebral transitoria. Entonces es una maravilla que existan nutrientes.
5: Claro.
3: Que te vayan a cambiar de esta manera tu calidad de vida.
5: Claro.
3: Vámonos a un pequeño corte. Estamos volando con ustedes en este programa.
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2: El silicio ayuda a limpiar los tejidos del organismo, estimula la producción de colágeno y de esta forma mejora los problemas de flacidez cutánea. El silicio mejora la flexibilidad de las articulaciones, ayuda a fortalecer y preservar los cartílagos, ayuda a aumentar la producción de elastina. Con ello, mejora la elasticidad de los músculos como corazón y vasos sanguíneos.

0: Vamos a una breve pausa y regresamos a su programa Estilo de Vida.
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2: Es importante consumir coenzima Q10, ya que ayuda a frenar el envejecimiento, fortalece el sistema inmune, combate el cansancio, disminuye el riesgo de muerte en pacientes con insuficiencia cardíaca, ayuda a mejorar el aspecto de la piel y contribuye a evitar complicaciones asociadas a la obesidad como el hígado graso.
0: Ya estamos de regreso en Estilo de Vida.
1: Y ya estamos nuevamente con ustedes en su programa
3: Estilo de Vida.
1: Les quiero recordar que el día viernes voy a estar dando asesoría gratuita en Tonalá 188 en la Colonia Roma de 10 de la mañana a 4 de la tarde. El día viernes voy a estar dando asesoría gratuita de 10 de la mañana a 4 de la tarde. Hay personas que me dicen, yo quiero una cita. La cita solamente la da el doctor Víctor López Ocampo.
3: Claro.
1: Él sí tiene una agenda con citas, yo no. Yo conforme llegan y se van anotando, los voy pasando y con todo gusto les doy su asesoría. En la mañanita les invito siempre sus tamales. En la tarde, ya los que están por ahí de la 1 a 2 de la tarde, les invito su torta, su refresco. Ahí hacemos un ambiente muy campechano, les pongo la tele para que se distraigan. No es tan aburrido, ¿eh? Andar haciendo ahí, espera. Y todo el mundo, ¿sabes qué me encanta? Que todo el mundo platica con el de enfrente. ¿Y a ti sí te ha servido?
3: Uh-huh.
1: ¿Y tú qué has visto? Porque cuando tú tienes a 30 personas sentadas ahí esperando,
4: sí, claro.
1: ¿Tú por qué vienes?
4: Uh-huh.
1: ¿Y a ti qué te ha parecido? ¿Y cuánto tiempo llevas tomándolo? O sea, esa interacción que hay entre todos
3: sí,
1: ellos.
3: Sí, claro.
1: Donde el testimonio del de al lado, que el de al lado son 30, ¿no? Donde el testimonio del de al lado, en el transcurso de una hora, hora y media que estás ahí esperando, te ejemplifica todos los beneficios que puedes llegar a obtener tú también, te da cierta actitud positiva hacia también tomar los elementos.
3: Claro.
1: Entonces, recuerden,
3: dicen que es la mejor recomendación, la boca a boca.
1: Uh-huh. Que el viernes voy a estar con ustedes en Tonalá 188, en la Colonia Roma, de 10 de la mañana a 4 de la tarde. El sábado voy a estar en Villahermosa.
3: Uh-huh.
1: Todos los que me quieran acompañar en el Samos de Plaza Olmeca, a las 10 de la mañana en Villahermosa. Voy a estar dando ahí asesoría y plática. Voy a estar con ustedes el día miércoles en Linda Vista. El miércoles yo voy a dar la reunión de Linda Vista, como hoy di la reunión de universidad, como ayer di la de Cuernavaca, como el sábado di la de Cancún, como el domingo, como el viernes di la de Mérida. Estoy visitando todas las reuniones, todas. Ya voy a ir diciendo poco a poquito todas las
4: clases. Que vienen.
1: Sí, porque son 55, sí, claro. Se vayan un mes a 55.
4: Me encantó ese mapa que hiciste, a mí me encantó, está muy bonito.
1: Sí.
4: Donde muestran todas las reuniones donde está presentando Estilo de Vida, y eso me gustó muchísimo. Porque abarca lo que es la República Mexicana.
1: Toda la República, desde Mérida hasta Tijuana, sí, y el Pilón mucho. Como si nada.
4: Muy padre.
1: 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Miércoles en Linda Vista y jueves en Galerías Coapa. 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
1: 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Bueno, hecho los anuncios parroquiales. También les quiero recordar que no me han mandado sus nombres los que vayan a acompañarnos el lunes 14 de septiembre. septiembre vamos a estar en las tertulias, en el desayuno mexicano. Vamos a tener desayuno pozole agua. Le vamos a dar su pozole. Vamos a tener mariachis. Vamos a tener la plática de todos los elementos. Y aparte de esto, vamos a tener promoción especial del día. Tenemos grabado esto para pasarlo. Lo vamos a grabar para pasarlo a partir del día de hoy. Para que todos los que nos quieran acompañar, va a estar muy padre, pero no podemos llenarlo. No caben más de 150 personas. Ya lo vimos que en la plática anterior, que fueron 153, estuvo al límite.
3: Ah, sí.
1: Entonces, para los que vayan a ir, avísenme. Es el próximo lunes 14 de septiembre. El tiempo se va volando, ¿eh? Próximo lunes 14 de septiembre, el desayuno mexicano. Es previo al 15. Va a haber pozole, va a haber mariachis, va a haber ofertas super especiales y la plática de todos los productos, ¿sale? Para que nos gusten acompañar. Y vamos a platicar de la porfiria, que yo creo que nos vamos a tener que llevar lo que resta de este bloque, y la siguiente hora vamos a tener que ocupar más bloques también, porque me llamó mucho la atención precisamente el tema de la porfiria de mi amiguita. Que no sé,
4: yo nunca lo había escuchado.
3: No,
4: ni
3: yo tampoco.
4: Con tantos años en
1: sí, fíjate que es una enfermedad muy poco común. Hay un grupo que se llaman enfermedades raras. Que vino incluso una diputada al programa de televisión. Ah, pero no vinieron ustedes esa vez.
4: Pero sí lo escuché yo.
1: Vino Matencio. Vino Matencio y Miriam estaba de viaje. De esas veces que nunca te vas de viaje, que te la vives en el tingolingo. Que te acuerdas a veces de que hay que venir a trabajar. Porque ¿quién fuera tú, Miriam?
3: ¿Quién fuera yo?
1: Y todavía te quejas de que quiera agarrar un millonario, mi amiga. No,
3: porque ella
1: pobre, bueno y honrado. Ella es la que se agarra a los ricos, ¿eh? Ella.
3: Mejor tú esta millonaria, amiga.
1: Ay, oye, ¿por qué le caes tan mal?
3: ¿Por qué?
1: ¿Por qué, Sofía?
3: Porque no tiene que depender de alguien para poder hacer lo que ella quiera.
1: Tan rico que sería, ¿no?
3: Pues sí, pero luego debes.
1: Decía María Félix, me chocan las flores. Duran muy poco y se agradecen toda la vida. Entonces, bueno, el caso es que esta enfermedad no la mencionaba ella, esta diputada que vino, que hablaba sobre las discapacidades y que debe de haber una ley para las personas con discapacidad.
3: Pues sí, la verdad que sí.
1: Nunca. Y pues la porfiria se refiere a un grupo de trastornos muy poco frecuentes.
4: Pero
1: estamos
4: bueno.
1: Hablando de uno en 100,000, que se origina por una acumulación en el cuerpo de unas sustancias químicas que se llaman precisamente porfirinas.
3: Fíjate.
1: Por eso se llama porfiria, porque hay unas sustancias en el cuerpo que se llaman porfirinas, y las porfirinas son necesarias para producir hemo. El hemo es una de las fracciones de la sangre, de la hemoglobina.
4: Entonces, sangre, hemo.
1: La porfirina es necesaria para producir esa fracción de la hemoglobina, el hemo. Y la hemoglobina es una proteína que está compuesta por glóbulos rojos. Ya se tiró, Miriam, el área.
4: Se cayó la esmeralda, Miriam.
1: Me acuerdo que una vez estábamos haciendo las noches de telefórmula.
3: Ah, sí.
1: Entonces vino mi preciosa María Conchita Alonso, que la amo y le mando un beso. Y entonces estaba de madrina, porque no tenía yo madrina
3: así
1: para el programa.
3: Es,
1: me decían, vente María, a hacer el programa. Y en ese entonces se ocupaba un micrófono aéreo que se llamaba Boomer.
3: El Boom.
1: Estaba el Boom. Y y que se cae. Y se oyó un trancazo al aire. Y dice María, se me cayó un arete.
3: Después de un trancazo que se oyó, si nos reímos mucho.
1: Ay, no quedará la mi amiga. Bueno, entonces decíamos que la hemoglobina es una proteína de los glóbulos rojos y transporta el oxígeno a los órganos y los tejidos. Por eso decía nuestra amiga que no le llegaba el oxígeno al cerebro. Pero vamos a un pequeño corte y después del himno nacional continuamos con ustedes aquí en este su programa
3: Estilo de Vida.
0: 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Los probióticos equilibran tu flora intestinal, fortalecen tu sistema inmune y mejoran la absorción de nutrientes. Los probióticos pueden ayudarte a recuperar el equilibrio. Tu intestino es tu segundo cerebro. Vamos a una breve pausa y regresamos a su programa Estilo de Vida.
5: Revista del Consumidor.
6: ¿Qué le pones a tu pan? ¿Mantequilla o margarina? ¿Con cuál cocinas?
7: Todas tienen un tono que van del color crema al amarillo.
6: También es difícil distinguirlas por su sabor o textura.
7: Para saber qué es lo que realmente llevas a tu mesa, escucha
5: Revista del Consumidor.
6: Margarina o mantequilla, aunque pueden parecer iguales y usarse para preparar muchos alimentos, tienen diferencias importantes.
7: Su origen, composición y características no son las mismas. Por eso, antes de elegir, infórmate.
6: El Laboratorio Nacional de Protección al Consumidor analizó 43 productos, 28 mantequillas y 15 margarinas, para conocer su calidad y verificar que cumplan con la información que ofrecen.
7: Pero antes de conocer los resultados, la química Margarita Gómez Sánchez nos explica qué diferencia una mantequilla de una margarina.
8: Hola, ¿qué tal? Soy la QFB Guadalupe Margarita Gómez Sánchez y estamos en el Laboratorio Nacional de Protección al Consumidor y aquí realizamos el estudio de calidad de margarinas y mantequillas. Bueno, una de las grandes dudas que surge como consumidores es la diferencia entre mantequillas y margarinas. Fundamentalmente es el origen de sus grasas. Las mantequillas provienen de leche, básicamente de crema de leche, y en este caso pues son grasas saturadas, por lo mismo tienen un aproximadamente de 80% de grasa, pero bueno, también podemos encontrar algunas vitaminas como la A, la E, la D y calcio. En cambio, por ejemplo, las margarinas, su origen es vegetal, provienen sus grasas de aceites vegetales, pero para que puedan tener la consistencia que conocemos necesitan llevar un proceso. En ese proceso, algunos de nuestros productos pueden llegar a presentar grasas trans, aunque bueno, la otra contraparte es que llegan a tener 60% de grasa.
6: Se analizaron 28 mantequillas y 15 margarinas. La mayoría declara que no contiene sal.
7: ¿Qué pruebas se aplicaron?
8: Las pruebas que se realizaron fue información al consumidor, contenido neto, cantidad de agua, la cantidad de grasa, el tipo de grasa, la cantidad de sal presente, también el contenido energético que proporciona.
6: Se revisó que cumplan con los requisitos de información comercial y que esta sea verdadera. Deben indicar, entre otros,
7: marca, denominación, contenido neto, lista de ingredientes, fecha de caducidad, alérgenos y leyendas de conservación.
6: Pasaron por la báscula, pero ¿para qué se realiza esta prueba?
7: Para comprobar que el producto contenga la cantidad indicada en su etiqueta. Las personas consumidoras tienen derecho a recibir información clara, veraz y comprobable.
6: Otro punto importante fue conocer qué tipo de grasa contienen.
7: Al ser la grasa el ingrediente principal y el elemento que determina si un producto puede llamarse mantequilla o margarina, se verificó que correspondiera con su denominación: grasa de leche en las mantequillas y aceites vegetales en las margarinas.
6: También se revisó el contenido de sodio. Aunque es un mineral necesario para el organismo, consumirlo en exceso puede relacionarse con problemas de salud.
7: ¿Y qué hay del aporte calórico?
6: De manera informativa, se calculó su contenido energético tomando como referencia que cada gramo de grasa aporta 9 kilocalorías.
7: Estos fueron los resultados.
8: Los resultados obtenidos en general fueron buenos. En este caso cumplieron con el contenido neto, el tipo de grasa, la cantidad de sal, salvo un producto que a lo mejor no cumplió con la cantidad necesaria para poderse denominar como margarina. Pero bueno, vamos a ver los resultados para que ustedes tomen sus propias decisiones.
6: Dos productos de la marca Lurpak se denominan mezcla de mantequilla con aceite de canola. Al no corresponder a una mantequilla o margarina, no cuentan con un estándar de calidad específico que los regule.
7: Un producto de la marca Gloria no debería llamarse mantequilla porque no cumple con el mínimo de grasa requerido por el estándar de calidad. Y un producto de la marca TableMade no tiene la grasa suficiente para denominarse margarina. Haz un consumo informado.
8: Algunas de las recomendaciones que podemos darles al momento de que ustedes van a hacer sus compras es que chequen que realmente su producto esté en refrigeración, que esté el envase en condiciones óptimas, que la fecha de caducidad está en tiempo y al tiempo de uso que le vayan a dar. También decidir si su producto que van a consumir lo necesitan con sal o sin sal, de acuerdo a lo que van a preparar. En este caso, caso también es importante que cuando ustedes pongan su producto en su recipiente sartén, tenga una temperatura baja, puesto que si es muy alta, puede llegar a quemarse o tomar coloración o sabor desagradable.
7: Porque un consumo saludable empieza con decisiones basadas en información veraz. Revista del Consumidor Radio.
6: Gobierno de México. El litoral de Baja California Sur es el más grande de México. Por ello, miles de tortugas marinas eligen las playas del estado para alimentarse o incluso para anidar. La Asociación Subcaliforniana de Protección al Medio Ambiente y la...
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9: La Secretaría de Salud realizó una serie de capacitaciones a personal que labora en exteriores sobre cuidados en temporadas de calor.
10: En el contexto de la temporada de calor se realizaron capacitaciones para el personal de salud de los programas de lectores y vacunación sobre las medidas preventivas ante las altas temperaturas que se registran, particularmente en las actividades de campo que se realizan en la comunidad en diferentes colonias. Estas capacitaciones se extenderán durante las siguientes semanas con agrupaciones camarales y organizaciones gremiales relacionadas con el ramo de la construcción, enfatizando la importancia de beber agua de manera frecuente y hacer pausas de descanso bajo una sombra cuando se llevan a cabo labores en exterior. Además, es recomendable utilizar ropa ligera y de colores claros, usar gorra o sombrero, lentes para el sol, bloqueador solar, así como mantenerse acompañado cuando deban realizarse actividades laborales en intemperie.
9: Se capacitaron a brigadistas de sus programas de enfermedades transmitidas por vectores y vacunación sobre las medidas que deben de seguir para cuidar su bienestar ante las altas temperaturas.
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15: Piña para la digestión. La piña es una fruta tropical excelente para las épocas de calor extremo. Contiene bromelina, una enzima que facilita la digestión, algo fundamental cuando el calor ralentiza nuestro metabolismo. Gracias a su gran porcentaje de agua y potasio, ayuda a prevenir la retención de líquidos. Disfrutarla fría ayuda a bajar la temperatura interna del cuerpo de manera rápida y efectiva.
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16: Borneo alberga una de las selvas más ricas y antiguas del sudeste asiático. Es el único lugar del mundo donde conviven orangutanes y rinocerontes de Sumatra en libertad. Sus bosques de dipterocarpáceas son gigantescos y sostienen una red compleja de vida. Lamentablemente, la expansión de las plantaciones de aceite de palma ha reducido drásticamente su superficie, convirtiendo la protección de sus áreas restantes en una emergencia ambiental global.
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1: Es que Miriam es como malévola y Sofi es la bella durmiente.
4: Eso.
3: Yo me puedo decir como Miriam.
1: Ya te deseo hasta que te pinches el dedo, ¿eh? En pocas palabras, ¿eh? Bueno, la maravillosa, sensual, bella, carismática y temible presencia de Miriam Díaz.
3: Hola, ¿cómo están? Mm. ¿Ya ves cómo decía mi hija?
1: Sí.
3: Ay, mamá, yo prefiero... Mamá, porque decía, vamos a jugar algo de los cuentos, no sé, que tú eres la princesa. No, mami, mejor la bruja se divierte más.
1: Qué chido le va a tocar. Por cierto, una señora en Mérida me hizo un comentario, te lo voy a hacer. Y de este otro lado, no, hombre, el galán del micrófono.
4: Ay, gracias.
1: Pues yo creo que de todos los comentaristas que hay en esta empresa, tú eres el más guapo.
4: Ah, Jerrito, gracias. Te agradezco mucho.
1: O sea que de todos nos demos uno, ¿no?
3: Ya los regaste a los demás.
1: Marco Antonio Sico.
4: Muchas gracias, Jerrito. Muy buenas noches. Gracias por estar con nosotros.
1: Es que tú eres deportista, sofisticado, haces deporte, charming, todo. A ver, dime algún periodista que esté más arreglado y más guapetón que tú. Sin hacer menos a nadie, ¿eh? Dime.
4: ¿De dónde? ¿De qué empresa, Jerrito?
1: De esta.
4: Pues sí, no.
1: No, no, no. López Obriga es muy elegante, es un tipazo. Ay, sí, impresiona, te deja, sí, te deja hasta sin respiración a veces, pero sí, tú eres jovenazo. Bueno, también Juan Becerra es muy, muy.
4: Sí, sí, sí, tiene mucho.
1: Muy galanón. Es muy galán.
4: Muy galán. Lo cuento él de hace como. De Juan, como hace como unos, que sea, como 15 años atrás.
1: Yo. Sí, es un tipazo. Este, ¿qué más? Es que yo casi no veo a los demás compañeros.
4: No.
1: No.
4: Pues no, no.
1: Bueno, Chumever no vamos a comprarlo, ¿verdad?
4: No.
1: Bueno, es muy divertido.
4: Pero, es divertido.
1: Pero no. Entonces, este, pues el galán del micrófono.
4: Gracias, Jerry, querido. Aquí contentos. Y gracias por estar con nosotros.
1: Oye, es que te iba a decir el comentario que hicieron en la Casa de los Famosos. Que hay, es que no conozco a nadie. No. Yo nomás porque pasé por la sala y Melanie le estaba viendo.
4: Mundo de influencers dentro de la Casa de los Famosos.
1: No, no, en donde pones la cocina, la sala y todo eso. Y estaba un chavo, te juro que no sé quién es.
4: Ajá.
1: Porque dice que tenía 24 años.
4: Ajá.
1: Y entonces estaba con Cintia Clitbo.
4: Uh-huh.
1: Y Cintia Clitbo le estaba platicando que tenía 58 años, uh-huh, y que estaba con un chavo de 30 y este, y que era muy feliz con él y bla bla. Y dice yo, ¿cuántos años tienes? 58. Ay, yo estoy más madreado que tú. Le digo, ¿cómo? Le digo, ¿cómo halago? La regó.
12: ¿Sí?
1: O sea, yo estoy más madreado que tú. O sea, no entendí el halago. O sea, como que no me quedó muy claro el halago. ¿Tú?
4: No, pues no, la verdad es que sí. Pues, lejos de que ella se sienta bien con lo que está diciendo, pues no, realmente pues no tiene nada que ver.
12: ¿Ves? Te ves bien joven, yo me siento
4: Exacto.
12: Mayor que tú, pues no, le dicen, tú más madreado que tú.
1: Y luego, qué lindo. Luego, al que hicieron pedazos fue al árabe.
4: Ah, sí.
1: Porque en Arabia, uh-huh, todo el mundo dijo que cómo era posible que se hubiera dejado entrevistar por un homosexual. Hablando de Wendy,
4: sí,
1: que son tremendamente tremendo radicales.
4: Sí, son muy radicales.
1: Lo bufaron hasta que se cansaron en las redes de allá.
4: Uh-huh.
1: Sí. Y bueno, ahí te encargo con quien se está juntando dentro de la casa.
4: Exacto, también aparte, imagínate, para su cultura, para su gente, para.
1: Y luego me dice una amiga, pues si allá adentro está Jochilandia, dice.
4: Ay, esa amiga.
1: Ay, cómo me divierto con tanta babosada que dicen. Pero bueno, yo no pierdo mi tiempo viendo ese programa, ¿eh? La verdad, no me interesa con tantas cosas increíbles que puede hacer uno con su vida diariamente.
4: Sí,
1: con todo lo creativo que puede ser, uh-huh, con tantas cosas que puedes emprender. Sentarte a ver cómo se rascan.
12: Ay, no.
1: Este,
12: ¿en qué canal es eso?
1: En el canal 2.
12: ¿Qué?
1: Este, lo que encuentren los que están ahí ingresados, como que no.
12: Qué horror que no tengan contenido bueno para pasar.
1: Y estar viendo.
12: Que a la gente le guste ver eso, porque si tuvieran
1: de
12: contenido.
1: ¿De
12: no
1: qué platican eso, o qué hacen? Pues todavía en la academia, pues veías cómo se preparaban para cantar.
4: Así es, algo.
1: Pero aquí no se preparan para nada. Para nada.
4: Y los agarran por ser influencers, la mayoría.
1: Bueno, que uno tiene 18 millones de seguidores.
4: No, 18, no, 75 millones.
1: ¿Quién es?
4: Es un chavo de origen uruguayo.
1: ¿Y dónde tiene los 75 millones?
4: Ah, en YouTube, imagínate lo que gana.
1: ¿Pero qué publica?
4: Pues publica, él empezó como conceptos para niños, chavos.
1: Ahí le estamos regando, Marco.
12: Oye, ¿desde cuándo ya habíamos?
4: ¿Desde cuándo habíamos dicho eso?
1: Mañana nos disfrazamos de botargas, güey.
4: ¿Te acuerdas?
1: Sí, yo iba a hacer un programa con botargas, así se lo dije a mi hija.
4: Pero no ahorita, te lo hace como 15 años.
1: Hace como 15 años iba a hacer yo un programa con botargas, porque yo digo, tienen muy mal atendido el mercado infantil.
12: Lo tienen.
1: Y el mercado infantil es potencialmente potre y millonario.
4: Uh-huh.
1: Sí.
4: Pues hablaron, nosotros estaban diciendo que este cuate, pues por las redes sociales, por la cantidad de que tiene 75 millones de seguidores en YouTube, que es muchísimo. Luisito Comunica tiene que es mexicano, tiene 45 millones.
1: Pero te voy a decir algo que dijeron en España y que es bien cierto. Porque estábamos platicando con gente que ahí en la Universidad Complutense de Madrid.
4: Uh-huh.
1: Y entonces me dice una persona, me dice, ¿cuántos seguidores tienes tú? Le digo, 1.5 millones. Que digo, no, todos tienen 1.5 millones de seguidores, pero tampoco me siento tan humillado.
4: No.
1: Entonces me dice, pero tener 1.5 millones de seguidores no es tener ni 1.5 millones de clientes,
4: uh-huh,
1: ni 1.5 millones de respuestas, ¿eh? O sea, te hacen volumen, pero no te dan ni credibilidad ni contenido. No.
4: O sea, lo que están comentando, que incluso para hacer Televisa, Canal 2, Prime Time, domingo, a esa hora, la Casa de los Famosos, inversión millonaria, 3,900,000 personas vieron ese programa en domingo a esa hora, no es mucho.
1: Es que ¿quién quiere ver?
4: Con esa cantidad de seguidores. Ah, bueno.
1: Yo quisiera saber.
12: No, hombre, es un rating muy chido.
1: ¿Qué te aporta? Porque si a mí me pones un canal de Netflix que acabé de estrenar una muy buena serie, una muy buena película. Pues que ando yo intentándome ver
12: canales. Es que yo, ¿sabes? Yo creo que están apostando a un público que los ve, que no es el público que ve televisión. El público que ve televisión ya es gente más grande, o los chavitos que ya no ven, los papás no los dejan ver tanta tele. Pero los chavos, pues están todo el día metidos en...
1: En el teléfono, en el Instagram, en el TikTok. Y no solamente metidos viéndolo, metidos produciendo.
12: Exacto.
1: Generando contenidos. Ya es distinta la dinámica de comunicación. Totalmente. Tenemos que aceptarlo. Por ejemplo, la gente que nos escucha en radio son personas de mi generación. Díganme en qué joven nos oye en radio. Nadie.
12: No.
1: Nadie nos oye en radio.
4: Si este nicho, como dices, es de las personas que son otra generación y que tienen distintas necesidades de otra cosa, no lo que están viendo. Tú crees muchas de esas personas van a ponerse a ver La Casa de los Famosos y si no conocen a nadie.
1: No, además los contenidos les son ofensivos. Los contenidos les son ofensivos.
4: Y esas personas hoy en día valoran mucho más cosas como la salud, de ver una buena película, una buena obra de teatro, escuchar buena música, porque aparte siguen diciendo lo de antes estaba mejor hecho que lo de ahora. Porque había propuesta musical, porque eran poemas, porque eran cositas que hablaban más hacia el amor, hacia el romanticismo, la ilusión, y hoy en día pues son muchos de los temas, no todos, pues que recaen en la vulgaridad, en la falta de respeto, en pues incluso al sobajar de cierta manera incluso a la mujer. Algunos temas musicales son así como ya sabes, ¿no? Entonces pues qué voy a escuchar yo eso, ¿no?
1: Sí, la verdad es que sí está muy mal. Pero en fin,
12: yo hace años que no veo fiesta. Ni pensar que estuve.
1: Yo lo único que veo en la noche,
12: 40 años
1: ahí, y que me espero a que pase, es el noticiero de Enrique Acevedo.
4: Ah, sí, que es muy bueno.
1: Que es compañero aquí de nosotros y que es muy linda persona. Y porque a mí ya ni hechos me llama la atención. Como que se avienta muy feo, ¿no? Y el noticiero sí es necesario verlo todos los días para informarte cómo va el acabo.
4: Pues fíjate que lo que estaba viendo, Jerry, ejemplo, lo que yo estoy viendo de hechos hoy en día, que sí se ha transformado, pues hablan de un México realista, un México de lo que realmente está pasando todos los días, y son noticias, o sea, ya no te están maquillando con la línea que tienen que dar, además, no, ya te dicen las cosas como son. Mira, hubo una persona que desapareció acá, pues.
1: Es que todos los días te pasan eso en todos lados, y acabas bien deprimido.
4: Bueno, eso sí.
12: Que cambias el nombre a las cosas.
1: A las cosas. Al lugar. Pero bueno, vamos a un pequeño corte y regresamos volando con ustedes en Spama.
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0: Vamos a una breve pausa y regresamos a su programa Estilo de Vida.
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22: Los gatos son mascotas fascinantes que combinan independencia con momentos de afecto profundo. Su agilidad y elegancia los hacen únicos en el hogar. Aunque disfrutan de su propia autonomía, el ronroneo de un gato es una de las melodías más relajantes para sus dueños.
17: Caminando por México.
23: Bacalar, Quintana Roo. Famoso por su Laguna de los Siete Colores, este pueblo caribeño cautiva con sus aguas cristalinas de distintos azules. Antiguo refugio de piratas, hoy ofrece paz, cenotes profundos y estromatolitos milenarios. Es un paraíso natural de belleza tranquila y única.
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24: Los antiguos egipcios usaban piedras como almohadas para dormir, algo que hoy nos parecería sumamente incómodo y difícil de usar.
17: Información sorprendente.
24: Los escorpiones brillan bajo la luz ultravioleta debido a una proteína especial presente en su exoesqueleto que los hace visibles.
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1: Y ya estamos nuevamente con ustedes en este programa
3: Estilo de Vida.
1: Y bueno, vamos a hablar de la porfiria.
12: Porfiria.
1: Que no es lo mismo que la perfidia.
12: No, ni que porfiria.
1: ¿Cuál porfiria?
12: Pues una señora que se llama.
1: Ah. No, porfiria. Decíamos nosotros que la porfiria, que es una enfermedad muy rara, una enfermedad muy poco frecuente que sí afecta a varias personas, se refiere a un grupo de trastornos poco frecuentes que se originan por una acumulación en el cuerpo de unas sustancias químicas naturales, o sea, llamadas porfirinas.
12: ¿Porfirinas?
1: Las porfirinas son necesarias para producir una fracción de la hemoglobina, del hemo. Una parte de la hemoglobina, que es indispensable para transportar el hierro, el oxígeno. La hemoglobina es una proteína en los glóbulos rojos y transporta el oxígeno a los órganos y los tejidos. Se necesitan 8 enzimas para convertir las porfirinas en hemoglobina, en hemo. 8 enzimas se necesitan para convertir la porfirina en hemo. Si no hay enzimas suficientes, si no podemos producir esa cantidad suficiente de enzimas, las porfirinas se acumulan en el organismo. Y un alto nivel de porfirinas puede causar grandes problemas, principalmente en el sistema nervioso y la piel.
12: ¿Y la piel?
1: Existen 2 tipos generales de porfirina. La porfirina aguda,
12: que es la de los nervios,
1: que es la que se acumula y aparece pronto y afecta principalmente el sistema nervioso. Entonces aquí podemos hablar de una porfiria, ya como enfermedad, de una porfiria aguda. Ya no hablamos de la porfirina, sino ya del trastorno como tal, de la porfiria. Y es una porfiria aguda. Y luego podemos hablar de una porfiria cutánea, que afecta principalmente la piel. Algunos tipos de porfiria afectan tanto el sistema nervioso como la piel. Entonces fíjate, unos por un lado afectan el sistema nervioso, el cerebro, como era el caso de nuestra amiga, que en 10 años nunca se enteró cómo se llamaba su marido.
12: Con razón se fue.
1: Y lo amaba.
12: Siempre le decía diferente.
1: Y lo amaba, ¿eh? Y otra afecta la piel. Y los síntomas de la porfiria varían según el tipo y la gravedad. La porfiria suele ser hereditaria, pero ella no la heredó. Ella la desarrolló, nada más. Ni su mamá, ni su hermana, ni nadie. Porque su hermana era gimnasta olímpica. No tenía problemas.
12: O luego ni nos enteramos de las cosas que tenían los abuelos y los bisabuelos.
1: Entonces, uno o ambos progenitores transmiten el gen anormal a su hijo. O a lo mejor, sí tenían el gen,
12: que no lo
1: pero no lo desarrollaron. Ahora, si bien la porfiria no se puede curar,
12: qué gacho,
1: los medicamentos y ciertos cambios en el estilo de vida pueden ayudar a controlarla. El tratamiento de los síntomas depende del tipo de porfiria que tengas. Ahora, ¿cuáles son los síntomas? Los síntomas pueden variar mucho según el tipo de porfiria y su gravedad. Los síntomas pueden variar entre las personas con la afección. Algunas personas con cambios genéticos que causan la porfiria nunca tienen ningún síntoma. Que es lo que decíamos, a lo mejor los papás nunca desarrollaron un síntoma, pero la desarrolló
12: el hijo. O como dices que es tan rara, ¿qué tal que a lo mejor el abuelito o la abuelita la tenían y pues ni supieron qué era?
1: Ni cuenta se dieron. Exacto. Porque además estamos hablando de que pues mi amiga es más grande que yo. Entonces, su mamá debe de ser más grande que mi mamá, o a lo mejor de la edad de mi mamá. Entonces, su abuela, pues, actualmente debería de tener 120 años,
12: ¿no? Exacto.
1: Pero la gente en aquel entonces tenía una expectativa de vida de entre 37 y 47
12: así
1: años.
12: Así es, así, además, sí es cierto.
1: Entonces, en una etapa de vida tan corta, sí, pues muchas veces no se dan cuenta de muchas cosas. Porque lo que yo decía hoy en la plática que tuve en una de las reuniones, mucha gente tiene una expectativa de vida muy corta y no se daba cuenta. ¿Cuántas niñas no decían, yo saqué adelante a mis hermanos porque mi mamá murió?
12: Sí.
1: O yo fui huérfana de padre muy joven. O mi mamá tuvo que trabajar mucho porque mi papá murió a los 40 años. O nosotros nos tuvimos que ir con unos tíos porque mi mamá murió a los 45 años. Era muy común que la gente no llegara arriba de los 50 años.
12: Así es, entonces pues para que se presentaran los problemas hereditarios ya de más tiempo, pues no alcanzaba la edad, ¿no?
1: Sí, ya después por ahí del año de 1960, la expectativa de vida pasó de 47 a 57 años. Pues de cualquier manera mucha gente murió antes de los 60.
12: Sí, cierto.
1: Y luego, para el año de 1980, la expectativa de vida subió a los 67 años de edad. Por eso a la gente la jubilaban a los 65. Tú jubilados a los 65, al fin y al cabo se nos mueren bien pronto, ¿no? Que cobren pensión 5 o 6 años.
12: Ándale.
1: Porque no esperabas que pasaran de los 71 años. Si tú en el año de 1980, cuando yo tenía 18 años, le hubieras dicho a alguien, lo normal es que te mueras después de los 90, Lo primero que te iban a contar, ay no, qué flojera, ¿quién va a llegar a esa edad?
12: Claro.
1: ¿Te acuerdas?
12: Sí.
1: No, hombre, estás loco.
12: ¿Cómo le vas a hacer?
1: Si la gente se muere a los 70,
12: para
1: 80.
12: Mantenerte, ¿no?
1: Vas a ser una momia, te decían, porque además la gente envejecía muy cañón.
12: Sí, se hacían como pasitas.
1: No, además, daban un, parecían verdolagas como se desarrollaban, crecían tremendo. O sea, yo les puedo decir, Elsa Aguirre, una vez platicando eso, Elsa Aguirre hizo ahí en el Rancho Grande con Jorge Negrete cuando tenía 16 años.
12: ¡Chavitita!
1: Y Elsa Aguirre parecía grande. De 28 años.
12: Sí, qué va.
1: Se veía un mujeronón como de 25, 26, 28 años. A los 16.
12: Sí.
1: A los 16. Y tú veías, por ejemplo, a una María Félix. A los 40 años, a los 40, ¿qué hora tú dices? Ahí está chamaca de 40. Bueno, María Félix hizo Doña Bárbara, que ya se comía al mundo, mataba a todos, un mujerón antote, grandote. O sea, a los 40.
12: Sí.
1: Y los galanes igual, del mismo modo, no eran tan grandes. Envejecían muy rápido, crecían muy rápido y morían muy rápido. Entonces, hoy en día la expectativa de vida es de 90 años. Pero la expectativa de vida, yo conozco mucha gente que tiene más de 90 años. Mi papá tiene 94 y está extraordinario. Mi mamá tiene 90 y va para los 100. Dile a una persona, cuando éramos chicos, cuando lo normal era que se murieran a los 80 años, que era mucha edad, pues ahora que cumplan los 100, hasta se reían. Mi papá lo dice, ahora que cumple 100 años me hacen un pachangón. Pues mi papá está todavía como para bailar todo lo que tenga que bailar a los 100 años.
12: Pues
1: hay
12: que ir ahorrando para el pachangón,
1: chum. Sí, pues lo voy a hacer maravilloso. Porque maneja su auto, sale de viaje, carga sus maletas, va al súper, se mete al mercado, no necesita de nadie, no tiene bastón, no utiliza lentes. O sea, y para el año 2050 nuestra expectativa de vida va a ser de 125 años.
12: O sea que hay que trabajarle bastante para ahorrar,
1: ¿eh? O sea, esto quiere decir que para el 2050, que es dentro de 24 años,
12: ¿van a durar más?
1: Yo voy a tener 88, 89 años. Quiere decir que voy a tener todavía una expectativa de vida de 36 años, de 32 años. Entonces me cuelgan 36 años.
12: Todavía te cuelgan.
1: De vida, en expectativa.
12: Te cuelgan en expectativa, claro.
1: O sea, te faltan 36 años. Entonces, si hablamos de eso, tienes que cuidar mucho tu calidad. Lo que decíamos al principio, ¿quién te va a cuidar cuando seas grande?
12: Sí, por eso hay que tratar de estar lo mejor posible.
1: Tú piensas que tus hijos, sí, tus hijos van a querer estar contigo. Pero tú, por ejemplo, que tienes a la hija hasta Italia,
12: sí,
1: ¿qué vas a hacer? ¿Y tú no te vas a ir a vivir a Italia?
12: Por supuesto que no, ni a Londres tampoco.
1: Entonces, cada quien hace su vida donde mejor decide plantearla.
12: ¿Sabes qué? Además, actualmente en muchos países, y también aquí ya empezó hace tiempo, ya se ponen las residencias para personas mayores.
1: Pero para quienes tienen para pagarlas.
12: Sí, así es.
1: Pero vamos a un pequeño corte. Estamos volando con ustedes en ese programa.
12: Estilo de...

0: Digestivas de forma natural para ayudar a transformar los alimentos en sustancias que el propio cuerpo pueda absorber y utilizar nutrientes como los carbohidratos, las proteínas, las grasas, las vitaminas y los minerales de los alimentos. Las enzimas digestivas son generadas en su mayoría por el páncreas, en pequeñas cantidades desde el intestino y la saliva en específico para ayudar a descomponer los hidratos de carbono, las grasas y las proteínas de los alimentos, de modo que nuestro cuerpo pueda absorber los nutrientes a través de la barrera intestinal y llegar al torrente sanguíneo para que lleguen al órgano que los necesite. ¿Te sientes cansado, estresado o con calambres? Tal vez te falta magnesio. Este mineral esencial ayuda a relajar los músculos, mejorar el sueño y regular el sistema nervioso. Además, apoya la salud del corazón y reduce la fatiga. Inclúyelo en tu rutina y dale un respiro a tu cuerpo. Recuerda, magnesio, el mineral del equilibrio. ¿Sabías que practicar gratitud diariamente reduce el estrés y mejora tu bienestar emocional? Vamos a una breve pausa y regresamos a su programa Estilo de Vida. 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
5: Las mariposas saborean la comida con sus patas, detectando si una planta es apta para poner sus huevos en ella.
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5: El Monte Everest es la montaña más alta del mundo, pero su cima estuvo bajo el océano hace millones de años.
0: Conoce más.
5: El primer animal que viajó al espacio exterior fue la perra Laika, lanzada por los rusos en 1957.
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6: El olivo es el emblema de la paz y la base de la dieta mediterránea. Estos árboles son extremadamente resistentes a la sequía y pueden producir frutos durante siglos. El aceite extraído de sus aceitunas es valorado mundialmente por sus beneficios a la salud. Su presencia ha moldeado la economía, la historia y el pasaje de las civilizaciones antiguas hasta hoy.
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7: Y ya estamos nuevamente con ustedes en este programa Estilo de Vida. Y es lo que les decía. Como decíamos en la primera, ¿quién te va a cuidar cuando seas grande? Es una pregunta interesante.

0: Tus hijos, no. Tienen sus propios proyectos de vida, tienen que hacer sus cosas, van a vivir en distintas localidades porque cada día somos más nómadas.
1: Sí.
0: Tu pareja, si tienes pareja, y si no están igual de fregados los dos. No vas a incluso que te cuides, sino cuidarse ambos o que les lleven a alguien, ¿no?
2: ¿Hace cuántos años aventaste una frase, Jerry, que sí, que es tan realista, que una madre puede cuidar a 9 hijos y 9 hijos no pueden cuidar a una madre? Porque, ah, no, hoy te toca a ti. No, fíjate que yo no tengo. Yo es que tengo que estar a trabajar, ¿cierto o no, Jerry?
0: Fíjate que hay algo que a mí no me parece. Y cada quien es libre de pensar lo que quiera y cada quien es libre de ser el mal hijo que es ese.
2: Exacto.
0: Lo digo así, textual. No me molesta ofender a nadie. Porque no creo que esté diciendo algo fuera de la realidad. Mucha gente dice, tienes que cuidarte para tu vejez porque es tu obligación mantenerte y tener los recursos necesarios. Yo no puedo entender que alguien que toda su vida se mató como burro para que tuvieran el sustento en la mesa a sus hijos y que por lo mismo no le dio tiempo de ahorrar para sí, tenga parte en la etapa menos productiva de su vida la obligación de seguir sacando adelante todas sus necesidades.
2: Es cierto.
0: O sea, no las logré cubrir, no por irresponsable, sino para que a ti no te faltara nada.
2: Nada.
0: Salvo que criemos alacranes.
2: Y te sacarán los ojos casi casi.
0: No, esos son los cuervos, güey.
2: Pero también te sacarán
1: los ojos. Eso te pueden picar.
0: Salvo que criemos alacranes que entiendan que, pues, los alacranes se comen a su propia madre. Entonces, no es el caso. Y la gente no puede decir, pues, yo te puedo ayudar con la limosna que de lo que me sobre te alcance.
2: Pues tú presenciaste esa escena horrible de que era el de la mamá.
0: Sí, pero no es ese caso, Marco. Pues es que así, no sé, el caso es que si tú estás viendo que tu mamá se está muriendo de hambre, no puedes llegar a decirle, cuando pueda te traigo un bolillo.
2: Así pasa. No, así pasa con muchas personas. Sí. Y hasta los sacan de las casas ya. Dame tu casa.
0: Pero es que hay muchas que ni la casa tienen, Marco.
2: No, ni siquiera.
0: O sea, muchas no tienen ni casa ni que le saquen. Por lo mismo, se vuelven menos atractivas todavía.
2: Todavía menos, sí. Es cierto.
0: Para ser víctimas de nada.
1: Las ven como carga en vez de como la persona que te ayudó.
2: Exactamente. Esa es la cuestión, Jerrito. Y entonces lo que tú dices, bueno, ¿qué es lo que está pasando, no?
0: Entonces, no, ¿qué pasa lo de siempre, Marco? Que somos malas personas.
2: Sí, como seres humanos somos
0: malas personas.
2: Muy cruel.
0: Entonces, lo idóneo es que no te vuelvas una carga para nadie.
2: Es lo idóneo, sí, claro.
0: Pero lo idóneo también es que nadie sea una carga para ti, ¿eh?
2: También.
1: Es que tú, yo creo que tienes una responsabilidad en familia, en que es un equipo. Yo
0: sí, pero hay muchos que tienen 30, 35, 40 años y te siguen jodiendo la existencia.
1: Sí.
0: Que todavía viven en tu casa, que no cooperan ni nada.
1: Sí, claro.
0: ¿No? Que prenden la tele, que te preguntan por qué cortaron el cable, que ocupan tu teléfono,
1: no
0: cooperan
1: nada,
0: ni nada.
1: Ayudan.
0: Tienen todas las luces prendidas, no pagan la luz, se bañan todos los días, no te dan un peso para el gas ni para el agua. Abren el refrigerador y no compran una manzana. ¿Quién tiene
1: usan
0: la culpa?
1: Usan tu coche y no le ponen gasolina.
0: ¿Quién tiene la culpa? Ah, pues el que se deja sacar.
1: El que se deja, claro.
0: El que se deja sacar.
1: No, yo digo como padre, cuando ya eres padre y eres mayor, yo creo que hay una, como familia, los hijos también tienen que poner de su parte y cuidar a sus padres, porque además eso es hasta legal, no lo estoy inventando yo por moralista, ¿no?
2: Exacto.
1: Es legal, o sea, si un padre ve que no lo están apoyando y él lo necesita, pues sí puede obligarlos a que lo hagan.
2: La autoridad ya puede decir.
1: Ahora,
2: y además
1: por otro lado, también un padre debe de alguna manera, si estamos a tiempo, si no, pues ya ni modo, ¿no? Pero nunca pensamos, y eso a mí me pasó y creo que a muchas amigas y de gente, cuando tienes 27, 30, 35 años que vas a andar pensando en la vejez.
0: Tienes que empezar a trabajar tu vejez desde ahorita.
1: Claro.
0: Tienes que empezar a trabajar tu vejez desde ahorita. Todo lo que hagas por ti, desde comer bien, hacer ejercicio. ¿Se estornuda?
1: No, se me fue. Horrible.
0: Desde comer bien,
1: claro,
0: hacer ejercicio.
1: Claro.
0: cuidarte, suplementarte, cuidar tu paz. Pensar en ti no es egoísmo.
1: Claro que
0: es un acto de valentía y de dignidad.
1: Es quererte, cuidarte.
0: Es un acto de valentía y de dignidad.
1: Claro.
0: No puedes ir por la vida dando hasta los calzones para que el día de mañana te den una patada.
2: Así es cierto.
0: No. No. Ya tienes, ya te di las armas suficientes. Pues ya, búscale.
2: Y no es egoísmo, como dice ayer.
0: O sea, si los propios animalitos son abandonados en la manada porque tienen que aprender a cazar, porque un ser humano con todos los recursos y la inteligencia no lo puede hacer.
1: Claro.
0: Entonces hay personas que dependen gorronamente, arbitrariamente y abusivamente de personas ya mayores. Y cuando ya no les sirven, les estorban.
2: Les estorban, claro. Tú tuviste un video que se volvió a viral ahora recientemente en las redes sociales, que la hija saca a la mamá de la casa y le dice, bueno, pues que tú me la prometiste y tú, ¿para qué hablaste? Y la señora dice, sí, pero yo todavía estoy viva y necesito un techo. Y dijo, no, tú me comprometiste tu palabra y es mi casa porque tú me la cerras.
0: No, pero la señora que se deja de taruga, ¿eh? Pues sí. Porque voy y levanto una demanda en el Ministerio Público y la pongo en su lugar, ¿eh?
2: Y la chamaca joven, ¿eh? Porque
1: el problema es que prometiste las promesas, no.
0: El problema es que mucha gente...
1: El juzgado no vale nada.
0: Se deja.
1: Sí, exacto.
0: Y pasan de ser padres a limosneros de amor.
2: Así es.
0: Y qué horrendo es andar limosneando que alguien te
1: cuida. Ay, sí. Por eso, como dices, si te cuidas, ya puedes tú pensar y puedes tener amigos y
0: comienza
1: estudiar,
0: a generar la vejez que quieres.
1: Claro.
0: A los 40, 50 años, comienza a pensar qué vejez quieres tener. Una persona fuerte, una persona independiente, una persona con músculo, con cuerpo, con masa muscular, claro, con buenos huesos.
2: Es lo que estoy diciendo yo.
0: Sí.
2: Yo ya estoy diseñando lo que va a ser mi vejez.
1: Claro.
2: Todo lo que esté en mis manos, yo lo voy a hacer. Lo que ya por orden supremo sea
1: y vivir lo más que puedas, claro, en un buen estado. Porque claro, yo lo veía con mi mamá. Uh-huh. Mi mamá, una mujer independiente, que pudo ahorrar, que pudo hacer ejercicio, comía bien, tururú, pero pues a los 82 le dio cáncer.
2: Exacto, por eso ya no dependía de ella. Ya
1: ¿entiendes?
2: No, eso ya no vino.
1: Ya no dependía de ella.
2: Claro,
1: pero todo ese tiempo,
2: la pasó
1: hasta
2: bien.
1: Los 82 años, se iba a hacer ejercicio, se iba con sus amigas a Chiapas, ya no sé qué tantos lados se iban, dio clases de declamación, de todo, de lectura, le dio clases a
2: los
1: niños.
2: Pero que dependa de ti, para no tener una mala calidad de vida, eso es totalmente
1: distinto. Disfrutar lo que, claro, lo que tengas que disfrutar.
2: Disfrútalo.
1: Disfrutarlo bien.
2: Porque la vida se va así.
0: Fíjate que a mí me pasó cuando me dio la isquemia cerebral, que dije, si quedo mal, y alguien me hizo un comentario, es que tienes que cuidarte, porque si quedas mal, ¿qué vamos a hacer todos los demás? Es una de las 20,850 cosas que me valen madres. Te juro que lo que hagas tú con tu vida, no me importa.
1: No, más bien nosotros tenemos que cuidarnos.
0: Pues en vez de que me diga, te vamos a ayudar, te vamos a apoyar,
1: claro,
0: te vamos a hacer.
1: Sí, claro.
0: Me pareció un acto de cinismo desvergonzante.
2: Pues sí lo es, la verdad es que sí lo es.
0: Dije, pues vayan buscándole porque yo no les pienso dejar nada.
2: Qué bueno, claro, que me dijiste.
0: Pues es que la verdad, Marco.
1: Sí.
2: Porque la gente está esperando.
0: Si no criaste idiotas.
1: Sí, oye.
0: O sea, cada quien puede salir adelante y ser mejor versión que tú.
2: Claro.
0: Se supone que tienes que ser mejor versión que tus padres, que tus tíos, que tus abuelos. Y esta es la generación con más conocimientos, con más tecnología,
2: claro,
0: con más recursos.
2: Y, más cosas,
0: y la
2: claro,
0: peor pagada.
1: También eso es cierto.
0: Y la peor pagada.
1: Porque nuestros papás podían hacerse una casa. Ahorita nuestros hijos, para que puedan hacerse una casa, está cañón.
0: Mira, un obrero en el año de 1960, bueno, no existía Infonavit, que era Indeco, un obrero en el año 1960 tenía casa.
2: Sí,
0: casa, no los huevos estos espantosos que te están dando ahorita. Podía tener casa. Tenía de 3 a 4 hijos y a todos les daba de comer. A todos los vestía y a todos los calzaba.
1: Así es.
0: La señora tenía que estar en su casa atendiendo a la familia, no la mandaban a trabajar.
1: No, porque tú cuidabas a los hijos, su alimentación, y todo el rollo, sus estudios.
0: Un obrero, y estoy hablando de un trabajador.
2: De los 60.
0: De los 60, que trabajaba en una fábrica, que trabajaba como obrero, esa era la calificación
1: así
0: que tenía.
1: Es.
0: Había obreros, supervisores, capataces, etcétera. Pero un obrero podía tener casa, mantener a su familia, una familia de 4 a 5 miembros,
1: sí,
0: y tener a su esposa cuidando a los demás.
1: Así es.
0: Hoy en día, un profesionista tiene que compartir un cuarto. Uh-huh. No tiene para comprar un auto.
1: Tiene que trabajar los dos.
0: Y que se olvide de comprar una casa. Y de la pensión, ya ni hablamos. Uh-huh. Vámonos un pequeño corte. Y regresamos volando con ustedes aquí en su programa. Estilo de vida. Quiero invitar a todos mis amigos de Nuevo Laredo a que me manden un mensaje. 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
3: Vamos a una breve pausa y regresamos a su programa Estilo de Vida.
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6: La salud de Meth Marie. Durante el mundial se publicó una foto de la princesa Meth Marie acompañada de su esposo, el príncipe Haakon, festejando la victoria de la selección noruega. Días después fue dada de alta tras someterse a un trasplante de pulmón por la fibrosis crónica que sufría desde el año 2018. El regresar a casa supone una delicada etapa para la princesa Meth Marie, ya que su equipo médico advirtió que los próximos 6 meses serán determinantes para su evolución, porque existe un periodo de vigilancia intensiva en el que pueden surgir complicaciones propias de este tipo de trasplantes. Así es que Meth Marie seguirá sin agenda real y arropada por su familia para comenzar esta nueva etapa en su vida. 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
8: La taiga es el bosque boreal más extenso de la Tierra, cubriendo gran parte del norte de Rusia. Compuesta principalmente por coníferas como pinos y abetos, este ecosistema está adaptado a inviernos extremadamente fríos y veranos cortos. Es un refugio vital para especies como el tigre de Siberia y el oso pardo. Además, sus suelos congelados almacenan enormes cantidades de carbono, siendo fundamentales para mitigar el calentamiento global actual.
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8: Tequila, Jalisco. Rodeado de inmensos campos de agave azul, este destino es la cuna de la bebida nacional. El paisaje agavero, patrimonio de la humanidad, invita a recorrer destileras históricas. Es un lugar donde el sabor y la tradición mexicana se celebran.
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9: El tomate es mucho más que un ingrediente. Es una cápsula de hidratación natural. Compuesto mayoritariamente por agua, es ideal para preparar sopas frías como el gazpacho o ensaladas frescas. Aporta vitamina A y C, fundamentales para reparar la piel tras la exposición solar. Consumirlo regularmente durante tiempos de calor ayuda a mantener muy estables los niveles de hidratación interna.
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3: estamos de regreso en Estilo de Vida.
0: Y ya estamos nuevamente con ustedes en este programa Estilo de Vida. Bueno, estamos hablando de la porfiria, que mañana la vamos a volver a mencionar. Mañana sí la damos como tema sin interrupciones. Fíjense que los síntomas varían mucho según el tipo de porfiria y su gravedad. Los síntomas pueden variar entre las personas con la afección, ¿no? Y las porfirias agudas incluyen tipos de enfermedad que suelen causar síntomas del sistema nervioso. Decíamos que otros la piel, ¿no?
1: Sí.
0: Y bueno, algunos tipos también pueden afectar el organismo en otras formas y pueden persistir durante horas, días o semanas. La porfiria aguda intermitente es el tipo de porfiria aguda más común, la intermitente.
1: Bien, se va.
0: La porfiria aguda intermitente puede durar horas o días.
1: Ándale.
0: O sea, en no permitir la oxigenación del cerebro, la conducción del hierro, etcétera, ¿no? El hecho de que sea intermitente significa que los síntomas pueden desaparecer y volver más adelante. A la aparición de los síntomas se les puede llamar ataques. Te dio un ataque de porfiria, ¿no? Y entre los síntomas de la porfiria aguda están dolor intenso en el abdomen, el pecho, las piernas y la espalda.
2: No, ahí en la torre.
0: Porque como no lleva el oxígeno a los órganos,
1: todos los músculos se...
0: Sí, hay una apoxia. Entonces, un músculo sin oxígeno te duele horrendo.
1: Claro.
0: Unas piernas sin circulación te duelen horrendo. Extremidades sin oxígeno se te entumen y te duelen. Ahora, también hay problemas digestivos como estreñimiento, náusea, vómito, dolores musculares, hormigueo, entumecimiento, debilidad o parálisis.
1: Órale.
0: También orina de color rojo o marrón. Por la eliminación de los hemos. Porque como no hay las 8 enzimas que ayudan a estructurar esta proteína,
1: sí,
0: se elimina a través de la orina. Cambios mentales como ansiedad, alucinación o confusión mental. Sentir latidos cardíacos rápidos o irregulares llamados palpitaciones. Problemas respiratorios, presión arterial alta y convulsiones. Ahora, la porfiria cutánea es la que tiene la piel. Hablábamos de la que tiene el sistema nervioso. Sí. Todos estos síntomas son del sistema nervioso. La cutánea, algunos tipos de porfirias cutáneas causan síntomas en la piel como resultado de la sensibilidad a la luz solar. Por eso decía nuestra amiga que era la enfermedad de los vampiros. Porque te hace daño la luz del sol. Pero esto no suele afectar al sistema nervioso. A ella le afecta el sistema nervioso. O te afecta la piel o el sistema nervioso. Bueno, hay algunas porfirias que afectan los ojos. Pero el hecho de que el sol te dañe la piel no quiere decir que te dañe el sistema nervioso. La porfiria cutánea tarda y es el tipo más común de todas las porfirias. La exposición al sol puede causarte sensibilidad al sol y a veces a la luz artificial, hasta prender un foco.
1: O sea, oscuritas.
0: Lo que causa dolor ardiente de la piel. Por eso te digo que se le llama la enfermedad de los vampiros. A esas películas donde llega el sol se comienzan a quemar. Igualito.
1: Se necesitan guardar rápido.
0: Hinchazón y enrojecimiento repentinos y dolorosos en la piel. Ampollas en la piel expuesta, normalmente en las manos, los brazos y la cara. Se te llena de ampollas,
1: sí,
0: todo el cuerpo.
1: Sí.
0: Piel fina y frágil con cambios en el color de la piel. Picazón. Demasiado crecimiento de vello en las zonas afectadas. Y orina de color rojo marrón. Y hay algo que se llama protoporfiria. La protoporfiria eritropoyética. De ahí hay una inyección que se llama eritroproyectina, que se les da a los enfermos de cáncer, los que están en diálisis, ¿no? Bueno, pues la protoporfiria eritropoyética es un tipo común dentro de las porfirias cutáneas. Y es el tipo más común de porfiria infantil.
1: ¡Ay, chiquitines!
0: Es la que les da a los niños. La exposición al sol o a la luz artificial rápidamente genera quemazón, irritación e hinchazón doloroso de la piel. También aparecen pequeñas protuberancias y ampollas. La exposición reiterada puede causar que la piel se vuelva gruesa y curtida y se formen cicatrices. Entonces, muchos síntomas de la porfiria son iguales a las de otras afecciones cutáneas. Por ejemplo, el pemphigo vulgaris. ¿Qué es el idioma visual, Mauricio Herrera?
1: Ah, sí.
0: Esto puede dificultar saber si estás en medio de un ataque de porfiria. El pénfigo se puede confundir con porfiria. Si tienes síntomas relacionados con la porfiria, pues busquen atención médica, ¿eh? No tienen que andar buscando qué cremita y ungüento se pone, ¿no? Entonces, todos los tipos de porfiria implican un problema de producción de hemo. El hemo es un componente de la hemoglobina. La hemoglobina es la proteína de los glóbulos rojos que transporta el oxígeno desde los pulmones hacia todas las demás partes del cuerpo. El hemo también ayuda a eliminar los fármacos y las hormonas del cuerpo.
1: Importantísimo.
0: Es donde se transportan las toxinas. El hemo se produce en la médula ósea y en el hígado. Y 8 enzimas participan en este proceso de convertir las porfirinas en hemo. Las porfirinas se acumulan si no hay suficientes enzimas, y si estas cambian de algún modo, el tipo de porfirina depende de las enzimas afectadas.
1: ¿Y es cualquier tipo de enzima?
0: No, son 8 específicas para producir la porfirina. 8 enzimas específicas. En la exposición cutánea, las porfirinas se acumulan en la piel. Cuando las personas se exponen a la luz del sol, se manifiestan los síntomas. En la porfirina aguda, la acumulación afecta el sistema nervioso, lo que causa los síntomas. Ahora, hay formas genéticas. La mayoría de los tipos de porfiria los causa un gen alterado que se hereda del padre o la madre o de ambos. Y la porfiria puede aparecer si heredas lo siguiente: un gen alterado del padre o la madre. Eso se llama patrón autosómico dominante. Y genes alterados del padre y de la madre. Patrón autosómico recesivo. Repito, un gen alterado del padre o la madre es un patrón autosómico dominante. Un gen.
1: Sí.
0: Cuando son genes, varios genes alterados, es un patrón autosómico recesivo. Y el hecho de haber heredado un gen o genes puede causar porfiria y no implica que vas a tener los síntomas. Algunos los desarrollan, otros no. Puede que nunca tengas síntomas. Ese es el caso de la mayoría de los portadores de genes alterados.
1: Pero tú lo tienes y se lo puedes transmitir después a tus...
0: Ahora, la porfiria cutánea tardía suele transmitirse en la familia. Y en la porfiria cutánea tardía hay ciertos factores desencadenantes que acumulan a las porfirinas. Estos son, por ejemplo, demasiado hierro en el cuerpo, a menudo por una afección llamada hemocromatosis. La hemocromatosis es un exceso excesivo de hierro. Por eso no es bueno andarse inyectando tanto hierro. Porque si tienes anemia, es con mucho cuidado. Claro. Y muchas veces te quitan, cuando tienes este proceso, las verduras de hojas muy verdes.
1: Así es.
0: Esto es por un cambio en los genes. Infecciones virales como el VIH o la hepatitis C. También me dio hepatitis C, ¿no? Consumo excesivo de alcohol. Fumar. Cambios hormonales durante el periodo menstrual. Entonces, todo esto le pasa a alguien.
1: Sí.
0: Tú fumabas mucho, tú tomabas mucho, a mí me dio hepatitis C, tú tuviste cambios hormonales. Entonces, todo mundo está expuesto a que te pueda afectar el hemo.
1: Sí.
0: Ahora, además de los factores de riesgo genéticos, los factores ambientales pueden desencadenar síntomas de la porfiria. Cuando te expones a los desencadenantes de la demanda de la producción de hemoglobina del cuerpo, entonces esta aumenta. ¿Cuándo? Por ejemplo, cuando fumas. ¿Por qué cuando fumas? Porque cuando fumas hay una reducción importante del oxígeno en tu organismo.
1: Y entonces el cuerpo produce más hierro para...
0: Más glóbulos rojos.
1: Más glóbulos rojos.
0: Y por consiguiente más hemoglobina.
1: Exacto.
0: Para poder transportar más oxígeno, el mismo que tú te estás quitando.
1: Por eso no puedes engañar al doctor de que digan cierto que ya no fumas, porque se sigue viendo.
0: Y esto, rebasa la enzima necesaria a poner en marcha un proceso que provoca una acumulación de porfirinas. Y bueno, algunos ejemplos de estos factores desencadenantes son la exposición a la luz solar, determinados medicamentos, por ejemplo las píldoras anticonceptivas, los sedantes, los barbitúricos, drogas recreativas, que para mí ninguna droguita es recreativa, dieta o ayuno, por un ayuno muy fuerte, fumar, estrés físico, infecciones, enfermedades, cirugías, estrés emocional, consumo de alcohol y cambios hormonales. Bueno, pues sí nos dio tiempo de explicar casi todo. Qué bueno que nos acompañaron el día de hoy. Espero que les haya gustado mucho este programa. Nos vemos el viernes en Tonalá 188 en la Colonia Roma para las consultas gratuitas de 10 de la mañana a 4 de la tarde. Cuídense mucho, Miri, muchísimas gracias.
1: Un beso para todos.
0: Tu maquiavélica compañía fue maravillosa el día de hoy.
1: Exacto, te di vitamina hasta empezar.
0: Marquito.
2: Jerry, tu verdadero placer.
0: Tu belleza nos opacó a todos el día de hoy. Y bueno, a la productora le vale gorro porque ay, ella sí, con esa imagen, esa
2: presencia,
0: ese talento y esa, y esa espiritualidad que además también tiene, todos le salimos buenos.
1: Así es.
0: Eso. David, muchísimas gracias, cuídense mucho y nos vemos mañana aquí en este su programa
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20: Explorando la naturaleza.
21: Ubicada en Queensland, la selva de Daintree es uno de los ecosistemas más antiguos del mundo, con más de 180 millones de años de existencia. Este bosque tropical es único porque se encuentra directamente en la Gran Barrera de Coral. Alberga una mezcla fascinante de flora primitiva y fauna exótica, como el casuario. Su valor histórico y biológico es tan inmenso que ha sido declarada Patrimonio de la Humanidad por la UNESCO.
11: Territorio animal.
22: El pez dorado. Tener peces en casa aporta una sensación de tranquilidad inigualable. El pez dorado es la especie más popular gracias a su resistencia y brillantes colores. Observar su nado pausado en un acuario bien cuidado ayuda a reducir el estrés y embellece cualquier rincón.

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4: Muy buenas noches, bienvenidos a este su programa Estilo de Vida. Yo soy su amigo Gerardo Medina, me da muchísimo gusto que nos acompañen el día de hoy a través de esta su casa Grupo Fórmula, donde le damos poder a su voz. Y para acompañarme en este programa, la bellísima, maravillosa, sensacional y maquiavélica presencia.
5: Maquiavélica.
4: Es que Miriam es como malévola y Sofi es la bella durmiente.
5: Eso.
6: Te voy a decir como Miriam.
4: Ya te deseo hasta que te pinches el dedo, ¿eh? En pocas palabras, ¿eh? Bueno, la maravillosa, sensual, bella, carismática y temible presencia de Miriam Díaz.
6: Hola, ¿cómo están? Mm-hmm. ¿Ya ves cómo decía mi hija?
4: Sí.
6: A mamá, yo prefiero. Mamá, porque decía, vamos a jugar algo de los cuentos, no sé qué, tú eres la princesa. No, mami, mejor la bruja se divierte más. Qué chido le va a tocar.
4: Por cierto, una señora en medida me hizo un comentario, te lo voy a hacer. Y de este otro lado, no, hombre, el galán del micrófono.
5: Ay, gracias.
6: Sí. Pues
4: yo creo que de todos los comentaristas que hay en esta empresa, tú eres el más guapo.
5: Ay, Jerrito, gracias. Te agradezco mucho.
4: O sea que de todos nos demos uno, ¿no?
6: Ya nos fregaste a los demás.
4: Marco Antonio, sí.
5: Muchas gracias, Jerrito. Muy buenas noches. Gracias por estar con nosotros.
4: Es que tú eres deportista, sofisticado, haces deporte, charming, todo. A ver, dime algún periodista que esté más arreglado y más guapetón que tú. Sin hacer menos a nadie, ¿eh? Dime.
5: ¿De dónde? ¿De qué empresa, Jerrito?
4: De esta.
5: Pues sí, no.
4: No. López Origa es muy elegante, es un tipazo. Ay, sí, te impresiona, te deja hasta sin respiración a veces, pero tú eres jovenazo. Bueno, también Juan Becerra es muy
5: sí, tiene mucha
4: muy galanón, es muy galán.
5: Sí, muy galán. Lo cuento él de hace como de Juan, como hace como unos que sea como 15 años atrás.
4: Yo. Sí, es un tipazo. Uh-huh. ¿Qué más? Es que yo casi no veo a los demás compañeros.
5: No. Pues no, no.
4: Bueno, yo me veo, no vamos a comprar, ¿verdad?
5: No.
4: Bueno, es muy divertido.
5: Sí, es divertido.
4: Pero no. Entonces, pues el galán del micrófono.
5: Gracias.

0: Cierto, querido, aquí contentos. Y gracias por estar con nosotros.
1: Oye, es que te iba a decir el comentario que hicieron en la Casa de los Famosos. Que hay, es que no conozco a nadie. No. Yo nomás porque pasé por la sala y Melanie la estaba viendo.
0: Mundo de influencers dentro de la Casa de los Famosos.
1: No, en donde pones la cocina, la sala y todo eso. Y estaba un chavo, te juro que no sé quién es. Ajá. Porque dice que tenía 24 años. Ajá. Y entonces estaba con Cynthia Clitbo. Ajá. Y Cynthia Clitbo le estaba platicando que tenía 58 años. Ajá. Y que estaba con un chavo de 30 y y que era muy feliz con él y bla bla. Y dice yo, ¿cuántos años tienes? 58. Ah, yo estoy más madreado que tú. Digo, ¿cómo? Digo, ¿cómo halago? La regó. Sí. O sea, yo estoy más madreado que tú. O sea, no entendí el halago. O sea, como que no me quedó muy claro el halago. ¿Tú?
0: No, pues no. La verdad es que sí. Pues, lejos de que ella se sienta bien con lo que está diciendo, pues no. Realmente, pues no tiene nada que ver.
2: Te ves bien joven. Yo me siento.
0: Exacto.
2: Mayor que tú, pues no, le dicen, tú más madreado que tú.
1: Y luego, qué lindo. Luego al que hicieron pedazos fue al árabe.
0: Ah, sí.
1: Porque en Arabia todo el mundo dijo que cómo era posible que se hubiera dejado entrevistar por un homosexual. Hablando de Wendy, que son tremendamente radicales.
0: Sí, son muy radicales.
1: Lo bufaron hasta que se cansaron en las redes de allá. Y bueno, ahí te encargo con quién se está juntando dentro de la casa.
0: Exacto, también aparte, imagínate, para su cultura, para su gente, para él.
1: Y luego me dice una amiga, pues si allá adentro está Cochilandia, dice.
0: Ay, esa amiga.
1: Ay, cómo me divierto con tanta babosada que dice. Pero bueno, yo no pierdo mi tiempo viendo ese programa, ¿eh? La verdad, no me interesa con tantas cosas increíbles que puede hacer uno con su vida diariamente. Uy, sí, con todo lo creativo que puede ser, con tantas cosas que puedes emprender. Sentarte a ver cómo se rascan.
2: Ay, no.
1: ¿En
2: qué canal es eso?
1: En el canal 2.
2: ¿Qué?
1: Lo que encuentren los que están ahí ingresados, como que no.
2: Qué horror que no tengan contenido bueno para pasar.
1: Y estar viendo.
2: Y que a la gente le guste ver eso, porque si pidieran contenido.
1: ¿De qué platican o qué hacen? Pero todavía en la academia, pues veías cómo se preparaban para cantar.
0: Así es, algo.
1: Pero aquí no se preparan para nada.
0: No.
1: Para nada.
0: Y los agarran por ser influencers, la mayoría.
1: Bueno, que uno tiene 18 millones de seguidores.
0: No, 18, no, 75 millones.
1: ¿Quién es?
0: Es un chavo de origen uruguayo.
1: ¿Y dónde tiene los 75 millones de seguidores?
0: ¿En YouTube? YouTube, imagínate lo que gana.
1: ¿Pero qué publica?
0: Pues publica, él empezó como conceptos para niños, chavos.
1: Ahí le estamos regando, Marco.
2: Oye, ¿desde cuándo ya habíamos
0: ¿Desde cuándo habíamos dicho eso?
1: Mañana nos disfrazamos de botargas, güey.
0: ¿Te acuerdas?
1: Sí, yo iba a hacer un programa con botargas, se lo dije a Miriam.
0: Pero no ahorita, te voy a hacer como 15 años.
1: Hace como 15 años iba a hacer yo un programa con botargas, porque yo digo, tienen muy mal atendido el mercado infantil.
2: Sí, tienen.
1: Y el mercado infantil es potencialmente potre y millonario.
2: Sí.
0: Pues hablaron, nosotros estaban diciendo que este cuate, pues por las redes sociales, por la cantidad de que tiene 75 millones de seguidores en YouTube, que es muchísimo. Luisito Comunica tiene que es mexicano, tiene 45 millones.
1: Pero te voy a decir algo que dijeron en España y que es bien cierto. Porque estábamos platicando con gente que ahí en la Universidad Complutense de Madrid. Y entonces me decía una persona, me dice, ¿cuántos seguidores tienes tú? Le digo, 1,5 millones. Que digo, no, todos tienen 1,5 millones de seguidores, pero tampoco me siento tan humillado. Entonces me dice, pero tener 1,5 millones de seguidores no es tener ni 1,5 millones de clientes, ni 1,5 millones de respuestas, ¿eh? O sea, te hacen volumen, pero no te dan ni credibilidad ni contenido.
0: No. O sea, lo que están comentando, que incluso para hacer Televisa, Canal 2, Prime Time, domingo, a esa hora, la Casa de los Famosos, inversión millonaria, 3,900,000 personas vieron ese programa en domingo a esa hora, no es mucho.
1: Es que ¿quién quiere ver?
0: Con esta cantidad de seguidores. Ah, bueno.
1: Yo quisiera saber.
2: No, hombre, es un rating muy chido.
1: ¿Qué te aporta? Porque si a mí me pones un canal de Netflix que acabe de estrenar una muy buena serie, una muy buena película, pues que ando yo intentándome ver canal 2.
2: Es que yo creo que están apostando a un público que los ve, que no es el público que ve televisión. El público que ve televisión ya es gente más grande, o los chavitos que ya no ven, los papás no los dejan ver tanta tele. Pero los chavos pues están todo el día metidos en
1: el teléfono, en el Instagram, en el TikTok, y no solamente metidos viéndolo, metidos, produciendo.
2: Exacto.
1: Generando contenidos. Uh-huh. Ya es distinta la dinámica de comunicación. Total. Tenemos que aceptarlo. Uh-huh. Por ejemplo, la gente que nos escucha en radio son personas de mi generación. Uh-huh. Díganme, ¿qué joven nos oye en radio? Nadie.
2: Uh-huh. No.
1: Nadie nos oye en
0: radio. Si esto es este nicho, como dices, es de las personas que son otra generación y que tienen distintas necesidades de otra cosa, no lo que están viendo. Tú crees muchas de esas personas van a ponerse a ver La Casa de los Famosos y si no conocen a nadie.
1: No, menos. No, además los contenidos les son ofensivos.
0: Bueno, eso, pues te digo.
1: Los contenidos les son ofensivos.
0: Y esas personas hoy en día valoran mucho más cosas como la salud, de ver una buena película, una buena obra de teatro, escuchar buena música, porque aparte siguen diciendo lo de antes estaba mejor que hecho que lo de ahora, porque sí, había propuesta musical, porque eran poemas, porque eran cositas que hablaban más hacia el amor, hacia el romanticismo, la ilusión, y hoy en día pues son muchos de los temas, no todos, pues que recaen en la vulgaridad, en la falta de respeto, en pues incluso al sobajar de cierta manera incluso a la mujer, en algunos temas musicales son así como ya sabes, ¿no? Entonces pues ¿qué voy a escuchar yo eso, no?
1: Sí, la verdad es que sí está muy mal. Pero en fin.
2: Yo hace años que no veo Fleto. Uh-huh. Ni pensar que estuve.
1: Yo lo único años que veo en la noche.
2: 40 años.
1: Y que me espero a que pase es el noticiero de Enrique Acevedo.
0: Ah, sí, que es muy bueno.
1: Que es compañero aquí de uh-huh nosotros. Y que es muy linda persona. Y porque a mí ya ni hechos me llama la atención. Uh-huh. Como que se avienta muy feo, ¿no? Uh-huh. Y el noticiero sí es necesario verlo todos los días para informarte cómo va el acabo.
0: Pues fíjate que lo que estaba viendo, yo Jerry, por ejemplo, lo que yo estoy viendo de hechos hoy en día, que sí se ha transformado, pues hablan de un México realista, un México de lo que realmente está pasando, sí, todos los días, y son noticias, o sea, ya no te están maquillando con la línea que tienen que dar, además, no, ya te dicen las cosas como son. Mira, hubo una persona que desapareció acá, pues.
1: Es que todos los días te pasan eso en todos lados, si acabas bien deprimido.
0: Bueno, eso sí.
2: Es la que cambias el nombre a las cosas.
1: A las cosas. Al lugar. Pero bueno, vamos a un pequeño corte y estamos volando con ustedes en este programa.
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5: 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Cuando terminó Ted Lasso, Jason Sudeikis juró que no volvería. Decía que la historia ya estaba completa. 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
1: La corona viral. Con la novedad de que el mundial no solo hizo España campeones, sino que la familia real española rompió números al lograr millones de vistas. Horas antes de la semifinal entre España y Francia, los reyes y sus hijas atendieron los premios Princesa de Girona, en los que, por cierto, fue premiado el astrofísico mexicano José Eduardo Méndez. Al término corrieron al hotel en Barcelona, se enfundaron en jeans, tenis y playeras personalizadas de la selección española. Felipe, Leonor, Sofía y Leticia vieron la final en un sofá. Se abrazaban, comentaban, le sufrían como cualquier aficionado. Finalmente celebraron la victoria de España. Ese video logró en redes 30 millones de vistas y contando. La cercanía fue un detonante para que la familia real española se coronara como la más vista. 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
2: Meta lanzó Story Kit, su nueva aplicación para generar cuentos infantiles personalizados con inteligencia artificial en iPhone, y la pone a prueba en el mercado mexicano antes de su despliegue global. Con Story Kit, el usuario podrá generar cuentos personalizados para niños de manera sencilla. Solamente se le debe describir el personaje, ya sea por texto o con una fotografía del juguete favorito del niño o de una persona. Luego se le indica el escenario en que se desarrolla la historia, ya sea el mar, un bosque o una galaxia, y después se agrega la temática en torno a valores como la valentía, la amabilidad o la empatía. Entonces Story Kit presentará el resultado en 4 formatos a elegir: un libro digital ilustrado con música de fondo, un audiolibro, una guía de lectura en voz alta para narración directa o un PDF imprimible. La herramienta está restringida a usuarios mayores de 18 años y solamente funciona en la versión del sistema operativo iOS 18 o superior. Soy Aide Rivera, más detalles en radioformula.mx.
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3: Y ya estamos nuevamente con ustedes en este programa
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3: Y bueno, vamos a hablar de la porfiria.
5: Porfiria.
3: Que no es lo mismo que la perfidia.
5: No, ni que porfiria.
3: ¿Cuál porfiria?
5: Pues una señora que se llama.
3: Ah. No, porfiria, decíamos porfiria. Nosotros que la porfiria, que es una enfermedad muy rara, una enfermedad muy poco frecuente que sí afecta a varias personas, se refiere a un grupo de trastornos poco frecuentes que se originan por una acumulación en el cuerpo de unas sustancias químicas naturales, o sea, llamadas porfirinas.
5: ¿Porfirinas?
3: Las porfirinas son necesarias para producir una fracción de la hemoglobina, del hemo. Una parte de la hemoglobina que es indispensable para transportar el hierro, el oxígeno. La hemoglobina es una proteína en los glóbulos rojos y transporta el oxígeno a los órganos y los tejidos. Se necesitan 8 enzimas para convertir las porfirinas en hemoglobina, en hemo. 8 enzimas se necesitan para convertir la porfirina en hemo. Si no hay enzimas suficientes, si no podemos producir esa cantidad suficiente de enzimas, las porfirinas se acumulan en el organismo. Y un alto nivel de porfirinas puede causar grandes problemas, principalmente en el sistema nervioso y la piel.
5: ¿Y la piel?
3: Existen 2 tipos generales de porfirina. La porfirina aguda,
5: que es la de los nervios,
3: que es la que se acumula y aparece pronto y afecta principalmente el sistema nervioso. Entonces aquí podemos hablar de una porfiria, ya como enfermedad, de una porfiria aguda. Ya no hablamos de la porfirina, sino ya del trastorno como tal, de la porfiria. Y es una porfiria aguda. Y luego podemos hablar de una porfiria cutánea, que afecta principalmente la piel. Algunos tipos de porfiria afectan tanto el sistema nervioso como la piel. Entonces fíjate, unos por un lado afectan el sistema nervioso, el cerebro, como el caso de nuestra amiga, que en 10 años nunca se enteró cómo se llamaba su marido.
5: Con razón se fue.
3: Y lo amaba.
5: Siempre le decía diferente.
3: Y lo amaba, ¿eh? Y otra afecta a la piel. Y los síntomas de la porfiria varían según el tipo y la gravedad. La porfiria suele ser hereditaria. Pero ella no la heredó. Ella la desarrolló, nada más. Ni su mamá, ni su hermana, ni nadie. Porque su hermana era gimnasta olímpica. No tenía problemas.
5: O luego ni nos enteramos de las cosas que tenían los abuelos y los bisabuelos.
3: Entonces, uno o ambos progenitores transmiten el gen anormal a su hijo. O a lo mejor sí tenían el gen, pero no lo desarrollaron. Ahora, si bien la porfiria no se puede curar,
5: qué gacho,
3: los medicamentos y ciertos cambios en el estilo de vida pueden ayudar a controlarla. El tratamiento de los síntomas depende del tipo de porfiria que tengas. Ahora, ¿cuáles son los síntomas? Los síntomas pueden variar mucho según el tipo de porfiria y su gravedad. Los síntomas pueden variar entre las personas con la afección. Algunas personas con cambios genéticos que causan la porfiria nunca tienen ningún síntoma. Que es lo que decíamos, a lo mejor los papás nunca desarrollaron un síntoma, pero la desarrolló.
5: O como dices que es tan rara, ¿qué tal que a lo mejor el abuelito o la abuelita la tenían y pues ni supieron qué era?
3: Ni cuenta se dieron. Exacto. Porque además estamos hablando de que, pues mi amiga es más grande que yo. Entonces su mamá debe de ser más grande que mi mamá, o a lo mejor de la edad de mi mamá. Uh-huh. Entonces su abuela, pues actualmente debería de tener 120 años,
5: ¿eh? Exacto.
3: Pero la gente en aquel entonces tenía una expectativa de vida de entre 37 y 47
5: así
3: años.
5: Así es, así además, sí, es cierto.
3: Entonces, en una etapa de vida tan corta, sí, pues muchas veces no se dan cuenta de muchas cosas. Porque lo que yo decía hoy en la plática que tuve en una de las reuniones, mucha gente tiene una expectativa de vida muy corta y no se daba cuenta. ¿Cuántas niñas no decían, yo saqué adelante a mis hermanos porque mi mamá murió?
5: Sí.
3: O yo fui huérfana de padre muy joven. O mi mamá tuvo que trabajar mucho porque mi papá murió a los 40 años. O nosotros nos tuvimos que ir con unos tíos porque mi mamá murió a los 45 años. Era muy común que la gente no llegara arriba de los 50 años.
5: Así es, entonces pues para que se presentaran los problemas hereditarios ya de más tiempo, pues no alcanzaba la edad, ¿no?
3: Sí, ya después por ahí del año de 1960, la expectativa de vida pasó de 47 a 57 años. Pero de cualquier manera mucha gente murió antes de los 60.
5: Sí, cierto.
3: Y luego, para el año de 1980, la expectativa de vida subió a los 67 años de edad. Por eso a la gente la jubilaban a los 65. Tú jubilados a los 65, al fin y al cabo se nos mueren bien pronto, ¿no? Que cobren pensión 5 o 6 años.
5: Ándale.
3: Porque no esperabas que pasaran de los 71 años. Si tú en el año de 1980, cuando yo tenía 18 años, le hubieras dicho a alguien, lo normal es que te mueras después de los 90. Lo primero que te iban a contar, ay no, qué flojera, ¿quién va a llegar a esa edad?
5: Claro.
3: ¿Te acuerdas?
5: Sí.
3: No hombre, estás loco.
5: ¿Cómo le vas a hacer?
3: Si la gente se muere a los 70,
5: ni para
3: 80.
5: Mantenerte, ¿no?
3: Vas a ser una momia, te decían. Porque además la gente envejecía muy cañón.
5: Sí, se hacían como pasita.
3: No, además, parecían verdolagas como se desarrollaban. Crecían tremendo. O sea, yo les puedo decir, Elsa Aguirre, una vez platicando eso, Elsa Aguirre hizo ahí en el Rancho Grande con Jorge Negrete cuando tenía 16 años.
5: ¡Sabitita!
3: Y Elsa Aguirre parecía
5: grande.
3: De 28 años.
5: Sí, qué va.
3: Se veía un mujerononón como de 25, 26, 28 años. A los 16.
5: Sí.
3: A los 16. Y tú veías, por ejemplo, a una María Félix, a los 40 años, a los 40, ¿qué hora tú dices? Ahí está chamaca de 40. Bueno, María Félix hizo Doña Bárbara, que ya se comía al mundo, mataba a todos, un mujerón antote, grandote, o sea, a los 40.
5: Sí.
3: Y los galanes igual, del mismo modo, no eran, sí, tan grandes. Envejecían muy rápido, crecían muy rápido y morían muy rápido. Uh-huh. Entonces, hoy en día la expectativa de vida es de 90 años. Pero la expectativa de vida, yo conozco mucha gente que tiene más de 90 años. Mi papá tiene 94 y está extraordinario, mi mamá tiene 90 y va para los 100. Dile a una persona, cuando éramos chicos, cuando los normales que se murieran a los 80 años, que era mucha edad, pues ahora que cumplan los 100, hasta se reían. Mi papá lo dice, ahora que cumple 100 años, me hacen un pachangón. Pues mi papá está todavía como para bailar todo lo que tenga que bailar los 100 años.
5: O sea,
3: que
5: voy ahorrando para el pachangón,
3: chum. Sí, o sea, lo voy a hacer maravilloso. Porque maneja su auto, sale de viaje, carga sus maletas, va al súper, se mete al mercado, no necesita de nadie, no tiene bastón, utiliza lentes, o sea... Y para el año 2050 nuestra expectativa de vida va a ser de 125 años.
5: O sea que hay que trabajarle bastante para ahorrar.
3: O sea, esto quiere decir que para el 2050, que es dentro de 24 años...
5: ¿Van a durar más?
3: Yo voy a tener 88, 89 años. Quiere decir que voy a tener todavía una expectativa de vida de 36 años, de 32 años. Entonces me cuelgan 36 años.
5: Todavía te cuelgan.
3: De vida, en expectativa.
5: Te cuelgan en expectativa, claro.
3: O sea, te faltan 36 años. Entonces, si hablamos de eso, tienes que cuidar mucho tu calidad. Lo que decíamos al principio, ¿quién te va a cuidar cuando seas grande?
5: Sí, por eso hay que estar, tratar de estar lo mejor posible.
3: Tú piensas que tus hijos, sí, tus hijos van a querer estar contigo. Pero tú, por ejemplo, que tienes a la hija hasta Italia,
5: sí,
3: ¿qué vas a hacer? ¿Y tú no te vas a ir a vivir a Italia?
5: Por supuesto que no, ni a Londres tampoco.
3: Entonces, cada quien hace su vida donde mejor decide plantearla.
5: No, y sabes
3: plantearla.
5: Que además, pues, actualmente en muchos países, y también aquí ya empezó hace tiempo, ya se ponen las residencias para personas mayores.
3: Pero para quienes tienen para pagarlas.
5: Sí, así es.
3: Pero vamos a un pequeño corte, estamos volando con ustedes en su programa Estilo de Vida. 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
4: Enzimas digestivas. El sistema digestivo produce enzimas digestivas de forma natural para ayudar a transformar los alimentos en sustancias que el propio cuerpo pueda absorber y utilizar nutrientes como los carbohidratos, las proteínas, las grasas, las vitaminas y los minerales de los alimentos. Las enzimas digestivas son generadas en su mayoría por el páncreas, en pequeñas cantidades desde el intestino y la saliva en específico para ayudar a descomponer los hidratos de carbono, las grasas y las proteínas de los alimentos, de modo que nuestro cuerpo pueda absorber los nutrientes a través de la barrera intestinal y llegar al torrente sanguíneo para que lleguen al órgano que los necesite. ¿Te sientes cansado, estresado o con calambres? Tal vez te falta magnesio. Este mineral esencial ayuda a relajar los músculos, mejorar el sueño y regular el sistema nervioso. Además, apoya la salud del corazón y reduce la fatiga. Inclúyelo en tu rutina y dale un respiro a tu cuerpo. Recuerda, magnesio, el mineral del equilibrio. ¿Sabías que practicar gratitud diariamente reduce el estrés y mejora tu bienestar emocional? Vamos a una breve pausa y regresamos a su programa Estilo de Vida. 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
6: estas son las Steve Bites con Steve de TV.
7: Spider-Man, un nuevo día, parte de una idea brillante. ¿Qué pasa cuando salvas al mundo y nadie recuerda que lo hiciste? Después de Sin Camino a Casa, Peter Parker perdió a sus amigos, su identidad y la vida que conocía. Ahora Marvel deja atrás el multiverso para regresar al héroe de barrio, enfrentándolo por primera vez a Punisher y a una ciudad que ya no sabe quién es. Además, el director Destin Daniel Cretton tomó como inspiración los videojuegos de Spider-Man de PlayStation para diseñar varias escenas de acción, porque esta no es una historia sobre salvar a Nueva York, sino sobre volver a encontrar a Peter Parker. Spider-Man, un nuevo día, ya está disponible en los cines de todo el país. Estas fueron las Stevie Bites con Stevie de

0: ChatGPT actualiza sus controles parentales y ahora avisará a los padres si detecta un uso indebido de la herramienta o notificará de situaciones de riesgo mientras el adolescente usa el chatbot. Para tener acceso a la función de controles parentales, los padres o tutores deben vincular su cuenta con la del adolescente. Y una vez realizado, podrán gestionar determinados ajustes como establecer horas de descanso o reducir el contenido sensible. Esta vinculación no permite a los padres leer ni supervisar las conversaciones del joven, pero en situaciones de riesgo, OpenAI puede enviar una notificación de seguridad por mensaje SMS, correo electrónico o notificación push. Si el chatbot identifica actividad que pueda indicar problemas graves de autolesión o si una cuenta de adolescente vinculada se suspende por conversaciones relacionadas con actos de violencia, OpenAI envía la notificación de seguridad y solo comparte la información necesaria para ayudar a proteger su seguridad. Soy Aide Rivera, más detalles en radioformula.mx.
1: Explorando la naturaleza.
2: El bosque templado lluvioso valdiviano es un ecosistema único en Sudamérica, caracterizado por su aislamiento geográfico entre la cordillera de los Andes y el Océano Pacífico. Es famoso por sus milenarios alerces, árboles que pueden vivir más de 3.000 años. Este bosque nuboso alberga especies que no se encuentran en ningún otro lugar del mundo, funcionando como una isla biológica de clima templado, rodeada de paisajes áridos y glaciares.
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4: Y ya estamos nuevamente con ustedes en este programa
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4: Y es lo que les decía. Como decíamos en la primera, ¿quién te va a cuidar cuando seas grande? Es una pregunta interesante. ¿Tus hijos? No. Tienen sus propios proyectos de vida. Tienen que hacer sus cosas, van a vivir en distintas localidades porque cada día somos más nómadas.
6: Sí.
4: ¿Tu pareja? Si tienes pareja. Y si no, están igual de fregados los dos. Luego no incluso... que te cuides, sino cuidarse ambos o que les lleven a alguien, ¿no?
7: ¿Hace cuántos años aventaste una frase, Jerry, que sí, que es tan realista, que una madre puede cuidar a 9 hijos y 9 hijos no pueden cuidar a una madre? Porque, ah, no, hoy te toca a ti. No, fíjate que yo no tengo. Yo es que tengo que salir a trabajar, ¿cierto o no, Jerry?
4: Fíjate que hay algo que a mí no me parece. Y cada quien es libre de pensar lo que quiera y cada quien es libre de ser el mal hijo que es ese.
7: Exacto.
4: Lo digo así, te expreso. No me molesta ofender a nadie. Porque no creo que esté diciendo algo fuera de la realidad. Mucha gente dice, tienes que cuidarte para tu vejez porque es tu obligación mantenerte y tener los recursos necesarios. Yo no puedo entender que alguien que toda su vida se mató como burro para que tuvieran el sustento en la mesa a sus hijos y que por lo mismo no le dio tiempo de ahorrar para sí, tenga parte en la etapa menos productiva de su vida la obligación de seguir sacando adelante todas sus necesidades.
7: Es cierto.
4: O sea, no las logré cubrir, no por irresponsable, sino para que a ti no te faltara nada. Salvo que criemos alacranes.
7: Y te sacarán los ojos casi.
4: No, esos son los cuervos, güey.
7: Pero también te sacarán
6: los ojos. O sea, esos te pueden picar.
4: Salvo que criemos alacranes, que entiendan que, pues, los alacranes se comen a su propia madre. Entonces, no es el caso. Y la gente no puede decir, pues, yo te puedo ayudar con la limosna que de lo que me sobre te alcance.
7: Pues tú presenciaste esa escena horrible que era el de la mamá.
4: Sí, pero no es ese caso, Marcos. Pues es que así, no sé, el caso es que si tú estás viendo que tu mamá se está muriendo de hambre, no puedes llegar a decirle, cuando pueda te traigo un bolillo.
7: Así pasa. No, así pasa con muchas personas. Sí. Y hasta los sacan de las casas ya. Dame tu casa.
4: Pero hay que muchas que ni la casa tienen, Marcos.
7: No, ni siquiera.
4: O sea, muchas no tienen ni casa ni que le saquen. Por lo mismo, se vuelven menos atractivas todavía.
7: Todavía menos, sí, es cierto.
4: Para ser víctimas de nada.
6: Las ven como carga en vez de como la persona que te ayudó.
7: Exactamente. Esa es la cuestión, Yorito. Y entonces lo que tú dices, bueno, ¿qué es lo que está pasando, no?
4: Entonces, no, ¿qué pasa lo de siempre, Marco? Que somos malas personas. Sí,
7: como seres humanos somos
4: malas personas.
7: Muy cruel.
4: Entonces, sí. Lo idóneo es que no te vuelvas una carga para nadie.
7: Es lo idóneo, sí, claro.
4: Pero lo idóneo también es que nadie sea una carga para ti, ¿eh?
7: También.
6: Uh-huh. Es que tú, yo creo que tienes una responsabilidad en familia, en que es un equipo. Yo
4: sí, pero hay muchos que tienen 30, 35, 40 años y te siguen jodiendo la existencia.
6: Sí, sí.
4: Que todavía viven en tu casa, que no cooperan ni nada.
6: Sí, claro.
4: Que prenden la tele, que te preguntan por qué cortaron el cable, que ocupan tu teléfono,
6: no
4: cooperan
6: ni nada.
4: Te
6: ayudan.
4: Tienen todas las luces prendidas, no pagan la luz, se bañan todos los días, no te dan un peso para el gas ni para el agua. Abren el refrigerador y no compran una manzana. ¿Quién tiene
6: usan
4: la culpa?
6: Usan tu coche y no le ponen gasolina.
4: ¿Quién tiene la culpa? Pues el que se deja saquear.
6: El que se deja, claro.
4: El que se deja saquear.
6: No, yo digo como padre, cuando ya eres padre y eres mayor, yo creo que hay una... Como familia, los hijos también tienen que poner de su parte y cuidar a sus padres, porque además eso es hasta legal. No, no lo estoy inventando yo por moralista, ¿no?
7: Exacto.
6: Es legal, o sea, si un padre ve que no lo están apoyando y él lo necesita, pues sí puede obligarlos a que lo hagan.
7: La autoridad,
6: ¿no?
7: Ya puede decir.
6: Ahora,
7: y además
6: por otro
7: abandono.
6: Lado, también un padre debe de alguna manera, si estamos a tiempo, si no, pues ya ni modo, ¿no? Pero... nunca pensamos, y eso a mí me pasó y creo que a muchas amigas y de gente, cuando tienes 27, 30, 35 años que vas a andar pensando en la vejez.
4: Tienes que empezar a trabajar tu vejez desde ahorita.
6: Claro, claro.
4: Tienes que empezar a trabajar tu vejez desde ahorita. Todo lo que hagas por ti, desde comer bien, hacer ejercicio. ¿Se estornuda?
6: No, se me fue. Es horrible.
4: Desde comer bien, claro, hacer ejercicio.
6: Claro.
4: Cuidarte, suplementarte, cuidar tu paz. Pensar en ti no es egoísmo.
6: Claro que
4: es un
6: no.
4: Acto de valentía
7: amor
4: y
7: propio.
4: Dignidad.
6: Es quererte, cuidarte.
4: Es un acto de valentía y dignidad.
6: Claro.
4: No puedes ir por la vida dando hasta los calzones para que el día de mañana te den una patada.
7: Así es cierto.
4: No.
7: No.
4: Ya tienes, ya te di las armas suficientes. Pues ya, búscale.
7: Y no es egoísmo, como dice ayer.
4: O sea. Si los propios animalitos son abandonados en la manada porque tienen que aprender a cazar, porque un ser humano con todos los recursos y la inteligencia no lo puede hacer.
6: Claro.
4: Entonces hay personas que dependen gorronamente, arbitrariamente y abusivamente de personas ya mayores. Y cuando ya no les sirven, les estorban.
7: Les estorban, claro. Tú tuviste un video que se volvió viral ahora recientemente en las redes sociales, que la hija saca a la mamá de la casa y le dice, bueno, pues que tú me la prometiste y tú, ¿para qué hablaste? Y la señora dice, sí, pero yo todavía estoy viva y necesito un techo. Y dijo, no, tú comprometiste tu palabra y es mi casa porque tú me la cedas a
4: mí. No, pero la señora que se deja de taruga, ¿eh?
7: Pues sí.
4: Porque voy y levanto una demanda en el Ministerio Público y la pongo en su lugar, ¿eh?
7: Y la chamaca joven, ¿eh? Porque
6: el problema es que me prometiste las promesas, no.
4: El problema es que mucha gente
6: no vale nada.
4: Se deja.
6: Sí, exacto.
4: Y pasan de ser padres a limosneros de amor.
7: No, así es.
4: Y qué horrendo es andar limosneando que alguien te cuida.
6: Ay, sí. Por eso, como dices, si te cuidas, ya puedes tú pensar y puedes tener amigos y
4: comienza
6: estudiar,
4: a generar hacer... la vejez que quieres.
6: Claro.
4: Diseñala. A los 40, 50 años, comienza a pensar qué vejez quieres tener. Una persona fuerte, una persona independiente, una persona con músculo, con cuerpo, con masa muscular,
6: claro,
4: con buenos huesos.
7: ¿Qué es lo que estoy diciendo yo?
4: Sí.
7: Yo ya estoy diseñando lo que va a ser mi vejez.
6: Claro.
7: Todo lo que esté en mis manos, yo lo voy a hacer. Lo que ya por orden suprema sea
6: y vivir lo más que puedas en un buen estado, porque yo lo veía con mi mamá. Mi mamá, una mujer independiente que pudo ahorrar, que pudo hacer ejercicio, comía bien, tururú, pero pues a los 82 le dio cáncer.
7: Exacto, pero eso ya no dependía de ella. Ya
6: ¿entiendes?
7: No, eso ya no,
6: ya
7: de
6: no
7: ella.
6: Dependía de ella,
7: claro,
6: pero todo ese tiempo
7: la pasé
6: hasta
7: bien.
6: Los 82 años se iba a hacer ejercicio, se iba con sus amigas a Chiapas, ya no sé qué tantos lados se iban, dio clases de declamación, de todo, de lectura, le dio clases a
7: sí,
6: los
7: pero
6: niños.
7: Que dependa de
6: no,
7: ti
6: exacto.
7: Para no tener una mala calidad de vida, eso es totalmente
6: y disfrutar
7: distinto.
6: Lo que claro. Lo que tengas que disfrutar, disfrutarlo
7: la
6: bien
7: vida se va así.
4: Fíjate que a mí me pasó cuando me dio la isquemia cerebral, que dije, y si quedo mal, y alguien me hizo un comentario, es que tienes que cuidarte, porque si quedas mal, ¿qué vamos a hacer todos los demás? Es una de las 20.850 cosas que me valen madres. Te juro que lo que hagas tú con tu vida, no me importa.
6: No, más bien nosotros tenemos que cuidarnos.
4: Pues en vez de que me diga, te vamos a ayudar, te vamos a apoyar,
6: claro,
4: te vamos a
6: hacer. Sí, claro.
4: Me pareció un acto de cinismo desvergonzante.
7: Pues sí lo es, la verdad es que sí lo es.
4: Dije, pues vayan buscándole porque yo no les pienso dejar nada.
7: Qué bueno, claro. Que me dijiste.
4: Pues es que la verdad, Marco.
6: Sí.
7: Pues la gente está esperando.
4: Si no criaste idiotas.
6: Sí, oye.
4: O sea, cada quien puede salir adelante y ser mejor versión que tú.
7: Claro.
4: Se supone que tienes que ser mejor versión que tus padres, que tus tíos, que tus abuelos.
7: Uh-huh.
4: Y esta es la generación con más conocimientos, con más tecnología,
7: claro,
4: con más recursos.
7: Tiene más cosas,
4: y la peor pagada.
7: Uh-huh.
6: También eso es cierto.
4: Y la peor pagada.
6: Porque nuestros papás podían hacerse una casa. Ahorita nuestros hijos, para que puedan hacerse una casa, está cañón.
4: Mira, un obrero. En el año de 1960,
7: uh-huh,
4: cuando no existía Infonavit, que era Indeco, un obrero en el año 1960 tenía casa.
7: Sí,
4: casa, no los huevos estos espantosos que te están dando ahorita. Podía tener casa. Tenía de 3 a 4 hijos y a todos les daba de comer. A todos los vestía y a todos los calzaba.
6: Así es.
4: La señora tenía que estar en su casa atendiendo a la familia, no la mandaban a trabajar.
6: No, porque tú cuidabas a los hijos, su alimentación y todo el rollo. Sus
4: estudios, obrero. Y estoy hablando de un trabajador.
7: De los 60.
4: De los 60, que trabajaba en una fábrica, que trabajaba como obrero, esa era la calificación.
6: Así
4: que tenía.
6: Es.
4: Había obreros, supervisores, capataces, etc. Uh-huh. Pero un obrero podía tener casa, mantener a su familia, una familia de 4 o 5 miembros,
6: sí,
4: y tener a su esposa cuidando a los demás.
6: Así es.
4: Hoy en día, un profesionista tiene que compartir un cuarto.
7: Uh-huh.
4: No tiene para comprar un auto.
6: Tiene
4: y que
6: trabajar
4: se olvide
6: los
4: de comprar
6: dos.
4: Una casa. Y de la pensión, ya ni hablamos.
7: No.
4: Vámonos un pequeño corte. Estamos volando con ustedes aquí en su programa.
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12: La corona viral. Con la novedad de que el Mundial no solo hizo España campeones, sino que la familia real española rompió números al lograr millones de vistas. Horas antes de la semifinal entre España y Francia, los reyes y sus hijas atendieron los premios Princesa de Girona, en los que, por cierto, fue premiado el astrofísico mexicano José Eduardo Méndez. Al término corrieron al hotel en Barcelona, se enfundaron en jeans, tenis y playeras personalizadas de la selección española. Felipe, Leonor, Sofía y Leticia vieron la final en un sofá. Se abrazaban, comentaban, le sufrían como cualquier aficionado. Finalmente celebraron la victoria de España. Ese video logró en redes 30 millones de vistas y contando. La cercanía fue un detonante para que la familia real española se coronara como la más vista. 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
5: Más allá de lo vivido este fin de semana en París, más allá del lugar conquistado por Isaac del Toro en el Tour de Francia, conquistar las etapas, caer y levantarse es el reflejo de un deportista ganador que entiende su lugar, su presente y que aprende todos los días. En su caso del mejor, su coequipero y mentor Tadej Pogačar, del Toro tiene esa mezcla perfecta de talento nato y hambre de gloria que distingue a los elegidos. El Tour de Francia ha sido la radiografía perfecta que refleja el espíritu combativo, la resiliencia y la calidad innegable de un mexicano que ya se ha instalado en la élite del ciclismo mundial y que hace que hoy todo el país se interese por un deporte que estaba en el olvido desde hace décadas. Soy José Luis Cuevas y te espero con este y muchos temas más en la multiplataforma de Grupo Fórmula y Fórmula Deportes.
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15: Peña de Bernal, Querétaro. Hogar del tercer monolito más grande del mundo, este pueblo ofrece una energía mística que atrae a escaladores y buscadores de paz. Sus calles coloridas y deliciosas gorditas de maíz quebrado son el complemento perfecto para una vida llena de tranquilidad.
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4: Y ya estamos nuevamente con ustedes en este programa Estilo de Vida. Bueno, estamos hablando de la porfiria, que mañana la vamos a volver a mencionar. Mañana sí la damos como tema sin interrupciones. Fíjense que los síntomas varían mucho según el tipo de porfiria y su gravedad. Los síntomas pueden variar entre las personas con la afección, ¿no? Y las porfirias agudas incluyen tipos de enfermedad que suelen causar síntomas del sistema nervioso. Decíamos que otros la piel, ¿no?
6: Sí.
4: Y bueno, algunos tipos también pueden afectar el organismo en otros, en otras formas, y pueden persistir durante horas, días o semanas. La porfiria aguda intermitente es el tipo de porfiria aguda más común, la intermitente.
6: Bien, se va.
4: La porfiria aguda intermitente puede durar horas o días.
6: Ándale.
4: O sea, en no permitir la oxigenación del cerebro, la conducción del hierro, etcétera, ¿no? El hecho de que sea intermitente significa que los síntomas pueden desaparecer y volver más adelante. A la aparición de los síntomas se les puede llamar ataques. Te dio un ataque de porfiria, ¿no? Y entre los síntomas de la porfiria aguda están dolor intenso en el abdomen, el pecho, las piernas y la espalda.
7: No hay en la torre.
4: Porque como no lleva el oxígeno a los órganos,
6: todos los músculos se...
4: Sí, hay una apoxia. Entonces, un músculo sin oxígeno te duele horrendo.
6: Claro.
4: Unas piernas sin circulación te duelen horrendo. Extremidades sin oxígeno se te entumen y te duelen. O también hay problemas digestivos como estreñimiento, náusea, vómito, dolores musculares, hormigueo, entumecimiento, debilidad o parálisis.
6: Órale.
4: También orina de color rojo o marrón. Por la eliminación de los hemos. Porque como no hay las 8 enzimas que ayudan a estructurar esta proteína,
6: sí,
4: se elimina a través de la orina. Cambios mentales como ansiedad, alucinación o confusión mental. Sentir latidos cardíacos rápidos o irregulares llamados palpitaciones. Problemas respiratorios, presión arterial alta y convulsiones. Ahora, la porfiria cutánea es la que tiene la piel. Hablábamos de la que tiene el sistema nervioso. Sí. Todos estos síntomas son del sistema nervioso. La cutánea, algunos tipos de porfirias cutáneas causan síntomas en la piel como resultado de la sensibilidad a la luz solar. Por eso decía nuestra amiga que era la enfermedad de los vampiros. Porque te hace daño la luz del sol. Pero esto no suele afectar al sistema nervioso. A ella le afecta el sistema nervioso. ¿O te afecta la piel o el sistema nervioso? Bueno, hay algunas porfirias que afectan los ojos. Pero el hecho de que el sol te dañe la piel no quiere decir que te dañe el sistema nervioso. La porfiria cutánea tarda y es el tipo más común de todas las porfirias. La exposición al sol puede causarte sensibilidad al sol y a veces a la luz artificial, hasta prender un foco.
6: O sea, oscuritas.
4: Lo que causa dolor ardiente de la piel.
6: Uf.
4: Por eso te digo que se le llama la enfermedad de los vampiros. A veces esas películas donde llega el sol y se comienzan a quemar, igualito.
6: Se necesitan guardar rápido.
4: Hinchazón y enrojecimiento repentinos y dolorosos en la piel. Ampollas en la piel expuesta, normalmente en las manos, los brazos y la cara. Se te llena de ampollas,
6: sí,
4: todo
6: sí,
4: el cuerpo.
6: Sí.
4: Piel fina y frágil con cambios en el color de la piel. Picazón. Demasiado crecimiento de vello en las zonas afectadas. Y orina de color rojo marrón. Y hay algo que se llama protoporfiria. La protoporfiria eritropoyética. De ahí hay una, incluso una inyección se llama eritroproyectina, que se les da a los enfermos de cáncer, a los que están en diálisis, ¿no? Bueno, pues la protoporfiria eritropoyética es un tipo común dentro de las porfirias cutáneas. Y es el tipo más común de porfiria infantil.
6: ¡Ay, chiquitines!
4: Es la que les da a los niños. La exposición al sol o a la luz artificial rápidamente genera quemazón, irritación e hinchazón doloroso de la piel. También aparecen pequeñas protuberancias y ampollas. La exposición reiterada puede causar que la piel se vuelva gruesa y curtida y se formen cicatrices. Entonces, muchos síntomas de la porfiria son iguales a las de otras infecciones cutáneas. Por ejemplo, el pemphigo vulgaris.
6: ¿Qué es?
4: Que le dio al Mauricio Real.
6: Ah, sí.
4: Esto puede dificultar saber si estás en medio de un ataque de porfiria. El pemphigo se puede confundir con porfiria. Si tienes síntomas relacionados con la porfiria, pues busquen atención médica, ¿eh? No tienen que andar buscando qué cremita y ungüento se pone, ¿no? Entonces, todos los tipos de porfiria implican un problema de producción de hemo. El hemo es un componente de la hemoglobina. La hemoglobina es la proteína de los glóbulos rojos que transporta el oxígeno desde los pulmones hacia todas las demás partes del cuerpo. El hemo también ayuda a eliminar los fármacos y las hormonas del cuerpo.
6: Importantísimo.
4: Es donde se transportan las toxinas. El hemo se produce en la médula ósea y en el hígado. Y 8 enzimas participan en este proceso de convertir las porfirinas en hemo. Las porfirinas se acumulan si no hay suficientes enzimas, y si estas cambian de algún modo, el tipo de porfirina depende de las enzimas afectadas.
6: ¿Y es cualquier tipo de enzima?
4: No, son 8 específicas para producir la porfirina. 8 enzimas específicas. En la exposición cutánea, las porfirinas se acumulan en la piel. Cuando las personas se exponen a la luz del sol, se manifiestan los síntomas. En la porfirina aguda, la acumulación afecta el sistema nervioso, lo que causa los síntomas. Ahora, hay formas genéticas. La mayoría de los tipos de porfiria los causa un gen alterado que se hereda del padre o la madre o de ambos. Y la porfiria puede aparecer si heredas lo siguiente: un gen alterado del padre o la madre. Eso se llama patrón autosómico dominante. Y genes alterados del padre y de la madre. Patrón autosómico recesivo. Repito, un gen alterado del padre o la madre es un patrón autosómico dominante. Un gen.
6: Sí.
4: Cuando son genes, varios genes alterados, es un patrón autosómico recesivo. Y el hecho de haber heredado un gen o genes puede causar porfiria y no implica que vas a tener los síntomas. Algunos los desarrollan, otros no. Puede que nunca tenga síntomas. Ese es el caso de la mayoría de los portadores de genes alterados.
6: Pero tú lo tienes y se lo puedes transmitir después a tus...
4: Ahora, la porfiria cutánea tardía suele transmitirse en la familia. Y en la porfiria cutánea tardía hay ciertos factores desencadenantes que acumulan a las porfirinas. Estos son, por ejemplo, demasiado hierro en el cuerpo. A menudo por una afección llamada hemocromatosis. La hemocromatosis es un exceso excesivo de hierro. Por eso no es bueno andarse inyectando tanto hierro. Uh-huh. Entonces tienes anemia, es claro, con mucho cuidado. Claro. Y muchas veces te quitan cuando tienes este proceso las verduras de hojas muy verdes.
6: Así es.
4: Esto es por un cambio en los genes. Infecciones virales como el VIH o la hepatitis C, que a mí me dio hepatitis C, ¿no? Consumo excesivo de alcohol, fumar, cambios hormonales durante el periodo menstrual. Entonces todo esto le pasa a alguien.
6: Sí.
4: Tú fumabas mucho, tú tomabas mucho, a mí me dio hepatitis C, tú tuviste cambios hormonales. Entonces todo mundo está expuesto a que te pueda afectar el emo.
6: Sí.
4: Ahora, además de los factores de riesgo genéticos, los factores ambientales pueden desencadenar síntomas de la porfiria. Cuando te expones a los desencadenantes de la demanda de la producción de hemoglobina del cuerpo, entonces esta aumenta. ¿Cuándo? Por ejemplo, cuando fumas. ¿Por qué cuando fumas? Porque cuando fumas hay una reducción importante del oxígeno en tu organismo.
6: Y entonces el cuerpo produce más hierro para...
4: Más glóbulos rojos.
6: Más glóbulos rojos.
4: Y por consiguiente más hemoglobina.
6: Exacto.
4: Para poder transportar más oxígeno, el mismo que tú te estás quitando.
6: Por eso no puedes engañar al doctor de que es cierto que ya no fumas, porque se sigue viendo.
4: Y esto, rebasa la enzima necesaria para poner en marcha un proceso que provoca una acumulación de porfirinas. Y bueno, algunos ejemplos de estos factores desencadenantes son la exposición a la luz solar, determinados medicamentos, por ejemplo las píldoras anticonceptivas, los sedantes, los barbitúricos, drogas recreativas, que para mí ninguna droguita es recreativa, dieta o ayuno, por un ayuno muy fuerte, fumar, estrés físico, infecciones, enfermedades, cirugías, estrés emocional, consumo de alcohol y cambios hormonales. Bueno, pues sí nos dio tiempo de explicar casi todo. Qué bueno que nos acompañaron el día de hoy, espero que les haya gustado mucho este programa. Nos vemos el viernes en Tonalá 188 en la Colonia Roma para las consultas gratuitas de 10 de la mañana a 4 de la tarde. Cuídense mucho, Miri, muchísimas gracias.
6: Un beso para todos.
4: Tu maquiavélica compañía fue maravillosa el día de hoy.
6: Exacto, te di vitamina hasta empezar.
4: Marquito.
7: Jerry, tu verdadero placer.
4: Tu belleza nos opacó a todos el día de hoy. Y bueno, a la productora le vale gorro porque ella con esa imagen, esa presencia, ese talento y esa espiritualidad que además también tiene, todos le salimos buenos.
6: Así es.
4: Eso. David, muchísimas gracias, cuídense mucho y nos vemos mañana aquí en este programa
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20: Well, let me get to the point. Tom Petty tenía una forma muy honesta de decir las cosas. You Don't Know How It Feels es parte de su álbum Wildflowers de 1994 y se convirtió en uno de sus temas más personales. Habla de libertad, de empezar de nuevo y también de tomarse la vida con más calma. Una lección que no pasa de moda y muy necesaria en estos tiempos. Tom Petty, You Don't Know How It Feels en Sonido Brown.

0: Fresas tienen un alto contenido de agua y fibra, lo que las hace ideales para el calor. Estos frutos ayudan a regular la temperatura corporal y aportan antioxidantes vitales. Puedes incluirlas en batidos o yogures para una merienda refrescante. Su dulzura natural satisface los antojos sin deshidratar el organismo, proporcionando una hidratación constante y mucha vitalidad necesaria para el día.
1: Datos relevantes.
0: Los pulpos tienen 3 corazones que bombean sangre azul por todo su cuerpo para sobrevivir en las profundidades del mar.
1: Conoce más.
0: Los cocodrilos no pueden sacar la lengua porque está unida al paladar por una membrana rígida que se lo impide.
1: Información sorprendente.
0: Los escorpiones brillan bajo la luz ultravioleta debido a una proteína especial presente en su exoesqueleto que los hace visibles.
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0: El país con más islas en el mundo es Suecia, contando con más de 200.000 en todo su territorio.
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0: El estado de Alaska es el lugar de Estados Unidos donde hay más personas que caminan diariamente hacia su trabajo.
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1: Meta lanzó StoryKit, su nueva aplicación para generar cuentos infantiles personalizados con inteligencia artificial en iPhone, y la pone a prueba en el mercado mexicano antes de su despliegue global. Con StoryKit, el usuario podrá generar cuentos personalizados para niños de manera sencilla. Solamente se le debe describir el personaje, ya sea por texto o con una fotografía del juguete favorito del niño o de una persona. Luego se le indica el escenario en que se desarrolla la historia, ya sea el mar, un bosque o una galaxia, y después se agrega la temática en torno a valores como la valentía, la amabilidad o la empatía. Entonces StoryKit presentará el resultado en 4 formatos a elegir: un libro digital ilustrado con música de fondo, un audiolibro, una guía de lectura en voz alta para narración directa o un PDF imprimible. La herramienta está restringida a usuarios mayores de 18 años y solamente funciona en la versión del sistema operativo iOS 18 o superior. Soy Aide Rivera, más detalles en radioformula.mx.
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2: 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Decía que la historia ya estaba completa. 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Si las primeras temporadas hablaban de creer en las personas, esta habla de crear oportunidades para ellas. Porque el verdadero legado de un buen entrenador nunca son los trofeos, son las vidas que cambian. Un nuevo episodio de Ted Lasso, cuarta temporada, todos los miércoles en Apple TV. Estas fueron las Steve Bites con Steve de TV.
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3: El Amazonas es la selva tropical más grande del mundo y una pieza clave en la regulación del clima global. Extendiéndose por 9 países, alberga una biodiversidad inigualable, con miles de especies de plantas y animales aún por descubrir. Actúa como un gigantesco sumidero de carbono, absorbiendo toneladas de dióxido de carbono. Sin embargo, enfrenta amenazas críticas debido a la deforestación y la minería ilegal, poniendo en riesgo el equilibrio del planeta.
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4: La salud de Netmarit. Durante el mundial se publicó una foto de la princesa Netmarit acompañada de su esposo, el príncipe Haakon, festejando la victoria de la selección noruega. Días después fue dada de alta tras someterse a un trasplante de pulmón por la fibrosis crónica que sufría desde el año 2018. El regresar a casa supone una delicada etapa para la princesa Netmarit, ya que su equipo médico advirtió que los próximos 6 meses serán determinantes para su evolución, porque existe un periodo de vigilancia intensiva en el que pueden surgir complicaciones propias de este tipo de trasplantes. Así es que Netmarit seguirá sin agenda real y arropada por su familia para comenzar esta nueva etapa en su vida. 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
5: Romántica y dulce, Kiss Me se volvió tema de fondo de muchas películas adolescentes. Lanzada en 1998 por Sixpence None the Richer, con esta sencillez que es parte de su encanto. Basta escuchar ese Kiss Me Beneath the Milky Twilight para transportarse a una escena de película. Esto es Kiss Me, Sixpence None the Richer, en sonido Brownie.

0: El nombramiento de Rafael Márquez como director técnico de la selección mexicana representa algo muy positivo para el fútbol mexicano. Por primera vez en mucho tiempo, continuidad a un proceso. Su impecable trayectoria como futbolista y su rigurosa preparación en las fuerzas básicas del Barcelona lo avalan como una estratega con conceptos tácticos modernos y un estándar de excelencia europea. Sin embargo, dirigir al Tri exige habilidades que van mucho más allá de diseñar una buena sesión de entrenamiento. El verdadero reto de Márquez no estará en la cancha, sino en la gestión del entorno. El banquillo nacional es una olla de presión mediática que requiere de un estratega capaz de transmitir mensajes claros, además de combinarlos con un fútbol que entregue resultados positivos y certeza a la afición, directivos y medios de comunicación. Soy José Luis Cuevas y te espero con este y muchos temas más en la multiplataforma de Grupo Fórmula y Fórmula Deportes.
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1: Bacalar, Quintana Roo. Famoso por su Laguna de los Siete Colores, este pueblo caribeño cautiva con sus aguas cristalinas de distintos azules. Antiguo refugio de piratas, hoy ofrece paz, cenotes profundos y estromatolitos milenarios. Es un paraíso natural de belleza tranquila y única.
0: Cuida lo que comes.
2: Cítricos y electrolitos. Las naranjas, toronjas y limones no solo aportan vitamina C para fortalecer tus defensas, también son excelentes hidratantes. Sus jugos naturales ayudan a equilibrar los electrolitos perdidos a través del sudor durante los días calurosos. Beber agua con rodajas de cítricos es una alternativa saludable a los refrescos azucarados, manteniendo tu energía alta y tu cuerpo muy bien hidratado.
0: Territorio Animal.
2: Las tortugas de tierra o agua son mascotas que destacan por su longevidad y calma. Requieren cuidados específicos de temperatura y luz ultravioleta para mantener sano su caparazón. Son ideales para personas que aprecian la observación y buscan un compañero de vida muy duradero.
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2: El chocolate es tóxico para los perros porque contiene teobromina, una sustancia que su organismo no puede procesar con facilidad.
0: Conoce más.
2: Las huellas dactilares de los koalas son muy parecidas a las de los humanos. Incluso podrían confundirse ya que tienen patrones similares.
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2: La Torre Eiffel puede ser 15 centímetros más alta en verano debido a la expansión térmica del hierro bajo el sol.
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2: El Monte Everest es la montaña más alta del mundo, pero su cima estuvo bajo el océano hace millones de años.
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2: Los ojos de las avestruces son...

porque esta no es una historia sobre salvar a Nueva York, sino sobre volver a encontrar a Peter Parker. Spider-Man, un nuevo día, ya está disponible en los cines de todo el país. 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
1: ChatGPT actualiza sus controles parentales y ahora avisará a los padres si detecta un uso indebido de la herramienta o notificará de situaciones de riesgo mientras el adolescente usa el chatbot. Para tener acceso a la función de controles parentales, los padres o tutores deben vincular su cuenta con la del adolescente y una vez realizado, podrán gestionar determinados ajustes como establecer horas de descanso o reducir el contenido sensible. Esta vinculación no permite a los padres leer ni supervisar las conversaciones del joven, pero en situaciones de riesgo, OpenAI puede enviar una notificación de seguridad por mensaje SMS, correo electrónico o notificación push. Si el chatbot identifica actividad que pueda indicar problemas graves de autolesión o si una cuenta de adolescente vinculada se suspende por conversaciones relacionadas con actos de violencia, OpenAI envía la notificación de seguridad y solo comparte la información necesaria para ayudar a proteger su seguridad. Soy Aide Rivera, más detalles en radioformula.mx.
2: El nombramiento de Rafael Márquez como director técnico de la selección mexicana representa algo muy positivo para el fútbol mexicano. Por primera vez en mucho tiempo, continuidad a un proceso. Su impecable trayectoria como futbolista y su rigurosa preparación en las fuerzas básicas del Barcelona lo avalan como una estratega con conceptos tácticos modernos y un estándar de excelencia europea. Sin embargo, dirigir al Tri exige habilidades que van mucho más allá de diseñar una buena sesión de entrenamiento. El verdadero reto de Márquez no estará en la cancha, sino en la gestión del entorno. El banquillo nacional es una olla de presión mediática que requiere de un estratega capaz de transmitir mensajes claros, además de combinarlos con un fútbol que entregue resultados positivos y certeza a la afición, directivos y medios de comunicación. Soy José Luis Cuevas y te espero con este y muchos temas más en la multiplataforma de Grupo Fórmula y Fórmula Deportes.
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5: La secretaria de Agricultura, Columba López, se reunió con el embajador de Estados Unidos en México, Ron Johnson, para fortalecer la cooperación de ambos países en el tema de la erradicación del gusano arranador del ganado ante la reapertura de los puertos fronterizos para el comercio de ganado. Una de cada cinco mujeres en México sufrió acoso o violencia sexual en espacios públicos durante el primer semestre del 2026, de acuerdo con la Encuesta Nacional de Seguridad Pública. Detalló que esto altera su movilidad al obligarlas a cambiar de ruta y horarios por seguridad. El INEGI dio a conocer que la población católica en el país pasó de 89.6% en 1990 a 76.4% en años recientes, principalmente por el crecimiento de las iglesias cristianas y evangélicas, así como de personas que se declaran sin religión.
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1: Considerada el segundo pulmón del mundo, la selva del Congo es la segunda selva tropical más grande tras el Amazonas. Se extiende por 6 países africanos y es famosa por ser el hogar de gorilas de montaña y los chimpancés. Sus densos bosques son esenciales para la lluvia regional y el sustento de millones de personas. La conservación de este ecosistema es prioritaria para proteger especies endémicas y mantener la biodiversidad.
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0: ¿Qué tal? Muy buenos días, un gusto estar con ustedes este martes 28 de julio. Los saludamos con el gusto de todas las mañanas. Un día más de esta crisis en la Universidad Nacional Autónoma de México, la crisis de los exámenes de admisión. La universidad anuncia que se va a poner del lado de quienes estudiaron, formaliza la creación de una comisión técnica para investigar lo que ocurrió, pero esta mañana no se ve clara cuál puede ser la salida a esta crisis. Ayer ya hubo movilización de algunas de las personas, de los jóvenes y de los padres de los jóvenes que presentaron el examen y están ahora en la incertidumbre. Vamos a tener el reporte, vamos a tener lo último de esta situación, de esta crisis en la UNAM. Estados Unidos va a anunciar una nueva serie de aranceles contra productos mexicanos. Lo va a hacer pues ya en unos días, quizá a principio de la próxima semana. Darán nueva razón, dicen que ahora es por sobrecapacidad de producción. En fin, esto lo informó el propio secretario de Economía, Marcelo Ebrard. Ayer se conoció que pese a todo lo que ha sido el hostigamiento de parte del gobierno de Trump, las exportaciones mexicanas están creciendo a un nivel no visto en mucho tiempo. Crecieron 24% en el primer semestre del año. El superávit comercial del primer semestre alcanzó casi los 10 mil millones de dólares, también una marca sin precedente en mucho tiempo, quizá nunca. El tipo de cambio, por lo mismo, pues se mantiene el dólar con un excelente nivel. Se cotiza, se vende esta mañana en 17 pesos con 46 centavos. Ayer fueron asesinadas 33 personas en el país. Ya las cifras se colocan muy por abajo de los 50 personas asesinadas y abajo de los 40 la mayor parte de los días. Ayer 33, hubo 3 homicidios en Chihuahua, la Ciudad de México, el Estado de México, Guanajuato, Jalisco y Sinaloa. Ayer de nueva cuenta un funcionario del gobierno de Donald Trump se fue duro contra México. Ayer fue el asesor en seguridad nacional del presidente Trump, el señor Stephen Miller, dijo que en México hay una razón por la que el sistema judicial no funciona, por la que el sistema político no funciona, por la que el sistema legal no funciona, y esto es porque el territorio está controlado y ocupado por organizaciones terroristas que matan, extorsionan, secuestran o asesinan a cualquiera. Ayer, por cierto, a una semana del homicidio de su esposo, fue detenida Marisol, la directora del DIF de Temoac, en Morelos. Se le acusa de extorsión. Vamos a presentar hoy una historia dura, fuerte, del joven Luis Ricardo, quien en julio de 2024 fue golpeado brutalmente. Vamos a ver la imagen para que se vea que lo de brutalmente no es una exageración. Fue golpeado por un hombre llamado Alonso Arenas Madrigal y vamos a tener esa historia y todo lo que ha ocurrido desde entonces. Parte de lo que presentaremos hoy, quédese con nosotros, estamos por la mañana, hacemos una pausa y al regresar comenzamos.
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9: ChatGPT actualiza sus controles parentales y ahora avisará a los padres si detecta un uso indebido de la herramienta o notificará de situaciones de riesgo mientras el adolescente usa el chatbot. Para tener acceso a la función de controles parentales, los padres o tutores deben vincular su cuenta con la del adolescente y una vez realizado, podrán gestionar determinados ajustes como establecer horas de descanso o reducir el contenido sensible. Esta vinculación no permite a los padres leer ni supervisar las conversaciones del joven, pero en situaciones de riesgo, OpenAI puede enviar una notificación de seguridad por mensaje SMS, correo electrónico o notificación push. Si el chatbot identifica actividad que pueda indicar problemas graves de autolesión o si una cuenta de adolescente vinculada se suspende por conversaciones relacionadas con actos de violencia, OpenAI envía la notificación de seguridad y solo comparte la información necesaria para ayudar a proteger su seguridad. Soy Aide Rivera, más detalles en radioformula.mx.
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10: Taxco de Alarcón, Guerrero. Construido sobre laderas, este pueblo es famoso por sus minas de plata y su arquitectura barroca. Sus estrechos callejones blancos convergen en la espectacular Santa Prisca. Es el lugar ideal para comprar joyería fina y admirar paisajes de montaña hermosos.
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0: 7:09, Manuel, buen día.
1: Ciro, por la mañana, buenos días. Buenos días a todos en Grupo Fórmula.
0: Iñaki, buen día.
2: Ciro, Manuel, buen día. Pues ayer a mediodía hubo una manifestación ahí en Ciudad Universitaria que fundamentalmente estuvo formada por dos tipos de personas. Primero, aspirantes a licenciaturas de la UNAM que no lograron entrar porque por este número extraordinario de aciertos que pidió el examen por quienes hicieron trampa. Y segundo, por muchos, muchos padres de familia que estaban tan indignados o más como los aspirantes.
0: Muchos, muchos, como...
2: Pues yo diría que... eran unas 300 personas, y de esas 300 personas, tal vez un 30-40% eran padres de familia. Y pues bueno, todo empezó puntual a la hora que habían dicho, a las 11 de la mañana, con dos concentraciones pequeñas, una de unas 40 personas en el Metrobús Ciudad Universitaria, y la otra un poco más grande en el Metro Universidad.
0: Pero unas 300 personas.
2: Sí, unas 300 sí. Personas, hacia el mediodía se encontraron frente a la Biblioteca Central, donde terminaron llegando el resto de personas, y bueno, mientras estuve ahí, pude platicar con varios de los aspirantes, y todos, con mucha indignación, coinciden en un punto, que el examen a partir de ahora debe ser presencial, completamente presencial. Y también todos están muy preocupados porque no saben qué decisión va a tomar la UNAM, esto que decías, cuál va a ser la salida a esta crisis.
0: ¿Cuál va a ser? Ya por lo pronto crearon una comisión técnica.
1: Una comisión técnica, sí.
2: Y ahí es en donde hay pues una especie de desencuentro entre los manifestantes, entre los aspirantes y los padres de familia, y es que si bien la mayoría considera que el proceso de aplicación de este año debe revocarse, es decir, que debe eliminarse y repetirse.
0: O sea, borrar lo que ya ocurrió.
2: Borrar lo que ocurrió y volverlo a hacer. Algunos creen que por quienes aprobaron el examen de manera honesta, simplemente debería empezarse a hacer presencial a partir del siguiente año. Y pues bueno, podemos escuchar parte de lo que se dijo ayer.
0: Este es un muchacho aspirante de ingeniería civil, Jesús Osorio.
3: La carrera hace un año pedía aproximadamente 89 aciertos y este año pidió 104. Pero una diferencia de 15 aciertos de un año para otro. Pues la verdad me parece algo increíble, ¿no? Que el algoritmo haya arrojado sus resultados, siendo que la media de todos los años marcaba no más de 92 aciertos.
4: Sebastián Rodríguez, tengo 19 años y es mi tercera ocasión presentando el examen de admisión a la UNAM.
3: ¿Para qué carrera?
4: Para enfermería.
3: ¿Y cuál fue tu resultado en esta ocasión?
4: Mi resultado fue 99, en esta ocasión la carrera pidió 103, énfasis Tacala, mi carrera subió 25 puntos.
2: ¿Cuál crees que debería ser la solución a todo esto?
3: Que regrese el examen presencial.
2: ¿Regrese el examen presencial?
3: Sí.
2: ¿Y que, pero hasta el siguiente año o que se rehaga esto?
3: Pues es que, por un lado, creo que siento empatía por los compañeros que sí se quedaron honestamente. En verdad hay que valorar el esfuerzo que ellos tienen, pero no es justo que personas que hayan hecho trampa entren a la universidad.
4: Pues si no hay una solución como, bueno, la inmediata, todos los que estaban sospechosos que los vuelvan a citar o que de plano cancelen los exámenes, vuelvan a tabular todo y saquen la lista de resultados bien. O de plano hasta el siguiente año, pero de manera presencial, porque si ya todo el mundo hizo trampa, el siguiente año va a ser peor y todo el mundo va a sacar 120 de 120.
2: ¿Tú estás dispuesto a volver a hacer el examen
4: sí,
2: si es presencial?
4: De manera presencial. Incluso ahorita, ¿no? Si dicen así como que todos son sospechosos y lo volvemos a hacer, creo que los que realmente nos preparamos no tenemos problema en volver a presentar el examen bajo supervisión de la UNAM.
2: Y aquí parte del desencuentro del que hablaba antes sobre pues cuál debería ser la salida de esta crisis.
0: Bueno, y se creó una comisión técnica.
1: Una comisión técnica, sí, de varios integrantes de diferentes áreas de la UNAM, con la intención, decía el rector, les decía, quédense del lado de los estudiantes, no hay que darles la espalda y hay que apoyar finalmente esta... De alguna forma dice, ahora les dijo, tómense el tiempo que necesiten, ¿no? Para de alguna forma sacar una propuesta, Ciro, pero pues creo que lo que el tiempo hace es apremiar un poco la necesidad, ya lo estamos viendo por los muchachos y sus inquietudes, y ojalá pues trabaje rápido esta comisión, ¿no?
0: Pues esperemos, ojalá. Dijo ayer el rector Lomelí, Leonardo Lomelí, a los integrantes de la comisión, pónganse del lado de aquellos que estudiaron. Oh, caray. Y luego tómense el tiempo necesario. Pues no sé, tú, Héctor Hernández Bringas, investigador del Centro Regional de Investigaciones Multidisciplinarias de la UNAM, pero a nosotros nos suena extraño. Pensaríamos que el sentimiento que prevalecería en todo esto sería antes que nada el de urgencia, pero parece que no. Héctor, buen día.
5: Pues sí, muy buenos días, Ciro y Manuel. Hola, Héctor. Es un gusto saludarlos. Pues sí, efectivamente hay un sentido de urgencia porque el semestre, o debiera haberlo, porque el semestre empieza en dos semanas, ¿no? Y pues de alguna manera creo que esto implica ya una presión para que la comisión tome sus resoluciones lo más pronto posible. A mí me parece, Ciro, que el mensaje del rector Lomelí fue claro en el sentido de que la UNAM está del lado de los aspirantes que estudiaron y se prepararon, y no permitir que se vean afectados por quienes tuvieron un...
0: ¿Quiénes son,
5: Héctor? Ese es el tema. Pues ese es el tema.
0: ¿Cómo académicamente, ¿cómo disiernes? Sí, de lado, por supuesto. Imagínate que hubiera dicho que está del lado de los tramposos, eso lo entendemos. Pero ¿quiénes sí estudiaron y quiénes no?
5: Exactamente. Las palabras del rector implicarían de entrada que no deberían pagar justos por pecadores, ¿sí?, según lo que se ha planteado. El problema radica justamente en lo que estás diciendo, en saber quién fue justo y quién fue pecador, y ese parece ser un reto formidable. Porque mira, si no fueron detectados sin fraganti, es decir, durante el examen, no sé cómo podrán hacerlo ahora, pero en todo caso es un tema técnico que solo los expertos podrán resolver, si es que eso es posible, ¿no?
2: ¿Quiénes son esos expertos? ¿Quiénes conforman esta comisión?
5: Sí, mira, la comisión, en realidad yo diría que tiene distintos perfiles, ¿no? Yo los agrupo en distintos perfiles. Un primer grupo son académicos de alto prestigio, todos ellos eméritos de la UNAM. Se trata de Eduardo Bárcena, que además fue secretario general con el doctor José Narro y es ahora el presidente de la comisión. Está también Carlos Aramburu, que fue también alto funcionario, y Alejandro Frank, que es miembro del Colegio Nacional y es también emérito. Entonces es un grupo como de notables, sí, que pretenden pues darle un factor de jerarquía.
0: Y Héctor, perdón, entendemos el altísimo nivel académico de estas personas, pero esta investigación se parecería más a un asunto ministerial, de fiscalías, de altos blasones y grados académicos.
5: De peritos,
0: ¿qué fue lo que pasó? ¿Por qué pasó? ¿Cómo se trampeó el proceso? ¿Y quiénes trampearon?
5: Exactamente, mira, hay un segundo grupo formado también por funcionarios de la UNAM que pretenden ser una correa de transmisión entre la comisión y la rectoría, y un tercer grupo formado sí por expertos en temas educativos, y un cuarto grupo formado por expertos en temas tecnológicos. Estos dos últimos grupos pues sí estarían mucho más en este sentido de buscar un peritaje, ¿no? Un peritaje que más bien yo creo que este peritaje no lo harán ellos, sino que tendrán también asesores que estuvieron en el proceso, y que en todo caso esta comisión lo que intenta es arropar al rector en una decisión que le corresponde a él y solamente a él, ¿no?
0: Ahora el tiempo, Héctor, hablábamos de eso ayer, el tiempo, ayer tendría que haber iniciado las inscripciones, los cursos empiezan en
6: el 12 de agosto.
5: Efectivamente, esto tendrá que resolverse, a mi parecer, a más tardar en la presente semana, ¿no? Y mira, pues
0: estamos a martes y apenas crearon la comisión.
5: Estamos a martes, apenas la crearon, cuando fíjate que tuvieron señales de que algo estaba muy mal desde principios de julio. De hecho, pues se levantaron algunos procedimientos en contra de empresas que promovían la práctica de estos fraudes, ¿no? Entonces, y que incluso cobraban por ello, ¿no? Entonces sí hubo señales tempranas, y es un poco tardío o totalmente tardío la instalación de esta comisión, ¿no?
0: Bueno, pues atentos a esperar. Entonces ahora una comisión técnica, vamos a ver a qué velocidad trabajan, vamos a ver qué es lo que resuelven. La crisis ahí está.
5: Exactamente, ahí está la crisis. Y mira, pues hay dos extremos en términos de la decisión final que deba tomarse. Por un lado está la de pues asumir el costo de este proceso, y aceptar a todos, cosa que parece inviable por las palabras del rector. Y en el otro extremo está la opción de reponer todo el proceso y de manera presencial, y yo creo que es algo que sí se estará valorando seriamente.
0: Híjoles.
5: Pero que también sería ir en contra de quienes sí se prepararon y aprobaron. Pues sí. Y eso es algo que el rector dice no querer. Lo que realmente permitiría avanzar es que existan, ojalá existan, yo la verdad no sé si esto sea posible, mecanismos para discernir entre quienes sí actuaron correctamente y entre quienes no lo hicieron.
0: Lo veremos. Ojalá podamos seguir hablando contigo. Muchas gracias. Gracias, Héctor.
5: Un abrazo. Hasta luego.
0: Investigador de la UNAM. A ver, vamos a una pausa, Iñaki, y al regresar seguimos y concluimos con este tema. Volvemos.
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13: La corona viral. Con la novedad de que el Mundial no solo hizo España campeones, sino que la familia real española rompió números al lograr millones de vistas. Horas antes de la semifinal entre España y Francia, los reyes y sus hijas atendieron los premios Princesa de Girona, en los que, por cierto, fue premiado el astrofísico mexicano José Eduardo Méndez. Al término corrieron al hotel en Barcelona, se enfundaron en jeans, tenis y playeras personalizadas de la selección española. Felipe, Leonor, Sofía y Leticia vieron la final en un sofá. Se abrazaban, comentaban, le sufrían como cualquier aficionado. Finalmente celebraron la victoria de España. Ese video logró en redes 30 millones de vistas y contando. La cercanía fue un detonante para que la familia real española se coronara como la más vista. 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
15: Más allá de lo vivido este fin de semana en París, más allá del lugar conquistado por Isaac del Toro en el Tour de Francia, conquistar las etapas, caer y levantarse es el reflejo de un deportista ganador que entiende su lugar, su presente y que aprende todos los días. En su caso, del mejor, su coequipero y mentor Tadej Pogačar. Del Toro tiene esa mezcla perfecta de talento nato y hambre de gloria que distingue a los elegidos. El Tour de Francia ha sido la radiografía perfecta que refleja el espíritu combativo, la resiliencia y la calidad innegable de un mexicano que ya se ha instalado en la élite del ciclismo mundial y que hace que hoy todo el país se interese por un deporte que estaba en el olvido desde hace décadas. Soy José Luis Cuevas y te espero con este y muchos temas más en la multiplataforma de Grupo Fórmula y Fórmula Deportes.
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17: El hámster. Estos pequeños roedores son perfectos para espacios reducidos. Son animales nocturnos que disfrutan haciendo ejercicio en su rueda y almacenando comida en sus mejillas. Aunque su vida es corta, ofrecen una gran oportunidad para enseñar a los menores la responsabilidad sobre el cuidado animal.
14: Información sorprendente.
17: Las ovejas pueden reconocer las caras de otras 50 ovejas y recordarlas durante más de 2 años sin ningún problema.
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9: Continuamos con Ciro Gómez Leyva por la mañana.
0: 7:24, pues suerte a la UNAM, ¿qué más decir? Suerte a esta comisión técnica, se metieron en un problema, por hackeo, por falta de un sentido de rectitud de parte de muchas de las personas que presentaron el examen y encontraron la forma de trampear. Por lo que haya sido, la universidad está en un problema que todavía esta mañana parece que puede ser resuelto y controlado. Pero a ver si no se sale de cauce y en qué se convierte.
1: Pues mira, tomando en cuenta las propias palabras del rector cuando él dice, yo me pongo del lado de los estudiantes, pero pues entonces hay...
0: No, del lado de aquellos que estudiaron.
1: De los que estudiaron, sí, perdóname, de los que estudiaron.
0: ¿Qué quiere decir eso? A ver, qué bonita frase.
1: Sí.
0: ¿Qué quiere decir?
1: Pero que no resuelve el problema.
0: Por eso, es que ¿qué quiere decir? Yo me pongo del lado de los que...
1: De los estudiantes que sí estudiaron.
0: Estudiaron y se prepararon muy bien. ¿Quiénes son, rector?
1: Pero aquí la medida tiene que ser pareja para todos, Ciro. A menos de que encuentren un mecanismo para decir, ya encontramos quiénes hicieron trampa y quiénes no hicieron trampa. Me da la impresión de que eso no va a suceder.
0: A ver, vamos a hacer una analogía. Este es un examen. Si no los detectaste copiando...
1: Así es.
0: Entonces, ¿cómo vas a detectar ahora?
1: ¿Cómo vas a decir, este es sospechoso porque tuvo demasiados créditos, ¿no? Aprobó demasiados puntos.
0: Reactivos, preguntas. Reactivos. 120, acertó 119.
1: ¿Cómo está sospechoso?
0: Y bueno, ¿y qué tal si esa persona es una que verdaderamente estudió? Está metida en un problema la UNAM. Crearon una comisión. ¿Te acuerdas aquella vieja máxima, fallida pero divertida, del viejo régimen político que decía, cuando quieras eternizar un problema,
1: sí, crea una comisión?
0: Esperemos que en este caso sea una comisión que funcione. Pero yo veo aquí más que un asunto de altas capacidades intelectuales y académicas, es cómo van a determinar a gran velocidad quiénes hicieron trampa y quiénes no. Y desde luego, por qué se hizo la trampa o no. Y creo que la única salida será repetir el examen, aunque paguen justos.
1: Pienso que sí, Ciro, yo coincido contigo, ese es el tema. Entonces, ¿para qué tomarse tanto tiempo de parte primero de hacer la comisión y después de que la comisión, personas muy, muy, muy selectas de parte de la UNAM, lleguen a la misma conclusión?
0: Pues sí.
1: Lo único que se va a hacer es perder más tiempo. Ya se perdió tiempo, se va a seguir perdiendo el tiempo. Dice Héctor Hernández Bringas hace un ratito, yo espero, yo supongo que en estos días de esta semana resuelva. Vamos tarde.
0: Pues resuelvan lo que van a hacer. Y luego, ¿cuánto tiempo les va a tomar preparar y aplicar un nuevo examen? Así que, de corazón, por el cariño, por la gratitud que le tenemos a la institución, pues suerte a la UNAM, Iñaki, pues suerte a la UNAM. Que salgan de esta.
2: Pues suerte al UNAM, y no queda mucho más que esperar los trabajos de la comisión técnica. Ayer el rector Lomelí decía, todas las opciones están sobre la mesa.
0: Sí, también es una frase que no dice nada. Pues si todas las opciones están sobre la mesa, todas, incluida ¿qué? La desaparición de la UNAM.
1: No creo.
0: Sí. No. Y creo que se va a perder pues por lo pronto se va a perder muchos jóvenes la posibilidad de iniciar los cursos, iniciar este semestre. Difícilmente el asunto, primero, se va a encontrar una salida, segundo, se va a diseñar, y tercero, se va a aplicar en 10 días.
1: ¿Sí?
0: La veo muy, muy difícil. Ojalá salga rápido y salga bien la UNAM y esto no se convierta en una crisis grave. Hoy escribe Verónica Malo, saludos a Verónica en su columna, dice que banquete le están abriendo a quienes viven con el deseo de abalanzarse sobre la UNAM. Claro. Les cayó.

0: creo que todavía, por eso quizá fue tan pequeña la movilización de ayer, porque no hay un elemento que cohesione. Ese elemento puede surgir una vez que resuelva la comisión técnica.
1: Correcto.
0: En fin, bueno, gracias Iñaki.
2: Gracias, Iván.
0: Suerte a la UNAM, suerte a los funcionarios de la UNAM. ¿Qué cosa el asunto de la refinería?
1: La refinería, sí.
0: De la refinería ilegal, de esta refinería de grupos criminales.
1: De grupos criminales, y esta que se, de la que se informó el viernes.
0: Otra vez Reynosa, otra vez Tamaulipas, y ¿está detenido el gobernador de Tamaulipas?
1: No.
0: ¿No está detenido por esto?
1: No.
0: Oye, se probó y ya se reconoció que había una refinería ilegal, que hoy, por cierto, el Reforma dice que estaba a kilómetro y medio de una instalación de la Guardia Nacional. Y nadie la veía en Tamaulipas. ¿Qué dice la nota? ¿Qué dice la nota del Reforma?
1: Dice, esta refinería está ubicada en el libramiento Reynosa Sur 2, a solo 1.5 kilómetros de la refinería clandestina, con sus 7 voluminosos tanques de almacenamiento verticales, donde se aseguraron 3.7 millones de hidrocarburos. Dice esta nota de Miguel Domínguez, la refinería clandestina que la Fiscalía de la República incautó la semana pasada en esta ciudad, en Reynosa, resultó estar a solo 1.5 kilómetros de un cuartel, de la Guardia Nacional. Incluso la instalación, que era operada por el crimen organizado con al menos 7 voluminosos tanques de almacenamiento verticales, 11 tanques de almacenamiento móviles, podía ser vista desde la sede castrense ubicada en el concurrido el libramiento sur 2, a unos 7 kilómetros de la carretera Monterrey. La planta, cuya ubicación no fue revelada por las autoridades el viernes pasado cuando anunciaron la intervención, está ubicada al sur de ese cuartel y su equipamiento puede verse desde algunos puntos del libramiento. Para llegar a la refinería, la ruta es ir por el libramiento y después dar vuelta sur, donde está el cuartel de la Guardia Nacional, tomando la brecha El Becerro. Tiene solo algunos kilómetros pavimentados y es identificada como paso de contrabandistas, polleros, narcotraficantes. A 1.5 kilómetros de ese cruce está la entrada al predio donde la Fiscalía de la República aseguró 3.7 millones de hidrocarburos y más adelante están otros también decomisados. Ahora, la refinería y otros inmuebles están bardeados y bajo custodia del Ejército y la Guardia Nacional, que ayer impidieron el paso a periodistas de Reforma para transitar por brechas aledañas. El vocero del PAN en la Cámara de Diputados, Federico Dorin, cuestionó ayer cómo infraestructura de esta magnitud, visible desde la carretera, podía haberse operado desde durante meses.
0: Y otra vez, ¿no? Otra vez hay un exgobernador preso y ayer salió la fiscalía a aplastarlo con un,
1: sí, ¿no?
0: con datos de supuestas pruebas. Y en cambio, en el territorio nacional, como bien dice, subrayo lo de bien, el asesor de seguridad de Estados Unidos, el señor Stephen Miller, están bajo poder de los grupos criminales. ¿Cómo se explica que esté funcionando una refinería? Esto no era un laboratorio de drogas
1: clandestino.
0: En Reynosa, en Tamaulipas. ¿Cuál es la responsabilidad de las autoridades? O ya también, como en el sexenio anterior, le están dando instrucciones a los altos mandos militares, de la Marina, de la Guardia Nacional, es no se metan, no toquen, no hagan nada. Regresamos, estamos regresando. Este tema de la refinería de Reynosa me llevaría a pensar, ¿te acuerdas?
1: Sí, claro.
0: ¿Cuántos
1: sí, no
0: gobernadores,
1: no
0: alcaldes nos dijeron el año pasado, el sexenio pasado, que tenían detectados laboratorios, líderes de grupos, en fin, extorsionadores, y la orden que recibían es no se metan con ellos? Reynosa, esta refinería de Reynosa, ahora vamos a regresar con el tema, parecería un ejemplo de que ha regresado ese tiempo. Hay una refinería, sí. ¿De quién es? ¿Es de Pemex? No. Y si no es de Pemex, ¿quién opera una refinería? Pues quién sabe. Ah, no haga nada.
1: No pasa nada.
0: Y luego van por ella, la cierran y no había nadie.
1: Si estaba vacía.
0: Volvemos.
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5: Explorando la naturaleza. El Amazonas es la selva tropical más grande del mundo y una pieza clave en la regulación del clima global. Extendiéndose por 9 países, alberga una biodiversidad inigualable, con miles de especies de plantas y animales aún por descubrir. Actúa como un gigantesco sumidero de carbono, absorbiendo toneladas de dióxido de carbono. Sin embargo, enfrenta amenazas críticas debido a la deforestación y la minería ilegal, poniendo en riesgo el equilibrio del planeta.
6: Caminando por México.
5: San Cristóbal de las Casas, Chiapas. Ubicado entre montañas y niebla, este pueblo destaca por su arquitectura colonial y vibrante herencia indígena. Sus mercados llenos de textiles coloridos y cafés regionales crean una atmósfera bohemia única. Es el corazón cultural del estado donde la tradición palpita.
6: Territorio animal.
7: El conejo es una mascota dócil, ideal para quienes buscan un compañero silencioso pero sociable. Requieren una dieta rica en heno y espacio para saltar libremente. Su naturaleza curiosa y sus largas orejas los convierten en animales encantadores que conquistan a niños y adultos.
6: Conoce más.
7: La Gran Muralla China mide más de 21.000 kilómetros de largo, atravesando montañas y desiertos en el Gran Oriente.
6: Datos relevantes.
7: El cerebro humano genera más impulsos eléctricos en un día que todos los teléfonos del mundo juntos en ese mismo lapso.
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9: El Servicio de Administración Tributaria recordó que el 31 de julio es el último día para presentar y acceder a la devolución automática en caso de tener saldo a favor en la declaración anual del 2025. Después de esa fecha, los contribuyentes deberán presentar su devolución de forma completamente manual. La jefa de gobierno, Clara Brugada, rindió el informe de las finanzas públicas del primer semestre de 2026 y destacó que el modelo de austeridad y anticorrupción funciona. También firmó el acuerdo que otorga beneficios fiscales y facilidades para regularizar adeudos de predial, agua y multas de tránsito en la capital. El presidente de Estados Unidos, Donald Trump, recibirá en la Casa Blanca al mandatario de Ucrania, Volodymyr Zelensky, para abordar una vía diplomática hacia un eventual acuerdo de paz con Rusia, y el primer ministro de Israel, Benjamin Netanyahu, por la gestión del conflicto bélico en Medio Oriente.
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5: Continuamos con Ciro Gómez Leiva por la mañana.
10: 7:39, Manuel, para concluir con este tema de la
11: refinería.
10: De la refinería de Reynosa, las preguntas después de este trabajo que fundamentalmente ha desarrollado el Reforma, uh-huh, desde creo que finales de la semana pasada, es: en Reynosa estaba funcionando una refinería clandestina. Uh-huh. Repito, no era un taller, no era un laboratorio, era una refinería. Esto era visible. estaba además, ahora vemos, muy cerca de una instalación de la Guardia Nacional. Pregunta a la autoridad federal y bueno, y a la autoridad estatal, si es que se le puede hacer una pregunta a la autoridad estatal. ¿No sabían que estaba operando una refinería? Porque además se encontraron tambos, se encontró gasolina, se encontró producto
11: refinado. Estaba operando.
10: Estaba operando. Se supone que hay un gran combate contra el huachicol y en Reynosa estaba funcionando una refinería que nadie veía. Y otra vez la pregunta, ¿cuál es la responsabilidad? Ya olvídate del municipio. Que más rápidamente van a decir que esto es un asunto federal.
11: Es un asunto federal.
10: Pues ellos qué. ¿Cuál es la responsabilidad del gobierno de Tamaulipas? Ese gobierno al que Palacio Nacional protege, ¿sí? Pero como si fuera de la... Bueno, es que es de la familia. Pero protege, yo diría, de manera muy, muy especial. ¿No sabía el gobierno de Tamaulipas de esta refinería? Si no sabía de esta refinería en Reynosa, ¿de qué sí sabe el gobierno de Tamaulipas? Y luego lo de siempre, llega la autoridad, clausuran, la resguardan la refinería y cuando llegan no había nadie. No era una farmacia de esquina donde estaban vendiendo fentanilo.
11: Había todo.
10: Era una refinería y llegan y no había nadie. Evidentemente alguien dijo, vamos para allá, córranle muchachos, si no es que córranle compañeros.
11: Sí, por supuesto. Sí, por supuesto. Finalmente, de acuerdo con los reportes del propio periódico Reforma, pues es la octava zona militar con sede en Reynosa quien finalmente logra este incautamiento del inmueble allá en Reynosa, que contaba con infraestructura de procesamiento, almacenamiento, transportación de gasolinas, diésel, ¿no? Se aseguraron, o sea, estaba funcionando, tan funcionaba que tenía 3.779.000 litros de hidrocarburos, que sería incluso, dice, récord para el Estado. Y aunque el reporte militar no lo detalló, el combustible decomisado tendría un valor de 90 millones de pesos según incautaciones previas hechas en Tamaulipas. La Fiscalía de la República, por cierto, hasta este momento no ha generado ningún tipo de información, porque lo que le dijeron a Reforma es que ellos están haciendo su labor.
10: ¿Qué dice
11: están
10: la
11: haciendo
10: Fiscalía?
11: Sus peritajes, están investigando.
10: La Fiscalía dice, ¿no?, que está investigando.
11: Está investigando. Entonces, cuando termine de investigar, seguramente nos va a decir pomposamente que ya la encontraron, que la incautaron, ¿no? Pero por lo pronto, pues fue la región militar, sino la octava región militar, la que se encarga en un operativo amplio. Evidentemente, pues debieron haber hecho una investigación, ¿no?, a petición de parte, seguramente, de la propia autoridad militar, para poder hacer este aseguramiento.
10: Pero aquí, antes que de la investigación de las fiscalías, la pregunta es a la autoridad, al gobierno, a la claro, autoridad administrativa. ¿No sabía nadie en Tamaulipas que estaba funcionando desde hace cuánto tiempo? ¿Desde hace 6 meses? ¿Un año? ¿Dos? ¿Tres? ¿Cuatro? ¿Desde hace cuánto que se construyó, una refinería en Reynosa? ¿Nunca vieron pasar un camión? ¿Nunca vieron que por ahí salían pipas? Por lo visto, no. ¿No se enteraron de eso? Y si no se enteran de eso, ¿de qué sí lo hacen?
11: Híjole.
10: Es un tema que va a llegar a Palacio Nacional.
11: Pues para que digan que finalmente lo aseguraron, sí.
10: Para que digan que lo aseguraron y que la fiscalía está investigando.
11: Pues sí.
10: Y si alguien preguntara, oiga, ¿y no hay alguna responsabilidad de parte del gobierno local? La respuesta va a ser, la fiscalía está investigando.
11: Está investigando, ¿no?
10: Oiga, por cierto, ¿y el señor Rufo? Rufo es un huachicolero y tenemos muchísimas pruebas. Esto es México, este es el México de hoy. Vamos a ver qué seguimiento podemos dar de este caso. Dificilísimo, siempre ha sido muy difícil hacer investigación periodística en zonas de Tamaulipas, especialmente en Reynosa. Ya la autoridad cerró el paso para que nadie se acerque y los funcionarios dirán que no pueden decir nada. ¿Por qué? Porque la fiscalía
11: está investigando.
10: Porque la fiscalía está investigando. Ese argumento que se usa es el argumento de la impunidad en México. Cuando la autoridad no quiere hablar de un tema, cuando la autoridad queda en evidencia, en flagrancia, por su falta de operatividad, de control, de manejo de una crisis, su argumento para justificar la impunidad es: estamos investigando, la fiscalía está investigando. Sí, la fiscalía está investigando a Ernesto Rufo, nunca a Américo Villarreal.
12: No.
10: En fin. Bueno, nada más rápidamente, ¿qué dijo el funcionario de la Casa Blanca ayer? Y ya terminamos con este tema.
11: Stephen Miller, el asesor de seguridad nacional de la Casa Blanca, dice que la existencia en México de cárteles que controlan territorios y que tienen la capacidad de matar, extorsionar y secuestrar a cualquier persona es la razón por la que ni el sistema judicial ni el sistema político del país funcionan. Ayer, durante la entrega de la medalla por el servicio de la frontera mexicana en el Pentágono, Miller aplaudió al personal militar estadounidense desplegado en la frontera con México, asegurando que esto es fundamental para que los cárteles mexicanos de la droga no desestabilicen la democracia dentro de los Estados Unidos. En México hay una razón por la que el sistema judicial no funciona, por la que el sistema político no funciona, por la que el sistema legal no funciona. Y esto es porque el territorio está controlado y ocupado por organizaciones terroristas que matan, extorsionan, secuestran o asesinan a cualquiera.
10: Bueno, pues díganle que no. Díganle que no, después de verlo de Reynosa, díganle que no a este no señor de nombre, ¿cómo?
11: Stephen Miller, asesor de seguridad nacional de la Casa Blanca.
10: Díganle que no es cierto, después de verlo de la refinería de Reynosa. Díganle que grupos criminales no siguen controlando parte del territorio nacional. ¿Te imaginas si esa refinería se hubiera encontrado en Chihuahua?
11: No, en Chihuahua. No. Sería un escándalo.
10: Se estaría pidiendo la destitución de
11: la gobernadora, y seguramente con su complicidad se hizo la construcción, y fue en el periodo cuando era alcaldesa, y no, ya tendría la historia completa. Ya la tendrían completita, sí.
10: Bueno, Sofía, buenos días. ¿En qué están? ¿Están en este tema, en Palacio Nacional?
13: Buen día, Ciro. No, hoy están presentando la consulta pública de la Comisión Reguladora de Telecomunicaciones, que presentó el viernes los lineamientos de derechos de las audiencias. Esto lo difundieron, insisto, el viernes, y abrieron una consulta pública que terminará el 21 de agosto para que todos puedan opinar sobre estos lineamientos.
10: Todos.
13: Todos, sí, porque abren la consulta tanto para ciudadanos como para medios de comunicación, radiodifusoras.
10: Y todo lo que se diga ahí será tomado en cuenta, como ocurrió con la reforma energética, como ocurrió con la reforma al Poder Judicial. Pero bueno, se sigue con el cuentazo de las, ¿cómo se llaman? ¿Consultas?
11: Consultas, señor.
10: De las consultas. Pero bueno, y no faltará quien vaya y participe.
11: Sí, claro.
10: Vaya y participe. Bueno, seguramente tendrá que ir la gente de la Cámara de la Industria de Radio y Televisión, pero no recordamos una sola de estas consultas sobre las múltiples reformas que se han hecho. ¿Qué? Lo que ahí se plantee, lo que ahí se propone, se ha tomado en cuenta. Pero bueno, se llama una consulta que empieza, ¿qué, hoy?
13: Empezó ayer, empezó es a través ayer. De internet, es un portal de internet donde te metes, creas un usuario y ahí metes todos tus comentarios.
10: De aquí, no al, son 21, foros, no son, de aquí al 21 de agosto.
13: De aquí bueno. al 21 de agosto, ¿y? Dice abierto a audiencias, concesionarios, académicos, organizaciones civiles y ciudadanos en general. Y dice en qué consisten los lineamientos y a quién aplica. Aplica obligatoriamente para concesionarios de televisión abierta y radio. Y dice, los lineamientos fijan la ruta para hacer efectivos los derechos de las audiencias, definen cuáles son los derechos de las audiencias.
10: ¿Cuáles son?
13: Pues, bueno, ahorita los...
10: Ahora los...
13: Dice, definen cuáles son los derechos de las audiencias, se obliga a los medios a contar con un código de ética y a designar personas defensoras de las audiencias, y contemplan mecanismos de protección para las audiencias a través de quejas. ¿Cuáles son los derechos de las audiencias? Recibir información veraz y oportuna, distinguir entre información noticiosa y opinión, distinguir entre publicidad y contenido, derecho de réplica y audiencias con discapacidad.
10: Oye, ¿no vivimos esto tal cual en los tiempos de Peña Nieto?
11: Tal cual.
10: A ver, le preguntamos, a ver, ahí en la redacción, porque... Y creo que se legisló, entonces, pero son, repite los puntos, es que son los mismos.
11: Los mismos, sí,
10: ¿te acuerdas? Sí. Tuvimos esa discusión hace 10, 9, 11 años, no me acuerdo cuándo fue. A ver, ¿cuáles son los derechos de las audiencias?
13: Recibir información veraz y oportuna.
10: Dijo, con toda la subjetividad que eso implica, ¿no? Sobre un mismo hecho, depende... Ahora sí que, ¿cómo lo cuentes? ¿Para qué? ¿Quién determine si tu información fue veraz y oportuna?
13: Sí, dice derecho.
10: Y perdón, ¿y oportuno qué significa oportuno?
13: Dice derecho.
10: Ganarle a las redes sociales, ¿qué significa oportuna? ¿Qué es la oportunidad? ¿Qué es la oportunidad? Nunca recuperar una historia o revisar un hecho del pasado, porque eso no, ya no es oportuno. Lo oportuno es lo de hoy, pero bueno. Híjoles, a ver, ¿en qué año estábamos con esto durante el gobierno de Peña Nieto? ¿O el de López? ¿Cuándo?
12: 2017.
10: 17, y no sé si López Obrador también trató en algún momento de hacer algo parecido, pero me parece que... Entramos en el túnel
11: del tiempo. Sí.
10: Como que ya habíamos estado en ese lugar. Dos, Sofía, segundo derecho.
13: Segundo derecho, distinguir entre información noticiosa y opinión.
10: Es que...
11: Sí, claro. Ya está,
10: ese,
11: ya
10: pasó ese debate, tuvimos hasta ya mesas de debate aquí. ¿Qué es información?
14: Si mal no recuerdo, no pasó, no caminó.
10: No, pues no, pero a ver, solo puedes informar y no opinar. Vamos a suponer que eso se impusiera así al estilo soviético, cubano, nicaragüense. Pero no nos metamos con los nicaragüenses, no a la injerencia.
11: No.
10: Por cierto, hoy hay cambio de gobierno en Perú. Vamos
11: a hablar de Perú.
10: No puedes combinar información con opinión. Que me digan en qué país del mundo los medios informativos se limitan a decir, ayer la temperatura fue de 32 grados centígrados.
11: Esto es información.
10: Se registraron 3 incendios en tal lugar. Esto es información. Hasta hacíamos las parodias.
11: Claro.
10: Yo me acuerdo en un programa de tercer grado, ¿te acuerdas cuando estábamos en tercer grado? Con los amigos de Televisa, con Joaquín, con Loret, con Carlos Marín. Hasta hicimos una parodia.
11: Sí, claro, esto es opinión. Esto es opinión.
10: Información. Paso ahora a dar mi opinión. Regreso a la información. Hacíamos la parodia.
11: Sí, claro.
10: Entonces esto es viejísimo, pero...
14: Es viejo, Ciro. Sí. De hecho, hay una nota, por cierto, de proceso que dice... Peña Nieto reclama facultad de regular derechos de audiencias.
10: Sí.
14: Y digo, aquí necesitaríamos saber en qué terminó. Porque dice que por considerar que se invaden sus facultades en ese momento... El presidente Peña Nieto ordenó interponer una controversia constitucional... En contra del Congreso de la Unión y del Instituto Federal de Telecomunicaciones. El motivo reclama el ejercicio de regular el derecho a las audiencias. El consejero ejecutivo, el consejero jurídico del Ejecutivo, Humberto Castillejos, anunció la acción por considerar que el texto constitucional no faculta al IFT a regular los derechos de las audiencias, en tanto la ley de telecomunicaciones y radiodifusión autoriza al organismo la emisión de disposiciones.
10: ¿Qué otro derecho, Sofía?
13: Distinguir entre publicidad y contenido.
10: Luego.
13: Derecho de réplica, que dice que la responsabilidad del medio es permitir que las personas soliciten al medio corregir información falsa o
10: está reglamentado. Sí.
13: Y audiencias con discapacidad, dice servicios de accesibilidad a personas con debilidad.
10: Muy bien, pues ahora. Durante 3 semanas, 4 semanas estará hablando de ese tema, ¿no? Y todo por no reconocer lo que en los hechos se reconoce, ¿eh? Que el verdadero derecho de las audiencias es mandarte al diablo. No les gusta tu programa, no les gusta este programa, le cambian, ya hay muchos otros programas a esta hora. Si usted no quiere saber absolutamente nada de nosotros, hay cuántos programas parecidos a este hay en se están transmitiendo en este momento. Nada más en el Valle de México, 10.
11: Fácil, 15, sí.
10: Ponle 10. Entonces, ¿cuál es el derecho de las audiencias?
11: Decidir.
10: elegir. Algunos de esos programas se transmiten en los medios públicos, es decir, con una información abiertamente, ¿no?
11: Gobierno.
10: Favorable a las decisiones y a las acciones del gobierno. Esa es la regulación de los mercados, pero eso no les gusta. Tampoco coincido con que con esto se quiera imponer una censura y demás, porque eso ya lo hemos escuchado tanto tiempo. Así que esperemos a ver qué pasa de aquí al 21 de agosto, y quienes quieran participar en esos foros, pues suerte, que los vaya bien. La experiencia es que cuando la 4T llama a participar en esos foros, no toma en cuenta ninguna.
11: La opinión de nadie.
10: La opinión de nadie. Quizá esta sea la excepción.
11: Pues,
10: quizá. Vámonos a pausa, son las 7:56, volvemos.

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5: Tom Petty tenía una forma muy honesta de decir las cosas. You Don't Know How It Feels es parte de su álbum Wildflowers de 1994 y se convirtió en uno de sus temas más personales. Habla de libertad, de empezar de nuevo y también de tomarse la vida con más calma. Una lección que no pasa de moda y muy necesaria en estos tiempos. Tom Petty, You Don't Know How It Feels en Sonido Brown.

0: cuida lo que comes.
1: El tomate es mucho más que un ingrediente. Es una cápsula de hidratación natural. Compuesto mayoritariamente por agua, es ideal para preparar sopas frías como el gazpacho o ensaladas frescas. Aporta vitamina A y C, fundamentales para reparar la piel tras la exposición solar. Consumirlo regularmente durante tiempos de calor ayuda a mantener muy estables los niveles de hidratación interna.
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1: Los flamencos son rosados porque consumen crustáceos ricos en pigmentos llamados carotenoides, que cambian el color de sus plumas.
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1: El sonido no puede viajar en el vacío del espacio porque no hay moléculas de aire para transmitir las vibraciones.
2: Datos relevantes.
1: Los caballitos de mar machos son los que quedan embarazados. Dan a luz hasta 1500 crías por cada embarazo.
2: Conoce más.
1: El primer animal que viajó al espacio exterior fue la perra Laika, lanzada por los rusos en 1957.
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3: Ubicada en Queensland, la selva de Daintree es uno de los ecosistemas más antiguos del mundo, con más de 180 millones de años de existencia. Este bosque tropical es único porque se encuentra directamente en la Gran Barrera de Coral. Alberga una mezcla fascinante de flora primitiva y fauna exótica, como el casuario. Su valor histórico y biológico es tan inmenso que ha sido declarada Patrimonio de la Humanidad por la UNESCO.
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0: Muy buenos días, hoy es el martes 28 de julio. Estamos arrancando Fórmula Noticias La Paz. Les saludo con mucho gusto en esta mañana ya más fresca de martes 28. Les saludo con mucho gusto. Le invito a quedarse en estas próximas dos horas de noticias con información importante, urgente y necesaria. Información local de Baja California Sur. Gracias a buenos días a Cristian Gausín, Dulce Cota y Germán Laje. Mi nombre es Gabriel Camacho y vámonos rápido a conocer cuáles son los titulares del día de hoy. Esta mañana destaca en la información al menos 3 personas sin vida del sábado al lunes en las últimas horas. Vamos a echarle un vistazo a las incidencias de las últimas horas. Se reportó la caída de una persona, además un asalto. El reporte que se tiene, se incendió varios vehículos en un yonque, una carambola dejó 6 heridos. Esto en las incidencias de las últimas horas. Asegura la Procuraduría más de 1.500 dosis de droga en San José del Cabo. Además, destaca La Paz logró su mejor resultado de seguridad del año. Bajó 7.5 puntos de percepción de inseguridad. Además, destaca en la información en la identificación de cuerpos puede tardar hasta más de 2 años. Eso dependiendo de la capacidad de las autoridades, de la entrega de pruebas genéticas, de las denuncias y del sistema que muchas veces no ayuda a identificar a las víctimas. Hablando de política, Azucena Mesa levantó la mano en Acción Nacional. Fue presentada como una aspirante a la candidatura a la alcaldía de La Paz por el partido Acción Nacional. Esto ha generado muchas reacciones al respecto. Una de ellas es la de Somos MX. Azucena Mesa hasta ayer era la una de las representantes más visibles del nuevo partido Somos MX. Además, el secretario general con licencia, Saúl González, aspirante también a los comités de la coordinación de la Cuarta Transformación, dijo que no es posible una división y una ruptura entre los aspirantes de la Cuarta Transformación, entre los 6 aspirantes. Esto a pesar de que se ha mencionado que algunos podrían salirse e irse por la libre, dice que no les alcanzaría el tiempo para reconstruir una candidatura en otro partido que no fuera Morena. Además, destaca, exhorta a Protección Civil Municipal a reforzar las medidas preventivas ante las altas temperaturas. El Instituto Nacional de Antropología e Historia presentó una denuncia ante lo que ha considerado como una afectación y destrucción de un sitio arqueológico en la isla Espíritu Santo. Esto se trata de la remodelación de un campamento que la propia CONAM reconoció no se hizo con el aviso oportuno ni con los permisos. Ante esto, el INAH reconoce que hay destrucción de un sitio arqueológico. La Secretaría de Planeación Urbana brinda mantenimiento a sistemas fotovoltaicos en edificios públicos. Fortalecerán atención en hospitales estatales con equipos portátiles de rayos X. Retiran más de 30 toneladas de residuos y rehabilitan espacios públicos en Colonia La Fuente. Destaca el día de hoy, el ayuntamiento garantizó acceso a playas este verano 2026. Destaca también en la información, en aula hospitalaria, más de 1.850 alumnos fueron atendidos durante la gestión del gobernador Víctor Castro. Y el día de hoy destaca también la estación de transferencia marcará un parteaguas en el manejo de residuos de La Paz. El día de hoy tendremos el espacio del Observatorio Ciudadano Cómo Vamos La Paz en punto de las 8:30. Además, vamos a retomar el tema nuevamente sobre la posibilidad de regular el uso de las tabletas y dispositivos electrónicos a menores de edad, que también nos llevan a comentar, analizar y discutir las plataformas digitales y estas diversas iniciativas que ya se están planteando y se están discutiendo en México. Va a venir Katy Otón del proyecto Alto al Bullying, va a venir para acá 7:45, vamos a estar en el tema, por supuesto, con esto, y así arrancamos este martes. Bien, vámonos rápidamente a conocer los titulares de los diarios nacionales y locales. El día de hoy destaca en la información, en el diario Milenio, acelera la IA, la inteligencia artificial, la clonación de sitios web de sociedades financieras. Entre enero y mayo, Conducef detectó al menos 55 casos de suplantación de sofomes, que significaron un repunte del 27% según especialistas. La cantidad es mayor, pues el AMPA crea y borra portales en minutos. El día de hoy, en el diario El Universal, empresa que aplicó examen de Neunom tiene contratos de millones. La firma Territorium Life ha recibido decenas de contratos por parte de instituciones públicas como el INE, el Instituto Electoral de la Ciudad de México, el extinto Consejo de la Judicatura Federal y universidades estatales, por los que ha obtenido más de 218 millones de pesos. Cientos de aspirantes rechazados de la universidad protestaron en CU para exigir la cancelación y reposición del examen de selección en modalidad presencial. El día de hoy, pero ¿qué les cuesta, no? El día de hoy en el diario El Excelsior, atípico 98% de admisiones para medicina en la UNAM. Y cierra en el diario La Jornada, afecta examen virtual irregular al conjunto de la sociedad, dice la UNAM, instala una comisión revisora con 16 especialistas, no se debe normalizar, hay que esclarecer lo sucedido y garantizar la equidad, indicó el rector. Todas las opciones están sobre la mesa para corregir y dar certeza sobre, señaló Leonardo Lomelí, rector de la UNAM. Vámonos rápidamente a lo local. Esta mañana, destacado el día de hoy en el diario BCC Noticias, estación de transferencia de La Paz traerá un ahorro de alrededor de 10 millones de pesos al año. Destaca el día de hoy en el diario Hoy BCS, Pancho Pelayo va de nueva cuenta por la gubernatura, oficializa su registro como aspirante en Acción Nacional, buscará por segunda ocasión la gubernatura del estado, se registra este lunes, se registró como aspirante a la candidatura por el PAN para la elección 2027, va nuevamente como un opositor, que es el opositor más visible que tiene hasta el momento Acción Nacional. Allá a nivel gubernatura es el opositor, me parece, más visible, con mayor peso. El día de hoy en el diario NBCS destaca, promovente del Saltito, segunda etapa desiste de cambio de uso de suelo, informó el Ayuntamiento de La Paz sobre este tema. Pues ya lo destacó ayer el propio ayuntamiento, la directora general de gestión integral de la ciudad, Kenia Cervantes, explicó que la propia Semarnat notificó al municipio que el promovente del proyecto habría retirado el trámite. Y bueno, pues ahí está, son tres trámites, son tres manifestaciones de impacto ambiental distintos. Este se trata, le digo, de uno de los tres. Bueno, pues ahí está. Todo, mucho rechazo tuvo ese, un amplio rechazo ha tenido ese proyecto. Nosotros vamos a buscar a los promoventes. Por lo pronto, en el diario El Sudcaliforniano destaca, aumentan robos con violencia en casa habitación. La Paz, Los Cabos y Mulegé reportaron incrementos de entre el 12 y el 37% en las denuncias por este delito. Destacado el día de hoy en su nota principal, interesante, sobre todo los datos que se dan a conocer. Cierro con el diario El Independiente, destacado esta mañana, que el lujo pague su boleto, impulsan impuestos a vehículos y embarcaciones VIP. Interesante, pues sí, estos son los llamados impuestos progresivos, que el que tiene más, que pague más. El que quiere un vehículo de alta gama, un yate o una, utilizar aeronaves privadas, pues pueda pagar más, sobre todo por varios sentidos. Uno, el tema de los altos costos y muchos de estos vehículos de alta gama tienen mayores emisiones y pueden costear nuevamente más recursos. Pues es una política interesante, lo que plantea la organización civil Oxfam México en la cumbre climática de las juventudes. Bueno, parte de la información destacada. Vámonos a la pausa, son las 7:11. Pausa y regresamos.
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0: Bien, estamos de vuelta, estamos escuchando el día de hoy a Carin León y bueno, ha liderado, por cierto, en a las nominaciones de los Premios Juventud 2026. Carin León tiene mucho talento. Es un gran cantante, es un gran cantante. Estamos escuchando esto el día de hoy. Esto es con Alejandro Fernández, Me Estás Doliendo. Nos va a acompañar esta mañana Carin León. Y bueno, nublados el día de hoy, sobre todo en el seguimiento me han preguntado si esto es el huracán Genevieve. No, para nada. El huracán Genevieve, el poderoso huracán Genevieve, se está alejando en el Pacífico Mexicano, se está adentrando al Pacífico Mexicano. No tiene ningún tipo de trayectoria hacia Baja California Sur. Ayer justamente también lo comentamos sobre que nos está pasando de lado este huracán categoría 4 y se aleja de las costas de México, pero jala humedad, jala nublados, que es justamente lo que estamos viendo. Y ojo, para ya arrancarnos con las incidencias, la Subsecretaría de Protección Civil está emitiendo un boletín sobre las lluvias fuertes que se pueden registrar el día de hoy, pero en el norte, en el municipio de Mulegé, Loreto y Comondú, se espera una buena tormenta desde la madrugada, descargas eléctricas, lluvias fuertes con puntuales muy fuertes, además de los municipios de San Quintín, San Felipe y Mexicali en Baja California, así como en la zona norte y sur de Sinaloa. Se tiene esa alerta, ese reporte, hay que estar atentos, por supuesto, a esta tormenta que se podría estar registrando en el transcurso de la mañana en el municipio de Mulegé, sobre todo en la zona norte del municipio de Mulegé, con este nublado, esta zona de nublados que se tiene en la zona de la Pacífico, de la zona central, digamos, por verlo de alguna manera, de la península de Baja California y Baja California Sur. Así que hay que tener en cuenta este reporte que da la Subsecretaría de Protección Civil para este martes 28 de julio. Así que hay que tomar en cuenta esto. Ya desde la madrugada entró ese avance y atentos a el reporte. Si usted que me escucha en Mulegé, en Loreto, está, ¿cómo está el clima? Mándenos mensaje también. Le recuerdo nuestros contactos, nos puede enviar al 612-13-738-82, ahí envíame tus comentarios. Por supuesto, estoy también en Facebook, en Radio Fórmula La Paz, ahí también me ubicas perfectamente, y gracias a quienes ya se conectan por acá y envían sus comentarios a través de la transmisión en vivo en Facebook, en Radio Fórmula La Paz. Ahí estamos, gracias, saludos y muy buenos días. Y bueno, vamos a echarle un vistazo a las incidencias de las últimas horas. Se reportó un asalto en el Oxxo del poblado de San Pedro. Un hombre entró con un cuchillo, amagó a los encargados del negocio, se llevó aproximadamente 10,000 pesos. El sujeto huyó a bordo de un vehículo y es el reporte que se tiene. No hay mayores datos. Una persona, una mujer, cayó en un domicilio ubicado en las calles Zapote entre Tuna y Urbano Angulo en la ciudad de La Paz. Se cayó de las escaleras de su propia casa y bueno, se desplegó un operativo. La persona registró un golpe en la cabeza moderado. Fue trasladado de urgencias al hospital. También, mire, del sábado para el lunes, ojo con este dato, se registraron 3 hallazgos de cuerpos sin vida. Del sábado fueron 2, uno en La Paz y uno en Los Cabos, y el lunes uno en Los Cabos. Ayer lunes se registró, le digo, en un domicilio ubicado en la calle Marea, sin número, en la colonia Rosarito, en San José del Cabo. No se localizaron signos de violencia, y bueno, se ha levantado una carpeta de investigación para determinar las causas de muerte y la identificación de esta persona. Eso fue ayer lunes lo que se registró, le digo, en San José del Cabo. Pero también en La Paz hubo el sábado una persona sin vida, con signos de violencia. Esto fue, le digo, en las calles Circuito Independencia y Escudo Nacional de la colonia Diana Laura. Ahí se iniciaron las primeras investigaciones y sí tenía, le digo, signos de con signos de violencia. Uno más se registró en San José del Cabo, también esto en las calles Abelardo Rodríguez y Roberto Palacios de la colonia El Zacatal. Esto fue el sábado. Esta persona del sexo masculino, aproximadamente de 50 años de edad, complexión delgada, tez morena, vestía pantalón de mezclilla azul y camisa gris sin mangas. La persona hasta el momento permanece en calidad de desconocida. Tres personas sin vida en el reporte de las últimas horas. Y cierro también el incendio que se registró en el yonque. Esto fue ayer lunes, un yonque ubicado en el kilómetro 5.5 de la carretera Los Planes en La Paz. Según el reporte, el siniestro fue a las 5:30 de la mañana. Dos personas habrían ingresado al predio a bordo de un automóvil sedán y presuntamente le prendieron fuego de manera intencional. Afortunadamente el cuerpo de bomberos acudió a la zona, no hubo personas lesionadas ni pérdida de vidas, salvo el incidente, pérdidas totales en un tráiler, una grúa y varios vehículos que se encontraban ahí. Es el reporte que se tiene de este siniestro. Siguiendo con los reportes de incidencias, la Procuraduría de Justicia detuvo a una persona luego de cumplimentar una orden de aprehensión en San José del Cabo. Esto fue en las calles Fortín Jiménez de Bertafaña, en la colonia Ampliación El Zacatal, en San José del Cabo. Ahí fue detenido Rodolfo N., alias El Zamarrón, de 34 años. Este sujeto le aseguraron 1.500 dosis de narcóticos durante este cateo y cumplimentación de una orden de aprehensión. Bueno, pues ahí está. Estas dosis de drogas fueron puestas a disposición, tanto la persona como el inmueble y la droga a las autoridades. Y bueno, cierro con el tema de seguridad. Se dio a conocer los resultados de la encuesta de seguridad pública urbana, la ENSU, que hace el INEGI, y esto corresponde al segundo trimestre del 2026. Hay una mejora, pues sí, hay una mejora de la ciudad de La Paz. Logró su mejor resultado de seguridad del año, bajó 7.5 la percepción de inseguridad, se posicionó en el lugar 14 del ranking. Hay que recordar que, bueno, La Paz está dentro de las 10 ciudades con mayor percepción de seguridad, se ha venido perdiendo y, bueno, ahora baja la percepción de inseguridad. La percepción de inseguridad bajó 8.2 puntos en el transporte público, bajó 6.8 en las calles, bajó 5.5 en bancos y 3.8 en hogares, además de que disminuyó 5.1 puntos el temor a caminar de noche. La encuesta te plantea también y te pregunta en dónde, en qué lugar te sientes más inseguro, y te da varias opciones, te preguntan varias opciones, y bueno, destaca estos espacios como el cajero, el banco, los hogares, la calle, caminar en la calle, el transporte público, el trabajo, destaca esto. Al respecto, la presidenta en funciones, Amor Fenech, comentó que esto se logró, es un avance significativo en materia de seguridad. Al respecto, así lo comentó.
1: Todo este trabajo que hemos estado haciendo, tanto de prevención del delito como incentivando temas deportivos, temas culturales en nuestra niñez, en nuestros jóvenes, eso también abona que tengamos una mejor sociedad y seguir equipando y formando mejores elementos de seguridad.
0: Bueno, pues ahí está. Ojo, esto es percepción de seguridad. Tiene que ver con lo que uno percibe, lo que usted percibe en las calles, si se siente o no se siente seguro. Me parece, obviamente, los impactos, los delitos de alto impacto tienen, por supuesto, un impacto directo en la percepción de inseguridad, un asesinato, un feminicidio, un secuestro, el tema de las desapariciones tienen impacto en la percepción de seguridad, por supuesto, también tiene impacto en la percepción de seguridad que las autoridades tengan presencia, hagan presencia, haya contención, haya patrullajes, por supuesto, y bueno, ahí está el reporte. Voy avanzando, son las 7:26, sigo recibiendo sus comentarios. ¿Le parece? Vamos avanzando, vamos a regresar con más información. El tema de la política también le vamos a entrar. Pausa y regresamos.
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Bueno, vamos avanzando, son las 7:31 de este martes 28 de julio. Por cierto, antes de que se me pase, muchísimas felicidades a mi esposa. Hoy es su cumple, hoy cumpleaños. Ahí sí la ve, felicítela a Paulina. Cumpleaños, yo no voy a decir cuántos porque yo ya ni sé cuántos son. No, sí sé, pero efectivamente no se dice. Y bueno, pues el martes, felicidades, ya desde temprano el regalo. Y a ver qué más sorpresas hay. Te amo mucho, esposa mía. Bueno, vamos avanzándole el día de hoy con la información. Vamos de la ciudad de La Paz, vámonos a echarle un vistazo a la información del municipio de Los Cabos. Como parte de la Estrategia Nacional de Fortalecimiento de la Gestión de Riesgos, el Ayuntamiento de La Paz, el secretario general del Ayuntamiento de La Paz, Alberto Rentería, junto al director de Protección Civil, Francisco Cota, hicieron un recorrido de supervisión encabezado por el director general de Gestión de Riesgos, Marco Antonio Olmos, y el director de Análisis y Evaluación de Emergencias. Ahí se reconoció Protección Civil Nacional, Organización Preventiva de Los Cabos ante la temporada de ciclones. Se le instalación el puesto de comando en Baja California Sur, que tuvo como objetivo verificar la operatividad de los refugios temporales en San José del Cabo y Cabo San Lucas. Además, para brindar resultados inmediatos y mejorar la atención directa a la ciudadanía, la Coordinación de Servicios Públicos de Cabo San Lucas reforzó su operatividad después de la reunión de trabajo con titulares de la jefatura operativa encabezada por su titular José Ramón Sánchez Guluarte. Ahí optimizó Servicios Públicos de Cabo San Lucas la atención en territorio con respuesta más rápida a la ciudadanía, una coordinación permanente y con planeación que permitirá dar respuesta eficiente a las necesidades que plantea la población en las colonias y espacios públicos. Y bueno, el sistema DIF de Los Cabos, a través de sus centros de desarrollo comunitario, invita a niñas, niños y adolescentes, así como personas adultas, a participar en los cursos de verano que se imparten en San José del Cabo y Cabo San Lucas, con actividades diseñadas para estimular la creatividad, el aprendizaje y la sana convivencia durante el periodo vacacional. Bueno, pues ahí está parte de la información destacada en el municipio de Los Cabos. Bueno, vamos avanzándole esta mañana. Destaca, mire, más adelante vamos a entrarle al tema político de la grilla política sobre la sorpresa que dio Azucena Mesa, que por cierto ayer estuvo en el espacio de la tarde, que por cierto está Germán Medrano, nuestra compañera la señorita Márquez. Se tomó unos días de vacaciones y está por la tarde Germán Medrano, por cierto, a quien le mando un abrazo también. Bueno, ayer entrevistó a Azucena Mesa y llamó la atención el sábado, levantó la mano para buscar la candidatura, aspirante a la candidatura a la Alcaldía de La Paz por Acción Nacional. Esto en la estrategia de Acción Nacional de abrir sus puertas a candidaturas ciudadanas. Interesante lo que se da a conocer. ¿Qué dijo Saúl también sobre si es que algún aspirante a los comités se va a salir de Morena y va a buscar por otro partido? Y lo explicó muy claro, que no hay tiempo para reconstruir una candidatura, hablando de una estructura territorial. Me llamó mucho la atención la explicación que hizo, eso se lo voy a platicar más adelante. Además, también ayer estuvo por acá Milena Quiroga, que anda con todo recorriendo el estado, la alcaldía.

0: Con licencia, Milena Quiroga, estuvimos platicando de diversos temas el día de ayer también, qué fue lo que dijo sobre esta coordinación. Vamos a también platicar con a escuchar qué fue lo que nos comentó, y en un momento más queremos charlar con Katy Otón del proyecto Alto al Bullying perdón, sobre esta discusión que nuevamente cobra relevancia sobre la regulación, la prohibición de los dispositivos electrónicos, las tabletas y celulares en escuelas para jóvenes, para menores de edad, pero también me parece también pertinente empezar a discutir la pertinencia de que los menores de edad tengan cuentas en plataformas digitales, porque son dos discusiones distintas, ¿eh? Son dos discusiones distintas de las que se tienen. Por un lado, el uso de plataformas, las Facebook, Instagram, TikTok, Discord, todas las que usted me diga, Twitch, las que sean. Ese es por un lado una discusión, y otro, por otro lado, va la discusión de las tablets, del iPad, del celular y el uso que le dan los menores de edad, las infancias, y por supuesto los papás. No se puede entender su uso sin la autorización de los padres. Nosotros como padres de familia también tenemos responsabilidad en ello. Bueno, eso en un momento más. Por lo pronto, también el espacio del Observatorio Ciudadano, cómo vamos la paz en punto de las 8:30, esto el día de hoy, para que lo tome en cuenta y lo podamos comentar más adelante en relación. Vamos con algunas denuncias que usted me deja. Por acá me mandaron este video con una denuncia. Dice por acá, este video que les mandé ya tiene como un mes y el dueño no hace nada por limpiar el bulevar Margarita Maza de Juárez y Santiago, Colonia Rosaura Zapata. Esto nos lo envía usted, nos manda el video, y pues es una banqueta que está, pues está toda descuidada. Es una banqueta que está toda descuidada, llena de escombros, maderas, hay varias maderas como tapas que están ahí en la banqueta, hay botes de basura, botes de pintura. ¿Sabe qué parece? Parece como esos vecindarios en Filadelfia donde terminan drogándose las personas. Nomás lo único que falta son las personas ahí tiradas en el piso para emular una calle de Filadelfia. Esto, le decía, si es una cochinada, qué cochinos. Esto es en el bulevar Margarita Maza de Juárez y Santiago, Colonia Rosaura Zapata. Un llamado, pues sí, hay que activarse. No podemos decir, es que las autoridades, yo creo que no, yo creo que sí hay ahí ahorita que está nublado, una barridita, se compra una caja de bolsas de basura de esas negras, y desde temprano, ¿qué le cuesta? Hay que ser un poquito proactivos. Dice por acá, en la colonia Ayuntamiento, un domicilio donde llenan una alberca, estas de las grandes, la llenan dos veces por semana y tiran el agua en la noche. Es demasiado el desperdicio de agua. Sí me da mucha envidia. Oh, el mexicano, ¿no? Sí me da mucha envidia porque mi hija, que vive en la otra colonia, tienen casi 15 días sin agua. Tienen que comprar pipas y esa gente la desperdicia con la alberca. Cuento que tienen aljibe y las autoridades correspondientes deben de tomar cartas en el asunto. Bueno, el tema de las albercas sí es pues sí es un tema, sí es un tema de discusión. Entiendo, bueno, yo no tengo una alberca, así que no le puedo decir, pero entiendo que usualmente el agua que se utiliza para llenar una alberca se paga. Tú compras el viaje, compras el llenado de la alberca o una pipa, un servicio privado. No sería, o me parecería, no sería tan viable abrir la llave de la manguera y empezar a llenar una alberca. Podría pensar una pileta de esas que uno se mete ahí, ¿no? Nomás mete los pies. Uno podría pensar que se utiliza para eso, pero pues sí, yo creo que sí hay debe de tener esa regulación. Y bueno, ¿pero la envidia por la alberca o por el agua? ¿O por las dos?
1: Por el agua, ¿no?
0: Dice por acá otro comentario, de una denuncia para la Dirección de Tránsito Municipal. No aguantamos los ruidos que ocasiona el tráiler o los tráilers que pasan escabulléndose de la autoridad. Esto está pasando en las calles Ignacio Ramírez de Márquez de León a Boulevard 5 de Febrero, Colonia Centro. ¿Qué no tienen ellos una ruta especial por el libramiento? Esto es en las calles Ramírez de Márquez de León a Boulevard 5 de Febrero, Colonia Centro. Los camiones que entran y hacen mucho ruido. Se supone que ya había toda una ruta. Bueno, no se supone, existe toda una ruta, existen horarios. Estas personas, como bien dice, se escabullen de la autoridad. No es que la autoridad lo esté permitiendo, por supuesto, se están escabullendo justamente de la autoridad. Además, también otra denuncia por acá en Ignacio Ramírez, entre Manuel Encinas y Antonio Navarro. No nos han mandado tres tandeos, jueves, sábado y lunes, Colonia Centro. ¿Qué está pasando? Un llamado, dice por acá. Bueno, pues ahí están parte de sus comentarios. Hablando de las playas hoy en día las están acaparando gente de otros estados, colocan mesas, sillas y sombrillas en la orilla y venden y acaparan los frentes de playa y ninguna autoridad los detiene. Bueno, duro con el tema de las playas, totalmente. Vamos a revisar este tema hablando de playas en un momento más. ¿Qué fue lo que dio a conocer el ayuntamiento sobre la playa del Saltito? Pausa y regresamos.
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6: Las verduras de hoja verde, especialmente la lechuga, son una fuente de agua importante para tu dieta diaria. Incluir ensaladas frescas en el almuerzo permite hidratarse mientras consumes vitaminas esenciales. La lechuga aporta magnesio y potasio, minerales que se pierden fácilmente al sudar. Es un alimento ligero que evita la fatiga térmica y mantiene tu sistema digestivo funcionando correctamente.
5: Conoce más.
6: Las abejas pueden detectar explosivos con la misma eficacia que los perros entrenados, gracias a su increíble sentido del olfato.
5: Datos relevantes.
6: Los caballitos de mar machos son los que quedan embarazados. Dan a luz hasta 1500 crías por cada embarazo.
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8: Un terremoto de magnitud 7.1 sacudió la prefectura de Kumamoto en Japón, el más fuerte en el país en una década. Varias personas quedaron atrapadas al caer un piso de un centro comercial, se registraron algunos incendios y hubo un corte de energía para más de 45.000 hogares. La Profepa realizó labores de inspección en Naco, Sonora, después del descarrilamiento de un carro tanque que dejó un derrame de cerca de 59.000 litros de hidrosulfuro de sodio, un compuesto peligroso. En tanto, Conagua realizó muestreos de agua y suelo por posibles impactos ambientales. Donald Trump, presidente de Estados Unidos, volvió a presionar a la Reserva Federal para que reduzca los tipos de interés. Afirma que la economía estadounidense debe de tener costos de financiamiento más bajos que los actuales, pues favorecería al crecimiento económico. Informó Amy Arriaga. 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

0: Bueno, seguimos avanzando en esta mañana de martes. Como siempre, gracias por sus comentarios. Les agradezco infinitamente. Y bueno, mire, por acá, antes de continuar, le decía dos notas interesantes, me parece importante. Una que se publica en el NBCS, en el portal NBCS Noticias, el día de hoy, como una de sus notas principales: promovente de El Saltito segunda etapa desistió del cambio de uso de suelo. Esto lo dio a conocer la directora general de gestión integral de la ciudad del ayuntamiento, Kenia Cervantes Villegas, quien explicó que la propia Semarnat notificó al municipio que el promovente del proyecto habría retirado el trámite. Esto se trata del Saltito segunda etapa, que, por cierto, son tres proyectos, o más bien son tres manifestaciones de impacto ambiental dentro de, digamos, un solo paraguas de proyectos. Por lo pronto, hemos estado platicando sobre este gran complejo de proyectos. Y bueno, hasta el momento el Ayuntamiento de La Paz no ha recibido ninguna solicitud de licencia, permiso o trámite municipal relacionado con el Saltito segunda etapa, por lo que no existe antecedente administrativo del proyecto local. La administración municipal, dice la nota, que insisto, se publica en el diario NBCS Noticias, ha dado seguimiento al caso debido a que la Semarnat solicitó opiniones técnicas de distintas instancias. La Dirección Municipal de Medio Ambiente emitió una opinión negativa sobre la viabilidad del desarrollo. Bueno, pues ahí está, sobre esta manifestación, manifestación de impacto ambiental del Saltito. Hubo, bueno, pues ahí está, es lo que se publica el día de hoy. Este proyecto inmobiliario ha generado recientemente reacciones, una marcha, por cierto, que de bastante gente estuvo presente el sábado marchando en contra de este tipo de desarrollos, en contra de este tipo de proyectos en esa zona. Y bueno, pues sí estuvieron protestando fuerte. Entre otras cosas sobre este proyecto, lo hemos estado comentando, lo hemos estado mencionando, que en la zona del Saltito pretendía instalarse esto. Y bueno, pues este es un paso interesante que se da por parte de las autoridades. Se trata del proyecto, son tres manifestaciones de impacto ambiental que se aprobaron hace ya varios años: Azul del Cortés, autorizado en 2007, Boca del Saltito, aprobado en 2010, y El Saltito, autorizado en 2019. Interpuestas las manifestaciones de impacto ambiental. Bueno, pues ahí está esta movilización que se dio en relación al Saltito. Ya la autoridad, le digo, da a conocer esta nota. Por lo pronto, sobre la manifestación de impacto ambiental, el manifiesto, la coordinadora del programa de territorio de Cómo Vamos La Paz, Gabriela Ramírez, mencionó nuevamente, insistió en el llamado de la propia, del ayuntamiento, de la Semarnat, de las autoridades, en rechazar este proyecto inmobiliario. Consideran que la instalación de este proyecto podría generar impactos negativos en esta zona costera.
1: Es un llamado para alzar la voz en contra de este tipo de proyectos, y pues es un llamado a las autoridades a que no se autoricen este tipo de proyectos, que aunque cuenten con manifestaciones de impacto ambiental de hace más de 15 años.
0: Bueno, pues ahí está, es un tema que vamos a seguir en él. Hablando de playas, la presidenta en funciones de La Paz, Samor Fenech, mencionó que durante este periodo de vacaciones el ayuntamiento estará garantizando el libre acceso a las playas e hizo un llamado a la ciudadanía y a los visitantes a sumarse al cuidado y preservación de estos espacios. Desde abril del 2023 se han implementado acciones legales para asegurar el libre tránsito hacia las playas, acciones que se han reforzado con el programa Playas 2.0 y la elaboración de un reglamento de acceso a playas y zona federal marítimo terrestre. El exhorto es a mantener los espacios limpios, retirar la totalidad de los residuos generados, evitar el uso de plástico de un solo uso y respetar las disposiciones ambientales al no ingresar con vehículos motorizados en zonas de playa. Bueno, este programa, nada más para que no se me pase, este programa de 2.0, de Playas 2.0, recientemente hubo una denuncia, a ver si me pueden poner estas imágenes que por acá les quiero compartir. Para quienes nos sigan en Facebook, les quiero compartir estas imágenes de la zona de Puerto Mejía, precisamente en la zona del Saltito, o hacia la zona del Saltito, Los Muertitos, El Carrizalito y todas esas playas. Y bueno, están negando el acceso a Playa Puerto Mejía, donde se nos negó el acceso, ya que dicen es propiedad privada. Adjunto las fotos, me mandan las fotos, es el camino en donde se nos negó el acceso, es una barda, ahí está completamente, una reja, es increíble esto que se ha dado a conocer. Dice una autoridad consultada al respecto sobre esta denuncia me dijo que estamos a tiempo que nos resuelva un juez federal y vamos a proceder a demoler la barda. Atentos, por supuesto, a esa barda de Puerto Mejía sobre el acceso que se tiene. Y voy cerrando, hablando de playas y zonas turísticas, esta información que a mí en lo particular me parece un verdadero escándalo. Le voy a decir por qué y de qué va. Recientemente estuvo por acá el biólogo Benito Bermúdez, el director de la Comisión Nacional de Áreas Protegidas Región Península, nos comentó sobre este proyecto de dignificar los campamentos pesqueros que se ubican en la zona de la isla Espíritu Santo. Todo esto está muy bien. El propio Benito reconoció que hubo una falla en el aviso para remodelar una cabaña de estas que se están dignificando en esa zona. Y bueno, ayer trascendió esta denuncia, bueno, esta publicación que hizo la dirección del Centro del Instituto Nacional de Antropología e Historia. Bueno, ¿de qué va lo que publicó el INAH, el Instituto de Antropología e Historia? Interpuso de manera oficial la denuncia ante la Fiscalía General de la República por afectación y destrucción de un sitio arqueológico, del sitio arqueológico J-177, Ensenada de la Partida 5, en la isla Espíritu Santo. Esto me parece es escandaloso. La denuncia se interpone conforme las facultades establecidas por la Ley Federal sobre Monumentos y Zonas Arqueológicas, Artísticos e Históricos. Y bueno, dice esta comunicación, con estas acciones el INAH fortalece la salvaguarda y protección del patrimonio cultural de Baja California Sur. Bueno, creo que tiene consecuencias, por supuesto, y debe de tener consecuencias una acción en la que no se avisó, no se solicitó permiso, o si se hizo, no se esperó la autorización y se empezaron a reconstruir y remodelar este tipo, esta cabaña que ha sido, le digo, criticada y denunciada. Miren, hay un dicho que siempre lo digo: no hagan cosas buenas que parezcan malas, porque en este caso sí aplica. Qué bueno que dignifiquen los campamentos que tienen 40, 50 años, que están cayéndose a pedazos, pero háganlos conforme by the book, conforme las normas, respetando los permisos, las autorizaciones, porque terminamos con afectación y destrucción. Esas dos palabras que utiliza Lina son durísimas. Estamos hablando de que se afectó y se destruyó un sitio arqueológico, el J-177 Ensenada de la Partida 5, sea lo que signifique. No sé si destruyeron huesos, no sé si destruyeron conchas, no sé si destruyeron una pared de piedra, no lo sé. Pero el INAH dice afectación y destrucción al sitio arqueológico J-177. Todo mal. ¿Eso vale la dignificación de los pescadores? Pues ahí la dejo. Son las 7:56. Vámonos a regresar. Vamos a ir a la pausa y vamos a regresar a la charla. Y hasta por acá, Katy Otón, del proyecto Alto al Bullying. Vamos a charlar sobre la discusión que se ha venido dando sobre el uso de dispositivos electrónicos y las infancias. Pausa y regresamos.
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12: San Cristóbal de las Casas, Chiapas. Ubicado entre montañas y niebla, este pueblo destaca por su arquitectura colonial y vibrante herencia indígena. Sus mercados llenos de textiles coloridos y cafés regionales crean una atmósfera bohemia única. Es el corazón cultural del estado donde la tradición palpita.
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13: El Monte Everest es la montaña más alta del mundo, pero su cima estuvo bajo el océano hace millones de años.
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0: vamos avanzando, son las 8:02, 8:02. Vamos arrancándonos a la charla. El día de hoy saludo con mucho gusto y agradezco que esté por acá en cabina nuevamente. Para mí siempre es un gusto tener a Katy Otón de el proyecto Alto al Bullying. Con el gusto de saludarte, Katy. Bienvenida nuevamente.
1: Muchas
0: gracias,
1: Gabriel.
0: Que estás radiante.
1: Ay, estoy feliz, la verdad. Estoy recién independizada, estoy ya, empecé a andar sin llantitas, ahora sí que
0: no, a la bicicleta,
1: a la bicicleta.
0: De andar bicicleta en la bicicleta.
1: No, sí. Aquí están todavía, sí, sí. Aquí están. Y sobre todo que acabamos, estamos regresando a las vacaciones, entonces siempre traemos las llantitas flotadoras que nos alcanzan a quitar muy bien.
0: Oye, Katy, bueno, recurrimos a ti como siempre, experta en temas que tienen que ver con bullying. Sí, con las infancias, y yo creo que ese es un tema que tu voz nos puede dar mucha luz en relación a lo que se ha venido discutiendo sobre la regulación de los dispositivos electrónicos, los tablets, los celulares en las infancias. Ya hay algunos estados que han estado discutiendo, aquí inclusive también ya se empezó a discutir, y en algunos otros países han ido más allá, porque son dos discusiones.
1: Exactamente.
0: La de las tablets y dispositivos y la de las plataformas digitales, ¿no?
1: No se nos tiene que confundir.
0: Ajá,
1: son dos situaciones. Mira, es que, por un lado, sin querer ser repetitivos con esa situación de Dinamarca, de Noruega, pero sí son, de Finlandia, son países que están a la vanguardia en temas educativos, ¿no? Eso no lo podemos negar, de ahí vienen muchos pedagogos muy importantes y etcétera.
0: Van poniendo la pauta.
1: Entonces, se ha descubierto la desventaja o lo que no se desarrolla al dejar de escribir con la coordinación de la mano-ojo, el proceso cognitivo de esta comunicación, de estar haciendo la práctica de escribir, uh-huh, y de leer, ¿no? Eso es por un lado. Por el otro lado es...
0: ¿No hay una afectación si no...?
1: Sí, o sea, pero no es que te dañe directamente, es lo que no desarrollas.
0: Está
1: es
0: más
1: lo que
0: bien un mal desarrollo, un desarrollo incompleto, para no decir mal.
1: Exactamente.
0: Un desarrollo incompleto.
1: No favorable, pues.
0: Ándale,
1: o sea,
0: sí.
1: Hay habilidades que no se desarrollan. Exacto. Cuando no haces esa práctica, esa acción, ¿no? Pero por el otro lado, no es nada más lo que se ha descubierto que puede no ser tan beneficioso de perder esta práctica mano, ojo o cerebro, sino es qué haces también con estos dispositivos, a dónde te llevan,
0: uh-huh,
1: a qué te permiten acceder.
0: Claro.
1: Entonces, el problema no es que tengas una tableta para que aprendas.
0: Claro, ese no es el problema.
1: El
0: exacto.
1: problema es cuando sustituye los procesos cognitivos o de aprendizaje, el desarrollo de habilidades, la adquisición de habilidades y el fortalecimiento, la consolidación de procesos de aprendizaje cognitivos físico, mentales, emocionales, si hasta tú quieres, porque está, o sea, hay esta situación de las personas en general, ¿no? Pero imagínate en procesos, en etapas de crecimiento, el mentado FOMO,
0: uh-huh,
1: Fear of Missing Out, o sea, la onda de
0: perderte
1: algo que está pasando, ¿no?
0: Algo de moda.
1: Noticias, imágenes, la tendencia, el chisme, el WhatsApp, el estar con mis amigos, comunicado por los mensajes, el perderme el último momazo, no lo sé, ¿no? Entonces, el último video de tendencia. Entonces, las emociones están también ahí muy metidas, porque a la hora de que todo este constante bombardeo de emoción con el scrolling de cada 5 segundos, estas detonaciones de emociones o de químicos en tu cerebro que se traducen al finalmente en emociones,
0: uh-huh,
1: tienes todo el abanico de fundamentos involucrados. La parte del cerebro, de aprendizaje,
0: sí,
1: la parte física y la parte emocional. O sea, tú has visto cada vez más frecuente ver estos videos de estos niños que ya se consideran adictos a los dispositivos y que se los quitan y se descontrolan completo, se descomponen. Entonces,
0: me detengo en este contexto que estás comentando. O sea, sí hay una afectación fisiológica, más allá de lo emocional que pueda venir después. Químicamente, el cerebro se afecta,
1: se descontrola
0: por los estímulos que está recibiendo.
1: Pero son estímulos chatarra, pues
0: sí,
1: el brain rot que ahora le llaman, ¿no? Esta descomposición del cerebro, bueno, no es cerebro podrido, pero sí es estar mal alimentando a tu cerebro con estas sustancias que se están detonando cada 15 segundos, cada 5, o sea, los periodos de que la persona pueda mantener la concentración en algo.
0: Los reels, ¿no?
1: O sea, antes de perder, tú decías, bueno, es un meme, tú lo ves, hay un cierto, o sea, y cada vez, pero se va descomponiendo más el, la calidad de los procesos neuronales, o es que son neuroemocionales o psicoemocionales que se detonan con esta interacción con los dispositivos. Entonces, bueno, se ha descubierto el beneficio de regresar a la escritura manual. Eso es por un lado,
0: ¿no? Ahorita que comentábamos antes de entrar al aire, Katy y yo estábamos comentando de los vehículos ya con tanta tecnología, cómo estamos regresando o vamos a tener que empezar a regresar a lo básico, en este caso una escritura en papel y lápiz.
1: El movimiento, la motricidad que se está desarrollando, la coordinación, la capacidad. Si tan solo una de las técnicas para muchas personas de aprender es escribirlo. Hay técnicas psicológicas para el duelo, para el tratamiento de situaciones, que es a través de que tú lo pongas en papel, o sea, o que lo hagas en la tarea de escribirlo, y te dicen, y después la quemas, sí, con la carta que hago, ¿no? Como el chiste ese feo, ¿no? Pero pon ahí todo lo que le quieres decir a la persona y la quemas.
0: Fíjate que bueno, ese es por un lado. Yo me quedé con la duda si ya se había presentado la iniciativa del uso para regular y restringir el uso de teléfonos celulares y dispositivos electrónicos personales en planteles, y sí, ya se lo presentó el diputado Eric Iván Agúndez Cervantes. Es una iniciativa que está ahí, es el uso de estos dispositivos. A ver, está claro y me parece ya es explícito el lo negativo y lo positivo de las tabletas. Tenemos que hablar de una regulación. Así de sencillo, no prohibición.
1: Que no es prohibir, pero simplemente, y además que sea fundamentado, y además tiene que ser consensado, porque de nada te sirve tener padres que aún, o sea, que se van a amparar y que van a decir, es que mi hijo necesita un celular. Y yo realmente le invitaría que más allá de dejarse convencer por esta... los niños así, o sea, para los chamacos es lo... van a querer lo que les guste, lo que han conocido.
0: Claro.
1: Pero es importante abrir la discusión y escuchar y que se informen las personas antes de quererse oponer nada más por oponer, o ponerle etiquetas de colores de personas, de partidos, o quererle poner, o sea, en realidad es necesario que volteemos a ver qué es lo que estamos permitiendo, qué es lo que estamos defendiendo. Un niño menor de 12 años, un niño menor de, no sé, ¿no? Yo no conozco todos los contextos, pero no tendría por qué tener o necesitar un celular en el aula.
0: No, yo tampoco, y quizás en algún momento, es que yo no sé por qué, de pronto, ahorita lo que comentabas sobre... ampararse, ¿no? Ya estás hablando de una aproximación al tema que es de sí o no. Y yo creo que este es de los temas en donde hay una escala de grises muy importante en medio del sí o no. Porque cuando hablas de regulación, tiene que ver justo con qué sí se puede y qué no se puede.
1: Sí, exactamente los matices. Yo creo que empezar con estas palabras de prohibir, pues, como decía nuestro expresidente, ¿no? Prohibido prohibir.
0: Sí.
1: Está mal.
0: Dame oportunidad de ir a la pausa. Eso es por un lado, hablando de los dispositivos electrónicos, las plataformas digitales, que eso ya es otra discusión también, que ya algunos países han dado el paso. Vamos a regresar a la pausa y regresamos.
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16: Las huellas dactilares de los koalas son muy parecidas a las de los humanos. Incluso podrían confundirse, ya que tienen patrones similares.
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0: En esta charla, dice es el debate, un comentario por acá que me hacen llegar, muchísimas gracias, siempre interesante el debate. El reto adicional va a ser una generación de padres y madres que estén secuestrados por las mismas problemáticas, quieren poner límites a los más jóvenes o que no lo perciban como un problema. Eso también
1: es que eso es
0: también, o sea, la regulación va también a padres y madres de familia,
1: es, ¿no? Que exactamente, o sea, ¿cómo tú le vas a decir a tu hijo, oye, te voy a regular la pantalla, si tú mismo o misma estás perdida 3 horas en la tarde? O sea, hay gente, yo mira, yo no soy, gente que me conoce de cerca sabe que yo rara vez me van a ver scrolleando en el teléfono. De hecho, en mis estados ahí, en mi WhatsApp, es, si te urge, llámame, porque no estoy viendo el teléfono.
0: No estoy en
1: el teléfono. Entonces, el problema es que cuando tú vas a regular algo en casa, pues también es para ti. O sea, es como cuando castigas a los chicos sin ir al cine, pues tú tampoco vas, o si cuando los castigas sin tele, ¿no? Pues tampoco a la vez. Entonces hay que, pero si tú como padre no estás viendo el problema, no lo entiendes, o te estás solucionando, porque es que eso es, por eso no se puede prohibir así, no podemos polarizarlo o hacer como maniqueo de malo, ¿no?
0: Ah, sí,
1: sino es que hay padres a los que les resuelve algo, pues.
0: Claro.
1: ¿Qué está resolviendo? ¿Qué responsabilidad o qué solución, qué está solucionando que antes se solucionaba de otra manera?
0: Sí, y esta es una solución, siguiendo esta línea de soluciones que quizás no vamos a ver ahorita de manera inmediata. Bueno, pero con generaciones que ahorita son niños, ¿cómo van a ser como adultos si no se regula?
1: O sea, ya se
0: imagínate,
1: ve.
0: Pero como adultos, ¿Cómo van a ser?
1: Es la primera generación que el IQ desciende en relación de sus padres. O sea, ya se puede medir.
0: Sí.
1: Para que un fenómeno se pueda medir, significa que hay un montón que no se está midiendo.
0: Sí, totalmente.
1: Hay esta operación, esta percepción fina que es inmedible. No sé si es la palabra correcta, inconmensurable es la palabra correcta, pero que está siendo.
0: Claro.
1: Entonces, ya para que tú puedas medir un fenómeno de esa manera, es que hay un montón de cosas que no se están midiendo.
0: Y hay focos de alerta, por supuesto.
1: ¿Qué acaba de pasar con la UNAM?
0: Sí, bueno, fíjate con lo de la UNAM. Totalmente.
1: La discusión ahorita de todo el mundo está escandalizado porque van a llamar a todos un recall, como los que muy de carros en la conversación de hoy, ¿no? Están haciendo un llamado porque van a reaplicar el examen.
0: Sí. Es que también esas maquinitas fallan. Hablando de maquinitas, el dispositivo ayuda, por supuesto.
1: Resuelve algunas situaciones.
0: Bien dices, la manera en que resuelve. Pero también está la discusión sobre las plataformas digitales. Instagram, Facebook, TikTok.
1: Ay, se me olvida el nombre, que es como Reddit.
0: Discord, bueno, Reddit debe ser como de foros, ¿no? No sé cuál
1: es.
0: De dicen.
1: Foros, pero que no está regulada.
0: No sé.
1: Se me olvida el nombre. No,
0: o sea, donde tú pones una pregunta en un foro y ahí.
1: Pero es irregular, aparte es completamente anónima, pero ¿cómo me das ahorita?
0: Bueno,
1: o sea, no vamos a acordar. Sí. Pero el problema es eso, es que. Es hacer la discusión de la ponderación de derechos, el derecho a la libre expresión,
0: uh-huh.
1: El derecho a estar informado,
0: uh-huh.
1: Pero también el derecho a que te protejan, a que existan mecanismos, a que no te dejen, a que el desarrollo de las personas no esté regulado por intereses de dinero en vez de intereses humanos.
0: Uh-huh.
1: Y eso es lo que en Francia es distinto, o en la Unión Europea es distinto. La regulación que se ha hecho viene desde regular a las empresas. Ey, cuida que tu algoritmo no esté yéndose por líneas que afecten el desarrollo de las infancias y juventudes. O sea, no puedes anteponer 100% el interés mercantilista a lo que estás ocasionando en el desarrollo neurológico.
0: No debería, claro.
1: Esa es la discusión, sí. Primero. Cuida cómo estás tu desarrollo, cómo. Y Facebook se acaba de perder una mega demanda en Francia por eso. Precisamente.
0: Fíjate, es que justo ahí se confunde esa discusión, porque inclusive en la ponderación de derechos, bien dices, está la libertad de expresión, y ahí a veces digo, ¿cómo vas a exigirle libertad de expresión a una empresa que al final de cuentas Facebook es una empresa a la que le estás cediendo en el acuerdo de confidencialidad que ni leíste todos tus datos personales?
1: Imagen. el todo, uso de tu imagen.
0: Todo aunque, lo que subas.
1: Que tú pongas a esas personas que ponen un post, pues de aquí, en el a partir del día de hoy, manifiesto que no es mi deseo. Sí. Mi amor, estás usando la plataforma, ya accediste, no la sí. puedes instalar, usar, si no accedes.
0: Son, fíjate, es que acabas de dar con la clave, Katy. Los intereses mercantilistas de las empresas, las plataformas digitales son empresas privadas.
1: Y a la gente no le queda claro esta expresión que dice, cuando algo es gratis, la mercancía eres tú.
0: Sí. Nos están exponiendo frente a las marcas, en nuestros perfiles están puestos ahí como en vitrina a las empresas. Sí cabría regular... yo creo que sí, el uso de plataformas digitales a menores de edad, pero bien dices, ¿cómo le van a entrar las empresas? Y los jóvenes que ahora están más adiestrados en el otro día, mi hijo de 12 años me abre el celular y entra y así, rapidísimo, yo, ¿cómo diablos vas a regular esa? Pues es casi una misión imposible. Frente a la facilidad con la que se puede abrir un perfil. ¿Qué, o sea, está
1: bueno,
0: muy
1: te voy a decir una cosa. Ahora que estamos en la creación de Omega, que es la nueva ocupación que tengo, estoy desarrollando mi marca personal, Omega, con mis apellidos, Otón Gualdes, y estoy creando pues los perfiles, tal, de redes sociales, el correo electrónico. Ya no puedes abrir una cuenta como antes en Gmail si no tienes asociado un número de teléfono. Okay, yo ves que tengo proyecto Alto al Bullying, que es la organización, ¿no? Y tengo pues mi correo personal, etcétera, y me dijo, ¿sabes qué? Con ese número de teléfono ya accediste a tu número de correos que puedes tener en Gmail.
0: Sí,
1: Si hay ciertos candados, es verdad, pero pues el problema, no sé si para todo el mundo, pero pues ya ves, porque México, o sea, tú vas a ver, me ha tocado ver, no sé, N cantidad de puestos, de fotos de puestos en diferentes ciudades donde venden chips registrados por 100 pesos.
0: Sí.
1: Entonces, bueno, o sea, sí. Pero pues la justicia o la regulación no puede ser nada más para el que no sabe o para el que no puede pagar el salvoconducto.
0: Exacto,
1: pues, ¿no?
0: Sí.
1: Entonces
0: sí.
1: Es bien importante esto, primeramente interesarnos para que nadie nos cuente qué es lo que estamos permitiendo o qué es lo que le estamos negando a nuestros hijos que desarrollen, qué es lo que no les estamos dejando que puedan desarrollar. Sí, no es lo mismo que tú te vuelvas adicto a los 40 años, a los 35 como yo, a que tu hijo no puede estar 3 horas o 3 minutos, que no le puedas quitar el celular para que coma, porque, o sea, te dicen los nutriólogos, te dicen los psicólogos, no comas frente al teléfono porque no te estás dando cuenta de lo que estás comiendo, y ahora tú ves a los papás en los restaurantes y lo primero que hacen...
0: La tablet, el celular.
1: Antes de periodo le daban una crayola y dibujaban. ¿Sabes?
0: Sí. Pues fíjate qué discusión tan nos está llevando a otros caminos que tienen que ver cómo, y la pregunta es cómo se pretende regular.
1: Tiene que ser que se escuche, o sea, qué es lo que está resolviendo. Sí, porque no puedes quitar un vicio, te dicen los expertos en ciencias de la conducta, un vicio o un mal hábito no se quita, lo tienes que sustituir. Sí. Entonces, si les vas a quitar eso que para ellos son nativos digitales y no es cualquier expresión, es que nacieron. Es bien curioso, ves a los niños de 2 años, de 1 año y medio con revistas y quieren hacer, o con imágenes, y quieren hacer el scroll.
0: Claro, sí, la clásica que me dice mi hijo, oye, ¿qué es eso que están en el programa? ¿Por qué están pasando cosas de celulares y de refrescos? Le digo, son comerciales. En la televisión hay comerciales.
1: Exacto.
0: Entonces, porque pues efectivamente plataformas digitales de streaming, bla, bla, bla, bla, bla, bla, bla, bla, bla. Ahora, está claro esa discusión. ¿Tú qué esperarías de nuestro México mágico, musical, histérico, de nuestros contextos? Porque estamos hablando de lo que sí, lo que no, pero la vida real, la real política, como le llaman los expertos, sin hablar de política, pero ¿qué esperarías de lo que tú tienes a la mano, de lo que tú tienes al alcance?
1: ¿Quieres la verdad?
0: Sí.
1: ¿O sea, quieres la versión oficial?
0: La neta,
1: que lo van a politizar demasiado, porque, y creo que no es una decisión fácil, no la tiene fácil los que vayan a tomar esa decisión. Creo que lo que va a pasar es que va a haber, van a a llegar a medidas muy simuladas, porque es un problema muy, no es un problema, es una situación muy compleja que abarca desde temas de seguridad. O sea, hay quienes argumentan que es que mi hijo se viene caminando solo, yo necesito que pueda localizar
0: la caja
1: que está en un celular. Hay desde los otros que dicen, no, es que sabes que mi hijo tiene alguna neurodivergencia y necesito usar. El otro día escuché esa discusión, ¿no? De que una maestra había pedido que no usara audífonos porque no estuviera escuchando música a un estudiante. Entonces la mamá hace un relajo porque el niño tenía una neurodivergencia y necesitaba para regularse, ¿no? Para la sobreestimulación, para controlar unos audífonos de casco. Entonces decía, bueno, es que si vamos a estarle permitiendo a papás que son muy solapadores y que porque el hijo quiere y porque ya le están permitiendo a Chuchita Pérez, pues él también quiere. Entonces tendría que analizarse cuáles son las situaciones que está resolviendo para tratar de ser lo más humanos y atender lo que se está resolviendo.
0: Katy, luego te vienes a platicar de tu proyecto.
1: Con muchísimo gusto.
0: Ya que lo tengas, no sé si ya de una vez
1: Bueno,
0: la próxima semana te vienes. Muchísimas gracias, Katy. ¿Dónde te encontramos?
1: Tenemos página nueva que es doctora Katy Otón Gualdez y pues proyecto Alto al Bullying sigue con todo.
0: Sigue vigente. Muchísimas gracias.
1: Gracias por la invitación.
0: No,
1: infórmese.
0: Sí. Vámonos a la pausa y regresamos.
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17: Ay, otro chisme más.

0: Bien, vamos avanzando esta mañana, son las 8:32. Gracias por sus comentarios, por cierto, a toda la gente que se ha venido sumando esta mañana. Le agradezco como siempre. ¿Le parece? Es momento de irnos al espacio del Observatorio Ciudadano. ¿Cómo vamos La Paz?
1: ¿Cómo vamos La Paz? Observatorio Ciudadano. ¿Y cómo vamos en transporte, participación ciudadana, seguridad, cabildo, basura, residuos sólidos, transparencia, vida del aire, gobierno, emisión de cuentas, agua, drenaje, alumbrado público, artes, espacios públicos, sustentabilidad?
0: Con mucho gusto esta mañana a Fer Beltrán. Fernanda, ¿cómo estás? Con el gusto de saludarte. Bienvenida. ¿Cómo vamos con el saneamiento del agua?
2: Buenos días, muy feliz de estar acá como siempre, encantada de echar plática, y pues de este tema que luego venimos mucho a hablar del servicio de agua potable y se nos olvida un poquito la parte de saneamiento.
0: Oye, dos cosas, ¿qué es el saneamiento? Luego cuando lees el nombre del ZAPA, me dices, el organismo operador municipal del sistema de agua potable y saneamiento de La Paz.
2: Sí, importante, ¿no? Muchas personas no sabemos cómo o qué pasa después de que utilizamos el agua, ¿no? El saneamiento es el proceso, bueno, alcantarillado y saneamiento es como le llamamos al proceso de que el agua, después de que lo utilizamos, es desechada, pasa por todo nuestro sistema de alcantarillado, que recorre toda la ciudad y llega hasta la planta de tratamiento.
0: Okay.
2: En la planta de tratamiento se le da, se trata estas aguas sucias, se les da un tratamiento físico-químico, y a partir de eso, en el caso de la ciudad de La Paz, en el caso específico de nuestra planta de tratamiento, que está allá por la Cola de la Ballena, se utiliza en otras cosas.
0: Oye, estás hablando de que, no sé, la distancia, ¿no? O sea, todas las aguas negras de la ciudad de La Paz tienen que llegar ahí, ¿no? O sea, ese es el sistema. Yo estaba preguntando cómo le hará, o sea, no sé, del lado de acá del panteón, de alguna u otra manera tiene que llegar hacia allá, ¿no?
2: Justo estaba aquí buscando, porque tenía aquí un comentario que guardé hace tiempo, de cuánto es la distancia exacta que tienen que recorrer, digamos que la colonia más lejos, hasta la planta de tratamiento. Y sí, efectivamente.
0: Sí, o sea, yo me imaginé, no sé, por el cerro y todo eso, pero sí, no sé si estarán, si habrá ese servicio en Márquez de León o en Ampliación Márquez de León. Creo que hay unas zonas en donde no está municipalizado eso, pero se tendrá que manejar de otra manera. Pero sí, pensando en que hay colonias lejanas y que tienen que recorrer todo este sistema de alcantarillado.
2: Es un tema complejo. No toda la ciudad está conectada al sistema de alcantarillado, así como no toda la ciudad está conectada al sistema de agua potable, lamentablemente. Dos temas. Uno puede ser por estos crecimientos poblacionales, digamos, informales que se han dado a lo largo del tiempo. Otra también por incapacidades que se tengan en temas de infraestructura, y otras en casos muy específicos como son, por ejemplo, el Esterito. Si bien están conectados al sistema de agua de alcantarillado y saneamiento de la ciudad, también se encuentra la planta de tratamiento del desarrollo de Puerta Cortés.
0: Es el famoso cárcamo, ¿no?
2: Ajá.

0: de esa zona.
1: Digamos que el cárcamo se le llamamos así a la casita en donde, al colador, digamos, a donde llega toda el agua, con mil cosas. Y ahorita nos vamos a adentrar a qué se encuentran en esas mil cosas, porque debería de haber dos, una líquida y la otra dura, y ya sabemos qué es, pero hay muchas, se encuentran muchas. Entonces, llegan a ese colador, al cárcamo, y de ahí se avientan a que se vaya hasta la planta de tratamiento. En el caso de quienes estamos conectados a la red de alcantarillado, llega hasta la cola de la ballena y pues es, recorre, ¿no?, un camino larguísimo. Y en el caso, por ejemplo, de Puerta Cortés, y aquí desde el observatorio somos muy críticos, tú lo sabes. Pero creo que también es importante destacar estas cosas que sí funcionan.
0: Claro.
1: Uno de lo que consideramos desde el área de agua del observatorio es que si va a haber desarrollos, tienen que hacerse responsables de cosas que son primordiales, claro, en la ciudad. Una de ellas es el tema del saneamiento. Y este desarrollo cuenta con su propia planta de tratamiento, en donde de alguna forma absorbe un poco de esta...
0: Sí, no le carga la mano a los servicios públicos.
1: De esta agua que se está llevando el alcantarillado y la tratan ellos para utilizarla pues en sus cosas, ¿no? La restante pues llega a la planta de tratamiento y se utiliza. ¿Y por qué te decía hace ratito de qué es lo que llega? Porque justo de las razones por las que estamos acá hablando del saneamiento y el alcantarillado es que se vienen las lluvias, ¿no? Okay. Y todo el tiempo hacemos énfasis de qué sucede cuando llega la lluvia y cuáles son estas alternativas para que la ciudad pueda albergar el agua.
0: Que no sea el colapso y el derrame, ¿no?
1: Que,
0: o sea,
1: ya todos vemos todos
0: los
1: años.
0: Sí, porque eso parece que es la alternativa que ya tenemos.
1: Sí, estamos ya acostumbrados a ver popodrilos por ahí por la calle y no. Pero, ¿por qué pasa eso?
0: Las fuentes danzantes.
1: Eso. Sí, pero a ver, no es solamente en temporadas de lluvias. Sí, tiene que ver con la lluvia, con que no tenemos un drenaje pluvial, pero también tiene que ver con la cantidad de cosas que se encuentran los trabajadores y las trabajadoras todos los días en el alcantarillado. Y aquí otra vez no es de responsabilidades de un lado o del otro. Es que hay que ser realistas. Platicando con trabajadores que la semana pasada nos lo encontramos acá fuera de la oficina, me decían, no, pues es que hay veces que yo tengo que meterme a sacar llantas o a sacar pedazotes de papel de gente que la avienta por la cañería o la avienta por el WC o la avienta directamente a la alcantarilla. Eso por un lado. Y por otro, nos dicen, ¿cuál es la zona en donde tienen más problema de que se tape el alcantarillado? En la zona centro.
0: Sí.
1: No nada más por el tema de la infraestructura, sino porque también restaurantes no tienen las trampas de grasa. Las trampas de grasa, pues también es como un colador en donde no se te va la grasa. ¿Y cuál es el problema? La grasa se va, se mezcla con todo el agua que está en la alcantarilla y se hacen bolas gigantes, duras.
0: Claro.
1: Y eso se tupe. Y todo esto que estamos platicando, ¿qué resultado nos da? No, hace unas semanas vinimos a platicar de los resultados de la Encuesta Nacional de Calidad e Impacto de Impacto Gubernamental del 2024, creo que fue. Ya salieron la más actualizada. Okay. Y tenemos datos. En servicio de agua, pues ya sabíamos que estábamos, digamos, un poco abajo de la media. En sistema de alcantarillado y saneamiento, somos el tercer estado peor calificado.
0: Sí.
1: ¿Qué nos dice eso? Que solamente media persona de 10 habitantes del estado estamos un poco satisfechos.
0: Tiene buen servicio.
1: Exactamente. Y más allá del servicio que se tenga o no, no estamos satisfechos con el servicio. Y son dos cosas distintas, porque me gustaría que después del corte habláramos un poquito de qué es lo que pagamos. Pero el tener satisfacción también incluye que tengamos conciencia y que sepamos de dónde viene y qué se hace.
0: Claro.
1: ¿No? Si nosotras o nosotros como usuarios y usuarias desconocemos cómo funciona el sistema alcantarillado y lo mal usamos, también estamos contribuyendo un poquito a esa insatisfacción.
0: Sí.
1: O sea, la pregunta aquí es, ¿de qué depende la satisfacción de los usuarios, de las usuarias? ¿Qué está haciendo y qué no está haciendo los organismos operadores de todo el estado, pues, porque no es nivel ciudad?
0: Sí, sí hay como muchas responsabilidades alrededor del sistema, ¿no? O sea, sí tenemos como ciudadanos, usuarios, responsabilidad, por supuesto que la autoridad también. Bueno, voy a justamente, ¿qué es lo que, como decías, qué es lo que estamos pagando?
1: Uh-huh.
0: Vamos a la pausa y regresamos.

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5: La corona viral. Con la novedad de que el mundial no solo hizo España campeones, sino que la familia real española rompió números al lograr millones de vistas. Horas antes de la semifinal entre España y Francia, los reyes y sus hijas atendieron los premios Princesa de Girona, en los que, por cierto, fue premiado el astrofísico mexicano José Eduardo Méndez. Al término corrieron al hotel en Barcelona, se enfundaron en jeans, tenis y playeras personalizadas de la selección española. Felipe, Leonor, Sofía y Leticia vieron la final en un sofá. Se abrazaban, comentaban, le sufrían como cualquier aficionado. Finalmente celebraron la victoria de España. Ese video logró en redes 30 millones de vistas y contando. La cercanía fue un detonante para que la familia real española se coronara como la más vista. 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
4: 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Cuida lo que comes.
6: El melón y su potasio. El melón es otra fruta con contenido de agua extraordinario. Su aporte de potasio ayuda a mantener el equilibrio de líquidos en las células, evitando la deshidratación severa. Es ideal para consumir en el desayuno o como postre ligero. Su textura suave y frescura natural lo convierten en un alimento reconfortante que ayuda a combatir la sed intensa.
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7: La Fiscalía de Guanajuato investiga la muerte del magistrado del Tribunal Colegiado del Circuito en Materia Administrativa, Julio Antonio Gómez, tras una riña en un bar de León. El cuñado del funcionario fue detenido después de señalar que participó en la pelea. Baja California Sur acumula 37 casos de golpes de calor, 2 deshidrataciones y 2 quemaduras solares, así como 2 defunciones asociadas a las temperaturas extremas. Las autoridades advirtieron el arranque de una nueva ola de calor en la entidad, con temperaturas que podrán alcanzar los 45 grados. Un juez federal ordenó la liberación de José Trinidad Rojas, testigo en el caso de Lorenzo Salgado Araujo, quien murió tras recibir disparos de agentes del Servicio de Inmigración y Control de Aduanas durante un operativo en Texas. Afirmó que se violaba su derecho constitucional al debido proceso bajo la quinta enmienda. Informó Eina Arriaga. 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

0: Bueno, seguimos en esta charla, seguimos avanzando en el espacio del Observatorio Ciudadano, ¿cómo vamos La Paz? Fer, nos fuimos a la pausa y preguntándote justo, me parece un tema pertinente con esto que ya decías de las lluvias, ya se han registrado las primeras lluvias, ya registramos nuevamente el año con año del drenaje. Decías hace un momento, me parece una pregunta interesante, ¿qué estamos pagando? O sea, nuestro recibo, que por cierto aquí tengo el mío, dice servicio de agua potable tanto, servicio de alcantarillado tanto, tratamiento, bueno, TRAT y saneamiento otro tanto, y bueno, ya ni voy a hablar del de otros servicios que son los 11 pesos, eso ya es otro tema, eso es otro tema, pero bueno, ya me llegó. ¿Qué estoy pagando?
1: Eso es importante. Mira, es proporcional a tu recibo, pero aproximadamente en la cuota mínima son 17 y tantos, 18 pesos para un usuario doméstico. Para un usuario comercial, entre 116 y 117 pesos. Y es un porcentaje, son dos porcentajes muy mínimos, que se van de nuestro recibo de agua.
0: Sí, sí.
1: Es muchísimo lo que se invierte, pero acá respondiendo a la pregunta que es ¿qué estamos pagando? No es nada más la necesidad de que tú tengas un sistema de alcantarillado que esté albergando pues todo el agua residual que tú generas, ¿no? También el tratamiento que se está dando en nuestra planta de tratamiento de la ciudad y que represente, porque me gustaría hacer como muchísimo hincapié en lo que sucede en la planta de tratamiento. Porque sí me gustaría que valoráramos ahora sí que el poder que se tiene al tener este tipo de tratamiento y este tipo y calidad de planta de tratamiento en la ciudad. Porque la planta de tratamiento, nuestras aguas residuales reciben un tratamiento que nos da la oportunidad de tener una calidad tan buena que la podemos reutilizar, ¿no? ¿En qué se puede utilizar? Pues sabemos, ¿no? El riego de los camellones, que es un porcentaje bien, bien bajito. O sea,
0: el agua púrpura, la línea púrpura.
1: La línea púrpura, que después le llamaron camellón chollero, no sé qué tanto, pero bueno, la línea púrpura es, digamos, una tubería, pero en vez de que sea blanca o azul, es color púrpura para que sepamos que son aguas residuales tratadas. El 0.19%, más o menos, si no me equivoco, es lo que llega a la ciudad. Es decir, lo que aprovechamos nosotros como ciudadanos o como servicios públicos. La mayor parte, más del 80% del agua que se trata se va al sector agrícola-ganadero. ¿Y por qué es importante que hablemos de esto? Sabemos que tenemos pues un acuífero con un déficit enorme, ¿no? Y aquí voy a leer los datos para ser como muy precisa. Tenemos una disponibilidad de aproximadamente 13.50 millones de metros cúbicos al año. Disponibilidad.
0: Okay.
1: Ahora les voy a decir cuánto tenemos de déficit, que son aproximadamente 13.500 igual, ¿no? Quiero decirles, según los datos del 2024, que a partir del observatorio, por medio de transparencia, ¿cuánto es lo que nosotros tratamos nada más en la ciudad de La Paz? En la ciudad de La Paz tenemos un tratamiento de aproximadamente el 92% del déficit que tiene la acuífero.
0: ¡Órale! ¡Ay, qué buen dato!
1: No sé si me estoy dando a entender, pero lo que quiere decir esto, que solamente en la ciudad de La Paz tratamos más de la mitad del agua que nuestro acuífero necesita.
0: Fíjate.
1: Y regresando otra vez a qué pagamos, estamos pagando la oportunidad y la inversión de poder darle una de muchas soluciones que tiene la crisis hídrica de nuestra ciudad.
0: Sí.
1: Y me atrevería a decir del Estado.
0: Sí.
1: Y una de las también de las soluciones que a nivel internacional se están dando. Y se habla mucho de las desalinizadoras, que ese es un tema también punto y aparte, pero realmente darle respiro al acuífero es la solución. Yo creo claro. que sería la solución más integral. No nada más porque es económica, energética y ambientalmente más responsable, sino porque le damos la oportunidad al ciclo natural del agua que se desarrolle, ¿no? Claro. Hace más de cinco años, no se tenía la calidad de agua residual que se tiene hoy en día. Es decir, el 84% del agua que hoy se está tratando en la ciudad de La Paz se está llevando a un sector que antes agarraba agua potable. O sea, todos esos millones de litros que se estaban agarrando del agua potable, que no nos estaban llegando a nosotros, ahora se están cubriendo con el agua tratada. Y todo eso es gracias a esta contribución que tenemos de 18 punto y tantos en nuestro recibo del agua, ¿no? Que es el tema del saneamiento y el alcantarillado.
0: 17.60. Bueno, a mí me llega 17.60.
1: Sí, más o menos es eso en el usuario doméstico.
0: Pues está interesante. Lamentablemente, me parece que este es el escenario como en lo macro, porque lo comentaba hace un momento, ¿no? Cómo le vas y le explicas a los vecinos del Esterito o a las personas que de pronto tienen el que se les mete el agua, no sé, por cuestiones que bien comentábamos al inicio, cómo estamos usando también, o sea, qué estamos pagando, pero también cómo estamos usando nosotros ese sistema de alcantarillado y drenaje también depende, ¿no? Y por supuesto que si un vecino que tiene un derrame de aguas negras, pues va a opinar y va a decir, oigan, esto no me está funcionando.
1: Totalmente, y ojalá fuera un derrame, y no fuera todas estas realidades que escuchamos todos los días de vecinos y vecinas que tienen enfermos y enfermas a familiares porque tienen que estar respirando agua residual seca, ¿no? Y es lo que hablamos, ¿no? Les platico justo como lo dices, la mirada macro, qué es lo que sucede, qué es lo que pasa a nivel infraestructura, a nivel números, pero saber de números no nos da la claridad y la realidad que estamos viviendo todos los días quienes habitamos acá. Hablamos de un 84% de agua residual que ahorita le está dando un respiro, en teoría, al agua potable. Yo quisiera saber qué tanto estamos mejorando entonces en disponibilidad de agua potable, porque acá la pregunta es, ¿esa agua a quién le está llegando? Si estamos dando más agua, si estamos metiendo más agua a nuestro suministro, ¿a quién le está llegando? Porque yo quiero saber por qué seguimos quejándonos de que no tenemos agua. Claro. Igual en el tema de saneamiento.
0: Claro.
1: Hablamos hace ratito de los desarrollos y hablamos mucho, ¿no? En la ciudad de La Paz no hay agua y no hay agua.
0: Claro.
1: No hay agua y tenemos que buscar soluciones. Pero también quiero que hagamos el cálculo, porque todos vamos al baño, todos hacemos pipí popó, vengas unos días o vengas toda la vida. Y nuestro sistema alcantarillado, no nada más aquí, en todo el mundo, pero se están ya.
0: Se está saturando. Interesante, Fer, muchísimas gracias por venir.
1: Un gustazo.
0: El espacio del Observatorio Ciudadano, ¿cómo vamos, La Paz?
2: ¿Cómo vamos, La Paz? Observatorio Ciudadano presentó. ¿Cómo vamos en transporte, participación ciudadana, seguridad, cabildo, basura, ácido sólido, transparencia, vida del aire, gobierno, emisión de cuentas, agua, drenaje, alumbrado público, parques, espacios públicos, vida, sustentabilidad?
0: Cerrando, me queda un par de minutitos. ¿Qué dijo Saúl González, cambiando de tema, en un encuentro con medios sobre los si puede haber rompimientos o divisiones o rupturas al interior de la 4T? Él planteó que no va a haber ningún tipo de ruptura ni planteamiento ni salida. Se ha mencionado que algunos se van a otro partido, Acción Nacional, a Movimiento Ciudadano, pero dice Saúl es que no alcanzaría el tiempo para la campaña para reconstruir todas las redes y estructuras que puedan tener. Saúl González así lo comentó.
3: Yo considero que el que se quiera ahí se va a ir muy difícil, la construcción de una carretera muy complicada, y lo más importante, ya no tiene tiempo, porque hoy los institutos te están poniendo también más reglas y eso te complica. Entonces no hay un ambiente como la 29, no hay un fenómeno, hasta el día de hoy no lo hay. Y no lo va a ver porque el partido está por encima de los campos.
0: Bueno, pues ahí está. Cerramos. Yo, interesante el desde dónde partes el análisis de Saúl en relación a las salidas. Yo también considero que, y lo he dicho en la mesa de los miércoles, no hay vida fuera de Morena. Bueno, nos vamos. Bueno, ya el tiempo dirá lo contrario, por supuesto. A continuación, ¿qué dicen ellas? Con permiso.

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8: Las tortugas de tierra o agua son mascotas que destacan por su longevidad y calma. Requieren cuidados específicos de temperatura y luz ultravioleta para mantener sano su caparazón. Son ideales para personas que aprecian la observación y buscan un compañero de vida muy duradero.
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0: Muy buenos días, ¿cómo están? Qué gusto nos da saludarles. Bienvenidos todos, están escuchando Radio Fórmula La Paz 97.5 de FM, 790 de amplitud modulada. Esto es ¿Qué dicen ellas? El programa hecho por mujeres para mujeres, pero que los hombres nunca se pierden, especialmente hoy, porque hoy es martes de psicología, martes de Patty Dreising. Estamos juntas esta mañana para platicar con ustedes de un tema sumamente interesante, pero antes quiero saludar a Cristian Gausín, aquí en la producción de ¿Qué dicen ellas? Gracias, Cristian. Gracias también a Germán Laje, que hace posible que ustedes nos puedan ver y que nos puedan escuchar en las redes sociales. Y por supuesto que también extrañamos a nuestra querida Dulce Cota, asistente de producción, porque no anda por acá, está de vacaciones. ¿Ah, sí? ¿Ya regresa la próxima semana?
1: Qué bueno, tendremos café.
0: Ya tendremos café la próxima semana. Pero nuestro Cristian se nos va. Así que se nos va de unas merecidísimas vacaciones, deseadas vacaciones. Así que ya va a estar ausente unos días. La próxima semana ya no está aquí con nosotros, pero bueno.
1: Y después de Cristian me voy.
0: ¿Qué
1: yo.
0: Dices?
2: Voy a
0: Inglaterra en verano. Ay, hoy. No, es que yo no puedo con él. Nada más de pensar que se va a quedar dormido todo el día porque no le gusta el sol, no le gusta el calor. O sea, no. Va a ser feliz, exacto. Eso sí, se vale. Como tú quieras, te doy permiso. Y bueno, pues me da mucho gusto saludarles. Soy Claudia Rufo. Gracias nuevamente por acompañarnos en esta hora. Antes de que otra cosa suceda, si nos está escuchando el chico que está acá abajo en el estacionamiento, ahorita bajamos y ayudamos, ¿no? Porque para eso estamos, para ayudar con el estacionamiento. Pero bueno, aparte de todo esto, les quiero decir que hay cumpleañero, hay celebración, así que vamos a saludar.
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0: Oigan, quiero empezar a saludar a una regia muy paseña. Es mi queridísima Dacia González, que está cumpliendo años hoy. Así que a mi hermosísima, te mando muchos besos, abrazos, apapachos fuertes, aunque ya te los di, no importa, otra vez. Abrazo especial para ti, deseando que lo pases muy, muy, muy feliz, muy contenta y que... desde allá, desde arriba, desde el cielo, te lleguen todos esos abrazos y apapachos que tanto deseas. Así que, abrazo muy fuerte. Y también, tan, por acá, espérenme, déjenme les digo, porque... ¡ay, es que ayer no vine! Y entonces, claro, fue cumple de mi otra querida amiga, Evelyn Estamantes, guapérrima, que también estuvo celebrando su cumpleaños, Eve, ayer. Bueno, yo creo que ya lleva días celebrando el cumpleaños, Eve, pero le mandamos otro beso, tote, abrazo a Eve, deseando que sea un año bien bonito para ella también, muy merecido, que sea un gran año, y bueno, que lo celebre, que lo siga celebrando con sus amigas, con su familia, con sus hijos, con esos cuatitos guapos, así que, y esa hermosísima niña que tiene, así que bueno, muchas felicidades. Y mi Patty tiene celebración muy especial hoy.
1: Yo tengo celebraciones con ese muy especiales.
0: ¿De muchos?
1: Ajá, muy especiales, pero bueno, vamos a empezar con el cumpleaños.
0: A ver.
1: Para también una guapérrima.
0: A ver.
1: Muy querida, muy, muy, muy querida por mí, que es Marisol Jaime.
0: Saludos, Marisol.
1: Así que Marisol, pasa lo hermoso. A Marisol le encanta la playa, le encanta el mar.
0: Es
1: así
0: de las
1: que
0: mías.
1: Pues vete a la playa, vete al mar, disfruta, que va a ser el mejor lugar donde estar el día de hoy, además. Así que muy, muy, muy feliz cumple, Marisol. Te quiero mucho, muchísimo. Y yo creo que todo el mundo, todos los que te conocen, te quieren mucho. Así que disfruta de todo el amor que te rodea. Así que bueno, felicidades especiales para
0: Marisol. Felicidades para Marisol.
1: Luego, Claro, el fin de semana, y si no me equivoco exactamente el sábado, fue el aniversario de casada de mi prima Diana, Diana Dreysin. Saludos. Que es una fan de nosotros. Diana nos escucha y Diana es una persona amorosísima que ahora en 2 semanas ya viajo y la voy a ver.
0: Qué
1: y
0: padre.
1: Estoy muy feliz que me voy a encontrar con Diana. Diana es un ser de un amor enorme, su marido también. Es prima, pero tanto mi hermana y yo consideramos que es una hermana.
0: Ah, qué bonito.
1: Es una persona que queremos muchísimo. Entonces, para Diana y para Alberto de Diana, porque después tengo el otro Alberto, claro, muchísimas felicidades por los 45 años de casados.
0: ¡Felicidades!
1: Así que, muy bueno por ahí.
0: Claro.
1: Y escuchen bien. Ayer fue el aniversario de civil y este jueves 30 de julio es el aniversario por templo de mi hermana y mi cuñado, por eso dije el otro Alberto, de Mónica y Alberto, pero escuchen, 60 años de casados.
0: Qué bonito.
1: Mónica y Alberto están cumpliendo, entre ayer el civil y el jueves el religioso, 60. Están cumpliendo 60 años de casados maravillosos. Así que bueno, qué decir, es algo muy increíble, ¿no? Es algo que no todo el mundo logra, ¿no?
0: Así es.
1: Y en el estado en el que están ellos, o sea, no solo me refiero al estado físico que traen muy buen estado físico, me refiero a algo mucho más importante que es el estado físico, que es el estado amoroso, ¿no? Es el estado energético, es el estado de unión de pareja, de goce de pareja, que me parece que eso es maravilloso y que bueno, sí se ve reflejado en lo físico, pero primero está lo metafísico, ¿no? Primero está lo que se siente, primero está el amor y el compromiso, ¿no? Que creo que si uno les preguntara cuál es la fórmula, esa es la fórmula, ¿no? El compromiso es ingrediente del amor, pero es un ingrediente fundamental del amor. Si no hay compromiso, no hay amor realmente.
0: Así es, Pati.
1: Y creo que eso es lo principal que hace que verdaderamente una pareja llegue a sus 60 años de casados y festejando, ¿no? Entonces me parece maravilloso.
0: Es maravilloso.
1: Estoy muy emocionada.
0: Muchísimas felicidades, muchas felicidades para la señora Mónica y el señor Alberto. Que lo pasen increíble, que sigan celebrando muchos, pero muchísimos años más. De verdad que les mandamos un abrazo hasta California.
1: Le mandamos un abrazo hasta Irvine y además Mónica seguramente nos estás escuchando ahora. Porque seguramente estás ahí, así que ya sabes que desde acá, bueno, acompañando y mandándoles a los dos todo el amor y todas las ganas de que sigan adelante y que sigan cumpliendo muchos años de casados y de vida.
0: Así es.
1: Así que bueno, felicidades enormes.
0: Muchísimas felicidades para ellos. Pati, cuéntanos un poquito de qué vamos a platicar esta mañana.
1: Mira, vamos a continuar el tema de la vez pasada, porque el tema de la vez pasada hablamos del poder interior y no pudimos desarrollar todo. De hecho, tú me habías hecho una pregunta vinculada al miedo, el papel que juega el miedo, cuando creo estábamos hablando de la autoestima,
0: sí,
1: ¿no? Y entonces tú me preguntaste el papel que juega el miedo y nunca te pude contestar porque se nos fue el tiempo y entonces quiero retomar lo que hablábamos la vez pasada porque me parece que es un tema fundamental y las personas no sabemos que tenemos ese poder dentro de nosotros y generalmente vivimos regalándolo sin darnos cuenta y no lo asumimos. Entonces, siempre estamos queriendo que cambien los demás, ¿no?
0: Claro.
1: Entonces, me parece que quiero darle una vuelta un poquito más profunda, porque sí está en nosotros el elegir la vida que queremos vivir, por supuesto, dentro de las condiciones, pero hasta las condiciones tienen que ver con cómo estamos nosotros energéticamente hablando, ¿no?
0: Así es.
1: Entonces,
0: oigan, pues tenemos que hacer una pausa rapidísima. Antes, Judith Almada y Víctor Manuel y Luis Bernardo López están de cumpleaños también. Muchas felicidades.
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14: Los humanos comparten aproximadamente el 60% de su ADN con los plátanos, algo sorprendente desde el punto de vista genético.
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0: Ya estamos de regreso aquí en ¿Qué dicen ellas? Gracias por acompañarnos. Oigan, la semana pasada, para los que siempre nos escuchan los martes y están pendientes de los temas, estábamos platicando, tuvimos una conversación muy bonita, muy extensa sobre el poder interior. Bueno, hoy lo vamos a retomar porque se quedaron
1: muchas cosas en
0: pendientes.
1: El
0: interior, sí, entonces sí. Vamos a seguir platicando de este tema tan bonito e interesante.
1: Sí, porque la vez pasada, de lo que más hablamos en general era de conectar con nosotros mismos, de transformar nuestras debilidades en fortalezas. Ese fue como el tema que más nos llevó, y tú habías preguntado por el miedo. Uh-huh. No pude contestarlo, no me dio el tiempo, pero lo que sí quiero que sepas es que hay como algunos elementos que no nos dejan desarrollar poder interior. Uno de ellos es el miedo, ahora lo vamos a desarrollar un poquito más. Otro es la queja, que es pariente cercana del miedo. Otro es algo que hacemos sin darnos cuenta, y es que muchas veces despreciamos, en el sentido de que no cuidamos lo suficiente nuestras relaciones interpersonales.
0: Okay.
1: Nos parece que se dan por añadidura,
0: por arte de magia. Por,
1: claro, y no las cuidamos. Y al no cuidarlas, también caemos en situaciones en donde por ahí el automático de la otra persona despierta mi automático, y entramos en situaciones en donde, como les decía antes, regalamos el poder porque ni siquiera somos conscientes de que lo tenemos, ¿no? En peleas, en discusiones, en luchas por un poder que en realidad no lo tenemos, porque si creemos que lo tenemos que pelear con el otro, quiere decir que no lo tenemos.
0: Es cierto.
1: Y en realidad el poder nunca se pelea con el otro. Entonces todas esas discusiones de pareja, con los hijos, en el trabajo, con esas discusiones que se transforman en luchas por el poder, no es más que regalar, entregar el propio poder. Es no ser consciente del propio poder.
0: Claro.
1: Es como si no lo tuviera y se lo tengo que quitar al otro, ¿no? Y no es así el asunto, es que lo tengo y nadie me lo puede quitar. Pero para eso no tengo que caer en ese tipo de situaciones,
0: claro,
1: ¿no? Entonces, lo que nos aleja realmente del desarrollo del poder personal, que vuelvo a decir, absolutamente todos lo tenemos, no es que haya alguien que no, pero lo tenemos que desarrollar.
0: La cosa es que no nos enseñan cómo desarrollar este poder desde que somos niños, Pati.
1: Claro.
0: Creo que ahí está el tema.
1: No, porque lo que nos están transmitiendo es victimizarnos siempre. Y si tú escuchas situaciones que suceden a nivel redes hoy, ¿no? Que es tan fácil, no sé, hablar mal de alguien, o difamar gente, o mentir, o contar cosas que no son, ¿no? Una cantidad, y la gente cree que tiene el poder de hacerlo, ¿no?
0: Y con un clic,
1: y claro, entonces, y otra gente siente que se transforma en víctima también con un clic. Entonces, ¿cómo es la historia esta, no? Creo que no nos han enseñado que el poder personal lo tenemos todos, porque de alguna manera también quienes nos enseñaron tampoco lo sabían. Y quienes les enseñaron a quienes nos enseñaron tampoco lo sabían. Entonces, viene de los ancestros. Pero hoy sí sabemos, y todo aquel que sabe que el poder personal lo tiene y que lo que tiene que hacer es desarrollarlo, entonces puede hacerlo. Pero tiene impedimentos, por ejemplo, el miedo, por ejemplo, la queja. Esto que yo decía, este no cuidar lo suficiente las relaciones interpersonales, que es necesario cuidarlas, porque solos nunca vamos a ir a ningún lado,
0: claro,
1: ¿no? Somos seres que funcionamos siempre en equipo, no funcionamos en soledad.
0: Claro.
1: Entonces hay que cuidarlas, ¿no? ¿Qué pasa con el miedo? Para responder a lo que tú preguntabas, el miedo, fíjense esto, es un pensamiento. El miedo nunca es algo que sucedió.
0: ¿No es un sentimiento?
1: Empieza por un pensamiento, como todo, empieza con un pensamiento, con una creencia, que da lugar a un pensamiento, que da lugar a la emoción. Pero empieza en el pensamiento, y ese pensamiento deriva de una creencia, las cosas malas que me pueden llegar a pasar. Entonces tengo miedo de lo que quieran, tengo miedo de una enfermedad, tengo miedo de un accidente, tengo miedo que mi pareja me deje, tengo miedo de caerme y romperme una pierna, tengo miedo de que me vaya mal en el examen, tengo miedo, no sé, tengo miedo de nunca encontrar la pareja, tengo miedo de que alguien me ataque en mi casa y me quiera matar para sacarme cosas, tengo miedo de que me roben, no sé, yo te puedo hacer una listísima de miedo, tengo miedo de lo que la gente va a pensar de mí, no podemos hacer una lista enorme de miedos, yo voy diciendo los que me van apareciendo en la mente, pero podemos hacer una lista enorme de miedos. ¿Pasó?
0: No.
1: Entonces, no me han pasado. Porque si me hubieran pasado, pues bueno, ya me pasó y ya estoy actuando para ver cómo resuelvo, qué hago con eso. Pero por ahí le pasó a otra persona, por ahí me lo contaron, por ahí lo hablan, por ahí lo dicen. Entró en nuestra mente. Y como entró en nuestra mente, provoca este pensamiento de miedo, con la emoción asociada, obviamente, ¿no? Pero es un pensamiento. Problema con los pensamientos es que los pensamientos tienen un poder impresionante. Y el poder del pensamiento puede ser para destruir o para construir. Siempre fíjense que el poder sirve para construir o para destruir. Entonces, ¿qué sucede? Como el pensamiento, y hoy ya está más que comprobado porque está medido, hoy ya la neurociencia mide lo que sucede energéticamente con los pensamientos. Es muy fuerte. Ya está, ya no se puede despreciar lo que se sabía antiguamente, lo que los sabios de la antigüedad sabían, porque hoy la ciencia ya lo confirma. Y ya no podemos estar despreciando lo que la ciencia confirma. A ver, si nos damos cuenta, ¿qué pasa? Nosotros, desde nuestras respuestas, desde nuestras actitudes, desde lo que nosotros generamos hacia afuera energéticamente, vamos a materializar. Y vamos a materializar aquello que tenemos miedo. Por eso lo que tanto miedo tenemos tiende a suceder. Entonces, si tenía miedo de que me vaya mal en el examen, me fue mal. ¿Viste que yo tenía razón en tener miedo?
0: Sí.
1: ¿No? Y tenía miedo de ponchar la llanta, ponchó la llanta. Y si viste que tenía razón en tener miedo, porque al ego le encanta tener razón, aún a pesar de lo destructivo. Y eso, si nosotros no descubrimos, por eso yo la semana pasada decía, hay un tema de autoconocimiento, pero ese autoconocimiento tiene que ser honesto. O sea, tenemos que estar dispuestos a conocer lo que no nos gusta de nosotros, ¿no? Tenemos que estar dispuestos a ver esa parte, porque si no, vemos solamente
0: el lado positivo,
1: lo que toleramos ver.
0: Claro.
1: Nada más, no vemos cómo juega nuestro ego, ¿no? Y las trampas que entonces finalmente nos hace. Entonces, el problema es que si yo tengo miedo de que algo suceda, tengo miedo de que me mienta, pues va a terminar mintiéndote. Porque tú vas a actuar de una manera que no le va a quedar más remedio que mentirte.
0: Claro.
1: ¿No? Porque vas a estar dude y cuestione y cuestione y cuestione, y te va a mentir. Pues ya no te va a aguantar en esa actitud. Claro, pero estas cosas pasan, ¿no? Entonces, tenemos que tener muchísimo cuidado. ¿Por qué tenemos miedo? Y acá voy a decir algo que yo sé que mucha gente le va a molestar lo que voy a decir. Tenemos miedo porque nos falta la verdadera confianza. Porque no confiamos. Y no se trata de confiar en el otro que comete tantos errores como yo. Se trata de confiar en un poder superior. Confiar en la vida. Si tuviéramos confianza en la vida, no tendríamos miedo.
0: Wow.
1: Y si sintiéramos la protección de eso superior, llámenle como se les dé la gana, yo le digo creador, pero porque me gusta pensarlo de esa forma, pero cada uno que le diga el nombre, que le ponga el nombre que se le dé la gana, si hay verdadera confianza, pues ni sientes desamparo, ni sientes miedo. Porque si tú sabes que todo es para bien y que aún en la mayor oscuridad hay una luz, y como decía, creo que Ortega y Gasset, el momento más oscuro es el anterior al amanecer. O sea, siempre después de la oscuridad viene una luz. Si confiáramos, entonces no tendríamos que tener miedo. Y esto yo creo que es súper, súper importante. Lo vamos a seguir en la próxima.
0: Así es, vamos rápidamente a una pausa comercial. Prometo que es chiquitita y regresamos con más de ¿Qué dicen ellas?
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15: Los ojos de las avestruces son más grandes que sus propios cerebros, lo que les da una visión muy aguda.
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0: Estamos de regreso platicando con Patty Dresin en esta conversación tan fuerte y poderosa, diría yo. Sí. Que puede cambiarnos el pensamiento, puede cambiarnos el día, definitivamente.
1: Sí, y un poco lo que recién hablábamos es...

0: La distancia se mide en pelo. Sí. Viendo, ¿no? Así.
1: Me puedo imaginar los caras así pegaditos.
0: De encantito los ponen. Y yo tenía mucho miedo de hacerle un raspón al auto. Y entonces cuando me tocó me indicaban, ¿no? Había dos personas que me indicaban y además yo miraba los espejos y miraba las personas y miraba los espejos y miraba las personas y raspé el auto. Claro. Pero ¿por qué? Por el titubeo, por mi emoción en ese momento. En este lugar hay muy poco espacio para los autos, entonces los autos se pueden raspar, entonces tengo miedo de raspar el auto, entonces titubeo porque el miedo me quita mi seguridad y como el miedo me quita mi seguridad, pues cometió el error.
1: Claro.
0: ¿No? Entonces, esto que es un ejemplo cualquiera, así tomado de mi historia, pero le puede pasar a cualquiera.
1: No, claro, es que el miedo ciega.
0: Es que esto es lo que te sucede con el miedo. Uh-huh. Entonces, yo hace un rato decía, el tema es la confianza. Uh-huh. El tema es que la única manera de superar el miedo es confianza plena en la vida.
1: Sí.
0: Llámale como quieras, sí. Ponle el nombre que se te ocurra, pero todos somos parte de una inteligencia superior. Ponle el nombre que se te dé la gana. Mira, yo a veces veo personas, y por eso digo a veces que la espiritualidad no tiene nada que ver con la religión. Yo veo personas que son religiosas, que cumplen con lo que las religiones les obligan o les exigen, y dan cumplimiento y van a las iglesias, a los templos, a las mezquitas, a donde se te dé la gana. Y sin embargo se mueren de miedo luego cuando están fuera. Y dije, sí, te cumples, pero no eres espiritual.
1: Uh-huh.
0: Porque cuando verdaderamente eres una persona espiritual, confías en esa inteligencia superior de la cual formas parte, todo, no importa el color, la raza, donde hayan nacido, no importa, todos. Y de ahí sabes que todo es para bien, y como yo les decía antes y les quiero decir nuevamente, luego de la oscuridad viene la luz. Y eso tan es así que en el Antiguo Testamento está escrito. Claro que la gente no lo sabe o no lo ve o no lo puede leer, ¿no? Eso es lo que yo estudio, la Kabbalah. Pero lo que nos enseñan los maestros es que al principio la luz infinita lo llenaba todo, todo, todo, todo, todo, todo, todo, todo, todo. Para que la luz pudiera crear una creación, ¿no? Tuvo que contraerse. Y si eso que llenaba todo, todo, todo se contrajo, ese ahora nuevo espacio creado, ¿qué tenía? Oscuridad.
1: Uh-huh.
0: Era pura oscuridad. Quiere decir que primero se creó la oscuridad. Y luego se vino la luz en esa oscuridad que son las que nosotros habitamos. O sea que ya desde el comienzo, la oscuridad es anterior a la luz.
1: Se hizo presente.
0: Uh-huh. Ajá. Entonces, por eso esa frase que yo les decía antes, el momento más oscuro es el anterior al amanecer, uh-huh. Luego de la oscuridad viene la luz. Entonces, si nosotros confiamos, decimos, bueno, sí puede ser que pasen cosas que no me gustan, que pasen cosas que no importa, pueden pasar cosas, pero sé que todo es para bien y que después de esa oscuridad va a venir la luz.
1: Así es.
0: Y la luz va a ser mucho mejor. Entonces, esto nos da la confianza para poder superar nuestros miedos y también para superar, que les dije, que lo otro que no nos permite desarrollar poder personal es la queja. Porque las personas que se quejan todo el tiempo son personas que se consideran víctimas, lo hemos hablado cantidad de veces. Pero las personas se quejan, mira, hoy por ejemplo, actual, estos últimos días, todos nos estamos quejando del calor. Yo no conozco una sola persona acá en La Paz, por lo menos, que no se queje del calor.
1: Ya conoces una y la tienes a un lado.
0: Todos nos estamos quejando del calor. ¿Qué sucede en esa queja? ¿Qué pasa en esa queja? Todos somos víctimas del calor. Entonces, esa queja no nos deja disfrutar del resto de nuestra vida.
1: Claro.
0: ¿Eh? Sí, sí, sí. Porque yo de pronto me subo al auto y agradezco que tengo auto, que el auto tiene aire acondicionado. Entro a mi casa y digo, ah, gracias, porque vivo en una casa que tiene aire acondicionado. Vengo acá y digo, gracias, porque estoy hablando en esta cabina maravillosa donde solo pasan cosas buenas con aire acondicionado, ¿no? Digo, yo soy una privilegiada.
1: Sí, lo somos.
0: ¿No? todos los que podemos, que somos privilegiados.

0: Porque hay gente que no, ya se ha muerto gente por el calor, porque sí, se han deshidratado, porque han tenido golpe de calor. Son personas que no cuentan con esto que nosotros contamos. Entonces, ¿qué pasa? Cuando nos quejamos, no vemos lo bueno, no vemos todo lo maravilloso que tenemos a nuestro alrededor. Y fíjense que es interesante, porque yo el otro día que se cortó la luz en mi casa, estuvimos unas cuantas horas sin luz, cuando la luz regresó y prendí el aire, dije, ay, nunca disfruté el aire tanto como ahora, ¿no? O sea, después de haber vivido la experiencia de no tener posibilidad de aire, el tenerlo, ahora lo disfruto más que antes, ¿no? Creo que esto es importante que nos demos cuenta. La queja no nos deja disfrutar de lo que sí hay bueno, de lo que sí tenemos, de lo que sí gozamos, de darnos cuenta del privilegio que tenemos. Entonces, la queja es otra cosa que nos hace perder poder personal. Y por eso, cuando nos descubrimos en la queja, sería bueno que nos preguntemos qué tenemos para agradecer, para salir de esa energía de la queja que nos conecta con la víctima que hay dentro de nosotros. Pues
1: todos, todos tenemos,
0: la tenemos, ¿no? El asunto es que no le demos poder a la víctima.
1: Sí. ¿No? Lo que pasa es que creo que, como hemos platicado muchas veces, lo tenemos en el automático. Creo que las cosas negativas están, es curioso, pero en vez de que el automático fueran emociones, pensamientos positivos, el automático siempre va hacia un pensamiento de una emoción negativa.
0: El automático te lleva a la negatividad.
1: Qué curioso,
0: porque el automático,
1: ¿no?,
0: tiene que ver con el ego, tiene que ver con todo lo que es lo que aprendimos en nuestra infancia, en nuestra adolescencia y primera juventud de nuestros padres, pero fundamentalmente de la cultura que nos ha criado, y hoy en día más, porque hoy en día crían las redes, ¿no? Entonces, de ahí viene el automático. El automático está basado en una ideología, en un sistema de creencias que surge de la información que dan los sentidos del cuerpo físico. Y los sentidos del cuerpo físico son muy limitados, ¿no? Entonces, si nosotros nos quedamos solo con eso, y además otra cosa, el eje principal de cuidado, de protección, es el cuerpo físico. Entonces, nosotros estamos viviendo tiempos de cuerpolatría, donde se hace idolatría del cuerpo físico y donde se desconoce el tremendo poder de la mente, que es lo que estamos hablando nosotros cuando decimos todos tenemos poder interior, pero sabes que tú no eres tu cuerpo físico, tú eres mucho más que un cuerpo físico. Pero si tú te crees que eres solamente un cuerpo físico débil, lastimable, golpeable, enfermable, sí, pues te vas a quedar ahí. Y no vas a salir de ahí, nunca vas a sentir que tienes poder interior, que tienes poder personal, porque te quedas en un mundo totalmente limitado. Y esto es por eso tú dices, ¿por qué el automático nos conduce a eso? Porque el automático es así de limitado. Ese es el problema.
1: Es muy fuerte.
0: Ajá.
1: Es muy fuerte porque sí, siempre entra en automático esto, ¿no? Los límites, el pensamiento negativo, el no puedo, es más fácil, creo.
0: El claro, y viene de allí, viene de un aprendizaje. Hay una cosa que dicen los maestros y que a mí me gusta mucho, ¿no? Que dicen que en realidad nuestra crianza es una crianza que se ha hecho se ha forjado este ego. Que también lo llaman inclinación al mal muchas veces, se ha forjado este ego idólatra, ¿no? Que hace idolatría del cuerpo físico, por ejemplo, de los objetos o del dinero, ¿no? O de los autos o de lo que te guste, ¿no? Este cuerpo físico, ¿para qué? Para que nosotros en la vida adulta trascendamos esto. Nos demos cuenta que eso no define nuestra identidad.
1: Claro.
0: Y esa trascendencia es lo que nosotros tenemos que hacer en nuestra vida adulta. Ese es el trabajo. Entonces, al hacer ese trabajo, ahí es donde nosotros estamos desarrollando nuestro poder, ¿no? Porque nosotros podemos, todos podemos trascender esa esta suerte de idolatría con la que hemos sido todos criados y formados.
1: Es muy fuerte. Tan rápido, tenemos que hacer una pausa comercial. Es bien chiquita, regresamos con más de ¿Qué dicen ellos? No se vayan.

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5: La orina de los gatos brilla bajo la luz ultravioleta debido a que sus componentes químicos naturales la hacen fluorescente.
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6: Izamal, Yucatán, conocida como la Ciudad Amarilla. Todas sus fachadas están pintadas de este color, creando una armonía visual impresionante. Destaca el convento franciscano construido sobre una pirámide maya. Es un cruce vivo entre la época prehispánica, colonial y la modernidad.
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5: Los humanos comparten aproximadamente el 60% de su ADN con los plátanos, algo sorprendente desde el punto de vista genético.
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7: El gobierno de México abrió un periodo de 20 días de consulta pública sobre los lineamientos generales para la protección de los derechos de las audiencias y el establecimiento de los códigos de ética en radio y televisión. La gobernadora del Estado de México, Delfina Gómez, afirmó que las juventudes son protagonistas del presente, esto en el marco de la presentación de las acciones de la entidad como parte de la Jornada Nacional de Tequios por la Transformación del programa Jóvenes Transformando México, en beneficio de 100,000 jóvenes mexiquenses. El presidente de Estados Unidos, Donald Trump, afirmó que no quiere actualizar el acuerdo comercial con México y Canadá. Externó que el T-MEC es más importante para estos países que para Estados Unidos y él prefiere ser independiente. Informó Amy Arriaga. 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

0: Estamos de regreso. Qué rápido se nos va el tiempo aquí en ¿Qué dicen ellas? Y en estos martes de psicología de Patty Bracing aún más. Entonces, estamos platicando del poder interior y este es un tema que venimos desarrollando desde el martes pasado. Y bueno, es muy curioso y vuelvo con el tema, pero es que me parece increíble cómo desde pequeños nos acostumbramos y es más fácil que nuestro automático entre con desde el ego, del miedo, frustraciones, temas negativos, cuando tendríamos que tener muchas cosas para que fuera todo lo contrario, ¿no? El agradecimiento, el sentirnos plenos y contentos porque tenemos un cuerpo que nos mueve, respiramos, vivimos un día más y pareciera que nunca es suficiente.
1: Así es, por eso decíamos que para desarrollar poder interior, habíamos hablado la semana pasada del autoconocimiento de nuestras debilidades, nuestras fortalezas. Hoy estamos hablando de cómo el miedo nos quita poder interior, cómo la queja nos quita poder interior y también cómo nuestra forma de relacionarnos, que el valor, la importancia, el cuidado que le ponemos a nuestras relaciones interpersonales nos puede quitar o nos puede desarrollar poder interior, ¿no? Claro. Porque de las dos cosas, hay personas que realmente no le dan valor o no le dan importancia a sus relaciones más cercanas, a sus relaciones interpersonales. Por ahí le dan muchísimo más valor a la relación que tienen con la gente de afuera, o no, con gente de ya sea de su trabajo o amigos o simplemente alguien que conocen afuera. Y por ahí en casa no le dan valor a sus relaciones, no le dan valor a su pareja, no le dan valor a sus hijos o no le dan valor a sus padres, como que parece que eso viene, está ahí, viene por añadidura, tiene que estar, ¿no? Ahí sí. Y verdaderamente estas personas no se dan cuenta de cómo carecen de poder personal y tienen que estar como creyendo que necesitan que los demás los quieran, pero porque ellos no saben querer.
0: ¡Qué fuerte!
1: Es muy fuerte, ¿no? Entonces, hay varias cosas. El cuidar tu relación. Hoy hablábamos de, hace un rato, ¿no? De mi hermana que cumple 60 años de casada, de mi prima que cumple 45, ¿no? Son personas que sí le han dado valor a sus relaciones y las cuidaron, ¿no? Entonces, si tú quieres tener relaciones valiosas, quieres sentir lo que es una relación valiosa, importante, gozar tu relación, tienes que cuidarla. Y tienes que cuidarla cada día. Y tienes el poder para hacerlo. Porque cuando tú cuidas tu relación, así como la cuidas, desarrollas poder personal. En ese mismo cuidado de la relación, desarrollas poder personal. Pero si no la cuidas, lo pierdes. Y esto es importantísimo porque lo que le deseo al otro y lo que le hago al otro, ya sea para su bien o para su mal, vuelve sobre mí.
0: Es el karma.
1: Es la ley de la causa y el efecto, que funciona para todos, sea lindo, feo, grande, chico.
0: No, da igual,
1: del país que se te ocurra, de la raza que se te ocurra, da igual, es para todos. Entonces, si yo le doy una maldición al otro, pues esa maldición va a volver sobre
0: por
1: mí.
0: Por eso siempre he abusado con lo que
1: si
0: deseas.
1: Si le doy bendición, esa bendición va a volver sobre mí. Por eso, con mucho cuidado lo que le digo, porque si lo mando lejos, mal, y le digo cosas horribles, y encima es un hijo, es una pareja, o es un padre, más todavía va a volver, me va a hacer la vida infeliz.
0: Claro.
1: Y no me voy a dar cuenta por dónde viene. Porque voy a creer que gritarle, insultar a la gente que me rodea es normal. Pero eso, más tarde o más temprano, me va a generar toda clase de conflicto o de enfermedades.
0: Claro.
1: Entonces hay que tener mucho cuidado porque como la ley de la causa y el efecto es para todos, pero no sabemos por dónde va a venir, entonces cuando uno descuida a las relaciones interpersonales y sobre todo a las cercanas, uno en ese descuido se descuida a uno mismo. Y por eso uno pierde poder personal.
0: Wow.
1: Es muy fuerte darse cuenta. Y fíjense que por ejemplo, como les decía antes, ¿no? Si el otro viene y me habla de mala manera, y yo le contesto de mala manera, y me vuelve a hablar de mala manera, y le vuelvo a contestar de mala manera, yo estoy entregando mi poder.
0: Uh-huh.
1: El otro también, pero yo estoy entregando mi poder, ¿no? Entonces, si yo quiero enseñarle algo al otro y el otro no me quiere escuchar, insisto, pierdo poder. Si quiero hablar con alguien que no quiero hablar, insisto, pierdo poder. Entonces uno tiene que saber callarse a tiempo. Uno tiene que saber, ¿no estás listo para aprender? Pues no te enseño. ¿No es tu momento de conversar? Conversemos cuando sea tu momento. No te voy a insistir, ¿no? ¿Será que ahora no puedes? Es decir, uno tiene que saber medir esto, porque uno no tiene que estar dispuesto a entregar su poder de la nada.
0: Claro.
1: ¿No? Y tú no puedes convencer a la otra persona si no te quiere escuchar, pues acéptalo. Y bueno, ok, cuando me quiera escuchar hablamos, listo, acéptalo, ¿no? Entonces hay una cosa que no quiero que se termine el programa y no decirlo, que es, ¿cómo es desarrollar poder personal en lo que podríamos llamar actitudes positivas, ¿no? Y cuando nosotros podemos buscar algo valioso en todo lo que sucede, lo que hablábamos antes, ver esa lucecita dentro de la oscuridad. Cuando tenemos la disposición a buscarlo, porque no es buscarlo, es como que estás con la disposición, como que adentro de ti sabes que no importa lo oscuro que sea esto, algo, una lucecita hay por ahí y tengo la disposición a buscarla, las ganas de buscarla, el deseo de buscarlo. Cuando tienes la disposición a mantenerte en calma, con confianza, con esperanza. A veces es muy difícil confiar en la vida, muy difícil. Sin embargo, si tienes la disposición, si dices, ay, yo quiero confiar en la vida, si están pasando cosas, no estoy bien con todo lo que está pasando, pero quiero confiar, y si, por favor, necesito que me ayudes, le pido al universo,
0: sí.
1: ¿No? Necesito que me ayudes a confiar, quiero confiar, deseo confiar, tengo la intención de confiar. Entonces, desde ahí ya, desde esta disposición, ya vamos a encontrar algo. O sea, la disposición a actuar de una manera resolutiva, digamos, de decir, bueno, yo sé que las cosas que están pasando no son las que quiero, no están pasando como las quiero, están pasando de otra forma, pero quiero buscar una solución.
0: Claro.
1: Voy a dejar de pelearme con las circunstancias porque tengo dentro de mí esa disposición a buscar una solución. Y hay algo muy importante que es buscar lo bueno en el otro. En lugar de estar siempre mirándole el defecto, siempre mirándole lo que no hace, lo que no puede, lo que... Buscar lo bueno en el otro, ¿no? Tratar de encontrar eso bueno, ¿no? Yo digo, a veces uno les pide cosas a los hijos o a los adolescentes, ya cuando, ¿no? Que te pongan la mesa, que limpien algo, que arreglen su cuarto, ¿no?
0: Que tiendan la cama,
1: que tiendan, les pides cosas.
0: Uh-huh.
1: Y a veces lo hacen, como lo hacen medio de mala gana, pues lo hacen mal. Entonces siempre les digo, mamás, papás, no se fijen en que lo hicieron mal, fíjense en que lo hicieron.
0: Uh-huh.
1: No digan, ay, pero así no, yo te dije de otra manera. No se enganchen en lo que está mal. Ah, mira qué bien que lo hiciste. Bueno, ahora lo vamos a mejorar un poquito, ¿no?
0: Y le ayudo además.
1: Y claro. Y le muestro, ¿no? Ahora claro. Lo vamos a mejorar un poquito. Pero esto es muy importante. No te quedes en lo negativo, no te quedes en lo que está mal. Porque de esa manera, a esa niña o a ese niño, lo vas a estar ayudando a que vaya aprendiendo a hacerlo y que se sienta reconocido en lo que hizo. Y aunque lo haya hecho de mala gana, el solo hecho de que venga mamá o papá y le reconozca que lo hizo, ya lo pone de otra... Le cambia la onda,
0: claro.
1: Completamente.
0: Claro.
1: Entonces, pues ve lo positivo en las cosas que pasan. No te quedes dando vuelta en lo negativo, en lo que no está bien, en la, porque eso ya es entrar en la queja y es entrar en la pelea y es entrar en el disgusto, y eso te quita poder. Porque hay una cosa muy interesante: cuando tú desarrollas poder personal, desde tu actitud ayudas a la otra persona a desarrollar poder personal también. Entonces, cuando tú juzgas a tus hijos, los hijos crecen diciendo hago todo mal. Cuando tú les dices, ah, mira qué bien que lo hiciste, qué bueno, qué sé yo, a lo mejor lo podemos mejorar un poquito de tal, ya puedo, claro. Le generas dentro, puedo hacerlo.
0: Así es, Pati, ¿no? eso es una situación que sucede, que sí es muy importante. Ya nos tenemos que ir, ¿verdad, Cristian?
1: Opa, se terminó rápido, pero bueno, pudimos completar esto, así que qué bueno. Bueno, les dejo un beso grande para todos, todos tenemos poder personal, vamos a desarrollarlo. Beso grande para todos, hasta el próximo martes.
0: Muchas gracias, buenos días a todos, nos vemos mañana aquí a las 9, bye bye.
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13: Buenos días a toda la República Mexicana, desde Ciudad de México, Telefórmula, Radio Fórmula y en la multiplataforma, multiplataforma digital de Grupo Fórmula. Es como trabalenguas, ¿no? Multiplataforma de Grupo Fórmula. Muy bien. No podemos ser toma dos, toma dos. Buenos días a toda la República Mexicana. Aquí estamos en vivo desde Radio Fórmula, Telefórmula en Ciudad de México y en la multiplataforma de Grupo Fórmula. Sí se puede, ¿cómo que no? Oigan, va a estar muy bueno el programa. Hoy tendremos, para empezar, un tema muy interesante. ¿Sabías tú que muchos de los inventos modernos que nos dan comodidad y que nos dan facilidades para vivir fueron la consecuencia de desarrollar a herramientas para vencer la barrera de la discapacidad y diseñar un mundo para todos? Sí, exactamente. Hoy vamos a hablar de esos objetos, descubrir historias detrás de los objetos, cosas que nosotros realmente pues no sabíamos o no nos hemos puesto a reflexionar. ¿Cómo le devolvieron la dignidad a miles de personas con discapacidad en el mundo y cómo el mundo entero se benefició de estos inventos? Y hoy estará con nosotros Bárbara Anderson, autora del libro que tengo aquí en mi mano, dice Inventos que usamos a diario y que rompieron la barrera de la discapacidad. Hoy va a estar con nosotros para platicar sobre esto y es periodista, activista y autora de este libro que tengo aquí en mis manos. Su incansable labor por la inclusión inspiró incluso la película Los dos hemisferios de Luca. Ella ya ha estado con nosotros y va a ser muy interesante conocer las historias de cosas que damos por sentado y que fueron creadas justamente para ayudarle a las personas con discapacidad y que sí les ayudan, pero además nos han ayudado a todos en el planeta entero. Y más adelante en el programa hablaremos de algo muy importante, la piel, la resequedad en la piel. ¿Te ha tocado tener resequedad en la piel que no se quita con nada? ¿Una comezón que no te deja? Pues muchas veces pensamos que es el clima, que tiene que ver con la temporada del año que estamos viviendo, pero puede ser una señal de que algo no está bien por dentro. Y estará con nosotros la doctora Ana Cantú, médica con experiencia en inmunología, y vamos a aprender a identificar señales que dejamos pasar. Señales que dejamos pasar y no debemos dejar pasar en nuestra piel. ¿Cuándo es normal que se reseque la piel? ¿Cuándo puede ser señal de una enfermedad? ¿Cómo diferenciar algo pasajero de algo más grave? ¿Por qué rascarse puede empeorar todo sin que nos demos cuenta? De eso vamos a hablar con ella en el programa. Y también, ¿te imaginas el tema del matrimonio infantil, que es una cosa a mí me parece gravísima, gravísima? No sé qué piensan ustedes. Imagínense tener 12 años de edad y ni siquiera vivir tu adolescencia, tu parte de tu niñez, tu adolescencia, y que te cases en un matrimonio arreglado. Pues hoy hablaremos de qué hay detrás de estos usos y costumbres de algunas poblaciones, donde a partir de la historia de Eufrosina Cruz, quien en esa misma edad, a los 12 años, decidió huir para cambiar su destino, evitar que la casaran con un hombre mayor y no vivir eso. Hoy viene Eufrosina Cruz, justamente activista y presidenta de Todos y Todos AC, organización sin fines de lucro dedicada a erradicar en nuestro país el matrimonio infantil, que me parece algo que debe ser una prioridad enorme. Volvemos y arrancamos en Fórmula.

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6: Ubicada en Queensland, la selva de Daintree es uno de los ecosistemas más antiguos del mundo, con más de 180 millones de años de existencia. Este bosque tropical es único porque se encuentra directamente en la Gran Barrera de Coral. Alberga una mezcla fascinante de flora primitiva y fauna exótica, como el casuario. Su valor histórico y biológico es tan inmenso que ha sido declarada Patrimonio de la Humanidad por la UNESCO.
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8: Oigan, ayer estábamos hablando de noticias positivas de que la Iglesia Católica en Nueva York había reconocido miles de abusos infantiles y que estaba indemnizando a las víctimas, y eso me da mucho gusto. Una noticia que me da mucho gusto es que un pastor en Estados Unidos, en Florida, fue condenado a cadena perpetua por abusos infantiles. Porque
9: eso, sí,
8: por favor. Que haya justicia, justo porque la impunidad va a seguir sucediendo. Pero eso es un pastor evangélico muy interesante, Jonathan Elwin. Recientemente fue condenado a 3 cadenas perpetuas tras ser declarado culpable de múltiples delitos de abuso infantil. 43 años de edad, ex líder de la iglesia Palmview First Baptist, o sea, era bautista. Pero el caso generó especial indignación, ya que el pastor era conocido por su discurso anti-LGBT, súper conservador, anti-gay, ya sabes, posteaba un montón de cosas muy fuertes, y recibió 12 cargos en su contra. La sentencia busca castigar la gravedad de delitos y evitar que vuelva a tener contacto con menores. Hubo niños y niñas.
9: Dios.
8: Y era súper anti-gay, súper anti-LGBT, súper ultraconservador, trompero, ya sabes. O sea, donde más se rasgan las vestiduras, ahí es donde a veces hay
9: obviamente
8: más. Pues que le dieron triple cadena perpetua, y eso lo celebramos. Mientras haya impunidad en las iglesias, en cualquier religión, va a seguir sucediendo.
9: Claro.
8: Y esas son señales, algunas señales, sí, de que podría. Es que les tiene que dar miedo. Yo sé
9: por
8: que
9: supuesto.
8: Yo te digo, sí, soy muy de reglas y de repente de castigos fuertes a la gente que hace esto.
9: Obviamente. No, pero estos merecen cadena perpetua, sí. Silla eléctrica, todo.
8: Sí,
9: de verdad.
8: Y que lo escuchen los que lo están haciendo, que escuchen lo que está pasando para que les dé miedo y lo dejen de hacer, digo. De hacer. Sí, ese es el tema. Bueno, Bárbara Tijerina está en el podcast de esta semana, estuvo con nosotros como invitada ayer. Ella es muy, muy, muy buena en el tema del lenguaje corporal. El episodio de la semana se llama Lenguaje Corporal, Dinero y Relaciones. ¿Qué revela tu cuerpo? Entonces, ella en ese segmento que les vamos a compartir nos explica algo muy interesante que tenemos que tomar en cuenta. La imaginación y la realidad se confunden en nuestra mente. Vamos a escuchar lo que ella nos dice, porque es muy importante para aprender a comunicarnos bien. Venga.
10: El cerebro no distingue entre imaginación o realidad. Piensa en una canción que te gusta muchísimo.
11: Living on a Prayer de Bon Jovi.
10: Tu cerebro se relaja, tus ojos brillan. Ahora piensa en esto. Imagínate mis uñas postizas rojas y en el pizarrón. Ok, tu mirada cambió, tus hombros cambió. Claro. El cerebro no distingue entre imaginación o realidad.
11: Sí.
10: Entonces, si tú sales a hablar y tu mentalidad es de que no vales, de que lo que vas a hacer no es bueno, se va a ver.
11: Se ve.
10: Por eso lo primero que hay que trabajar antes de decirte dónde poner las manos es dónde poner la mentalidad.
11: Claro. Y si estás mintiendo, no importa que acomodes las manos como te dijeron en el video de YouTube o en el curso de oratoria, si estás mintiendo, la gente va a ver que estás mintiendo.
10: En la mayoría de los casos, sí.
11: En la mayoría de los casos.
10: A Michael Phelps, por ejemplo, y a cualquiera, nos sirve muchísimo la visualización. A él lo entrenaban antes de ir a nadar. Dice que cuando ya nadaba, ya lo había vivido.
11: Sí, lo visualizaba.
10: También
11: Tiger Woods,
10: Federer. Federer dice, antes de jugarla, ya la había visto. El visualizar, o sea, cuando tienes un reto de voy a ir a vender, voy a platicar con esta persona que me da miedo.
11: Sí.
10: Visualizarlo, voy a entrar, voy a hacerlo bien, al final van a estar contentos. El tenerlo pensado, visto antes, ayuda. Los movimientos de manos van un poquitito antes de que empiece a hablar.
11: Claro.
10: Y entonces cuando son actuados, aunque no hayas estudiado, hay un retraso ahí en las manos. Por eso lo primero que hay que trabajar antes de decirte dónde poner las manos es dónde poner la mentalidad.
11: Claro.
8: Ahí está. Antes de pensar en dónde poner las manos, hay que pensar en dónde poner la mentalidad. Y me dio mucho gusto que Bárbara Tijerina del podcast lo hablara con claridad ayer, que estuvo con nosotros, también lo habló, porque hay un montón de cursos y videos y clases donde te dicen todo lo contrario, donde, no sé si los han visto ustedes o les ha tocado, que se concentran mucho en lo técnico.
9: Y en la parte corporal, de las manos como una caja y no sé qué,
8: sí,
9: ¿no?
8: Sí, sí. O sea, que sí es verdad,
9: sí.
8: Pero tiene que venir como una consecuencia de algo que está pasando adentro de ti, no como una técnica de pon las... O sea, por ejemplo, ¿no? El tema de las manos, que ayer hablábamos con Bárbara Tijerina. Cuando tú muestras, cuando tú estás diciendo la verdad, ahorita lo acabo de hacer sin querer, abres tus manos así, o sea, las abres, las puedes, como si estuvieras pidiéndole a Dios algo, ¿no? Ajá. Pones las palmas de las manos hacia arriba. Esto está metido en nuestra psicología porque era la forma de decirle a alguien, no tengo nada que ocultar, okay. No traigo una piedra con la que te quiero matar, no traigo un machete, no traigo una pistola, o sea, pero esto viene desde las cavernícolas.
9: A diferencia de que hables así.
8: O que traiga las manos en las bolsas, o traiga la mano atrás, o algo. Entonces, las manos abiertas dan confianza, pero sí hay una técnica. Entonces, abre tus manos, pero tiene que venir de decir la verdad. O sea, lo más importante es di la verdad. Sé real en lo que estás diciendo. Muestra la verdad. Y te fijas, si tú lo haces solito en tu casa, si tú estás diciendo la verdad y estás hablando algo que te importa, aquí lo estoy haciendo un montón de veces y no lo estoy pensando, el lenguaje corporal lo hace automáticamente.
9: Claro.
8: Si te lo aprendes como técnica,
9: pues no.
8: Y no pules lo que hay adentro de ti, en tu corazón, en tu cabeza, cuál es tu intención, antes de abrir la boquita, cuál es tu intención, hay una disonancia cognitiva. Puedo estar abriendo mis manos y haciendo algo que técnicamente está bien, que supuestamente está dando confianza, pero si estoy mintiendo, la gente lo nota.
9: Claro.
8: La gente, en la mayoría de los casos, hay unos profesionales de la mentira por ahí.
9: Bien, pero muchos.
8: Como, muchos.
9: Pregúntale a algunos políticos por ahí.
8: No. Sí, bueno, los políticos, la gran mayoría, toman clases.
9: Claro.
8: Toman clases con expertos. No voy a decir nombres de maestros muy famosos de actuación en México que los contratan para darle clases de dicción, de colocación de voz. O sea, si alguien que quiere ser presidente, lo preparan para comunicarse. Entonces, bueno, Bárbara Tijerina está en el podcast de la semana en mi canal de YouTube, Marco Antonio Regil TV. Ahí pueden ver el podcast completito o en cualquier aplicación de podcast. Se llama Lenguaje Corporal, Dinero y Relaciones. ¿Qué revela tu cuerpo? ¿Para quién es este podcast? Para cualquier persona que quiere desarrollar la habilidad de hablar, tener credibilidad, convencer, vender, persuadir. Todo es una venta, todo es una venta. Cuando Gina Jaramillo le habla a sus adolescentes y les pide algo, les está vendiendo algo. Una mamá está vendiendo, un papá está vendiendo, un director de una empresa, todos estamos vendiendo todo el tiempo. Yo en este momento estoy vendiendo la idea de que me crean lo que estoy diciendo y de que vayan a ver el podcast. Todo es una venta. Entonces, a mucha gente le da tirria la palabra venta porque la tiene como, como relacionada con cosas oscuras, ¿no? Pero si entendemos que si no te gusta la palabra venta, pues quítala, ¿no? Todos estamos, para tener éxito en la vida hay que saber persuadir, convencer, ¿o no?
9: Totalmente.
8: Todo el tiempo.
9: Sí, todo el tiempo.
8: Ustedes llegan y me dicen, oye Marco, queremos hacer esta sección, invitar a tal persona a un tema. Me están vendiendo una idea, claro. Me están persuadiendo de una idea, ¿no? Cuando nosotros le proponemos algo a Grupo Fórmula, pues estamos queriendo persuadirles. Claro. Todo es una. Tú hablas con tu novio, con Mariano, y le dices, oye, me voy a ir a Las Vegas, necesito un free pass y bla, bla, bla.
9: Pero no sé si eso es venta, eso es más como orden. Ay, sí, eso es así.
10: Me acuerdo, es imperativo.
9: Estoy avisando. Ponte que con Marco sí es venta, con mi novio es orden.
8: Con tu novio.
9: Aprenda a diferenciar.
8: Es que Mariano, sí. Bueno, Mariano, que es entrenador, ahora es entrenador
9: sí, de la UFC.
8: De la UFC, sí, allá. Cuando les está entrenando a su cliente, le está vendiendo, claro, la idea de que cree músculo, de que venga, sí, el gimnasio. O sea, todo es una. No te gusta la palabra venta, cámbiala. Todo es persuadir, todo es convencer. O sea, aprender a expresarnos es muy importante. Muy, muy importante.
9: Lo mismo de importante que es vender.
8: Claro. Y hay que nutrirse. Sí. Pues porque si no te nutres, si no lees, si no tienes cultura, si no tienes pensamiento crítico, pensamiento propio, si no tienes actividad mental inteligente, cuando abras tu boquita, va a salir la escasez, para decirlo bonito, el vacío y la escasez que traes por dentro.
9: Claro. Sí. Como dicen, se nota cuando alguien lee y también cuando no. Y se nota más cuando no.
8: Bueno, vayan a ver el podcast Marco Antonio Regil TV en canal de YouTube y en cualquier aplicación de podcast. Regresamos con más. El tema va a estar muy interesante al volver de mensaje. Sigan con nosotros aquí en Grupo Fórmula.

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11: El tomate es mucho más que un ingrediente. Es una cápsula de hidratación natural. Compuesto mayoritariamente por agua, es ideal para preparar sopas frías como el gazpacho o ensaladas frescas. Aporta vitamina A y C, fundamentales para reparar la piel tras la exposición solar. Consumirlo regularmente durante tiempos de calor ayuda a mantener muy estables los niveles de hidratación interna.
10: Conoce más.
11: La Gran Muralla China mide más de 21.000 kilómetros de largo, atravesando montañas y desiertos en el Gran Oriente.
10: Datos relevantes.
11: Los caballitos de mar machos son los que quedan embarazados. Dan a luz hasta 1.500 crías por cada embarazo.
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14: Porque tenemos a la autora de este libro que acaba de lanzarse, se llama Inventos que usamos a diario y que rompieron la barrera de la discapacidad. Más de 20 inventos que se crearon para ayudarle a las personas con discapacidad, pero que hoy todos los seres humanos disfrutamos. Está con nosotros nuestra querida, regresa, Bárbara Anderson, periodista, activista, autora de este libro y, bueno, activista que ha luchado por la inclusión de los niños, que inspiró justamente la película Los Dos Hemisferios de Luca, película de la cual ya hemos hablado.
15: Sí, obviamente. Me invitaste aquí, estuve muy feliz.
14: Sí, no, nosotros también felices de que estés con nosotros. Hoy este libro lo acabas de lanzar.
15: Lo acabo de lanzar, está recién salido del horno para el Día de las Infancias, el 30 de abril, pero corre ahora en todas las librerías y en todas las plataformas.
14: Bueno, a ver, cuéntanos. Entonces, en este libro hay más de 20 inventos que se realizaron o se crearon para romper las barreras y beneficiar a los niños y adultos con discapacidad, y ahora usamos todos y disfrutamos. Entonces, cada vez que se inventa algo para las personas con discapacidad, es un beneficio para la humanidad entera.
15: Impresionante, porque estás pensando en una minoría, estás pensando en ampliar la manera en la que tratas un invento, y hay muchos de estos inventos que son más prácticos que la versión oficial. Digo, las rampas son mucho más cómodas que las escaleras, y se inventaron para alguien con discapacidad. El teléfono, que no nos imaginamos la vida sin teléfono, lo inventó Graham Bell para comunicarse con su mamá, que era sorda.
14: A ver, cuéntanos eso.
15: Esa historia es fantástica. Graham Bell y su padre eran especialistas y eran maestros para personas sordas. Su mamá era sorda. Graham Bell se casó con una mujer sorda que conoció en estos cursos y se especializó en estudiar las vibraciones de la garganta que generaban los sonidos. Las personas sordas les cuesta mucho hablar porque no sienten las vibraciones. Entonces, toda esa investigación derivó en inventar un aparato para el cual su mamá pudiera escucharlo decir te quiero, y también su esposa.
14: Fascinante.
15: Y ahora no nos imaginamos la vida sin eso.
14: No, imagínate, no, y aparte todos los derivados del teléfono, porque del teléfono, de ese teléfono, se deriva el teléfono celular de hoy.
15: De hoy, y todas las y la manera en que el mundo se conecta y se comunica.
14: Tecnología que se crea para romper barreras, pero luego nos beneficia a todos.
15: A todos.
14: Aquí viene, por ejemplo, algo que es fascinante. La máquina de escribir y el papel carbón se crearon para ayudarle a las personas con discapacidad.
15: Sí, señor, a una persona, porque un poco el libro habla de esto, ¿no? De que
14: son la historia específica.
15: Sí, sí, sí. Okay. Y son personas que querían ayudar a una persona en particular que tenía una necesidad con nombre y apellido. Y en este caso era un italiano que se llamaba Giuseppe Turri, que tenía una vecina ciega. Y ellos se carteaban siempre. Entonces dice, pero estoy harto de que haya una doncella escribiendo las cartas porque ella, como era ciega...
14: Le gustaba la vecina, coqueteaban por cartas.
15: Por supuesto. Okay, okay. Estaba enamoradísimo de Carolina.
14: Ajá.
15: Entonces dijo, vamos a hacer algo para que Carolina pueda escribir en secreto y en intimidad las cartas para mí. Entonces aprovechó que su papá le había regalado unas fichas para de imprenta, estos códices de metal, y los montó sobre un piano.
14: ¿Pero qué discapacidad tenía Carolina?
15: Era ciega.
14: Era ciega. Entonces, claro, el teclado era para que escribiera sin ver.
15: Sin ver, porque si no se manchaba con tinta. Imagínate, estamos hablando del 1800.
14: No, y cómo escribes derecho, etcétera.
15: ¿Y dónde? Y el papel, y la tinta, y el vestido.
14: Y está buenísimo esto. ¿Y entonces
15: dijo, bueno, voy a montar estas teclas y las fichas de las letras, pero ¿cómo hago para que se marque? Porque si yo golpeo con una ficha en un papel, queda blanco.
14: Claro, entonces, metal contra papel no pinta.
15: No pinta, entonces encontró en su estufa mucho hollín y pintó una hoja con hollín, creó el papel carbón, y el papel carbón marcaba las hojas por debajo.
14: Manchaba. O sea, el amor lo llevó a la creatividad lo llevó a la máquina de escribir.
15: Y la máquina de escribir revolucionó las comunicaciones a toda la humanidad. O sea, no es que solamente Carolina y Giuseppe pudieron seguir contándose sus secretos amorosos, sino que revolucionó. No hay nada que no tenga teclados hoy.
14: Claro,
15: ¿no?
14: Y de ahí vino la computadora. Fíjate,
15: el celular.
14: Yo en la secundaria, que yo no tenía la menor idea de que iban a existir las computadoras, me metí al taller de taquimecanografía.
15: Y bueno, ¿eras bueno o no?
14: Pues sí, hice mi taller. Entonces aprendí, yo sé escribir con toda la mano en el
15: teclado. Y ayudó un montón.
14: Ayudó un montón. Uno, ¿qué se iba a imaginar que venían las computadoras? Yo me metí porque habían chicas guapas. En mecánica habían puros hombres. Y dije, no, me voy a meter a taquimecanografía.
15: Era como Giuseppe.
14: Como Giuseppe. Ahí estaba, ahí está el ligue en la secundaria. Y nos ponían cubre teclado para que para que no viéramos el teclado.
15: Y te tomaban el tiempo.
14: Sí, sí, sí. Entonces aprendí y hacíamos un montón de ejercicios. Y la maestra de mecanografía, le mando un abrazo si me recuerda. Ahí coqueteando porque me decía.
15: ¿Conseguiste novia o no?
14: Sí. Entre otras cosas.
15: Muy bien, muy bien. Dejamos ahí.
14: Ahí lo dejamos. Pero claro, te ponían el cubre teclado porque justamente tú puedes escribir a máquina hoy en día en la computadora sin ver.
15: Y era el caso de Carolina y Giuseppe.
14: Y así nació la máquina.
15: Así nació en el norte de Italia a finales del 1800.
14: ¡Wow! 1800.
15: Entonces, cada una de estas historias, que son, como bien dijiste, más de 20 y tantas, están escritas en primera persona por el inventor, en el año en que lo inventó.
14: ¡Qué maravilla!
15: Y abajo hay como una especie de recordatorio de qué pasó con ese invento pasado el tiempo.
14: Claro, claro. Oye, las rampas peatonales son mucho más recientes. Estoy viendo aquí es 1971.
15: ¿Tú te imaginarías que es de 1971 las rampas peatonales?
14: O sea, yo pensé que eran más antiguas.
15: Yo pensé que eran de Egipto, pero no, son de la Universidad de Berkeley, un grupo de alumnos que tenían parálisis.
14: Berkeley, California.
15: Ellos habían sido sobrevivientes de polio, estaban estudiando, eran cuatro, y decían, no podemos llegar a la biblioteca. Tenemos que irnos hasta el final de un kilómetro de calle para encontrar un paso de coche para poder subir a la biblioteca. Reclamaron muchísimo a la universidad, reclamaron al municipio, no les llevaron el apunte, y una noche, locos, porque aparte jugaban al póker, eran muy divertidos, se fueron con unos amigos sin discapacidad y rompieron una esquina, le pusieron cemento y se inventaron la rampa. Y como buenos estudiantes y buenos curiosos, desarrollaron una cosa que es maravillosa, que se llama el efecto rampa. Ellos calcularon y midieron con cuenta ganado de que en esa esquina había solamente cuatro sillas de ruedas, pero había 45 carriolas,
14: claro.
15: 35 de estos
14: scooters.
15: Había carritos para llevar paquetes, patinetas.
14: Oye, gente con muletas, gente de adultos mayores.
15: Con caminadoras,
14: sí.
15: Maletas con rueditas. Claro. Entonces, el efecto rampa habla de eso. Tú inventas algo para 4 personas y beneficias a miles.
14: O sea, la idea de la rampa antes de 1971 no existía.
15: No, tenías que esperar a subir por el lugar de los coches.
14: Es súper, súper reciente eso.
15: Es súper reciente y es muy interesante la rampa porque de ese evento y de esa noche loca en Berkeley nació una de las organizaciones y uno de los movimientos de discapacidad más importantes del mundo, que es el ADA en Estados Unidos.
14: ¿El ADA?
15: ADA.
14: ADA.
15: Que es la Asociación de Discapacitados de Estados Unidos,
14: claro.
15: Que ha modificado todas las leyes en el país sobre inclusión, sobre accesibilidad,
14: claro.
15: Y empezó con esa rampa en los años 70 en una universidad muy hippie en Estados Unidos.
14: Claro, y amarró rápido porque en Estados Unidos, tristemente, como es el país más bélico del mundo,
15: hay
14: un montón de gente con discapacidad.
15: Razón.
14: Entonces, pues todos los veteranos de guerra, toda la gente...
15: De todas las guerras,
14: pues sí. Siempre están en guerra, se benefician de las cosas, por eso la cultura en Estados Unidos. En México, fíjate que empezó en 1997 con Teletón, antes del
15: Teletón
14: invisible. Mexicano, no existían las rampas,
15: sí.
14: No existían las rampas.
15: Y siguen sin existir,
14: Marco Antonio. Faltan muchísimas.
15: Según el INEGI, que hizo un relevamiento el año pasado, solamente el 12% de las calles tienen rampas.
14: Sí.
15: 12.
14: Sí.
15: O sea...
14: No, y luego de las que tienen rampas, hay un montón de rampas mal hechas, porque están súper inclinadas.
15: Están inclinadas, o están sucias, o se para un coche delante, o hay un charco de agua. O sea, tampoco son todas usables.
14: Sí, exactamente. ¿Sabes quién sí las usan? Las motos que se suben a las banquetas. Es donde se encanta usar las rampas.
15: Sí te las sabes.
14: Sí, no, pues es horrible. Las motos son caóticas.
15: Y tú vienes muy desorientado por la banqueta y tómala.
14: Claro, vienen, ¿no? Y se meten... Bueno, ya ese es otro tema.
15: Sí.
14: A ver, ¿qué otro invento?
15: Este en particular me encanta.
14: El jacuzzi.
15: Este me encanta.
14: El jacuzzi se invitó para las personas.

0: Y uno de ellos, Cándido, tenía un hijo con artrosis muscular muy dolorosa. Y él dijo, ¿cómo puedo ayudar a mi hijo para que no le duela tanto el cuerpo? Y un día, pensando en cómo ayudarle, se le ocurrió meter un motor a la tina con agua tibia, y empezó a generar burbujas, y él se relajaba un montón. Y lo contó en un programa de televisión. Dijo, miren, inventé esta tina con burbujas para mi hijo, y la pasa muy bien. Elvis Presley llama por teléfono y dice, quiero una de esas tinas burbujeantes. Y se volvió una locura del lujo, del buen vivir, de los spas, de los hoteles 5 estrellas y de los cruceros. Pero empezó en un pequeño hogar con un niño que le dolía el cuerpo.
1: ¡Qué hermoso! Oye, entre paréntesis, Elvis Presley, cuando fui al museo, donde está su casa...
0: Sí,
1: En Graceland. Pasas por toda la casa, entras todo, y tiene... Hay una sección donde muestran todos los donativos que hacía Elvis Presley en secreto. Era de los grandes donadores, pero así en secreto no decía nada. Pero donaba y donaba, sí, instituciones para niños, para niñas, para todo tipo de cosas.
0: Qué donó fantástico.
1: Millones y millones de dólares donados.
0: Qué bonito eso,
1: sí,
0: ¿eh?
1: Sí, ajá.
0: Y en silencio.
1: Y calladito. Ya están un montón de copias de cheques y todo. En fin. Oye, así que el jacuzzi.
0: Entonces
1: deberíamos pronunciar el jacuzzi.
0: Exacto.
1: Como pizza. Como Rampazzo, sí. Como Claudio Rampazzo.
0: Pero ¿sabes qué? Pizza. Me encanta porque está sorprendido.
1: Ajá.
0: Este libro, lo que nos pasó es que está hecho para infancias, está hecho para chicos a partir de los 10 años. Pero los adultos están fascinados, claro, porque hay un montón de cosas que uno no sabe, pero y que pues, te genera conversación.
1: Sí. No, y sobre todo la conversación. Vamos a una pausita. Seguiremos platicando con Bárbara Anderson, autora de este libro, Inventos que usamos a diario y que rompieron la barrera de la discapacidad. Ya está a la venta en todos los lugares.
0: En todos los lugares.
1: Oye, imagínate comprarlo, te sientes con tus hijos o tú solo. O...
0: Y aprendes un montón.
1: Y haces tus trivias y todo el rollo. Además, ahorita vamos a reflexionar sobre esto. El problema para las personas con discapacidad no es la persona, es que tenemos barreras, construimos para la mayoría y no para las minorías, y cuando incluimos a las minorías se acaban las barreras, pueden vivir mucho mejor, ser productivos
0: todos,
1: igual que nosotros, y a todos nos beneficia. Es un ganar para todos, y nos falta mucho. Ha habido grandes cambios desde Teletón en nuestro México, pero estamos todavía lejísimos de donde nos gustaría estar. Volvemos después de la pausa.

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7: Caminando por México.
1: Pátzcuaro, Michoacán. Este pueblo purépecha es famoso por sus plazas amplias y techos de teja roja. Su celebración del Día de Muertos en el lago es legendaria. Entre artesanías de madera y gastronomía local, ofrece una conexión profunda con las raíces prehispánicas.
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10: La orina de los gatos brilla bajo la luz ultravioleta debido a que sus componentes químicos naturales la hacen fluorescente.
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11: La presidenta Claudia Sheinbaum rechazó las críticas del Grupo Iniciativa Democrática de España y las Américas, IDEA, conformado por exmandatarios, sobre el caso de Ernesto Rufo Appel. Señaló que existen pruebas suficientes en contra del ex

0: gobernador señalado por huachicol fiscal.
1: Pues, más allá de las personas, sería muy bueno que se informaran. Que siguieran la información que ha dado la Fiscalía General de la República. Porque, repito, no tiene nada que ver con un tema político, es un tema criminal. Entonces, quienes firman diciendo que es un asunto político están equivocados.
0: La Secretaría de Relaciones Exteriores lamentó los desastres ocasionados por el sismo en la prefectura de Kumamoto. Expresó su solidaridad a Japón e indicó que no hay reporte de connacionales afectados. Informó Amy Arriaga. 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
4: Estando con nuestra querida Bárbara Anderson, periodista, activista, autora de este libro, que está buenísimo, cómprenlo por favor, la van a pasar muy bien disfrutándolo, inventos que usamos a diario y que rompieron la barrera de la discapacidad y que con esos inventos nos beneficiamos todos los seres humanos. Muchas veces se le atribuye a la guerra los avances tecnológicos.
5: Siempre, ¿verdad? ¿No? Decimos que después de una guerra la NASA inventaron esto. Ajá. Este libro es una prueba de que el amor es un gran disparador de creatividad, el amor es un gran motor para inventos. Ajá. Cada uno de estos inventos tienen esto en común, a pesar de que hay unos tecnológicos, hay otros de productos,
4: sí.
5: Algunos son de hace 300 años y otros son de los 70, todos tienen en común de que fueron hechos por alguien que quería a otra persona muchísimo, que quería que esa otra persona, como bien dijiste antes del corte, tuviera unas barreras más bajas para poder compartir y vivir y estar mejor y tener una vida un poco más llana. Entonces tenemos esposas que querían mucho a sus maridos y hicieron inventos, tenemos papás como Jacuzzi, tenemos amigos como Giuseppe y Carolina.
4: Me fascina. O sea, el de la máquina de escribir, Giuseppe Pellegrino, que lo inventa para que su amada, que no podía ver, pudiera escribirle cartas de regreso sin
5: un intermediario. Exacto, como un WhatsApp.
4: Jacuzzi, que le inventa para darle un momento de relajación a su hijo que tenía una discapacidad. Sí. ¿No? Oye, hay otro que ese me encanta, yo lo uso mucho, el de los subtítulos opcionales, que en inglés se llama closed caption.
5: Closed caption, que ahora está muy común en todos los televisores de inteligencia, ¿no? Tú lo conectas o lo desconectas.
4: No, y en Netflix, en Prime, entonces.
5: Pero antes no, y estamos hablando de la época de Julia Child, de esta famosísima chef americana que comenzó con los programas de televisión de recetas.
4: Ajá. Que tenía una voz rarísima y hablaba muy raro.
5: Y la gente no podía seguir las recetas y no podía saber qué decía. Ella decía 4 huevos y la gente decía, ¿qué dijo?
4: Ajá.
5: Entonces ella propone poner los closed caption, los subtítulos opcionales, para que las recetas no se perdieran.
4: En el mismo idioma.
5: Y todo lo que ella decía y saludaba porque no se le entendía, pero era muy simpática.
4: Claro.
5: Fue el primer subtitulaje para personas sordas de todo Estados Unidos, y se dieron cuenta de que los niveles de rating de Julia subían.
4: Claro.
5: Los noticieros dijeron, ¿qué tal si probamos nosotros? Fue un suceso. Sí. Y hoy por hoy, el 80% de la gente como tú que usa closed caption no tienen problemas auditivos.
4: No, yo lo uso en el mismo idioma en que estoy viendo la serie. Porque
5: para aprender lenguaje nuevo.
4: Para aprender lenguaje nuevo, si es en inglés, o para si se me va alguna palabra por algún acento, estoy viendo claramente lo que dijo. A veces también lo pongo en español, o sea.
5: No, y hay gente que lo usa mientras está haciendo gimnasia o cuando tienen los niños dormidos lo pones en closed caption para que no haya ruido, pero eso nació para ayudar a la comunidad sorda de Estados Unidos.
4: Va, aquí hay otro, los botones magnéticos. ¿A qué botones magnéticos te refieres?
5: Los botones magnéticos de las camisas, que ahora que está como muy común y la mayoría de las marcas lo tienen.
4: Imán.
5: Exacto. Okay. Esto nació por una esposa que tenía a su marido con Parkinson, él era coach de fútbol americano. Y en los viajes, él no se podía prácticamente vestir y tardaba muchísimo en embrocharse los botones y tenía que salir a tiempo siempre. Y su mujer se desesperó con eso y dijo, voy a inventarle algo para que se pueda vestir rápido y no se estrese. Y entonces buscó imanes de altísimo poder e inventó los botones magnéticos. Y hoy por hoy es una empresaria exitosísima que le vende a todas las marcas de camisas de Estados Unidos.
4: Y es muy reciente, es de 2012 ese invento.
5: Exactamente.
4: En Estados Unidos.
5: Pero era también de una mujer que lo adoraba a su marido y no quería que lo pasara mal.
4: Sí, oye, el cepillo dental eléctrico también fue para ayudar a una persona, ¿también nació por amor a alguien?
5: Por amor a alguien. Este señor que de chico sufría mucho de las encías, un día va al médico y el médico le dice, tienes que comer manzanas crudas. Entonces dice, estás loco, se me va a salir la boca porque me duele mucho. Es que hay que masajear las encías para que la encía deje de sufrir y ya no te va a doler. Y realmente funcionó. Él empezó a comer comidas duras y se dio cuenta que era una cuestión de masaje bucal. Ajá. Tanto le gustó el tema que se convirtió en odontólogo. Y a todos sus pacientes les recomendaba mucho masaje con su cepillo, pero tenía pacientes con discapacidad que no lo podían hacer porque no tenían la fuerza para hacerlo. Entonces dijo, les voy a inventar a mis pacientes algo que lo mueva solo, inventó el cepillo eléctrico y hoy se venden más cepillos eléctricos que cepillos estándar en Estados Unidos.
4: ¿Ah, sí?
5: Sí.
4: ¿Más cepillos eléctricos que cepillos
5: estándar? Ahora vende muchísimos más cepillos eléctricos que cepillos estándar.
4: Yo no me he comprado uno, no sé, fíjate eso.
5: Pruébalo.
4: Sí, lo voy a probar. Oye, ¿los guantes de látex también se inventaron por amor?
5: Es una gran historia de amor. De hecho, hay una obra de teatro en Broadway que se la recomiendo si pueden verla, que se llama Clean House, Casa en Orden. Es la historia de un gran cirujano en el Johns Hopkins Hospital en Estados Unidos, que era, antes de que existieran los guantes de látex, él era sumamente exigente en su quirófano y le pedía a sus empleados que se lavaran con unos productos super ácidos para tener muy limpio y muy sano el quirófano. Una enfermera, que ella, a él le encantaba, era la más bella del hospital, en un momento dice, doctor, yo ya me voy a retirar de este quirófano porque se me lastimaron las manos, tengo dermatitis médica debido a estos ácidos. Ajá. Y el tipo dice, no la puedo perder a esta mujer que, de la cual me voy a casar. Sí. Entonces le tomó un molde de sus manos con yeso, lo mandó a la Goodyear en Nueva York, a la fábrica de llantas, era lo único que fabricaba Goodyear, y les pidió que le hicieran unos guantes de látex con esa misma forma de las manos. A partir de ese momento ya se podía limpiar, pero no se le lastimaba la piel. Él se hizo hacer unos para estar en composé ambos. Ajá. Y se empezaron a dar cuenta en ese hospital de que ese quirófano, el nivel de mortandad era bajísimo versus los otros quirófanos. Entonces obligaron a todos a ponerse guantes de látex. Y esa fue la multiplicación de un acto de amor, se casaron efectivamente, que salvó millones de vidas en todo el mundo.
4: Curiosamente hoy vamos a hablar de la dermatitis. Viene la doctora Ana Cantú, médica con experiencia en urología, y viene a hablar de la dermatitis más tarde. Pero nacen los guantes de látex por amor.
5: Por amor.
4: Por el enamoramiento de un doctor a una enfermera.
5: ¿No te parece genial esto?
4: Sí.
5: O sea,
4: ¿de dónde sacaste tantas historias para tu libro?
5: Sé. A ver, primero hice como una búsqueda mental de qué me imaginaba yo que podían ser inventos que tuvieran que ver con la discapacidad. Y después fue bastante complicado porque a pesar de estos tiempos de inteligencia artificial, muchos de estos inventos no tienen su historia original. O sea, sabemos que Graham Bell inventó el teléfono, claro que sí. Pero ¿por qué lo inventó? Pues no lo sabemos. Entonces tuve que leer muchísimas biografías de los inventores y empezar a buscar en bibliotecas como en la vieja usanza y en los departamentos de patentes para poder llegar a estas historias.
4: Pues este libro nace por amor, justamente por amor a Luca, así como nació la serie, que por cierto la serie de Netflix está disponible, es película.
5: Es película.
4: Una serie. Película de Netflix, Los dos hemisferios de Luca está en Netflix, es una película basada en la historia real de la periodista Barbara Anderson, que está hoy aquí con nosotros, y que es autora de este libro. Su incansable lucha por mejorar la calidad de vida de su hijo Luca, quien padece parálisis cerebral severa. Y justamente de ese amor a Luca nace esa película de Netflix, y ahora nace este libro que nos estás compartiendo, porque todo eso es consecuencia del amor a Luca.
5: Absolutamente, y mucho de lo que yo quería era que, Luca es un niño junto con Bruno, con mi otro hijo, lo que yo quería era que la discapacidad se viera desde un lugar bonito, que no se vea siempre como, ay pobre, la conmiseración o la dificultad de poder hacer algo si alguien tiene discapacidad. Dije, le voy a encontrar la mitad llena a este vaso, para que a Luca y Bruno les encante saber sobre esto, y a sus compañeros del salón también. Y así empezó esta historia de hacer este libro, y me parece que es fantástico para muchos más niños y adultos. Que entiendan que la discapacidad es un motor de innovación, no es un problema.
4: Bruno no tiene ninguna discapacidad. No. Luca es el que... Sí. Y no es difícil ser mamá y porque, ay, ¿cómo lo explico? Luca requiere mucha atención.
5: Toda.
4: Y Bruno también. Y no, en algún momento no hace sentido como, o sea, yo no tengo una discapacidad, pero yo también quiero tu atención.
5: Sí.
4: Es un problema común, ¿verdad?
5: Es muy común. Terminamos con un psicólogo y terminamos, sobre todo cuando salió la película el año pasado, Bruno decide... ¿Y mi película para cuándo? Yo también tengo dos hemisferios.
4: Wow.
5: Yo también vivo en esta casa. Sí, es muy fuerte. Y Luca absolutamente absorbe mucha atención, mucho presupuesto, mucha energía. Depende al 100% de nosotros. Y Bruno, de cierta manera, se tuvo que criar solo en ese hogar complicado.
4: Claro, y ayudarle a él a gestionar eso, y ayudarte a ti a que tú no te sientas culpable de darle
5: más. Todo el tiempo me siento culpable, Marco, sí, porque siento de que no soy el 100 para ninguno de los dos.
4: Es que no puedes ser el 100 para los dos, no puedes, es imposible, no es humano. Qué fuerte. ¿Y ha sido una buena terapia? ¿La psicóloga te ha ayudado? Sí, ¿te ha dado herramientas buenas?
5: Una de las herramientas para mamás que nos están escuchando que puedan tener una situación similar es hacer planes exclusivamente con Bruno. Entonces, un deporte, una salida, un hobby, pero que Bruno se sienta, aunque sea por un momento, en algún momento de la semana, exclusivo. Porque el resto del tiempo nunca lo es.
4: ¿Y ha ayudado eso?
5: Muchísimo, muchísimo.
4: Y le han explicado a Bruno, esto es una condición de vida. No es que yo no te quiera igual, sino es que literalmente tu hermano necesita más atención.
5: Un día lo descubrimos a Bruno llorando. Llegó muy desesperado diciendo, me siento algo y creo que ustedes me van a retar si se lo cuento. Dije, pero para nada, Bruno, ¿qué tienes? Es que me siento muy mal porque tengo celos de Bruno, Luca.
4: Claro.
5: Y está mal tener celos porque yo sé que a todo Luca le cuesta un montón. Sí. Y vamos juntos al mismo salón y lo que yo estudio en un minuto lo tiene que estudiar en una semana. Pero tengo muchísimos celos. Tengo como... Y esta metáfora, Marco Antonio, fue brutal. Claro. Y se siento como si tuviera una ballena en la garganta y no sé qué hacer con ella.
4: Claro. Porque no me puedo quejar. Porque si me quejo...
5: Porque es injusto.
4: Soy mal hermano. Pero igual necesito a mi mamá.
5: Y ustedes están todo el tiempo con él, lo bañan, lo cambian, dan de comer,
4: claro.
5: Duermen en la misma habitación que ustedes y yo no. Y la verdad es que sí,
4: qué fuerte.
5: Sí se siente. Sí.
4: No, y qué fuerte no poder tener miedo a expresar lo que estás sintiendo, porque tú mismo te calificas como...
5: Está mal.
4: Como que está mal, como que no, como cómo validar tus emociones.
5: No, y lo quiere un montón y sabe del esfuerzo que le corresponde, pero también hay un espacio en su corazón de necesito también yo atención.
4: Es que el amor y el resentimiento pueden convivir.
5: Ay, no
4: es
5: me digas
4: fuerte.
5: Eso.
4: No te digo que... No estoy hablando de él, no estoy hablando de en la
5: no,
4: vida.
5: No, pero son sentimientos muy cercanos.
4: Sí. No, bueno, yo te lo puedo decir, o sea, yo a mi madre la amé con todo mi corazón y fue mi hija. Pero también hay una parte de mí hoy como adulto que resiente, no a ella, pero resiente de que me perdí muchas cosas de la vida. Y eso hay que irlo a trabajar a terapia, no es para darte un problema extra. No, eso se trabaja, hay que trabajarlo, es una oportunidad de trabajo. Personal muy fuerte, es un reto fuerte. Aprende uno mucho, porque sí, claro que pierdes cosas. Claro, es normal.
5: ¿Qué pasó?
4: Pues con mi mamá, o sea, pues, entonces yo me brinqué, digamos que gran parte de mi infancia y adolescencia. Porque
5: por cuidarla.
4: Yo estaba trabajando a los 14 años, o sea, ahí era mi objetivo y desde antes de los 14 yo, o sea, me brinqué una buen pedazo de mi vida. Yo no tuve esa
5: oportunidad.
4: Infancia, adolescencia normal, exactamente. Entonces sí hay una parte que hay, y es válido sentirlo, somos humanos. Hay que trabajarla con
5: amor. Absolutamente. Es como dicen los editores, ¿no? If you can see it, you can fix it.
4: Claro.
5: Si lo puedes ver, lo puedes arreglar. Si no lo puedes ver, es muy difícil.
4: Y una de las claves es darle voz y no juzgar a esa parte de ti. O sea, tengo una parte de mí que le da coraje esto. Que dice, ¿por qué no tuvo un papá? ¿Por qué yo tuve que hacerlo? ¿Por qué mis hermanos no me ayudaron? ¿Por qué yo me tuve que perder esta parte de mi vida? ¿Por qué yo, en qué momento me dieron? Entonces, si yo no le doy voz a ese aspecto de mí y le doy amor a ese aspecto de mí, no lo puedo manejar.
5: Es fantástico, sí.
4: No es someterlo, decirle, cállate,
5: no,
4: ¿cómo
5: salte,
4: caes?
5: Salo,
4: sácalo. Agradecele a Dios que pudiste. Pues sí, lo agradezco. Pero además de agradecer y además de ese orgullo, hay un aspecto de mí que tiene ese dolor.
5: Es absolutamente humano, sí.
4: Mis maestros en psicología espiritual decían, la sanación es la aplicación de amor al lugar dentro que duele.
5: Ay, qué bonito.
4: Es una definición. La sanación,
5: precioso.
4: Sí, es precioso. La sanación es la aplicación del amor al lugar dentro que duele.
5: Bueno, a Bruno le dolía una ballena en su garganta.
4: Exactamente. Y a esa ballena en la garganta hay que darle amor. Hay que validarla.
5: Qué bonito.
4: Y darle amor y entender que puede convivir junto con el amor a su hermano. Y junto con entiendo que esto es lo que...
5: No, y que no se sienta culpable y que no se sienta responsable también de ser hiperresponsable porque su hermano no.
4: O por sentirlo.
5: Exacto.
4: Ahí es donde le vamos quitando
5: capas a la cebolla.
4: Y nos metemos profundamente a la psicología y al...
5: Pero bueno, ¿no? todo este vivir con la discapacidad en mi casa, con y sin maternidad diferente, me llevó a este libro.
4: Oye, los popotes flexibles también nacieron por amor.
5: Nacieron por amor. En realidad terminaron en el mundo de la discapacidad, pero nacieron por amor. El inventor de los popotes era un inventor serial de tonteras, que ninguna funcionó. Y un día veía a su hija muy pequeña tratando de sorber su malteada y no llegaba y se brincaba y se iba a lastimar y se iba a caer. Entonces él dice, a ver, son unos popotes de cartón, si busco un tornillo y lo giro y lo giro y lo giro, lo hago flexible.
4: Ajá.
5: Inventó esto que se convirtió en la mejor herramienta de hospitales, de sillas de ruedas, de personas con discapacidad, pero nació en una fuente de sodas en Estados Unidos, con una pequeña niña que no llegaba a su vaso.
4: Chiquita.
5: Ya sé, pero todas las historias son igual de conmovedoras.
4: ¿El futbolito también nació por un, como un acto de amor?
5: Como un acto de amor. Ahora que estamos en época mundialista, el futbolito...
4: ¿Cómo nació? ¿Cómo nació el futbolito?
5: El futbolito nació por un español súper rebelde catalán que estaba durante la Guerra Civil Española en un bombardeo, quedó internado muy grave en Montserrat. Y en la misma ala del hospital donde él estaba había muchísimos chicos que habían quedado cuadripléjicos, que habían quedado con problemas en sus piernas y que no se iban a levantar más. Pero el hospital era vecino de un campo de fútbol y los chicos veían con muchísima melancolía cómo los chicos podían jugar al fútbol. Y él dice, a ver, acostado también en la cama, si existe tenis de mesa, ¿por qué no hay fútbol de mesa?
4: Ajá.
5: Hay que inventarlo. Entonces pidió a un amigo de él, que era carpintero, que le trajera una mesa de cocina que entraba exactamente arriba de la cama, y entre los dos le hicieron las adaptaciones con unos palos de escoba, con unos monigotes y una pelota de corcho, e inventaron para las camas, originalmente, el futbolito.
4: 1937, Alejandro Campos Ramírez en España inventa el futbolito.
5: Plena Guerra Civil Española.
4: ¡Wow! Para que los niños con discapacidad, los niños enfermos en una cama, pudieran jugar fútbol.
5: Sí.
4: Y no estuvieran sufriendo por no poder
5: salir. Por no poder acercarse. Y se convirtió, hay de hecho una organización en España que está tratando de que se convierta en un deporte olímpico el futbolito.
4: Maravilloso.
5: Sí.
4: Qué maravilla. Ponte a pensar cuántas, a tú que nos estás escuchando, a lo mejor podrías inventar algo para ayudar a alguien y que luego se convierte también en una patente que...
5: Absolutamente. Que todo esto, exacto. Oye, hay que estar muy atentos al entorno y hay que estar muy atentos en cómo podemos ayudar a alguien más.
4: ¿Los mensajes de texto nacen también como un acto de amor?
5: Sí. Nacen como un mensaje de amor porque había un inventor, que ahí tienes el nombre exacto,
4: Robert Weybricht,
5: que era,
4: o algo así,
5: que era sordo, y ajá, entonces él decía, yo estoy desesperado porque soy sordo, pero aparte soy estas personas que tienen miedo a enfermarse, ¿cómo se llaman?
4: Hipocondríaco.
5: Y yo siento que en cualquier momento me voy a morir, ¿y cómo hago para llamar al 911? Entonces, junto con unos amigos, inventan el beeper, inventan los mensajes para mandar escrito un mensaje que lo puedas leer antes de que existiera el celular.
4: Ajá.
5: Entonces, eso es la madre de los SMS, de los mensajes del WhatsApp.
4: Ajá.
5: Y empezó con un señor sordo hipocondríaco que le temía a no poder llamar a una ambulancia.
4: Ok, qué interesante. Las cobijas de peso, dice aquí, también.
5: Las cobijas de peso, a lo mejor mucha gente que nos escucha las conoce, son estas cobijas que tienen como unos balines de metal, ajá, en algunos casos, o de plástico muy pesado, que te lo pones y te duermes en un minuto, porque ajá, pesan un montón. Y empezó por un señor que iba manejando por la carretera, ajá, su hija tenía un muñeco con mucho pesadito, de estos que ponemos para frenar la puerta cuando hay viento,
4: ajá,
5: se lo puso en el hombro y el tipo dice, qué cómodo que es manejar con esto. El calor y el peso dan una sensación de seguridad. Entonces, ajá, le comentó a su esposa era costurera, hicieron una cobija de peso y la llevaron a la escuela para que la prueben.
4: Wow.
5: En la escuela había un salón con niños con autismo, que fueron los primeros que lo usaron, y la maestra dijo, les agradezco tanto que hayan inventado esto, porque a los chicos los logro poner en su lugar muy rápido, sí, y relajarlos.
4: Oye, ¿te puedes quedar un ratito más con nosotros?
5: Sí, claro.
4: Sí, quédate para que nos sigas platicando, pero nos vamos a despedir de Telefórmula, porque va a llegar Maxine Goodside en Telefórmula, y en Radio Fórmula vamos a continuar, pero a Bárbara Anderson, ¿en dónde te pueden seguir?
5: En @BA_Anderson, en todas mis redes sociales, estoy todo el tiempo escribiendo sobre inclusión, discapacidad, inventos, cosas raras y simpáticas.
4: Muy bien, y este libro, Inventos que usamos a diario y que rompieron la barrera de la discapacidad, está a la venta en cualquier tienda de libros.
5: En cualquier tienda de libros.
4: O plataforma en línea también.
5: Sí, y está la versión audio, que está preciosa porque está muy bien decorada con sonidos, con ruidos, escucha la máquina de escribir, pero escucha las burbujas del jacuzzi. Para ponerlo en el coche con los chicos es maravilloso.
4: Audiolibro.
5: Audiolibro.
4: ¿Es en dónde lo encuentran?
5: En Penguin Audiolibro.
4: Penguin, así como la
5: sí, la, como la editorial.
4: Penguin, pues. Penguin Audiolibros.
5: Audiolibros.
4: Y ahí lo tienen y ahí lo pueden bajar.
5: Ahí lo pueden bajar y es un caramelo.
4: Que justamente los audiolibros también se inventaron por amor, como para una persona
5: sí,
4: con
5: señor,
4: discapacidad.
5: Sí, señor, ya lo vamos a contar.
4: Ya, ahorita lo contamos después de mensajes. En Telefórmula siguen con Maxine Goodside. Si quieren seguir viéndonos, pueden venir al canal de YouTube de Grupo Fórmula, al canal de TikTok de Grupo Fórmula o al canal de Facebook de Grupo Fórmula. Y aquí seguimos después de mensajes con Bárbara Anderson en Radio Fórmula, en la mayor parte de las ciudades. Volvemos después de mensajes. Sí.

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4: La salud de Met Marie. Durante el mundial se publicó una foto de la princesa Met Marie acompañada de su esposo, el príncipe Haakon, festejando la victoria de la selección noruega. Días después fue dada de alta tras someterse a un trasplante de pulmón por la fibrosis crónica que sufría desde el año 2018. El regresar a casa supone una delicada etapa para la princesa Met Marie, ya que su equipo médico advirtió que los próximos 6 meses serán determinantes para su evolución, porque existe un periodo de vigilancia intensiva en el que pueden surgir complicaciones propias de este tipo de trasplantes. Así es que Met Marit seguirá sin agenda real y arropada por su familia para comenzar esta nueva etapa en su vida. 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
5: Los gatos son mascotas fascinantes que combinan independencia con momentos de afecto profundo. Su agilidad y elegancia los hacen únicos en el hogar. Aunque disfrutan de su propia autonomía, el ronroneo de un gato es una de las melodías más relajantes para sus dueños.
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5: Una sola gota de petróleo puede contaminar hasta 25 litros de agua potable, dañando gravemente el ecosistema marino y terrestre.
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12: Y es muy, muy bonito. Bueno, estamos de regreso y estamos platicando con Silvia Cano. Ella es productora de varias telenovelas en Televisa, pero ahora prepara Te Esperaba. Y te quería preguntar de cómo, cuando llega el actor, ¿todos tienen que hacer casting o hay unos que de plano dices, este está muy nice y muy guapo y ya tiene carrera, no lo casteo?
13: Pues en algunas ocasiones no se castea, pero sí es importante verlo con la pareja, con quien va a ser la mamá, o verlos con un niño, ¿no? Porque es importante pues ver esta química, si tienen esta paternal. Por ejemplo, en el caso de Cris Pascal, ¿no? Sí. Cuando lo vimos con la niña, pues dijimos, la verdad es que Cris en ese momento no era papá, estaba esperando bebé, ¿no? Ajá. Y entonces cuando lo vimos dijimos, él es. Y él conectaba con la niña de una manera muy especial. Entonces algunos obviamente no son de casting, pero muchos sí tenemos que ver pues las familias y cómo interactúan, sí. ¿No?
12: Pero hay actores o actrices que no quieren hacer casting. O sea, ¿no hacen
13: pues casting? Normalmente sí, ¿eh? ¿Sí? O sea, sí, yo creo que en la actualidad sí, sí, sí hacen casting. Por ejemplo, siempre les digo Luz María Jerez, que es que yo la admiro, la quiero, que también está en esta telenovela. Siempre ella termina un proyecto y busca, y nos busca, ¿no?, a los productores, y cuando necesites que haga casting, o sea, sí ves eso ya en lo común.
6: ¿Pero qué es cierto de eso, que ya los productores los escogen por el número de seguidores que tengan? Ya ves que hay una polémica, pues mira, ahorita. Yo no creo, tampoco.
13: Yo no creo, por supuesto, pues no puedo hablar por todos, hablo por nuestro equipo, y pues no, yo creo que aquí es la actuación y el personaje, que tenga la edad, todo lo que necesita el personaje, claro, pues para que pues conecte con la audiencia, si no es complicado, ¿no? Sí, a veces te encantaría que fuera alguien, pero por edad, ¿no? No corresponde, y pues ni modo, pues tienes que...
6: Sí, o si alguien tiene muchos seguidores y tú crees que da el personaje, claro, pues ya...
13: Sí, pero eso ya es... Es un plus para el actor, porque al final, pues nosotros no es que tengamos que darle seguimiento a eso. El tema digital se ha vuelto importante y tenemos que hacer, y hacemos, no tenemos, queremos hacer cosas en redes, pues para incluir a toda la audiencia, porque aparte el ventaneo ya es diferente.
12: Sí, como
13: no, o sea, estamos en VIX, estamos en las plataformas, entonces tenemos que incluir a todos los universos.
14: Oye, Silvia, yo creo que sin duda lo que haces también viene a todas esas escuelas que has pisado, ¿no? Por ejemplo, todas tus novelas tienen un mensaje social, y me refiero yo a Rocío Campo, pero todas las novelas de Chava Mejía por lo menos trata de incluir mucha locación fuera del foro para darle el realismo, que también tú has hecho mucho, agarras casas grandes, tratas de que no sea el foro. Pero para ti, ¿cuál es la mayor enseñanza y quién te la ha dado de todas estas oportunidades que has tenido con productores? ¿Quién es al que más le has aprendido, por lo duro o por lo que te trata de transmitir cuando trabajaste?
13: Pues mira, soy el resultado seguramente de grandes maestros, ¿no? Decir uno, pues obviamente a Roberto, creo que es el que más me ha enseñado, el que más ha confiado en mí, y luego Rosy, de quien aprendí muchísimo, pero también de directores, ¿no? O sea, ellos como productores, Roberto siempre ha sido un hombre que me apoyó y creyó siempre en mí y siempre me empujaba. Y yo decía, bueno, pues okay, va, ¿no?
14: Okay.
13: Y Rosy con una disciplina, aprendí muchísimo, pero por ejemplo Benjamín Kahn, Francisco Franco, o sea, realmente en el trayecto de vida, pues he tenido grandes maestros. Angelina Esma también trabajé con ella, y María la del Barrio, haciendo yo continuidad. Wow. Entonces, si me pongo a ver, pues soy el resultado seguramente de muchos maestros en el día a día, Luis Eduardo Reyes, o sea, no sé.
12: Sí.
13: O sea, realmente muchos, pero así.
12: Pero has pasado por todos los departamentos, continuidad, sí, dirección.
13: Así es.
12: Eso
13: así
12: te es. Da un claro. plus.
13: Pues
12: como productora.
13: Yo creo que ha sido una gran escuela, porque empecé desde asistente de producción. Continuidad es algo que recuerdo con muchísimo cariño, porque tocaba en todas las áreas.
12: Un poquito que es continuidad.
13: Ajá.
12: Porque la gente oye continuidad y no sabe qué.
13: Sí, pues continuidad es que cuando ustedes la vean al aire, pues todo tenga una coherencia. Cada vestuario se graba en días diferentes, cada set se graba en días diferentes, las situaciones, si entran llorando, pues tienen que salir llorando, ¿no? La bolsa de un lado, el peinado recogido, o el peinado maquillaje bajo si es pijama. O sea, es un trabajo que toca todas las áreas, utilería, con los directores, ¿no? Estar discutiendo que sí y que no, con la parte de vestuario, tienes que revisar el vestuario con el código, porque trajes azules hay muchísimos, trajes negros, pero si es recto, pero si el pañuelo. Ajá. Entonces, pues todo eso te hace tocar a muchas áreas. Entonces, es uno de los puestos que le tengo muchísimo, muchísimo cariño.
12: Sí, o sea, no puede estar haciendo una escena con pelo recogido y la misma escena con pelo suelto, ¿no?
13: Exacto. La que sigue, si tú estás en tu casa y de ahí te vas al trabajo, pues tienes que llegar vestido igual, con el mismo peinado, con el mismo maquillaje.
14: ¡Qué duro!
13: Sí.
14: Porque eso sí se nota, cuando tú eres muy aficionado, si dices, claro, oye, pero ese coche estaba del lado izquierdo en la escena anterior.
6: Sí, porque luego han habido errores de que sí se ven, que trae el collar y luego ya en la otra ya no lo trae. Sí. O que
13: hasta
6: trae...
13: en las grandes producciones, el error de continuidad se nota.
12: O sea, la continuidad es importante.
13: Sí, asistir dirección, jefe de scout, o sea, hacer scouting cuando no había Google Maps. Y esas. Entonces, también creo que haber aprendido antes, pues nos da esas herramientas, pues que pues hoy están resueltas un poco más fácil, bueno. ¿No?
12: Claro. Entonces también hacías scouting.
13: Sí, hice scouting con Florinda Mesa en su momento, sí. Hice scouting y me acuerdo que mi novio me llevaba a recorrer, porque aparte yo soy de Campeche, no era de Ciudad de México, entonces no conocía mucho. Entonces los sábados y domingos me iba yo a recorrer donde iban a hacer las locaciones y dibujar el mapita a mano que se ponía atrás del break.
14: El break.
12: Ay, claro. Sí, o sea, hasta de todo break. Has hecho.
13: De mira, todo hemos hecho.
12: Yo creo que por eso te salen también las novelas.
13: Soy muy feliz.
12: Porque le sabes a todo.
6: Claro, antes te mandaban el mapa donde iba a ser la locación.
13: El mapita donde era la locación, la continuidad eran con Polaroids, uh-huh. ¿No? Claro. Y hacías todo tu
6: álbum.
13: Cargar sí. Esas carpetas era... No, ahorita tenemos los libretos todos en el iPad, ¿no?
14: ¿Y tú te imaginaste, Silvia, que la vida te daría la oportunidad de ser productora? Porque cuando uno empieza como asistente joven, dice, bueno,
6: no,
14: pues...
6: Muy
14: estoy
6: lejano,
14: bien,
6: ¿no?
14: Pero ves muy lejano eso, porque hay muy pocos y al final tú llegas, tú imaginaste llegar a tener tu propia
13: Fíjate
14: novela.
13: Fíjate que no, porque yo he disfrutado cada momento y creo que eso es lo que me hace seguir disfrutándolo. O sea, al final, el ser hoy productora, el que tenga el horario a las 8:30, yo les digo, para mí cualquier horario es increíble. ¿Por qué? Porque hacemos lo que nos gusta. Uh-huh. Y eso es lo más importante, ¿no? Seguir conociendo a la audiencia. Entonces, no me lo esperaba, no me lo imaginaba y pues lo disfruto hoy.
6: Ahora, hablando de audiencia, ¿cómo crees que le gustan las novelas hoy al público? ¿Como eso, esas soñadoras, como eso, que ese realismo, o que les gustan ya un poco más realistas, o sea, más crudas?
13: Pues yo creo que realistas, ¿no? Creo que a veces lo crudo es complicado, sí se puede abordar, uh-huh. Pero siempre teniendo la esperanza, ¿no? Porque esa es real. Sí. Les digo, es que eso no es irreal, todos queremos que el final feliz del día, ¿no? Cuando menos del día, del trabajo, de la junta, de hoy, esta bien, entrevista, claro. O sea, realmente todos tenemos la esperanza de que las cosas salgan bien. Entonces, sí son mujeres hoy más, pues con muchas más actividades, ¿no? Ya de entrada, sí, pues no son amas de casa todas las protagonistas. Entonces hemos ido evolucionando con estas mujeres y enfrentando los conflictos que enfrentan hoy todas las mujeres y los hombres, porque sí creo que son los dos, ¿no?
12: Claro.
13: Los hijos, claro. O sea, tenemos mucha información realmente, sí. Pues para poder abordar el melodrama.
12: Sí, y además las novelas son un reflejo de lo que está pasando ahorita,
13: así
12: ¿no?
13: Es, así
12: antes
13: es.
12: Cuando no había redes, no había celulares, pues tenía que ser las novelas así.
13: Así es.
12: Las ves las antiguas y bueno, son una delicia.
13: Una delicia. Hoy hay más conflictos que antes.
12: Sí, sí.
13: Seguramente.
12: Sí, claro.
6: Yo
12: claro.
6: Creo que ahora también hasta los protagonistas son los hombres, son todas las mujeres que se pelean por él, ¿no? Entonces... ¿Cómo cambia también?
13: Las que ya no quieren a ese tipo, sí, de hombre.
6: Exacto.
13: Entonces hay que manejar pues diferentes conflictos protagonistas, también. ¿No? En esta ocasión es un hombre que él se queda con los tres hijos. Claro. Es un hombre completamente amoroso, paternal y que en la actualidad los vemos,
12: sí,
13: ¿no?
12: Claro. Sí, claro. Oye, entonces te esperaba, entra al aire, ¿cuándo?
13: El próximo año, inicios del próximo año, a las 8:30 de la noche.
12: ¿En enero?
13: A principios de febrero.
12: De febrero, uh-huh, uh-huh. Ok. Oye, pues muchas gracias por haber llegado. Muchas te agradezco gracias. Muchísimo porque te queda del otro lado del mundo.
13: No, yo feliz siempre de venir.
12: Muchas
13: ha sido
12: gracias.
13: Muy, muy ameno, ya se me bajó el nervio.
12: Qué linda.
13: Nerviosa, pero
12: oye,
13: muchas gracias.
12: Muchas gracias, Silvia. Es Silvia Cano. Vámonos a corte y volvemos.

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5: 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Más allá de lo vivido este fin de semana en París, más allá del lugar conquistado por Isaac del Toro en el Tour de Francia, conquistar las etapas, caer y levantarse es el reflejo de un deportista ganador que entiende su lugar, su presente y que aprende todos los días. En su caso, del mejor, su coequipero y mentor Tadej Pogačar. Del Toro tiene esa mezcla perfecta de talento nato y hambre de gloria que distingue a los elegidos. El Tour de Francia ha sido la radiografía perfecta que refleja el espíritu combativo, la resiliencia y la calidad innegable de un mexicano que ya se ha instalado en la élite del ciclismo mundial y que hace que hoy todo el país se interese por un deporte que estaba en el olvido desde hace décadas. Soy José Luis Cuevas y te espero con este y muchos temas más en la multiplataforma de Grupo Fórmula y Fórmula Deportes.
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0: Estamos de regreso y nos vamos a la casa de los famosos porque les ha ido muy bien y empezaron muy bien, ¿verdad?
1: Sí, Max, fíjate que ya llevamos más de 24 horas de la casa. Realmente creo que el casting, teníamos algunas dudas. En este momento creo que puedo decir que fue muy atinado todo. Hay muchas personalidades, pero lo que ha habido, lejos de los conflictos, es mucha risa.
0: Sí,
1: Creo
0: ¿verdad?
1: que de las 4 ediciones, esta es la más divertida. Mira, ya se hizo el primer team, Aldo Rendón, estamos viéndolo en imagen, está tratando de reclutar a su team, que ahí estaba Karina, quiere que Yair esté, el
0: Bueno,
1: mismo.
0: pero cada quien se va con quien quiere, ¿no?
1: Sí, pero empiezas a hacer como cabileo, empiezas a sondear
0: Ah,
1: a ver quién.
0: sí.
1: Y Mariana Ochoa me tiene claro que ella y Ernesto La Guardia están ya muy afianzados, que están buscando su propio team. Mariana entró a jugar.
0: Que todo parece que hoy van a tener la oportunidad de hacer cambio de cuartos. Entonces
1: Ay,
0: eso
1: a
0: se va
1: ver.
0: a poner
1: Ah,
0: bueno
1: sí.
0: porque ya se va a ver más notorio el ¿Quién?
1: equipismo.
0: Ajá.
1: ¿Quién con quién? ¿Quién se lleva
0: Pero lo bueno
1: bien?
0: es que ahora son 3 cuartos, no están tan
1: Claro.
0: amontonados
1: Pero es
0: como.
1: más conflicto
0: Es más
1: porque entonces vas a conflicto.
0: defender tu cuarto. Antes nada más era uno contra otro y Y ahora
1: ahora
0: son
1: tres,
0: tres.
1: entonces
0: Pero
1: doble
0: fíjate
1: guerra.
0: que están menos amontonados, que
1: Ah,
0: es lo
1: bueno,
0: bueno.
1: sí, eso sí.
0: Oye, pero Aldo Rendón se ha puesto grosero,
1: No, fíjate que
0: ¿no?
1: no, más bien Karina
0: Porque acuérdate que
1: Torres.
0: nos dijo, yo voy a llegar a.
1: Sí, que llegaba, no, Karina Torres ya se está ligando a Massat. Ya le está cantando que le
0: En lo
1: gusta
0: que
1: y ahí
0: más
1: como
0: yo siento que es
1: ligue.
0: un mueble, el problema es que siento que no entiende nada.
1: No.
0: O Ay,
1: sea,
0: pobrecito, pues no habla
1: pobrecito, la verdad,
0: español.
1: pero no
0: Digo,
1: entiende
0: habla
1: nada
0: muy
1: y
0: poco.
1: tampoco le entienden. Ayer Karina
0: No
1: le
0: le
1: dice,
0: entienden.
1: tengo hombre. Y le dice, ¿tienes un hombre? Y le dice, no, hombre, hombre. Y le hacía así. Y entonces estaban botados de risas de él porque decía que tiene un hombre. No, decía que tenía hambre. Entonces, imagínate, Karina Torres le dices que tienes un hombre, pues digo, ¿dónde? Y Cynthia
0: ¿Quién
1: Clitbo
0: es?
1: sacó ya las garras, Max, porque sacó y fue a reclamarle a todas las mujeres que son unas cochinas,
0: Por
1: porque
0: el
1: saca
0: baño.
1: el baño, una toalla para el baño, como de manos, esto está toda llena de maquillaje, entonces ya fue y les armó bronca. Pero Cynthia Clitbo, muy hábil, está tratando de buscar un team. Ella no tiene. Y tenemos este video porque nos regaló un momento muy divertido. Porque dicen que, ya ven que Karina Torres dicen que es maya. Y no, ella dice que
0: Dice
1: era
0: ser maya.
1: rarámuri. Y le trataban de enseñar a Massat que entendiera qué pasaba. Y tenemos este video.
0: A ver.
2: Seguidores me dicen que soy maya.
3: Ay, no, tienes
2: Ah,
3: un
2: sí.
3: tipo de maya.
2: No.
3: Tienes más como del norte, como rarámuri,
2: ¿Cómo qué?
3: Ay, los rarámuri son
2: ¿En
3: preciosos.
2: serio?
3: También, ¿sabes quién? Los huicholes.
2: A ver.
3: Los huicholes son más. Aquí estaba metido en una comunidad.
0: Oye, pues el hombre está muy guapo.
1: Sí, más alto.
0: Además,
1: Está
0: qué
1: muy
0: lindo.
1: guapo.
0: ¿Sabes que las rosas que me mandó, unas rosas blancas, muy
1: Ajá.
0: bonitas, abrieron de este tamaño?
1: Ah,
0: Una
1: sí, te las dio
0: cosa.
1: con
0: Pero eran
1: amor,
0: de
1: me
0: las
1: dijeron.
0: buenas, más,
1: Qué
0: sí.
1: bárbara, pero unas rosas preciosas.
0: Es que
1: Entonces.
0: Masada ahí es muy lindo con todos, es muy educado, se porta muy bien, está guapísimo, pero
1: Guapísimo.
0: siento que de pronto no logra encajarse
1: No,
0: ninguno
1: pues
0: tanto en los
1: pobrecito.
0: grupos. Yo lo veía de pronto solito por ahí
1: Está como muy
0: caminando,
1: lampareado, ¿no?
0: Pues
1: Porque
0: sí,
1: no
0: como que no
1: entiende.
0: entiende que
1: No
0: no les entiende a
1: entiende.
0: ellos ni ellos le
1: Y se
0: entienden
1: lo
0: a
1: alburean
0: él.
1: sabroso, ¿eh,
0: Sí,
1: Max?
0: entonces, pero
1: Como
0: además, ¿por
1: que.
0: qué entró si no le entiende?
1: Pues para algo, muebles también
0: Pobrecito
1: necesita la
0: hombre,
1: casa,
0: sí.
1: Max, muebles.
0: A mí me da cosa,
1: Para ti,
0: pobrecito.
1: ¿quiénes serían los muebles hasta ahorita?
0: Massat
1: es un mueble, me parece también que Janet García es un mueble.
0: Super
1: Además, no se ha
0: mueble.
1: bañado,
0: Pero
1: Max.
0: no se ha
1: Espérame, no se ha
0: bañado.
1: bañado.
0: Pero ¿qué pasa? Janet ya hizo, afianzó la historia de amor. Porque acuérdate que ese Pérez ya le está tirando el perro
1: Ah,
0: a
1: sí.
0: Janet, le dijo que le hacía el desayuno, que le hacía la cena, todo el tiempo le está diciendo que está muy guapa. Entonces a lo mejor ahí se podría salvar porque ya se está cocinando una historia de amor
1: Ah,
0: ahí.
1: imposible. Es como la de, ¿cómo se llama? La dama y el vagabundo,
0: Sí,
1: Max.
0: quién sabe.
1: Oye,
0: pero Cynthia Clitbo. Se me hace que anda muy juntito con Massad.
1: Massat, sí, yo también lo
0: Híjole.
1: vi así.
0: Entonces se me hace que ahí va a haber un romance con
1: Y
0: Massad.
1: Jimena Herrera, con todo, que nos perdone, pero también entró en mueble,
0: Ah,
1: Max.
0: sí, entró en
1: Entró en mueble
0: mueble.
1: como de cocina, un poco más activo, pero en mueble.
0: Oh.
1: O sea, hay tres muebles ahí.
0: Pero como que le echa ganitas, ¿no? Como que quiere participar, hacer chaviza y todo, pero pues...
4: Bueno, vamos a ver, tenemos una nota, ¿no, Flor?
1: No, tenemos otro clip de Aldo Rendón, Max.
4: A ver, Aldo Rendón, ¿qué dijo?
5: Güey, una vez, esta no es de miedo, es de risa, güey. Una vez así me pasó, pero con un pelícano en el Mar de Cortés. Así que si iba con unas amigas en un barco, la chingada, y de repente así de que vámonos a la... O sea, ya cuando te montan enfrente para que lo haces la tarde, yo me hice la cool de que yo me voy nadando. De repente voy nadando y me dio un pelícano así de que... pero güey, el pelícano pues lo ves volando y lo ves normal, pero cuando se va acercando a ti es un dinosaurio. Y güey, y viene volando y es así, yo... ¡Ah! ¡Me toca y tasca! Y así. Y mis amigas se cagaban de risa y yo, güey, no te rías. Y empezaba a llorar de que el pelícano traes el vestido así. ¡Ay, ya no sé nada! Y ya de pensar que soy un manatí.
4: ¡Ya, pelícano!
6: Tú te metías.
5: Claro, güey, me daban pavor. Es que de ese que... O sea, lo ves así y de repente soy yo. Sí, da miedo, cabrón.
1: Está muy
4: Oye,
1: divertido.
4: ¿Tú crees que si ven nadando atrás del yate, si van en mar abierto?
1: Sí, yo creo que no, Max.
4: Ay, qué
1: en una alberca, en un chapoteadero.
4: No, hombre, ¿cómo crees? Si no estaban en una alberca, estaban en mar abierto.
1: Sí, y algo que me gustó que nos dijo el otro día Pato Cordero, productor de Vix Max, de las pregalas, es que iba a haber un cambio en la aplicación. Yo ayer estuve viendo y es real. La nueva aplicación de Vix lo que tiene es un multicam. Tú ves una principal, pero tú puedes agregar cuatro pantallas y estar viendo cuatro cámaras al mismo tiempo y dices, ay, en esta uno no está pasando nada, y le pones el audio en la 4 y la 4 funciona, y si en la 2 está pasando algo, le pones el audio a la 2 y en la 1, y entonces ya no nada más tienes una señal. Sí. Ya tienes cuatro señales al mismo tiempo.
4: Ay, pues qué bueno, porque la vez pasada...
1: Era una y una.
4: Era horrible, porque, por ejemplo, no había nadie en la sala y tres cámaras estaban en la sala.
0: Y las apagaban y estaban súper cuidados.
4: O si no, te mandaban a un comercial.
0: No las apagaban, pero más bien como que lo movían y lo dejaban estático a una parte de la casa.
1: Ahí se quedaban.
4: O se quedaban en la cocina tres cámaras. Y no había nadie en la cocina. Bueno, lo veías que estaba pasando en el jardín y no había ninguna cámara en la terraza.
1: Y aquí ves, Max, en la aplicación, que me gusta mucho, aquí realmente ves ocho cámaras. O sea, fíjate, puedes escuchar simultáneamente las cuatro, pero no te pierdes de las otras cuatro. Aquí tienes otras cuatro abajo, que no hay nada, por ejemplo, en el baño, no hay nada en las recámaras, y todo está pasando en estas. Entonces está increíble, porque si tú eres chismoso, si te gusta el reality, pues te vas a aventar esta.
4: Claro,
1: y si ves que está hablando, por ejemplo, Rendón en una, y está echando chisme, pues te vas a esa.
4: Claro.
1: Eso me gustó mucho de Vix. Creo que la interfaz mejoró mucho, la estabilidad.
4: Qué bueno que la mejoraron, porque el año pasado sí fue horrible.
1: Sí.
4: El año pasado, aparte que te la pagaban, o te metían los comerciales de cuando llegaban.
1: De cuando llegaban.
4: Y todo lo que habían contado. O la dejaban estática dos o tres cámaras, bueno.
0: Sobre todo también porque si están contando algún chismecito o alguna historia que tú quieras seguir, luego te cambian la cámara y entonces tú te quedas como que a medio chisme.
4: A medio.
0: Y dices, ay, no, qué incómodo. Entonces ahí ya te puedes ir a buscar en tu pantalla para seguir
4: la que
0: viendo
4: tú quieras. Eso está muy bien.
1: Sí, y tenemos también, Max, el primer zarpazo de la casa, que no viene de la casa. Viene dentro de ex participante a la pregala. Y esto fue lo que dijo Gala anoche, muy enojada de ver a Mariana Echeverría.
4: A ver.
1: Muy enojada.
7: Ay, otra cosa, cabrón. O sea, déjenme perdonar a la gente porque bajó de peso. Se inyectaron Mounjaro o Ozempic, que está de moda. No pueden decir que ahora les cae bien Mariana Echeverría porque está flaca. No. Pero qué tal la pinche... Esto sí me emputa. ¿Qué tal la pinche hipocresía cuando la mujer no pesaba lo que pesa ahora? O sea, Mariana, primero, no te creas que la gente te quiere de verdad. Te quieren porque adelgazaste, ¿ok? Primero. Y segunda, qué hipócritas y qué doble moral son ustedes como público también, güey. Porque está bien que solamente porque una persona ahora es más hegemónica, ahora sí merezca su perdón y su atención. ¿Qué estamos viendo? ¿A quiénes estamos viendo? ¿A quiénes estamos admirando? ¿Por qué? ¿Quiénes somos?
4: O sea, enojada porque abajo de peso dice que ahora le está bien.
1: Entrado.
4: Ay, bueno,
1: zarpazo.
4: Pero tampoco fue tan villana en la casa, ¿no?
1: Pues no.
4: Le escondió el mango a Brigitte.
1: Y también pasó con Dalila, acuérdate.
4: También con Dalila. Y a ver, a Dalila no la funaron tanto como a, no, como a Mariana.
1: No, no, no, yo creo que, mira, es que, ¿sabes qué? Lo que pasa es que se llevaron los pleitos fuera de la casa, o sea, dentro de la casa, afuera, porque también acuérdate que Dalila Polanco no puede ver ni en pintura a Mar Contreras. Sí, y trabajan en la misma novela, que está más duro. Pero a mí me está gustando, creo que está muy padre la dinámica, y creo que incluso los que pensamos que eran muebles, no son muebles, Memo Schutz, la verdad está muy divertido, ¿sí? Él es un chavo rucazo.
0: Ajá.
1: Ernesto Laguardia ya está haciendo estrategia con Mariano Ochoa, porque sabemos que Mariano Ochoa odia a Aldo Rendón, porque Aldo Rendón dijo que los OV7 no son nadie.
4: Ajá.
1: Pero ella ya no es de OV7.
0: Siento que por ahí va a empezar el conflicto. Ahí va el lío.
1: Y mis nominados, bueno, mira, ya
4: pues
1: está.
4: Vamos a corte, ahorita volvemos.
1: Mis nominados.

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8: La alcaldesa de La Paz en funciones, Amor Fenés, dio a conocer que gracias a la implementación de estrategias coordinadas entre los tres niveles de gobierno, el municipio de La Paz logró avances significativos en materia de seguridad. Se colocó en la posición número 14 entre las ciudades más seguras de México, de acuerdo con la encuesta nacional de seguridad pública urbana, la ENSU, que corresponde al segundo trimestre del 2026.
9: Todo este trabajo que hemos estado haciendo, tanto de prevención del delito como incentivar temas deportivos, temas culturales en nuestra niñez, en nuestros jóvenes, eso también abona que tengamos una mejor sociedad y seguir equipando y formando mejores elementos de seguridad.
8: Asimismo, la incidencia delictiva mostró una tendencia a la baja en comparación con el trimestre anterior. Destacó la disminución de delitos como robo a casa habitación, violencia familiar y robo a negocio, así como asalto a negocio.
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0: Bueno, estamos de regreso y por primera vez yo me quedé de a seis. Por primera vez Alfredo Adame dice que estuvo muy enamorado de Diana Gold. Después de todo lo que dijo ella. Pero dijo que sí estuvo enamorado de
1: Sí,
0: ella.
1: Max, aquí lo dijo, lo
0: Pues
1: queremos
0: hasta se
1: retomar.
0: casaron, ¿no?
1: Se casaron un mes,
0: Un mes, pero
1: pero
0: bueno,
1: aquí
0: se
1: nos dijo
0: casó.
1: que fue pues un amor importante. Es que la gente creo que está muy confundida. Aquí no, me ponen en el chat del programa que tenemos en YouTube que si soy RP de Adame. No, pero consideramos que es una nota importante porque sabemos que Adame, su corazón es de hierro, un corazón de
0: Sí.
1: piedra. Como dice Lucía Méndez. Entonces nos llama mucho la atención porque mañana les voy a traer una entrevista exclusiva con Shaula Vega, la hija
0: De
1: de
0: Jorge
1: Isela Vega
0: Luque.
1: y de Jorge Luque, porque ella opina de esta bronca a la que metieron a su papá. Pero tenemos el byte porque creo que Adame, de cierta forma, de la única que ha dicho públicamente que es enamorado,
0: Es
1: es de
0: de
1: su
0: Diana
1: enemiga
0: Gold.
1: Diana Gold.
0: ¿Sí? Entonces, qué raro. A ver, vamos a ver.
2: Y bueno, me enamoré de ella, sin lugar a dudas, y al mes nos casamos. Es la peor experiencia que tuve y empezando por ahí, pero bueno, sí estaba
0: Oye,
2: enamorado de ella y sí
0: Alfredo.
2: me...
0: Ahí está.
1: Ahí está, y
0: Sí
1: acorde a
0: estaba
1: esto,
0: enamorado de ella.
1: si tú te fijas, todas sus relaciones posteriores, aparte que han terminado muy mal, él jamás ha...

0: Ana Golden solo se había casado con él por los papeles.
1: Ajá.
0: Entonces yo creo o intuyo que a lo mejor, pues dijo, yo sí me enamoré de ella y ella me usó por los papeles y finalmente, pues, me rompió el
2: corazón.
0: Pero
2: bueno, y Diana Golden tiene una reacción muy rara porque cuando le dicen, oye, es que Alfredo Adame dijo que se había enamorado de ti, se queda como, ¿cómo?
0: ¿Cómo?
2: Así como que no lo cree. A ver, vamos a ver qué dice Diana Golden.
0: Pregunta pues, es, ahorita que escuchaste las declaraciones de Adame, ¿te movió algo?
3: No las he escuchado, mi amor, no las he escuchado.
0: ¿Te movió algo que dijo que en su momento sí te amó, cosa que nunca había dicho, siempre hablaba mal de ti?
3: Ay, no,
0: pero ahorita
3: cierto.
0: Dijo que sí te amó, ¿no?
3: Es que
0: sí
3: lo dijo. No lo oí ni Vicky, no estaba bueno, yo.
0: Ahora que Adame confesó que realmente sí se enamoró de ti, tú ahorita porque ya lo odias, ¿no? Pero tú te enamoraste de él.
3: No, no lo odio, Vicky, no siento nada.
0: Bueno, y en esa, hace 40 años, ¿te enamoraste de él? ¿Era en ese momento el amor de tu vida?
3: No, jamás lo fue.
1: Entonces,
3: era mi amigo. Yo lo conocí viajando a Colombia en la aerolínea donde trabajaba como sobrecargo.
2: Ahí está, pero dice que no se enamoró de él.
0: Dios mío.
1: Ahí está un tema, Maxi. Creo que entre líneas estamos viendo esto. Alfredo se enamora de Diana, se casa porque está enamorado, pero se da cuenta que pudo haber sido un matrimonio por conveniencia de un lado. No estamos juzgando cada quien en su momento, pero entonces él reacciona y ha sido así tan tóxico contra ella porque está despechado, ¿no?
0: Incluso Diana dijo que no tuvieron luna de miel, que no tuvieron noche de bodas,
2: nunca se
0: no tuvieron intimidad
2: nunca.
0: Ahí. Nunca. Entonces
2: ella dijo que nunca raro, habían ¿no? hecho está el amor como... nunca.
0: Bueno,
2: ella hasta lo subrayó.
1: Sí. Entonces
0: fuerte.
1: Aquí caemos en que él sí quería algo y después
2: él pudo estaba, pero mira, cuando estás enamorado de alguien o enamorada, pues sí haces el amor, ¿no?
1: Sí.
2: Y Diana dice que no, que nunca le hizo el amor.
1: Pues ella dice que no, él dice que sí. O sea,
2: él dice que sí,
1: hay muchas cosas que coinciden dentro de esta plática que hubo o de esas entrevistas que nos dieron, Max, porque por una coinciden cómo se conocieron, o sea, si vas hilando esos pequeños cabos dentro de lo que puede o no inventarse, si encuentras el hilo conductor de si se conocieron en el avión cuando viajaban, estaban juntos, él se enamora y se casa, una para ayudarla, pero dos porque le gustaba y tres porque se enamoró, y él entonces reconoce públicamente que sí la amó. Y después la odia porque dice que fue lo peor de su vida. Pero yo creo que entonces es el fruto. Este Adame es el fruto de Diana Golden, de su desamor con Diana Golden.
2: Qué horror, oye. Oye, pero otra noticia que me sorprendió es que Eddie Small regresó a los medios. Porque acuérdense que él tuvo algún problema cuando manejaba la tienda de Saks. Y se tuvo que ir de México, se fue a Guadalajara. Después sacó una línea de ropa deportiva y ya no supimos de él. Y ahora regresa.
1: Y regresa como el gurú de la moda a hacer pedazos al nuevo gurú de la moda, Max.
2: Viene
1: por su trono.
2: Es
1: Aldo Rendón.
2: Ay, no. No. Aldo Rendón es que.
1: Stylist, sí.
2: Ellos no son diseñadores, nada más son. Bueno, también hay Eddie Small, pero hay una. No sé,
1: pero como acuérdate que muerto el rey vive el rey, entonces como se fue el rey y dejó vacante el trono, pues uno llegó y dijo yo me lo propio, como
0: bueno,
1: en la edad
0: sí.
1: media, Max.
0: Bueno, pero él siempre ha tenido un lugar y él fue de los
2: además tenía
0: empezó con eso,
2: pero además tenía Saks y todo lo que él usaba y
0: yo
2: diseñaba.
0: Creo que muchos se inspiraron en Eddie Small para crear
2: sí,
0: esos
2: exacto.
0: personajes,
2: sí, porque mira lo que él tenía puras ropa de marca y,
0: sí, claro.
2: y bolsas carísimas y sombreros de no sé cuántos miles de dólares.
0: Y se vestía con esa con eso exótico, ¿te acuerdas, Mar?
2: Sí.
0: Siempre traía como unos lentes muy muy exóticos,
2: todo caro,
0: sombrero,
2: carísimo.
0: Todo, o sea, pero como que se vestía de...
2: Bueno, ahora vamos a ver qué dice, porque él defiende a Galilea, que dice que ya no le están moliendo de las operaciones.
4: Eddie Small, el gurú de la moda, esto opinó de la participación de su ex colaborador Aldo Rendón en la cuarta temporada de La Casa de los Famosos México.
5: como saben, fui titular de mi programa durante más de 15 años, y yo a Aldo lo invité a colaborar conmigo. Aldo estuvo muchos años conmigo, colaborando junto con un

0: panel muy grande. Y Aldo es alguien que se dedica realmente a la parte del estilismo, al styling, pero su estilo de ser directo es de Sinaloa, está acostumbrado más a hablar como muy directo. Y claro, a veces la franqueza se puede convertir en rudeza. Entonces siempre tiene que haber un punto medio donde sí seas franco, pero no te vuelvas rudo, ¿no? Porque se llama rudeza innecesaria. No somos nosotros nadie para insultar a alguien. Podemos opinar, me gustó, no me gustó, estaba bien el fitting, le quedaba largo, se le cayeron los aretes, se le cayeron los lentes, porque se puso taco. O sea, todo lo que tenga que ver con la industria y con la forma, pero no con la persona. Porque ¿quiénes somos nosotros para decir qué persona está bien o está mal? El físico se respeta y el estilo de cada quien también se respeta.
1: Y esto dijo de quienes critican a Galilea Montijo por los arreglos estéticos que se ha hecho en el rostro.
0: Que Galilea está guapísima, Galilea está preciosa y tiene algo que no tiene casi nadie. Una trayectoria impecable, una forma de conectar con el público que ya la quisieran muchos y muchas, y ella es segura de sí misma. Así que siempre te van a criticar y también te van a amar. Pero yo les voy a decir cuál es el medidor. Cuando uno sale a la calle y te das cuenta toda la gente que se te acerca, que quiere una foto, que te saluda, que ese es el amor del público. Las redes son muy engañosas. Te pueden estar a lo mejor tirando hate huevitos. Hay agencias que se dedican justamente a eso, a tener un chorro de celulares que están nada más alimentando la red. Entonces, hay que fijarse, el medidor para una figura pública es cuando sales a la calle. El amor o el que no te pelen.
1: Para Grupo Fórmula, Benicia Ortiz.
2: Ahí está el gurú, regresó Max.
3: Regresó el gurú de la moda. Bueno, pues qué bueno que regresó, porque ya lo extrañábamos, la verdad. Pero Eddie sí empezó antes que cualquiera de ellos, ¿sí?
4: Pero justo habla de esto, que yo creo que es muy importante, Max, el hecho de no atacar. O sea, es muy diferente como dar una crítica, pero sin ataques, sin señalización, sí, sin decir, que creo que esta es la nueva era, el nuevo, ya estamos en el 2026, o sea, señalar porque si tienes unos kilos de más, y si estás fea, pero bonita,
3: eso,
4: o sea,
3: se lo debemos a las redes.
4: Sí, pero
3: todo el mundo puede opinar. Ni siquiera dan la cara, o sea, si ellos están atrás de un huevo, de un perro, de un gato, de un camión, y no sabes quiénes son, y no dan la cara, y sí tienen
4: el valor.
3: Pues no, y tienen la puerta para poderte criticar y decir lo que quieran.
4: Y luego de verdad que las ves las fotografías y todo, y están peor que tú,
3: sí,
4: y dices, ya te viste
3: en un espejo. Oye, ¿con qué cara estás criticando? Sí, ¿por qué no te has visto al espejo?
4: Yo no creo que todas tengan la cara de Belinda, ni de Bárbara Mori, o el cuerpo de Cecilia Galeano. O sea, de repente te dicen, ay, que tienes este defecto, que tienes el otro.
3: Y luego dices, los ves y dices, órale.
2: Y más adelante, Max,
3: ¿con qué cara?
2: No se despegue, porque tenemos un audio de Aldo Rendón que seguramente va a ser explosivo en el siguiente bloque, porque
3: viene Pablito,
2: Pablo Ruiz, sí,
3: Pablo también. Ruiz viene, bueno, ya es Pablo, ya no es Pablito, Pablo Ruiz viene, pero vamos
2: esposo de Vicky López,
3: ahorita regresamos. Entonces, ¿cuál?

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4: Elementos de la Marina detuvieron en Chiapas a tres personas y aseguraron una embarcación con más de una tonelada de cocaína, combustible y equipo de navegación, con lo que se evitó que más de 2 millones de dosis de droga lleguen a las calles. En lo que va del sexenio, SEMAR ha incautado cerca de 80 toneladas de cocaína en mares mexicanos. La Secretaría Anticorrupción y Buen Gobierno alertó sobre la suplantación de su identidad institucional, así como de la secretaria Raquel Buenrostro y el subsecretario Alejandro Encinas, además del uso de documentos apócrifos con el fin de simular acciones oficiales e intentar extorsionar a particulares. Subrayó que no se piden pagos en torno a procedimientos administrativos. El gobierno de Uganda declaró el fin de brote de ébola tras completar el periodo de vigilancias y nuevos contagios locales. El brote dejó 20 casos y 2 muertes en el país. La epidemia continúa en la República Democrática del Congo y la Organización Mundial de la Salud mantiene alto el riesgo regional.

0: Estamos de regreso y fíjense que está Pablo Ruiz. Ay, me cuesta decirle Pablo.
1: Siempre, pero tú me puedes decir Pablito, de mi amor.
0: Siempre te decimos Pablito.
1: Tú me puedes decir como quieras, mi reina.
0: Sí, Pablito Pablo. Ruiz está con nosotros. Y Alex Mott, porque van a cantar juntos. A ver, sí, cuenten dónde.
1: Sí, voy a estar en La Maraca este viernes 31 de julio y bueno, tengo varios invitados y uno de ellos es Alex, y vamos a cantar juntos Cachetada, y él va a cantar también una de las suyas.
2: Así es, vamos a poner a bailar a la gente, voy a poner a bailar a Pablo Cachetada en versión merengue. Entonces, esto va a estar interesante, esta colaboración.
0: Merengue.
2: Así es, Maxi.
1: También va a estar Ana Sofi W, que la voy a invitar, voy a cantar con ella una de sus rolas, y ella va a cantar conmigo también. Y así, varios artistas invitados.
0: Pero has hecho La Maraca, ¿no? Anteriormente, la vez pasada,
1: sí,
0: que estuviste.
1: Sí, estuve en febrero, creo, en La Maraca, ajá, un éxito total. Después hice tres maraquitas, más chico, más acústico. Y ahora también el 31 es el viernes, que los invitamos a todos, porque la verdad que es un show casi de 3 horas, donde hay un recorrido de todas mis canciones, de todos mis hits, más el último, Rayo de Luz, Una Señal de Amor, canto como 5 canciones de mi último disco, y hay sorpresas también.
0: ¿Ah, sí?
3: Que justo me dijeron que de la mano de tu nuevo productor, Gabo Zambrano, de En Live, vas a hacer como alguna gira de varios, porque te están pidiendo en muchos lados, esta mentalidad como de sentimentalismo, pues a la gente le gusta escuchar.
1: Hay una onda de nostalgia de los 80 y los 90, que bueno, que ya viene hace bastante, ¿no? Hace como 10 años que viene de moda este revival, y la verdad, está con desde la época de 90s Pop Tour, que yo empecé con eso también. Y viene muy fuerte toda esta onda, y así que lo estamos aprovechando y disfrutando. Pero aparte, como que gracias a Dios, a mí en México, cada vez tengo más público, la gente se va enterando de que ya también sigo cantando, y cada vez voy a lugares más grandes, por suerte, así que...
4: Qué padre. Oye, Alex, ¿cómo fue hacer esa versión en merengue? Esos arreglos, eso está estar padre, mover a Pablo de su estilo y llevarlo al merengue.
2: Sí, fíjate que Pablo me propuso esta canción, la tiene de hecho ya en un disco, está en las plataformas digitales. Es una versión que ya había hecho una colaboración, me enseñó el arreglo, entonces dije, me encanta esto porque esa es toda mi onda tropical.
4: Ajá.
2: Y la verdad es que Pablo baila muy bien. Las chicas se vuelven locas con el escenario. Entonces ya con esta dupla, que ya hemos trabajado anteriormente juntos en otro concepto en el que estamos, hemos conectado muy bien, y creo que es una canción linda de él, de su repertorio, de las canciones fuertes que le gustan a sus fans y que me incluyen en esto, pues bueno, yo feliz.
3: Bueno, tú te quitas la camisa en el escenario, yo no sé.
1: Necesito bajar un poquito de peso, meterme más en el gimnasio, y luego, no, porque al lado de este señor y su equipo de baile, que bueno...
0: Sí.
1: Tienen los cuerpos tallados,
4: no importa. Cristian Castro lo hace,
1: Cristian.
4: Oye, Pablo, ¿y cómo vas con la búsqueda del vientre? Que está bueno, la vez pasada que viniste aquí a la cabina, le propusiste a nuestra compañera Vicky López que te prestara el vientre para ser papá.
1: Tengo muchas ganas de ser papá. Ajá. Quiero encontrar a mi pareja para poder hacerlo, claro, ¿no? En conjunto.
0: Ajá.
1: Y
0: sí,
1: la verdad, no sé.
0: ¿Y no tienes pareja ahorita?
1: No, no tengo pareja. ¿Cómo? Así que Alex me va a presentar a alguien.
2: Yo me voy a dar la tarea de conseguir la pareja.
3: Sí. ¿Pero que eres muy exigente o qué?
1: No, creo que no se me da, porque hay cosas que sanar, yo creo que del árbol, yo creo mucho en esas cosas. Uh-huh. Y siempre, por ejemplo, el que mi papá ya se haya muerto cuando yo tenía 1 año y 8 meses, también me hace esa como sensación de que todo el mundo me va a abandonar, mi pareja, esa parte masculina.
3: Entonces es muy celoso.
1: Sí, soy muy celoso.
3: Toxicón.
1: Y muy posesivo. Entonces me huyen.
3: Tener aquí.
0: Los quieres amarrar y se te van de todo.
1: Se me van.
0: Oye, Pablito, hace 3 años sacaste un disco. uh-huh. y no has vuelto a sacar otro. ¿Qué pasa?
1: No, ahorita viene este el nuevo, el año que entra, que es del 27, yo empecé en el 87, son mis 40 años de carrera.
0: Ya tienes 40 años de carrera. ¿Cómo? O sea, ¿qué edad empezaste, precioso?
1: Yo empecé a los 12.
0: Fue la primera vez que viniste a México.
1: Sí.
0: Cuando eras Pablito.
1: Claro.
0: Ándale.
1: Y bueno, empecé con Raúl Velasco, que me dio la patada.
0: Sí, claro.
1: Del buen augurio. Y la verdad que me fue muy bien, gracias a Raúl Velasco, que me apoyó. Y bueno, este próximo año son 40 años de carrera y voy a hacer este disco aniversario donde voy a hacer canciones nuevas, pero también con invitados, y estamos viendo si también lo llamamos.
0: Ah, qué bueno.
4: Ay, qué padre.
1: Para hacer algún merengue, algo así, bien
3: bailable.
0: Guasachoso. Pero si le bailas bien.
1: Sí, claro.
0: Super bien.
1: Entonces voy a tener invitados de aquí de México y voy a hacer un gran evento en julio del año que viene en Metropolitan o algún teatro así más grande con muchos invitados, con mi
0: Sí, porque 40 años.
4: Sí.
1: Hay que tirar la casa por la ventana.
0: Sí, creo que sí.
1: Sí, sí, así que eso estamos planeando.
4: Y ya convenciste a Alex Monde que no se cambie el nombre, pero ya es que se lo quería cambiar la última vez que vino.
2: Ahorita le platicas a Charles.
4: Ya no quiere ser Alex Monde.
2: ¿Por? No, es que yo soy de la familia Montalvo, entonces vamos a arreglar Alex Montalvo. Nada más se va a agregar ahí el
0: Alba. Montalvo.
1: Es como yo cuando digo que me digan Pablo Ruiz. Y como
2: Pablito.
1: Sí. Va a estar difícil.
4: Oye, Pablo, pero qué padre, porque México te ha querido mucho. Yo creo que eres uno de esos argentinos que se hizo mexicano. Sí. Y gran parte de tu público está aquí. Qué bueno que les regales los 40 años aquí en este país. Aquí fue tu primer beso, tu éxito. Y la gente te sigue recibiendo igual.
1: Sí, la verdad que estoy muy, muy agradecido con México. Es que me siento parte también un poquito de aquí. He venido desde muy pequeño, entonces he vivido 10 años acá. Uh-huh. Y he pasado mis mejores momentos de mi vida, mi despertar, al amor, digamos. Uh-huh. Y muchas cosas lindas me han pasado en México.
0: Oye, entonces, ¿a qué edad viviste 10 años en México?
1: De los 20 a los 30, más o menos.
0: Ah, sí, mira. Uh-huh. No sabía que habías vivido 10 años aquí.
1: Sí, sí, sí.
0: Qué bien.
1: Y me encantó.
0: O sea, ya. Ahora sí.
1: Fueron los 10 años más.
0: Hermano, ya eres mexicano.
1: Ay, gracias. Y cerrando esa brecha, ¿no? Que a veces el fútbol nos pone en contra, ¿no? Y yo creo que nada que ver.
0: Hay que
1: unirnos en vez de.
0: Claro.
1: Sí.
4: También estás en contra de Rosalía.
1: No
4: estás en la funa argentina contra los españoles.
1: No. O sea, esta vez nos tocó perder. Puede que haya habido, no sé lo que haya habido, pero yo creo que ganaron en buena ley. También los españoles jugaron muy bien.
0: Sí, también los argentinos jugaron muy
1: bien. Sí.
0: Oye, pero no eres futbolero.
1: Sí, obvio.
0: ¿Ah, sí?
1: O sea, aliento mucho a mi selección y amo a Messi, pero también sé reconocer que... ¿no? Y también estuve apoyando mucho a México, porque estuve parte del Mundial aquí, y entonces vi muchos juegos de México y todo. Y tengo mucho México en mi corazón, así que también me dolió cuando salieron del Mundial.
0: Bueno, antes fuimos 5.
1: Sí.
0: Otras veces al segundo ya nos corren.
1: No, jugaron súper bien.
0: Claro.
1: Jugaron súper bien.
0: Sí, jugamos muy bien.
1: Me encantó.
0: O sea que estuvo bien. Bueno, entonces en la maraca el viernes.
1: El viernes,
0: los
2: dos. Sí.
1: Así es. Sí, sí, en la maraca el 31 de julio, el viernes, siguen habiendo boletos, así que vayan a ver.
2: Por favor, a toda la gente, va a estar muy bueno el concierto.
3: Pero a ver, tú vas a cantar también algunas de tus canciones
2: Así es, voy a presentar una salsa del nuevo disco que les había platicado.
4: Ajá.
2: Va a ser el estreno aquí con Pablo. Y obviamente, por supuesto, La Mujer del Pelotero, que es la canción que a mí me piden las fans. Ya saben que es ese rollo, La Mujer del Pelotero.
0: Sí,
2: entonces
0: está bonito.
2: Hay que darle pelota.
0: Pero
2: a la gente.
0: Es de Glass, ¿no?
2: No, es de Glass. La canción se llama El Autor. Ahorita me acuerdo, Maxine, es cubano. No es el autor.
0: No es de Glass. No. Yo pensé que era la canción de él.
2: No.
1: ¿Y de quién es el compositor?
2: Es un compositor cubano, se llama Baby Lores. Baby Lores es el compositor de La Mujer del Pelotero. Mira. Cuando yo salí de Merenglas, hablé con Baby Lores para que me diera chance también de grabarlo.
4: Ah, buenísimo.
2: Entonces, no hay ningún problema. Que por ahí se hizo un chisme que yo le había robado la canción a Ramón y me iban a demandar. No es cierto. Esa canción no es de Ramón.
0: No, ah, okay, okay.
2: Ni el Culiquita Catapulta.
0: Qué bueno que lo aclaras. Yo pensé
1: ¿y Merenglás sigue o no?
2: Merenglás sigue su camino.
0: Ah,
2: hacia
0: sí.
2: Sí, claro.
4: Sí, sí,
2: claro.
4: Pero está bueno porque vamos a escucharlas el viernes.
2: Exacto, la mujer de pelotero, el Culiquitaca, que es con lo que la gente...
0: A ver, cántanos tantito.
2: Le gusta el bate a la mujer del pelotero, le gusta la carne a la mujer del carnicero, pero vamos a cantar cachetada.
4: Ah,

0: Ay, era la maraca el viernes.
1: Por favor, bueno, nos esperamos.
0: Muchas gracias.
2: ¿Van a dejar boletos?
0: Gracias, Alex.
3: Creo que sí. Sí, sí, si no nos comprometemos a conseguir boletos para que regalen aquí. Sí,
2: ah, claro. Perfecto.
4: Oye, también vamos a dar boletos aquí, Max, antes de irnos. 20 pases dobles para Rancheando en la Ciudad con el Fantasma y los Huracanes del Norte este 1 de agosto a las 8:30 de la noche. Así que marquen 20 pases dobles Rancheando en la Ciudad.
0: Ok. Pues gracias, Alex Mons. Gracias, Pablito. Pablito Ruiz, gracias. Ya nos vamos. Gracias, Ernesto.
1: Gracias, Max.
0: Liz López. Bueno, ya nos vamos. Les mandamos un beso y nos vemos aquí mañana, si Dios quiere.

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3: El caso del perrito Rocky, que murió en la ciudad de Saltillo la semana pasada a causa de las heridas que su dueña le provocó al arrastrarlo y pasarle por encima con su vehículo, causó la indignación de todo el país al viralizarse un video que mostró el hecho. La mujer ya está detenida y vinculada a proceso. Lo ocurrido evidencia que el maltrato y la crueldad contra los animales es una acción que requiere ya de respuestas concretas de la autoridad para aplicar sanciones ejemplares a quienes violan los derechos y la integridad de los seres sintientes. Por lo pronto, el gobernador de Coahuila, Manolo Jiménez, ya anunció la creación de una fiscalía especializada para atender este tipo de delitos. Aquí también lo importante es la denuncia ciudadana para atender sus esos tan deleznables como el de Rocky, a quien por cierto se le erigirá un monumento en la capital del estado a manera de recordatorio sobre la necesidad de terminar con el maltrato hacia los animales. Soy Sergio Peinbert.
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9: El ojo del calamar gigante es del tamaño de una pelota de baloncesto, permitiéndole ver en las profundidades más oscuras.
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9: Los flamencos son rosados porque consumen crustáceos ricos en pigmentos llamados carotenoides, que cambian el color de sus plumas.
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11: Muy buenas tardes, tenga usted muy buenas tardes. Sí, claro. Es la una en punto, pero en punto tiempo del Centro de México. Usted puede ajustar su reloj. Y yo soy Joaquín López Dóriga, transmitiendo para usted con mucho gusto, como todos los días, en vivo. En vivo desde la Ciudad de México para toda la República Mexicana a través del 97. Sí, estamos transmitiendo este programa como todos los días a través de 97 estaciones de radio en todo el país y en otras 30 estaciones de radio más en Estados Unidos para nuestros paisanos.
12: A quienes les enviamos besos y abrazos en California, Arizona, Texas, Nueva York, Illinois, Georgia, Utah, Kansas, Oklahoma, Carolina del Norte y del Sur, Tennessee, Oregon, Colorado y Florida. Y en teléfono Estados Unidos a través de las cadenas Xfinity Latino y Latino View.
11: Y también estamos en YouTube, en radiofórmula.mx, en lopezdoriga.com y en Instagram.
12: Y en Telefórmula estamos en Easy Canal 121, Sky Canal 157 y 1157, Total Play Canal 161, Megacable Canal 153 y en Dish nos encuentra en el 354.
11: Mire, ¿qué nos acepto, Laura? Laura Pérez Cisneros, me da mucho gusto saludarte como todos los días. ¿De quién es santo este martes y 28 de julio ya?
12: Mi querido Joaquín, ¿cómo estás? Muy buenas tardes. Hoy estamos festejando a Celso, Nazario, Víctor e Inocencio. Felicidades a todos ellos.
11: Bueno, pues, Víctor, Ligero Malpica, muchas felicidades a su santo. Víctor Montúfar, también te abrazo. Víctor, querido, te mando un abrazo. Víctor Díaz Ceballos, Víctor Hugo Michel, Víctor Vázquez, Víctor Hugo Puente, Víctor Trujillo, te mando, Víctor, un abrazo. Víctor Sánchez Baños, a todos ellos muchas felicidades. Ayer fue el cumple de José Chávez Piña, hermano de nuestra compañera Diana. Y si todo esto es hoy, nos quiere decir Laura Pérez Cisneros, del que va a ser santo mañana, ya miércoles y 29 de julio.
12: Mañana, Joaquín, ya casi terminando el mes, vamos a felicitar a Urbano, Lucila y Flora. Felicidades adelantadas.
11: Bueno, pues esto es algo de lo más importante que ha ocurrido, que está ocurriendo hoy en México y en el resto del mundo, con mucho, que es muchísimo de todo lo que usted leerá y escuchará mañana por la mañana, y muchísimo de todo lo que usted leerá, escuchará y verá ahora, vamos, esta tarde, esta noche, no, ahora mismo, en el correr de las próximas horas. Voy a empezar contigo, David Galván. ¿Se acuerda que López Obrador declaró resuelto, que él había resuelto ya el problema del huachicol, del contrabando y robo de combustible? Ajá. David Galván.
13: Así es, Joaquín, y de nueva cuenta en Hidalgo, elementos de la Guardia Nacional y del Ejército Mexicano con autoridades del Estado aseguraron aproximadamente 80 mil litros de hidrocarburo al ejecutar una orden de cateo en un inmueble de Atotonilco de Tula. Según información del Gabinete de Seguridad, el inmueble ubicado en uno de los municipios, hay que destacar, donde se han hallado mayor número de tomas clandestinas, tenía en su interior autotanques, pipas, camionetas, entre otros vehículos, y cuatro cisternas. En breve los detalles, Joaquín.
11: Y eso que ya lo había resuelto, ¿qué tal si no? Israel Aldave, la presidenta insiste en hablar del caso Rufo, y yo insisto en decirle que ese es un asunto de la Fiscalía General de la República. Te escucho.
14: Así es, Joaquín, y muy buenas tardes. La presidenta de México, Claudia Sheinbaum, de nueva cuenta se volvió a referir al caso del exgobernador panista de Baja California, Ernesto Rufo, vinculado a proceso por tráfico de combustibles o huachicol fiscal. Dijo, Joaquín, la presidenta Sheinbaum Pardo, que este es un asunto legal y no político, y a quienes han criticado la investigación en contra del político opositor, les recomendó, Joaquín, que se informen. Le adelanto, y por supuesto el detalle más adelante.
11: Gracias, Teresa Flores. Fórmula Morelos, ¿detuvieron a quién? A la presidenta municipal, vamos, a la presidenta municipal del DIF de Temoaca, allá en Morelos. Ella es la esposa del alcalde Valentín Lavín, recién asesinado. ¿Por qué la detuvieron? Te escucho.
15: Joaquín, muy buenas tardes, aquí saludo con muchísimo gusto desde el estado de Morelos. Fue detenido el secretario de Seguridad Pública del municipio de Temac, al igual que la presidenta del sistema DIF municipal, esta última esposa del presidente municipal Valentín Lavín Romero, quien fue asesinado hace unos días en la cabecera municipal. Fueron detenidos por delitos de alto impacto. Más adelante con todos los detalles.
11: Gracias, y los otros también están detenidos. Para que vea qué bonita familia. Y voy a ir contigo, David Galván. Este golpe, otro de la Marina.
13: Así es, en su recorrido de patrullaje y vigilancia marítima, Joaquín, personal de la Armada de México, aseguró más de una tonelada de cocaína al detectar una embarcación sospechosa a unos 713 kilómetros de las costas de Chiapas. Los tres tripulantes del navío fueron trasladados a Puerto Chiapas para ser puestos a disposición de las autoridades correspondientes y permitir al Ministerio Público iniciar las indagatorias. En breve te platico.
11: Laura Cardoso, llueve en el país.
16: ¿Qué tal, Joaquín? Cinco estados del país permanecerán en alerta este martes por lluvias intensas, con riesgo de inundaciones, deslaves y crecida de ríos. Las mayores afectaciones se prevén en Jalisco, Colima, Michoacán, Guerrero y Oaxaca, mientras que la Ciudad de México y el Estado de México registrarán lluvias fuertes. En contraste, el norte del país seguirá bajo una intensa onda de calor. El reporte.
11: Gracias, Lupita Tomás. Fórmula Oaxaca, esta tragedia.
17: Joaquín, el coordinador de Protección Civil en Oaxaca, Manuel Maza Sánchez, confirmó el deceso de cuatro mujeres deportistas que el domingo acudieron a la ciudad de Oaxaca para participar en el Maratón El Aguetza 2026. El percance ocurrió en la localidad de Tres Valles, Veracruz, y todas perdieron la vida. La información con detalle más adelante.
11: Qué tristeza, en plena flor de la vida. Por cierto, luego voy a poner un video donde le reclaman al gobernador May de Tabasco que viaja en primera clase y le ganan la risa. Dices que me dieron un ascenso. pues dígales que muchas gracias, pues no que en la 4T no hay ascensos, y en el resto del mundo, Laura.
12: Gracias, Joaquín. Keiko Fujimori asume hoy como presidenta de Perú en su cuarto intento y es la primera mujer al frente del gobierno peruano. Sus retos: combatir la inseguridad, unir a un país fracturado y la sombra de su fallecido padre. Encuentro entre Trump y Zelensky en la Casa Blanca, el tema: fabricar un sistema de misiles Patriot en Ucrania. Y también Trump se reúne en privado con el primer ministro israelí Benjamín Netanyahu. Una buena: en España comienzan a controlar los incendios forestales, el calor es una amenaza. La mala: en Francia, el aire y temperatura reavivan incendios en algunas regiones, intensifican los desalojos. Un terremoto de 7.1 grados sacude el sureste de Japón, el saldo: un muerto y 80 heridos y varios atrapados en un centro comercial que se desplomó. El exjugador Zinedine Zidane ya es oficial, nuevo encargado de seleccionar al equipo francés más allá del Mundial del 2030, Joaquín.
11: Gracias. Y en las finanzas, en este momento el dólar interbancario se está cotizando en 17.47, en ventanilla se vende hasta en 17.99, en los bancos hasta en 18.19, un euro en el mundo está a $1.14, aquí en México el euro se vende en 21 pesos con 47 centavos. Y le recuerdo que está al aire, mañana hay estreno de la serie María José más López Dóriga, Mi Vida, en todas mis redes, en todas las plataformas, y que en esta tarde, de martes y 28 de julio de este año de 2026, le voy a tener a usted todo esto.
12: Estimas mucho más hoy aquí con López Dóriga. Le recuerdo, siga a Joaquín en todas sus redes, aquí en Grupo Fórmula, y estamos más que listos porque damos poder a tu voz.
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0: Bueno, hoy vamos a tener la música de Alejandra Guzmán porque ya está de regreso en las giras. Voy a empezar contigo, Israel Aldave. Hoy la presidenta volvió a hablar de Rufo. Yo insisto que eso es un tema que tiene que dejar a la Fiscalía General de la República. Mientras esté en la mañanera, van a seguir los señalamientos de que están politizando el tema de Rufo. La Fiscalía General de la República tiene autonomía. Entonces lo de Rufo lo tiene que informar y en su momento resolver jurídicamente, independientemente del proceso judicial que ya se inició entre la Fiscalía y el Poder Judicial. También Israel habló del tema este de la defensa de los derechos de la audiencia. ¿Saben qué? Anunció que inicia una consulta, pero ya hemos visto cómo manejan en la 4T las consultas. O sea, es como un desahogo y luego se quedan las cosas como estaban. ¿De verdad van a defender a las audiencias o van a defender al gobierno, al régimen? La mejor defensa de las audiencias es que las audiencias elijan que pueden escuchar, ver y leer. Esa es, esos son los derechos de las audiencias. Pero el gobierno, con este monstruo que se creó, esta agencia digital de José Merino, está absorbiendo gran parte del gobierno y sobre todo este punto central que insisto que es el derecho de las audiencias. Reitero, por ejemplo, el INE ya también está imponiendo ahora sus reglas para las elecciones y dicen que tengamos de traductores de lenguas indígenas. Muy bien. Voy a tener 63 traductores en lenguaje de oral, de sordomudos, o no sé, o de señas, o no sé cómo lo quieran presentar. De las 63 lenguas originarias que hay en México, ¿o cuál voy a elegir? ¿O quién la va a elegir? Porque hay una distancia con la realidad y una ambición de poder. David, rálala, venga.
1: Sí, así es, Joaquín. ¿Qué tal? Gracias. Muy buenas tardes. Como tú lo señalas, este fue el tema principal en la conferencia de prensa de esta mañana. El gobierno federal anunció, la presidenta de México, Claudia Sheinbaum, abrió justamente esta consulta pública para definir los criterios que garanticen la defensa de las audiencias en radio y televisión. Reconoce la presidenta Sheinbaum Pardo, Joaquín, que hace falta también pues esta defensa de las audiencias en la prensa escrita y también en las redes sociales. Se abre esta consulta desde ayer, Joaquín, en una página de internet, en donde dicen que todos los interesados en el tema, todos los involucrados en este tema, pues se pueden compartir su punto de vista, su opinión, enriquecer esta ley ya aprobada, Joaquín, y que justamente por eso se está llevando a cabo, se está convocando a toda la ciudadanía que participe en la definición de estos lineamientos. Deja muy en claro, Joaquín, hoy la presidenta de la República, que no se trata de una censura a los medios de comunicación, ni mucho menos el imponer multas a quienes pues no busquen o no garanticen la aplicación de esta normativa. La presidenta Sheinbaum Pardo también deja en claro, Joaquín, que no se busca solamente pues multar a los medios de comunicación, sino que ellos mismos se autorregulen, y es que también se deja en claro, Joaquín, que cada medio de comunicación, electrónico por supuesto, tendrá que nombrar a su propio ombudsman person o ombudsman que busque justamente garantizar el derecho de las audiencias y elaborar un propio código de ética. Esto fue lo que informó por la mañana.
2: En la ley quedó establecido el tema de las multas. La comisión pues tendrá que decidir porque finalmente tiene su autonomía técnica. Desde mi perspectiva no se trata de multar, o sea, no es estar multando el objetivo. Si se fijan, es en realidad un proceso de autorregulación del medio, porque el medio nombra a su propio regulador o defensor de audiencias. Una radio, cualquiera que esta sea, una cadena de radio, ellos mismos nombran a su defensor de audiencias, ellos mismos establecen su código de ética. Y cuando alguien reclama al defensor de las audiencias, dijiste esto y es mentira, o fue totalmente parcial la información que estás dando, no diste este otro punto de vista. Pues el objetivo es que esta persona pues pueda comunicar dentro de los programas de televisión o de radio, pues la otra posición o la propia queja que hace alguien de las audiencias.
0: Sí, pero mire, perdón Israel, pero mire Presidenta, yo a veces doy una versión y busco la otra parte, sobre todo de su gobierno, y dicen que no están autorizados. ¿Ay, qué pasa? ¿Lo voy a tener que grabar para que me sirva de prueba? ¿Qué pasa ahí? ¿Por qué? Porque hay gente muy perversa. Por ejemplo, si se junta X número de mensajes o de quejas, ¿saben cuánto tiempo las juntan con la inteligencia artificial o con los bots que tiene Jesús Ramírez Cuevas? En 5 minutos. O va a ser otra herramienta que le van a dar a Ramírez Cuevas. Sí, Presidenta, yo puedo entender la buena intención que tiene usted, pero ¿sabe qué? La realidad es otra, la realidad humana. Entonces, por ejemplo, lo otro, hay que distinguir, yo debo distinguir, esta es una información y esta es una opinión. Debo decir, la Presidenta de la República dijo hoy lo que acaba de decir, punto. Esta es mi opinión, o no, esta es la opinión, punto, termino. Y luego agrego esto, y esta es la opinión, ¿así me voy a llevar 2 horas? No, yo lo veo, quizá no de usted, pero sí de los duros de Morena, como un intento ¿de qué? De apergollar a los medios. Perdón Israel, continúa, ¿qué más hubo?
1: Sí, Joaquín, y verdaderamente muy complicado esto que tiene que ver con la defensa de las audiencias. Vamos a ver próximamente esta consulta de Joaquín, que es pública, ellos dicen, ya sabemos cómo se manejan las consultas públicas, pues va a concluir a finales del próximo mes de agosto, y por supuesto el tema va a seguir dando mucho de qué hablar. Hoy también la presidenta Sheinbaum Pardo, Joaquín, como lo señalábamos en el adelanto, volvió a insistir en el tema del caso del exgobernador panista de Baja California, Ernesto Rufo, vinculado a proceso por tráfico de combustible, o huachicol fiscal, como se le conoce a este delito. A quienes han criticado esta investigación en contra del político de oposición, les recomendó Joaquín, la presidenta de la República, que se informen, y deja muy en claro, dice ella, que nada tiene que ver este asunto con lo político, que es un asunto legal.
2: Sería muy bueno que se informara, que siguieran la información que ha dado la Fiscalía General de la República. Porque, repito, no tiene nada que ver con un tema político, es un tema criminal. Es un tema de, obviamente, hasta que no quede juzgado, de una persona que presuntamente, de acuerdo a todas las pruebas, pues cometió graves delitos por contrabandear combustible, así de sencillo. Por cometer un fraude a la hacienda pública y por traer durante años combustible ilegal. Entonces, quienes firman diciendo que es un asunto político están equivocados. Es un asunto que tiene que ver con un delito por el cual está juzgado y que hay suficiente información por parte de la Fiscalía para poder haber obtenido una orden de aprehensión de un juez.
1: Por otra parte, Joaquín, en el caso de la suspensión del examen para ingresar a la UNAM, la presidenta de la República, Claudia Sheinbaum, reiteró su total respaldo a la máxima casa de estudios. Apoyo del gobierno federal en firme respeto a la autonomía universitaria y solo en caso de que se solicite de esta manera. Deja también muy en claro, Joaquín, que si la UNAM presenta una denuncia por algún delito, tendrá que ser la Fiscalía General de la República quien lleve a cabo la investigación.
2: Una cosa es cómo van a resolver quién entra y quién no entra a la UNAM, y eso lo tienen que decir ellos. Todo tiene que ser autónomo, tiene que ser ellos, y nosotros podemos apoyar en lo que nos pidan, pero es una decisión autónoma. Lo segundo es cómo se cometió el fraude. O sea, si estuvo involucrada la empresa, si no estuvo involucrada, si requieren presentar una denuncia o no requieren presentar una denuncia, y qué van a hacer en torno a ello. y eso lo tiene que decidir la propia UNAM. Y el apoyo que requieran de la Secretaría de Educación Pública o de la agencia, pues por supuesto, pero es un apoyo. Ellos son los que tienen que tomar la decisión.
1: Hace votos, Joaquín, la Presidenta de la República, para que esta situación se subsane en los próximos días, para que dar mayor certidumbre a la comunidad universitaria. El reporte con las imágenes de Jorge Aguilar.
0: Gracias, Israel. David Galván, lo que había resuelto López Obrador.
3: Así es, Joaquín, pues de nueva cuenta aparece el robo de hidrocarburos en el estado de Hidalgo. Elementos de la Guardia Nacional y el Ejército Mexicano, con autoridades de esa entidad, hicieron el aseguramiento de aproximadamente 80.000 litros de hidrocarburo ilegal. Esto ocurrió al ejecutar una orden de cateo en un inmueble de Atotonilco de Tula, uno de los municipios que hay que destacar donde se han hallado mayor número de tomas clandestinas a lo largo del país. Al realizar la intervención, se hallaron 10 autotanques cisterna, un tractocamión, un autotanque tipo cisterna, 2 pipas, 6 camionetas, 3 motocicletas, un vehículo, equipo de acoplamiento para semirremolques y 4 cisternas, todo lo cual fue asegurado y puesto a disposición del Ministerio Público correspondiente. Es la información, Joaquín.
0: Gracias, David. Voy a los anuncios y después de los anuncios detienen al exdirector de la Policía de Mexicali. ¿Por qué? Pues por delincuencia organizada. Le he dicho, oiga, ¿y cómo irá lo de la gobernadora de Baja California, su trámite y sus contactos con el FBI, todo esto, con esa gente del FBI, que para recuperar la visa? ¿Usted cree que hace falta un contacto con un exagente del FBI para recuperar una visa? No, hombre. ¿Qué más hay ahí? Bueno, el gobernador clase premier de Tabasco, Javier May, rechaza que vaya a dejar el cargo y que el interino vaya a ser Andy López Beltrán. Pues eso lo han dicho. Él dice hoy, él salió a aclarar que no, yo no lo había manejado, pero dice que no va a dejar el cargo. Y es martes, por supuesto, del doctor José Antonio Lozano Díez. Continuamos.
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5: Explorando la naturaleza.
15: Considerada el segundo pulmón del mundo, la selva del Congo es la segunda selva tropical más grande tras el Amazonas. Se extiende por 6 países africanos y es famosa por ser el hogar de gorilas de montaña y los chimpancés. Sus densos bosques son esenciales para la lluvia regional y el sustento de millones de personas. La conservación de este ecosistema es prioritaria para proteger especies endémicas y mantener la biodiversidad.
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0: Bueno, pues hemos estado informándole a usted de los incendios terribles en España, en Francia. Pero lo que ahora llaman tormenta de fuego, que es un término que dicen los especialistas que no existía, pero que se ha presentado. Mire, Madrid, hay gente que está saliendo de Madrid por lo que está respirando, porque los incendios están muy cerca de Madrid, están en Ávila, de Santa Teresa de Ávila, ahí esa ciudad amurallada preciosa, también en las afueras de Valencia, en fin. Hay problemas, en Francia están terribles los incendios, pero en Canadá también. En Canadá son, pues no sé si cientos de miles ya de hectáreas consumidas y miles de evacuados por los incendios en Canadá, que están, vienen desde la primavera. Yo por eso le aprecio mucho al ingeniero César Alberto Robles Gutiérrez. Él es, ¿ve qué cargo tiene? Gerente de manejo del fuego de la Comisión Nacional Forestal, que depende de la Semarnat. Ingeniero Robles Gutiérrez, buenas tardes. Primero le pregunto, ¿qué está pasando con este auge de los incendios forestales? ¿Es también el cambio climático?
1: Buenas tardes, Joaquín, un saludo a toda la audiencia. Bueno, responderte que sí, mucho tiene que ver ya los temas de cambio climático, cómo se han estado presentando las variaciones en cuanto a las medias climáticas a nivel mundial, el hecho de que ahora mismo los incendios forestales se presentan con mucho mayor intensidad y severidad en el mundo.
0: Tiene que ver efectivamente con este tema del cambio climático, porque estamos viendo que, por ejemplo, el calor es más caluroso y el frío es más frío año con año, ¿no?
1: Y hay un tema, sobre todo en la época de secas, el tema de déficit hídrico. Aunque se estuvieran presentando las mismas medias en cuanto a precipitaciones, el hecho de que tengamos temperaturas por arriba de del promedio, pues genera una mayor demanda hídrica por parte de los ecosistemas, y esto genera pues mayor combustible, que los ecosistemas estén más susceptibles a la propagación de los incendios, y por ende, pues bueno, hay un tema ahí de una mayor intensidad de los incendios. Hay una sinergia de perturbaciones actualmente en muchos de los ecosistemas a nivel mundial, y exacerbado precisamente por los temas de cambio climático.
0: A ver, en el caso de Canadá, del que se ha hablado poco, pero yo creo que es el más grave que España y que Francia, quizá, ¿no?
1: Bueno, actualmente Canadá tiene aproximadamente 900 incendios forestales activos y reporta 3.7 millones de hectáreas al día de ayer en la noche, 3.7 millones de hectáreas quemadas. Entonces, se encuentra dentro de los rangos de Canadá en un nivel 4 de preparación, esto que quiere decir que los recursos canadienses están próximos a estar completamente, están rebasados. Esto obliga a Canadá a solicitar recursos internacionales, que precisamente los tienen ya mapeados y los tienen acordados con diferentes países, entre ellos México. Pero sí, actualmente Canadá atraviesa un tema importante en cuanto a incendios forestales.
0: Es muy superior a lo que estamos viendo en España y en Francia, cuando me habla de millones de hectáreas, más de 3 millones de hectáreas, casi 4.
1: Es correcto, sobre todo por los tipos de ecosistemas que tenemos en Canadá y la continuidad de los ecosistemas canadienses, estos bosques boreales, que llegan a tener una continuidad bastante importante. La densidad poblacional no es mucha, y las tormentas eléctricas dejan una buena cantidad de incendios en su territorio. Lo que genera Canadá es precisamente priorizar la vida y la población que vive dentro de las áreas forestales cercanas a las ciudades, y es ahí donde se están atendiendo los principales incendios en las diferentes provincias.
0: Y también la fauna, ¿no?
1: Sí, por supuesto, todo lo que tiene que ver con el hábitat, tanto flora y fauna, pues bueno, se

0: de la Comisión Nacional Forestal de la CONAFOR a Canadá. ¿De qué se trata? ¿Cuántos van? ¿Y qué es lo que pueden aportar?
1: Sí, actualmente van 100 combatientes, 4 técnicos especializados en coordinación. Son combatientes profesionalizados que pasan pruebas muy estrictas en cuanto a experiencia, aptitud física y conocimientos. Y bueno, este recurso llega a sumarse a las labores de combate y control en los diferentes, ahora mismo van a la provincia de Ontario, serán asignados a incendios donde tengan esta escasez de recurso. Y bueno, su trabajo se centrará en acciones de control, en liquidación en algunas zonas, y pues ya van con una preparación importante. La gran mayoría no es la primera vez que viaja a Canadá, y pues bueno, eso implica una gran experiencia por parte de nuestras brigadas para poder hacer mucho más eficiente el trabajo en aquel país.
0: Sí, luego lo que aprendan para aquí en México, pero, por ejemplo, ¿qué tipo de equipo llevan o el equipo lo proporciona Canadá?
1: Actualmente, los colegas combatientes y las combatientes van con su equipo de protección personal completo, y la herramienta básica y especializada con la que estarán trabajando la proporciona la propia provincia, y eso, pues bueno, facilita también el trabajo en Ontario, dado que, bueno, la herramienta también se presta a los tipos de vegetación que se van a encontrar por allá, ¿no?
0: Ahora, Canadá es que siempre ha tenido, yo creo que es el país que en el mayor número de hectáreas de bosques reales, siempre se ha distinguido, por ejemplo, de tener el mejor equipo aéreo para combatir incendios forestales. Muchas veces estos enormes aviones y también el tema de los helicópteros, que esos ya los hay aquí, pero los aviones estos que tragan el agua en los lagos o en el mar y que lo van a soltar en los incendios. ¿Usted sabe cuántos aviones de estos están operando en Canadá?
1: Actualmente, Canadá está aportando una buena cantidad de recursos. Le mentiría si le doy el dato exacto en cuanto a la cantidad de aeronaves que está atendiendo ahorita, con la que está atendiendo ahorita Canadá la situación. Sin embargo, bueno, podemos compartirlo más adelante. Se lo solicitaríamos a los colegas canadienses.
0: Sí, pero sin duda Canadá es el país que también tiene la mayor flota aérea contra incendios forestales, ¿no?
1: Es uno de los países que sí cuenta con flotas aéreas importantes para poder atender la situación de incendios.
0: Ahora, esto va de mal en peor año con año. Y tiene que haber una preocupación, porque yo todavía sigo escuchando gente que dice que es de cucus pensar que existe el cambio climático, y uno de ellos vive en la Casa Blanca.
1: Bueno, hay dentro de las estrategias para poder minimizar precisamente el tema de incendios forestales de gran magnitud, está también aquellas acciones que podamos hacer de manejo forestal y de manejo para la conservación. Muchos de ellos enfocados a las acciones preventivas y de manejo integral del fuego, con el trabajo, con la gestión muchas veces en territorio, y esto, pues bueno, minimiza el hecho que podamos trabajar en acciones preventivas y de manejo de combustibles en áreas forestales, minimiza en gran medida cómo se puede presentar un incendio forestal, cómo y cuándo se puede presentar un incendio forestal de gran magnitud. El tema canadiense es la gran extensión de superficie forestal que tiene, sí, y también la forma como naturalmente se presentan los incendios en aquel país, ¿no? El hecho de que estas tormentas eléctricas le generen esta gran cantidad de incendios forestales también habla de un régimen de una frecuencia importante, y sobre todo este manejo que hace Canadá en cuanto a la atención de los incendios se basa sobre todo en resguardar precisamente la vida y los ecosistemas, precisamente por el tipo de incendios que se le presentan. La gran mayoría de incendios en aquel país son ocasionados precisamente por causas naturales, y bueno, esto obliga a Canadá a generar estas estrategias de manejo de incendios, ¿no?
0: Oye, yo he cubierto a lo largo de los años incendios forestales, y cubrir un incendio forestal es lo más cercano al infierno, porque de repente uno se queda rodeado de fuego y lo tienen que sacar de ahí. Y he visto casos, sí, me ha tocado cubrir casos en donde el personal de

0: La Ford ha muerto atrapado en el giro que da en un instante el incendio y se convierte en un círculo de fuego.
1: Sí, lamentablemente, bueno, los incendios forestales son muy cambiantes, son perturbaciones que llegan a cambiar, momento de atender de un momento, o sea, de un momento a otro. Y la ventaja actualmente de nuestro personal es que, bueno, el entrenamiento y capacitación que reciben está estandarizada a nivel mundial. No obstante, siempre priorizamos la seguridad de las personas. Sin embargo, cabe siempre el hecho de que puede haber accidentes, ¿no? El aspecto en Canadá es sobre todo la caída de árboles. Ahí las raíces son muy someras y es el principal riesgo que se enfrentan nuestros combatientes. No obstante, la fauna nociva, pero sí, muchos accidentes en Canadá son por tema de caída de árboles. Y bueno, a nivel mundial, sobre todo cuando hay comportamientos extremos, pues también los atrapamientos.
0: En fin, pues César, le aprecio mucho que me haya contestado hoy y nos haya dado toda esta información, y que les vaya muy bien a los integrantes de esta representación mexicana de CONAFOR, ¿sí? Allí en Canadá. Buenas tardes.
1: Buenas tardes, muchas gracias.
0: Es César Alberto Rodríguez Gutiérrez, gerente del manejo de fuego de la Comisión Nacional Forestal, la CONAFOR. Voy a los anuncios. Después de los anuncios, ¿se acuerda usted del gober precioso?
2: Sí.
0: Que hasta dijo que cuando yo presenté en el noticiero los audios, dijo que así como me imitaba a mí, ¿cómo se llama? Gil, Ricardo Gil, a él también le habían imitado la voz. Mentiroso. Es que cara dura, sí, me lo dijo a mí, así, en el noticiero. Bueno, pues ya salió del penal del altiplano y ahora va a seguir su proceso en libertad. Qué bonito, lo bonito, ¿no? El jefe del cártel de Juárez sigue negociando con Estados Unidos como decenas de criminales mexicanos. ¿Y cómo ha señalado el gobierno de Estados Unidos? Algunos funcionarios de Morena. Bueno, pues no conforme con anunciar que ya se canceló las elecciones en Nicaragua, el sátrapa este de Daniel Ortega presenta una reforma constitucional para ampliar de 6 a 7 años el periodo presidencial. Porque no sea cínico este, cabrón. Que no sea cínico, si ya no va a haber elecciones. ¿Para qué quiere eso? Para dejar a la copresidenta, que es su esposa. Porque en Nicaragua, miren, no hay presidentes. Hay un copresidente y una copresidenta. La bonita pareja presidencial. Y se quejaban de Fox y Man, ¿no? Entonces él es copresidente y ella es copresidenta. Y van a ampliar de 6 a 7 años el periodo presidencial, donde lleva 22 años. Es que es de un cinismo. Del México al Nicaragua real, la región real. Continuamos.
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12: El ojo del calamar gigante es del tamaño de una pelota de baloncesto, permitiéndole ver en las profundidades más oscuras.
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14: En los Juegos Centroamericanos, la delegación mexicana tuvo una destacada actuación dentro del concurso completo de equitación, donde el mayor de caballería de Estado Mayor, Fernando Parroquín Delfín, obtuvo la medalla de oro después de finalizar en el primer lugar de la competencia, mientras que el sargento Luis Ariel Santiago Franco se quedó con la presea de plata, así también en la prueba por equipos. El equipo militar ecuestre mexicano también se adjudicó la medalla de oro. El equipo mexicano está representado por el mayor Fernando Parroquín Delfín, el subteniente Gerardo Parroquín Delfín, el sargento Luis Ariel Santiago Franco y el sargento Vichel Hernández Sánchez. Todo se encuentra listo para el concurso de habilidades que se estará llevando a cabo el día de hoy en Charlotte, Carolina del Norte, donde las estrellas de la Liga MX buscarán derrotar a las estrellas de la MLS, informó José Luis Cuevas. 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

0: Bien, pues voy a ir contigo, Tere Flores, Fórmula Morelos. Mire, no cabe duda que el crimen organizado está hasta el tronco con los políticos. O los políticos están hasta el tronco con el crimen organizado. ¿Por qué? Porque lo he dicho y lo reitero. No se puede entender al crimen organizado sin la cobertura de gobernantes o de políticos. Esto ha dado un vuelco en la política de Estados Unidos. Trump ya no quiere narcotraficantes, ahora quiere narcopolíticos. Sí, narcopolíticos. Y por eso el caso Sinaloa, por eso otros casos que vendrán. Ese es un vuelco. Y le doy este dato, ¿sí? ¿A quién detuvieron en Morelos? A la presidenta del DIF municipal de Temoac. ¿Por qué? Porque acaban de asesinar a su marido, el alcalde Valentín Lavín Romero. Lo asesinaron en su oficina, sí, en el Palacio del Ayuntamiento. También detuvieron al secretario de Seguridad y también a los suegros. ¿De qué estamos hablando? Tere, venga.
1: Así es, Joaquín, muy buenas tardes. Dentro de las acciones en contra de delitos de extorsión, se dio la captura de estos dos funcionarios municipales de Temoac, entre los que se encuentra el secretario de Seguridad del municipio de Temoac y la presidenta del sistema DIF municipal. Esta última, como bien lo has referido, viuda del edil Valentín Lavín Romero, quien fue asesinado justo el pasado 22 de julio. Como parte de la Estrategia Nacional de Combate a la Extorsión, fueron complementadas estas dos órdenes de aprehensión en contra de Marisol Romero y Giovanni Emanuel González, ambos funcionarios públicos del municipio de Temoac. Ambos tendrán que responder a las investigaciones integradas por la Fiscalía de Investigación de Delitos de Alto Impacto. Cabe señalar, Joaquín, que Marisol Romero, además de ser esposa del alcalde asesinado, es hija de Andrea Angelina Zamora, alias La Patrona, líder de la célula delictiva Los Aparicio, Los Huazulco, quien fue detenida en el 2025 cuando era tesorera del municipio de Temoac, y precisamente una de las generadoras de violencia, esta célula delictiva, principalmente en la región oriente de la entidad morelense. Hay que recordar, Joaquín, que el alcalde asesinado, Valentín Lavín Romero, de acuerdo a las declaraciones que hiciera el propio secretario de Seguridad y Protección Ciudadana, Omar García Harfuch, recientemente, tras su visita al estado de Morelos, pues señalaba que estaba siendo investigado luego de que sufriera un primer ataque el pasado 31 de enero y, bueno, posteriormente el 22 de este mes, de julio, luego de que fuera asesinado a balazos. Estaba siendo investigado y también hacía referencia a que sus suegros habían sido detenidos. Y ahora, no únicamente sus suegros fueron detenidos del alcalde asesinado, sino también la viuda y quien fungía como secretario de Seguridad del municipio de Temoac. Así es que estaremos atentos en torno a estas indagatorias que todavía continúan por parte de la Fiscalía General de Justicia en el estado de Morelos, Joaquín.
0: Gracias, gracias. Gracias por tu reporte, Teresa Flores, Fórmula Morelos. Bien, le hablabas un momento de lo del sátrapa nicaragüense, este Daniel Ortega. Le voy a leer la carta del embajador de México en Nicaragua, que se llama Guillermo Zamora Villa, con motivo de que del 47 aniversario de lo que llama importantísimo y célebre triunfo de la Revolución Popular Sandinista, que se cumple este domingo 19 de julio. En primer lugar, no se llamaba Revolución Popular Sandinista. Y va a ver lo que dice. ¿Cómo se dirige a este sátrapa, a este dictador? El embajador, el representante de México ante el gobierno de Nicaragua. Compañero comandante Daniel Ortega Saavedra. Ah, chingo, ¿compañeros? ¿Desde cuándo? ¿En dónde rumiaron juntos o qué? Compañera Rosario Murillo, copresidenta de la República de Nicaragua. ¿Compañera? ¿De dónde? Y luego sigue. Estimados y apreciados hermanos. Hermanos, y es el representante del gobierno de México el que le da este sátrapa de Daniel Ortega Saavedra, canciller Roberto Velasco, el trato de compañero al dictador y de compañera a la dictadora. Los califica de hermanos, estimados y apreciados hermanos. ¿Son sus hermanos o son hermanos del gobierno de México al que representa? ¿Son sus compañeros o son compañeros del gobierno de México al que representa? Y va el texto. Me permito de manera muy respetuosa, eso sí, enviarles mis más calurosas felicitaciones por el 47 aniversario del importantísimo y célebre triunfo de la Revolución Popular Sandinista que se cumplirá este domingo 19 de julio de 2026. Yo le pregunto al embajador Guillermo Zamora Villa, ¿qué le quedó de aquella revolución importantísima y célebre y que ahora califica de popular sandinista, de la que formaba parte y fue liquidando Ortega a todos los que la encabezaron? ¿Qué quedó de la revolución sandinista? Le pregunto, embajador. Y luego dice, aprovecha esta oportunidad para expresarles, como siempre, mi cariño y admiración por nuestro hermano gobierno de la República de Nicaragua, que está muy bien representado por ustedes como gobernantes. Sin más, puta, sin más, ¿no? Sin más, reciban un fraterno y cálido abrazo. Con el sello de la Embajada de México en Managua, Nicaragua, firma Guillermo Zamora Villa, embajador de México en Nicaragua. ¿De verdad esta es la relación del gobierno de la presidenta Sheinbaum con estos dictadores, con estos sátrapas, compañeros, hermanos? Sí, por nuestro hermano gobierno de la República de Nicaragua. El gobierno de México es hermano del gobierno de Nicaragua, de los dictadores, que acaba de cancelar las elecciones, 22 años en el poder. ¿Son nuestros hermanos? ¿Quién decidió eso? ¿Cuándo? ¿A qué hora? No somos embajadores hermanos de ningún sátrapa, y menos de los Ortega, de unos criminales, unos dictadores. Podrán ser sus hermanos, lo respeto, cada quien, su vida. Podrán ser sus compañeros, lo respeto. Pero este de que, para expresarle como siempre mi cariño y admiración por nuestro hermano gobierno de la República de Nicaragua. ¿El gobierno de México admira al gobierno de Nicaragua? ¡Ay! Que además está muy bien representado por ustedes como gobernantes. Está hablando de unos dictadores. Esto es una vergüenza, ¿sí? Es una vergüenza, independientemente de los sentimientos personales del embajador de México en Nicaragua, Guillermo Zamora Villa, que no debe mezclar con la relación oficial. Ahora resulta que el gobierno de México, ¿sí?, admira al hermano gobierno, por nuestro hermano gobierno de la República de Nicaragua, y que además añade, está muy bien representado por ustedes como gobernantes, los dictadores Daniel Ortega Saavedra y Rosario Murillo, el copresidente de la República de Nicaragua, ella copresidenta de la República de Nicaragua y futura presidenta cuando pase a otra etapa de la vida el dictador Daniel Ortega. Es una vergüenza esta carta. Sí, es una vergüenza. Ah, bueno, ahí se las dejo nada más. La presidenta que dijo sobre esto, que ella no, le preguntaron sobre esto, dijo que ella no se va a meter por el respeto a la autodeterminación de los pueblos. Sí, pero esto no, esa decisión de anular las elecciones no fue una expresión de la autodeterminación del pueblo de Nicaragua. Fue una decisión unipersonal del dictador Ortega y su esposa, la dictadora. Por cierto, encontraron al gobernador May. Digo, no tiene nada que ver, punto y aparte. Ahora van a decir que si ya estuviera en vigor la nueva ley, me llegarían 5,000 de los que manda Jesús Ramírez Cuevas y yo tendría que ir a comparecer y ser multado. ¿Ve? ¿Eh? Lo que viene, carajo. Pues ni así nos van a doblar, ¿eh? Me cae que no. No, ¿a mí? No. Bueno, ya hace muchos años. Él le iba a contar, encontraron al gobernador de Tabasco, May, en primera clase, y aquí va muy contento. Pues cómo no, pues que no va a ir contento en primera clase. Fíjese, lo más fácil, el proceso de adaptación más fácil que hay en la vida se llama primera clase de un avión. Ya no, bueno, en business también, pero la primera, la de Aeroméxico es Premier. Sí. Déjeme ir al corte y se lo muestro. Mire, ¿por qué digo que es el método de adaptación más rápido que hay? Porque uno se sienta ahí en business, se pone el cinturón, o en primera, si se puede. Y si es con, y si es con viáticos, mejor. Y dicen, se pone el cinturón y dicen, no, yo de aquí soy. Yo de aquí he sido siempre, aquí no me bajan. Como a Noroña, que ya no lo bajan de business, ¿no? De Premier. Bueno, pues veo los anuncios y le enseño qué contento estaba y cómo no el gobernador May. Continuamos.
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6: Cuida lo que comes.
7: Pepino para la frescura. El pepino es un aliado indispensable cuando sube la temperatura. Al estar compuesto casi totalmente por agua, ayuda a mantener el cuerpo fresco desde el interior. Puedes agregarlo a tus bebidas o comerlo crudo con un poco de limón. Su bajo contenido calórico y alta cantidad de fibra lo convierten en la botana perfecta para hidratarse sin pesadez estomacal.
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0: bueno, le conté, porque me lo dijo, que ayer inició un tour por todo México, Alejandra Guzmán, se llama Los que nos quedamos. Es un homenaje a su mamá, mi inolvidable amiga Silvia Pinal. Pero también me dice que es un canto a la vida después de los problemas de salud que ha enfrentado Alejandra y a los que ha vencido. Ayer empezó en Durango, sí, y va a Tijuana, Juárez, Chihuahua, Querétaro, bueno, pues a todo el país, a todo el país. Y bueno, pues vea usted, estaba tan tranquilo, hombre, ya no se puede ni viajar en Premier sin que molesten a los de Morena, ¿verdad? Chihuahua. Y eso que todavía no entra en vigor lo que quieren autorizar para callarnos. No, pues ahí iba Javier May muy tranquilo, muy contento sobre todo. Y mire, ¿qué pasó?
1: Miren ustedes al demócrata gobernador Javier May, el pueblo en crisis y este sonriente primera clase. Los tabasqueños con una crisis económica de desempleo brutal. No hay medicinas, no hay medicamentos, no hay seguridad. Y miren él en primera clase, ¡qué barbaridad! Así de jodido está Tabasco y este está, miren, sonriendo. ¿Cómo lo ve, Javiercito? Muy contento. Miren, hasta saluda. Oye, ¿y por qué viajas en primera clase si tú eres demócrata?
2: Porque me dieron un ascenso nada más.
1: ¡Ah, mira, mira!
2: Gracias.
1: Miren ustedes, tabasqueños, primera clase Javier May, el gobernador de la austeridad republicana, del narcogobierno de Morena.
2: No, los narcogobiernos son ustedes.
1: No, ustedes. Ustedes, y mira, los ladrones de Tren Maya.
2: No, rateros, ladrones.
1: ¿Quién provocó que se descargaran tantos?
2: No, ustedes. Ustedes fueron los que enterraron ese carro.
1: Pero no te enojes. La verdad no te debe molestar, Javier.
2: No me molesta. Nada más que es un hipócrita.
1: Las verdades ofenden.
2: Es un hipócrita.
1: El hipócrita eres tú.
3: Lo siento, perdónenme, no pueden estar.
1: No se preocupe, señorita, no se preocupe.
0: Bueno, pues sí, se llama el guitarrista, ¿no? ¿Sí? Ella es la candidata Lorena Borgar de los Santos. Y pues ahí dice el gobernador, pues es que me dieron un ascenso, la empresa. Se puede ser o por millas o por puntos, ¿no? Pero pues hombre, ¿cuánto es de Villahermosa, México?
4: Una hora y media.
0: Pues hombre, pues ahí en turista no pasa nada. Si no es el costo, son las formas, porque las formas son fondo, hombre. Y luego dijo que no piensa renunciar. Yo esto no lo había ocupado, me había ocupado de esto, de que si piensa renunciar o no, ni lo tenía en el radar, pero de los suyos tiene una explicación de cómo se ha estado manejando allá en Tabasco, que él va a pedir licencia para que Andy López Beltrán, el hijo de López Obrador, que quiere ser diputado, sea gobernador de Tabasco, y así, pues, darle un gusto a su papá, ver a su junior gobernador de Tabasco, lo que él no pudo, en dos elecciones. Él dijo que no va a renunciar. Y sí, nada más faltaría que un gobernador, el de Tabasco, Javier May, renunciara para que el hijo del expresidente, Andy, ¿sí?, fuera gobernador de Tabasco. Nada más para satisfacer el logro que su papá no pudo. Pero su papá lo perdió en las elecciones. Bueno, vamos a ver qué pasa. Yo lo dudo. Dudo que esto ocurra. Pero para lo que estamos viendo, y está la carta, por ejemplo, del embajador de México en Nicaragua, pues ya todo es posible. Ya todo es posible. Confío en que no vaya a suceder. Pero bueno, voy a ir directamente contigo, Ulises Soriano. Pues, ¿cuántos integrarán esta unión Tepito? Deben ser miles, ¿no? A ver, Ulises.
5: Joaquín, muy buenas tardes. Pues policías de la Secretaría de Seguridad Ciudadana detuvieron a Enrique Adrián Cordero, Salvador Perales y Carlos Manuel Santiago, quienes son identificados por las autoridades como presuntos integrantes de este cártel, la Unión Tepito, al servicio de un sujeto conocido como la Gaby. De acuerdo con las investigaciones, los tres hombres presuntamente se dedicaban al narcomenudeo en la colonia Morelos, en los límites de las alcaldías Cuauhtémoc y Venustiano Carranza. La primera detención ocurrió en el cruce de Panaderos y Ferrocarril de Cintura, Sura, donde los policías aseguraron a uno de los sospechosos con aparente marihuana y cocaína, además de dinero en efectivo y un teléfono celular. En una segunda acción sobre Jesús Carranza fueron detenidos los otros dos hombres, a quienes se les aseguraron 119 dosis de aparente marihuana, así como cocaína y por supuesto metanfetamina, además de un arma de fuego y dinero en efectivo. Los tres fueron puestos ya a disposición del Ministerio Público, quien determinará su situación jurídica. Mientras tanto, la Secretaría de Seguridad informó que este hombre de nombre Enrique Adrián cuenta con ingresos previos al sistema penitenciario por delitos contra la salud en su modalidad de narcomenudeo registrado en 2014. Mientras tanto, Joaquín, es la información que te tengo.
0: Sí, gracias. Muchas gracias por tu reporte, David Galván. Y yo a lo que voy es, pues, ¿cuántos integrarán este cártel Unión Tepito? Porque caen y caen por decenas, por centenares, y siguen activos. ¿Sí? ¿Cuántos lo integrarán? La verdad es que no tengo idea. Y voy a ir contigo, David Galván. Este golpe sí, en serio.
6: David. Así es. Y seriamente, la actividad de la Armada de México en los mares mexicanos aseguró más de una tonelada de cocaína sospechosa detectada en aguas mexicanas a unos 713 kilómetros de las costas de Chiapas. El navío sospechoso era una embarcación menor con cuatro motores fuera de borda, la cual fue interceptada por el personal de la Marina, en donde se encontró pues que eran transportados 38 bultos de aparente cocaína, así como 33 bidones con 840 litros de combustible y dos radiobalizas en aguas al suroeste de la entidad chiapaneca. Los tres tripulantes de la embarcación y lo decomisado fue trasladado por la SEMAR a Puerto Chiapas para ser puesto a disposición de las autoridades correspondientes y realizar el pesaje oficial de la droga asegurada. Este aseguramiento, según indicó el gabinete de seguridad, se tradujo en una merma al crimen organizado de 8 millones de pesos, y también señalar que en la presente administración, según el gabinete de seguridad, suman cerca de 80 toneladas de cocaína aseguradas en el mar. Es la información, Joaquín.
0: Bueno, nada más dime, porque se fue tu señal, ¿a cuánto equivale esto en dinero? No me digas el mercado negro, porque de esto de las drogas solo hay mercado negro. O sea, el mercado, ¿cuánto vale?
6: No, pues no. Más de 248, casi 249 millones de pesos es lo que valdría, digamos, esta.
0: Bien, a ver si encuentras otra línea, por favor. Gracias. Y saludo al equipo de Ana Berta Coronado. Muy buenas tardes. Oscar Satarain, el ingeniero Víctor Malpica, José Juan Padrón, Gina Trejo Briseño, Sandra Jiménez, José Manuel García. En Telefórmula los saludo Alonso Mancera, Diana Chávez Piña, Javier Mejía, Miguel Ángel Sánchez Telles, Diana Morales, Laura Flores y Regina Rosilio. Y ahora le tengo más información con Laura Pérez Inés.
7: Gracias, Joaquín. La Marina decomisa más de una tonelada de cocaína frente a costas de Chiapas. Detienen al exdirector de la Policía de Mexicali por desaparición forzada y delincuencia organizada. La presidenta Sheinbaum insiste en que la detención de Ernesto Rufo no es un asunto político, sino un tema criminal. Dice que la Fiscalía General de la República puede apoyar a la UNAM en el caso de los exámenes de admisión. El gobierno federal anuncia el arranque de consultas públicas de los lineamientos generales para la protección de los derechos de las audiencias. Trump dice que el T-MEC le importa a México y a Canadá, no a Estados Unidos. César Alberto Robles Gutiérrez, gerente de manejo del fuego de Comisión Nacional Forestal, informa en este espacio que bomberos de CONAFOR salen hoy a Canadá para apoyar en los esfuerzos contra estos devastadores incendios. Joaquín.
0: Gracias. Hablando de Boyero, los anuncios y después de los anuncios. Ahora en Michoacán, donde bandas criminales desplazan a familias enteras. Esta es una nueva vertiente del crimen organizado. El desplazamiento y ocupación. Venía creciendo, pero pues pocas veces se había denunciado. Lo que pasa ahora se está extendiendo por el país. Llegan y ocupan un rancho o una casa. O un departamento. A ver, sáquenlos. ¿Quién los saca? Hay casos de este instituto para robarle al pueblo. Para robarle al pueblo lo devuelto. No, para devolverle al pueblo lo robado. Que no le devuelven todo lo robado, ni demás así. que pues compraron casas o ranchos y llegaron los malosos para afuera todos. Oye, déjame sacar nada, esta es mi casa. ¿Cómo quieren salir? ¿Vivos o arrastras? Muertos. Pues ahí están. Y el instituto para devolverle al pueblo lo robado, desaparecido. Desaparecido. Bueno, el presidente de la FIFA, Joseph Blatter, dice que la estrecha relación de Trump con Gianni Infantino, ¿sí? Cuando hablo de Blatter, es el expresidente de la FIFA, ha alcanzado una dimensión financiera que daña profundamente al fútbol. Y mire que Blatter sabe lo que es dañar profundamente al fútbol, ¿eh? Ahí son dos expertos también, y que se da el que vive. Y si luego nos vamos a lo que antes fue Joao Avalanche, bueno, no hay presidente bueno de la FIFA. No, ¿sí? Y dice Blatter, nadie tiene derecho a vender nuestro deporte. Y lo que hizo Blatter, a ver, ¿qué no tienen memoria? Yo sé de lo que carece, ¿sí? Va por la línea materna. Pero, ¿qué no tienen memoria tampoco? Continuamos.
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16: Objetivo de la vinculación entre la CURP y la línea de celular es disminuir al máximo los delitos que se cometen mediante la telefonía, como es la extorsión, aseguró la presidenta Claudia Sheinbaum.
17: Es esencialmente para fortalecer la seguridad de nuestro país. Ese es el objetivo. El gobierno, repito, no guarda la información, sino las empresas que dan el servicio y las áreas de inteligencia de las secretarías estatales o de las fiscalías estatales o de la Fiscalía General de la República o de la Secretaría de Seguridad y Protección Ciudadana pueden solicitar a la telefónica mayor información en caso de un delito. Entonces, ese es el objetivo, cuidarnos entre todos.
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1: Bueno, voy a ir contigo, José Luis Cuevas, en los Juegos Centroamericanos, el papel estelar del equipo de la Secretaría de la Defensa Nacional. Venga.
2: En los Juegos Centroamericanos y del Caribe Santo Domingo 2026, la delegación mexicana tuvo una destacada actuación dentro del concurso completo de equitación, al conquistar las medallas de oro y plata en la prueba individual, además de obtener también la presea de oro por equipos, tras una destacada actuación del equipo militar mexicano, tanto en adiestramiento, cross country y salto en pista. El mayor de caballería de Estado Mayor, Fernando Parroquín Delfín, obtuvo la medalla de oro después de finalizar en el primer lugar de la competencia, mientras que el sargento Luis Ariel Santiago Franco se quedó con la presea de plata. El podio lo completó la hondureña Leticia Gabriel con el bronce. El equipo militar ecuestre mexicano también se adjudicó la medalla de oro por equipos, con un total de 126.6 unidades, seguido de Colombia con la plata y 190.6 unidades, y Honduras con el bronce con 327.5 puntos. El equipo mexicano está conformado por el mayor Fernando Parroquín Delfín, el subteniente Gerardo Parroquín Delfín, el sargento Luis Ariel Santiago Franco y el sargento Michel Hernández Sánchez. De esta manera, el salto ecuestre mexicano sigue brillando en competencias internacionales y se confirma como el mejor de la zona en el inicio del ciclo olímpico camino a Los Ángeles 2028. Para Grupo Fórmula y Fórmula Deportes, informó José Luis Cuevas.
1: Muy bien, felicidades al equipo ecuestre de la Secretaría de la Defensa Nacional. Sí, muchas felicidades. Y voy a ir contigo ahora, Gilberto Quesada, Fórmula Tabasco. Lo que le decía del gobernador Javier May, quien descartó, ahora tú tienes la información, Gilberto Quesada, que vaya a renunciar para dejarle el cargo o la gubernatura a Andrés Manuel López Ventral, a Andy. Te escucho.
3: No nos vamos a ningún lado. Lo que dice textual Javier May Rodríguez en la conferencia matutina, Joaquín, un gusto saludarte. Y es que ha sido una tras otra que se ha tenido el dato de que el gobernador está enfermo, que lo van a relevar, que le va a pasar lo mismo a que el exgobernador Neme, y que, pues no. López Beltrán estuvo acá en Tabasco y lo primero que le recordaron fue aquel capítulo en donde dijo: yo soy chilango de corazón. Hay una cascada de situaciones en donde el hijo del expresidente es un claro aspirante a algo de elección popular. El trabajo que está haciendo lo defendió, por ejemplo, César Raúl Ojeda Subieta, que está trabajando en Petróleos Mexicanos, en las responsabilidades sociales, y dijo, pues tiene todo el derecho López Beltrán a aspirar a un cargo de elección popular. Pero lo que Javier May Rodríguez dice tajantemente: no hemos terminado, no vamos ni a la mitad, no nos vamos a ningún lado. Lo compartió con la ciudadanía en la conferencia matutina. Si me permite, vamos a escuchar solo parte de lo que dijo May Rodríguez.
4: Como ustedes pueden ver, seguimos trabajando todos los días para fortalecer la seguridad, ampliar los servicios públicos, mejorar la infraestructura y generar mejores condiciones para el desarrollo de nuestro estado. Y decirles que no nos vamos a ningún lado, como les gustaría a nuestros adversarios. O sea, nos queda todavía un tramo, ¿no? Todavía no llegamos ni a la mitad del camino, pero nos veremos allá por el 2030, ¿no?
3: Y no le pone nombre, no le pone apellido, no dice con quién sí y con quién no se está enganchando en esta situación. Otro caso es el que se engancha luego de la arremetida y la andanada de improperios que le tiró la ex candidata a la gubernatura, Lorena Borregar de los Santos, a Javier May Rodríguez, increpándole el por qué con esta austeridad republicana viaja en primera clase. Y Joaquín, amigos del auditorio, aquí no estamos para defender a nadie, pero un boleto... un boleto de avión en el que se le encontró a Javier May Rodríguez en primera clase no pasa de costar 3,500 pesos. Lo malo fue que se enganchó con lo que Lorena Borregar de los Santos le dijo cuando lo increpaba como representante de un narcogobierno, y ahí sí May Rodríguez arremetió contra ella exactamente como se esperaba. No, los narcogobiernos son ustedes, ustedes fueron los ladrones. Y ahí se siguió hasta que la azafata pidió cordura, Lorena Borregar tuvo que ir a donde tenía que irse y Javier May Rodríguez pues se quedó en el lugar que había pagado. Así las cosas, no, Joaquín.
1: Pero no lo había pagado, Gilberto, porque él dijo que la empresa Aeroméxico le había dado el ascenso.
3: Me dieron el ascenso, fue su respuesta.
1: Sí, sí. O sea que tenía boleto de turista y lo pasaron, le dieron el ascenso. Yo creo que, no sé si por puntos o por ser el gobernador, pero en fin, el punto es que sí, lo que dices tú, se enganchó, porque le borraron la sonrisa, ¿sí? El guitarrista.
3: Y el punto era ese, sí. El punto a todas luces de Lorena Borregar era ese.
1: Pues sí.
3: Era una provocación y faltó a su sensei aquella frase de no voy a caer en provocaciones. Desafortunadamente Javier May sí cayó, pero de ahí no pasó.
1: Sí, imagínense qué vergüenza, tuvo que intervenir la sobrecargo para decir, oiga, pues estos diálogos no están permitidos a bordo. No, pues ya lo tenía en la bolsa su oponente, pero en fin, sí. Gracias por tu reporte y voy a ir contigo, Enrique Hernández. Este tema, mire, de este tema se ha hablado muy poco. Es el que con el cierre de la frontera por parte de Estados Unidos, por lo menos 22,000 niñas y niños mexicanos permanecen ahí, en territorio nacional. Vea usted esta historia, que es una realidad.
0: Tras el cierre de la frontera por parte de Estados Unidos, por lo menos 22,000 niñas y niños y adolescentes migrantes permanecen en territorio nacional luego de escapar junto con sus familias del peligro de la pobreza y el crimen organizado que los amenazaba. La investigación presentada por Plan Internacional documenta una nueva realidad migratoria debido a que México dejó de ser un país de tránsito para la niñez en movilidad y ahora esperan, permanecen y reconstruyen su vida en el país, redefiniendo su trayectoria. Se trata de 16,000 niñas y 6,000 niños que se ubican principalmente en Tapachula, en Chiapas, Ciudad de México y Ciudad Juárez, Chihuahua, destacó Laura Vanessa Mora, investigadora en Derechos Humanos.
5: De la población y los demás. Entonces, de la población y las participaciones que tuvimos de niños y adolescentes, el 60% de las participaciones las identificamos en el sur del país. Luego sigue Ciudad de México con un 26% y luego Ciudad Juárez con un 14%, teniendo en cuenta que Ciudad Juárez fue el único lugar de...
0: Los especialistas advierten que las actuales políticas públicas para ese sector migrante están superadas, ya que las niñas y niños adolescentes se enfrentan a peligros como la violencia basada en género, embarazos en adolescentes, matrimonio y uniones forzadas, falta de acceso, educación integral, así como la falta de autonomía económica de mujeres y jóvenes. Para Grupo Fórmula, Enrique Hernández Montes de Oca.
1: Venga, pues vamos a los anuncios y después de los anuncios, en este momento la presidenta Sheinbaum está ahí en el AIFA y está haciendo un reconocimiento a todo el personal a cargo de la seguridad del Mundial. Aquí estuvo el general de brigada de Estado Mayor, jefe de este operativo Kukulcán, en el que participaron también integrantes de seguridad de los gobiernos de la Ciudad de México, de Jalisco, de Nuevo León, pero todo estuvo a cargo. Lo importante, lo de peso del Gabinete de Seguridad y de la Guardia Nacional de la Defensa. Y alerta, le insisto, por las fuertes tormentas y granizadas esta tarde-noche en el Valle de México y en otras entidades que le voy a dar los detalles. Y esta tragedia de estas cuatro atletas oaxaqueñas que murieron en un accidente, venían de una competencia en la Guelaguetza, en Oaxaca, y murieron en un accidente carretero. Continuamos.
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0: Bueno, pues voy contigo, Maru. ¿Cómo estás? Buenas tardes. ¿Qué tienes?
1: Joaquín, se sigue llevando a cabo un foro para hablar de la violencia de los videojuegos y cómo nuestro país es el primer consumidor en el mundo de estos videojuegos, sobre todo violentos. Lo organiza la vicecoordinadora de la fracción mayoritaria aquí en la Cámara de Diputados, Dolores Padierna, y también Denzel Carrillo, quien es presidente de la Asociación para la Innovación, que es un joven de no más de 25 años que su vida, decía, la tenía perdida precisamente por la violencia en los videojuegos y ahora se dedica a promover la creación de videojuegos educativos, científicos o que te produzcan el pensamiento. Hoy hace este llamado a propósito de las vacaciones, Dolores Padierna.
2: Que las familias, las niñas, los niños, ahorita en vacaciones, no consuman videojuegos violentos. Consuman videojuegos creativos, que elevan el espíritu, que animan a la ciencia, que ayudan al ser humano a crecer. Ese es el llamado de este foro. Y también darle oportunidad a los jóvenes, que en su mayoría son los que están hoy aquí, que tienen proyectos de videojuegos creativos, videojuegos educativos, videojuegos científicos, videojuegos que provocan a la tecnología y a la innovación. Ese es también el carácter de este foro.
1: Y otra de las vicecoordinadoras de Morena, junto con Ricardo Monreal, hoy emitieron un comunicado en el que urgen a regular la inteligencia artificial precisamente para sancionar a quienes sean responsables de las hoy fallas que presenta el examen de la UNAM. Dio conferencia por fin el presidente de la Junta de Coordinación Política, Gabriela Jiménez, fue la que emitió el comunicado, y Ricardo Monreal, después de 2 semanas de que no había ofrecido conferencia a los medios, habló de Zacatecas. Dijo que no ha pedido seguridad adicional y que después de los colgados en Fresnillo, nadie puede criticar que no ha bajado la inseguridad en Zacatecas, que su hermano recibió el estado con 1,700 muertes al mes y que hoy solamente se reportan 50, es decir, que antes morían más. Y ahora también habló del asunto de la UNAM, que no cree que se vaya a llegar a un mal término, que tendrán una nueva oportunidad los estudiantes y que la decisión que tome, dada la autonomía del rector de la UNAM, será la correcta. Se le cuestionó también del asunto de Ernesto Rufo Appel, exgobernador de Baja California, y él, después de haber estado ayer en Palacio Nacional con la presidenta Claudia Sheinbaum para desahogar la agenda legislativa, dijo que él no legisla como sí lo hacen los abogados de Rufo Appel en los medios de comunicación y que ojalá que la ley sea la que prevalezca, que no quería criticar, pero dice que tampoco puede defender a una camarilla de delincuentes. Joaquín, mi reporte.
0: Gracias, gracias. Y voy a ir. Gracias, Maru. Gracias. Y ver contigo, David Galván, hasta la IFA, el reconocimiento que está haciendo la presidenta a todos los que participaron en lo que fue seguridad y logística para que el Mundial en México fuera lo que fue, una fiesta. Porque mire, en Estados Unidos y en Canadá, las fiestas serán en los estadios. Quitando el caso de Nueva York en la final, ¿sí? El de Times Square nada más. Eran en los estadios. Irán por visitantes y por migrantes. No había fiestas en la ciudad como aquí, en la Ciudad de México, o en Guadalajara, o en Monterrey. Aquí sí hubo una fiesta, una fiestotota. Y la verdad es que, si nos remontamos a lo que decían antes del Mundial, del crimen organizado, de los homicidios, de la inseguridad, de los robos, del narcotráfico, en fin, todo el abanico, pues fueron los Juegos Olímpicos, quitando las 4 muertes que se presentaron ahí por aglomeraciones en Reforma, por el Ángel, por asfixia, que salió limpio. Y por eso, venga, David.
1: Así es, Joaquín, el Mundial que concluyó el pasado 19 de julio, a decir de la presidenta Claudia Sheinbaum, permitió a México demostrar que es un país en paz, con un pueblo capaz de unirse en momentos

0: de coordinación, la fortaleza de nuestras instituciones, pero sobre todo mostramos el verdadero rostro de México, un país en paz, un país alegre, un país hospitalario.
1: Los representantes de las Fuerzas Armadas enfatizaron que se requirió para este titánico esfuerzo el trabajo de 124.500 elementos aproximadamente de instituciones federales, municipales y estatales en una coordinación que permitió llevar esta justa deportiva sin incidentes mayores que lamentar. Por su parte, el general Trevilla destacó que fueron más de 20.000 elementos desplegados por la Defensa Nacional en esta ocasión histórica.
2: La pasada Copa Mundial de Fútbol 2026 constituyó una oportunidad histórica para confirmar una vez más las capacidades del Estado mexicano para garantizar la seguridad de millones de personas. Ante el enorme reto que implicó recibir a delegaciones de diversas naciones y concentrar a millones de visitantes en distintas entidades federativas, fue indispensable establecer mecanismos de coordinación y diseñar una amplia planeación que asegurara el orden, la tranquilidad y la protección de este magno evento.
1: Por su parte, el responsable de coordinar el Gabinete de Seguridad, Omar García Harfuch, agradeció el esfuerzo, sobre todo, de los gobiernos de las tres sedes mundialistas, el gobierno de la Ciudad de México, del Estado de Jalisco y del Estado de Nuevo León, así como el despliegue de cada elemento de los cuerpos de emergencia y de los distintos, de las distintas dependencias que participaron en este magno evento.
3: Cada institución aportó su experiencia, sus capacidades y su responsabilidad constitucional. Pero el resultado fue uno solo: actuar como un solo Estado al servicio de las y los mexicanos. Ese es quizá el mayor aprendizaje que hoy nos deja este esfuerzo. Durante el torneo, nuestro país fue sede de 13 partidos, recibió 17 selecciones nacionales y albergó 7 centros de entrenamiento. Este desafío exigió una planeación rigurosa y un despliegue operativo sin precedentes.
1: Finalmente, Joaquín, se hizo un reconocimiento también a los gobernadores que de alguna forma, además de ser parte de las sedes, pues participaron ya sea en albergar a algunas de las selecciones, a las delegaciones de la FIFA o a los directivos que participaron en esta justa mundialista. Estuvo la gobernadora de Baja California, Marina del Pilar, la gobernadora de Guerrero, Evelyn Salgado, así como los gobernadores Samuel García y Pablo Lemus, respectivamente, de Nuevo León y de Jalisco. Es la información, Joaquín, con imágenes de mi compañero Oscar Rea. Te saludo desde Santa Lucía. Muy buenas tardes.
4: Gracias, Sara.
5: Joaquín, luego del video donde Jaime Bonilla señala que va a molestar, con otras palabras, a la gobernadora de Baja California, Marina del Pilar, todo el tiempo que tenga de vida, la presidenta de Morena, Ariadna Montiel, hizo un llamado a mantener la unidad, a serenarse, dijo, recordar que lo importante es el movimiento y no las personas. En la conferencia de prensa semanal señaló que es un desencuentro que mantienen desde hace tiempo. Y una vez que el Tribunal de Michoacán determinara que el senador de Morena, Gerardo Fernández Noroña, incurrió en violencia política de género en contra de la alcaldesa de Uruapan, Grecia Quirós, resolución que ha sido impugnada por el legislador, la presidenta morenista pidió dar el debate en el marco del respeto, tomar en cuenta que la presidenta municipal es víctima del asesinato de su esposo Carlos Manso. Estimó que siempre se debe considerar la circunstancia de la otra persona, en este caso de Grecia Quirós, y ser solidarios. El reporte que tengo, Joaquín.
4: Gracias, muchas gracias a Pablo. Ahí está la respuesta, Noroña. Continúa.
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4: Un caracol puede dormir durante 3 años seguidos si las condiciones del clima no son favorables para su supervivencia natural.
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6: Elementos de la Secretaría de Seguridad Estatal detuvieron a Pedro Ariel Mendívil, exdirector de Seguridad de Mexicali y Baja California. De acuerdo al Registro Nacional de Detenciones, se encuentra en las instalaciones de la Fiscalía General de Baja California, sin que se conozcan los cargos que condujeron a su captura. La fiscal capitalina, Berta Alcalde, informó que en 2025 se ejecutaron 840 órdenes de aprehensión por homicidio doloso, 26.5% más que en 2024, y tan solo del 1 de enero al 15 de julio de 2026 se ejecutaron otras 428 órdenes. Al corte del 26 de julio se abrieron 24 carpetas de investigación por feminicidio y 23 ya fueron judicializadas. Con la investidura de Keiko Fujimori como presidente de Perú, el país sudamericano vive su noveno cambio en la presidencia en 10 años. La mandataria asumió el cargo para los próximos 5 años tras ganar las elecciones presidenciales en segunda vuelta.
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7: Y hoy es martes del doctor José Antonio Lozano Díez, presidente de la Junta de Gobierno de la Universidad Panamericana y del IPADE.
8: Querido Joaquín, muy buenas tardes a ti y a todo el auditorio que nos escucha el día de hoy. Qué gusto volverte a ver nuevamente hoy martes. Y hoy con una reflexión, Joaquín, que nos afecta a todos. Algo silencioso que ha impactado en nuestras vidas, en las vidas de todos los que tenemos alrededor, y de lo que somos poco conscientes. Fíjate esta pregunta que nos hacemos el día de hoy. ¿Por qué teniendo más que nunca? Y es así, ahora lo comentaré con algunas cifras, porque una humanidad que tiene más que nunca, nos sentimos hoy menos satisfechos. ¿Por qué hoy teniendo más, nos sentimos peor? Vaya pregunta, pero vaya que está impactando, Joaquín. Y fíjate que algunas cifras nos van a ayudar a ver esto con mayor claridad. Tenemos más que ninguna otra generación de la historia. No solamente porque alcancemos un celular y con ese celular tengamos la información que antes era imposible de conseguir, ni siquiera yendo a grandes bibliotecas. No solamente porque hoy podemos conectarnos con cualquier persona del mundo en tiempo real. No. Es que hoy, si lo vemos, la pobreza ha disminuido de una manera muy impresionante. Fíjate, Joaquín, que antes, todavía en 1990, el año 90 no fue hace mucho tiempo, casi 4 de cada 10 habitantes del planeta vivían en pobreza extrema. Casi 4 de cada 10. Hoy, Joaquín, es impresionante, es de menos de 1. O sea que de una proporción que iba acercándose poco menos de la mitad de la población mundial, hoy es un 10%, menos del 10% en pobreza extrema. Del año 90 al 2026, es una bestialidad de avance. Fíjate, Joaquín, que en 1960 la esperanza de vida mundial a nivel de todo el planeta era de 51 años. Hoy supera los 73. Es impresionante lo que hemos avanzado. Vivimos más, sabemos más, tenemos más, podemos viajar más que antes. podemos comunicarnos más. Y sin embargo, en algunas de las sociedades más prósperas del mundo, la satisfacción de los menores de 25 años ha caído claramente. Por ejemplo, uno de cada 5 jóvenes declara que no tiene a nadie con quien contar. Uno de cada 5. Desde el 2006, en 20 años, para darnos una idea de lo que ha impactado esto a los jóvenes, esos que vemos todo el día conectados en redes, que aparecerían, que más bien tienen contacto con todo el mundo, esos que se sienten solos, crecieron en casi un 40% en 20 años a nivel global. Cerca en el mundo de una de cada 7 personas vive con alguna con algún tema de trastornos mentales, con depresión, con ansiedad, uno de cada 7 en el planeta, cosa que no habíamos visto antes. Y esto, Joaquín, nos lleva a varias reflexiones. Esto no significa que el progreso sea falso. Lo que significa es que el progreso material, por sí solo, es insuficiente. Porque hemos mejorado extraordinariamente las condiciones de la existencia, pero hemos elevado todavía más las condiciones que exigimos para considerarnos felices. Fíjate nada más que a pesar de que el mundo ha avanzado, nuestras expectativas, aquello que esperaríamos de la vida, de nuestra vida, del mundo, es cada vez más inalcanzable. Parecería que mientras las expectativas estas que tenemos todos han subido por el ascensor, por el elevador de la vida, nosotros vamos subiendo por la escalera. Cada vez subimos más, pero cada vez vemos más lejos esa esperanza de alcanzar esa felicidad. Y es que el gran fracaso de nuestra época no consiste en que el progreso no haya cumplido sus promesas, las cumplió de hecho. Lo que sucede, y el gran fracaso, es que exigimos al progreso promesas que nunca pudo hacer. Le hemos exigido que nos dé sentido de la vida, que nos dé pertenencia, que nos dé amor, que nos dé salvación. Y es que, Joaquín, eso no lo puede dar el progreso. El bienestar, que eso sí lo puede dar el progreso, consiste en tener mejores condiciones para vivir. La felicidad comienza cuando sabemos para qué vivir. Y este es quizás el tema más importante que tenemos el día de hoy. Una enorme insatisfacción por aquello que nos prometieron, pero que no se podía cumplir. Porque si es cierto que la economía te puede dar cosas y las cosas te dan satisfacción material, esas cosas no te dan un propósito de vida. No te dan aquellas cosas que en un momento determinado han prometido. Cada anuncio que escuchamos te dice, tu vida cambiará con este producto. Cada aplicación te promete, serás más feliz. Cada tecnología te promete, ahora sí estarás completa. Pero ninguna puede cumplir esa promesa. Ya lo decía René Girard, no deseamos espontáneamente. Deseamos lo que queremos desear a otros. La publicidad lo sabe y las redes sociales también lo saben. Y es que, Joaquín, la economía vende objetos, pero la cultura, esa que hemos dejado, por cierto, muy descuidada, vende expectativas. Y ahí en las expectativas es donde nuestra vida puede llevarse los mayores fiascos. Es que hace, imagínate, 50 años, pensémoslo por un momento, ¿cuáles eran las expectativas? ¿Qué esperaba una persona hace 50 años, en la década de los años todavía 70 del siglo pasado? Normalmente tú hablabas con cualquier persona, tener trabajo, formar una familia, educar hijos, en fin, cosas que hoy han cambiado algo y esperamos, además de eso, ser felices todos los días. Esperamos realizarnos plenamente, esperamos encontrar nuestra pasión, viajar constantemente, ser admirados, mantener un cuerpo perfecto, no envejecer. La expectativa creció, pero la condición humana sigue siendo la misma. Por eso, cuando la realidad permanece estable y las expectativas se disparan, aparece la frustración. En ese sentido, valdría la pena dar 5 consejos al auditorio hoy para poder, de alguna manera, solucionar este tema de las expectativas, para aprender a ser felices con lo que tenemos, a entender que la verdadera esperanza se realiza sobre expectativas que, si bien arduas de alcanzar, son posibles. A no estar con una vida que desconecta de la realidad, esperando lo imposible para alcanzar la felicidad, como esa persona que está buscando aquella zanahoria que trae atada enfrente de ese caballo y lo persigue y lo persigue y nunca lo va a alcanzar, porque mientras más avanza, sigue avanzando la zanahoria con él. 5 propuestas que me parecen fundamentales. La primera es practicar la gratitud. Qué importante esto. Practicar la gratitud. Quien agradece, compara menos. Quien agradece está feliz con lo que tiene. Hay que hacer ejercicios diarios de agradecimiento. Practicar la gratitud. Una segunda propuesta, un segundo consejo que daríamos el día de hoy para poder superar este problema de las expectativas no alcanzadas es algo muy simple: aprender a admirar. Qué importante también aprender a admirar. Las redes esto nos lo han quitado, porque nos han enseñado a competir permanentemente. Esta cultura actual que compite permanentemente perdió el sentido de la admiración. La admiración es fundamental en la vida. La tercera, saber aceptar nuestros límites. Todos tenemos límites, nos guste o no. Las expectativas no pueden ser infinitas. El límite no es enemigo, el límite es condición de libertad. Qué importante conocer y aceptar nuestros límites. Una cuarta es saber educar el deseo, porque debemos entender que debe ser nuestra voluntad la que gobierne los deseos, no al revés, no la expectativa la que domine nuestra voluntad. Nosotros debemos de decir qué queremos en la vida, no dejar que sea el mundo el que nos vaya generando esas expectativas inalcanzables, irreales. Y la quinta es volver a la esperanza, que es no esperar más cosas, sino esperar mejor. No esperar bienes de consumo, sino esperar aquellas cosas que dan sentido a mi vida, aquellas cosas por las cuales puedo y debo vivir. Son 5 consejos que nos ayudan mucho en esta inflación de las expectativas, porque hay que entenderlo, Joaquín, el problema del siglo XXI no sea quizás únicamente económico. Vivimos una inflación silenciosa, la inflación de las expectativas. Esperamos una felicidad permanente, un éxito inmediato, una juventud eterna, una vida sin sufrimiento. Y ninguna existencia humana, ninguna, Joaquín, puede responder a esas promesas. Tal vez el verdadero camino no consiste en seguir aumentando lo que esperamos de la vida, sino en aprender a mirar con gratitud lo que la vida ya nos ha regalado. Porque al final, la riqueza de una persona no se mide por lo que todavía espera recibir. Se mide por su capacidad de reconocer el valor de aquello que ya posee. Joaquín, las civilizaciones no se destruyen cuando escasean las cosas. Hemos visto muchas veces guerras y civilizaciones que salen adelante. Las civilizaciones comienzan a fracturarse cuando abundan las expectativas y desaparece el agradecimiento. Pero más allá de la civilización, nuestra propia vida, nuestra felicidad. No dejemos que nos afecte esta inflación de las expectativas. Volvamos a la realidad con agradecimiento. Ese es el camino por el cual, sin duda, podemos alcanzar una mejor felicidad, una mejor vida lograda. Y sobre todo, que es lo más importante, una manera plena de entender quiénes somos en este mundo. Hasta aquí mi comentario del día de hoy, querido Joaquín. Te mando un saludo a ti y a todo el auditorio. Y nos vemos por aquí el próximo viernes en aquello que no nos enseñaron en la escuela.
7: Gracias, querido doctor, el doctor José Antonio Lozano Díez. Y voy a ir contigo, Laura Cardoso, las lluvias que amenazan hoy.
9: Este martes, 5 estados del país enfrentarán lluvias intensas que podrían provocar inundaciones, deslaves y el aumento del nivel de ríos y arroyos, por lo que las autoridades llaman a la población a extremar precauciones. Las lluvias más intensas se esperan en Jalisco, Colima, Michoacán y Oaxaca, así como en Guerrero. También habrá lluvias muy fuertes en Nayarit, Morelos, Puebla y Chiapas. En la Ciudad de México y el Estado de México se pronostican lluvias fuertes durante la tarde y noche, por lo que se recomienda tomar previsiones ante posibles encharcamientos, afectaciones viales y reducción de la visibilidad. Además, esperan lluvias en gran parte del país, incluyendo Sonora, Chihuahua, Durango, Sinaloa, Tlaxcala, Veracruz, Guanajuato, Querétaro, Hidalgo, Campeche, Yucatán y Quintana Roo. El calor continuará siendo extremo en el norte de México. En el noroeste de Baja California se esperan temperaturas superiores a 45 grados, mientras que en Sonora, Chihuahua, Coahuila, Nuevo León y Tamaulipas los termómetros alcanzarán entre 40 y 45 grados. Laura Cardoso Tierra, Fórmula Noticias.
7: Gracias, Laura. Hay que estar alerta, y este soy el comentario de mi querido compañero y amigo José Fonseca. Les recuerdo su columna Con el Café, la encuentren en www.cafepolitico.com y en el periódico El Economista. Pepe, muy buenas tardes.
10: Buenas tardes, Joaquín. Buenas tardes al auditorio de Reformula. Tal parece, Joaquín, que Petróleos Mexicanos parece estar dispuesto a darle la razón a los malcrientes de la petrolera mexicana. Informarse que la producción de la refinería Deer Park, que tiene Pemex en Houston, Texas, produce con la mitad del personal 287 mil barriles diarios de gasolina, producción más alta que la de las refinerías que la empresa tiene en territorio mexicano. Parece que Pemex le quiere dar la razón a la directora general de Petrobras, la empresa petrolera brasileña, que dijo tener dudas sobre la productividad de Pemex y el alto número de personal que emplea, que es un problema estructural quizá, Joaquín, pero surge la interrogante: si no se corrige, pues quién sabe bien cuánto tiempo pasará para que se empiece a resolver. Mientras, Pemex seguirá siendo como un pozo sin fondo. Gracias y buenas tardes, Joaquín.
7: Gracias, don Pepe. Y bien, eso es todo. Yo soy Joaquín López Dóriga y como siempre le agradezco a usted que me escriba, que me llame, pero sobre todo y en especial le agradezco, usted lo sabe, y además lo sabe muy bien, que me escuche y ahora que me vea, y también que me siga en las redes. Gracias, pues, por eso, buenas tardes. Los dejo con Marion Reimers y con Javier Risco y nos vemos mañana aquí como todos los días a la 1 de la tarde. Que le vaya muy bien.

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2: La Secretaría de Planeación Urbana realizó trabajos de mantenimiento anual preventivo y correctivo en 9 sistemas fotovoltaicos ubicados en edificios públicos de la ciudad de La Paz.
3: Estamos llevando a cabo en este ejercicio 2026 el mantenimiento de los sistemas fotovoltaicos a los edificios del Palacio de Gobierno, el Congreso del Estado, la Secretaría de Finanzas, la Secretaría de Educación Pública, Escuela Morelos y la Escuela Normal Urbana. La intención es trabajar en acciones prácticas que no solo cuidan el medio ambiente, optimizamos el gasto público. Por otro lado, pues también parte de las tareas de este mantenimiento en estos sistemas fotovoltaicos es prolongar la vida útil de los componentes tecnológicos, o sea, los módulos solares, y a su vez maximizar la captación de energía solar para asegurar la continuidad operativa en beneficio de las dependencias y las comunidades educativas.
2: Estas labores se aplican directamente en equipos instalados tanto en inmuebles de la administración pública estatal como en planteles educativos.
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5: Meta lanzó StoryKit, su nueva aplicación para generar cuentos infantiles personalizados con inteligencia artificial en iPhone, y la pone a prueba en el mercado mexicano antes de su despliegue global. Con StoryKit, el usuario podrá generar cuentos personalizados para niños de manera sencilla. Solamente se le debe describir el personaje, ya sea por texto o con una fotografía del juguete favorito del niño o de una persona. Luego se le indica el escenario en que se desarrolla la historia, ya sea el mar, un bosque o una galaxia. Y después se agrega la temática en torno a valores como la valentía, la amabilidad o la empatía. Entonces StoryKit presentará el resultado en 4 formatos a elegir: un libro digital ilustrado con música de fondo, un audiolibro, una guía de lectura en voz alta para narración directa o un PDF imprimible. La herramienta está restringida a usuarios mayores de 18 años y solamente funciona en la versión del sistema operativo iOS 18 o superior. Soy Aide Rivera, más detalles en radiofórmula.mx.
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6: Las jirafas duermen solo 20 minutos al día, esto para mantenerse alerta ante posibles depredadores que acechan en la sabana africana.
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1: 3 de la tarde en punto en este martes 28 de julio. Yo soy Javier Risco y gracias por darme la oportunidad de llegar hasta su casa a través de Telefórmula, por escucharnos en el 104.1 de FM, por seguirnos a través de YouTube y por descargar el podcast y formar comunidad esta tarde, mañana por la mañana. Gracias. Gracias por estar con nosotros, ya lo sabe, queremos que se dé de vuelta esa comunicación. Arroba jrisco, arroba radio, que un bajo fórmula. Y estamos escuchándolo en el 55-52-79-22-91 y terminación 57-91. Cuéntenos cómo pinta este martes acalorado en gran parte del país, desde dónde nos ve, desde dónde nos escucha. Bueno, cuéntenos, por supuesto, a través de nuestras redes. Y un saludo a toda la gente que está comiendo, buen provecho. Y a los que ya terminaron y están en la sobremesa, gracias. Estamos acompañándolo. Vámonos con la información.
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1: Y vámonos directamente con Juan Antonio Jiménez, él es reportero de Grupo Fórmula, porque padres de los estudiantes de Ayotzinapa pidieron a la Suprema Corte de Justicia de la Nación declarar improcedente la creación de la Comisión de la Verdad. Cuéntanos el reporte, adelante.
2: Gracias, Javier. Muy buenas tardes. Y es que señalan los padres de los estudiantes normalistas de Ayotzinapa que con esto se fragmentarían las investigaciones ministeriales vigentes, duplicaría funciones de laboratorios forenses y dispensaría recursos económicos indispensables para el esclarecimiento de este caso. En su escrito, precisamente señalan a la Fiscalía General de la República y a la Secretaría de Gobernación. Los padres argumentan que la resolución del primer tribunal colegiado con residencia en Tamaulipas resulta disfuncional, además de que adolece de serios vicios de motivación, de fundamentación y competencia, mismos que deben de ser corregidos por la Corte. Indicaron que con esta resolución, el órgano jurisdiccional abandonó su rol de juzgador para transformarse en codiseñador de políticas públicas y gasto público, contraviniendo las facultades exclusivas del Ejecutivo. Mencionaron que con ello, el fallo del tribunal, presuntamente hay una existencia masiva de tortura, lo que provocó la exclusión automatizada de declaraciones, testimonios e indicios, lo que ocasiona la reposición masiva del procedimiento penal y, consecuentemente, liberación de decenas de personas que han sido imputadas. Asimismo, puntualizó que con esta sentencia se subordinó a la representación social, a las decisiones y directrices del mecanismo, además de que se le otorgaría a la Comisión Nacional de Derechos Humanos facultades extraordinarias de coinvestigación ministerial. Javier, el reporte.
1: Bueno, pues gracias, Juan Antonio. Un abrazo.
2: Gracias, buenas tardes.
1: Ahí está el reporte con Juan Antonio Jiménez. En más información, la presidenta Claudia Sheinbaum recomendó a la UNAM revisar si requiere apoyo de la Fiscalía General de la República para la investigación sobre las irregularidades en el examen de admisión a licenciatura. Esto fue lo que dijo.
3: ¿Cómo se cometió el fraude? O sea, si estuvo involucrada la empresa, si no estuvo involucrada, si requieren presentar una denuncia o no requieren presentar una denuncia y qué van a hacer en torno a ello. Y eso lo tiene que decidir la propia UNAM. Y el apoyo que requieran de la Secretaría de Educación Pública o de la agencia, pues por supuesto, pero es un apoyo.
1: Quedan 2 semanas para el inicio de curso, Todo en el aire, en medio de la incertidumbre en la UNAM. En más información, Pedro Ariel Mendívil, exdirector de la Policía Municipal de Mexicali, exfiscal regional de Baja California, fue detenido durante un operativo de la Fiscalía Estatal con apoyo de las fuerzas federales. Se le señala de desaparición forzada, asociación delictuosa y robo de vehículo. Antes de la captura, Mendívil negó las acusaciones y aseguró que era víctima de una persecución política. Pues ahí está la información. Vamos a ir una pausa, pero por supuesto al regresar tenemos mucha información, tenemos el meollo del asunto con Olivia Cerón, tendremos una plática muy interesante con Gerardo Kleinburg, la ópera y las artes, Tlatoani Carrera y el escándalo de la FIFA, mucho, mucho por delante. Regresamos.
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1: De la tarde con 8 minutos. Gracias de verdad a toda la gente que está con nosotros. Un saludo a todo el país que nos sintonizan por FM, por AM. Muchísimas gracias. Y por supuesto, a través de las diferentes señales de televisión. Hoy por la mañana, por cierto, antes de irnos directamente con el tema del día, Luisa María Alcalde, la consejera jurídica del Ejecutivo Federal, presentó en Palacio Nacional el anteproyecto de lineamientos generales para la protección de los derechos de las audiencias, que empiezan una consulta pública durante 20 días, del 27 de julio al 21 de agosto. Importante detenernos en lo que dice la funcionaria respecto a los castigos a la radio, a la televisión, y también el análisis, por lo menos dicho esta mañana, a prensa escrita. Bueno, hace unos minutos, la Cámara Nacional de la Industria de Radio y Televisión, la CIRT, señaló que los lineamientos generales para la protección de los derechos de las audiencias que presentó la consejera jurídica esta mañana son ambiguos y dan lugar a la discrecionalidad. Este es el comunicado que publica la CIRT y, insisto, empieza una consulta pública directamente con la Comisión Reguladora de Telecomunicaciones, en donde hay varias preocupaciones desde la CIRT. La ambigüedad en los lineamientos, el debilitamiento de los defensores de las audiencias, por ejemplo, el defensor de las audiencias al quedar sujeto a revisión de la autoridad, sanciones económicas que exceden incluso lo previsto por la ley, la creación de un recurso que permitiría al gobierno revisar las decisiones de los defensores sobre algunos contenidos. Lo importante, digamos, lo que subraya la CIRT es la ambigüedad en los lineamientos que podría dar al gobierno facultades discrecionales para determinar qué información es falsa o descontextualizada. Ojalá, de verdad, el debate público que inicia y que inició el 27 de julio y termina el próximo 21 de agosto, durante 20 días, sirva para quitarle la ambigüedad a los lineamientos, que se pueda ser mucho más clara. Es de verdad muy, preocupante, por lo menos lo planteado esta mañana desde, y delicado, los lineamientos generales para la protección de los derechos de las audiencias. Es un tema en el cual nos vamos a detener, pero me parece importante revisar, por supuesto, y dar y consignar lo dicho por la industria más importante, la CIRT, la Cámara Nacional de la Industria de Radio y Televisión. Nos vamos a detener, por supuesto, en esto en los próximos días, y ojalá, insisto, que esta consulta pública sirva para delinear mucho más claro cada uno de los puntos, sobre todo en el tema de la discrecionalidad para determinar qué información es falsa o descontextualizada. Así que bueno, pues eso como pensar y tratar de delinear también si se trata de un órgano censor o no desde el gobierno federal. Bueno, esto está, insisto, es información en desarrollo. Pero bueno, damos un giro de 180 grados y me encontré en proceso un reportaje muy interesante este fin de semana y un texto de la periodista Luisa Díaz González. Lo que plantea este texto es que los cárteles mexicanos se están convirtiendo en los fabricantes, digamos, de las franquicias del narco del mundo. Están exportando ya no solo la mercancía, ya se sabía el poder que tienen ciertos cárteles mexicanos, sino que, tal vez por el debilitamiento, tal vez incluso en un mundo más global, lo que están enseñándole a distintas regiones del mundo, no solo en Estados Unidos, sino en Asia, en Europa, es cómo hacer crecer estas redes de narcotráfico a nivel mundial. Los cárteles mexicanos, dice este texto, ya no solo exportan droga, sino con su conocimiento criminal, producción, logística, financiamiento. Están empezando a funcionar como una franquicia, ofreciendo a mafias locales en diferentes partes del mundo el cómo se volvieron un negocio exitoso, al menos en esta región. Y es un estudio que publica la Oficina de Naciones Unidas contra la Droga y el Delito en México. Acaba de publicar hace unos minutos justamente un dossier muy interesante, y le agradezco que me acompañe Hugo Córdoba. Él es coordinador de proyectos de drogas de la Oficina de Naciones Unidas contra la Droga y el Delito en nuestro país. Hugo, ¿cómo estás? Gracias por acompañarnos esta tarde.
15: Hola, Javier, ¿qué tal? Buenas tardes, a tus órdenes.
1: Bueno, insisto, es un análisis que realiza directamente la ONU, de acuerdo a este informe mundial sobre las drogas 2026 de la Oficina de Naciones Unidas contra la Droga y el Delito, y nos llamó la atención la manera en la que empiezan a operar también, ya llevan seguramente varios años, el crimen organizado y cárteles mexicanos en todo el mundo. Platícanos un poco de esta franquicia del narcotráfico, Hugo.
15: Sí, gracias. Justo en nuestro informe mundial de este año, que bueno, a manera de contexto, pues es el documento de nuestra oficina, de la Oficina de Naciones Unidas contra la Droga y el Delito, que recaba información a nivel mundial sobre las dinámicas en cuanto a la producción y tráfico ilícito de drogas, pero también en el consumo. Entonces, algo que se ha visto, no solo en este año, sino ha sido de manera gradual, es esta transformación de los mercados en donde responde a reajustes socioeconómicos, políticos, en donde se, por ejemplo, en Afganistán se prohíbe o se restringe ya el cultivo de amapola, lo cual abre un mercado hacia drogas sintéticas, opioides, okay, específicamente. En Siria existe también un tema de restricciones en cuanto a las sustancias que se venían consumiendo de manera cotidiana en esa región del mundo, Entonces lo que eran estimulantes muy locales, que es el Captagon, hoy se abre el mercado hacia las metanfetaminas. Entonces, ¿esto qué es? En la dinámica mundial de las drogas tenemos mercados consolidados, como puede ser el de Estados Unidos, el de Norteamérica. Y una vez que se tiene ese mercado, digamos, maduro, lo que hacen las instituciones, grupos del crimen organizado, es ampliar su mirada hacia otros mercados en los cuales no se tiene este antecedente ni se tiene esta fortaleza como ya en los mercados maduros. Entonces, al aprovechar estas brechas políticas, pues entonces lo que se hace no es exportar o traficar la sustancia como tal, sino lo que se hace es ya establecer ciertos nodos en países específicos y estratégicos para empezar a producir drogas. Entonces ahora es, pues, digamos así, exportar el conocimiento más que la droga, porque eso es más...
1: Hugo, ¿cómo se descubre esto? ¿Cómo se descubre esta exportación de conocimiento? ¿Cómo es que se da a conocer, digamos, que, como lo dices, no solamente operan en el trasiego de droga, como tal vez se había hecho en los últimos 40 años, sino que ahora explican tal vez a grupos criminales de mafias locales el cómo crecer y también explican, por lo que acabas de decir, hacia dónde se mueve el mundo de la droga? ¿Cuál es la droga más cara? ¿De qué manera se puede transportar? ¿Cómo es que se llega a tener esta información?
15: Sí, nosotros obtenemos información a través de lo que los mismos estados, los países nos reportan. Por un lado, tanto en el tema de incautaciones, entonces se empieza a ver una dinámica de cifras más altas de incautación de drogas o de cierto tipo de sustancias donde antes no existía. Entonces, eso es un indicador. Y por el otro, pues también en el tema de los procesos judiciales, donde se han encontrado mexicanos detenidos en otros países por un tema de narcotráfico, pero no necesariamente en el tráfico ilícito, sino en laboratorios, sino en algunas operaciones muy locales, y que es ahí donde se empieza
1: Se destapa, a mostrar las luces. Se destapa, digamos, esta academia de esta empresa militar a partir del reporte de diferentes países a nivel mundial de detenciones. No precisamente en cargamentos importantes, sino en laboratorios, digamos, operando, digamos, no en el terreno, sino más bien, a través de... empezar a escarbar un poco cómo se van haciendo estas redes mundiales, pero se exhibe, digamos, la presencia de estos grupos criminales a partir de las detenciones a nivel mundial.
15: Así es, y algo que hay que tomar en cuenta es que esta visión empresarial que se tiene en los grupos armados hoy, por supuesto que la ventaja en las regiones alrededor del mundo pues la tienen los grupos locales. Entonces, lejos de pelear por un territorio en un país que por supuesto no tiene el apoyo ni de las instituciones ni de la gente, lo que hacen es aliarse. Y vamos a ponerlo en términos de mercado. Digamos que dicen, ok, yo te voy a enseñar, pero ciertas acciones de este mercado me van a pertenecer a mí, ciertas ganancias, pues yo las voy a obtener, aunque no esté directamente en la zona, en el terreno. De eso te encargas tú, porque tú tienes el contacto con autoridades, tú tienes las redes de tráfico, pero te voy a enseñar cómo hacerlo.
1: Mira, qué interesante, de verdad. Estamos hablando con Hugo Córdoba, él es coordinador de proyectos de drogas de la Oficina de Naciones Unidas contra la Droga y el Delito en México. Y preguntarte, Hugo, si tienen registro desde nuestro país justamente de esto, de, digamos, la preparación de ciertos líderes, de los brazos criminales que tienen, por ejemplo, grupos como, dicen por ahí que está ya más bien disuelto el Cártel de Sinaloa, pero el propio Cártel Jalisco Nueva Generación. Vaya, ¿qué se tiene del registro o el mapa desde nuestro país, Hugo?
15: Sí, esto también, esto es muy muy reciente, pero en términos generales, lo que se espera, lo que se prevé, es que exista una transformación y un reacomodo en las redes de la producción y tráfico de drogas, alianzas entre grupos que antes eran antagónicos. Hay que recordar esta historia que hay en México desde la caída del cártel de Guadalajara, en el 89, que lejos de desaparecer el tema de los grupos o del narcotráfico. Sí. Lo que hicieron fue dividirse y empezar a generar
1: Dame un segundo, vamos a ir una pausa, pero seguimos con esta relatoría que nos estás haciendo. Pausa y regresamos.
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1: 3 de la tarde con 23 minutos, estamos hablando de este estudio publicado desde Naciones Unidas de cómo, digamos, cambia la dinámica de los grupos criminales en los últimos años sobre no solo ya el trasiego, la exportación de droga, el llegar directamente a través de mafias en Europa, en Asia, sino también ya ahora como importadores de conocimiento, casi de cómo hacer que sirva la producción, la logística, el financiamiento de una red criminal, pero a nivel mundial. Y esto nos lo está explicando Hugo Córdoba. Te hace la pregunta, Hugo, él es coordinador de proyectos de drogas de la Oficina de Naciones Unidas contra la Droga y el Delito en México. Te preguntaba justamente, Hugo, cómo es que, se registra o de alguna manera se construyen estas redes desde México y se tiene un registro sobre esto también, Hugo.
15: Sí, entonces les platicaba, históricamente existe algo que llamamos el mercado basal. ¿Qué es esto? Ahorita existe una división, se han capturado los líderes de los dos grandes cárteles en México, el de Sinaloa y Jalisco Nueva Generación, pero el negocio no para. Lo que hacen es diversificar, generar nuevas alianzas, y mientras esto sucede hay un mercado establecido que sigue funcionando. Y a la par, hay que recordar que México tiene una historia, larga historia ya, de producción, de rutas, de tráfico. Entonces pues, se va convirtiendo en un activo que las personas, que los grupos armados empiezan a capitalizar y a hacer una moneda de cambio en otras regiones, en donde ven la oportunidad, que son mercados emergentes, como es África, Asia, incluso Oceanía, en donde antes no se hubiera pensado que se tuvieran este tipo de alianzas por el tema de la distancia, pero hoy en día se tienen estas células en donde hay representantes de grupos armados mexicanos, pues de alguna forma siendo partícipes de la dinámica global del mundo de las drogas. Y más si nos vamos a que hay una tendencia hacia las drogas sintéticas.
1: Bueno, pues Hugo, estaremos al pendiente del trabajo que se hace justamente desde esta oficina de Naciones Unidas. Para nosotros es importante tenernos en esta nueva dinámica de poder en la cual, lo hemos dicho hasta el cansancio, importante, por supuesto, el tema de los decomisos, de las detenciones históricas, pero la importancia de la unidad de inteligencia financiera en este tipo de casos. ¿Cómo es que se pueden y se sigue sosteniendo este tipo de redes? Pues porque tienen el dinero y el financiamiento. Así que bueno, es detenernos en eso, ver la fotografía completa. Gracias, Hugo, por acompañarnos esta tarde.
15: Gracias a ti.
1: Bueno, pues ahí está Hugo Córdoba, el ex coordinador de proyectos de drogas de la Oficina de Naciones Unidas contra la Droga y el Delito en nuestro país. Pero bueno, vamos a lo que sigue.
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1: Querida Olivia, ¿cómo estás? Qué gusto que estés aquí en tu sección. Buenas tardes.
0: Hola, Javier, qué gusto saludarte. ¿Cómo estás?
1: Bien, muy bien. A ver, Olivia, pues un tema que me parece, insisto, dentro de la coyuntura ha sido tema de la agenda pública nacional, y es lo ocurrido, por supuesto, en Tamaulipas después de, hay que llamarle de esta manera, del asesinato de esta joven de 13 años registrado en esta academia militar, que ha destapado una serie de problemas a nivel educativo, de cursos de verano, de protocolos que tienen que tener la Secretaría de Educación local, federal, en fin, ¿desde dónde entrarle a este tema desde el meollo del asunto, querida Olivia?
0: Bueno, empezar diciendo que ya se considera un feminicidio por las características, ¿no?, que ya la Fiscalía del Estado de Tamaulipas pudo presentar y pudo comunicar sobre las circunstancias alrededor de la muerte de Dafne, que como dices era una adolescente de 13 años que murió dentro de un campamento de verano de una academia militarizada en Tamaulipas. Bueno, pues todo esto se empezó a dar a conocer a mediados de julio, empezó a generar mucha conmoción, primero entre habitantes del estado de Tamaulipas, también a nivel nacional, porque en redes sociales se hizo viral el caso de la muerte de Dafne Zapata Quintos, quien murió estando dentro de un campamento de verano de la academia militarizada Marina Duenitz en Ciudad Madero, en Tamaulipas. La mamá empezó a volverse muy activa, como suele suceder, porque de repente simplemente le informaron que su hija había muerto y ella empezó a hacerse pública, a hablar en redes sociales, a moverse con medios de comunicación. Ella, bueno, empezó a dar detalles, como por ejemplo que su hija ingresó al curso el 13 de julio, que costó 25,000 pesos el campamento de verano, y que 4 días después de su ingreso, Alejandra Quintos, la madre, recibió una llamada para informarle, desde la academia, para informarle que su hija se había desvanecido en el área de los baños y que ya no presentaba signos vitales. Uf, lo que le dijeron. Sí. De acuerdo a su testimonio, los directivos, bueno, le dijeron que ella había presentado como un cuadro de tos y de deshidratación, pero después recibió otra llamada en donde ya le notificaron pues que había fallecido. Ella empezó a decir, oiga, pero ¿cómo? Yo la entregué aquí, la traje viva, la traje sana, entró aquí a un curso de verano, tendría que haber sido para ella una buena experiencia, ¿no? Una actividad recreativa y de aprendizaje en el verano, y simplemente me llaman y me dicen que ya no presenta signos vitales. Ella empezó a dar a conocer entonces detalles que ya a la luz de lo que había sucedido resultaban sospechosos, por ejemplo, el aislamiento al que fue sometida Dafne, porque la institución prohibía, no solo en su caso, sino en general de todos los jóvenes que entraban, prohibía el contacto telefónico con el exterior, no permitía que las alumnas, los alumnos hablaran con sus familias durante los 4 días que duraba el campamento, el personal solamente emitía reportes generales sobre pues cómo estaban, la alimentación, el estado de salud de los participantes, y bueno, entonces Entonces lo empezó a investigar la Fiscalía de Justicia del Estado de Tamaulipas y bueno, cuando el fiscal Jesús Eduardo Gobea dio a conocer parte de los resultados obtenidos mediante los estudios médicos, médico-forenses realizados al cuerpo, pues ahí ya se supo que pues no había, las cosas no habían sucedido para nada como había informado la Academia Militarizada de Verano. Los peritajes establecieron que la causa de muerte de la adolescente fue asfixia por sumersión incompleta o parcial. Además, se dio a conocer que presentaba varias lesiones corporales. Y bueno, o sea, empezó a haber manifestaciones, mucho movimiento en redes sociales y empezaron también a darse a conocer otros testimonios de alumnos, alumnas que habían pasado por esa escuela y que también habían sufrido abusos, así que les Andalo se hizo ya gigante, fue como una bola de nieve, y ya hay personas detenidas, ¿no? La primera detenida es una joven de 18 años de edad, increíblemente Dana Yanina N., quien fue capturada el miércoles 22 de julio. Ella acudió voluntariamente a declarar ante la Fiscalía de Justicia de Tamaulipas, y su detención en particular es otra historia y ha causado, ha tenido particular atención debido a que su mamá pues está también levantando la voz y defendiendo pues que ella es inocente, y no solo eso, sino que también es víctima de pues estas circunstancias dentro de la academia, ¿no? Ella dice que Dana, que al principio le dijo, su hija le dijo que todo estaba bien, pero que después le empezó a contar como todo lo que ella había vivido dentro, así que bueno, pues estamos como con esta historia, digamos, paralela que se empieza a dar a conocer, pues contando que sufrió, por ejemplo, abuso sexual durante su estadía militarizada, ¿no? Me dijo que al principio todo estaba bien, a los 3 meses el comandante Mora abusó sexualmente de ella, no fue una vez, fueron varias. Hoy descubrí que no era la única niña que sufrió abuso sexual ahí dentro. Esto dice la mamá de Dana, una de las detenidas, en un audio que también ha circulado en medios de comunicación. Así que, híjole, Javier.
1: No, es que, perdón, destapa, Olivia, ha destapado tantas cosas, el montaje de lo que significan estas escuelas, como en realidad ninguno de los administradores o directores son ni militares ni marinos, son gente que estaba leyendo hoy el perfil del director, que en realidad es un arquitecto, pero que lleva años vistiéndose como marino y acudiendo a eventos vestido como marino, cuando ya las diferentes autoridades han dicho, por supuesto, que no pertenece a ninguna de nuestras instituciones. El tema, por supuesto, de si la Secretaría de Educación local, ¿hasta cuánto tendría que saber de lo que ocurre en cada uno de los planteles? Si existe un protocolo de revisión desde lo local, y por supuesto también desde el federal, desde la Secretaría de Educación Pública, sale a decir el propio secretario, oigan, perdón, no debería de existir ningún tipo de escuela militarizada. ¡Existe! Desde hace años en este país no estaban reguladas, porque tienen permiso frente a la SEP para llamarse escuelas, ¿o no? Sí. En fin, ha destapado, Lidia.
0: Destapó que este tipo de academias militarizadas pues no están reguladas, ¿no? O sea, no sabemos cómo operan en todo el país. El director Jorge Luis Sena, quien mencionas, está detenido. También Estrellita N, como se ha identificado a otra empleada muy cercana, digamos, a este directivo que estaba como a cargo de la organización del área femenil. Y también, sumando a lo que decías, la Secretaría de la Defensa Nacional dijo que no tiene facultades para autorizar, supervisar o regular escuelas que se ostenten como militarizadas. La Secretaría de Educación Pública dijo que en México no existe autorización para prestar servicios educativos bajo las denominaciones militarizadas.
1: Increíble.
0: Y pues ahí estamos, ¿no? La audiencia sigue de esta chica, Dana. Comenzó desde el día de ayer y aún no se sabe si la van a inculpar por el delito de feminicidio, pero todo indica que ella también fue víctima. Así que yo creo que vamos a seguir hablando mucho de este caso, del lamentable fallecimiento de Dafne, de su feminicidio y de todas las otras subtramas, digamos.

0: Luisa María Alcalde, ya hay un comunicado de la CIRT. Vamos a una pausa y regresamos a hablar con José Antonio García Herrera, presidente de la CIRT. Regresamos.
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3: Estas son las Stevie Bites con Steve de TV. Spider-Man, un nuevo día, parte de una idea brillante. ¿Qué pasa cuando salvas al mundo y nadie recuerda que lo hiciste? Después de Sin Camino a Casa, Peter Parker perdió a sus amigos, su identidad y la vida que conocía. Ahora Marvel deja atrás el multiverso para regresar al héroe de barrio, enfrentándolo por primera vez a Punisher y a una ciudad que ya no sabe quién es. Además, el director Destin Daniel Cretton tomó como inspiración los videojuegos de Spider-Man de PlayStation para diseñar varias escenas de acción, porque esta no es una historia sobre salvar a Nueva York, sino sobre volver a encontrar a Peter Parker. Spider-Man, un nuevo día, ya está disponible en los cines de todo el país. Estas fueron las Stevie Bites con Steve de TV.

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1: La orina de los gatos brilla bajo la luz ultravioleta debido a que sus componentes químicos naturales la hacen fluorescente.
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1: Las mariposas saborean la comida con sus patas, detectando si una planta es apta para poner sus huevos en ella.
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1: El primer animal que viajó al espacio exterior fue la perra Laika, lanzada por los rusos en 1957.
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2: Tras obtener un amparo, el exgobernador de Puebla, Mario Marín, abandonó el penal federal del Altiplano en el Estado de México y regresó a su domicilio en la capital poblana, donde permanecerá bajo prisión domiciliaria con un brazalete electrónico de localización. Mario Marín sigue en espera de recibir sentencia. Ante presuntas irregularidades detectadas durante el examen de admisión de la Universidad Nacional Autónoma de México, la presidenta Claudia Sheinbaum aseguró que los jóvenes contarán con alternativas para continuar sus estudios superiores como la Universidad Nacional Rosario Castellanos. El Sistema Nacional para el Desarrollo Integral de la Familia alertó a la población sobre publicaciones falsas en redes sociales a nombre de esa institución en las que se ofrecen vacantes de trabajo. Informó Itzel Vanegas. 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
5: 3:38 p.m, como le decía al inicio de este programa, la consejera jurídica del Ejecutivo Federal, Luisa María Alcalde, hoy en la conferencia matutina presentaba en Palacio Nacional el anteproyecto de lineamientos generales para la protección de los derechos de las audiencias, y anunciaba una consulta pública de 20 días del 27 de julio al 21 de agosto respecto a estos lineamientos que por lo menos, y leíamos también este boletín y este comunicado por parte de la CIRT, pues generan cierta preocupación, y para nosotros justamente es muy importante detenernos en este tema para tratar de entender lo que, digamos, vamos a escuchar antes de irnos directamente con nuestro invitado a escuchar lo que dijo Luisa María Alcalde.
6: La persona que forma parte de la audiencia presenta una queja. La defensa.

0: defensoría, el defensor de las audiencias, recibe la queja y pide un informe al medio. Si se vulneraron los derechos, emite una recomendación a dicho medio. Si el medio no atiende la recomendación, se acude a la Comisión Reguladora de Telecomunicaciones para que pueda intervenir. Y en casos extremos donde hay no se siga, digamos, y no se respeten los derechos de las audiencias, puede llegar a haber multas y sanciones como última instancia a través de la Comisión Reguladora de Telecomunicaciones. La Defensoría tiene un plazo para resolver las quejas de 20 días. Estos son los lineamientos, 20 días de consulta, así que un llamado a que los conozcan y a que puedan participar.
1: Bueno, a que lo conozcan y a que puedan participar, y le agradezco que me acompañe esta tarde José Antonio García Herrera, él es presidente de la Cámara Nacional de la Industria de Radio y Televisión. Gracias José Antonio por acompañarnos, te saluda Javier Risco, buenas tardes.
2: Hola Javier, ¿cómo estás? Qué gusto saludarte.
1: Igualmente, pues muy bien, muchísimas gracias. Cuéntanos un poco de la reacción por parte de la CIR, de esta cámara tan importante, a lo publicado, al anunciado el día de hoy desde la conferencia matutina. Sé que lo hicieron a través de este comunicado. Cuéntanos un poco y cuéntale a la audiencia las preocupaciones y los puntos en los que nos vamos a detener, José Antonio.
2: Gracias, Javier. Pues sí, mira, la realidad es que más que preocupados estamos ocupados.
1: Ok.
2: Nos interesa mucho, por supuesto, participar en esta consulta. Para nosotros, los lineamientos de los derechos de las audiencias, pues es un mandato constitucional, está en la ley, y así lo consideramos, pero también el privilegiar la libertad de expresión, la libertad editorial y la libertad de información, pues también es fundamental. Entonces estamos haciendo un análisis pues a fondo de este proyecto, que es un proyecto y salió a consulta, y seguramente estaremos participando en la consulta ante la Comisión Reguladora de Telecomunicaciones, con quien hemos tenido una gran apertura.
1: Sí.
2: Te quiero decir, a ver, no hay jaloneo. Como todo, bueno, pues es consulta, hay apertura para escucharnos. Nuestra opinión es importante para la Comisión Reguladora y hay una excelente relación también con los comisionados y con la comisionada presidenta de la comisión. Entonces, en estos próximos días tenemos, digo, apenas salió a consulta el día de ayer, estaremos trabajando en reuniones con los más de 1.200 afiliados de radio y televisión que representamos para poder opinar de una manera pues muy objetiva, siempre privilegiando los derechos de la libertad de expresión y de información.
1: A ver, José Antonio, y la pregunta tal vez más importante es, ¿por qué a la audiencia, a nuestros radioescuchas, a nuestros televidentes, le tiene que importar esto que se va a discutir en los próximos 20 días? ¿Por qué es importante también que sean, que formen parte y también sean una voz importante?
2: Mira, es importante porque, pues, primero está en la ley los derechos de las audiencias. Es algo que necesariamente tenía que hacer la Comisión Reguladora de Telecomunicaciones, es emitir estos lineamientos. ¿Por qué es importante? Bueno, porque tenemos que tener un equilibrio entre a lo que tiene derecho nuestra audiencia, porque también tienen derecho nuestros comunicadores a tener una libertad de expresión. El principal elemento de la democracia en cualquier país es la libertad de expresión, Javier. Y nosotros tenemos que proteger eso y que tú, como estás al aire, tengas las libertades y que no exista presión. Sí es también muy importante que tu opinión o tu noticia sea lo más veraz y oportuna con los elementos que podamos tener de comunicación. Eso también es importante, pero el equilibrio, esto obviamente se tiene que mantener. Entonces, estamos preocupados todos, las audiencias, los medios de comunicación, y como te digo, bueno, más que preocupados, ocupados en participar en esta consulta que nos pusieron a disposición.
1: Bueno, pues vamos a estar, por supuesto, muy al pendiente de este consenso de las más de 1.200 estaciones afiliadas. Por supuesto, las letras chiquitas e importantes. Ojalá en esta discusión pública se le quite lo ambiguo a los lineamientos, se pueda confirmar y tener muy bien los límites del tema que, como tú lo dices, nos preocupa sobre todo por la labor periodística de informar, de dar una opinión. Y bueno, pues para nosotros era muy importante tocar base directamente con esta Cámara, pues la más importante a nivel nacional. José Antonio, muchísimas gracias por acompañarnos.
2: Cuantas veces sea necesario, Javier, a tus órdenes.
1: Un abrazo grande, es José Antonio García Herrera, él es presidente justamente de la Cámara de Radio y Televisión. Esto en respuesta a lo publicado esta mañana por la consejera jurídica Luisa María Alcalde. Vamos a estar al pendiente de lo que ocurra en los próximos 20 días. Vamos a lo que sigue.

0: 3:45 PM. Bueno, pues hay privilegios, de verdad, y este fin de semana tuve el privilegio de estar en este festival musical que ya es una tradición, de verdad, el Festival PAX, en donde, bueno, pues no saben la calidad, de verdad, de los números nocturnos, de ver a la extraordinaria Londra de la Parra dirigir una orquesta y mostrarnos y llevarnos esta sinfonía número 2, por ejemplo, en do menor de Gustav Mahler, Resurrección. Qué experiencia personal. Y escuchar, por ejemplo, a Rolando Villazón en vivo y a todo color ahí en este festival. Y quise tocar base, ahora sí quedando un giro de 180 grados con tal vez la persona que más sabe de ópera en este país, mi querido Gerardo Kleinburg. Él está por ahí, él es crítico musical, creo que está en silencio por ahí, a ver si puedes, mi querido Gerardo. ¿Cómo estás? Qué gusto verte, querido Gerardo, de Guayabera, como debe de ser, y acalorado. ¿Cómo te va?
1: Bien, ¿me oyes bien ahora, Javier?
0: Te escucho perfecto.
1: Bueno, bien, feliz, pasándola increíble, como tú mismo hiciste, y en esto que es un festival con un nivel internacional absolutamente impresionante, en un contexto maravilloso, con una Londra de la Parra, mostrando además todo esto que sabe hacer como muy poca gente. No solamente es una extraordinaria directora, sino que es una gestora, una promotora cultural y artística fuera de serie, y una concitadora de esfuerzos, sí, de apoyo, sí. Única.
0: Única, Gerardo. Oye, y tuvimos la oportunidad de ver a Rolando Villazón. Es un, aparte, queridísimo amigo tuyo. Tuviste la oportunidad de participar en estas PAX Talks con él. Cuéntale un poco al auditorio que nos escucha, que nos ve, el tamaño de Rolando Villazón. Pocos lo conocen como tú y han seguido su carrera desde hace ya casi 26 o más años, 27 años con Rolando. Uh-huh. Y un poco lo que nos regaló este fin de semana. ¿Qué escuchamos de Rolando Villazón?
1: Escuchamos una gala de zarzuela cantando este género, esta suerte de ópera en español, pero creo que la mejor manera de contextualizar a Rolando tiene que ver, o lo podemos hacer a través del fútbol. Acaba de pasar el Mundial, todos hemos hablado, vivido el Mundial, todos hemos hablado de las figuras, de las estrellas, de si México descuella o no descuella, y de pronto se nos olvida, querido Javier, que México es una potencia real de cantantes de ópera. Me parece, con todo respeto, que tenemos más y hemos dado más cantantes de ópera de élite que futbolistas. Rolando es un ejemplo de eso, un cantante que la ha roto en todo el mundo, como se dice coloquialmente, no solamente cantando, sino que es el director de la Mozarteum Stiftung, de la Asociación Mozartiana, una suerte de custodio del patrimonio musical, artístico mozartiano, director de escena, novelista, conductor de radio en Francia, conductor de tele en Alemania, payaso en el mejor sentido, Red Nose.
0: En el mejor,
1: es decir, es Red Nose, de estos payasos que van a los hospitales a llevar alegría y sonrisas a niños con enfermedades terminales. En fin, una figura renacentista en todo lo largo y ancho del término.
0: Eso nada más, y nos quedamos con una figura que es Rolando, pero después escuchamos a Serena Sáenz, esta extraordinaria soprano, también vimos a Tomás Enco y su, bueno, pues este pianista virtuoso también, pero sí detenernos también en esta extraordinaria sinfonía de la cual fuimos testigos, y vaya, la verdad es que tuve el privilegio de estar casi sentadito junto a ti, querido Gerardo, y de lo que significa escuchar a Mahler y esta sinfonía Resurrección, que es algo de otro mundo.
1: Absolutamente, no tiene ya que ver con un contexto, como lo comentamos al término. Es una experiencia absoluta, es una experiencia que te cambia la vida. Y hay un nombre que nos falta, querido Javier, el nombre de Arturo Chacón Cruz, otro de nuestros tenores operísticos estrellas en el mundo, que, insisto, tiene un cartel en el planeta ópera tanto más alto que el de la mayor figura deportiva mexicana.
0: Sí, bueno, pues eso es, digamos, lo que vi. De verdad, te agradezco, Gerardo, estos minutos. Para mí era muy importante compartirlo con la gente. Tú tienes el extraordinario privilegio de estar por allá todavía. ¿Qué te espera en los próximos días? ¿Qué te emociona, querido Gerardo, por allá en PAX?
1: Bueno, lo que pasa es que Alondra en esta ocasión además une a la llamada Orquesta Imposible, esta suerte de orquesta hecha con grandes músicos de muchos lugares, la orquesta de la Comunidad de Madrid, el coro de la Comunidad de Madrid, y con los solistas vocales de los que has hablado, Arturo, Gael, Serena, Gianluca Margheri, hacen nada menos que la novena Sinfonía de Beethoven. Por otro lado, Gabriela Ortiz, nuestra gran compositora, que ha ganado nada menos que 7 Grammys,
0: sí,
1: 7 Grammys, estrena una obra comisionada por el festival y por Alondra, La Reina Roja, basada en esta osamenta maya encontrada en los años 90, que revolucionó la visión sobre la mujer en el mundo maya antiguo.
0: Gerardo, un privilegio, de verdad. Tuvimos la oportunidad de platicar también con el extraordinario Chipi Chacón, este trompetista venezolano. El día de mañana vamos a pasar esa entrevista. Pero bueno, siempre un privilegio. Ya sabes cómo nos iluminas, querido Gerardo.
1: Estaremos gracias, querido Javier, y estaremos en contacto.
0: Y rápidamente, ¿algún curso en puerta, querido Gerardo?
1: Tenemos un curso Wagner, tenemos precisamente un curso Mahler, y yo les, gracias por preguntarlo, querido Javier, que se asomen a nuestras páginas, a nuestra plataforma Hablemos de Ópera en Facebook, en Instagram, y ahí tenemos todos los informes. Gracias por mencionar.
0: Un abrazo grande, querido Gerardo, mi cariño, cuídate, y mi respeto. Ahí está Gerardo Claymore. Vamos a lo que sigue.
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0: Su oficina es el deporte y hoy está muy ocupado mi querido Tlatoani Carrera, director editorial de Sports Illustrated. Después del Mundial viene la tormenta, querido Tlatoani. Cuéntanos lo que se ha comentado de la FIFA el día de hoy.
3: Viene la revolución, parecería la tormenta, como bien lo dices. A ver, hay una reunión de la FIFA en Vancouver y te pongo en contexto muy rápido. La FIFA mandó un comunicado, después de que ayer también hubo una especie de filtración del Times, de que la FIFA está planeando hacer una empresa. Te explico muy rápido que la FIFA hasta hoy, a pesar de que sea completamente ilógica esta definición, se define como una empresa sin fines de lucro. ¿Te imaginas tú? O sea, esta empresa radicada
0: sin fines de lucro.
3: Sin fines de lucro. Hoy es una federación sin fines de lucro que tiene derecho a autodeterminarse, pero que así se define hasta el día de hoy. Bueno, hay un programa que se llama el programa Forward, que por ejemplo le dio a Cabo Verde 10 millones de dólares el ciclo pasado mundialista, y que ayuda a fomentar el fútbol en el mundo. Y una de las principales promesas de Gianni Infantino, que tiene parte política, por supuesto, para la posible reelección, es decir, que va a subir ese programa que le dan a todos los 211 afiliados de la FIFA a 20 millones de dólares durante 4 años.
0: Ok.
3: ¿Te imaginas? Esto te da votos, ¿no? O sea, porque se lo das a Cabo Verde y Cabo Verde va a votar por ti, Alemania quizá no, pero bueno, se lo tienes que dar también. Sin embargo, lo que dice Infantino es que esta sería como acciones de una nueva empresa, donde los países serían socios accionistas a partir de estos 20 millones que se repartirían por el programa Forward. Todo esto lo tenemos en la nota principal de hoy de Sports Illustrated, en si.com/mx, firmada por Rodrigo Corona. Y aquí vamos viendo además que hay algo que te va a encantar y que nos va a encantar a todos, que una persona relacionada cercanamente a Donald Trump, es decir, hermano de Ashton Kutcher, tú sabes que es un cercanísimo asesor, es su yerno, él es Joshua Kushner.
0: Jared Kushner. ¿Es Jared Kushner o se trata de otra persona?
3: Sí, perdóname, no, Jared Kushner.
0: Jared Kushner, sí.
3: Joshua Kushner, su hermano, es el dueño, fundó una de las empresas, porque esta empresa de la FIFA, estaría, digamos que, beneficiando o estaría asesorada por JP Morgan, que tú sabes que es una de las grandes firmas financieras, quizá la más grande de Estados Unidos. Pero Jared Kushner tiene también una empresa que sería la principal beneficiaria en este caso. Y tú dices, mira, es el círculo cercano a Donald Trump, ¿no? Es el círculo, porque además Jared Kushner, tú sabes bien que fue asesor para México, Estados Unidos, Canadá, para la Copa del Mundo, amiguísimo declarado de Gianni Infantino. Y Gianni Infantino estaría dándoles la posibilidad de que se privaticen varios de los derechos de la Copa del Mundo, que haya una empresa y que esto deje de ser que esto deje de ser una federación sin fines de lucro.
0: Mira, la UEFA pone el alma, la UEFA, que depende de la FIFA, el fútbol europeo, digamos, la organización más importante de Europa del fútbol, la UEFA, hoy escribe: el alma y la gobernanza del fútbol no son activos que se puedan negociar, especialmente sin ninguna transparencia sobre quién se beneficia económicamente. Ninguno de nosotros es dueño del fútbol, no le corresponde a la FIFA venderlo. ¡Wow!
3: Claro, porque la FIFA lo que está diciendo es que va a ser una empresa que se llame FIFA Forward Enterprise y que sería una nueva subsidiaria que concentraría la operación comercial de los torneos mayores del organismo, principalmente la Copa del Mundo. Que dices, bueno, pero si la FIFA lo gana solo, ¿por qué se lo tendría que dar a una empresa, no? O sea, ¿por qué tendría que hacerlo? En este caso se llama la empresa de Joshua Kushner, se llama Thrive Eternal, y por medio de una de sus subsidiarias sería la que, en la donde estarían recayendo los derechos de televisión. Híjole. De la FIFA por la Copa del Mundo. Imagínate nada más. Uf. La rebanada de pastel que está consiguiendo el círculo cercano de Donald Trump de la FIFA.
0: Lo que viene, querido Tlatuani, por supuesto, lo seguimos a través de Sports Illustrated. No perdemos, por supuesto, esta línea periodística. Un abrazo, Tlatuani.
3: Lo estaremos reportando, abrazote.
0: Oigan, y atención, por supuesto, en Twitter, a través de @jrisco, vamos a regalar pases dobles para hoy, para la obra Sin Timón en el Foro Shakespeare a las 8 de la noche. Por ahí lo vamos a estar regalando. Así que nosotros nos vemos. Pásela bien.
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5: La alcaldesa de La Paz en funciones, Amor Fenés, dio a conocer que gracias a la implementación de estrategias coordinadas entre los tres niveles de gobierno, el municipio de La Paz logró avances significativos en materia de seguridad. Se colocó en la posición número 14 entre las ciudades más seguras de México, de acuerdo con la Encuesta Nacional de Seguridad Pública Urbana, la ENSU, que corresponde al segundo trimestre del 2026.
6: Todo ese trabajo que hemos estado haciendo, tanto de prevención del delito como incentivar temas deportivos, temas culturales en nuestra niñez, en nuestros jóvenes, eso también abona que tengamos una mejor sociedad y seguir equipando y formando mejores elementos de seguridad.
5: Asimismo, la incidencia delictiva mostró una tendencia a la baja en comparación con el trimestre anterior. Destacó la disminución de delitos como robo a casa habitación, violencia familiar y robo a negocio, así como asalto a negocio.
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9: Tom Petty tenía una forma muy honesta de decir las cosas. You Don't Know How It Feels es parte de su álbum Wildflowers de 1994 y se convirtió en uno de sus temas más personales. Habla de libertad, de empezar de nuevo y también de tomarse la vida con más calma. Una lección que no pasa de moda y muy necesaria en estos tiempos. Tom Petty, You Don't Know How It Feels, en Sonido Brown.

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1: Las huellas dactilares de los koalas son muy parecidas a las de los humanos. Incluso podrían confundirse, ya que tienen patrones similares.
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0: buenas tardes, bienvenidos sean todos a este espacio informativo. En nombre de Adriana Márquez, titular de este noticiero, les doy la más cordial bienvenida a Fórmula Noticias de la tarde. Bueno, son las 3:02 p.m, soy Germán Medrano, y bueno, estaremos dándole a conocer lo más importante que se está generando aquí en Baja California Sur en las últimas horas. Gracias por estar con nosotros y continuar con la señal de Fórmula Noticias este martes 28 de julio, a punto de concluir ya este mes. Bueno, abrimos con este tema de Majestica, se llama Spaceballs, y ayer lo íbamos a pasar, Alma, ¿verdad? Pero no nos dio oportunidad, porque es un tema que de nuevo cuenta está sonando en las redes sociales para todos aquellos fans de este gran evento, el Comic-Con, que se realizó el pasado fin de semana, que hubo grandes sorpresas, y una de las mayores sorpresas de este evento, que pues primero empezó como una reunión de fans, de gente que coleccionaba cuentos, cómics, y pues ha escalado a tanto este pues el ser fan de todo lo que envuelven los universos de las historias, que ahorita pues bueno, ya los grandes estudios se están dando a la tarea de anunciar las novedades para este 2026, 2027, los adelantos, inclusive van algunos artistas, actores a pues a esta gala. Esta gala importante que se lleva a cabo principalmente allá en Estados Unidos. Y bueno, ya sabe, los vamos, para que lo entendamos todos, los disfraces con los que va la gente, híjoles, hay unos, pues hay de todo, ¿no? Hay unos que dan lástima y hay otros que sí le han puesto todas las ganas del mundo. Y bueno, una de las noticias importantes de este de esta edición 2026 es pues justamente la segunda parte de Spaceballs, que es la película que hace 30 años se estrenó con Rick Moranis, y que Rick Moranis es el actor principal, que sale con un casco enorme en la cabeza, dando así como una parodia a lo que es Star Wars, y él fue protagonista también de Querida encogía a los niños, otra de las películas ochenteras de aquella época, y se retiró, sí, lo dejamos de ver en la pantalla grande. Pues tuvo ahí un tema de depresión por una pérdida de sus familiares cercanos, la muerte de sus familiares cercanos, y eso pues lo orilló a separarse obviamente de lo que fue su carrera como actor, y ahora regresa, y vamos, pues fue toda la novedad, tanto la segunda parte de esta película, que bueno, es una parodia, se mofa de Star Wars en muchos sentidos, original de Mel Brooks, que también la va a dirigir en esta segunda parte después de 30 años, imagínense ustedes, y algunos actores que salieron en la primera pues estuvieron en la gala del Comic-Con, ahora haciendo el anuncio de esta segunda parte. Bueno, pues es el tema que les trajimos y con lo que aperturamos el día de hoy. Sucedió el fin de semana y pues no queremos dejarlo pasar. Bueno, ya son las 3:06 p.m. y dentro de lo más importante que se está generando, ya sabe, ¿no? Aquí le tenemos al día de lo que sucede. Ayer les damos a conocer esta denuncia del Instituto Nacional de Antropología e Historia ante la FGR por el tema de el daño a una zona arqueológica en Espíritu Santo, el tema de la cabaña, el tema de la marcha también por esta manifestación de impacto ambiental para crear un proyecto ahí a un ladito de la sierra en La Laguna, la que hicieron aquí en la ciudad de La Paz. Y bueno, el día de hoy justamente 28 de julio, el Ayuntamiento de La Paz da a conocer una información en la cual está refrendando la protección ambiental y legalidad ahora en la zona del Saltito. Este es otro de los temas ambientales que están en la agenda sudcaliforniana. Sobre este proyecto turístico propuesto para la zona del Saltito, el Ayuntamiento de La Paz se mantiene firme al garantizar la protección del medio ambiente, el respeto a la legalidad y la conservación de los recursos naturales, privilegiando en todo momento el desarrollo ordenado y sostenible para el municipio. En ese sentido, la Dirección General de Gestión Integral de la Ciudad realizó un análisis técnico a través del Consejo de Cambio de Uso de Suelo y se detectó una segmentación del predio en los proyectos presentados, lo que derivó en la determinación de que el proyecto en las condiciones planteadas no es viable. Este, el del Saltito. Entre las principales inconsistencias identificadas se encuentran la falta de delimitación de dunas costeras, la ausencia de factibilidades en materia de riesgo y servicios públicos básicos, así como la necesidad de una aclaración técnica sobre superficies y la revalorización de los servicios ambientales conforme a los criterios oficiales, así como la falta de garantía de libre acceso a la playa pública, que es, pues ahora sí que lo que más nos duele a todos los ciudadanos. De igual manera, se dio a conocer que, de acuerdo con la información de las oficinas de representación de la Secretaría de Medio Ambiente y Recursos Naturales, Semarnat, aquí en Baja California Sur, los promoventes del proyecto presentaron el desistimiento del trámite de cambio de uso de suelo en terrenos forestales ante la autoridad federal. Es decir, se retiraron, desistieron de este trámite de cambio de uso de suelo para el proyecto de El Saltito. Ante este escenario, el gobierno municipal de La Paz reiteró que cualquier proyecto de desarrollo deberá cumplir estrictamente con la legislación ambiental vigente y respetar el patrimonio natural que distingue al municipio de La Paz, priorizando siempre el interés colectivo y la preservación de los ecosistemas. Bueno, parte de lo que sucedió esta mañana en la comunicación del Ayuntamiento de La Paz sobre este proyecto, es un gran proyecto para la zona del Saltito, el cual ha originado pues esta serie de inconformidades, manifestaciones que hemos visto a lo largo de las semanas anteriores. Este fin de semana, justamente, la marcha en contra de este proyecto. Ahora retiran de Semarnat la solicitud de cambio de uso de suelo. Pero bueno, seguramente esto no acaba ahí, porque el hecho de que la retiren no es de que estén dejando de lado el proyecto, sino que pues puede haber noticias en lo sucesivo, más adelante, no sabemos en cuánto tiempo, por este tema. Es decir, pues los dueños son los que mantienen este plan de hacer algo en esa zona. Vamos a más información sobre el municipio de la ciudad de La Paz. Fíjese que La Paz avanza en esta estrategia preventiva de los huracanes 2026. Como parte de las acciones implementadas por el Ayuntamiento de La Paz ante la temporada de lluvias y huracanes, la alcaldesa en funciones, Amor Fenech Montado, dio a conocer los avances del operativo Huracanes 2026, estrategia que demostró resultados positivos durante las recientes lluvias registradas en la capital del estado, las de la semana pasada, obviamente. Entre las acciones más relevantes destaca la intervención en la calle que se encuentra a un costado del libramiento Juan de Dios Angulo, en la colonia Civilizadores, desde J. Mújica hasta Agustino Lachea, donde se realizaron estas labores de limpieza, nivelación, encauzamiento y retiro de más de 100 toneladas de residuos. También concluyeron los trabajos de limpieza y encauzamiento en el arroyo El Cajoncito, desde la calle Tuna hasta el libramiento Juan de Dios Angulo, en la salida del arroyo El Piojillo, entre los libramientos Juan de Dios Angulo y Daniel Roldán, también en el arroyo colindante a Villas del Encanto, desde la avenida Universidad hasta J. Mújica y posteriormente hacia Pino Payas. Se realizaron labores de nivelación y limpieza en las calles del Progreso, Esmeralda de la colonia El Progreso, limpieza del arroyo de la colonia Márquez de León, el relleno con material y nivelación de la rinconada Las Californias entre Arboledas y calle de acceso, así como la renivelación de las calles Diente de León, Cola de Caballo y línea de alta tensión en la colonia La Pasión. Actualmente continúan los trabajos en el canal ubicado entre Bahía Grande y Arboledas en la rinconada Las Californias. En Indy Mezquitito también se trabaja en la nivelación de las calles Arenal, Choya, Manzanilla, Damiana y Tabardillo, así como las acciones para el arroyo La Pasión, además de iniciar en la delegación del Carrizal, donde también se va a hacer limpieza de alcantarillas, encauzamiento de canales y nivelación de variedades. Tenemos a continuación justamente el señalamiento, bueno, pues también la intervención de Amor Fenech, la presidenta municipal en funciones del Ayuntamiento de La Paz.
1: Identificamos 12 puntos primordiales para la limpieza, el desasolve, la nivelación de algunos de estos espacios para que el cauce del agua en momentos de lluvia pudiera correr de manera segura, que no provocara inundaciones y afectara a la ciudadanía. Al día de hoy tenemos 8 espacios ya concluidos, 3 están en proceso y estamos por iniciar uno más.
0: Bueno, pues ahí está la presidenta en funciones, Amor Fenech. Todo esto se realiza de manera coordinada con algunas otras entidades, el gobierno del estado, cámaras empresariales y la CROC, al igual que la Cámara Mexicana de la Industria de la Construcción. Iniciativa privada también justo en esto. Son las 3 de la tarde con 12 minutos. Vamos a ir a la pausa y regresamos con más información.
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0: 3:17, 3:17, continuamos con más. Bueno, pues, ¿cómo está la temperatura el día de hoy? Pues totalmente soleado, 36 grados centígrados y algunos nublados muy esporádicos. La temperatura está pronosticada que llegue hasta los 37 el día de hoy. También mañana miércoles sumamente soleado y solo el jueves tal vez algunos nublados. Es parte de la información que tenemos del clima, el clima el día de hoy. ¿Y cómo está el tema de el huracán? Pues el huracán Genevieve disminuyó ya su intensidad y ahora se ubica en la categoría 3 en la escala Saffir-Simpson, mientras que continúa desplazándose mar adentro sobre el Océano Pacífico, según ha informado el Servicio Meteorológico Nacional. De acuerdo con el reporte más reciente, este fenómeno mantiene una trayectoria que lo aleja progresivamente de Baja California Sur, por lo que ya no representa ninguna amenaza directa para el país. A las 9 de la mañana, tiempo local, este ciclón se localizaba a 850 kilómetros al suroeste de Cabo San Lucas, avanzando ya no a 20, sino a 15 kilómetros por hora, o sea, no como ayer. Ha perdido fuerza respecto a las últimas horas, está generando vientos máximos todavía importantes en la zona donde tiene su mayor reflejo, que son 205 kilómetros por hora y rachas de hasta 250 kilómetros por hora. Recordemos que todavía es un huracán poderoso, categoría 3. A veces, en ocasiones, nos ha tocado ser embatidos aquí en Baja California Sur por huracanes categoría 3, pues sigue siendo uno de esos, Genevieve. Se está debilitando y, bueno, el reporte señala que continuará alejándose de las costas de México, los litorales mexicanos. Se prevé que descienda a categoría 2 y posteriormente a categoría 1 antes de convertirse en tormenta tropical hacia finales de esta semana, es decir, jueves y viernes ya estará justamente en esta posición. Incluso podría evolucionar a ciclón postropical o remanente conforme se interne más en el Océano Pacífico. Es parte de la información que tenemos sobre ello. Y bueno, aprovechando que ya se ha alejado, hay que tener mucho cuidado con el tema del clima, las condiciones del mar, porque, por ejemplo, allá en Los Cabos, de nueva cuenta se dejó ver esta pequeña playita allí abajo del arco de Cabo San Lucas, que ya saben, ¿no? Todos los visitantes quieren irse a tomar la foto ahí, visitantes y locales, ¿eh? Todos parejos ahí. Pero las autoridades ya han invertido que se trata de un fenómeno temporal que puede representar un riesgo por las corrientes marinas y los cambios abruptos del oleaje. Esto se le ha dicho en muchas ocasiones a los prestadores de servicios turísticos, en lancha. Y pues bueno, resulta que no hacen caso y ya ha habido gente que ha quedado atrapada entre las olas porque sube la marea abruptamente y de nueva cuenta. Recordemos que es el Pacífico, imagínense una ola de esas que lo agarre desprevenido por tomarse la foto ahí y pues, híjoles, ha habido casos en los cuales la gente ha quedado estrellada en las rocas por la fuerza de las olas. Ese es el punto. El coordinador del Fondo para la Protección de los Recursos Marinos, FONMAR, en Los Cabos, Luis Ramón Cárdenas, dijo que durante un recorrido de inspección, la CONAMP y también la Administración del Sistema Portuario Nacional, que son los que controlan ahí las marinas, la CIPONA, detectaron la acumulación de arena justamente ahí abajo del arco de Cabo San Lucas. Las condiciones pueden favorecer justamente que continúe así durante los demás días. Por ello va a haber vigilancia, por si usted planea ir para allá o nos están escuchando en redes sociales y justo están pensando en bajarse, piénsenlo dos veces por las condiciones del mar que pueden cambiar abruptamente. También hubo mar de fondo, esto eleva todavía más el riesgo en la playa de Los Cabos, por lo que se hace importante este llamado a la prevención. No hay que torear a la naturaleza porque puede haber desenlaces lamentables. Bueno, vamos a más información. 3:21, 3:21. Seguimos justamente en los temas. Catalina, allá en Los Cabos, el ayuntamiento Y el presidente municipal en funciones, José Manuel Larrumbe, encabezaron la ceremonia inaugural de la 10ª edición de MIFEL Tenis, el Abierto de Mexicano de Tenis MIFEL 2026, uno de los eventos deportivos más importantes en el país y que se llevan a cabo ahí en Los Cabos. Se está celebrando del 27 al 1 de agosto, esta una inauguración sucedió el día de ayer, y va a estar vigente hasta el 1 de agosto, con la participación de figuras de circuito profesional e internacional del tenis. El presidente municipal de Los Cabos, Larrumbe Pineda, dijo que Los Cabos se ha consolidado como un destino de clase mundial capaz de albergar estos eventos que fortalecen la proyección del destino del municipio e impulsan las actividades turísticas, generan una importante derrama económica, todo esto en beneficio de las familias. Respaldar este tipo de competencias es una apuesta estratégica para Los Cabos, el deporte, la promoción del destino, un destino seguro, competitivo y hospitalario, tanto para visitantes como para extranjeros, como para la comunidad extranjera. En fin, que va a estar vigente esto. Invito a todos los asiduos a este deporte, también a los turistas en general, para que asistan a esta sana convivencia que se podrá disfrutar de los encuentros ahí en Los Cabos con el Abierto Mexicano de Tenis MIFEL 2026. Pues ahí estará, si a ustedes les gusta el tenis. Aquí hay varias escuelas de tenis en la ciudad de La Paz y no estaría nada mal que pues todos los asiduos a este deporte le den su visitadita allá a las competencias que se van a estar llevando a cabo. Justamente tenemos la intervención del presidente municipal de Los Cabos sobre este tema.
1: Es un evento de talla internacional para el deporte, para el destino. Siempre es importante apoyar, sobre todo el municipio interesado, que cada día nuestro destino se conozca más y que la gente venga a disfrutar, tanto la local como la que viene a visitarnos. Los Cabos es la puerta del mundo para México. Este evento viene a fortalecer esa parte y que debemos estar preocupados porque estos eventos se sigan desarrollando y, ¿por qué no?, que sigan creciendo. Aquí siempre lo hemos dicho con nuestro alcalde, con licencia, nuestra síndica, regidores y regidores, vamos a trabajar de la mano con los empresarios, con la ciudadanía, con las asociaciones, para que cada día podamos fortalecer nuestro destino y sea un mejor lugar donde vivir. Un lugar muy bonito, diseñado a que la gente se pueda divertir, pase un buen momento, sobre todo que venga a disfrutar de unos muy buenos partidos de tenis, pero sobre todo que venga con familia, con amigos, a pasar un buen momento de calidad en un lugar como Los Cabos.
0: Ahí está justamente la intervención del presidente municipal de Los Cabos. Vamos a más información. Mira, hay una inversión importante en equipos portátiles de rayos X que está dando a conocer el gobierno del estado. La atención de estos pacientes, los que necesitan justamente de los rayos X, se va a fortalecer en 4 hospitales estatales que son operados por el IMSS Bienestar mediante la entrega de equipos portátiles de rayos X. Esto va a permitir agilizar la relación de estudios, los estudios que se tienen que hacer todas estas personas, y que coadyuvan a definir las intervenciones médicas, quirúrgicas o farmacológicas, a fin de que los pacientes que están en estado crítico o que tienen condiciones limitadas de movilidad puedan justo tener este servicio de rayos X. Ana Luisa Guluarte Castro, quien es la titular de la Secretaría de Salud, dijo que el equipamiento tiene una inversión superior a los 9 millones de pesos, mismos que aprobó la Junta de Gobierno del Instituto de Servicios de Salud de Baja California Sur. Ahí participan, ya saben, la Secretaría de Salud Federal y también los trabajadores de la Secretaría de Salud del Gobierno del Estado e IMSS Bienestar. Se contó también con la participación de otras personalidades que fueron también invitadas a la entrega de estos equipos portátiles que fortalecen la prestación de los servicios en áreas de urgencias, de hospitalización en pacientes y que tienen pues también una movilidad reducida por su edad. De ahí se trata que sean móviles estos rayos X para que acuda el personal justamente a donde se encuentran, a las clínicas o tal vez inclusive hasta los domicilios de algunas personas por registrar alguna discapacidad o alguna condición de salud grave. Ana Luisa Guluarte Castro, la secretaria de Salud, dijo que con el apoyo del gobierno se va a realizar una adquisición de medicamentos con enfoque prioritario de soporte de vida. Esta es otra inversión también que se anunció. Todo esto para garantizar la atención de pacientes que carecen de toda seguridad social y que enfrentan patologías severas o condiciones graves de salud. Bueno, pues ahí está la inversión en salud. Importante ahorita que nos lleguen esas inversiones a Baja California Sur. Son las 3 de la tarde con 27 minutos. 3:27, vamos a la pausa y regresamos con más.
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21: Las bajas tienen mejores amigas y se estresan mucho cuando las separan de sus compañeras de establo por mucho tiempo.
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0: 3:31, 3:31. Saludos a ustedes que están en este momento en el traslado, en su automóvil. Desde aquí, obviamente, los saludamos, todo el equipo de Fórmula Noticias. Oigan, pues miren, el tema de las temperaturas está preocupando de sobremanera a las autoridades. Y bueno, ha habido una capacitación importante en el ramo de la salud, en la cual, pues bueno, la Secretaría capacitó a brigadistas de sus programas de enfermedades transmitidas por vectores y vacunación sobre los cuidados que se tienen que tener en esta temporada de calor, de altas temperaturas, para que todos sepan qué hacer ante algunos casos. Y ya sabe, ha habido deshidrataciones. Hemos tenido inclusive dos decesos, dos personas muertas lamentablemente por el tema de las altas temperaturas, y pues ahora esta capacitación se hace pues prácticamente obligatoria ante estas condiciones climatológicas. Se van a extender durante las siguientes semanas a agrupaciones camarales, organizaciones gremiales, todas estas relacionadas con el ramo de la construcción, porque justamente uno de los trabajadores de la construcción es el que pues tentativamente perdiera la vida por estas altas temperaturas. Ya saben, el tema de siempre estar hidratado, pues no nada más con agua, sino simplemente con electrolitos y con todo el kit que se debe de tener para evitar estos golpes de calor, según pues lo ha confirmado y lo ha recomendado el subdirector de epidemiología de la dependencia de la Secretaría de Salud, Alfredo Ojeda Garmendia. Lo escuchamos a continuación.
1: En el contexto de la temporada de calor se realizaron capacitaciones para el personal de salud de los programas de vectores y vacunación sobre las medidas preventivas ante las altas temperaturas que se registran, particularmente en las actividades de campo que se realizan en la comunidad en diferentes colonias. Estas capacitaciones se extenderán durante las siguientes semanas con agrupaciones camarales y organizaciones gremiales relacionadas con el ramo de la construcción, enfatizando la importancia de beber agua de manera frecuente y hacer pausas de descanso bajo una sombra cuando se llevan a cabo labores en exterior. Además, es recomendable utilizar ropa ligera y de colores claros, usar gorra o sombrero, lentes para el sol, bloqueador solar, así como mantenerse acompañado cuando deban realizarse actividades laborales en la intemperie.
0: Bueno, aparte de esto, déjeme decirle que el Ayuntamiento de La Paz está dando a conocer también medidas preventivas por estos valores superiores a los 41 grados centígrados que se han dejado sentir aquí en la capital del estado, también superando los 50 grados de sensación de calor en el municipio de La Paz. Por ello, pues bueno, se ha recomendado, se está boletinando ya, evitar hacer actividades al aire libre y obviamente una exposición directa al sol entre las 11 de la mañana y las 4 de la tarde. Hay que mantenerse hidratado durante todo el día. También se exhorta a prestar atención a los niños, a los adultos, adultos mayores, todo esto para que las personas con enfermedades crónicas y trabajadores que desarrollen actividades al aire libre ya sean, pues bueno, estos grupos de riesgo, eviten sufrir estas complicaciones relacionadas con el calor extremo. Ya después de la tarde, híjoles, me atrevería a decir que después de las 5 de la tarde, las temperaturas empiezan poco a poco a cambiar aquí en Baja California Sur y en especial en La Paz. Ya hay esta medida de reforzar, obviamente, las labores de prevención entre todos nosotros.

0: Nuestro querido amigo Nacho Arévalo se ha dado a la tarea de pues representarnos de la mejor manera en años anteriores, y este año no es la excepción.
1: Así es, Baja California Sur va con todo, está muy preparado. Llevo más de un año preparándome junto a Ignacio y todo el equipo, y llevo Baja California Sur conmigo. Estoy lista para representar al estado y dejarlo en alto, con todo el corazón.
0: ¿Cómo fue esta invitación? Porque a veces Ignacio Arévalo lo descubre así de lejos y empieza y te dice y ya te involucra y te convence. ¿Cómo fue en tu caso?
1: Es una historia muy chistosa. Yo a Ignacio lo conozco desde muy joven. Yo era bailarina de cuando era Nuestra Belleza y ahí me conoció. Y desde entonces tuvo visión. Cuando yo soy bailarina, soy bailarina profesional, y desde, ¿qué serán?, unos 15 años, yo tenía 15 años, yo era bailarina en Nuestra Belleza en ese entonces, y ahí es donde tuve el honor de conocer a Ignacio.
0: ¿Nuestra Belleza de La Paz o el de México?
1: De aquí. Y ya con los años, Ignacio ya me había echado el ojo, y dijo, algún día tú vas a participar, y yo, vamos a ver. Por azares del destino, yo me fui a Guadalajara, Jalisco a estudiar. Estuve ya 6 años, me regresó a La Paz.
0: ¿Qué estudiaste?
1: Derecho en la Universidad de Guadalajara.
0: Ya abogada titular. Así. ¿Y saliste de la autónoma o de la otra?
1: No, de la pública. La Universidad de Guadalajara, donde orgullosamente tengo un reconocimiento, ¿cómo se dice? Reconocimiento académico, Mariano Otero, y el cual me llena de muchísimo orgullo, porque fueron tiempos muy difíciles estando allá, muchos altibajos, el mudarme de una ciudad tan chiquita a irme a Guadalajara.
0: O sea, tú siendo bailarina aquí te vas después a estudiar, tú, bueno, lo tenías como hobby, ¿no?
1: Era como un hobby, sí, a los 15, 16, 17 años yo estaba haciendo eso de bailarina, me voy para allá a estudiar. Termino mi licenciatura, me vengo para acá y decido participar. Me dicen, está la invitación abierta todavía. Ah, ok, perfecto. Y es ahí donde termino como primera finalista, es decir, segundo lugar, como la suplente de la ganadora en 2022.
0: En el 22, cuando regresas a Baja Sur.
1: Exacto.
0: Y participas y, bueno, vamos, quedaste en segundo lugar.
1: En segundo lugar. Ya no decido regresarme a Guadalajara, me quedo aquí a ejercer mi carrera en la Comisión Estatal de Búsqueda de Personas, y pues una llamada inesperada me llegó diciendo que pues me volvían a invitar a volverlo a intentar.
0: Pero era Ignacio Arévalo en esa llamada.
1: No, era un amiguito por ahí de vuélvelo a intentar y vuélvete a preparar y vuelve a darlo todo, y me presento con Ignacio y a tus órdenes y a prepararnos como equipo.
0: ¿Y cómo fue el encuentro? Porque justamente él te había advertido hace muchos años, tú en algún día vas a estar.
1: En algún día, sí. Y pues se dio en 2022, no resultó como yo deseaba en ese momento, y ya continué con mi vida de abogada, y ahora, pues, no sé, azares del destino, fue que yo como que ya necesitaba un cambio, el volver a luchar por un sueño que anhelaba desde chiquita, y sí, esa reunión llevó a otra, juntarme con Ignacio y a ver, vamos a hacerlo todo bien, vamos a hacer un casting, vamos a ver si el Nacional autoriza, y es así como me designan. Yo soy designada de Baja California.
0: O sea, tú no competiste con otras chicas.
1: No, en el estatal no, fui designada. Eso pasa cuando no hay más candidatas, vaya. Fui designada, obviamente, con la autorización del Nacional.
0: Pues ahí está, parte de ello. Oye, y justamente, ahorita estamos a punto de irnos a una pausa, justamente antes de tomar esta decisión, tú siempre has traído muy firme el cumplir ese sueño, el que obviamente ahorita estás, porque a veces en la carrera, ¿no?, se te atraviesan más cosas, ¿no?, se te atraviesan oportunidades de trabajo, se te aparecen, bueno, me regreso a mi ciudad o me quedo aquí.
1: Sí.
0: Conozco a alguien, a lo mejor igual algún tema de alguna pareja tuya y que, o sea, no, lo que pasa es que justamente te pudieron haber salido varias cosas que habrían coaptado justamente el camino al que estás ahorita ya.
1: Sí, exacto. Sí, no lo voy a negar. Fueron muchas vertientes en el camino de mi vida, pero pues esto ya estaba dirigido a que iba a pasar, porque sí era algo que yo anhelaba y a mí me lo inculcaron también, era un sueño que tenía mi abuelita en

0: descanse, murió hace un año. Ella me lo inculcó y es un sueño que tenemos compartido. Y dije, sí, por lo mismo. O sea, y aparte Mexicano Universal es una plataforma que impulsa los sueños, las metas de mujeres, líderes que buscan marcar la diferencia. Y yo como abogada siempre, por eso estudié lo que estudié, porque quise marcar la diferencia, no solamente el litigar o cerrarme nada más a ser servidora pública, sino hacer y marcar la diferencia con algo más.
1: Estoy platicando con Mayra Michelle Taylor, quien es la representante de Baja California Sur para Mexicana Universal, que se va el día de mañana justamente ya a representar a Baja California Sur a Guadalajara, Jalisco. Vamos a ir a una pausa y regresando justamente vamos a platicar de estos liderazgos que tienes en tu carrera como abogada y pues lo que has realizado hasta este momento.
0: Ok.
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10: La Gran Muralla China mide más de 21.000 kilómetros de largo, atravesando montañas y desiertos en el Gran Oriente.
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12: La empresa china Huataimu anunció una inversión de al menos 520 millones de pesos para instalar una planta de producción en Aguascalientes, proyecto que contempla la creación de 250 empleos y cuya operación iniciará a finales de este año. El tipo de cambio se ubicó en 17.43 pesos por dólar americano, un centavo menos comparado con el registro anterior, mientras que el dólar interbancario se ubicó en 17.43 pesos y el dólar en ventanilla finalizó la jornada en 17.86 pesos a la venta. El índice de precios y cotizaciones de la Bolsa Mexicana de Valores cerró la jornada con ganancias de 0.22% para ubicarse en las 67.307.54 unidades. El precio de la mezcla mexicana de petróleo se ubicó en $79.19 por barril. 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

0: 3:45, 3:45. Estamos platicando esta tarde con Mayra Michelle Taylor, nuestra representante en Mexicana Universal 2026. Mañana sales a esta concentración. Y bueno, ¿qué tal los nervios? ¿Qué tal? Te han platicado del gran evento.
1: Sí, estoy muy... La verdad no voy a mentir, sí estoy muy nerviosa. De repente me entran esos temblores, pero también es emoción. Estoy ansiosa ya también para conocer a todas mis compañeras de las hermanas de generación de Mexicana Universal 2026. Y lista para lo que venga. Ya la concentración comienza el día jueves 30. Pienso llegar a las 2 de la tarde en el Hotel Índigo, es donde vamos a hospedarnos. Comienza la concentración de 8 días. Y para la final, el día jueves 6 de agosto.
0: Ah, ok, esa es la final.
1: Exacto.
0: Ok, yo creo que aquí en Baja Sur te vamos a ver en alguno de los canales nacionales, ¿no? Me imagino.
1: No, se va a transmitir el en vivo en YouTube, en la página de Mexicana Universal.
0: Ahí, en la página oficial de Mexicana Universal, ahí es donde vamos a estar atentos de cómo se desenvuelve esto. Hoy estábamos platicando antes del corte sobre tu carrera, abogada justamente, egresada con título. Y pues bueno... seguramente ha habido temas importantes que te interesan en el tema de la abogacía y en los cuales pues has llevado a cabo proyectos como los que me platicabas hace un momento.
1: Así es, yo siempre estuve interesada en la carrera de abogado, el tema de derechos humanos específicamente. Actualmente trabajo en la Comisión Estatal de Búsqueda de Personas, donde efectivamente ejerzo mi carrera y además ese lado humanitario de servir, de dar esa adecuada atención y acompañamiento a familiares, víctimas indirectas en esta situación. Y
0: Sí, no, es un tema delicado y difícil que está atravesando todo el país. Y Baja California Sur también en específico, porque hay cifras, hay estadísticas que nos ponen, pues no en un lugar muy grato sobre el tema de las desapariciones. ¿Y qué haces ahí tú en específico?
1: Específicamente ahora me acaban de cambiar al área de administración, pero llevo en administración como 2 meses aproximadamente, pero estuve 3 años en atención a víctimas. Es decir, el levantamiento del reporte inicial a familiares, víctimas indirectas, darles la atención adecuada para la pronta localización de sus familiares. Y estando ahí, la verdad, sí, emocionalmente sí fue muy difícil los primeros meses que comencé en la comisión. Sí fue muy complicado porque es un choque de realidad, es un choque de emociones que
0: te aterrizan, ¿no?
1: Sí, claro, y ver realidades que uno no piensa que existen, y algunas veces desde nuestro privilegio buscas la manera de solucionar lo más posible. Y
0: ¿crees que estamos todavía muy verdes o en pañales en relación a las leyes, a la protección, a justamente al apoyo institucional que se tiene en estas comisiones o por parte de las leyes locales, las nacionales, el gobierno en general? ¿Nos falta todavía?
1: En todos los temas, siempre considero que es muy bueno dar un doble chequeo a nuestras leyes. Siempre va a haber un área de oportunidad en las leyes, algo que mejorar o que observar. En cuanto a la Comisión Estatal de Búsqueda, te puedo decir que estoy muy orgullosa de pertenecer en dicha institución, y que pertenece a la Secretaría General de Gobierno, porque de verdad veo a, por ejemplo, a mis compañeros de búsqueda que lo dan todo hasta localizar a cada uno de los desaparecidos no localizados. Lamentablemente, algunas veces no logramos tener el éxito de localizarlos con vida, pero el darles esa satisfacción a los familiares de localizarlos son sentimientos de verdad encontrados. Y yo veo en mí, en mis compañeros, en todas las áreas, porque son muchas las áreas que se coordinan dentro de la comisión, lo dan todo, todo de verdad, por la localización de...
0: Y un extra más, ¿no? Porque no hay sentimiento que alcance, no hay presupuesto que alcance, no hay día que alcance para llegar al final con un éxito al 100%,
1: exactamente,
0: ¿no?
1: Y aquí lo importante es darle la visibilización y la difusión correcta a esta problemática. A los familiares muchas veces lo que piden y exigen también es que los volteen a ver. Últimamente han visto la cifra de 135 mil personas desaparecidas no localizadas en nuestro país, y eso es lo que hay que voltear a ver. Sí, por ejemplo, lo que pasó con el Mundial, sí, hay que voltear, hay que festejar, pero no hay que olvidar que también tenemos este tema pendiente, esta problemática que hay que dar hasta con su paradero.
0: Tú entiendes perfectamente el sentimiento de una familia de búsqueda cuando ocurren detalles en donde pues a veces el sentimiento de la familia es tal que se externa de muchas formas, claro, ¿no? A veces con gritos, tocando la puerta, con funcionarios, con gobierno, y ahí es en donde pues es que es cierto, o sea, no hay una visibilización.
1: Es imposible,
0: ¿no?,
1: entender ese dolor. De verdad, yo
0: eso.
1: Es empatía. Obviamente yo como servidora pública, mis compañeros de la comisión lo vemos, lo vivimos, como servidores públicos empatizamos, pero es imposible entender esa incertidumbre si saber si están o no están todavía. Uh-huh. Entonces empatizamos hasta donde logramos entender, pero ya llega a un punto que ya no podemos entender ese dolor que pueden llegar a sentir los familiares. Es por eso la inmediatez en la que debemos de trabajar.
0: De actuarse, justamente. Exacto. Obviamente hay una Mayra antes y una Mayra después de haber pasado, entendido de ese dolor, de ese sentimiento y de esa empatía, ¿no? O sea,
1: sí.
0: Evidentemente te ha aterrizado en muchos sentidos.
1: Sí, lo que más me ha cambiado es que al inicio sí eran náuseas, era desesperación, era frustración de querer hacer más y no poder hacer nada más que pues ahora sí que el trabajo que más quisiera uno mágicamente tener la respuesta. Pero la manera de antes y después me ayudó la comisión a ser más profesional y a entender que algunas veces los sentimientos de uno los tenemos que dejar al lado, porque mi sentimiento, mi emoción no le va a ayudar al familiar, no le va a ayudar a la víctima en directa a localizar a su ser querido. Uh-huh. ¿Qué le va a ayudar?
0: ¿Qué le va a ayudar?
1: Mi trabajo.
0: Tu trabajo.
1: Entonces, es ahí donde hay que priorizar que algunas veces nuestros sentimientos no son importantes, y es importante ahorita nuestra salud mental, que está hoy en día ese tema es muy importante, pero en este tipo de casos yo como servidora pública lo que importa no son mis sentimientos o mis emociones, lo que importa es el familiar, sus sentimientos, sus emociones, darle atención psicológica, ayudarlo o apoyarlo en trámites, en la búsqueda.
0: Sí, justamente ahorita en los tiempos de cambios en la política y en los ya ves que todo el mundo está ahorita en esta efervescencia política, justamente a todos los que quieren llegar a esos lugares en donde pueden accionar algún cambio, ¿qué les dirías? A todos los aspirantes a un puesto importante en donde...
1: Ok, que se acerquen a los familiares, que los escuchen sus necesidades, y la verdad, a mi punto de vista, el gobierno lo está haciendo bien. Lo está dando todo. Algunas veces pues no hay recurso que alcance, como bien dijiste hace un momento, no hay recurso que alcance, herramientas. Lo está haciendo bien el gobierno, pero sí, yo digo que esa es mi recomendación. De igual manera, es que se ha hecho varios cambios también en las leyes. Uh-huh. Justamente hay una reforma reciente de la ley la ley en materia de
0: búsqueda de personas
1: desaparecidas. Uh-huh. Y poco a poco se ha ido avanzando.
0: Okay. Ah, mira, pues bueno, estás al día justamente en esos últimos cambios que se han hecho en la legislación. Y pues bueno, regresando después de esto, de este gran sueño que pues queremos todos que lo cumplas, y seguramente así será, regresas obviamente a tu labor, obviamente como abogada.
1: Sí, claro que
0: no
1: sí.
0: Lo dejas.
1: No, yo soy 100%, me identifico con mi carrera en el lado humano de la abogacía, el defender siempre los derechos humanos de personas que se encuentran en una situación vulnerable. Y justamente el trabajar en la comisión me dio, me, me hizo motivarme e impulsarme a darme cuenta que quería sembrar un granito de esperanza o algo más, marcar la diferencia como abogada, como servidora pública y claro, como reina de belleza. Y con todo esto creé un proyecto social llamado Crisálidas. Crisálidas significa la fase en la que un capullo se convierte en mariposa, y decidí darle el enfoque de prevención de abandono escolar en niñas, niños y adolescentes en situación de riesgo. Uh-huh. ¿Cómo es que me doy cuenta de esto? Muchas veces personas, niños, adolescentes que se encuentran en esta situación de riesgo, muchas veces va encaminado a otras amenazas u otros riesgos sociales, como el vandalismo, algunas veces suicidio, explotación, violencia de género.
0: Y de eso se trata Crisálidas.
1: Claro, y es lo que busco con los niños que continúan en la escuela. Yo siempre he dicho que la educación es la base de todo, y la prevención, claro que sí, es una herramienta de prevención. Y con ello, con los niños busco y tengo la intención de eso, de que disfruten su niñez, que recuerden que son niños. Muchas veces desde nuestro privilegio no nos damos cuenta que en ciertas áreas de nuestra ciudad esa es la realidad, ¿no? Que tienen que apoyar en el hogar, que tienen que salir a trabajar para apoyar. Faltan a la escuela algunas veces, sí, claro, por falta de recurso, alimento, uniformes. Entonces, por eso creé Crisálidas.
0: ¿Tienes página de Crisálidas?
1: No, aún no lo hago. No, debería de hacerlo, yo sé, me lo han dicho muchísimo, pero sí, no me da el tiempo para hacerlo.
0: Pues bueno, regresando, será entonces cuando nos platiques de esta evolución de Crisálidas, que seguramente lo harás como parte de tu profesionalismo.
1: Así es.
0: Y te quiero agradecer mucho el haber estado con nosotros esta tarde en Fórmula. Te deseamos lo mejor allá. Vamos a estar atentos de esta transmisión en las redes sociales, en la página oficial de Mexicano Universal de YouTube.
1: Así es correcto.
0: ¿Y qué día va a ser el magno día?
1: El 6 de agosto, jueves 6 de agosto a las 7 de la tarde en la ciudad de Guadalajara, Jalisco.
0: Te deseamos mucho éxito, que lo disfrutes en tu persona. Gracias. Y pues nosotros como sudcalifornianos, con una representante como tú, lo haremos también.
1: Muchísimas gracias.
0: Gracias. Gracias a ustedes que nos acompañaron esta tarde, 3 de la tarde con 58, Alma Rosa Domínguez en los controles técnicos. Nos vemos el día de mañana justo en punto de las 3.
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9: 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El nombramiento de Rafael Márquez como director técnico de la selección mexicana representa algo muy positivo para el fútbol mexicano. Por primera vez en mucho tiempo, continuidad a un proceso. Su impecable trayectoria como futbolista y su rigurosa preparación en las fuerzas básicas del Barcelona lo avalan como una estratega con conceptos tácticos modernos y un estándar de excelencia europea. Sin embargo, dirigir al Tri exige habilidades que van mucho más allá de diseñar una buena sesión de entrenamiento. El verdadero reto de Márquez no estará en la cancha, sino en la gestión del entorno. El banquillo nacional es una olla de presión mediática que requiere de un estratega capaz de transmitir mensajes claros, además de combinarlos con un fútbol que entregue resultados positivos y certeza a la afición, directivos y medios de comunicación. Soy José Luis Cuevas y te espero con este y muchos temas más en la multiplataforma de Grupo Fórmula y Fórmula Deportes.
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11: Dominio total. La delegación mexicana mantiene ya tomado aún más distancia en la cima del medallero, alcanzando 109 preseas en los Juegos Centroamericanos. Mundial a la venta. De acuerdo al diario The Times, la FIFA y Gian Infantino planean vender participaciones de la Copa del Mundo a inversores privados en un esquema que generaría millones en ganancias para las 211 federaciones miembros de FIFA. Con esto y más, inicia ya la Fórmula E Orbañanos y su gran equipo de comentaristas.
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13: Amigos, ¿cómo están? Muy buenas tardes, bienvenidos a la Fórmula E. A nombre de Robert Bañano, soy Enrique Bura, aquí vamos a tener varios temas. Ya escuchábamos a Ángel Recalde acerca de algunos de ellos. También hay cosas de el fútbol americano profesional, camino a la campaña que ya va a iniciar, la actuación de México en los Juegos Centroamericanos y del Caribe de República Dominicana, donde México ya ha sumado más de 100 preseas. Estaremos platicando acerca de esto y mucho más. Raúl, ¿cómo estás? Buenas tardes.
14: Enrique, ¿cómo estás? Buenas tardes a toda la gente que nos acompaña. En la selección de Italia finalmente hubo humo blanco, ahí justamente en Roma, donde normalmente sale el humo blanco, ¿no? Pero al final Claudio Ranieri es el director de selecciones nacionales y Roberto Mancini vuelve a ser el nuevo técnico, vuelve a ser el técnico de la selección de Italia. Regresa Mancini después de un exitoso proceso ganando la Eurocopa, y en Francia presentan a Zinedine Zidane. La cuestión de Guido Pizarro, un misterio, Enrique, realmente un misterio. Van, pues, ¿qué te gusta? No sé, tres procesos diferentes en Tigres, sumamente extraños, sumamente raros, ¿no? Hay que recordar cómo salió Siboldi, después el tema de cómo entró Guido Pizarro y cómo salió Paunovic, y ahora en la fecha 2 renuncia Guido Pizarro, ¿no? Muy raro.
13: Así es, Raúl. Bueno, y sobre todo, que se habla que es una cuestión de presupuestos, en donde pues se le dijeron que la cifra que se manejaba es de $3 millones, pero también ponen en la mesa lo que se podría recibir por el asunto de Correa. Pero bueno, sí llama poderosamente la atención esta salida, y como dices también, de algunos otros procesos, y también vamos a platicar acerca de esto que cayó como balde de agua fría, esta propuesta que además la ventila el diario Times en Inglaterra, acerca de esta idea de Infantino mercenario fútbol, hombre que está al frente de la FIFA. Vamos a platicar un poquito más acerca de esto, pero bueno, de vender esas participaciones de la Copa del Mundo, en donde la UEFA por lo pronto se ha enfurecido. Ellos dicen que van a hacer una reunión esta misma semana, son 55 miembros, y pues sí, se habla de que venga más dinero para la FIFA y también para sus asociados. Sin embargo, también es una realidad que pues hay mucha gente que está molesta, sobre todo porque dicen, pues muy bien, entra gente de fuera, y entonces ¿cuál va a ser el control que vamos a tener nosotros sobre la cuestión financiera y deportiva también de la FIFA? Pero bueno, platicamos acerca de eso un poquito más adelante. Por lo pronto vamos con Beto Campos, que está cubriendo a la selección mexicana sub-20, que busca su calificación a los Juegos Olímpicos de Los Ángeles. Beto, buenas tardes.
15: ¿Cómo están, Enrique, amigos de la Fórmula E? Es un gusto saludarles. En estos momentos, la selección mexicana de fútbol sub-20 está concentrando en Puebla de cara a lo que será este duelo ante Guatemala, que será ya el último dentro de esa primera etapa. El equipo mexicano venció el día de ayer a su similar de Costa Rica, 2-0, un partido en donde la selección mexicana se quedó con un hombre menos después de la expulsión de Sebastián Lisiaga, el portero de Chivas. Entró Cristo Navarrete, quien es hijo de Armando Navarrete, pudo mantener el cero en el arco. Vamos a escuchar las palabras justamente de Alex Diego, además de Samir Indra, hablando en torno a lo que fue este resultado del equipo mexicano, que por cierto, el día de ayer se registró una entrada de 7,000 personas, pese a la tormenta que cayó en el estadio Cuauhtémoc.
16: Sí, bueno, como bien lo dices, la verdad que no esperamos un partido así, no esperamos tener un jugador menos. Circunstancias del partido, me parece que ahí nos equivocamos, pero después la forma en la que se entregan los jugadores, cómo responden y se gana la calificación, la verdad que es impresionante. No, impresionante, la verdad que agradecerles a la gente, la verdad que yo lo que hablaba ahorita, que un lunes a las 8 de la noche con lluvia, dije no va a haber nadie, y es impresionante cómo llenan las gradas y cómo apoyan y se meten, y la verdad que la sinergia que se logró ahorita de equipo con afición fue impresionante, y ojalá el juez pueden llenar otra vez porque de verdad que son muy, muy necesitados.
17: No, la verdad yo creo que todo el equipo reaccionó bien. Como te digo, lo que es la identidad de este equipo, que es correr, luchar, tener la pelota, es algo que nos va a sacar a flote, y estoy muy contento por todos mis compañeros.
15: Parte de lo que se comentó después de la victoria, Enrique, en estos momentos el equipo mexicano está haciendo trabajo regenerativo después del partido del día de ayer, y destacarlo de Hugo Camberos, quien terminó marcando su segundo gol en esos clasificatorios por la vía penal.
13: Perfecto, Beto. ¿Y el siguiente partido cuándo es?
15: El jueves en el estadio Cuauhtémoc. De igual manera, habrá que recordar que los cuartos de final se estarán disputando en ese recinto, y posteriormente lo que serán semifinales y la final se jugará en el estadio Banorte.
13: Perfecto, pues para estar atentos con esto, que por cierto, pues ahora van a ser solamente 12 equipos los que califiquen en la rama para los Juegos Olímpicos de Los Ángeles el 2028, mientras que en las mujeres van a ser 16 los equipos. Muchas gracias, Beto.
15: Saludos, buena tarde.
13: Buenas tardes a Beto Campos. Bueno, pues buen paso el que lleva el equipo mexicano, Raúl.
14: Sí, buen paso. Viene lo más importante, ¿no? Calificar al Mundial, caray, es casi una obligación, ¿no? Van a calificar 4 equipos de los que están disputando el premundial y el preolímpico, 4 van al Mundial sub-20, ahí no deberíamos de tener problema, es decir, los semifinalistas y los finalistas van al Mundial sub-20, pero solamente el campeón va a jugar los Juegos Olímpicos, ¿no? Estados Unidos ya está. Estados Unidos, por eso es que está jugando también este torneo, porque está buscando clasificar al premundial, ¿no? Habrá que ver con quién puede ser la final, si es que México llega a la final. Esperemos, seguramente será Canadá, pero solamente un equipo a los Juegos Olímpicos, Enrique.
13: Sí, y además hay que tomar en consideración que después de que México consigue medalla de bronce en los Olímpicos de Tokio, no se califica para los Olímpicos de París. México, de hecho, no fue en fútbol ni en hombres ni en mujeres a la edición anterior, así que, bueno, pues vamos a ver si es que se puede lograr esa calificación. En cuanto a la rama femenil, para los Olímpicos califican 3 de CONCACAF, y hasta Estados Unidos faltan otros 2 boletos. Bueno, ¿qué te parece esto que sacó el diario Times en Inglaterra, Raúl, acerca de este plan de la FIFA de 20,000 millones de dólares de vender básicamente participaciones de la Copa del Mundo, en donde para diversos inversionistas privados se pondría el control comercial y también operativo de sus eventos, incluyendo por supuesto los mundiales varoniles y femeniles? Esto que enfureció a la UEFA, y es que pues hay muchas cosas que están turbias. Entre los posibles inversionistas de Estados Unidos aparece Joshua Kushner. Entre otras cosas, él es el hermano del yerno de Donald Trump. Y esto pues evidentemente habla acerca de que a los asociados de la FIFA, de los 8 millones de dólares que les dan ahora de ayuda, de desarrollo, en fin, podrían crecer hasta 20 millones de dólares en el primer año en el que esté en plan en funciones este plan, pero en realidad es que huele muy mal. No sé cuál es tu opinión, tu impresión.
14: No, no, huele muy mal, Enrique. Está clarísimo para mí que se dieron cuenta ahí en Estados Unidos durante el desarrollo del Mundial del negocio que puede ser el fútbol. Le hablaron bonito Infantino, lo convencieron, armaron una estrategia para vender acciones tal cual de la FIFA y que para que capital privado entrara al mundo del fútbol y a la FIFA. Y a mí me parece más que claro que viene, por supuesto, del lado de Estados Unidos y de Donald Trump, que son a quien se les ocurrió y quienes hablaron con Infantino, que Infantino de verdad es lamentable, no tiene fin, ¿no? Y no sé hasta dónde pueda llegar. La UEFA solita puede hacer suficiente presión, sí, sí puede hacerlo, y esperemos que la UEFA se mantenga firme en estar en contra de esta decisión, ¿no?
13: Infantino y su gente querían el Mundial cada 2 años, y fueron los de la UEFA los que lo frenaron. Jamás me imaginé que fuéramos a extrañar a Blatter. Una pausa y rezamos.

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13: Iniciamos en Países Bajos porque el Ajax de Ámsterdam habría contactado a Edson Álvarez para negociar el regreso del mediocampista mexicano al club neerlandés. Medios locales informan que hay al menos 3 equipos interesados en Edson Álvarez como refuerzo para la siguiente temporada. Entre ellos destacan Benfica y Real Sociedad, donde el West Ham, club dueño de la carta del mexicano, prioriza una venta definitiva y busca 15 millones de euros a cambio de la ficha de Álvarez. Volamos a Francia porque la Federación Gala de Fútbol confirmó este día a Zinedine Zidane como nuevo entrenador de la selección francesa. Esto tras la salida de Didier Deschamps. Mi trabajo aquí se parecerá mucho al que desarrollé en el Real Madrid. Como futbolista era un 10 y siempre me ha gustado el juego ofensivo, aunque el equilibrio es indispensable. Además, viví 25 años en España y eso también ha influido en mi forma de entender el fútbol, dijo Zidane en conferencia de prensa. Cerramos en Italia y es que la Azzurri comenzó con la reestructuración de la selección italiana después de los fracasos de no clasificar a las últimas tres Copas del Mundo. Este día la Federación Italiana de Fútbol confirmó a Roberto Mancini como nuevo estratega del combinado italiano, quien regresa al banquillo de la Azzurri después de dirigirlos de 2018-2023. Asimismo será Claudio Ranieri quien asuma la conducción técnica de la federación, puesto que dejó libre Paolo Maldini. Esta fue una vuelta por el fútbol internacional. Regresamos al estudio.
14: Estamos de vuelta. Gran conmoción en Monterrey por la salida de Guido Pizarro, quien el día de hoy renuncia como técnico del equipo de Tigres. Y para tener un poco más información acerca de esto, Eduardo Ortega, te saludo con muchísimo gusto. ¿Qué fue lo que pasó? ¿Cómo se dio la salida de Guido Pizarro? Buenas tardes.
15: Hola, ¿qué tal? Buenas tardes, compañeros. Y bueno, la noticia de Guido Pizarro que presentó el día de hoy la renuncia como director técnico de Tigres, pues nos agarró a todos por sorpresa. Llega apenas en las primeras jornadas de esta apertura, tras un inicio complicado para el equipo, con resultados que pues aumentaron la presión sobre el proyecto, más allá de su etapa como entrenador. Pues bueno, estas dos finales pues se le criticaron demasiado al técnico argentino, en más que nada las formas de cómo se perdieron esos dos encuentros, los dos ante Toluca, las dos finales de Conca y de Conca y de Liga, pues fueron en la fase de penales. Y vaya, Tigres ya tenía algunas semanas que se veía que tenía problemas internos con la situación de Correa, que también la situación interna, que no le trajeron refuerzos en tiempo y forma. A Guido Pizarro también pues mostró una molestia a Guido en este proyecto, tanto así que en la carta o en el comunicado que puso a través de sus redes sociales, que hace oficial que sale del proyecto de Tigres, pues ahora vamos a ver cómo va a ser la nueva planeación y el proyecto ahora con el nuevo técnico, que será Hernán Elizondo, que es el técnico de la sub-21, y el auxiliar será Carlos Turrubiates, que es el técnico de la sub-19, y se va después de 13 años ligado a la institución Guido Pizarro, y ahora sí que nos tomó a todos por sorpresa, ya que pues Guido estaba al frente de este proyecto, y en este último juego, en el empate contra San Luis, vaya que se derrumbaron ciertas situaciones, y pues ahora Tigres estará buscando un nuevo entrenador.
14: Y Eduardo, ahora evidentemente lo que viene para Tigres es la jornada 3, viene la Leagues Cup, y después continuar con el torneo casero, pero no creo que se vayan a quedar con Elizondo, tampoco con Turrubiates. Se habla acerca, digo, entiendo que esto fue hace unas cuantas horas, pero acerca de prospectos para que se queden como técnico.
15: Fíjate que de las opciones que se han manejado el día de hoy, pues son nombres como Anselmi, como Larcamón, que están disponibles. También están viendo a ver si de los nombres que están disponibles puedan afrontar este proyecto. Actualmente sabemos que hace algunos meses, hace algunos años era de las nóminas pues más altas, pero actualmente con la nueva directiva, después de la salida de Culebro, pues la directiva ahora sí que se ha visto con una postura de que no le van a invertir tanto a contrataciones bombas como nos tienen acostumbrados a lo mejor en diferentes torneos, y se van a tener que jugar con algunos jóvenes durante la temporada, tanto la League Cup, la Liga MX, y sí, yo tampoco creo que se quede los interinos todo el torneo. Tigres va a tener que hacer un trabajo duro para ver quién puede asumir este proyecto y que pueda dar resultados con la plantilla que tiene, porque ya se fue Iñak, ya se fue Correa, y vemos que también le falta un centro delantero, y no se ve que pueda llegar pronto algún refuerzo más.
14: Perfecto, Eduardo, muchísimas gracias, buenas tardes.
15: Estamos al pendiente, un abrazo a todos.
14: Igualmente, ¿cómo ve, Raúl?
16: No, a mí me parece increíble lo que ha sucedido en últimas fechas en Tigres. Decía yo, hay que recordar cómo salió Siboldi, lo acusaron de vender partidos a él y a su cuerpo técnico, concretamente a Miguel Fuentes. Después, cuando llega Guido Pizarro, fue porque dieron un golpe de estado en el vestidor, él, Nahuel, Guiñac, y quitaron a Paunovic y se impuso a Guido Pizarro, que la verdad que lo ha hecho muy bien, ¿no? Bueno, lo hizo muy bien, dos finales contra todos los pronósticos, y ahora en la fecha dos salir así, por supuestos malentendidos con la directiva o por no ponerte de acuerdo, me parece increíble que pase eso en una institución como Tigres.
14: Y ahora creo que das en el clavo cuando mencionas acerca de la directiva y también del golpe de estado que se da, era con otras personas que estaban dirigiendo el equipo de Tigres, ya no están, y entonces con ellos ya no se entendió Guido Pizarro. Bueno, vamos a Charlotte, allá se encuentra José Luis Cuevas, y es que el día de mañana va a ser el juego de estrellas, bueno, las que quedan, de la Liga MX y también de la MLS. ¿Cómo estás, José Luis?
17: Hola, Enrique, ¿cómo estás? Raúl Eduardo, qué gusto saludarlo. Sí, como la canción de los perritos, literalmente, aquí estamos, aquí en Charlotte, Carolina del Norte, y les voy a explicar por qué. Y es que estamos a las afueras de Cruz Field, donde se va a llevar a cabo el juego y el concurso de habilidades de la Liga MX contra la MLS. Lo platicábamos con Antonio del Turco Mohamed. Pues me parece que políticamente correcto, pero le preguntaban por el tema de los jugadores que ya le prestó Chivas y decía, me mandaron a Castañeda, Castañeda tiene un problema en la silla, no va a jugar. O sea, en pocas palabras, ¿a qué vino Castañeda? Esta es una de las situaciones. Y habrá que destacar que también él no considera que sea un mal evento este, sino todo lo contrario, lo que termina por ser complejo es el calendario. Vamos a escuchar algo.
18: No, lo que se me hace a mí, que veníamos hablando recién camino al hotel, es que es muy pegado a los grandes eventos del verano, a la Copa América, a la Copa de Oro o al Mundial. Entonces tendría que ser más adelante. Seguramente el año que viene, cuando se empate la MLS con el calendario de los demás, va a ser en otro momento este evento, y seguramente van a poder jugar todos. Está muy pegado al Mundial, ¿no? Entonces hay muchos jugadores que están de descanso, ya sabemos, otros que recién arrancan la temporada, en donde ya la semana que viene empieza la League Cup, y son todos partidos seguidos. A mí me parece que está todo muy apretado, porque en otras ligas en Europa están recién todas de vacaciones, recién empezando la pretemporada de algunos equipos, ¿no? Y nosotros ya llevamos jugados finales, partidos, con una pretemporada muy corta. Entonces, creo que tenemos que tratar de administrar mucho más los tiempos, el tema de los descansos, el tema de las pausas, porque también la gente se va a saturar después, ¿sí? Y los jugadores mismos también, si no tienen unas vacaciones correctas. Con respecto al evento, el evento es muy bueno, pero hay que buscar el momento justo para hacerlo, ¿no? Que la gente esté con ganas de ahora está un poco ya, no saturada, porque el fútbol no satura nunca, pero ha habido muchos eventos importantes.
17: Parte de lo que ha señalado Antonio Mohamed hoy por la mañana, estuvimos en el entrenamiento ya previo a lo que va a ser este concurso de habilidades, y mañana el partido entre la MLS y la Liga MX, de cuatro enfrentamientos, tres los ha ganado la MLS, uno el equipo mexicano en cuanto a partido, y en cuanto a habilidades está dividido 2-2, así que vamos a ver hoy qué pasa aquí. Literal, a dos cuadras del estadio Banco América, la Casa de las Panteras de Carolina, donde va a ser mañana el gran evento, el gran partido. El de hoy es un estadio de ligas menores de béisbol, de 10,000 espectadores, y la gente empieza a llegar, incluido ya el equipo mexicano que acabamos de ver pasar el autobús que trae a los elementos de la Liga MX.
14: Lo que es increíble es sobre la calendarización, si por sí todo es muy apretado, como decía Mohamed, que yo sí creo que la gente se llega a saturar, pero que pongas, o sea, ya sabías desde hace cuánto tiempo que este partido iba a ser miércoles, que pongas tres partidos el viernes, y en donde uno de esos es con las Chivas, en donde pues obviamente cuatro jugadores del equipo de Guadalajara no van a ir a este partido, por obvias razones. O sea, Chivas se dio no sé cuántos para la selección, que ya fueron cinco, se perdió en la liguilla, luego varios están en la selección sub-20, pues también es cierto que la calendarización es muy mala.
17: Sí, y eso me parece que al final termina repercutiendo en lo que sucede hoy en este caso, porque el esfuerzo es bueno, la gente de alguna manera se interesa, pero como decía el club, esperemos el próximo año, cuando ya se regularice, se empalme, se emparezca el calendario de la MLS, nos permite entregar un partido en septiembre con las dos ya ligas con ritmo, ¿no?
14: Perfecto, José Luis, muchas gracias por tu reporte y seguiremos en contacto.
17: Un saludo, buenas tardes.
14: Buenas tardes. Bueno, pues si quieres, en un momento más te escuchamos, Raúl, tenemos que meter una pausa y volvemos.
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6: En el tenis, el mexicano Rodrigo Pacheco debutará esta noche en el Abierto de Los Cabos, enfrentándose al japonés Shoji Mabukuro, como el único mexicano en competencia de singles.
7: Tengo expectativas para este torneo, siento que estoy jugando muy bien. Hace parte de estos días de práctica me he sentido muy cómodo. Tenía jugando muy bien en los Challenger, ganando muchos partidos a muy buenos jugadores, sumando muchísimos puntos. Parecía que todo muy, muy bien y así es la vida. Tuve un ligero accidente, lo cual me hizo estar 5 o 6 semanas fuera de la cancha, pero ya estoy de regreso y pude competir un torneo antes. Siento que voy madurando, voy encontrando más mi juego y realmente que este año, al principio año en Acapulco, tuvo un muy buen partido, se fue por poco y de ahí en adelante había estado jugando muy bien.
6: Y en el automovilismo, Michel Jordan Jr. fue presentado como embajador del Gran Premio de la Ciudad de México para este 2026 y habló en exclusiva para los micrófonos de Fórmula Deportes.
8: Afortunadamente en mi vida he podido tener todas las gorras posibles que hay como piloto aficionado, comentarista, organizador, todo. Pues con mucha responsabilidad tomo y mucha emoción este rol de embajador del México GP. Es responsabilidades, como lo veo, es tratar de ayudar a difundir los mensajes, tratar de ayudar a que el público y ustedes, los medios, pues la pasen mejor y tratar de ayudar a que se entienda mejor todo lo que pasa alrededor del evento.
9: Estamos de regreso, nos ganó el corte Raúl y vamos a platicar acerca del juego de estrellas de mañana, la Liga MX contra la MLS.
10: Pues mira, al final, Enrique, me queda claro que se sientan en un escritorio, ¿no? Los de la Liga MX con la MLS y buscaron en donde había un espacio vacío y ahí meten el juego de estrellas sin importarles la carga de trabajo, la carga de partidos que puedan tener los jugadores. Yo estoy completamente de acuerdo con el turco, ¿no? Venimos de un periodo de vacaciones muy cortas para algunos jugadores. La liga arranca muy precipitada porque hay que meter la League Cup. El partido de estrellas ahora, la siguiente semana arranca la League Cup el miércoles ya, ¿eh? O sea, los equipos juegan fin de semana y miércoles. Pues tú no vas a exponer, yo estoy completamente de acuerdo con Chivas en que no mandes a tus jugadores, además de todo, si no te quisieron mover el partido del viernes, ¿no? Yo, hemos platicado aquí muchas veces, y tú has puesto el tema en la mesa, de los juegos de estrellas del fútbol americano, del básquetbol, platicamos el del béisbol el otro día, y bueno, esto pudiendo ser un gran evento también, termina siendo un evento deslucido.
9: Pues sí, es una carga, ¿no? Y además, digo, finalmente, y pensando nuevamente en el asunto de Chivas, pues es un partido que no te deja absolutamente nada. Porque eso que la gran rivalidad con Estados Unidos, y pues sí, existe rivalidad a nivel de selecciones. Pero bueno, de equipos, pues sí, luego te gana en los torneos estos internacionales que llegan a ser importantes, pensando en un boleto para el Mundial de Clubes, pero hasta ahí. O sea, no es la gran rivalidad. del fútbol mexicano. Ojalá tuviéramos esta gran rivalidad como sucedió hace años con los equipos de Sudamérica, en la Libertadores, y no en esta cosa. Pero bueno, hablando acerca de otros asuntos, Raúl, llamó mucho la atención que durante espacio de 11 días se guardara pues literalmente el secreto de que Kyle Shanahan, entrenador jefe de los 49 de San Francisco, había tenido un accidente automovilístico. Se va a conocer el día de ayer, estuvo fuerte, y hoy Shanahan por primera ocasión habló con la gente de los medios de comunicación, estuvo con ellos media hora, y fueron cosas interesantes porque en el reporte de la policía de entrada habían dicho que la culpa había sido de la persona con la que chocó Shanahan, una chica de 21 años. Shanahan había ido a una cita con el quiropráctico y dijo que lo que sucedió fue que iba a 30 kilómetros por hora, uno de estos caminos de doble vía, y que iba directo a su casa cuando el teléfono, dice, no estaba hablando por teléfono, pero que el teléfono lo traía en el muslo, se le cayó y se metió entre los asientos, el del piloto y el copiloto, y que bajó la vista un par de segundos, y que cuando levantó la vista, pues ya se había impactado con esta chica, a la que afortunadamente no le pasa nada. Importante en el caso de Shanahan, no sé por qué la policía había dicho que la culpa había sido de ella, pero estuvo fuerte. Shanahan sufrió conmoción, se fracturó la mano izquierda, también se fracturó la nariz,

0: no podía ir a 30 kilómetros por hora, Enrique, ¿no? Si le pasó todo eso y salieron las bolsas de aire y fractura en la muñeca y una abierta arriba del ojo, no podía ir a 30 kilómetros por hora. Y digo, suena extraño, suena como que dijeron, oye, es una persona pública, se hizo amigo del policía y decidieron manejarlo de otra manera.
1: Pues sí, vamos a protegerlo, es lo que suena mal en este sentido. Ahora, pues él asume toda la responsabilidad, pero bueno. Afortunadamente, pues él está bien y también la chica contra la que chocó también está bien. Por otra parte, también en la NFL, el día de hoy, Denzel Ward, que es un defensivo secundario de los Browns de Cleveland, firma el mejor contrato por un jugador de su posición en la historia. 2 años, 62.2 millones de dólares, 5 veces ha estado en el Pro Bowl, su promedio 31.1 millones de dólares por campaña, lo convierte por segunda vez, de hecho, en el defensivo secundario mejor pagado. Y por otra parte, y hablando de mejor pagado, Jalen Carter, que es este tackle nariz del equipo de las Águilas de Filadelfia, muy bueno, luego sí se como que se le va el agua del tinaco, pero pues sí, es muy bueno. 4 años, 152 millones de dólares es su extensión de contrato. Ha ido 2 veces al Pro Bowl, 106 millones son garantizados. Es el mejor tackle defensivo pagado de la historia, tanto en dinero garantizado como también en promedio anual, que son esos 38 millones. En 3 campañas tiene 13 y media capturas de mariscal de campo, 37 golpes al coreback y también 108 tacleadas de Jalen Carter del equipo de las Águilas de Filadelfia. Y bueno, pues la campaña inicia en septiembre, Raúl, pero la pretemporada el 6 de agosto. O sea, estamos ya muy, muy cerca de que inicie la pretemporada de la NFL.
0: Y qué emoción, a frotarse las manos, Enrique. Viene el trabajo fuerte para todos los jugadores que se están ya empezando a presentar, ¿no?
1: Sí, desde luego, y que hay muchos, hay algunos jugadores que he escuchado que les preguntan, oye, ¿cómo vas? ¿Piensas retirarte? ¿Qué vas a hacer? Y muchos la piensan, pero por el campo de entrenamiento. No tanto por la campaña regular en sí, sino más bien por la cuestión del campo de entrenamiento. Y bueno, la pretemporada que inicia, como ya es una costumbre, con el partido del Salón de la Fama, que en esta ocasión va a ser Arizona en contra del equipo de las Panteras de Carolina, que va a ser, como ya es una costumbre, en Canton, Ohio, donde se encuentra el Salón de la Fama. Bueno, por otra parte, platicando acerca del básquetbol de la NBA, comentábamos días recientes acerca de lo de LeBron James, que se hablaba de Cleveland, se hablaba de Miami, se hablaba también acerca de que fuera con Golden State. Finalmente se va con los 76 de Filadelfia. Y Draymond Green, que es uno de estos jugadores veteranos del equipo de los Guerreros de Golden State, ganadores de títulos, pues de lo que queda es él y Steph Curry. Él se había convertido en agente libre para esta campaña. Tenía una opción de 27.6 millones de dólares para este año. Sin embargo, renunció a esa opción para que Golden State generara flexibilidad económica por si es que se iba a ir con ellos LeBron James. Finalmente James no se va, así que Green firma el contrato por 1 año y 27.7 millones de dólares. Bueno, por otra parte, en el tenis, Raúl, ya viene el Abierto de Estados Unidos. Y va a ser este torneo de dobles mixtos por segundo año consecutivo, con los mejores jugadores de singles. Y una pareja que llama mucho la atención es la de Arina Sabalenka, la bielorrusa. Las 2 últimas veces ha sido ganadora del torneo de singles, que estará haciendo pareja con Novak Djokovic. Va a ser 25, 26 de abril, también van a estar Iga Świątek y Casper Ruud, que fueron quienes terminaron en segundo lugar el año anterior. Los partidos evidentemente son más breves, pero creo que es un punto interesante este, ¿no? El tener a estas grandes figuras de singles jugando dobles mixtos.
0: No, a mí me encanta la idea. Los gringos son los reyes del show y del espectáculo. Se les ocurrió hacerlo previo al US Open con este nivel de figuras. Por supuesto, la que más llama la atención, la pareja que más llama la atención, la que dices de Sabalenka y Djokovic, que además son buenos amigos. Por ahí bailan cuando ganan partidos y como que compiten uno contra el otro. Y es una atmósfera especial la que genera el US Open. Me queda claro que no es el torneo con más tradición del mundo, como Wimbledon o elegante como Roland Garros, pero el ambiente que genera en las tribunas el US Open no lo genera ningún torneo Grand Slam, Enrique.

0: luego, Raúl. Y bueno, vamos a platicar acerca de los Juegos Centroamericanos y el Caribe. Después de la pausa, tenemos una nota en donde México revalida su condición de potencia en los ecuestres. Y también vamos a platicar acerca de las medallas. México tiene ya 43 de oro, 41 de plata, 31 de bronce. Son 115 medallas en total. Colombia viene detrás del segundo puesto, Cuba está colocado en el tercero, y de lo que se ha conseguido en las horas más recientes, les vamos a platicar después de una pausa. Volvemos.
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8: La orina de los gatos brilla bajo la luz ultravioleta debido a que sus componentes químicos naturales la hacen fluorescente.
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9: El INE dio a conocer que como parte de sus actividades para las precampañas y campañas del proceso electoral 2026-2027, monitoreará más de 500 noticieros en el país con el objetivo de garantizar equidad y transparencia en la información. Wendy Amaral, pareja de Gerardo González Valencia, líder del cártel de los Queenies, se declaró culpable en Estados Unidos de violar las sanciones impuestas por la Oficina de Control de Bienes Extranjeros al pagar más de $500,000 de colegiaturas en una academia de Florida con recursos del narcotráfico. La Fiscalía de la Ciudad de México informó que se encuentra investigando una posible red criminal que implica aparentemente a servidores públicos o exfuncionarios capitalinos de apropiarse bienes inmuebles en diferentes alcaldías de la capital. Informó Itzel Vanegas. 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
10: Como decíamos antes del corte, en México valida su condición centroamericana dentro de los ecuestres. José Luis Cuevas.
11: En los Juegos Centroamericanos y del Caribe Santo Domingo 2026, la delegación mexicana tuvo una destacada actuación dentro del concurso completo de equitación, al conquistar las medallas de oro y plata en la prueba individual, además de obtener también la presea de oro por equipos, tras una destacada actuación del equipo militar mexicano, tanto en adiestramiento, cross country y salto en pista. El mayor de caballería de Estado Mayor, Fernando Parroquín Delfín, obtuvo la medalla de oro después de finalizar en el primer lugar de la competencia, mientras que el sargento Luis Ariel Santiago Franco se quedó con la presea de plata. El podio lo completó la hondureña Leticia Gabriel con el bronce. El equipo militar ecuestre mexicano también se adjudicó la medalla de oro por equipos, con un total de 126.6 unidades, seguido de Colombia con la plata y 190.6 unidades, y Honduras con el bronce con 327.5 puntos. El equipo mexicano está conformado por el mayor Fernando Parroquín Parroquín Delfín, el subteniente Gerardo Parroquín Delfín, el sargento Luis Ariel Santiago Franco y el sargento Michel Hernández Sánchez. De esta manera, el salto ecuestre mexicano sigue brillando en competencias internacionales y se confirma como el mejor de la zona en el inicio del ciclo olímpico camino a Los Ángeles 2028. Para Grupo Fórmula y Fórmula Deportes, informó José Luis Cuevas.
10: Muchas gracias, José Luis. Y en competencias en las últimas horas, 2 de oro, 3 de plata para México en el último día de bádminton. Por otra parte, en taekwondo, Carlos Sansores tiene medalla de oro y Saraí González tiene medalla de bronce. Yareli Acevedo, que es campeona mundial en el ciclismo de pista, ella consigue la primera posición en Omnium. Por otra parte, también dentro de la gimnasia rítmica, México tiene 4 medallas de oro en los 4 accesorios. Y por otra parte, también México tiene una muy buena actuación en algunas otras disciplinas. Simplemente para redondear, también México se lleva la medalla de oro en equipos de gimnasia rítmica. Así que, pues, una gran actuación. Y bueno, como ven ustedes, México tiene ya 43 de oro, 41 de plata, 31 medallas de bronce para 115 en total. Y van que vuelan, Raúl, para mejorar lo logrado hace 3 años en San Salvador.
0: Sí, sí, qué buena actuación hasta ahora. Oye, Enrique, ¿por qué está Colombia y Venezuela en los centroamericanos?
10: Pues es una forma de agruparlos dentro del área. A veces ya ves que son de Sudamérica y a veces no. Pero bueno, tiene razón. O sea, finalmente, si nos vamos a una geografía estricta, no deberían participar. Pero bueno, pues ahí están incluidos. Pero bueno, es como el caso de Surinam, ¿no? Surinam aparece dentro de la CONCACAF y debía estar en Centroamérica, en Sudamérica, ¿no?
0: Sí, de acuerdo.
10: Pero bueno, vamos con Betsabé Rosales, que nos habla acerca de esta gran historia en la natación centroamericana de México.
12: Saludos amigos de la Fórmula E, tuvimos la oportunidad de platicar con el nadador mexicano Jorge Higa, quien comienza su participación en los Juegos Centroamericanos y del Caribe 2026, donde buscará ingresar al selecto grupo de mexicanos con 15 medallas de oro en la competencia caribeña.
13: Creo que es una meta que significa mucho para mí en esta carrera deportiva que he tenido de más de 10 años como seleccionado nacional, que puede pues expresar más que un tiempo, más que una medalla en sí o un resultado, una trayectoria, ¿no? Creo que es un récord que puede expresar la trayectoria que he tenido en el deporte. México es potencia, como dices, sin embargo, la natación en Centroamérica y en el Caribe ha crecido mucho. En las pruebas de velocidad, el Caribe es muy fuerte. Tenemos en Centroamérica y en el Caribe el récord mundial de 50 metros libre en alberca corta, o sea, hay mucho nivel. Venezuela, Colombia siempre ha tenido muy buen nivel, nadadores de muy alto nivel, y también no puedo dejar fuera a mis compañeros mexicanos, que también entre nosotros somos compañeros y rivales.
12: Dentro de su preparación, Jorge también ha apostado, como Erling Haaland y otros atletas de élite, por el análisis de biomecánica avanzada de vanguardia como un pilar científico clave en sus entrenamientos para perfeccionar sus marcas en las pruebas de velocidad de 100 y 200 metros libres.
13: Hemos trabajado mucho en la técnica. La técnica ha sido una parte fundamental para mi desarrollo. Algo que no mucha gente sabe es que yo no fui muy buen nadador en mis años de desarrollo. Yo conformé mi primera Olimpiada Nacional hasta los 16 años de edad, ya cuando muchos nadadores, compañeros míos, ya estaban participando en Juegos Centroamericanos. Yo apenas estaba llegando a las competencias nacionales. Junto con Eldo y mi entrenador de San Luis Potosí, Armando Fernández, hemos hecho un énfasis muy importante en la técnica. Hemos ido a los campamentos que hacen en San Luis Potosí de técnica, y bueno, pues ha sido una parte fundamental esa retroalimentación, el uso de la tecnología y la evolución continua. El cuerpo y la técnica que tenía a los 16 años era adaptada para ese cuerpo, a los 19 diferente, a los 21 diferente, y hoy en día es diferente. Ese es el alto rendimiento, es la evolución y la adaptación a lo que hay, a las nuevas habilidades.
12: El nadador, que sostiene entrenamientos en Estados Unidos, estará participando en 7 pruebas dentro de los 100 metros mariposa y 100 y 200 metros libres en estos Juegos Centroamericanos, a donde llega con 10 medallas de oro y buscará los 5 títulos más. Para la Fórmula E, Betsabe Rosales.
10: Muchas gracias a Betsabé. Por cierto, Raúl, hablando acerca de esto de Venezuela y de Colombia, pues lo que pasa es que su cercanía, su influencia en la cuenca del Caribe les otorga esa posibilidad de participar, ¿no? Ciertamente pertenecen a Sudamérica, pero Venezuela, por ejemplo, posee las costas más extensas sobre el mar Caribe.
0: Oh, wow.
10: Entonces, mira, así que todos los días se aprende algo.
0: Todos los días.
10: Oye, ¿qué te parece si vamos con Beto Campos a ver si aprendemos algo de América?
14: Amigos de Grupo Fórmula y Fórmula Deportes, gusto saludarles. Oscar Perea es nuevo refuerzo del conjunto de las Águilas del América. El colombiano llega proveniente del equipo de Estrasburgo de la Liga Francesa y por ende se convierte en el primer refuerzo de las Águilas en esta apertura 2026 del fútbol mexicano, que el equipo azul crema se prepara para enfrentar justamente a Santos Laguna en la cancha del Estadio Azteca el próximo domingo. Y habrá que mencionar que el mismo Perea no estuvo presente en la práctica del día de hoy para arreglar temas burocráticos, el tema de la visa de trabajo para poder justamente jugar con el conjunto azul crema, y difícilmente podría tener minutos en lo que será el duelo del próximo domingo para las Águilas del América. Así también habrá que mencionar que Brian Rodríguez y Alejandro Sendeja siguen trabajando por separado, recuperándose de sus respectivas lesiones por un tema de rodilla. Alejandro Sendejas venía arrastrando su lesión desde lo que fue la Copa del Mundo con Estados Unidos, y por su parte el uruguayo desafortunadamente tuvo esa lesión enfrentando un partido amistoso de Zacatepec, justamente aquí en el Nido de Copa, donde entrena el conjunto de las Águilas del América. Habrá que mencionar que también entre las bajas más destacadas, sin lugar a dudas, es la de Israel Reyes, quien está de momento con el equipo de la Liga MX para encarar lo que será este duelo de la Liga de Estrellas ante la MLS. Y en las novedades en cuanto a recuperaciones se refiere, hay buenas noticias, y es que Henry Martín ya está 100% recuperado, ya ha trabajado al parejo de sus compañeros, al igual que Sebastián Cáceres y por supuesto Raúl La Pantera Zúñiga. Así es que de esta manera el conjunto azul crema ya se prepara para enfrentar a Santos Laguna en la actividad de esta jornada 3 del fútbol mexicano.
10: Perfecto, muchísimas gracias a Beto Campos. Pues hemos platicado, Raúl, acerca de lo que significa Santos como rival, por lo cual entonces América quizás en esta primera parte del torneo, estas tres primeras jornadas, se pudiera despedir con una victoria después de el empate que tuvo la semana anterior contra el Atlante.
0: Sí, le vino bien, la verdad, en el arranque del torneo al América, que no tuvo un arranque tan complicado. En Querétaro gana 1-0, después del empate contra el Atlante, y ahora viene Santos. Le viene bien porque es un equipo en formación, un equipo con un nuevo entrenador que tiene que encontrar un nuevo funcionamiento de acuerdo a lo que quiere el señor Almada, que terminen de llegar los refuerzos, terminarse de formar, así que le vino bien. Además de todo, no viaja en el primer partido de la Leagues Cup. Viene a jugar San Diego a la cancha del Estadio Banorte el próximo jueves, así que todavía una mejor noticia para el calendario del América.
10: Y es que fíjate que viendo lo que viene para el América, los rivales más complicados vienen mucho después, porque jornada 4 recibe a San Luis, jornada 5 va en contra de Juárez, la jornada 6 recibe a Puebla, la jornada 7 recibe a Tijuana, la jornada 8 estará jugando como visitante de manera administrativa contra Cruz Azul, y luego la jornada 9 va en contra de las Chivas en condición de local. O sea que a partir de la segunda parte del torneo es cuando a la América se le complica de alguna forma el calendario. Y tenemos esto para cerrar.
15: Para cerrar.
10: Pues es la gente, Raúl, que empieza a hacer ya sus murales con Isaac del Toro. Esto es en Ensenada, su tierra natal, el famoso Torito, y la verdad están muy bien hechos, rindiendo además tributo a este deportista excepcional, el mejor mexicano de la actualidad.
0: No, están sensacionales, muy muy bien hechos, alguien que le sabe realmente de este ídolo ya, ¿no? Ya es un ídolo en Ensenada, me queda claro, ¿no?
10: Sí, sí, sí, además, bueno, con una carrera que apenas está empezando, apenas 22 años de edad, ya tiene un segundo lugar en Giro de Italia y ya tiene un tercer lugar en el Tour de Francia. Raúl, nos vemos mañana.
0: Enrique, buenas tardes.
10: Buenas tardes, quédense con Pepe Cárdenas. Hasta mañana.

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2: La Secretaría de Planeación Urbana realizó trabajos de mantenimiento anual preventivo y correctivo en 9 sistemas fotovoltaicos ubicados en edificios públicos de la ciudad de La Paz.
3: Estamos llevando a cabo en este ejercicio 2026 el mantenimiento de los sistemas fotovoltaicos a los edificios del Palacio de Gobierno, el Congreso del Estado, la Secretaría de Finanzas, la Secretaría de Educación Pública, Escuela Morelos y la Escuela Normal Urbana. La intención es trabajar en acciones prácticas que no solo cuidan el medio ambiente, optimizamos el gasto público. Por otro lado, pues también parte de las tareas de este mantenimiento en estos sistemas fotovoltaicos es prolongar la vida útil de los componentes tecnológicos, o sea, los módulos solares, y a su vez maximizar la captación de energía solar para asegurar la continuidad operativa en beneficio de las dependencias y las comunidades educativas.
2: Estas labores se aplican directamente en equipos instalados tanto en inmuebles de la administración pública estatal como en planteles educativos.
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18: 28 de julio, día mundial contra la hepatitis. 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